0: El final de Copa Libertadores ante el equipo más poderoso hoy del fútbol sudamericano, que es Flamengo. Pero no hay que perder de vista que Rojo en el momento dijo: yo en la Argentina solamente jugó en Estudiantes, a los 6 meses se fue a Boca, y que jugando para Boca le ha gritado goles o ha festejado triunfo de Boca Juniors. Después fue a Racing y ahora se quiere ir por la ventana cuando Racing le abrió la puerta. Pero bueno, en definitiva, los testimonios que consiguió nuestro compañero son una mirada parcial. Yo no sé si toda la gente de Estudiantes piensa lo mismo, porque además el deporte no es un deporte de opinión unánime, ¿no?
1: No, está claro. Hoy va a estar Rojo en la cancha, Legan, porque se hablaba de que podía estar, ¿no?, aquí en Varela.
2: Sí, sabes que hasta hace un rato nada más yo tenía la información de algunos colegas que estaban esperando la llegada de Marcos Rojo. Bueno, finalmente parece que no va a llegar. Le recomendaron que mejor no se exponga, que no venga, que no se muestre acá mirando a Estudiantes de La Plata mientras se llega a algún desenlace que espera por estos lados sea positivo. Cuando quieras, tengo algunos detalles que tienen que ver con el contrato ya de Marcos Rojo y algunas cláusulas que le ofrece Estudiantes a Racing para la incorporación del central.
1: Ya mismo, contame, porque la gente se va aprendiendo y la gente quiere saber qué pasa con Rojo, contame.
2: Bueno, con Marcos Rojo el contrato que tiene, que lo ofreció Estudiantes de La Plata, que el jugador ya aceptó, es de un año y medio, por lo menos. De un año y medio con extensión, con posibilidad a extenderlo por lo menos por un año más. Y con Racing, lo que le ofreció Estudiantes de La Plata, aparte, primero, Rojo dejaría atrás una deuda que tiene Racing con él. Estudiantes le daría un resarcimiento económico a Racing y encima, si Marcos Rojo juega la Copa Libertadores semifinal y pasa de ronda, una cláusula de un dinero para Racing. Y si juega la final y sale campeón de la Copa Libertadores, otra cláusula donde le ingresaría más dinero a Racing. Eso es lo que ofrece Estudiantes de La Plata para incorporar al central.
1: Bien, habrá que ver cómo termina. Da la sensación que se encamina todo como para que Rojo pueda jugar esa semifinal frente a Flamengo, pero está claro que todavía queda algún capítulo por escribir.
0: Y además, ¿no?, Furlan, me cuesta pensar que Rojo pueda salir a la cancha, está lesionado, pero no es una lesión mayor, a la cancha de Racing en el partido del otro fin de semana con Belgrano.
1: Claro.
0: Racing tiene, después de Río Cuarto, Belgrano, no, Belgrano, Independiente y después el Monumental.
3: No podés volver.
1: Nada, da la sensación que está totalmente cortada.
0: Y eso que en este semestre, en un semestre malo de Racing, él individualmente no había jugado mal. Pasa que el último partido con Boca quedó muy retratado en alguno de los goles, ¿no?
1: Es cierto.
0: Pero en definitiva, en un semestre nefasto para Racing, su rendimiento individual no había sido malo.
1: No, y por eso se gana también la chance de poder jugar en Estudiantes y la posibilidad de estar en esas semifinales. Se va armando el clima, la gente que sigue llegando. Tenemos ya un buen marco esperando por lo que será estos cuartos de final de la Copa Argentina. Es tiempo de empezar a presentar protagonistas, de empezar a presentar los verdaderos protagonistas de la noche, Estudiantes y Platense. Primero arranco con el Calamar. Del lado del equipo de Vicente López presentamos los 11 titulares. De Martín Palermo, la voz de Leandro Paz. Así va el Calamar en la noche de hoy.
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2: Con la 30 el arquero es Juan Pablo Cosani. Con la 4 Agustín Lagos. 34 Mateo Mendía. 31 Víctor Cuesta. Y 3 Tomás Silva. 26 para Pablo Ferreira, 24 Martín Barrios, 7 el capitán Guido Mainero, 18 Bautista Merlini, con la 43 Nicolás Retamar y el delantero centro, el 79 Bruno Sepúlveda, los 11 de Martín Palermo.
1: Presentamos del otro lado el pincha, si va Estudiantes de La Plata, si va el equipo del Cacique Medina la noche de hoy.
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2: Fernando Mulera con la 16, con la 40 Eros Mancuso, con la 4 Santiago Núñez, 14 Leandro González Pires, 24 Tomás Palacio, que estuvo entrenando con la selección estos días. Ezequiel Piovi con la 21, con la 7 José Sosa, 31 para Baltasar Rodríguez, 29 Fabricio Pérez, el capitán con la 9 Guido Carrillo y con la 17 Joaquín Tobio Burgo, los 11 Alexander Medina.
1: Presentamos autoridades aquí en Florencio Varela, estos son los árbitros y colaboradores.
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2: Facundo Tello, el árbitro principal, lo acompaña el Maximiliano del Yeso y Facundo Rodríguez. Hernán Mastrangelo, el cuarto árbitro en el VAR, trabaja Maximiliano Nicolás Ramírez y Diego Berlota.
3: La única vez, muchachos, que Estudiantes logró superar la instancia de cuartos, fue campeón de la Copa Argentina 2023, 2-0 contra Huracán. Un gol, recuerdo, del ruso Ascasiva.
1: casi la misma historia que contábamos en Copa Libertadores el otro día, ¿no? Que superó la última vez la instancia de cuarto de final y terminó siendo campeón.
0: Exactamente, en el 2009, en aquella épica en el Mineirao con Pachorra Sabela. Esta es la quinta vez en cuarto, como bien dice Esteban. La única vez que ganó, después terminó siendo campeón en la cancha de Lanús contra Defensa y Justicia.
1: Esperando por los protagonistas, esperando por los equipos. ¿Se vienen o no se vienen para la cancha, Estudiantes y Platense? Vean.
2: Lo que se viene cada vez más son los hinchas de Estudiantes, Juan. Empiezan a reacomodar algunos hinchas en la platea. Se abrió un pulmón que estaba anulado para que se puedan acomodar, porque son muchos los que han llegado a Varela y hay un balón grande de gente con banderas que están esperando para ingresar cuando salgan los verdaderos protagonistas. Todo preparado, todo listo, cartelería en la mitad de la cancha, las cámaras esperando la salida de los jugadores. Están los suplentes, faltan los titulares.
1: Esperamos por los titulares de Estudiantes, por los titulares de Platense en una noche que ha bajado la temperatura, Leo, por allá abajo se nota, ¿no?
2: Ha bajado un tanto, sí, estaba agradable cuando llegamos, ahora empezó a bajar un tanto ya la temperatura, unos 10, 12 grados, me animo a decir. 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
1: No sé, Silvana, qué temperatura tenemos, pero está claro que ha bajado en la noche del jueves, ¿eh?
4: Sí, bajó muchísimo. En este momento 13 grados y sigue, ya en cualquier momento llega la actualización de las 21 horas, pero estamos en 12 grados 5 para una mínima que se espera dentro de un ratito que va a llegar a los 7 grados en la madrugada.
1: Y la primavera Monsante, bien, gracias, ¿no? ¿Cuándo llega?
0: ¿Cuándo llega, no? ¿Cuándo llega la primavera? Pero dicen que la semana que viene va a emparejar, ¿eh? Va a ser una temperatura más acorde al tiempo, ¿no?
1: Estamos en octubre.
0: En octubre, claro.
4: Estamos arrancando octubre. Por ahora, por lo menos hasta el fin de semana, vamos a seguir con temperaturas bajas. Incluso mañana a la noche está pronosticado lluvia. El sábado también lluvia hasta el mediodía al menos. Y después iría repuntando recién a partir del domingo, que las máximas se van a ubicar alrededor de los 22, 23 grados y las mínimas por encima de los 2 dígitos.
1: Necesitamos eso, un poquito de calorcito.
0: Efectivamente. Bueno, Estudiantes, de acuerdo a lo que nos contaba recién Leandro, con algún ajuste en la mitad de la cancha, ha quedado corto. Ahí en el doble pivote, en el compañero de Keke Piovi, con esta lesión, esta fractura en la muñeca de Neves, por algo ha buscado refuerzos. Además está fuera Pucho Castro por esta lesión. Hoy doble 5, José Sosa adentro con Piovi.
1: Señoras y señores, se vendrán los protagonistas para la cancha. Aquí aparecen Estudiantes y Platense. Aquí están los dos equipos en el Tito Tomaguelo. Aparece el Pincha, aparece el Calamar. Con este hermoso recibimiento, con las dos hinchadas. De un lado los hinchas de La Plata, del otro lado los que han llegado del norte del Gran Buenos Aires para acompañar al Calamar. Aquí está Estudiantes, aquí está Platense. Un clima bárbaro, espera Atlético Tucumán para las semifinales de esta Copa Argentina. Es un duelo bárbaro el que tenemos por delante para cerrar los cuartos de final de este torneo, de esta gran Copa Argentina. Ella tiene a Boca y Banfield esperando del otro lado, al equipo de Falcione aguardando por quien salga la noche de hoy de este duelo. Un duelo que ya se ha dado en la final del Trofeo de Campeones, lo contábamos en el final del último año, que vuelve a reeditarse hoy. Con Palermo de un lado, con Medina del otro, con Estudiantes, con Platense. ¿Uno ha recibido la gente de Estudiantes a Martín Palermo? ¿Algún recibimiento especial? ¿No se han dado cuenta todavía?
2: Aplausos cuando asomó hacia el banco, porque justo detrás del banco de suplentes, tanto de Estudiantes como de Platense, está el grueso de hincha de... No, el grueso en realidad de la platea, que está copada por hincha de Estudiantes. Así que lo aplaudieron cuando salió y se acomodó ya en el banco del suplente de Platense.
0: Palermo, que en la Copa Argentina ya tiene varias ediciones dirigidas. 2 victorias, 5 empates, 2 caídas. Dirigió en esta Copa Godoy Cruz a Platense, 2 ediciones con esta. Arsenal y Aldo Civi. Y el cacique Medina tiene 5 victorias, 7 empates, 2 derrotas. Dirigió a Talleres, recordemos que perdió una final con Boca Juniors.
1: Claro que sí.
0: En 2020 dirigió a Vélez, dirigió a Estudiantes y hoy dirige Tello. Para mí el árbitro más confiable que tiene el discutido arbitraje en el fútbol argentino, que no dirige a Platense desde aquella final contra Huracán. Primero de junio del 2025 en Santiago del Estero, un día inolvidable. Un quiebre en la historia de Platense cuando fue campeón con el gol de hoy, uno que está en la cancha hoy. El 7, Guido Mainero.
3: Estamos averiguando hoy acá con Maverino respecto de las sanciones.
1: Sí.
3: La sanción de Jakovic, sí, el arquero suspendido provisionalmente, corre para torneo local. Por lo tanto, ahí lo van a ver en el banco de suplentes.
1: Ajá.
3: Pero no puede, por ejemplo, ir al banco de suplentes el próximo partido por el torneo local.
1: Claro, lo que marcamos por eso de la suspensión provisional. Hay que ver lo de Sandes. Sandes también está con suspensión provisional. Si es suspensión provisional, no puede jugar tampoco el fin de semana.
3: No puede jugar Sandes el fin de semana.
2: Así Velator,
1: sí.
2: Una bandera gigante, mira hacia la cabecera de Estudiantes con forma de camiseta, ídolo eterno, la 11 en la espalda, claramente en alusión a Juan Sebastián Bebé.

0: ahí cuando ingresaban, porque claro, fue una preocupación. Ya jugaron contra Newell's sin público, ahora van a jugar de visitante contra Vélez, y finalmente se pudo habilitar la llegada del público local para el clásico contra Argentinos Juniors. Cuando se viene la pelota, cuando espera Guido Mainero de un lado, y del otro lado, hoy es José Sosa, el capitán de Estudiantes. No es Guido Carrillo como cada partido, sino que está el volante con la 7 en la espalda, cinta de capitán, 41 años para el tercer partido de este semestre.
1: Sí, se le estaba Rodrigo Ángola, no muy atento a los hinchas de Platense.
2: Sí, muy atento.
0: Le mandó mensaje, sí, señor.
2: Sí, está escuchando la transmisión.
1: Muy prendido.
2: Además, hay mucha gente que está escuchando la transmisión, volviendo a la casa de los trabajos, o yendo a algún lado, por ejemplo, nuestra compañera de la televisión, la señora. Señorita, en realidad Sol Rivas, que está escuchando la transmisión también. Le mandamos un beso. Muy atenta a este partido, a lo que pase con Estudiantes y con Platense. Y marcando o remarcando lo que decías del tema de la gente de Platense, lamentablemente el clásico con Argentino no va a tener visitante. Digo lamentablemente porque hubiera estado bárbaro Platense Argentino con visitante. Pero entiendo la postura del Calamar, que al ser su rival de Capital Federal no tiene reciprocidad.
1: Claro.
2: Después la gente de Platense no puede ir a Paternal. Pues la verdad hubiera estado bueno, ¿eh? El fin de semana no, que viene el otro, tener a la gente del bicho en la cancha de Platense.
1: Es algo que está claro, tendría que probablemente empezar ya a darse en Capital Federal, o que todavía no se ha podido dar.
2: Y va a ser muy complicado. No, me acuerdo que en la época que el alcalde, como se dice, era Horacio Rodríguez Larreta, no quería saber nada. Y Jorge Macri me parece que tampoco.
1: Sí, hoy me parece están en esa postura de que no se haga, pero...
2: ¿Te acuerdas que se había aprobado un partido Copa Argentina en la cancha de San Lorenzo?
1: Claro.
2: Argentinos excursionistas.
1: Sí.
2: Fue...
1: Que no eran visitantes, sino hinchas de dos equipos.
2: Porque fue en Copa Argentina.
1: Claro.
2: Y ahí vos tenés que... No podés decirle a uno no vengas.
1: Claro.
2: Es partido en cancha neutral. Hubiera estado bueno seguir. Una pena que el gobierno de la Ciudad de Buenos Aires no haya profundizado en la situación. Sé que para algunos clubes es complejo, pero para otros sería una ganancia.
1: Sin dudas. Bueno, va recibiendo la pelota Guido Carrillo.
0: Este fin de semana no es en Capital, pero en provincia Banfield va a recibir a los hinchas de Central, ¿no? Que vienen de salir campeones.
1: Claro, sí. Ahí estarán los hinchas de Rosario Central. Sin Sandes, como lo contaba Esteban Sassi, por esa suspensión provisional. De a poquito va quedando todo listo, todo preparado. Tendrá que mover Guido Carrillo. Arrancará la historia aquí en Florencio Varela. Se nos viene el último partido de los cuartos de final de la Copa Argentina. Van a jugar aquí Estudiantes y Platense.
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1: Todo listo, todo preparado. Tendrá que mover Estudiantes de La Plata. Algo llamativo que me marcaba, si es cierto. Van a terminar los arqueros con los hinchas rivales en sus espaldas.
2: Sí, que habitualmente por un tema de seguridad se prefiere no hacerlo en el segundo tiempo. Pero sí, Estudiantes terminará atacando para su gente. Y lo mismo ocurrirá con el Calamar.
1: Está claro que se ha sorteado incluso el lugar entonces.
2: Sí.
1: Habitualmente eso lo termina decidiendo el árbitro. Sin sortear, solo sortea quien mueve. Bueno, tendrá que mover Guido Carrillo. Arrancar la historia aquí en Florencio Varela. Todo listo, todo preparado. Parado frente a la pelota. El capitán pincha, el goleador pincha, la orden Chávez. Dicho, ya estamos viendo, ya estamos disfrutando aquí en Florencio Varela. El último partido de los cuartos de final de esta Copa Argentina con Estudiantes. Con el pincha jugando frente a Platense, frente al Calamar. Aquí saliendo Núñez. Dominando la pelota el pincha, jugando cortito para Mulera. Así la viene dominando Mulera. La tira para Quilando. Hablando Mulera, jugando el medio para Piovi. Así va recibiendo la pelota Piovi. Piovi que la viene abriendo para que salga en el fondo González Pires, jugando para Palacios. Aquí la tiene Palacios. Palacios que la viene entregando por abajo. Toca mal Palacios. Pelota afuera. La cubre Lagos. Habrá salida que corresponde a Platense en la mitad.
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1: Ahí lateral que tiene que tomar Lago. Lago que la viene metiendo larga. Pelota que la viene buscando para allí. Retamar jugando atrás. Viene sacando la pelota para Barrios. Abriendo Barrios sobre el costado. Tocando para Silva. Allí la viene recibiendo Silva. Silva saliendo por el costado de izquierda. Tocando la pelota por abajo Silva. Entregando Silva allí para que la venga a dominar Retamar. Que la tiene Retamar. Va jugando el medio. Entregando la pelota para que la domine Platense allí en la salida. Va recibiendo para aquí encontrando Ferreira. Allí tocaba Ferreira. Ferreira saliendo desde atrás con Víctor Cuesta. Metiendo el pelotazo largo Cuesta. Ataca con Mañero. La viene corriendo Mañero y cerrando Palacio para el fondo. Termina encontrando finalmente Joaquín Tobi Burgos, que va devolviendo, lo va sacando larga Tobi Burgos, viene marcando y cerrando tres para allí Ferreira, tocaba Ferreira, buscaba Lagos la marca, para cerrar allí en la mitad, echando la pelota afuera de Baltasar Rodríguez, a una lateral que corresponde a Platense.
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2: Bueno, Platense tomó la iniciativa, por lo menos en el arranque del partido, le sacó la pelota a Estudiantes de La Plata, otra vez con Palacios de tres, el chico que hasta anteayer estuvo con la selección argentina, después de algunos días con el equipo de Scaloni, otra vez jugando de tres.

0: Núñez de primer central, el cabezón González Pires de segundo, y completando la defensa del otro lado, Eros Mancuso.
1: El lateral que corresponde a Estudiantes de La Plata, tenía las cosas para contar por abajo, Lian.
2: En la conferencia de prensa previa a viajar a Córdoba, el técnico de la selección argentina destacó a Palacios.
1: Así se viene atacando el pinche, viene buscando la pelota Pérez, Pérez corriendo para el costado derecho, aquí la tiene Pérez, Pérez que encara, Pérez que ataca, se viene Estudiantes buscando, va tocando Pérez atrás, la pelota viene para Piovi, así la viene recibiendo Piovi, viene metiendo el centro, quedaba corta, la viene buscando para atrás, pero no va a llegar, para buscar esa pelota, Baltasar Rodríguez, y la sacaba Lagos, y de contra se viene Platense, a correr, se viene el Calamar, la va metiendo larga para Retamar, a correr, se viene Retamar sobre la izquierda, aquí la tiene Retamar, se viene Retamar, la barca de Mancuso, va tocando la pelota atrás, así la viene recibiendo Berrini, tocando Berrini, jugando para Retamar, la tiene por aquí Retamar, la mete Retamar contra la atención, el centro que viene, llegaba por arriba. Para ganar por allí Sepúlveda, se ha salvado Estudiantes, ha llegado Platense en la primera llegada seria sobre los 2 minutos y medio de este primer tiempo. Ha llegado Platense, lo tuvo por arriba, se ha salvado el pincha.
0: Decí que Sepúlveda no conectó bien ese envío. Desde la izquierda de Retamar, Núñez estaba lejos y González Pires llegó tarde a la cobertura. Muslera dudó en la salida, con lo cual quedó a media agua, a medio camino. Le erró al arco Sepúlveda, porque si conectaba mejor el cabezazo, el arquero pincha estaba pasado.
1: Y ataca otra vez Platense, lo viene metiendo Berrini, pelota larga, venía jugando por encima Mainero, buscaba Berrini, a ver, controlando, Nando Muslera, va saliendo el arquero, sale Estudiantes de La Plata.
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1: ¿Tenemos algo en juego, Esteban, a esta hora de la noche?
4: Ganó River, ganó la reserva con el gol de Jonathan Spiff, 1-0 a Sarmiento y es puntero de la zona.
1: Así se viene atacando Estudiantes, viene metiendo la pelota Pérez, pero la viene buscando para Carrillo. Carrillo que la viene perdiendo, la va recuperando, retomar ahora, presiona Carrillo, le va quedando Mancuso. Así la va sacando el banco, ¿por qué se asustó? No,
0: como River hizo lo que se le cantó y
1: ah, vos no sí jugar. Jugaba hoy.
0: Claro, dije, jugaba hoy River, no quiso jugar este fin de semana.
1: Claro. ¿Cuándo juega con Sarmiento?
0: El 14, ¿no?
4: 14 de octubre, miércoles 7 de la tarde.
0: Yo creo que, además, pienso que a River lo hubiera convenido jugar este fin de semana con Sarmiento.
1: Aparte, ¿cuánto tiempo va a pasar entre un partido y otro? ¿Como 3 semanas sin jugar?
0: River va a estar 20 días sin jugar.
1: Claro,
0: a lo juega primero la fecha 12 contra Estudiantes de Río Cuarto, el día 10 en el Monumental, y después completa el pendiente de la fecha 11 en Junín. Digo, porque, por ejemplo, a Estudiantes le devolvieron a Palacios.
1: Sí.
0: A Boca le devolvieron a Flores. A River le podían haber devuelto a Beltrán.
1: Tranquilamente.
0: También tiene dos lesionados que son Andrada y Almada, pero hay que ver si llegan, ¿no? A esos partidos.
1: Así saliendo Núñez y la pelota la viene entregando a Piovi, adivinando para allí Piovi.
0: Porque podría agregar que Huracán podría haber pedido suspender porque no tiene ni al arquero ni al 9, ni a Galín ni a Caicedo que están con Ecuador.
1: Sí, sin embargo juegan.
0: Juega. Porque River no juega.
1: Así van tocando la pelota atrás, la vienen sacando aquí con Núñez. Se va adelantando Núñez, va saliendo el primer marcador central, pincha, la viene tocando Núñez por abajo, jugando para Carrillo, aguanta Carrillo y toca atrás otra vez para Núñez. Aquí la tiene Núñez, se junta a la mitad con Piovi, adivinando la pelota para aquí Piovi, que la tiene Piovi, viene volcando la pelota otra vez en la mitad, otra vez con Núñez, saliendo Núñez, entregando para González Pires. Aquí la tiene Leandro González Pires, saliendo para aquí el segundo marcador central del pincha, tocando mal González Pires, la regala y se viene de contra Platense ahora. Y aquí la tiene Merlín, atención que pica Retamar y por adentro va Sepúlveda y por el otro lado Mainero. Pelota larga para el capitán, va llegando Mainero, salió lejos Muslera, Mainero que la viene metiendo al medio, tiene que sacar Núñez y Núñez apurado. Termina devolviendo a donde había ido Muslera, que salió muy lejos para intentar anticipar a Mainero. Se veía que no llegaba. Llegó primero Mainero, así que no llegó nadie por adentro y pudo salvar Núñez lo que era el gol de Platense.
0: Está con dudas Estudiantes en el fondo, no hay buena cobertura de los espacios. Palacios estaba adelantado, Mainero atacó y va Platense.
1: Y la perdió Palacios, ese vino otra vez Platense, así la viene buscando otra vez el Calamar, viene buscando la pelota por el costado con Ferreira, viene tocando para Lago, domina, por aquí Mainero, la tira Mainero, va al fondo Mainero, Mainero que intenta pelota al córner. Habrá tiro de esquina cuando llegaba Mainero, será tiro de esquina para Platense, que me parece que está jugando el partido otro ritmo, al menos en el arranque.
0: En el arranque así, así lo vemos porque Estudiante está desconcentrado, deja huecos en el fondo, acá otra duda de Muslera. Porque sale a medias, Mainero la puede servir adentro a la espalda de Palacio y decir que no había nadie para tocar.
1: Y otra vez Platense, centro cortito, la Medina metiendo Mainero, Mainero el centro, viene contra la atención, la venía buscando para adentro. Intentando por esa pelota Barres, pero había falta ante lo que marca Tillo. En la pelota larga, la falta sobre Tomás Palacio, sobre el tiro libre. La salida que corresponde al pincha, preocupado el cacique Medina, Leán.
2: Sí, dando indicaciones desde que arrancó el partido, parado, y ahora se acerca su colaborador para tratar de ajustar algo. Están cruzados en los bancos de suplentes, relator. Donde está defendiendo Platense está el banco de Estudiantes, por eso tiene que gritar y se acerca casi hasta la mitad de la cancha, casi que.
1: Palermo también de pie, ¿no? Desde que arrancó el partido, el titán parado.
2: Sí. Un tanto más tranquilo, elegante, ¿eh? Con un sobre todo, está con los brazos detrás de la cintura, mirando el partido, pocas indicaciones por el momento.
1: Algún día va a dirigir a Estudiantes, ¿no, Palermo?
0: Y hay cosas que quizás estén escritas como una cuestión de destino para más adelante, ¿no?
1: Así se viene atacando Estudiantes de La Plata. Viene buscando la pelota sobre el costado. Ahora metiendo el centro contra el área. Viene cargando Pérez. Le quedó para Mancuso. La tiene Mancuso. Va girando Mancuso. Mete Mancuso. Rebota en Silva. Pelota al córner. Habrá tiro de esquina para Estudiantes. Ahora se golpincha con un centro largo. Lo encontraron. Por atrás fue Carrillo que metió el centro para la llegada de Mancuso para atrás. Dominó Mancuso. Rebotó en Silva. Habrá tiro de esquina para el pincha.
0: Y acá el que dudó fue Silva. Así como marcábamos la defensa de Estudiantes. Silva no confió en su derecha, es zurdo, el lateral izquierdo, no confió en su derecha para rechazar, la dejó correr y allá por el lado opuesto, después un gran cambio de frente de Carrillo, estaba Mancuso, que ganó este tiro de esquina para el pincha.
1: Se vendrá Sosa para meter el tiro de esquina, el costado derecho, el capitán de Estudiantes de La Plata, José Sosa para levantar, esperando Palacios, esperando González Pires, también por supuesto Carrillo metido dentro del área, advertencia de Tello porque pasa de todo dentro del cuadro mayor, alguien está llamando Tello, para alguien va a hablar, el árbitro del partido, uno es Mancuso, ¿no? Mancuso también y Silva también metidos ahí en el lío, González Pires, todos así discutiendo el centro que sabe, viene metiendo Sosa, pelota al área, ve que ha ido alguien, cuidado que cayó González Pires, el remate al arco de Tobi Burgos por arriba, habrá saque de meta, saque desde el arco para Platense, habrá que estar atentos a los tiros de esquina porque pasa de todo en el área.
0: Sí, se tomaban todo, González Pires con Mendía, estaba Palacios también emparejado allí con el otro central de Platense con Cuesta. Me parece que se agarraban todos juntos, ¿eh? Recordemos que además, a partir de los cuartos de final, la Copa Argentina tiene VAR, ¿eh?
1: Claro que sí. En el VAR tenemos a Ramírez hoy, ¿no, Leal?
2: Nicolás Ramírez, puta Berlota.
1: Tendría que ser una garantía, ¿no? Tener a Tello y a Ramírez como árbitro principal y como VAR.
0: Sí.
1: Ojalá que así sea.
0: Ponele que hoy son de los árbitros más confiables que tiene el fútbol argentino.
1: Sí, sí.
0: ¿No?
1: Así se viene atacando Platense, lo viene metiendo abierto, atención que va llegando. A buscar Magnino metiendo el centro largo, pelota pasada, sale Muslera arriba el arquero. Controla Nando Muslera en el aire, se queda con esa pelota, va a salir el arquero de Estudiantes de La Plata.
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4: Vasco da Gama acude a la justicia para solicitar que el partido contra Boca se juegue en el Maracaná. Ha impuesto una medida cautelar.
1: Mira vos, quiere jugar sí o sí en el Maracaná, no quiere saber nada con ir al Nilton Santos, ¿no?
4: Y argumenta, no hemos jugado nunca torneos internacionales en el césped sintético que es el Nilton Santos.
0: Claro.
4: Y lo que dice es, el Maracaná cumple con el requisito Conmebol de las 30.000 localidades a partir de semifinales.
1: Sí, sí. 30.000 y un poquito más, ¿no?
0: Pasa que el pasto del Maracaná no está bien, no lo pudieron mejorar en el parate por el Mundial.
4: Ese es el argumento del consorcio de Fla-Flu, que es el que maneja la concesión del estadio, claro.
0: Además, ¿saben quién es el director del Maracaná, no?
1: ¿Quién?
0: El director general del Maracaná, el señor Frech Nantes.
1: Ah, mira vos. Frechi, el de las bolitas.
0: Salió de Conmebol y le dieron el Maracaná.
1: Mira vos. Se sentó en el sitio del Maracaná para manejar
2: Maracaná, la Maracaná que va a tener a Fluminense y Flamengo también en Copa Libertadores.
0: Claro, los que manejan, como bien contaba Esteban, la administración son los dos equipos, dos de los equipos de Río de Janeiro, Fly Flu, que evidentemente no le va a hacer ninguna gracia tampoco vaya a jugar Vasco da Gama allí. Pero bueno, en definitiva también es un tema que tiene mucha rosca política. Para el espectáculo deportivo sería mucho mejor Vasco da Gama, Boca en el Maracaná, obviamente.
1: Así saliendo Platense, manejando la pelota en el fondo del calamar.
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1: Aquí atacando Platense, venía buscando la pelota Merrini, venía saltando para que sigue por el medio Retamar, viene marcando y sacando Núñez, jugando para Mancuso, metido para Socia, correr se le guido. Y aquí la tiene Carrillo, atención va Carrillo, Carrillo que intenta, lo marca bien cerrando en el fondo Víctor Cuesta. Insistía ahora y se quedó con la pelota Silva, lo viene tocando por bajo, entregando para que la domine por allí en la salida Barrio. Barrio tocando atrás, jugando en el fondo con Silva, Silva metiendo más atrás todavía para Mendía, saliendo para aquí, otra vez Platense, ya superando los 10 minutos de este primer tiempo, aquí a través de 10 por radio, en la 103.1 estamos, somos el sonido del deporte acompañándote con la Copa Argentina. Le arranca una nueva ficha del fútbol argentino. Daniel Tesla para Córdoba, ¿no? Con Instituto, con Independiente, Punzante.
0: Avellaneda.
1: Ay, Avellaneda.
0: Con el señor Germán Trucci.
1: Ah, más se me acerca entonces.
0: Y me dijeron que está preparando un cumpleaños para el sábado.
1: Ah, mira vos.
0: Tengo una foto.
1: Mira vos. Así saliendo Mancuso.
0: Arsenal, y no de Sarandí,
1: Ah, bueno. Dominando Mancuso, tocando la pelota atrás. Mancuso saliendo con Núñez, se complicó y la perdió. Atención que la viene robando Sepúlveda, metió para Retamar, a correr, se viene Retamar, se mete el área, lo corre Pío y va a Retamar por el primero, le pega el arco. Muslera. Muslera que salva, la saca Pío, insiste Platense y el remate desviado. Después del hombre que llegaba aquí era Barrios, le pegó de zurdo y desviado. Ha llegado Platense, se ha salvado otra vez el pincha. Después de una floja salida de Núñez, lo presionaron, la robó. Por allí Sepúlveda, la llegada de Retamar y estuvo cerca del primero Platense. Platense.
0: No está bien atrás Estudiantes, no hay buenas coberturas, y acá hay un error no forzado de Núñez, que tiró un pase para adentro con la marca encima de Sepúlveda. Se invirtieron los roles, porque Sepúlveda el 9 se vistió de pasador, Retamar fue al espacio, zurdazo buscando el primer palo, la mano derecha de Nando Muslera que cubrió bien ese sector, pero Platense ha tenido las chances más claras, producto también de un Estudiante que está atrás muy relajado, muy desconcentrado.
1: Imagino tranquilo, pero por otro lado preocupado por lo que pierde Platense Palermo, ¿no, Vean?
2: Sí, yo creo que está haciendo fuerza para mantener la compostura, brazos en la cintura, ahora sí empieza a abrir los brazos como diciendo, no la dejemos pasar.
1: Así se viene Mainero, ataca Mainero, la viene metiendo Mainero, pelota abierta y va otra vez Platense, atención, a buscar el primero, el centro viene por abajo, viene buscando para adentro, en la llegada otra vez se pudo, controla la pelota el arquero, se la tiene por aquí Nando Muslera, va a salir Estudiante.
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1: Saliendo otra vez por aquí el pincha, está lindo el partido aquí en Florencio Varela, por la 0-0, recordemos que en caso de empate habrá definición con disparos del punto del penal para saber quién se mete en la semifinal de la Copa Argentina. Espera Atlético Tucumán por este lado, Esteban.
4: Espera Atlético Tucumán, del otro lado Banfield y Boca.
1: Así tocando la pelota Núñez, Núñez que la viene entregando abajo, saliendo para allí con González Pires. González Pires jugando sobre el costado para Palacio. Recordemos, Lian, ni González Pires ni Palacio disponibles para ese partido de ida frente a Flamengo.
2: No, ni González Pires, ni Palacio, ni Neves, que fue intervenido quirúrgicamente. Veremos si llega a salir Elías. Está Joaquín Correa lesionado también muscular, apunta a llegar. Y también el otro Palacio, Thiago.
1: Así metiendo el pelotazo largo, Tomás Palacio viene cambiando de frente para Mancuso, domina Mancuso, mete el centro contra el área, esperaba Carrillo, saca bien Mendía, va devolviendo la pelota Mateo Mendía, devuelve bien plantado Mendía.
0: A ese lo extraña, al Palacios el 10, a Thiago lo extraña. Es verdad que Baltasar Rodríguez se metió bien en el equipo, que Fabricio Pérez volvió a tener minutos que no tenía con Cacique Medina y que Tobio Burgos es muy confiable. Pero Thiago Palacios es otro nivel. No juega el partido con la Católica, que el 3-0 en Chile.
1: Es el distinto. Aquí se viene atacando Estudiante, centro contra el área, va saliendo. El arquero va controlando Cosari, domina el arquero de Platense que ya devuelve.
0: Bueno, y hoy Baltasar Rodríguez juega por adentro. En varios partidos lo venía haciendo por afuera, una especie de 7-8. Y hoy Fabricio Pérez juega de wing, Baltasar suelto, Tobio Burgos en la izquierda. Son los tres conectores que juegan por detrás de la línea del 9. Guido Carrillo, Piovi y Sosa, el doble 5 del Cacique.
1: Así saliendo con la pelota Muslera, viene tocando Muslera para Mancuso, sí.
2: ¿Se acuerda que este partido contra Católica sale con un chichón en la cabeza? Sale por lesión, pero por el golpe en la cabeza, no por lo muscular.
1: Claro, que el día salió, entró Joaquín Correa, entró y hizo el gol. Aquí va dominando la pelota Retamar, viene tocando Retamar, tocando por abajo, atención, mire Barrio, pega al arco, se desvió la pelota en el camino, será córner. Despegó Barrio, se desvió en el camino, habrá tiro de esquina, será córner, que corresponde a Platense, va el Calamar a buscar por arriba.
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1: Hay tiro de esquina otra vez para Platense, costado izquierdo de la cancha, haciendo hasta el público del pincha. Entra el centro contra el área, esperando Mendía, esperando Sepúlveda, también metido dentro del área. Para buscar el golpe de cabeza Víctor Cuesta, va Platense por arriba. Aquí en el centro que viene, atención, se quedaban los hombres de Estudiantes, pero terminó sacando la pelota Núñez. Y va quedando tres para meter por allá el lago, luego que la viene abriendo al costado, metió para Barre, de primera metió. La pelota otra vez contra el área, buscar por arriba, venía buscando Sepúlveda, quedaba retrasada, atención, viene por atrás, terminó marcando justo por allí el jugador Pío, pero antes había observado que está marcando Tello. Andrina arriba, habrá tiro libre y directo, será salida que corresponde al pincha.
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1: ¿Dónde está la posición adelantada, Bonsante?
0: Quizá del que volvía del tiro de esquina. Porque si le cobra Cuesta, que estaba en el segundo palo del lado opuesto donde venía la pelota después de ese centro llovido de Martín Barrios, el ex hombre de Racing, Cuesta no estaba adelantado.
1: No parecía, Así buscando Tobi Burgo, viene tocando la pelota atrás.
0: Yo, teniendo el VAR, ¿no? ¿Para qué línea se apura a levantar la bandera? Porque si de última hay offside, se cobra después.
1: Así tocando Mancuso, Mancuso saliendo con Sosa. Viene tocando la pelota Sosa atrás, jugando para González Pires, ya viene abriendo para Palacio. Se va acercando a buscar otra vez Sosa. Aquí la tiene Sosa, va saliendo José Sosa. Sosa que la viene entregando por abajo, se va adelantando a todos los Estudiantes, ahora por la izquierda. Y busca la pelota para Cito Boiburgo, viene jugando cortita para Baltasar, aquí la tiene Rodríguez, mira con Sosa. Sosa tocando atrás otra vez para Palacios. Aquí se adelanta Palacio, viene el gigante Palacio, toca otra vez por abajo y se viene Baltasar. Aquí la tiene Rodríguez, encara Estudiantes, va Baltasar, va a pegar, no lo dejaron. Espacio para Darry, tuvo que tocar atrás para Núñez y a volver a empezar allí. En el círculo central, prometido en campo de Platense Núñez, jugando cortito para González Pires tocando otra vez para Núñez. Así la viene dominando Núñez. Mete Núñez por bajo. Entrega Núñez, complicando la salida, pero retrocede y toca bien. Hacia atrás esa pelota. El jugador Baltasar Rodríguez se va quedando ahora para venirse para el costado otra vez. Todo el Burgos vino metiendo por bajo para Carrillo. Venía devolviendo para todo el Burgos, pero marca bien sacando en el fondo Lagos. Así la tocaba Lagos para Merlini. Va saliendo con Barrios. Combina con Merlini. La tira por aquí Mainero. Metiendo el pelotazo largo para que corra. Sepúlveda, corre Sepúlveda. Cubre Muslera. Va saliendo el arquero Muslera que toca para que salga Núñez.
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1: Camino a los 17 minutos, ataca otra vez el pincha. Pelota abierta para Palacios que no va a llegar. Para mí se le fue la pelota. Cuando la controlaba Palacios, sí, se le fue la pelota sobre el costado izquierdo, a la altura del área de Platense. Así tendrá que reponer el calamar.
0: Bueno, mejor Platense hasta ahora. Por lo menos tuvo la chance más clara. El estudiante todavía no puede conectar bien. Recién buscó la apertura de Palacios, que si bien se siente más cómodo como central, como lateral armó un jugadón casi de wing en aquel gol de Puchito Castro contra Corinthians en San Pablo. Estudiantes todavía no se desata, está como atado en el juego y sobre todo desconcentrado atrás, que es lo que más me llama la atención, porque Platense las dos veces que le llegó fácil al punto.
1: Allí va saliendo Silva y la pelota la viene dominando Silva sobre la izquierda. Aquí la tiene Silva, se adelanta Silva, Silva que va a meter centro contra la retención. Mire, cerrando bien por atrás, plantado González Pires, sacando la pelota al medio, viene a buscarla. Otra vez allí en el retroceso, Baltasar Rodríguez tocando para Mancuso que la mete larga para Carrillo. Allí la viene aguantando Carrillo, luchando Carrillo, lo estaba tomando, parecía. Por allí el jugador vendía, pero lo aguantó bien Carrillo, metió abierto para Toby Burgos, a correr se ve el pincha. Si pudo dominar puede ser bueno, dominó con dificultad, tuvo que controlar haciendo el piso y por eso no pudo después quedarse con la pelota y le dio tiempo para devolverlo a Lago, que se la viene metiendo para Mainero. Aquí la tiene Mainero, va Mainero a la derecha, lo marca bien Palacios. Está cerrando Palacios, aquí la tiene Tomás Palacios, adelanta Palacios, lo marcaba Mainero, la tiene Palacios todavía, lo va a cerrar Barrio, pero había falta antes, marca Tello. Falta en la mitad de la cancha, será tiro libre que corresponde el pincha, por abajo que se cuenta Leandro Paz.
2: Se rompen las manos los hinchas de Estudiantes para aplaudirlo a Palacios cada vez que toca la pelota el Luco, defensor lateral izquierdo, en este caso que en diciembre debería volver a Inter de Italia. Tiene una cláusula de compra Estudiantes de 6.5 millones.
1: Te digo que los 6.5 millones para Palacios hoy parecen poco, ¿no?
2: Lo recuperaste, rápido.
0: Claro, el tema es si esa opción de compra es solamente para Estudiantes, ¿no? Porque yo si soy equipo de otro equipo y ando con billetera...
1: Lo voy a buscar ya.
0: ¿Sabes cómo lo voy a buscar?
1: No tengo ninguna duda. Así dominante y saliendo otra vez el pincha. La viene metiendo para Toby Burgos. A correr, se viene a la izquierda, mete el centro, la retención, la vive dominando para Baltasar Rodríguez. El toca atrás, le pegaba Sosa. En el camino vendía, tenía manos en el borde del área. El árbitro no dijo nada, que se levante. Y la contra será para Platense. Aquí la viene buscando Merlini. Merlini que la viene metiendo al costado. Va para correr por aquí, retomar. Allí la tiene retomar. Retomar que va a meter el medio para Merlini. Aquí la tiene Merlini en cara. Merlini escapó bien de la marca de Sosa. Abrió bien al costado para Mainero. Aquí la tiene Mainero. Atención que espera Sepúlveda. Mainero que levanta, viene para Merlini. No Sepúlveda tampoco y termina sacando la pelota por allí. El retroceso. Piovi le va quedando tres para insistir a Platense con Lagos. Aquí la tiene Lagos, va girando Lagos, toca mal Lagos. Quiso tocar al medio para Barrios, terminó marcando Baltasar Rodríguez, pero ya la recupera Mendía. Se viene otra vez Platense, ataca otra vez el calamar, la van abriendo para Silva. Así la viene dominando Silva, Silva tocando otra vez a la mitad. Va jugando la pelota para Barrios, Barrios juega cortito. Entrega así para la saque Ferreira, toca atrás otra vez para Barrios. Barrios pasa atrás para que vuelva a arrancar desde el fondo Mendía y salga otra vez Platense.
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1: Se aumentaron entre dedos Barrios, lo hizo mal, la pelota directamente afuera. Se la saque desde el arco para Estudiantes de la Plata.
0: Pero se involucra bastante en la construcción de la jugada Martín Barrios. De los dos volantes de adentro de Platense, Platense también juega 4-2-3-1. Barrios es el que intenta jugar un poco más, Ferreira es más de corte. Barrios además es un jugador que en el buen Racing de Costas tenía partidos interesantes, buenos. Ocurre cuando fluye todo, ¿viste?
1: Sí, sí.
0: Es más fácil entrar y en esa dinámica positiva responder. Es un buen jugador Barrios y en un lugar donde Platense, por ejemplo, ahí perdió un hombre clave en la medular que era Pico, ¿no? Que está en el Remo de Brasil.
1: En el Remo, sí señor, lo hemos transmitido en el Remo.
0: En la Copa do Brasil, en la pantalla sí. De eSport. Está linda la Copa de Brasil, están ahora en noviembre se juegan las semifinales.
1: Semifinales, sí señor. Fin de semana tenemos semifinales y final, pero de otro torneo, ¿no? En el canal.
0: 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De la Liga Española y compañía, porque hay otros equipos.
1: Así saliendo con la pelota Palacio, viene dominando Palacio, los gustos en vida, así marcando Sepúlveda.
0: La voladora, la pelota Palacio. Sepúlveda. Ah, no llegó.
1: No llegó.
0: Bien.
1: Pero sí aterrizó, así la viene buscando Piovi. va dominando la pelota en la salida. Por allí otra vez Estudiantes, se fue sobre el costado, termina siendo lateral para Platense, quieren apurar. Viene buscando por allí Merlini, insistiendo otra vez por aquí Platense, viene a encontrar, atención, buscando el primero, remate al arco y la pelota que terminó desviada en la marca, sigue González Pires al corre cuando llegó otra vez Barrios, otra vez protagonista Barrios, tiro de esquina para Platense.
0: Y otra vez Barrios, lo apuró muy bien al lateral Platense, porque estuvieron muy bien en esa jugada Lagos. Después el toque hacia adentro de Merlini y Barrios. De los dos volantes centrales, el que más y mejor rompe. Y acá fue, recortó. Y el zurazo que termina pegando González Pires es mejor Platense. Fue mejor Platense que Estudiantes.
1: El tiro de esquina para el Calamar. Quiere otra vez a buscar por arriba. Otra vez Barrios para levantarse. Mueven todos en el área. En el centro que viene, carga Sepúlveda. Viene marcando para allí. Sosa quedaba corta, va insistiendo otra vez, pero no puede buscar esa pelota para allí. Retomar, queda Mainero. Sacando Mainero, le devuelve
2: Pérez.
1: Y de mano en el área de los hombres de Platense, ¿no?
0: Sí.
2: Claro, por eso el árbitro dice ahora que esperen cuando la pelota se fue al lateral. Levantaron todos los brazos, apenas cayó como una bomba en el centro.
0: Para mí viene de un rebote. El tema que Sosa salió a rechazar y un brazo le quedó abierto, entonces siempre el movimiento de ese brazo tiende a confundir, pero viene de un rechazo. Y el brazo para mí lo tiene ciertamente recogido. No creo que amerite penal.
1: No pareció Sosa, sino no. Nada.
4: Con una cámara más cercana. No, porque no, es un rebote. Le pega la pelota, pero viene del cuerpo del jugador Estudiante.
1: Así tocando la pelota, sigo la metiendo por abajo, insistiendo otra vez por aquí. Platense va tocando atrás con Retamar, va sacando la pelota otra vez Silva, la viene metiendo larga, ataca otra vez el equipo de Vicente López, venía buscando y no podía llegar por ese balón Barrios, la va sacando en el fondo ahora Piovi, Piovi la viene metiendo al costado para Pérez, la aguanta Pérez, pasa Mancuso, la tiene Pérez todavía, lo van rodeando, lo va a perder Pérez, la pierde Pérez, después comete falta y encima se gana la tarjeta amarilla, la perdió, se la robaron, cometió falta, habrá tiro libre para Platense, ha desconcentrado, Estudiantes de la Plata, habrá tiro libre para el Calamar, presentamos la primera amarilla del partido.
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2: Con la 29 la falta Fabricio Pérez, es el jugador que vio la tarjeta amarilla, el único en el partido hasta el momento.
0: La pelota que perdió Pérez en salida, buena presión de Silva, la robó Merlini y después lo terminaron levantando por el aire, el hombre de Platense. Insisto con esto de Estudiante, usted está desconcentrado, está como una marcha menos, como está con el residual del dolor de la final del otro día, del escándalo, veremos si se mete en partido, pero hasta ahora en casi 25 es más Platense y Ferreira está muy sentido, que fue finalmente el que lo levantó por el aire.
1: Sí, sorprendentemente no se mueve Ferreira, Lean,
2: No, sabes que no se toma la rodilla izquierda, sigue en el piso. El único que se acerca para ver cómo está es Martín Barrios. Y ahora recién se levantan los médicos para ver si hace falta que ingresen, pero no, está. Él se pone de pie con dificultad, pero se retira de la jugada.
1: Bueno, se va recuperando de a poquito Ferreira. Se vendrá el tiro libre para Platense, va a tomar Mainegro. Vamos camino a 10 por yo, ¿no? Con, creo, Silvio Mavarino, con Leorieta, la propaladora informativa que se va preparando.
0: Estaba esperando escuchar esa palabra.
1: Le va a propalador. Le va a pegar Mainegro en el tiro libre para Platense, espera Cuesta, espera Mendía, el centro que viene, pasado, atención, a buscar por arriba, venía llegando, no podía Mendía por atrás, la terminan devolviendo. Va insistiendo tres para allí Merlini, la busca otra vez ahora Retamar, la mete Retamar, juega Merlini, Merlini que va girando, la viene abriendo ahora sobre el costado derecho para Retamar, que la tiene Retamar, va Retamar, va contra el fondo, se viene Retamar, Retamar que va marcado por Palacio, se escapó bien, metió atrás, atención, tiene el primero Merlini, le pegó mal Merlini, la clarísima para Platense, la llegada al fondo de Retamar, Merlini que venía de frente, si la enganchaba bien hasta altura, estábamos gritando el primero de Platense.
0: Llegó mal pisado Merlini, un poco incómodo, un poco forzado, pero la jugada, la verdad que fue buena la concepción. Después le faltó mejor final, pero Estudiantes estaba todo hundido contra su arco y el pase atrás letal que Merlini no pudo enganchar bien.
1: Y ahora hubo falta sobre Baltasar Rodríguez. Carrillo le pide amarilla a Tello. Creo que también era para amarilla. El árbitro entendió que no cuando lo fueron a cortar. Lo molestaron, parecía que no le iba a molestar, pero lo amonesta el árbitro. A Ferreira presentamos la amarilla entonces.
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2: A pedido de Carrillo, el 26, Pablo Ferreira, que recién había recibido la infracción, bueno, se desquitó, en este caso con Baltasar Rodríguez, que de a poco se va poniendo de pie.
0: Está bien amonestado, porque no llegó con la pierna, incluso la pierna estaba en un lugar imprudente, pero no llegó a tocarlo, y después le metió un manotazo en la cara para cortarle la carrera, cuando Baltasar con ese sombrerito ya lo había superado. El número 26 que queda, bueno, ciertamente condicionado porque es el jugador más de corte, más de marca que tiene Platense, y al partido todavía le queda un montón. Pero bien, de ellos también la sanción disciplinaria.
1: El tiro libre que corresponde a Estudiantes, ya se va haciendo, era la va metiendo para encima Baltasar Rodríguez, tocaba Tubio Burgo, le va quedando Carrillo, la tiene Guido, abriendo bien Carrillo, pelota para Mancuso. Y a correr, se viene Mancuso a la derecha, Mancuso tocando atrás, el centro que vendrá de Sosa, Sosa la mete al área, va sacando bien plantado. Por allí devolviendo esa pelota Víctor Cuesta, insisto, otra vez Estudiantes, tocaba Palacio para Piovi. Piovi que la viene metiendo para Sosa, Sosa que la va viendo al costado entre las piernas del Tillo, pasaba la pelota para que le llegue a Tubio Burgo, pero va llegando primero para marcar Lagos. Le va devolviendo Lagos para que corra, se pude la marca con Celeste Pires. Va a quedar la pelota para allá Palacios. Lucha Mainero, la saca Mainero sobre un costado. Pelota afuera, así donde está el cacique Medina. Habrá lateral para el pincha.
4: Más sanciones del tribunal. Se le da por cumplida la sanción de 3 fechas, reducida a 2 a Sebastián Prieto, jugador de Argentinos, expulsado frente a Gimnasia, habilitado para jugar el fin de semana contra Tigre.
1: Y lateral que tiene que tomar Palacios. Lateral que tiene que hacer es a Tomás Palacios. Palacios que la viene metiendo. Larga para Carrillo. Si la busca Carrillo en el área, lo marca, lo cierra. Por allí Martín Barrios echa la pelota. El córner habrá tiro de esquina que corresponde a Estudiantes de La Plata en la izquierda.
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0: En un estudiante que no conecta, el jugador que parece más metido, más involucrado en el partido, Carrillo. Es el que ganó el córner, es el que antes le metió un cambio de frente a Aero Mancuso, es el que más se ha comprometido hasta ahora con este estudiante. Por ahora en punta de pie en el partido del Micha.
1: Atención con esta, porque Platense ha tenido su chance, no ha aprovechado. A ver si Estudiantes en la primera serie que tiene puede golpear y por arriba ir a buscar. Atención a Tomás Palacios, atención a González Pires, para atrás, pero también Carrillo, también Mancuso metido en el área. El centro ya que viene contra el punto del penal arriba, venía buscando para allí Palacios, estaban tomando Palacios, ¿eh? Así insistiendo, si el árbitro Tello en algún momento quiere cobrar, puede cobrar penal, porque hay varios agarrones en el área de los jugadores de Platense, los de Estudiantes.
0: Sí, la verdad que sí. Y los jugadores deberían saber que en la Copa Argentina hasta hace poco el VAR no se usaba, pero así se usa, ¿eh? Ojo.
1: Así se viene Barrios atacando, va Platense la contra, corre Barrios, persigue Núñez, no puede con él, se viene Barrios al fondo, mete el centro, rebota la pelota en Pérez, se va al córner. Y ahora para tiro de esquina para Platense de área, área. Ahora ha llegado el calamar, para tiro de esquina ahora para el de Vicente López.
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1: Vendrá Platense a buscar otra vez por arriba. Camino a los 28 minutos vendrá el Calamara. Poblar el área de Estudiantes de La Plata. Le va a pegar otra vez Barrios. Costado izquierdo de la cancha y Platense va por arriba. Así la viene metiendo Barrios. Haciendo todo y vino abajo. Buscaron un desvío. Lo tiene que sacar por allí. Bien plantado Pérez. Levanta la pelota Pérez. La busca Tobio Burgos. Va luchando por allí. Otra vez en la salida Piovi. Que la tiene Ezequiel Piovi. Piovi que va a hacer rebotar en Lagos. La pelota pega en el lateral de Platense. Es la salida en el costado que corresponde al pincha.
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0: Platense quiere ser protagonista en este partido y lo es, a su manera, con su libreto. Palermo aparte no para de decirle a los jugadores que vayan a apretar allá adelante, que a Estudiantes no lo dejen salir cómodo, porque Estudiantes no está bien, no está bien y ha cometido algunos errores, si se quiere, no forzados, que pueden derivar, como pasó antes con Retamar, una jugada de gol.
1: Así doblía Palacios, quedaba corta, pero igualmente la consigue después Tomás Palacios, le va quedando otra vez a Lagos. Lagos que la venía abriendo sobre el costado, el pase no fue bueno. Para la llegada de Mainero, para el lateral, no le gustó a Palermo esto, Lean, ¿eh?
2: No le gustó, pero ahora aplaude. De fondo son los aplausos para tratar de despertar al equipo.
1: Franco Caña, ¿no? Está con Martín Palermo.
0: Sí, sí, sí.
2: Señor.
1: Así la viene tocando otra vez para aquí Mancuso. Que salga hace un par de días, lo estamos transmitiendo casi, ¿no, Caña?
0: En el Boca San Pablo.
1: Claro.
0: Exacto. En la Mercosur del Boca San Pablo en la cancha de Ferro.
1: Es cierto. Hay lateral que tiene que tomar Platense en el costado. Lateral que tiene que hacer el Calamar.
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1: Viene metiendo la pelota Silva, va devolviendo en el fondo de Respio. Vincito otra vez por aquí. Platense va el Calamar, tocando atrás la pelota para Ferreira. Si la tiene el único apartado que tiene Platense. La venía metiendo Ferreira, anticipa bien. Devolviendo Tony Burgos para Estudiantes y de contra va a correr Pérez ahora. Y se viene Estudiantes y espera Carrillo. Allí la viene manejando Pérez, va contra el fondo. Se viene Pérez, espera Carrillo. Y se cayó Pérez. Termina marcando Mendiga, recupera la vertical ahora. Otra vez el hombre de Estudiantes, aquí la tiene Pérez, Pérez que insiste, Pérez que va, toca atrás para Baltasar, aquí la tiene Rodríguez, escapado bien Rodríguez, parecía falta, parecía falta la marca de Lagos, quedó caído Baltasar Rodríguez, el árbitro dijo que se levante Rodríguez, y toda la sensación que lo cortaba con falta, el hombre de Platense, ahora la pelota termina fuera, ahora lateral que corresponde al Calamar, toda la sensación que lo cortaban con falta Rodríguez.
0: Sí, eso pareció, lejos salió Lagos, y parece tocarlo abajo. Cuando Baltasar ya había tirado el autopase y había salido con ventaja hacia adelante. El número 31 que, reiteramos, hoy juega por adentro. Lo venía haciendo más por banda, de 7-8. Y ahora, en este nuevo, no nuevo dibujo, sino el nuevo reparto de jugadores, lo hace como una especie de enganche, ¿no? Detrás de Guido Carrillo.
1: Las cosas, ¿no? Que se ve
2: la ubicación de Castro, que hoy está el Pucho Castro.
0: Claro, efectivamente.
1: Quedó mal parado recién en esa.
0: Sí, quedó un poco desacomodado en esa jugada.
1: Hay tiro libre que tiene que tomar Sosa. A buscar Carpillo al área, a buscar también Baltasar Rodríguez. Se sorprendió con la aparición allí en el área libre del jugador estudiante. Le va a pegar Sosa. O camino a 10 por show con Silvio Morino, con Leorieta en el aire, 10 por radio. Cuando habrá tiro libre aquí que tendrá que tomar Sosa. Le va a pegar el capitán del pinche. A buscar por arriba se viene Estudiantes de la Plata. Espera Piovi, espera Palacios. Espera por atrás también Núñez. Cuidado González Pires que va. El centro que viene pasado, atención. Va corriendo a buscar por allí. González Pires, la va con González Pires. La viene metiendo al medio. Terminaron sacando y le va quedando para devolver la pelota Bainero. Allí la viene sacando Bainero. Y buscando otra vez por allí. Nintendo Pérez. Pérez que la viene metiendo larga. Pérez que va buscando otra vez para atacar para Estudiantes. Pero había falta de ataque. Marca el árbitro de Núñez. Infracción y tiro libre. Será salida que corresponde al calamar en el fondo.
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1: Hay tiro libre que tiene que tomar Platense. Habrá salida para el calamar que va a tomar Cosani. Pablo Cosani, que casi no ha tenido actividad todavía, ¿no?
0: Nada. Sacando algún centro, no mucho más. Estudiantes no le pateó el arco a Platense. Sacando un tiro desde afuera que en realidad terminó en el alambre. Y Platense tuvo dos claras. El primer tiempo no es bueno. Esto hay que decirlo, no es bueno. Cuando hay una amarilla en el aire, ¿para quién?
1: Presentamos una amarilla. No, creo que hace Pulido, lo molestaron, ¿no, Leán?
2: Sí, al delantero, el segundo Platense.
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1: Ojo que Piovi pedía codazo.
2: 39 en la espalda, Bruno Sepúlveda, el segundo molestado Platense, el otro de Pablo Ferreira.
1: Lo vio justo Tello, parece que levantó el brazo, pero no llegó a meter el codo, ¿no? Como para hacer expulsión.
0: No llegó a abrirlo con toda la fuerza ni la suficiencia como para considerarlo una jugada de roja o que el VAR lo llame. En realidad le pone más el puño en la altura de la mandíbula que el codo en sí, digamos, el codo lo abre un poco como para tomar impulso. Obviamente a González Pires le tiene que doler porque lo agarra un poco desacomodado, pero con la amarilla se arregla, se soluciona. Además, Tello tenía una mirada privilegiada de frente a donde ocurrió lo que estamos narrando. Con la amarilla se arregla.
1: Bueno, más allá de que pedían algo más en el banco de estudiantes, Leán.
2: Sí, Cacique Medina pidiendo alguna tarjeta más. Y también en este momento aprovecha para hablar con dos jugadores, con Fabricio Pérez y con Guido Carrillo. Indicaciones para los delanteros.
0: Es bravo Sepúlveda.
2: Además
0: Palermo lo conoce de su paso por Arsenal. Es un delantero que finaliza bien, pero que además se involucra con el juego. Vas teniendo en cuenta que ahí todos los delanteros que podrían jugar están con alguna complicación, ¿no? Luciano Jiménez con el tema del hombro, Nasif con una lesión grave en la rodilla. Todos los competidores de Sepúlveda. Se había ido en el medio de toda esta película Ronaldo Martínez. Es un buen delantero Sepúlveda, bravo también.
1: El juego que se arruda, venía metiendo la pelota larga para Simulera, va insistiendo otra vez ahora Palacios, venía metiendo Tomás Palacios, sacando Víctor Cuesta, le va quedando otra vez para atacar sobre el costado estudiante con Pérez, allí lo viene buscando Pérez, volcado a la izquierda ahora, tocando la pelota Pérez, venía Baltasar, marca por allí, Lago va sacando ahora Ferreira, Ferreira entregando, baja para Merlín, la mete larga Merlín, la busca Sepúlveda, lo baja con falta ahora González Pires, empezó a ser cortado el partido. Y se empezaron a dar de un lado y del otro. González Pires cortó con infracción. Se la devolvió a Sepúlveda en la mitad para tiro libre. Ahora para Platense.
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1: Se salvó de la amarilla, ¿no, González Pires?
0: Lo podría haber amonestado. La entrada fue fuerte. Está bien, en la mitad de la cancha. Lo agarró un poquito desestabilizado, ¿no? Sepúlveda cuando se recortó contra González Pires, mirándole una posición privilegiada, un monitor que tenemos cerquita acá. Una falta a la mitad de la cancha.
1: Casi tocando Tobe Burgos, viene metiendo por abajo para Baltasar, así lo viene buscando Rodríguez. entregando bajo para Sosa. Sosa que se va adelantando, la viene metiendo al costado para que ataque otra vez Estudiantes con Pérez. Aquí la viene corriendo Pérez, la marca Mainero. Salta bien a la marca Lagos ahora. La pelota rebotó, le quedó para Tomás Palacio al fondo. A ver si llega, puede ser buena. La tiene Tomás Palacio. La aguante, la toca atrás para Pérez. Se va a meter al área Mancuso. Se va jugando cortita para Sosa. Viene insistiendo Sosa. Parecía pedir centro la pelota. Deriva otra vez sobre el costado para Pérez, que ya la viene tocando otra vez por bajo. La mueve Estudiantes. Así la van sacando abierta para Núñez. El pase no es bueno. La centro antes la tocaron a cualquier parte y se viene de contra Platense ahora. La regalaron al corral. Se viene Retamar. Está impreciso Estudiantes. Aquí la tiene Retamar. Retamar que va. La tiene por aquí Retamar. Viene esperando que llegue Silva. A correr se viene Silva a la izquierda. La tiene por aquí Silva. Con el cortito y por bajo. Para que la mueva atrás Merlini. Merlini tocando atrás para Barrios. Aquí la tiene Barrios. Levanta la cabeza Barrios. Va girando Barrios. Marca Piovi. La tiene Barrios. Insiste por allí Barrios. Barrios que va. Escapó de Piovi. Se viene con la pelota dominada Barrios. Tocaba por bajo para Ferreira. Ya la viene abriendo para Mendía. Se suelta Mendía. Se viene Mendía. Espera abierto Lagos. Va para Lagos. Le gana Rubín la espalda por el costado. Pérez el centro viene contra la área. Termina cerrando para allí Piovi. Está a todo lado Piovi. ¿Cuántos Piovi hay en la cancha? Pues cada vez que levanto la cabeza la tiene Piovi en Estudiantes.
0: Sí, pero se multiplica. Él y Carrillo son los que más están a tono con el partido. Y algunas intervenciones de González Pires rechazando Estudiantes. No digo que sufre el partido, pero no le puede imponer las condiciones. Aún cuando creo que tiene más equipo, mejores jugadores, el comportamiento colectivo del equipo de Medina hoy no es bueno.
1: Así tocando otra vez la pelota. Por aquí el conjunto Calamarra. Venían abriendo sobre el costado. Caía. Por allí cuando iba a buscar la pelota Lagos. Pedía falta. El árbitro dijo nada. De Pérez era salido desde el arco que corresponde al pincha.
2: 34 y 35 años respectivamente Piovi y Carrillo. 40 tiene Mulera, 41 tiene Sosa, 34 González Pires, los cinco jugadores de Estudiantes que pasan la barrera de los 34.
1: Equipo grande Estudiantes, sin dudas.
0: Sí, para mí hoy, después de River y Boca, Boca y River, como ustedes quieran ponerlo, es el mejor plantel del fútbol argentino. En una época era Racing, yo creo que hoy Estudiantes es el que mejor plantel tiene después de los dos más grandes de la Argentina.
1: Estudiantes va con Mancuso, así la viene metiendo Mancuso, centro al área, le quiero que sale Cosani. Cosani no lo había nombrado casi, salió bien esta vez para cortar el centro. Era peligroso el centro de Mancuso, salió bien el arquero de Platense.
0: Salió bien y fue clave un rebote previo en Silva cuando lanza el centro Mancuso, porque la pelota después le llegó más cómoda y con menos velocidad para que él la pueda controlar de frente. Pero fue una buena jugada de Estudiantes encontrando suelto a Eros Mancuso.
1: Y ahora va Platense en la contra, corre, se viene por el costado, viene metiendo al medio para Sepúlveda, cierra bien González Pires, pelota afuera, ahora el lateral que corresponde al Calamar.
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1: Va llegando Silva por el fondo, Silva que va a meter centro, Silva viene contra el área, viene cerrando González Pires, viene buscando ahora esa pelota otra vez en la salida de Baltasar, que comete en falta. Fracción allí sobre Pérez, la infracción cometida por Barrios, ahora la tiro libre, es la salida que corresponde otra vez a Estudiantes de La Plata, casi 38 tenemos, por ahora 0-0, y está bien el empate, en definitiva, vamos a decir que Platense tuvo alguna aproximación.
0: Sí, está bien, el partido no termina de tomar el vuelo esperado, el Estudiantes no se han conectado los tres que juegan por detrás de Carrillo, poca asociación entre Baltasar y Tobio Burgos, lo mismo Fabricio Pérez, como que cada uno ha jugado su aventura individual. Hace un ratito el cacique Medina los invirtió a los Guines de costado. Ahora ya volvió Tobio Burgos a jugar a perfil natural de 11. Lo mismo Pérez de 7. Le falta encontrar ahí un poco de asociación de juego para tener alguna posibilidad clara. Cosani hasta ahora es testigo de lujo del partido.
1: Quedó confirmado, estimado Leandro Paz, que la semifinal se va a jugar en uno, no la ida.
2: Así es, la semifinal se va a jugar en uno. Eso pasará dentro de 15 días. Estudiantes, si contamos los 6 que quedan del torneo local, más los 2 de la Libertadores por ahora, y la final que tiene que jugar, va a llegar a 50 partidos en el año. Con este de esta noche son 41. Obviamente se puede incrementar en el caso de que avancen en el torneo local, en clausura, ni hablar Copa Libertadores y Copa Sudamericana.
0: El calendario es letal, pero a mí
1: dame el calendario
0: de Estudiantes, ¿no? Jugar por semifinales, por finales, por partidos que quizás se tendrán que haber jugado antes, como el de Central o el que tiene contra Estudiantes Independiente de Rivadavia.
1: Así atacando Retamar, metiendo el área, venía buscando. Ahora sí Sepúlveda, devolvió bien González Pires, no podía Pío Villar, le quedó otra vez a Retamar, pero marca bien Mancuso. Acerrando para Giro Mancuso, Mancuso tocando sobre el costado, saliendo para aquí Sosa ahora, tocó bien para Mancuso. Tres dedos, va saliendo por el medio, entregando Mancuso allí, la aguanta Carrillo, toca atrás la pelota para que se venga Sosa, la tira larga, atención a correr, se viene Tobi Burgo, va al fondo, marca bien Lagos. Cerró bien Lagos cuando corría Tobi Burgo, le quedó a Ferreira, ahora se viene Mainero. Y ahora el que se viene es Platense, intentando buscar el primero, la viene metiendo bien abierta para Sepúlveda, carga Sepúlveda al centro pasado, muy largo, claro, Sepúlveda salió cuando Sepúlveda habitualmente es el que la termina en el área. Buscar la pelota abierta, tiró el centro para él, pero él no estaba en el área.
0: Claro, y el tema es que la pasó donde no había nadie de Platense.
1: Así tocando Silva, se viene atrás el Calamarra. Tocaron ahora por bajo, se viene. Pero metió el centro, Retamar al área. Terminó cerrando bien por atrás ahora. Palacios insiste, Silva metía para Retamar, que volvía del offside, pero eso no puede participar. Ya va a sacar en el fondo Mancuso ahora. Aquí la tiene Mancuso, así donde está el público del pincha. Saca la pelota larga, la viene metiendo para Carrillo. Carga Carrillo, pero el cuerpo lo desacomodó a Cuesta, pero le quedó igualmente Mendía. Así sacando la pelota Mendía, entregando para que salga otra vez Ferreira, metiendo para Mainero. La tiene Guido Mainero, Mainero la mete y larga, atención, solo libre, apareció Retamar en el área. Se viene Retamar buscando el primero, metido centro pasado, está el primero, el cabezazo, llegó para atrás y no pudo Merlini. Se lo perdió otra vez Merlini, increíble lo que perdió Platense. Sepúlveda, que tenía la chance de cabecear directamente al arco, lo habilitó a Merlini, que venía desde atrás, y Merlini de frente, era soplarla y meter el primero, no pudo. Se lo perdió Platense, la más clara la tuvo el Calamar. Se ha perdido el primero del partido del equipo de Vicente López.
0: La más clara del partido, la mejor confeccionada por Platense, del centro de Retamar. Yo pensé que Sepúlveda le iba a meter cabezazo al arco de pique al piso y no, la bajó para el que venía por el segundo palo, que era Merlini. Hay un toque casi imperceptible pero clave de Santiago Núñez para que Merlini no llegue cómodo a la jugada para definir contra Muslera. Estudiantes concede y Platense no golpea.
1: Lo que ha perdido Platense, lo que ha lamentado el banco Calamar, Lean.
2: Se levantaron los suplentes de... Hay algunos que están calentando, pero los que estaban sentados se levantaron todos pensando que iba a ser gol eso.
1: Tocando atrás la pelota, Peo, viene saliendo Núñez.
0: Aparte valía todo. Todo valía, porque cuando lanza el centro Retamar, Sepúlveda está habilitado y lo mismo ocurre con Merlini, que viene desde atrás.
1: A correr se viene Mancuso, ahora va llegando Mancuso, mete el centro Mancuso, pelota al área, cargaba Carrillo. Por arriba el cabezazo, se fue alto, pide corre el Carrillo. La pelota se desvió, será tiro de esquina o no. A ver qué marca Tillo. Cuando llegó Carrillo a buscar por arriba, termina cobrando saque. Saque de esquina finalmente, entonces vean.
2: Sí, le hacía seña que le pegó la nuca, pero que espere que le iban a avisar desde arriba. Ahora confirma el tiro de esquina.
1: Bueno, confirmado el tiro de esquina, se la corre para Estudiantes.
0: Alvaro no se puede
1: estar. No, cobra corre el primero, sí lo pueden dar vuelta. Eso
0: claro,
1: sí.
0: Tiene razón.
1: Le va a pegar Sosa, por eso tuvo bien Tillo, cobra corre el primero.
0: Sí, sí. Perfecto.
1: Ahí tiro de esquina que va a hacer Sosa. A levantar Sosa, el centro que viene por abajo, tras hombre que cayó en el área, ¿eh? Cayó en el área, ahora Tomás Palacios. Mientras va saliendo de contra Platense, falta de Sosa. Falta de tarjeta de Sosa.
0: Claro.
1: Bueno, todos le van a protestar a Tillo. Se le enoja Merlini, se le enoja Mainero. La falta de Sosa, para tarjeta, porque cortó una contra prometedora para Platense.
0: Aparte, si Tello cobra la falta, no hay ninguna discusión que ameritaba amarilla lo de Sosa.
1: Ah, Sosa lo pisó directamente a Retamar.
0: Porque aparte se olvidó de la pelota. Ya Retamar la había tirado hacia la derecha y ameritaba. Es verdad que faltaba un montón de campo para llegar al arco, pero Platense empezaba a armar una contra. Y sobre todo, Sosa se desliga de la disputa del balón. Lo va a cortar a Retamar. Era amarilla para el mediocampista, el capitano de Estudiantes de La Plata.
1: El tiro libre que tiene que tomar aquí Cosani. Vamos en el último tramo ya de este primer tiempo. 43 minutos casi de esta primera parte, que a través de Dispor Radio y más Florencio Varela estamos con la Copa Argentina, con Estudiantes Platense igualando 0-0. Allí va devolviendo González Pires. Y va quedando la pelota otra vez a Barrios. Viene metiendo Barrios, va luchando Merlini. Saca el fondo bien plantado ahora. Otra vez González Pires metiendo el medio para Carrillo. La baja Carrillo para Sosa. Sosa metiendo para Carrillo. Tocando cortito otra vez para Sosa. Busca combinar con Pérez. Toca bien para Sosa. Aquí la tiene Sosa. Buscó abrir sobre el costado, pero marcó bien Silva. Robó Silva y se viene de contra la Platense. Aquí la tiene Sepúlveda. Aguanta Sepúlveda. Toca el medio para Retamar. La tiene para el medio Retamar. Mete Retamar. Abrió para Silva. Aquí la tiene Silva y puede ser bueno en centro al área. Marca justo Núñez. Cerrando y cortando Núñez para que después la reviente Mancuso. Pero había llegado bien otra vez Platense contra el costado izquierdo. Que se viene ese estudiante con Carrillo, la tira larga Carrillo, a correr se viene Pérez, tiene que cerrar Cuesta, toca atrás la pelota con el arquero, a salir otra vez en el fondo Cosani.
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4: En Gimnasia vuelve Miramón y va de entrada Gian Paoli en Mendoza frente a Independiente Rivadavia.
1: Así saliendo en el fondo el arquero Cosani. Mañana tenemos tres partidos, ¿no, Esteban? Para arrancar la jornada del fútbol argentino.
4: Mañana tenemos Independiente Instituto 19-15, 21-30 Boca Unión, Independiente Rivadavia, Gimnasia, que si gana será momentáneo puntero de la zona B.
1: Así tocando Mancuso tocando atrás la pelota, viene para Piovi. Piovi jugando más atrás todavía, la pelota viene para dominar en el fondo y salir ahora con Núñez. Núñez que la viene entregando cortita, saliendo con allí González Pérez. González Pérez abriendo para Palacios. La viene dominando Palacios, saliendo Palacios. Palacios que la viene tocando por abajo. Venía saliendo por allí Tobey Burgos. Jugó con Palacios, otra vez con Tobey Burgos. Mete para Piovi. Si la viene dominando Piovi. Por ahora nos encaminamos a los penales. Aquí en Florencio Varela con el 0-0. Buscando un clasificado para las semifinales de la Copa Argentina. Se espera Atlético Tucumán. Que dejó en el camino Independiente Rivadavia de Mendoza. Allí metió la pelota Núñez. Núñez que la viene tirando larga. La cuenta Carrillo. La veo bien Carrillo. Viene para Mancuso. A correr se viene Mancuso. La tira larga. No Mancuso pasó. Se mete en el área. Va Mancuso por el primero. Lo tiene Mancuso. Le pega el arco. Lo bloquearon justo. El remate de zurdo de Mancuso. Lo bloquearon. Le quedó igualmente a Rodríguez. Mete para Piovi. Insiste Estudiantes en el final del primer tiempo. Le quedó para Palacio. Parece tocando atrás. La pelota viene para Baltasar. Soltó Rodríguez otra vez por abajo. Se viene otra vez Estudiantes. Insiste el pincha. Espera Carrillo en el área. La mueve Pérez de un lado al otro. Tanto lo movió que la perdió. Se entretuvo. Realmente Piovi con la pelota la terminó perdiendo. Y la de contra va Platense. Allí la viene metiendo Retamar. Abriendo para Mainero. Y espera para Dindo Sepúlveda. La tiene Mainero. Metió para Retamar. Y espera. Abriendo Sepúlveda. Se la juega por el medio. Era para soltarla antes. Para Sepúlveda. Qué chance. Perdió otra vez Platense. Que está perdonando a Estudiantes de La Plata. Y va otra vez a buscar. La tiene otra vez Retamar. Se viene Retamar. Va contra el medio. Espera Merlini. Va Retamar. Retamar que va. Enfrenta la marca de Sosa Capó. Le pegó Retamar. Lo bloquearon. La corre Merlini. Sale Muslera. Y se queda con la pelota Nando Muslera. Se queda con la pelota el arquero de Estudiantes. En el mejor minuto del partido. De ida y vuelta se hizo. Llegó Estudiantes. Contestó Platense. Los dos estuvieron cerca.
0: Claro, Merlini tardó en soltarla. Quiso juntar a dos. A Pires y a Núñez para después pasarla. Se le fue larga la pelota, el control. Y desperdició una buena chance. Utilizaste un verbo clave. Perdonó Platense. Por eso quizás no esté ganando el primer tiempo.
1: Y así termina, señores y señores, la historia en esta parte inicial aquí en Florencio Varela. El árbitro Tello que marca el final del primer tiempo. Platense que tuvo las más claras, Platense que estuvo más cerca, pero que por ahora no ha podido y por eso han terminado 0-0. Se ha terminado la parte inicial. Por ahora no tenemos nadie metido en semifinales. Habrá que esperar la segunda parte. Empatan Estudiantes y Platense aquí en Florencio Varela. 0-0.
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0: 0-0 el entretiempo, mejor Platense, jugó mejor, pero no gana. Le faltó maldad para terminar las jugadas de gol que tuvo. Y eso que tuvo las más claras. Estudiantes no le pateó el arco a Cosani.
2: Dos amonestados en Platense que empieza a encarar el vestuario, el túnel que lo va a depositar al vestuario, Ferreira y Sepúlveda. Vieron la tarjeta amarilla, Sumavil, López, Raggio, Ingentrop, Gómez, Amarfil, Togni, Cauto, Zapiola, López, Lotti y Lencina. Los suplentes que tiene Martín Palermo, un amonestado en el conjunto de La Plata, que es Fabricio Pérez. Los suplentes que tiene el equipo platense son Djakovic, Mesa Pereira, Funes Mori, Benedetti, Kosciuszynski, Monsalve, Aguirre, Cetré, Gaich, Alario y Benjamín Zagués.
1: Estamos en el entretiempo en Florencio Varela. Están empatando 0-0 aquí Estudiantes y Platense. Será tiempo de tanda en el área 10 por radio. A la vuelta el comentario de Leandro Bonsante. A la vuelta repaso informativo con Esteban Sassi. Esperando la segunda parte, esperando saber quién se mete en las semifinales de esta Copa Argentina.
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0: Entra tiempo en el Tito Tomaguelo, están empatando 0-0 Platense y Estudiantes para sellar el último boleto a semifinales de esta Copa Argentina. Espera Atlético Tucumán, mejor Platense, jugó mejor, pero no gana. Le faltó piña, le faltó maldad para terminar las jugadas de gol. Y eso que tuvo más chances en cuanto a cantidad y sobre todo a claridad de las mismas. Ya de entrada tuvo el 1-0, después una mala salida de Muslera. Sepúlveda no pudo conectar bien el cabezazo, centro de Retamar, lejos había quedado Núñez, lejos en la cobertura también González Pires y Muslera, que quedó a mitad de camino, y si Sepúlveda gira mejor el cuello y le emboca el arco, es gol. Y la pelota pasó relativamente cerca del palo izquierdo, no iban ni 5 minutos del partido. Este estudiante es que arrancó con dudas en el fondo, con errores no forzados, porque después hay una jugada que la pierde Núñez en salida, Retamar gana, se la pasa a Sepúlveda, le devuelve la pared a Retamar, este patea fuerte contra la mano derecha de Muslera y Nando la tira al tiro de esquina. Malas coberturas del equipo de Medina, que el equipo de Palermo no capitalizó. Y el tiempo dirá, en menos de una hora, si será motivo de lamento o no esto de Platense, de, por lo menos en el primer tiempo, las que tuvo no las pudo mandar a guardar. Estudiantes quizás con el residual del esfuerzo físico y mental de un partido que todavía en el Tribunal de Disciplina se juega, que es la final con Rosario Central. El estudiante llegó con mucha ilusión, quería sumar una estrella más, ganaba 1-0 de entrada, se lo dieron vuelta, un arbitraje que en alguna jugada lo perjudicó por parte de Darío Herrera, y un partido que todavía se juega, ¿no? Porque estamos esperando si a Verón lo sancionan. Hay una sanción provisoria para el arquero Fabricio Iacovich. Está Angeleri metido en la cuestión. Lo mismo Cayela. Bueno, Estudiantes con eso también juega, ¿no? Por más que esté a la vuelta de la esquina la semifinal de la Libertadores con Flamengo, en el campeonato local tiene que levantar. Lo urgente es hoy, porque se metería, si gana, en una semifinal de Copa Argentina, otra zanahoria que quiere conquistar el pincha, pero no está jugando bien. La realidad es que no está jugando bien. Sacando a Guido Carrillo, el más metido, el más comprometido con el juego, y algunas trepadas de Ero Mancuso para la derecha, es un equipo que está con el freno de mano puesta. Y con Cosani, el arquero de Platense, como un espectador de lujo todavía. No le han pateado al arco, no le ha llegado con peligro prácticamente nunca. Estudiantes de La Plata, que hoy por las bajas, sobre todo en la zona central de la mitad de la cancha, ahí en el eje, de Piovi más uno, no tiene a Pucho Castro, que está en el mejor momento desde que llegó a Estudiantes. Neves, con esta fractura en la muñeca. Jalil Elías, otro soldado que se cayó en el partido de Santiago del Estero. Entonces Cacique Medina decidió por lo menos hoy poner a José Sosa adentro, retrasado, junto con Piovi, Baltasar Rodríguez de enganche, Fabricio Pérez de 7, Tobio Burgos de 11 y Carrillo de 9. No conectaron nunca. Son todos buenos jugadores, pero cada uno como que jugó su partido. Estudiantes nunca encontró formas y circuitos de complicar a Platense, insisto, sacando alguna patriada de Carrillo y alguna trepada de los Mancuso, no mucho más. Y eso que Platense hoy tiene dos bajas muy importantes, sobre todo en el costado derecho de la defensa, que es Saborido por un lado, el lateral derecho, y sobre todo Nacho Vázquez, el líder de la defensa, el capitán. Bueno, hasta ahora no los extrañó, porque tanto Lagos como Mendía no tuvieron demasiado laburo tanto en la banda derecha como en la zona central de la defensa para contrarrestar a este estudiante de La Plata, que en el final del primer tiempo sufrió una chance más de Platense. Es increíble el gol que perdió Merlini. Centro de Retamar, la bajó Sepúlveda y hay un movimiento de Santiago Núñez que en el camino le toca la pelota a Merlini para que el ex hombre de San Lorenzo no llegue tan cómodo para rematar. Si no era el 1-0 de Platense, que créame, por cantidad y claridad, merece ganarle a Estudiantes de la Plata. Y Fulanich, nuestro relator, dijo una palabra clave: perdonó. Exactamente, perdonó Platense. Las 3 o 4 que tuvo no la mandó a guardar. Por eso está empatando con Estudiantes 0-0. Y por eso, por ahora, en Florencio Varela, aunque quedan 45, claro está, por ahora tenemos penales para ver quién se mete en la semifinal de la Copa Argentina y juega contra el Atlético Tucumán de Pelusa Falcioni.
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4: Bray, Lozano, Di Lolo, Herrera Blanco, Ajacíbar Paredes, Delgado, Velasco, Merentiel y seguramente Leo Flores, que se sumó hace un rato a la concentración. El probable de Boca para jugar mañana frente a Unión de Santa Fe.
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4: Mancilla, Pintado, Rocha, Rudueña, Ayala, Palacios, Mosqueira, Menocio, Giacone, Cuello, Malcorra, Estigarribia y Tarragona. El probable de Leonardo Carol Madelón, que hoy habló en Puede Pasar, para ir a jugar a la cancha de Boca.
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4: Rey, Godoy, Fedorco, Calderón, Martino, Marcone, Pérez Cursi, Montiel, Mesa, Abaldo e Iván Morales, el probable del rojo para jugar mañana contra el Instituto.
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1: Recordamos que se desgarró Pellegrini, el delantero de Vélez, y se pierde no solo el partido con Platense, sino seguramente el partido siguiente de Vélez Sarsfield, una baja importante en el equipo de Guillermo, que juega el lunes en el Amalfitani, 7 de la tarde con el Calamar.
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1: Mañana para Independiente Instituto Arbitraje de Mastrangelo, para Boca Unión Sebastián Martínez, para Independiente Rivadavia de Mendoza Gimnasia, arbitraje de Brian Ferreira.
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1: Recordamos suspensión provisional para Fabricio Jakovic en el ámbito local, el arquero de Estudiantes. También para Agustín Sández, el jugador de Rosario Central, por los incidentes en la Supercopa. Y se solicita al veedor del partido de la Supercopa Internacional que preste en cuanto a testimonio de lo que pudo haber pasado en el vestuario, según el informe del árbitro Darío Herrera, que se encontraba en el campo de juego.
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1: Hoy en la Liga de las Naciones en Europa, primera victoria de Alemania con Jürgen Klopp, le ganó 2-0 a Serbia. Grecia, que es la revelación del campeonato, empató 2-2 con Países Bajos, lidera el conjunto griego con 7, Países Bajos 5, Alemania 4, Serbia sin puntos.
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1: Hoy el grupo D de la Liga de las Naciones ganó Gales frente a Noruega por 2-1. Portugal, ya sin Cristiano en Copenhague, goleó 4-2 a Dinamarca. Cristiano es un asunto cerrado, dijo el técnico Jorge Jesús.
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1: Hoy en Yokohama, empate y derrota por penales del Ecuador. El equipo de Marcelo Gallardo 0-0 con Japón en la primera fecha de la Copa Kirin.
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1: Mañana arranca la fecha 32 de la B Nacional. Entramos en las últimas 5. Se juega en Caballito. Ferro recibe a Deportivo Madryn. Ferro con 6 puntos de ventaja sobre Deportivo Morón. Para que se enojó Silvana, para.
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1: Recordamos que Vasco da Gama recurrió a la justicia, solicitó una medida cautelar para que se le permita jugar en el Maracaná el partido revancha de las semifinales de la Sudamericana frente a Boca.
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1: Recordamos que el sábado tenemos también la actividad de la Primera División, Defensa y Justicia frente a San Lorenzo de Almagro. También Barraca Central jugando el partido frente Atlético Tucumán, que espera rival en Copa.

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0: También el sábado a las 5 de la tarde, Newell's Old Boys de Rosario frente a Lanús.
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0: Nos vamos para Florencio Varela. Se viene el segundo tiempo. Platense Estudiante Copa Argentina. 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
2: Y aquí estamos después del repaso informativo de Esteban Sassi con la vuelta ya de los protagonistas para la segunda parte. Volviendo lentamente Estudiantes, lo propio Platense. Ya me va a contar Leandro Paz si hay variantes y hay novedades en los equipos, Lean. Ya me va a contar Lean un rato nada más. Creo que está Kosubinski listo para venirse en Estudiantes de La Plata. Nos vamos preparando para el arranque del complemento. Va quedando todo preparado. Se viene la etapa complementaria aquí en el Tito Tomaguero.
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2: Ahora sí, todo listo, todo preparado. Creo que hay un cambio por el lado del pincha, Lean, ¿no?
4: Sí, señor, cuando quiera presentamos.
2: Bien, presentamos el cambio, dale.
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4: Con la 52, Bautista Kosubinski. A la cancha se fue Fabricio Pérez.
2: La orden ya de Tello, segundo tiempo en marcha aquí en Florencio Varela a través de Dispo Radio en 103.1 con Estudiantes con Platense igualando 0-0. Se fue el único amonestado entonces que tenía Estudiantes de La Plata. Por el lado de Platense tenemos 2 del primer tiempo, Lean.
4: Así es, ya no tiene amonestado en cancha Estudiantes en el conjunto Calamar, Ferreira y Sepúlveda con amarilla.
5: Y esto hará seguramente que Sosa se suelte un poco más por adentro, como punta de triángulo. Piovi y Kosubinski doble 5, Sosa suelto, Baltasar a la derecha, en lugar que la de Fabricio Pérez, Tobio Burgos de 11, Carrillo de 9.
2: Aquí se viene atacando Platense, en arranca el segundo tiempo, va el Calamar a buscar, viene marcando para allí Núñez, viene cerrando Núñez, presiona Merlini, está llegando Merlini contra el fondo, Núñez que lo cubre, Núñez que saca, pelota afuera, habrá lateral, se la salida de manos que corresponde a Platense.
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5: Es que Estudiantes había perdido la mitad de la cancha y ha puesto un jugador que prácticamente no lo tenía en cuenta, casi que, como Kosubinski.
2: Centro contra el área, pelota larga, venía cubriendo Tobio Burgos, viene cerrando para allí Tobio Burgos, la deja correr, se la saque desde el arco.
5: Pasa que hay muchas bajas, ¿no? Muchas bajas, está Neve fracturado, Elías que se lesionó, y Alexis Castro, lo contaba Leán hace un rato también como nuevo integrante de ese parte de lesionados, y en esa zona de la cancha no le habían quedado tantas opciones. Está también Monsalve, el ex jugador del gremio de Porto Alegre, como una variante, bueno, ha elegido a Kosubinski que hacía muchísimo tiempo que no jugaba. Y aparte, entrando en un partido grande para reforzar una mitad de la cancha en la que Estudiantes perdió.
2: Un partido complicado, allí sacando la pelota a Lagos, tocando atrás. Lagos que la vino metiendo para que la devuelva allá el arquero Cosani. Cosani metiendo a la mitad de la cancha. Venía sacando Tomás Palacio con golpe de cabeza. Viene buscando la pelota atrás por allí Sosa. Viene buscando Sosa, le va quedando Baltasar. Rodríguez que metía hacia grande para Carrillo. Viene sacando la pelota por allí para Ferreira. La viene abriendo al costado para Mainero. Aquí la tiene Guido Mainero. Se viene Mainero tocando por bajo. Insisto, tres Platense. Le toca atrás. La pelota viene para Ferreira. Abriendo Ferreira para Mainero tocando mal. Impreciso. Allí en el toque corto. La pelota directamente afuera.
4: Relator.
2: Se la saque de costado para Estudiantes. Sí.
4: Kosubinski, que había estado a préstamo en Titor, que en la primera mitad del año, volvió en la mitad de año y un solo partido había jugado. Fue contra Barraca Central, partido de Copa Argentina, el 27 de agosto. Después de ahí no volvió a jugar.
2: Claro, por eso hablamos de tantas bajas, ¿no? Los Estudiantes de La Plata. La chance para algunos que han tenido pocos minutos por ahora. Así sacando Mancuso, la viene metiendo Mancuso, sacando en el fondo Lagos. La busca de la adelante y la que se la pierde, pero se hizo bien de la pelota finalmente. Tocando cortito para que la domine, apareció otra vez Barrios, le cometían falta en la mitad. La falta sobre Ferreira fue de Baltasar Rodríguez, habrá tiro libre para Platense.
5: Claro, recordemos que Estudiantes de La Plata en la Copa le ganó 4-0 a Tuzangó, 3-0 a Rosario Central, aquel partido en el Kempes.
2: Córdoba, sí.
5: Y el 3-1 a Barraca Central. Platense en los últimos dos partidos de eliminación directa en esta Copa, en esta edición, necesitó de los penales. Con San Martín de San Juan, 0-0, y con Instituto 1-1. No vaya a ser que meta 3 al hilo.
4: Y contra Argentino Monte Maíz, el primer partido de 32avos fue solamente 1-0.
5: Claro, petadito. Un gol solo. No, dos goles lleva en la competencia.
2: Con dos goles puede llegar a la semifinal.
5: Sí.
2: O con un 0-0 y penales de vuelta se puede meter otra vez.
4: Bueno, la realidad falta. Lleva 11, o lo de penales no cuentan.
2: Y no, yo creo que no. Eso no.
5: No me hagas trampa, Leandro. Te lo pido por favor.
2: Hay tiro libre que tiene que tomar aquí Platense. Y va a pegar Silva en el tiro libre, atención. A buscar el calamar por arriba. Está Silva para pegarle de zurdo. Mañero para pegarle con la derecha. Es una buena chance la que tiene Platense para intentar el desequilibrio por arriba. Creo que Silva le puede meter de zurdo cerrado y complicarlo a Lando Muslera, que sigue acomodando sus defensores dentro del área. Todo Platense buscando. Atención, se fue Mañero. Va a quedar Silva para pegarlo más. Allí lo viene metiendo Silva al centro. Viene cerrado. Viene ganando Baltasar. En el palo más cercano. Insistiendo Mañero. Luchaba Mañero. No podía. Va sacando en el fondo ahora. Guido Carrillo, la sacaba Carrillo hacia adelante, la cubre en la salida Platense, ya le quedó para Lagos, toca atrás para que salga en el fondo el calamar.
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2: Está sacando la pelota el arquero Muslera. Muslera metió bárbaro para Toby Burgos a correr por el costado izquierdo. Se viene Joaquín Toby Burgos. Aquí la corre Toby Burgos, lo viene marcando Lagos. Toby Burgos que va, terminó chocando frente a la buena marca en el fondo del lago. Lo aguanta. Frente a Toby Burgos que lo presiona. Lucha Toby Burgos. Insiste Toby Burgos. La pelota termina saliendo. Por la última línea afuera se la saque desde el arco que corresponde al calamar.
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2: Para salida desde el arco que tiene que hacer Platense. O sea, el arranque del segundo tiempo por ahora 0-0.
5: Decíamos que Estudiantes hasta ahora lleva convertido 10 goles en la Copa Argentina en esta edición. En los tres primeros partidos por lo menos hubo un gol de Guido Carrillo. Ahora le completó el dato.
2: Aquí se viene atacando Teo Burgos. Viene tiene el centro. Va para Guido Carrillo al área. Quería seguir sumando. Terminó marcando bien Víctor Cuesta. Sacando la pelota al lago. La presiona para Chico Zubinski. Atención, Marco Zubinski. La pelota rebotó al lago. Se la corre, ¿eh? Zubinski la dejó con Revis. Corner. Habrá tiro de esquina para Estudiantes de La Plata.
5: Ve el corner que ganó, ¿no?
2: Después
5: era salida limpia para Platense. Le pegó en la carambola al lago sin querer.
2: El corner.
5: El corner.
2: Y si lo sacaba del arco, pero era corner. Habrá tiro de esquina para Estudiantes. Mucho dice esperá para ver si me cambian la decisión, pero no, es corner.
5: No, pero le pegó de rebote al lado. Cuando estaba saliendo le pegó de casualidad en el muslo. Por eso es un buen tiro de esquina para Estudiantes, que hay carga al área.
2: Le va a pegar Toby Burgos, que está de izquierda. Se levanta el público, pincha así detrás de Cosani. Esperando Lunes, esperando Carrillo en el área. El centro que va a venir, el centro que viene de sur de Toby Burgos. Carga, así Carrillo viene ganando. Sacando la pelota por arriba ahora Sepúlveda. Insiste otra vez por allí. Metiendo Baltasar Rodríguez. No podía llegar para que la meta ahora. La llegada ahora Mainero. Viene sacando con la cabeza Muslera. Cuando venía a buscar la banda, sacó Muslera fuera. Es lateral para Platense. Quiere apurar. Qué mal quedó. Mal parado quedó. En el fondo Estudiantes. Y se viene Platense. El centro al área. Muslera. Muslera que se queda con esa pelota. Había quedado muy mal parado Estudiantes. Qué chance dejó pasar Platense.
5: Y qué rápido que estuvo Merlini en el lateral. Porque un jugador de Estudiantes quiso meter una pelota dentro de la cancha. Y estaba ese tótem donde se apoyan las pelotas. Ahí la agarró Merlini. Le puso la pelota con la mano a Sepúlveda. Y estuvo muy bien Muslera, que estaba volviendo para el arco en la lectura de dónde iba a caer la pelota para cortar el pase. Porque por el lado opuesto venía Retamar. Si no era gol de Platense, Estudiantes atrás deja ventajas, deja dudas, da lugares para que Platense, si está con sintonía fina, en cualquier momento pueda meter un gol.
2: Ha sido un buen partido en defensa Estudiantes hoy, ¿eh?
5: Muy concentrado, mal escalonado, dejando espacios. Por eso hablábamos en el entretiempo de esa falta de piña, ¿no? De maldad. Y con un Platense un poco más preciso, quizás ya estaría ganando el equipo. Con Palermo de nueve ya estaría ganando.
2: Sí, no tenga ninguna duda. El lateral ahora que tiene que tomar en la mitad de la cancha Estudiantes de La Plata. Paso por tu sector, Leandro Paz.
4: Bueno, con respecto al partido que jugaron el mes pasado, el 15, el mes pasado, estamos hablando 16 días atrás, solamente 3 jugadores repite Estudiantes de La Plata. Claro, a 3 días después tenían los partidos de Copa Libertadores, tanto Platense como Estudiantes, ¿no?
2: Así saliendo Mainero, Mainero que va, Mainero en la mitad, quiere escapar Mainero, marca Toby Burgos, va sacando la pelota Joaquín Toby Burgos, le quedó para insistir otra vez a Peo, y Peo que la viene metiendo para abajo, que ataca Carrillo, atención, se viene Carrillo, metió para Toby Burgos, la tiene Toby Burgos que va a esperar Carrillo, Toby Burgos en cara la marca, pero sin falta, dijo el árbitro Mendía. Así fracción, así cuando se plantaba la marca Mendía, el árbitro al lado dijo que no. Va recuperando y va saliendo San Platense. Pero se viene el calamar y la va metiendo para retamar. A correr con Merlini. Aquí se viene volcado sobre la izquierda Merlini. Merlini que va, Pibe lo marca, la tiene Merlini. En contra el medio ahora, Otita Merlini. Lex San Lorenzo cambiando de frente, metiendo largo. termina anticipando y sacando Tomás Palacios. Le quedó otra vez a Merlini. Merlini jugó también acá, ¿no? Con Defensa y Justicia en algún momento. Así tocando la pelota Lagos, viene para Mainero. Mainero tocando, la mete otra vez para Merlini. Va tocando Merlini, juega para Mainero. Toca Mainero para Merlini, la mete Merlini, abriendo para Lagos. Lagos en el centro, viene al área, arriba el arquero Muslera. Ando Muslera arriba, se queda con la pelota y va a devolver.
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2: Estaba devolviendo el fondo
4: 19. Para Merlini en Defensa y Justicia, que después pasó a San Lorenzo, o volvió, mejor dicho, a San Lorenzo porque estaba a préstamo. También Domi le trae muy buen recuerdo a esta cancha, está calentando en este momento Bastón.
5: 18 partidos, un gol de Merlini con la camiseta de Halcón de Varela. No lo recordaba. Lo acordaba en Gimnasia, obviamente en San Lorenzo. Los dos pasos que tuvo por Platense. Pero no. Y en el fútbol paraguayo, ¿no?
2: Claro.
5: No me acordaba de Defensa de Berlín.
2: Sí.
5: Qué memoria fue la leche.
2: Así saliendo con la pelota otra vez el conjunto Calamar. Parecía lateral para Platense, la otra dice para Estudiantes. Hay lateral que corresponde al pinche a la mitad de la cancha lateral que tiene que hacer Mancuso.
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2: Se había calentado Silva, casi quedaron cara a cara con el árbitro, ¿eh? En la discusión allí, el lateral zurdo de Platense con el juez del partido discutiendo por un lateral. El de Platense entendía que era para él y el árbitro terminó marcando para Estudiantes. Cuando ataca ahora, otra vez el equipo de Palermo, aquí va saliendo con la pelota Mainero. Va dominando Guido Mainero, saliendo a la mitad de la cancha. Todo esto en 9 minutos y medio del segundo tiempo. El centro contra el área, Mancuso, que se prepara, la para de pecho, la termina devolviendo, la saca a la mitad. Va quedando otra vez para meter para allá Silva. Ataca Platense, el rebate al arco y la pelota por arriba. Le pegó desde atrás allí, desviado Barrios, la pelota se le fue alta. Termina siendo saque de meta para Estudiantes de La Plata.
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5: Bajó atrás, bajó en el tejido, el bochazo de Barrios que no tenía mucha oferta. Aparte el uruguayo le pega bien desde afuera. Platense sigue siendo un poquito mejor que Estudiantes. Es verdad que el primer tiempo o el segundo tiempo está más parejo. Y veremos si en algún momento empiezan a firmar el empate pensando en los penales. Van 10 minutos, pero Estudiantes del juego no le sale. Es verdad que ahora tiene un medio campo, si se quiere, más compacto con el ingreso de Kosciuszko, más Piovi, que deja menos lugares, menos espacios. Pero de cualquier manera, atrás está desconcentrado y del medio para arriba no encuentra circuitos de juego. No aparece Tobio Burgos, Sosa ahora juega más arriba y la toca poco, Baltasar aislado allá en la derecha. Y esto hace que Carrillo tenga poco alimento, ¿no? ¿Cómo hace Estudiantes sin la pelota para ponerle un balón de gol a Carrillo?
2: Así se viene Lagos, por lo pronto se mueven los suplentes del pinche, ataca otra vez Platense, viene cerrando bien González Pires, tocando por abajo para que la descargue, por allí Carrillo tocó bien, ahora Sosa se viene atacando a Estudiantes, viene Carrillo jugando al medio, insiste otra vez para aquí el pincha, viene saliendo bien con la pelota tirada, Baltasar recomete falta, dura falta y ahora tarjeta para Lagos, ¿eh? No para... ¿Para Lagos o para...? Sí, para Lagos. La falta fue del lateral. Se agarraba la cabeza Ferreira. Habrá tiro libre. Presentamos el abonestado de Platense.
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4: El tercer amonestado en Platense, el número 4, Agustín Lagos. ¿Sabe usted que en la semana el presidente de Platense, Gastón Rossieri, habló de que Estudiantes estaba queriendo condicionar al árbitro? De todo lo que se habló, obviamente, después de lo que fue la final contra Central, ¿no? Y, bueno, ahora tiene tres amonestados. No digo que haya pasado, pero...
2: Así atacando Tobe Burgos, atención con al fondo, se viene Tobe Burgos, se mete en el área, es peligroso, viene metiendo al medio, la pelota venía para Carrillo, se fue justo Cuesta, le quedó para Sosa, toca atrás para Kosciuszko, le puede pegar Kosciuszko al arco, y Cosani que vuela y la manda al córner, Cosani después del remate de Kosciuszko, no había llegado Estudiantes a probarlo, Cosani, vaya respuesta del arquero de Platense, la primera que tuvo que intervenir, casi del ángulo la descolgó para mandar al córner. Ha salvado al Calamar el arquero.
5: El mejor minuto de Estudiantes en el partido. Primero por la asociación de Sosa con Tobio Burgos, que no tuvo buen final cuando metió el centro arrasante a Carrillo. Y después por este bombazo de afuera. La primera que Estudiantes le emboca los tres palos de Cosani a mano cambiada al córner.
2: Le iba a pegar Sosa en el tiro de esquina. Suben todos en la área. A buscar por arriba Estudiantes, viene levantando Sosa, el centro que viene, caía Carrillo, buscaba a Palacio, ganaba Palacios a medias. La pelota terminó saliendo por el otro costado para que ataque otra vez el pincha, la viene buscando otra vez Estudiantes de La Plata, ahora con Kosciuszko, que la pierde Kosciuszko, que se la robaron después cometía falta. Insiste para el contra Mainero, viene luchando así Merlini con Kosciuszko, que le pedían falta y tarjeta para el hombre de Estudiantes de La Plata que la había perdido, terminó cortando, el árbitro lo va a perdonar, se va a salvar Kosciuszko. Habrá tiro libre para Platense, cuando se va a venir una variante, se va a venir un cambio, presentamos un cambio más en el partido. partido.
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4: La segunda variante en el conjunto de La Plata con la 7, el capitán José Sosa deja el terreno de juego, ingresa con la número 18, Edwin Cetré, que le dice a Tolio Burgo que cambien de punta.
5: Y Cetré va a ir a jugar a la izquierda, Tobio Burgos a la derecha, extremos a perfil invertidos. Baltasar Rodríguez volverá a la zona central, la que había abandonado en estos primeros 10 minutos por el ingreso de Sosa. En ese lugar, Sosa cansado termina saliendo y está bien el cambio, ¿no? Porque Cetré puede agitar ese ataque bastante parado, bastante híbrido de Estudiantes.
2: Sí, puede ser interesante, porque además Lagos está molestado cuando aquí se viene atacando Berlín, ataca Platense, Berlín lo viene metiendo al medio, parecía estar adelantado. Berlín, cuando recorrió la jugada, estaba en opción, así señor. No valía nada cuando llegaba Bautista Barrín y se da tiro libre indirecto para Estudiantes. ¿Qué decían? Poniendo la Cetré ahora por la izquierda, a encararlo a Lago, que está molestado, le puede generar un problema extra al fondo de Platense.
5: Sí, está bien buscado. Y además es un jugador que por el vértigo que le puede dar Estudiantes de La Plata, puede solucionarle algunos de los males que ha tenido el equipo de Medina, que sacando ese tiro de Kosubinski de afuera, no ha llegado con peligro a la meta de Platense. Quizás lo que no pueda resolver por una cuestión colectiva sea un jugador, por cuestiones individuales, que agite ese ataque de Estudiantes.
2: Así buscaba justamente Cetré, la marca Lagos, va cerrando Lagos en el fondo. Presiona para allí Cetré, la tiene Lagos, Lagos que va girando, lo estaba tomando Cetré, insiste Lagos. Lagos que controla la pelota, se fue con Brotti todo afuera. Presionado por Rodríguez, será córner, será tiro de esquina. Habrá córner para Estudiantes de La Plata, la perdió Lagos, será tiro de esquina. Cinean.
4: Se prepara a Marfil, miró hacia el banco el árbitro para ver si hacía ahora el cambio, me parece que viene después.
2: Van a esperar el tiro de esquina, vendrá Toby Burgos para pegar de costado izquierdo. Y otra vez a poblar el área Estudiantes con los Gigantes que ya se han metido a buscar por arriba. Palacios, Carrillo, González Pires, todos metidos en el área, se toman todos, ¿eh? Así lo viene metiendo Toby Burgos, el centro que viene, lo sacaban corta, le quedó para Cetré. Va girando Cetré, lo estaban tomando, Cetré lo tomaba Merrini, ¿eh? Cuidado que lo toma Merrini, quedó igualmente a Toby Burgos. Insiste Toby Burgos, mete el centro pasado, no hay nadie por allí del pincha, la sacaron. Le va a quedar por allí para buscar otra vez a Rodríguez, pero va llegando primero para aquí retomar, le viene metiendo por abajo y de contra va Platense ahora. Y atención que espera Sepúlveda, a correr se viene a toda velocidad Retamarro, tiene que marcar Piovi, cierra Piovi, insiste Retamarro, se mete en el área con Kosubinski, que la dejó correr porque le gritó Muslera. La pelota termina en las manos del arquero de Estudiantes de La Plata, pero pudo correr Retamar en esta contra.
5: Mucho espacio para correr después de una pelota parada en favor de Estudiantes de La Plata. Si Cetré se dejaba caer, quizá era una jugada revisable, pero cuando Cetré quedó plantado y paradito, más allá de que alguien lo movía, lo jalaba levemente, el árbitro dijo acá no pasó nada.
2: Presentamos la variante en Platense, se viene el cambio en el Calamar.
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4: Con la 15 a la cancha, Maximiliano Amarfil se retira con la 26 amonestado Pablo Ferreira en el Calamar, primer variante.
5: Es que Estudiantes sabe que hay dos jugadores de Platense en zonas sensibles que están con amarilla. Uno Ferreira, el volante de corte, de buen partido, correcto, pero condicionadísimo. Y el otro es Lagos. Y ahí en Medina le puso a Cetré. Por eso Palermo, por lo menos a uno de los amonestados, ya lo quitó.
2: Así luchando otra vez Platense, se la va llevando Merlini. Falta Dudy de tarjeta. Falta Dudy de tarjeta. Llegó tarde, Piovi cometió infracción, se gana la amarilla. Presentamos al amonestador en el pincha.
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4: El Kevin Piovi, el número 21, es el único en cancha para Estudiantes de La Plata. El otro era Fabricio Pérez, que ya no está.
2: Si te van a molestar, te tienen que molestar por una patada así, ¿no?
5: Sí, sí, sí, fue fuerte la patada. Aparte, Merlini había salido bien con la gambeta hacia afuera y le pegó arriba de la rodilla, ¿no? Metió una patada arriba de la rodilla.
2: Una murra.
5: Lindo murrazo le metió Piovi, bien amonestado. Yo creo que sacando aquella infracción de Sosa, ¿te acordás? Contra Retamar.
2: Sí.
5: Que puede haber sido amarilla, bien de ellos, ¿no?
2: Sí, correcto el árbitro. Está claro que marca
5: hasta
2: la diferencia.
5: Ahora, ¿no? Hasta ahora, falta, sí. Falta un montón todavía, pero hasta ahora, en lo que tiene que ver con la conducción del partido, Estudiante venía o está todavía con la sangre en el ojo, muy caliente por lo que pasó en Santiago del Estero. Hoy acá se puso un árbitro confiable, que hasta ahora viene dirigiendo bien, lo está llevando bien el partido.
2: Está atacando otra vez Platense, pelota contra el área. Lo tendremos en Córdoba el fin de semana en el clásico Atello también con Talleres y Belgrano.
5: Sí, sí, sí. En una designación de la fecha, los árbitros. A Herrera lo mandaron a la cancha de Newell, justo nah, después.
0: Ni un Lanús.
2: Mira que había cancha, ¿no?
5: Mira que había 13 partidos para mandarlo, además de ese, ¿no?
2: Así la van sacando en el fondo, le va quedando la pelota al arquero. Va dominando por aquí Muslera. Sacando largo Muslera, caía Cetré, lo marcaba Lagos. Falta, dice el árbitro de Lagos.
5: Está
2: amonestado. La falta sobre Cetré. Yo creo que Palermo lo va a tener que sacar a Lagos, ¿eh?
5: Sí. Sí, igual no, para mí no es una falta, perdón, Lea, no es una falta para una segunda amarilla. Es falta a la mitad de la cancha, lo desestabiliza a la altura de la cintura, pero no es para amarilla, pero es verdad lo que marca Furla. El Lagos está al límite, recontra al límite.
2: Está mirando por la cornisa, sí, Lea.
4: Fue vivo y se retiró como perro que volvió la olla hacia el tonto, pero el que se quedó discutiendo fue el capitán Mainero y fue amonestado.
2: Aquí se viene atacando ahora, C3 que va al fondo, C3 que se mete atrás la pelota, C3 esperaba Carrillo, la termina sacando para allí. Con lo justo Marfil que la entregó sobre el costado y de contra va Platense, ahora intentaba Bernini. Va ganando Bernini, escapó de pibe, se viene Bernini. Le quedó la pelota por abajo para Retamar, metió para Bernini, corrió Retamar ahora. Va a correr, se viene Retamar, marca Núñez, quedaron enganchados, marca Núñez, cierra Núñez, corta Núñez. La pelota que le va quedando a Pío y piden falta los de Platense. El balón queda para Baltasar. Aquí lo tiene Rodríguez. Se levanta Rodríguez, se levanta el público pincho también. Se levantan las hinchadas aquí en Florencio Varela. Va tocando la pelota Palacios. La viene entregando para C3. Aquí la viene dominando C3. C3 tocando atrás. La pelota viene para Palacios. Va saliendo para que otra vez Palacios. Palacios que va. Palacios que levanta la cabeza. Va cambiando de frente largo para que llegue Mancuso. A correr por otro costado ahora. Intentando Tube Burgos. Aquí se viene Joaquín Tube Burgos. Va contra el fondo. Mete el centro. No llega Carrillo. No encaró Carrillo a buscar esa pelota. No alcanzó a levantar la pierna. Después del centro cerrado de Tobio Burgos, la buena. Por poco no llegó Carrillo, termina haciendo saque desde el arco.
5: Bueno, y a esto se mudó Tobio Burgos a la derecha, jugar a perfil invertido para cortar para adentro y pegar al arco o eventualmente tirar el centro. Carrillo arrancó tarde y cuando quiso atacar la pelota ya le había pasado por delante de la pierna. Si Carrillo arrancaba a la par del centro y atacaba el balón, podía haber sido una jugada de más peligro para Estudiantes de la Plata, que está mejor si uno lo compara con lo que fue el primer tiempo, ¿no?
2: Así sacando la pelota Kosubinski, levantando Piovi hacia adelante. La pelota le va quedando al arquero. Me dijiste, Lean, que lo amonestaron a Mainero por la protesta en la anterior.
4: Sí, cuando cometió la infracción en Cuatro Lagos, se quedó Mainero discutiendo con el árbitro y le mostró la tarjeta amarilla a Tello, así que Lagos, Mainero y Sepúlveda, los amonestados en cancha para Platense.
5: Claro, es decir, dos de esos tres amonestados son la banda derecha.
2: Claro. Es para profundizar por así, para Estudiantes.
5: Claro.
2: Así saliendo con el balón a Marfield. Marfield que venía tocando atrás para que la reviente Silva. Silva la tira hacia adelante. Va cortando Mancuso. Mancuso que la viene jugando por un costado. Le va quedando Kosubinski. Así levanta la cabeza, mete el cambio de frente largo. Va a correr, se viene Wilson 3. Mano a mano con Lagos. Gana Lagos de cabeza atrás. Para el arquero Cosani sale el arquero de Platense.
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5: Lean, Saborido está en el banco, ¿no? Porque ayer parecía por el comunicado de Platense que iba a quedar afuera de la concentración. Sin embargo, en la planilla oficial aparece. Yo no sé si estará para jugar, porque vos mirás el banco de Platense y si lo quieren sacar a Lagos por temor a una expulsión, el único cuatro puro que tiene ahí es Saborido.
4: Sí, así es, está igual, sí. Está en el banco, ¿eh? No, Sumavil, López, Raggio, Ingenstrom, Iván Gómez, Dogni, Gauto, Zapiola, López, Lotti y Lencina, lo que quieran, no está Saborido.
2: Nosotros tenía como lesionado en el transmotismo de la rueda izquierda, pero evidentemente se sumó, ¿no?
5: En la oficial de Copa Argentina está. Claro. Por eso le preguntaba a nuestro compañero que está ahí a pie de campo. Pero bueno.
2: Estará para completar, ¿no? Para jugar.
5: Para firmar planilla y punto, ¿no? Porque el comunicado oficial de Platense ayer lo daba.
4: Sí. Traumatismo de rodilla y Nacho Vázquez, lesión muscular en el isquio del muslo derecho, los dos informados por Platense ayer.
5: Dos tipos clave, sobre todo Nacho Vázquez, ¿no?
2: Sí. Hay salidas del arco que tiene que tomar aquí Platense con Cosani. Por ahora tenemos 21 minutos y medio, este que es el segundo tiempo aquí a través de Sport Radio. Seguimos en la parcela en Florencio Varela.
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2: Noche tranquila, Sassi, ¿no? Sin partidos, por ahora, sí. No hay nada, ¿no?
0: Ahora les cuento, ¿se acuerdan del escándalo del fin de semana en Floresta?
2: Sí.
0: Ahora les cuento el fallo del tribunal para los futbolistas y el árbitro.
2: Así va sacando la pelota Piovi, va levantando Piovi. A lo largo le va quedando el arquero que la tiene Cosari. ¿Qué pasó? ¿Qué dijeron?
0: La situación de Albois Colón, cuando los jugadores de Albois dicen no solo que el asistente Ripoli a sus instancias se anuló dos tantos, sino que cargaba a los jugadores de Albois. Cuando termina el partido lo van a increpar Maxi Coronel, Hernán Grana, tiene que intervenir la policía, hubo piñas entre los jugadores. Un partido a Grana, un partido a Coronel.
2: Mira vos, o sea, la terminaron sacando bastante barata, ¿no?
0: Bastante barata, y recordamos Pafundi, el árbitro de aquel partido, designado este fin de semana en Acasuso Bolívar.
2: Ahí falta la mitad y tiro libre y otro amonestado más. Amonestado a Merlini, que llegó tarde para marcar a Piovi. Se carga de tarjeta Platense. Presentamos otro amonestado.
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4: El 18, Bautista Merlini, el cuarto en cancha.
2: Así recuperando la pelota ahora. Mainero, quiere decir Mainero. Va saliendo para allí, Mainero tocando el medio para Amarfil. Amarfil jugando cortito, entregando la pelota para que la domina otra vez Platense ahora con Barrios, que la viene abriendo al costado. Va entregando para Silva. Así va llegando Silva, toca corto Silva. La pelota viene otra vez para que la domine para llevar. Juega para Silva. Silva lo va tocando al medio para Amarfil. Aquí se vino Amarfil. Adivinando Amarfil, metiendo el balón largo. Ataca otra vez Platense. A correr por aquí Guido Mainero. La tiene Mainero, va llegando Lago. La tiene Mainero. Mainero que lo van ganando. Palacio se viene intentando frente a Palacio, que cierra bien las piernas y no lo deja pasar y termina robando después la rebota. Y en el capitán de Platense termina siendo lateral para Estudiantes. Bien por Palacio, que le cerró el camino. Ahora lateral para el Pincha.
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2: Sacando la pelota otra vez Palacios, el público de Estudiantes que alienta, el público de Estudiantes que grita. Por ahora, más callados los de Platense, expectantes los del Calamar, mientras va saliendo con el balón dominado Núñez. Núñez tocando cortita, la pelota viene para que salga para allí González Pires. Otra versión esta de la vena puerca que cantan los hinchas Estudiantes.
4: Sí. Llamó a dos jugadores, Palermo, se van a venir dos variantes. Uno de ellos es Tapiola, el ex Estudiante de La Plata.
2: Así tocando la pelota Núñez.
5: Las hinchadas últimamente, en líneas generales, a los partidos me toca ir, se enamoran de dos o tres temas
2: y a veces le pegan derecho, ¿no?
5: Y a veces el partido te pide otro repertorio, ¿no? No es así.
2: Tampoco para el jugador, ¿no? Pero
5: es como... No, pero viste, el momento que el partido te pide otro aliento. Con este tema, ¿viste? No sé si.
0: Es como un recital, empuja demasiado. Manejando los tiempos, la excitación de la gente, acompañamos los temas.
5: Es un temazo, pero como que las hinchadas o las barras se enamoran de tres, cuatro temas. Pasa todo.
2: Esta la canta la hinchada de Peñarol también, ¿no? Peñarol, Peñarol.
5: Se viene Sapiola, me parece.
2: Pero Andrés Sapiola, ex Estudiante, va sacando la pelota del fondo Núñez. Se tiende otra vez por aquí Retamar, tocando por abajo para Marfil. Viene manejando otra vez a Marfil, tocando atrás. A todo esto tenemos 25 minutos de la etapa complementaria.
5: Sapiola, que le hizo el gol el año pasado en la final del Trofeo de Campeones, 1-0 parcial. Fue el pinchado, dio vuelta. Y que fue campeón porque era parte de ese plantel del equipo de Barba Domínguez, campeón de la edición 2023.
2: Claro que sí. Sapiola. Sigue sacando la pelota larga, va devolviendo Núñez. Alario también está en el banco, que le hizo los dos goles a Platense en esa final también, ¿no? Cuando aquí Lago la levantó, lo hizo pasar de largo a C3. Hizo levantar a la gente del Calamar. La pelota viene para Mainero. Mainero lo viene entregando tres al medio para Marfil. Se adelanta otra vez a Marfil, mete el cambio de frente largo. La pelota viene para Retamar y pasa Silva. Aquí la tira Retamar, atención, espera Sepúlveda en el área. Viene por abajo para Merlín, la tiene Merlín, atención, Merlín le pega al arco. Al lado del palo. Al lado del palo, el remate de Merlín, bien recibido en el área. Le pegó bien esta vez contra el palo más lejano del arquero. Llegado otra vez Platense. Hacía rato que no llegaba el Calamar. Tuvo otra vez otra chance para con Merlín y la pelota se fue afuera al lado del palo izquierdo.
5: Qué solo que recibió la entrelínea Merlín y el pase de Retamar. Tuvo tiempo de acomodarse, recostar el cuerpo y elegir la mano izquierda. El palo más lejano de Muslera. Una jugada que había sido un sombrerito divino de Lagos contra C3. Y la fueron descargando hacia el otro lado, hacia la izquierda, hasta encontrar a Merlín solo. Le fue demasiado ancho el tiro, pero fue la mejor de Platense en todo el segundo tiempo.
2: Un par de cambios en Platense, presentamos las variantes.
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4: Fue lo último del Mago Merlini, se retiró el 18, también lo hizo el 43 Nicolás Retamar, ingresaron con la 10 Franco Sapiola y con la 33 Juan Cauto Sapiola, hincha de Estudiantes.
2: Así la viene metiendo Mainero, pelota larga, atención, va a buscar Platense, va sacando Núñez, le va quedando otra vez para atacar por aquí el costado. A Platense lo van abriendo ahora para Sapiola, venía buscando contra el piso para marcar y cerrar Mancuso, Bruno afuera. Habrá saque de costado cuando llegaba Gauto, habrá lateral que corresponde al Calamar.
5: Así como marqué lo de C3, son buenos cambios los de Palermo también. En Merlini, más allá de esa última chance de gol, se había cansado y Retamar no era tan influyente como en el primer tiempo. Buenos cambios, figurita por figurita. Sapiola, buena pegada, buen panorama. Y Gauto, fresco, puede ser un jugador difícil de contener para Estudiantes.
2: Metía Sapiola para Gauto, pero atrás para Silva. Silva jugando para Marfil, aquí la tira Marfil. Va tocando cortito Marfil, saliendo con Barrios. Barrios saliendo sobre el costado, se viene otra vez atacando el conjunto de Vicente López. Para viene tocando Kermar, pelota de Gauto, viene para que la toca otra vez Sapiola, la devolviendo, la perdió. Le queda igualmente Mainero, allí insistiendo Mainero. Toca atrás para Mendía, Mendía jugando al medio para Barrios. Quiso tocar atrás, el Cario se lo comía a mitad de camino Carrillo. La pelota llegó para Cuesta, Cuesta que la viene tocando para Mendía. Saliendo Mendía, adelanta Mendía, abrió los brazos Carrillo, me dice, estoy solo, está muy atrás el equipo. Y es cierto, está muy atrás Estudiantes. Así la viene metiendo Buendía. Pelota larga, mira dónde está C3. Jugando casi con lateral izquierdo. Así le ganó en el anticipo. Ha vendido después, la perdió Palacio. Le quedó al Lago. Sobre remate. Terminó pegando González Pires. Busca evitar el corner. C3 lo va a evitar. Sí, lo evita. Evita que salga la pelota. Es un C3. Así la tiene C3. Que mira dónde está C3.
5: C3. C3, de lateral.
2: Así metió largo C3. Quiso peinar Carrillo. Va saliendo Cosani. Volviendo la pelota larga a Cosani, de arco a arco, el balón que pica, la controla Nando Muslera, va a salir el arquero del Pincha.
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2: Sacar la pelota al arquero Muslera. Prepara dos variantes más, me parece, ¿no? El cacique Medina, Lean. Creo que Mesa y Aguirre, ¿no?
4: Sí, se mueven, de hecho se están preparando poniendo las canilleras para empezar. Recordemos ahí sus dos variantes, después dos con Pérez, entró con Zubinski y también C3.
5: Imagino que va a refrescar la banda derecha del ataque del Estudiante de La Plata.
2: Atrás tocando la pelota, en la salida Piovi.
5: Mesa por Mancuso es un cambio que hace siempre, a veces al revés, Mancuso por Mesa. Y del otro lado incluso que Toyo Burgos dejará el lugar para que Aguirre ataque ese costado.
2: Acá se viene C3, viene frente a Mendía, graba C3, la queda Lago, Lago que termina sacando con una pirueta afuera, para lateral. Se la saque de costado que corresponde a Estudiantes de La Plata en la izquierda.
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2: Si vienen los cambios ya, o a jugarse en lateral. No, primero los cambios, presentamos las variantes.
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4: Se retira Joaquín Tobio Burgo y se retira Baltasar Rodríguez para que ingrese en Eric Mesa con la número 20. Y con la número 28 ingresa Aguirre, Brian Aguirre, que en diciembre debería volver a Boca.
2: Bueno, mete a Mesa para jugar con Mancuso. Vamos a ver cómo se acomoda el equipo ahora con los cambios que propone el cacique Medina. El lateral que va tomando, mientras tanto toma Palacio. Pelota que viene contra el área, viene buscando para allí Carrillo. Carrillo que la bajaba, le quedaba Aguirre. Siente otra vez Palacios. Había posición adelantada, ¿no? Marcada por el árbitro.
4: Aguirre no juega desde el 21 de septiembre, fue solamente 5 minutos. Este partido fue contra Lanús, que pierde Estudiantes 2-1. Y 45 minutos había jugado en la derrota 1-0 contra Vélez. El 5 de septiembre, pocos minutos de Aguirre en este último tiempo.
2: Sí, ha perdido lugar Aguirre, ¿no? Que en algún momento se había ganado el puesto como titular en el equipo de Medina. Está claro que hace mucho que no juega ahora.
5: Es que ahí tiene mucha oferta, Estudiantes de La Plata, C3 es siempre un jugador muy interesante para poner. Y llegó Baltasar Rodríguez de Racing e inmediatamente se ganó un lugar ahí en la mitad de la cancha.
2: Había falta ahora cometida por Aguirre, justamente. La falta que cobra Tillo, habrá tiro libre que corresponde a Platense. Tiro libre por la falta sobre Lagos, lo empujó Aguirre, será tiro libre para el Calamar.
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2: Así la vestía Mendía, va devolviendo la pelota en el fondo, ahora Palacios intentaba, no podía ir, la dejaba atrás. Kosubinski para, que le quede la pelota para incentivar otra vez a Sapiola. Quien la tiene Sapiola, va Sapiola, tocando al medio Sapiola. Le jugando la pelota para Barrios, va dominando Martín Barrios, tocando atrás Barrios. Va a volver a empezar con Cuesta, va a tocar atrás para el arquero Cosani. Allí va saliendo Cosani, va devolviendo Cosani, metiendo el pelotazo largo a campo enemigo, va devolviendo para allí Mancuso. Mancuso jugando la mitad, así la viene buscando Piovi, estaban tomando a Piovi. Ve falta de Barrio, el árbitro novio, sí la vio, la cobró Piovi la falta. Tello le dice, sí, tenés razón, habrá tiro libre en la mitad de la cancha para Estudiantes de La Plata.
5: Cambio tácticamente Estudiante, veremos si es un dibujo que llegó para quedarse en este tramo de partido, es algo circunstancial, pero Mesa juega delante de Mancuso. Piovi con su whisky doble 5, Aguirre en la izquierda y C3 se mudó de la banda para acompañar a Carrillo más por el frente de ataque. Uno por adentro y uno por afuera. Son 4-4-2 clásicos para los Estudiantes de La Plata.
2: Sacando la pelota Muslera. La viene metiendo largo Muslera. Camino 10 por yo. Vamos con Silvio Mabrino, con Leo Rieta. Ya se viene, estimado Leandro Bonsante, la propaladora informativa.
5: ¿Será después de los penales? Porque a este ritmo tiene una cosa.
2: Yo creo que un gol vamos a tener. Así sacando Muslera.
4: Hoy tiende la última vez, pero ganó en tiempo adicionado. Claro,
2: cuando parecía que se iban a los penales, terminó ganando el pinche. Ahora que va el Calamar, venía buscando Sepúlveda, pelota larga.
5: Y en el campeonato que fueron hace 15, 20 días, fue gol de Carrillo.
4: Claro,
5: en el
4: también.
5: Descuento.
4: Sí, ese.
2: Así saliendo en el fondo otra vez el conjunto pincha. Claro, yo decía la final del trofeo de campeones, claro, que Alario también hizo la final.
5: Claro.
2: Allí el balón largo, atacaba Mesa. Va saliendo el arquero Cosani. Va dominando por aquí Cosani, va saliendo Cosani. Tendrá que devolver el arquero de Platense.
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0: Platense de 9 series de penales, perdió 6. Estudiantes 5 y 5 en 10.
2: Así buscando la pelota Bainero, Bainero entregando para Zapío, la abriendo al costado para Gauto, atención, se viene el centro al área, va sacando Núñez, devolvía Núñez, le quedó para la contra, ahora Pío, y aquí se viene, buscando la pelota Mesa, va ganando Mesa, Mesa que va, escapó bien de la marca 2, atención que pica, por el otro costado Aguirre, lo soltó a tiempo, la tocó atrás para Carrillo, la va dominando Carrillo, se soltaba para Aguirre, Aguirre se va derecho mano a mano a enfrentarlo a Cosani, ahora la tiene Aguirre abierto del costado izquierdo, aquí la tiene Aguirre frente a la marca del lago, la tira al área y puede ganar y se va al fondo, atención que va Aguirre, viene metiendo atrás, la dejó correr, Carrillo lo llevó a nadie, para atrás en la mesa, el que intentaba pero no pudo. Terminó marcando justito en el cierre Barrios. Había hecho muy bien Carrillo, pero a mí se me llegó a tiempo para definir.
5: Sí, Carrillo estuvo bien porque no llegaba cómodo para impactar el balón. Entonces la dejó correr. Abrió las piernas para la llegada de alguno de los volantes y no apareció el factor sorpresa allí, ni de Piovi ni de Kosubinski, que son los dos volantes centrales. Después de una muy buena jugada individual primero de Brian Aguirre.
2: Así saliendo otra vez González Pires, tocando por abajo para Kosubinski. La vea dominando Kosubin, que camina a los 34, pero que la viene buscando Núñez. Núñez que la viene tocando baja para Piovi, viene tocando atrás para Núñez. Así la tiene Núñez, va saliendo Núñez, levanta la cabeza Núñez.
5: Vos fíjate la expectativa que tenemos con este tramo de partido, que ya Sassi te tira datos de los penales. Porque el partido está en esa fase que nadie quiere arriesgar una cuotita de más.
2: Así sacando en el fondo Mendía, viene metiendo para allí Mainero, sacando en el fondo González Pires, le queda para Mainero, atención, la tiene Mainero, mete está con Mainero, pero va cortando en por allí Kosubinski, le queda para Piovi, la tiene para aquí Piovi, y va abriendo el costado de la pelota para Mancuso, que la tiene Mancuso, se adelanta Mancuso, espera Carrillo adelantado, espera abierto Tomás Palacio, la pelota pasa por González Pires, así la tiene González Pires jugando para Palacio, lo marca Mainero, lo va entregando para Aguirre, a correr se viene Aguirre, Aguirre que lo va a encarar a Lago, se viene Aguirre, espera se trae por el medio, insiste Aguirre que lo va a tirar largo otra vez frente a Lago, si va a ganar otra vez al fondo Aguirre, pues se le acabó la cancha. Aguirre, la tiró demasiado larga, se fue con pelota y todo afuera, se la saque desde el arco para Platense.
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2: Saque desde el arco para el Calamar, por abajo que se cuenta, Lean.
4: Se van a venir dos variantes más y va a quemar las naves ya el técnico Martín Palermo. Yo creo que en cualquier momento se vienen las últimas dos variantes, ya veo quiénes son los que se preparan para ingresar.
2: Va metiendo larga Cosani, va sacando la pelota en el fondo, le viene quedando tres para insistir por aquí. Ahora Aguirre, Aguirre que la tira larga para Carrillo, corre Carrillo, va al fondo Carrillo, marca Mendía. La saca Mendía por un costado, habrá lateral, se vienen los cambios. Se vendrán dos variantes más en el Calamar. Presentamos los últimos cambios en el equipo de Martín Palermo.
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2: Bien, se va Barrio, ¿no? Se va también Sepúlveda de la cancha. Iván Gómez para el campo de juego.
4: Sepúlveda afuera, afuera Barrios, adentro Iván Gómez, adentro también el 99 Lencina, Gonzalo Lencina, que había sido titular en el partido que pierde Platense con Estudiantes en La Plata hace muy poquito.
2: Bueno, votó los cambios Martín Palermo.
5: Sí, yo pensé que iba a entrar el Diente López, ¿eh? Pero no, se lo guardó. También tenía Lotti como la posibilidad. Sí. Me gustó mucho el partido de Barrios, ¿eh? Quizás cansado, pero la verdad que fue muy útil ahí en la mitad de la cancha, el ex Racer.
2: Así se viene atacando otra vez Platense, va a Zapier, atención al fondo, espera por adentro, buscando Gauto, Gauto que va, insiste Gauto, lo marca Mancuso. Sacó la pierna justo Mancuso para no engancharlo y no cometerle penal. Después venía buscando Mesa. La marca del siglo, balón afuera, balón lateral. Tranquilidad pide el cacique Medina. Habrá saque de costado que corresponde a Estudiantes.
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0: Bueno, confirmado, primera citación para Nahuel Vanegas, que queda concentrado con el plantel de Independiente, afuera por lesión a Rayago.
2: Así tocando Sapiola, abriendo para Gauto. Gauto que va contra el costado. Se viene Gauto, tocó para Sapiola, la tira Sapiola. Amaga Sapiola, metió bien por baja tensión, que va Platense buscando con la llegada de Gómez. No pudo Gómez, terminó marcando Mancuso. Va cerrando Mancuso. Mañana desde las 6 de la tarde arrancamos la ficha. El aire por radio, primero en Avellaneda con Independiente frente Instituto, así con Germán Trucci, con León Bonsanti, después nos pegamos junto a Mati 40 desde la Bombonera para lo que será la presentación de Boca jugando frente a Unión. Cuando va sacando Marcico Zubinski,
5: está bueno porque además juega Independiente Rivadavia con Gimnasia y Y van a estar buenos los tres partidos por el impacto que tengan en la famosa tabla anual, ¿eh?
2: Lindo viernes tenemos,
0: En Mendoza la punta en juego, los dos con 17.
2: ¡Claro! Sí, tocando Zapiola, abriendo para Gauto, la tiene Gauto, Gauto que va metido por abajo, viene para Silva, Silva al fondo, atención, se viene Silva, levanta Silva, viene el arco, ¡cabezazo! Después de una jugada rápida en la izquierda, la armaron bárbaro para la llegada al fondo, el centro atrás para la Encina, que creo habrá sido la primer pelota en el partido que tocaba el hombre que recién se había metido en el juego, Gonzalo Lencina, que llegó para meter la cabeza para sorprender al fondo de Estudiantes y en 38 minutos marcar el primero de la noche aquí en Florencio Varela, después del buen toque, la llegada de Silva al fondo, el anticipo ante la salida de Muslera, no pudo González Pires en la línea y Platense sorprende a Estudiantes de La Plata por Lencina. En el Calamar se está metiendo en las semifinales de la Copa Argentina. Lencina dice 1 para Platense, 0 para Estudiantes. Siguió el gol desde el banco de Palermo por la cabeza de Lencina.
5: Cuando había olor a penales y habíamos criticado en el primer tiempo que a Platense le había faltado maldad y piña, aun cuando había tenido las mejores chances por cantidad y calidad, en el momento menos esperado, reitero, cuando había olor a penales, excelente anticipo de Lencina. Todo legal, todo válido. El VAR está revisando si no hay una posición adelantada previa, no lo hay de ninguna manera. Lo anticiparon a Muslera, no la pudo sacar sobre la línea el cabezón González Pires. Sí, en la primera que tocó, Lencina la mandó a guardar. Platense había jugado mejor en el primer tiempo y había llegado más. El segundo era más parejo. Gana el Calamar 1-0.
4: 4 de septiembre contra Riestra, el único gol que tenía Lencina con la camiseta de Platense, él marca su segundo.
2: Iba por más, atención con Gómez, se viene Gómez, iba Platense para el segundo, venía Gómez, marca González Pires, le queda la pelota a Mainero, que la tiene Mainero. Mainero que va dominando, ganando Platense sobre el final por un tanto contra cero. Cuando muchos pensaban en los penales, Platense se está quedando con la victoria. Ya lo viene buscando Mainero. Y este Mainero, busca Mainero, marca Aguirre. Lo cierra por allí, igualmente ganó Mainero. Después había falta sobre el Palacio, le quedó Aguirre. Va saliendo del fondo Estudiantes ahora, desesperado porque juega contra dos rivales, contra Platense y contra el tiempo, que es muy poco. Y recupera la pelota otra vez el Calamar. Le va quedando Zapiola. Zapiola que la aguanta, la toca baja para Iván Gómez tocando el medio. Va saliendo para Marfil. El Marfil que tocaba en el camino, marcaba. Aguirre, pelota afuera, habrá lateral para el Calamar. Se levanta el público. Lo dice López aquí en Florencio Varela. Es un delirio en la tribuna del Calamar. Escucha.
4: Relator,
2: sí.
4: Literalmente fue la primer pelota que tocó el delantero que marcó el gol para el conjunto de Vicente López. Una pelota, un gol para el 99.
2: Presentamos la última variante de Estudiantes.
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4: Se fue con la 40 Mancuso, ingresó Lucas Alario a la cancha, el verdugo de aquella final con la 27.
5: Bueno, lo pone como aquella vez Domínguez, esta vez Medina, para que Alario con su presencia en el área lo salve. El tema es que Estudiantes había hecho cambios para contener, armó un 4-4-2, ya lo rompió otra vez porque salió Mancuso, mesa de 4 y a la carga Barracas, a lo que le salga en el final al pincha. Y me parece Medina pensó más en los penales que en tratar de ganarlo. Y ahora el contexto, el 1-0 inesperado de Lencina, lo pone a Estudiantes contra las cuerdas. Está a 4 minutos en el tiempo regular de quedar afuera de la Copa Argentina.
2: Así tocaba la pelota otra vez Mancuso. Por ahora entonces, Esteban, tenemos Platense Atlético Tucumán.
0: Platense Atlético Tucumán, con fecha seguramente a designar. Iván Filboca. Se especula que el 4 de noviembre.
2: Así la viene metiendo Aguirre, Aguirre que buscaba. Falta, marca el árbitro, falta sobre Aguirre. Ahora tiro libre para Estudiantes. Está y pensando, esta pelota vale.
5: Estaba pensando en el camino. Está bien, todavía este partido no terminó. Está Boca, Banfield. Y del otro lado vienen dos enemigos íntimos de Riquelme, ¿no?
2: Claro.
5: Falcioni y Palermo.
2: Sí, nada más y nada menos.
5: Pero falta todavía, Fulanito.
2: Todavía no ha terminado, le va a pegar C3. Tiro libre para Estudiantes. A buscar por arriba, se viene el pincha al centro de ese tres, cargó González Pires, pelota pasada, no pudo llegar para atrás Núñez. No alcanzó la pelota Núñez, se fue por la última línea, se la saque desde el arco para Platense. 42 tenemos, saque desde el arco que corresponde al Calamar.
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5: Más allá, digo, de este gol que parecía inesperado por el momento del partido, el contexto, los pocos riesgos que asumían, me parece que Palermo en el banco dio señales de, en esto de hacer figurita por figurita, de buscarlo con otra decisión el partido, de ir a ganarlo. Y Estudiantes, creo que siento que el partido lo pensó en el tramo final más en contener que en proponer. Ese 4-4-2, doble 5 más de marca, más plano, Mesa un 4 arriba de otro como Mancuso, y que se arregle Carrizo y C3. Y mirá cómo lo termina pagando caro el cacique Medina, porque ahora si a Estudiantes le sale el gol, va a ser producto más de un arrebato que otra cosa.
2: Como que uno jugó para ganarlo y el otro para no perderlo, ¿no?
5: Totalmente. Sí, sí.
2: Así va sacando la pelota Silva, dominando Silva, la marca de C3, la tiene Silva. Un rato elegimos la figura, ya tenemos 43 minutos. Aquí en Florencio Varela va sacando Mainero, no mete larga Mainero.
4: Estaba pensando esto.
2: Vaya pensando, la pelota viene para Lencina, Lencina que va, la marca Núñez, cierra Núñez, el árbitro marca, falta el ataque de Lencina, tiene tarjeta. El árbitro, al árbitro Núñez de Lencina, que llegó tarde, terminó cometiendo infracción, quedó dolorido Núñez, habrá tiro libre, será salida para el pincha.
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2: Habrá salida que corresponde a Estudiantes de La Plata, la figura para usted tirado Leandro Paz, ¿quién fue?
4: Difícil, ¿eh? Estaba pensando, a ver, el número 24, Martín Barrio, me gustó, el más regular, si se quiere.
2: Está saliendo para aquí con la pelota, otra vez Estudiantes, viene corriendo Aguirre, acerrando para allí, ahora Mainero, Mainero que la viene metiéndose delante. Va sacando Mainero, viene controlando González Pino, la va a perder, falta de Lencina, dijo el árbitro. Alta y tiro libre, va saliendo para allí otra vez el conjunto pinche con Kosubinski. Vaya pensando, Bonsante, así lo viene metiendo Kosubinski, va para C3.
5: No, ya lo tengo.
2: La corre por aquí C3, allí la tiene C3, C3 que va, C3 que insiste, pelota afuera, para la lateral que corresponde a Estudiantes de La Plata. La figura para usted, estimado Leandro Bonsante.
5: Para mí Martín Barrio.
2: 44 minutos. Me da un ratito más.
5: Ya estamos casi en el 90.
2: No terminó todavía. El lateral que tiene que tomar Mesa. Pelota que va a venir al área. Espera al área. Espera también Garrillo. El centro que viene. Buscando para allá al área. Y lo va a quedar Kosubinski. Le pide a Kosubinski al arco. Muy alto de Kosubinski. Cayó en la tribuna donde están los hinchas del pincha detrás de Cosani. Tendrá que reponer Platense. Saque de meta para el Calamar.
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2: Ahí saque desde el arco que tiene que tomar Platense. Es un festival la tribuna del público Calamar, le gana ahora, ¿eh?
4: Sí, no, están como locos, festejando. Realmente tuvieron un poco más de hora y media de viaje hasta Varela, los hinchas de Platense, que la última vez que jugaron de local no pudieron estar presentes en esta derrota contra Juventus 1-0 por la sanción que tenía el Calamar.
2: Si tocando la pelota González Pires, va saliendo por aquí con Piovi. Va dominando Piovi, la presiona Piovi. Falta sobre Piovi, dijo el juez. Alta y tiro libre para Estudiantes de La Plata. Se le agota el tiempo. Veremos cuánto más agrega Tillo.
5: No vimos el cartel. Ahí lo están levantando. A ver.
4: Cuatro más hasta los 49.
2: Hasta los 49 iremos.
5: Como mucho ameritaba 5. No, no, no. Está bien.
2: No ha habido tantas interrupciones. No,
5: para nada.
4: Así viene sacando, que no le gustó,
2: Sacando la pelota cuesta para lateral. Será lateral para Estudiantes de La Plata. Lo ha golpeado Tomás Palacios, que se había ido a buscar por arriba. Casi como un atacante más ahora jugando Tomás Palacios. Será lateral que va a quedar al área. Será lateral centro que va a tomar Mesa. Y atención con Estudiantes con los grandotes para arriba. El lateral que viene metiendo Mesa, lo viene buscando por allí. Quedó corta para Lario. La sacaba en el fondo y fue cometió falta Lario. Falta Lario, dice Lario. Tiro libre para Platense que respira. A salir el Calamar del fondo que se está metiendo en las semifinales de la Copa Argentina.
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5: ¿Va a elegir la figura?
2: ¿Le da un minuto más?
5: Sí, sí, cómodo.
2: Va a salir Cosani con el tiro libre.
5: Vos si me lo preguntabas antes del gol de la Encina, yo te decía ahí el arquero que se destaca en los penales, porque la realidad es que el partido tenía toda la pinta de ellos, ¿no?
2: Un fijo que yo le dije gol iba a ver.
5: Sí, es verdad, es verdad.
2: Le va a picar Cosani. Mete larga Cosani, pelota por un costado. Llegaba a buscar por allí esa piola para el lateral.
5: Lástima que cerró la lotería, ¿no? Si no le hubiera preguntado que sale mañana.
2: Después está, le digo.
5: Ya está.
2: El lateral que tiene que tomar por allí. El jugador Mesa. A salir Mesa que la viene metiendo al medio para Kosubinski. Allí saliendo Kosubinski. Kosubinski tocando por abajo, entregando para esa delante de González Pires. Aquí la tiene González Pires. González Pires que va, capaz de la marca de Zapiola. La tiene González Pires. Y va Estudiantes por una más. Así la mete larga, así que el fondo. Cortando la mitad de Barfield se viene de contra Platense, lo van sacando para Gaute, lo puede liquidar el clavar, aquí se viene Gaute, espera la encina por el medio, atención que va Platense para liquidarlo, el centro viene por abajo, González Pires ahorrando con lo justo, para darle la vida más a Estudiante, le queda para Tomás Palacio, que mira, juega casi doble 5 ahora y la perdió, se la robaron y le queda Gaute, y aquí la tiene Gaute, se la guarda Gaute, llévesela al corre, llévesela al banderín del corre, allí la marca Núñez, termina cortando Núñez, la guarda Núñez en 47 medios, saca Núñez, la mete larga, va para Carrillo, arriba luchando Carrillo, ganando Matías Mendía, Mendía que la va dejando así para que la tome tres Mainero, Mainero tocando atrás, mira lo que hizo Mainero y Rijot jugando con Cosoni, estaba cerca Lario, casi la pesca Lario, el toque de Mainero, peligrosísimo atrás para el arquero.
5: Qué peligro, porque además ahora Estudiante está a la carga Barraca, lo tiró a todos los granotes arriba, no solamente a Lario y Carrillo, el pibe Palacio también se fue a jugar de nueve.
2: Así la mete en larga para que la paine ahora Lario, Lario la metió para Carrillo, Carrillo que va, quiere jugar con Lario, Lario que busca, Marfil que gana, cierra Marfil, viene guardando Marfil, la mete hacia adelante para que se venga Lorenzini, si no, va a liquidar Platense, si la hacen bien, la pelota viene para Sapioli, si la cambia hasta Mainero para liquidar, la pelota viene para Mainero, que es demasiado abierto, igualmente Mainero lo va a pisar y se la va a guardar contra el gol.
5: Pero bien, claro, llévatela ya.
2: Bien por Mainero para guardarla, para tenerla en 48 minutos, Mainero que quiso hacerla rebotar y se la regaló a Muslera. Iba a tener la última Estudiante de la Plata y nace la última chance para el pincha. Allí la viene sacando larga Piovi, la mete Piovi, viene buscando para allí Palacio, venía ganando en el fondo. Gaute le quedó otra vez para meter a Piovi. Insiste Estudiante, pelota para Aguirre, Aguirre que vete el centro, carga al área, saca por allí, bien plantado Cuesta y después la revienta, se adelanta Barfield. Atira para que la busque Gaute, la va luchando para allí Gaute, lucha Gaute, marca Mesa. Atira Mesa que gana, Mesa que va, lo marca Gaute, había falta antes el tiro libre para Estudiante, si no se será la última.
5: Ahora sí.
2: Ahora sí es la última. Tienen que ir todos. Tienen que ir todos a buscar el área.
4: Palermo,
2: Hay tiro libre. Tiro libre para Estudiantes de La Plata. La van a meter al área. Mundera que no va. Y le va a pegarse tres en el tiro libre. Pero tiene que ir Molera. Es la última esta,
5: Sí.
2: Le va a pegarse tres.
5: Obviamente un gol al arquero Soledad pasa una década Porte Obispo, pero bueno.
2: Pero por lo menos para uno más en el área. Si no va metiéndose tres el centro que viene pasado. Atención, carga Carrillo el centro de ese tres. La terminó sacando muy larga, la van reventando en el fondo, va a ganar Platense, aquí se viene para buscar Sapiola, señoras y señores, el árbitro Tello pita y anuncia que aquí en el Tito Tobaguero, en Florencio Varela, se ha terminado la historia, Platense, el calabar de Martín Palermo, jugará las semifinales de la Copa Argentina, le ha ganado Estudiantes con el gol de Lencina, para mí la figura de la cancha. Platense le ha ganado a Estudiantes por un tanto contra cero. Con el gol de Lencina se mete en las semifinales. Se queda fuera el pincha. Otro golpe del equipo de Martín Palermo. Este gran Platense de Palermo que sigue haciendo historia. Que está entre los cuatro mejores de la Copa. Que jugará frente a Atlético Tucumán. Que aquí en Florencio Varela, con el gol de Lencina a los 38 del segundo tiempo, le ha ganado a Estudiantes por un tanto contra cero.
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5: Ganó Platense. Después de los 90 minutos, hay que decirlo, ganó el que jugó mejor, porque hay que mirar todo el partido. Es verdad que el gol llegó en un contexto, si se quiere, ciertamente inesperado. Cuando había acá en Florencio Varela una baranda penales tremenda, pensábamos que o la figura era Cosani o Nando Muslera, nos costaba elegir al mejor, y Furlan lo eligió a Lencina, que fue el que metió el gol, en un duelo que Platense mereció ganar, quizás por lo hecho en el primer tiempo, más que en el segundo. En la primera pelota que tocó Lencina, el 99, le dio una alegría a Palermo. Para Estudiantes una semana para el olvido. La derrota con Central, el escándalo que se armó, las polémicas, los informes, el tribunal de disciplina y un partido en el que el equipo del Cacique Medina jugó decididamente mal. Desconcentrado atrás, sin frescura arriba, quizás con ese residual físico y anímico de lo que había sucedido en Santiago del Estero, con algunas bajas en la mitad de la cancha que quizás las extrañó. Y después también hay señales de los bancos, ¿no? Porque Palermo hizo todo figurita por figurita. El que estaba amonestado lo sacó en la mitad de la cancha, que era Ferreira. Y después Sapiola, Gaute y el citado Lencina. Todo figurita por figurita para ganarlo. Y Estudiantes no. Estudiantes, en un momento el Cacique Medina, que a algunos mediocampistas lo volvió loco, porque Baltasar Rodríguez jugó un rato de 10, un rato de 7, un rato de 8. Más o menos lo mismo pasó con Sosa, que arrancó en el doble 5 y después terminó jugando de volante ofensivo. Metió a Cetré, metió a Alario en el arrebato, pero en el medio de todo eso decidió jugar con un 4-4-2 como para bancar, para sostener, más que para arriesgar. Con Eric Mesa delante de Mancuso, un doble 5 muy plano con Piovi y Koszulinski, y como que pareció enamorarse de los penales. Y bueno, y en definitiva no llegó a esa situación. Ganó Platense, que en el primer tiempo por Sepúlveda, por Retamar, tuvo chances claras de gol y tranquilamente pudo haber convertido. Afuera Estudiantes, semana para el olvido. Platense va con Atlético Tucumán. Del otro lado Boca y Banfield. Obviamente que Boca parece ser el candidato por peso específico y además porque hoy es uno de los equipos, si no es el que mejor juega al fútbol en la Argentina, pega en el palo. Y en la ruta del equipo del Vasco y de Riquelme hay dos enemigos íntimos, Falcioni y Palermo. Dos que con Riquelme terminaron mal. Bueno, por allí va la ruta.

0: La alegría, imagino, de festejar esto, el pase a la semifinal de la Copa. Sí, contento, creo que hicieron un buen desgaste los chicos. Eso me deja tranquilo también a mí, ¿no? Y a mis compañeros que estuvimos ahí de afuera. ¿Se sufre de afuera? Sí, siempre. A veces sufre más afuera que adentro, yo siempre digo lo mismo, pero nada, contento, creo que venimos al alza, obviamente desde el campeonato está costando un poquito, pero nada, era dar una alegría a la gente, pasar esto que es importante también.
1: Entrena el cabezazo, el gol entrena, de cabeza le da la victoria.
0: Creo que fue una linda
1: jugada. Porque Martín era un experto en eso, ¿viste?
0: Sí, nada, fue una linda jugada colectiva que por suerte, bueno, pudo mojar en China. Así que nada, contento por el gol de él y también por el grupo.
1: Muchas gracias. Ahí está Nacho Vázquez, que se quedó afuera, obviamente no podía jugar por esta lesión que tiene. Seguramente veremos cómo llega a la siguiente instancia. Van a jugar contra Vélez, esto va a ser el día lunes, hablo de Platense, y después será Argentino Junior ya de local con su público, como esta noche acá en Varela, pero ya en la cancha de Platense. Enfrente Estudiantes, que ya deja la cancha, que ya deja el estadio, hablo de los hinchas, van a jugar el fin de semana contra Gimnasia de Mendoza, será de local, Estudiantes de La Plata, y después va a visitar a Central Córdoba en Santiago del Estero.
2: Bien, Lean, bien, bien. Te quedás con Silvio Mabrino, con Leo Urieta en un rato para la continuidad de Sport Show. Te mando un gran abrazo, gran tarea como siempre. Abrazo grande, Lean.
1: Un abrazo grande, muchas gracias. Hasta la próxima.
2: Festejan los jugadores de Platense, festeja el público Calamar, ya se fue rápidamente la gente de Estudiantes en la otra cabecera. Platense que se ha metido en la semifinal de esta Copa Argentina. Abrazo grande, Esteban, lo último allí para la despedida ya.
3: Platense con Atlético Tucumán, hay que confirmar bien la fecha, puede ser la última semana de octubre. Banfield Boca por ahora, 4 de noviembre, muchachos, buen regreso.
2: Abrazo grande, Esteban, nosotros que lentamente nos vamos yendo de aquí desde Florencio Varela, ya veremos si hay algún testimonio antes de la despedida, esperando por lo que será la continuidad en el aire de 10 por Radio con lo que será Silvio Mabrino, Leo Urieta en la continuidad, con la palabra de los entrenadores y todo lo que ha dejado el partido. Por ahí testimonios, escuchamos, dale.
4: Berlini.
5: Primero, es algo que créeme lo que es. ¿Qué partido ganaron ante uno de los rivales, si no es el mejor, ahí en el top 3 de la Argentina?
6: Sí, sí, creo que... Bueno, para mí nos enfrentamos dos equipos buenos, porque nosotros, a pesar de que no estamos ahí en el torneo, creo que ellos tampoco merecíamos estar en semi de Copa por lo que habíamos hecho con Fluminense. Y ahí íbamos a jugar de igual a igual, además, creo que fuimos superiores y justo ganadores.
5: Eso que dijiste de que están en deuda en el torneo, la explicación es la Copa Libertadores, bueno, también la triple competencia.
6: Sí, es duro estar en tres competencias. Creo que hasta el final fuimos de los pocos equipos que quedamos en las tres competencias, lamentablemente no pudimos en Fluminense, pero bueno, sí, obviamente cuando hace desgaste muy grande por Copa y bueno, a veces que se descuida un poco eso y bueno, ahora ojalá podamos ganar.
5: ¿Qué les pidió Palermo para este partido, sabiendo que iban a enfrentar nada más y nada menos que a Estudiantes?
6: No, Martín nos pide lo mismo que cuando fuimos a jugar en Maracaná, que cuando jugamos en cualquier cancha, que es presionar, atacar. Creo que le gusta ser un equipo ofensivo, protagonista y... No, nosotros la verdad que nos sentíamos de igual a igual, no sentíamos que era un partido para salir a meternos atrás, ni mucho menos.
5: 10 años después volviste, ¿con qué club te encontraste?
6: No, un club increíble, la verdad que yo me fui de muy chico a San Lorenzo.
5: ¿Te gustaste en la Copa Argentina?
6: Debuté en la Copa Argentina, no me acuerdo si con Liniers o qué. Bueno, como dijiste, 10 años después vamos con una
5: serie. ¿Espina te pone?
6: Me puso Marcelo Espina. Sí, Marcelo.
5: ¿Esto es para el goleador o te lo quedas?
6: Y ahora vemos.
5: Gracias.
2: Bien, allí estaba Bautista Merlini. Después de lo que fue esta victoria de Platense, después de lo que fue este triunfo del Calamar por un tanto contra cero con el gol de la Encina, que le termina dando la clasificación al equipo de Martín Palermo. Y creo que está también para hablar en un rato el goleador. Veremos si lo podemos escuchar también a Lencina, el héroe de Platense, el hombre que le dio la clasificación al equipo de Palermo, el pase a la semifinal con el golpe de cabeza. Lo escuchamos, dale.
5: Que te va a dar el premio, así que ahora se lo puedes reclamar. Sí, sí.
7: Agradecido, agradecido. No, pero la verdad que hizo un partidazo en Mago. Fue bueno el partido completo, la verdad, y gracias a Dios nos llevamos el triunfo.
5: La primera que tocaste, sácame la...
7: Sí, sí, la primera creo que sí. Fue todo muy rápido. Bueno, entré y supuse que iba el primer palo, la pelota, pude llegar ahí antes que el arquero, así que feliz.
5: ¿Qué te pidió Palermo? Porque cuando entras faltando 10 minutos decís, capaz que gracias si me queda una o toco dos, tres pelotas más en un partido tan cerrado. ¿Qué te pidió el tiro?
7: Eso, que notaba que por ahí los centrales estaban un poquito más desgastados, que pica la espalda, que trate de la que me quede definir, y bueno, por suerte se me dio.
5: El otro día hiciste tu primer gol en el fútbol, en primera división del fútbol argentino, tuviste a Rafael, al Gimnasia de Jujuy.

0: en Belgrano. ¿Se te está abriendo el arco?
1: Bueno, ojalá Dios quiera. Vengo trabajando mucho para que eso pase y bueno, ojalá que sea el principio.
0: Gracias, Gonzalo, y por favor después pedirle al mago el premio de la parada de San Martín.
1: Listo, dale.
2: Bien, ahí estaba Gonzalo en Encina, no sé si nosotros llegamos al final. Creo que ahora sí ya está listo Silvio Madrino, que me parece se ha tomado un rato más para poder conectarse, así que ya está listo, ya se vendrá con la preparadora informativa. Creo que no arrancaba la propaladora hoy.
3: Bueno, pero
2: ya está lista, me
3: dicen. A veces no hay que arrancar primero, sino hay que arrancar bien.
2: Sí.
3: Y nos iremos de la cancha de Florencio
2: Varela. Nos vamos escuchándolo. Tenemos un largo viaje todavía para la vuelta. Así que
3: la enorme cantidad de información que tiene Maverino de lo que dejó este partido y otras cosas que vendrán.
2: La cantidad de cosas tendrá para contar, ¿no? Así que nos vamos escuchándolo y escuchando y la palabra
3: también,
2: de...
3: ¿no?
2: También Orietti, por supuesto, la palabra de los técnicos y mucho más. Estimado Leandro Monsante, un placer como siempre.
3: Enorme placer. Mañana lo voy a escuchar, usted va a estar en la Bombonera.
2: Yo mañana nos cruzaremos en el aire y el domingo nos va para Córdoba.
3: Ah, es verdad, tenemos
2: el clásico Talleres Belgrano.
3: El clásico de la docta, Talleres Belgrano.
2: Sí,
3: bueno,
2: antes, no se olvide al mediodía.
3: Lo veo más que a mi... mujer y
2: es
3: mis verdad. Hijos.
2: Y sí, es cierto.
3: Ah, y al mediodía nos tenemos que ver en la tele.
2: Sí, va a ser un enorme bien, placer, un gusto
3: bien,
2: como siempre.
3: Bien.
2: Nosotros vamos desde aquí, desde Florencio Varela, ganado Platense frente a Estudiantes por un tanto contra cero, que estuvimos con Lean Monsante y con Lean Paz en la parte baja, con Esteban Sass en los estudios centrales, con la locución de Silvana Varela en la operación y la edición J. Castro y Luquita Suárez, aquí con Ale Flores en la cabina, con la producción de Gustavo Pesucci. Nos vamos, ha ganado Platense, está en las semifinales de la Copa Argentina. Ya se viene Silvio Marino, Leo Orieta, quédense en el aire de 10 por Radio, con mucho más. Ha sido un placer. Chau. Tocando Zapiola, abriendo para Gauto, la tiene Gauto, Gauto que va metido por abajo, viene para Silva, Silva al fondo, atención, se viene Silva, levanta Silva, viene el arco, cabezazo. Después de una jugada rápida en la izquierda, la armaron bárbaro con la llegada al fondo, el centro atrás para la Encina. Y creo habrá sido la primer pelota en el partido que tocaba el hombre que recién se había metido en el juego, Gonzalo Encina, que llegó para meter la cabeza para sorprender al fondo de Estudiantes y en 38 minutos marcar el primero de la noche aquí en Florencio Varela. Después del buen toque, la llegada de Silva al fondo, el anticipo ante la salida de Muslera, no pudo González Pires en la línea y Platense sorprende a Estudiantes de La Plata por la Encina. En el Calamar se está metiendo en las semifinales de la Copa Argentina. La Encina dice 1 para Platense, 0 para Estudiantes. Siguió el gol desde el banco de Palermo por la cabeza de la Encina.
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5: Muy buenas noches, pero qué placer saludarlos. Aquí estamos comenzando esta edición de día jueves de D-Sports Show. Hasta las 0:30 los vamos a acompañar como siempre. Después del gran relato de Juan Ángel Furlanich, del comentario de Leandro Bonsante, de la histórica clasificación de Platense, digo histórica porque nunca se había metido entre los mejores cuatro del torneo más federal de la Copa Argentina, bueno, está en esa instancia y precisamente hace historia el equipo dirigido por Martín Palermo frente a Estudiantes de La Plata, que corona una semana para el olvido, primero con la final y la derrota, incidentes mediantes. Hoy salió el primer comunicado del Tribunal de Disciplina al respecto y lo vamos a estar compartiendo en breve. Bueno, la derrota en la final de la Supercopa Internacional frente a Rosario Central en el Estadio Madre de Ciudades y lo que ha ocurrido en el día de hoy, quedando afuera de la Copa Argentina, que recordamos al campeón le da la posibilidad de jugar la Conmebol Libertadores el año que viene. Por lo tanto, el pinche rata pierde una de las chances que tenía de jugar la Copa el año que viene, una Libertadores que en 2026 lo tiene en semifinales, tendrá que jugar frente a Flamengo. Bienvenido Platense a las semifinales de la Copa Argentina, el 28º equipo diferente que se mete a lo largo de la historia entre los 4 mejores de esta competencia desde la creación del torneo en la temporada 2011-2012. Con Boca, que es el equipo que más veces ha llegado a semifinales, 7 con esta de 2026, River 6, Central 5, Argentinos 3, Central Córdoba, Estudiantes de Casero, Gimnasia, Huracán, Lanús, Racing, San Lorenzo, Talleres, Belgrano, Atlético, Tucumán y Banfield, todos con 2. Y después hay una lista que integran All Boys, Arsenal, Defensa, Deportivo Merlo, Estudiantes de La Plata, Godoy Cruz, Morón, Patronato, Rafaela, Temperley, Vélez, Independiente, Rivadavia y desde hoy Platense, los 28 equipos que al menos una vez llegaron a semifinales de la Copa Argentina. Abrazo grande para J. Castro en la puesta en el aire. Hola. Lo mismo para Lucas Suárez, nuestros operadores que hoy volvieron a enfrentarse, ¿no? Lucas Suárez, hincha de Platense. J. Castro, qué semana, J. querido, hincha de Estudiantes de La Plata.
6: Dios mío.
5: Lo mejor, J., está por venir. Tendrá revancha en semifinales de Libertadores frente a Flamengo. Está Facundo Yonto en la producción. Y como siempre, el querido Leo Rieta, el popular Golden Boy de Berazategui. ¿Cómo va, Leo? Bienvenido.
7: ¿Cómo va, Mabe? Abrazo grande. Un nuevo partido de Copa Argentina, ya semifinales definidas de Copa Argentina, el torneo más federal de nuestro país. Y como siempre, toda la información del fútbol internacional, con además partidos de Liga de Naciones que se han jugado, y sobre todo la información sobre el ascenso, que mañana ya comienza una nueva fecha en la Primera Nacional.
5: Claro que sí, tuvimos partidos de reserva, por ejemplo, hoy sí, se jugó el clásico entre Independiente y Boca, y lo ganó Independiente sobre la hora, con un gol en el minuto 91 de Nahuel Junco. Ya vamos a estar repasando otra nueva derrota del equipo del Muñeco Gallardo, aunque perdió en los penales, en el tiempo reglamentario fue empate. Perdió 5-4 en la tanda, no ha convertido el equipo del Muñeco en 2 partidos, al menos hoy en los 90 no perdió sino que empató. Hay mucha Nation League, como decía Leo, y hay información de todos los equipos de la Liga Profesional palpitando el comienzo de la fecha 11, que será mañana. Ya estamos repasando cómo se juega a partir del viernes la próxima fecha del campeonato. Lo tengo al sicario, a Lea Paz, lo puedo saludar, Leo, en Florencio, sí, sí. Varela, a el querido Lea Paz, en zona mixta, ya esperando la palabra de los jugadores de Platense, y si alguien de Estudiantes obviamente quiere hablar, lo vamos a estar escuchando, y también seguramente en conferencia de prensa, no sé si va a hablar el cacique, seguramente sí Martín Palermo, y también lo vamos a estar escuchando de aquí a las 0:30. ¿Cómo va, Lea? Bienvenido.
8: Madre querido, ¿cómo estás, compañero? ¿Cómo andan? ¿Todos bien? Bueno, acá estamos en zona mixta del Norberto Tito Tomaelo, siempre en obra este estadio acá en Varela, la verdad que está muy bien ya. Esta parte donde ahora es la zona mixta, toda techada, cosa que antes no estaba, así que bueno, está bastante modernizado. Esperamos por la salida de los jugadores, tanto de Estudiantes como los de Platense, veremos si hablan los del conjunto de La Plata, me imagino y entiendo que sí, los de Platense, en breve cuando empiecen a salir en fila india, vamos a ver si podemos tener la chance de charlar con alguno de ellos, así que te voy manteniendo al tanto. Está todo preparado, los banners obviamente de quienes auspician la Copa Argentina, para que paren por acá los jugadores y empiecen a tomar la palabra.
5: Impecable. Ya vuelvo con vos, Lea, esperando palabra de protagonistas. Prepárame cómo se juegan los 2 partidos de semifinales de Copa Argentina, Leo, pero vamos avanzando con información, porque esta tarde-noche el Tribunal de Disciplina, y esto está ligado directamente a Estudiantes de La Plata, dio a conocer las primeras medidas sobre la final de la Supercopa Internacional. El comunicado sobre los episodios vinculados al partido de la Supercopa Internacional entre Estudiantes y Central, correspondiente a el 26 de septiembre de 2026, el organismo disciplinario dispuso la suspensión provisional y la habilitación para formular su defensa por escrito dentro del plazo reglamentario al jugador Fabricio Iacovich, el arquero suplente de Estudiantes, y a Agustín Sandes. Aquí se lo nombra por el nombre completo. El primer nombre de Sandes es Gonzalo, Orieta, para que tengan en cuenta. Gonzalo Agustín Sandes, lo conocemos por el segundo, ¿no? Bueno, Agustín Sandes, Gonzalo Agustín Sandes de Central, enmarcado en los artículos 47 y 48. Una aclaración, porque hoy Iacovich apareció en el banco de suplentes de Estudiantes de La Plata, más allá de que el tribunal, antes del comienzo del partido, lo suspendió de manera provisional. No corren en este tipo de sanciones provisionales la Copa Argentina, que va por un carril distinto. Por lo tanto, Jakovic y Agustín Sandes, uno de Estudiantes, el otro de Central, no podrán estar en la próxima fecha del torneo vernáculo. La fecha 11, que comienza mañana, no tendrá Central a Sandes, no tendrá Estudiantes a Jakovic. Después veremos la semana que viene si se amplía a más de un partido y sobre todo cuál va a ser la sanción a Verón, porque hoy el fallo y el informe de Darío Herrera, que anticipamos en el gráfico web de manera exclusiva, recién hoy tomó contacto del mismo el Tribunal de Disciplina y le solicitó formalmente al delegado de la Liga Profesional que informe si ha presenciado o recibido alguna denuncia respecto a los incidentes acontecidos en los vestuarios que manifestó el árbitro en su informe. Hoy se anotició el Tribunal de Disciplina que Darío Herrera, en ese informe, en el final del mismo, puso que vio a lo lejos que se armó una gresca en los vestuarios, pero no pudo identificar a ningún jugador porque él y sus colaboradores estaban en el círculo central. Por lo tanto, lo que hace el tribunal es solicitarle formalmente al delegado de la Liga Profesional que informe si ha presenciado o recibido alguna denuncia respecto a esos incidentes, mientras que se dio una vista por el término de 5 días a ambos clubes para tomar conocimiento y contestar dentro de dicho plazo conforme al artículo 36 del Código Disciplinario. Es decir, si bien se hizo público, gracias a la nota en el gráfico, el informe de Darío Herrera, formalmente hoy le dio curso el tribunal y se lo envió ese informe a la gente de Estudiantes de La Plata para que hagan su descargo. Tienen 5 días. Por lo tanto, entendemos que el próximo jueves saldría la sanción a Juan Sebastián Verón, también a Cayela y también a Angileri, los tres que menciona Darío Herrera en este informe. Siento ruido de vestuario. ¿Llama el sicario? Lea, ¿aparecen los jugadores?
8: A ver, no, está acá la gente de prensa porque va a arrancar en cualquier momento la conferencia.
5: Me comí la curva entonces, ¿no?
8: Sí. Sí, no, ya liberé el micrófono porque está por acá Franco Zapiola. A ver si podemos charlarlo.
5: A ver, métase, si no lo para usted, no lo para nadie, ¿no?
8: Bueno, recién agarramos a Nacho Vázquez allá cerca del tejido saliendo o metiéndose al campo de juego.
5: Que hoy no jugó por lesión, recordamos.
8: Ah, bueno, dale. Se va a bañar y viene. Salió para hablar con la familia. Así que
5: hasta 0:30 estamos, dígale.
8: Dale, hasta 0:30 te esperamos.
5: Sí. Una horita más. Gracias, ¿qué temperatura, sicario? ¿Qué temperatura en Varela hasta ahora?
8: 10-11 grados más o menos, ¿eh? No está tan fresco, ¿eh? Está bien. Camperita,
5: sí. El tema es que estamos en primavera ya, ¿no? Primavera cero por
8: eso
5: ahora.
8: Eso es raro. Claro. Prefiero esto antes que la lluvia, igual, madre querido.
5: Sí,
8: ¿eh?
5: claro que sí. Bueno, no salen los jugadores, te convoco en un ratito, ¿te parece? Usted enciende el micrófono y le damos paso de inmediato con prioridad en Florencio Varela esperando la palabra de los protagonistas. Ya volvemos, Lea, querido, ¿te parece?
8: Dale, nos quedamos por acá. Yo abro el micrófono y usted le manda.
5: Claro que sí. 23-33, ya vuelvo a Florencio Varela. Acaba de ganar el conjunto de Martín Palermo frente al elenco del Cacique Medina, platense, es semifinalista. Recordamos, Leo, cómo se juegan las dos semifinales todavía con una fecha a confirmar, porque en principio estaba previsto que la final se juegue el 4 de noviembre, pero por lo que esbozó hace un rato Pedro Troglio hablando con los amigos de ESPN y por lo que había pedido Boca, la semifinal de Boca y Banfield recién se jugaría el 4 de noviembre, veremos cuándo se juega la otra semifinal, pero pasamos en limpio, estas son las dos semifinales de Copa Argentina 2026, Orieta.
7: De un lado de la llave el recién clasificado Platense que va a enfrentar a Atlético Tucumán y del otro lado Boca se enfrenta a Banfield por Copa Argentina por un lugar en la final, por dos lugares mejor dicho.
5: Claro que sí, y también el campeón por un lugar en la Copa Libertadores de América. Con respecto al Tribunal de Disciplina, hoy se le dio por cumplida la sanción a Sebastián Prieto. ¿Se acuerda la roja que le dieron por la plancha en la tibia izquierda de Bautista Barros Echeloto contra Gimnasia Esgrima La Plata? Sí, señor, que el árbitro no había advertido ni siquiera la falta. Debieron llamarlo del VAR, vio la patada, le sacó la roja y el tribunal le aplicó por la sanción en la fecha 9 a Sebastián Prieto 2 fechas de sanción. Cumplió la primera en la fecha 10 y hoy le dieron por cumplida la sanción. Por lo tanto, es un nuevo caso en este torneo clausura. Ya tuvimos varias bajas de pena durante la apertura, pero en este campeonato clausura es la cuarta vez que un jugador tiene una reducción de pena. En Argentinos Racing, la sanción a Maravilla Martínez, le dieron 3 fechas, cumplió 2 y pudo volver, es decir, le bajaron 1. Sarmiento Huracán, el codazo de Caicedo, en realidad el cabezazo de Caicedo en Insaurralde, le dieron 3 fechas, cumplió 2 y le dieron por cumplida la sanción. Mientras que en la fecha 9, al igual que Prieto de Argentinos Juniors, aunque esto se conoció ya la semana pasada, Atlético Tucumán River, Franco Nicola, le dieron 2 fechas, cumplió la primera en la fecha 10 y la semana pasada ya lo había habilitado el tribunal para que pueda actuar en la fecha 11. Por lo tanto, Franco Nicola podrá ser de la partida en el próximo encuentro de Julio César Falcioni. Bueno, con respecto a la próxima fecha en la que Platense deba ser local, en esta es visitante, en la fecha 11, en la fecha 12 será local. Hoy una buena noticia para el Calamar, porque Aprevide levantó la sanción y Platense podrá recibir a su público ante Argentinos Juniors. El club dio a conocer a través de un comunicado oficial esta noticia, que recordamos, en diálogo con Doble Amarilla, Gastón Arcieri, el presidente Calamar, ya había anticipado que de ninguna manera habrá público visitante porque no podría ser recíproco. Por lo tanto, si Argentinos no le daría posibilidad al hincha de Platense que vaya al Diego Armando Maradona, porque en Capital Federal esto no se puede, entonces Platense no le va a dar a Argentinos Juniors la posibilidad de que vaya su público a Vicente López, cosa que en provincia se puede, ¿no? Pero como aquí no hay reciprocidad, no va a haber público de Argentinos en Vicente López y tampoco habrá público cuando vuelvan a jugar en el Diego Armando Maradona, no habrá hinchas de Platense. Bueno, dame los resultados de la reserva de hoy, completando una nueva fecha del campeonato. Leo.
7: Se cerró la fecha 11 del torneo de reserva. Barracas Central empató 0-0 con Gimnasia de Mendoza. Colón cayó como local 1-0 contra Riestra. El clásico en Avellaneda lo ganó Independiente 2-1 frente a Boca. Gol de Bodnar para darle la victoria a Independiente 1-0. El chico que venía de convertir en el clásico lo empató Ruiz para Boca. Y Junco sobre la hora puso el 2-1 para Independiente. En San Juan, en San Martín cayó 2-0 contra Lanús. Vélez empató 1-1 contra Argentinos Juniors. Talleres de Córdoba le ganó 3-1 como local a Godoy Cruz de Mendoza. Y River, en el último partido del día, cerrando la fecha 11, le ganó 1-0 a Sarmiento de Junín.
5: Bueno, Georgian de Arrascaeta fue intervenido quirúrgicamente con éxito de la fractura de muñeca que sufrió durante la gira de amistosos con la selección de Uruguay. Los informes médicos estiman una recuperación de 4 a 8 semanas y todo indica que no va a llegar al duelo con Estudiantes para la serie de semifinales por la Conmebol Libertadores los próximos 15 y 22 de octubre. Una de las noticias de la jornada que damos conocimiento en el arranque porque está ligada directamente a Estudiantes de La Plata. También está ligada directamente al Pincha las novedades de Racing y de Marcos Rojo, que hoy volvió a faltar al entrenamiento por segundo día consecutivo. El defensor se ausentó en la práctica de la academia pensando en el partido ante Estudiantes de Río Cuarto y todo hace pensar que Marcos Rojo no va a jugar más en Racing. Veremos si juega la semifinal de la Conmebol Libertadores con Estudiantes de La Plata o termina su contrato colgado, entre comillas, en Racing y después ya en libertad de acción puede cerrar su carrera en el equipo Pincha Rata. Tras la salida de Boivoda, y hablando de Racing, comenzó la era Sebastián Romero, que será el técnico interino, al menos en el próximo partido frente a Estudiantes de Río Cuarto, y entendemos que también lo será en el clásico frente a Independiente. Dame los partidos de mañana, Leo, con los que comienza la fecha 11 del clausura.
7: Mañana va a haber 3 partidos para comenzar la fecha 11. 19:15, Independiente va a recibir a Instituto de Córdoba. Va a ser transmisión de Dispor Radio. Lo va a relatar Germán Trucci, lo comenta Leandro Bonsante. Arbitraje de Hernán Mastrangelo. En el VAR, José Carreras. 21:30 tendremos 2 partidos. Independiente de Rivadavia va a recibir a Gimnasia Esgrima La Plata. Vamos a hacer la conexión, allí estaremos. Arbitraje de Brian Ferreira. En el VAR, Lucas Novelli. Y al mismo horario, 21:30, Boca va a recibir a Unión de Santa Fe. Los relatos de Juan Furlanich, los comentarios de Matías Cuaranta. El árbitro de ese encuentro, Sebastián Martínez Beligoy. En el VAR estará Sebastián Bresba.
5: Bueno, hablando de Boca, mañana frente a Unión, los concentrados de Arruabarrena pensando en el partido frente al Tatengue. Ayrton Costa y Lionel Flores, concentrado. Y ya sigo con Boca porque lo veo, y hablando del Ceneice, a Martín Palermo, que está hablando con la televisión, ahí con el amigo Pablo La Médica, a ver qué dice el Titán después de hacer historia con Platense, semifinalista de Copa Argentina.
6: Partido, ganaron,
0: Platense había perdido las últimas tres veces con Estudiantes, dos este año, y el trofeo de campeones en diciembre, ganaron un partido que se iba de derechito a los penales.
6: Sí, sí, pero bueno, creo que se hizo un planteo muy inteligente. En el primer tiempo, lo que habíamos planificado en base de estar esperando, de cerrarle los espacios a ellos, y bueno, tuvimos varias oportunidades, bastante transiciones, que no terminamos dando la última puntada, pero bueno, creo que en eso lo incomodamos, generamos cierta preocupación en su juego, y bueno, en base a eso creo que fuimos progresando nosotros, nos fuimos sintiendo con mayor confianza, y bueno, y en el segundo tiempo también estuvo muy parejo, el equipo estuvo siempre ordenado, nunca se desesperó, y bueno, con los cambios también nos dio un poquito más de oxígeno, porque estábamos sintiendo el cansancio, y bueno, creo que los cambios facilitaron obviamente la victoria, porque bueno, los volantes ayudaron mucho a la zona defensiva y terminó convirtiendo el gol Gonzalo Lencina, que había entrado recientemente.
0: La primera que tocó. Pablo, compañeros, los escucha Martín Palermo, el entrenador de Platense.
9: Gracias, Fabio. Martín, te mandamos un abrazo grande, felicitaciones por esta victoria, por esta clasificación a las semifinales de la Copa Argentina. Estaba repasando, la última vez que hablamos fue cuando le ganaste con tu equipo a Instituto en la llave anterior, 27 de agosto. Pasó un poquito más de un mes de aquel partido. En el medio lo de la Copa Libertadores, que estuvieron claramente a la altura frente a Fluminense, más allá de la eliminación. Ahora, superando a Estudiantes de La Plata, que es uno de los equipos que mejor Pablito, plantel tiene.
0: Se cortó el retorno.
9: ¿Se cortó?
0: A ver, Pablito, ¿me escuchás?
9: Sí, yo ahí está, perfecto.
0: Ahí te recuperamos.
9: Ah, bueno, perfecto. No, decía, sí, ahí la satisfacción que te debe generar después de estas semanas de laburo, ver que tu equipo sigue compitiendo, Martín, más allá de la eliminación en la Copa Libertadores, ahora eliminando a Estudiantes.
6: Sí, bueno, buenas noches. La verdad que sí, porque en esto de que se había hecho un gran partido con Fluminense, donde, bueno, estaba ese sueño de todos seguir en carrera, y bueno, y después de eso sufrir una derrota como la de Newell, donde la imagen no había sido buena, creo que el escenario en sí de todo lo que fue esa tarde, sin la gente, el rendimiento del equipo no había sido bueno, y bueno, de ahí tuvimos estos 10 días para trabajar, para no es volver a trabajar cosas que no sabíamos que se podían hacer, sino era cuestión de retomar a lo bueno que veníamos haciendo desde el comienzo, el volver a olvidarnos un poco de lo sucedido en la Copa, lo que había sucedido en el campeonato, y pensar en esta Copa Argentina, que bueno, hoy estamos a un partido de poder jugar una final nuevamente, y bueno, eso es lo que nos ilusiona y lo que obviamente los muchachos respondieron hoy de la mejor manera dentro de la cancha, y eso es una gran satisfacción para mí en volver a lograr que el equipo tenga un rendimiento tan alto.
9: Totalmente. Eliminaste a Estudiantes, con lo que significa para vos Estudiantes en tu vida, y podés jugar una final contra Boca, Martín. ¿Te gustaría una definición contra Boca de la Copa?
6: Bueno, hoy obviamente que son esas sensaciones que preferís que sea otro equipo, de que no tenés que estar, obviamente, en una situación de emociones que se generan, y es entendible por mi parte, pero bueno, hoy era nuestra posibilidad de seguir en carrera, de eliminar un equipo tan importante como ese Estudiante, que está en semifinales de Copa Libertadores. Entonces creo que eso es lo más meritorio por parte de nosotros, la satisfacción de seguir en esta competencia. Y bueno, primero tendremos que jugar ese partido con Atlético Tucumán como para saber si bueno, existe esa posibilidad de llegar a una final. Después se verá si es con Boca o sea con Banfield, pero bueno, esperemos, no anticipemos a los hechos. Siempre me gusta esto, ya fue un condicionante el tener que vivir el partido de hoy con Estudiantes y eliminarlo, pero bueno, ya nos queda primero preparar a Atlético Tucumán, que van a ser otros 90 minutos de mucha intensidad, de mucha adrenalina para todos nosotros, pensando en una posible final.
10: Ya que hablas de Estudiantes, Martín, y lo enfrentaste hoy, te quiero preguntar cómo lo ves de cara a la Copa Libertadores. Hoy lo tuviste como rival, pero bueno, también sabemos lo que vos sentís, y es nuestro representante hoy del fútbol argentino, luchando por la Copa Libertadores, por lo difícil que está.
6: Sí, a ver, Estudiante en la Copa es otro equipo, no quiere decir que hoy no lo sea. Obviamente que venía golpeado de lo del partido del sábado, la final con Rosario, tenía que reponerse de eso, obviamente. Pero bueno, yo siempre en el Estudiante creo eso, ¿no? Que estar en la instancia que está en Copa Libertadores, obviamente enfrenta a un grande como Flamengo, pero Estudiante siempre en esa instancia se hace grande, se hace importante, y bueno, obviamente que como todo hincha Estudiante, ojalá tenga la chance y la posibilidad de jugar una nueva final de Copa Libertadores.
9: Martín, de los tres que estamos acá en la mesa, hay uno que tiene una camiseta tuya, que te la cambió. Es Pablo Frontini, que está acá con nosotros y te quiere hacer una pregunta.
11: ¿Qué hace, Martín? Buenas noches.
6: Alguna que otra patada me habrá pegado, Pablo, pero bueno.
9: ¿Le pegaste o no, Martín?
11: No, saltaba muy alto, no llegaba.
9: Te ganó de arriba toda, seguro.
11: Bueno, y hablando un poco de esto del Palermo goleador, si hay algún secreto, porque, a ver, desde que estás en Platense nuevamente, Jiménez hasta la lesión convirtió, trajiste a Sepúlveda y convierte, ahora se da lo de la Encina, ¿hay algo, hay alguna pócima que Palermo les dé a los delanteros para que todo lo que tocan termina siendo gol?
6: Bueno, no sé si es en ellos que genera algo, pero bueno, todos han respondido, gracias a Dios. No está faltando darle la oportunidad a Augusto Lotti, que vino de una lesión larga. Y bueno, obviamente, en esa competencia, el que cuando se lesionó Luciano, tuvo la oportunidad Gonzalo y terminó también respondiendo con gol. Y hoy nuevamente, cuando se le dio la oportunidad, Bruno llegó para, obviamente, la importancia de lo que nos jugamos en Copa Libertadores, y él también haber tenido esa participación y hacer un gol. Creo que es bueno, que es lo importante de un equipo que trabaja hoy desde lo colectivo, y bueno, y que desde lo individual aparezcan rendimientos que le son útiles al equipo, y es lo que, bueno, obviamente lo importante. La única que tuvo Juan Pablo que responder, respondió muy bien, y después en líneas generales el equipo funcionó, que es lo que siempre digo, ¿no? Para estos partidos y para la exigencia de estos rivales, tenés que hacer un partido en líneas generales muy regular en todas las líneas, no podés tener desequilibrios, y bueno, y es lo que demostró hoy el equipo y lo sostuvo los 90 minutos.
9: Te hago la última, Martín, agradeciéndote por tu tiempo, por supuesto. Salís de una y te metés en otra. Hoy eliminaste a Estudiantes, la próxima fecha juegan con los mellizos, con Vélez. Lo que va a ser ese partido, ¿no? A bancarte los reclamos de los dos, tremendo.
6: No, bueno, ya nos hemos enfrentado en otras ocasiones, pero bueno, ahora obviamente tenemos que pensar en el torneo local, que también para nosotros es una necesidad de volver a sumar, de que obviamente es lo que la gente también está pidiendo, más allá de que esto se ilusiona de poder jugar una final. Pero bueno, obviamente entendemos que tenemos que sumar puntos, que vamos a enfrentar a un rival como Vélez, que viene mostrando, creo que, su buen juego desde el año pasado. Y bueno, obviamente que no nos va a ser fácil, pero intentaremos, obviamente, volver a repetir lo que se hizo hoy, analizando un poco más al rival, y después ver cuál es la idea de plantar el partido el próximo lunes.
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5: La palabra de Martín Palermo en conferencia de prensa, me quedé con el dato, ¿no? Usted sabe que soy curioso, Orieta, cuando le decía el querido Pablo La Médica, de una camiseta que se quedó Pablo Frontini, de Martín Palermo. Habrá que ver en cuál de los cuatro enfrentamientos que tuvieron se la cambió. No le ha ido bien a Frontini porque empató uno y perdió tres frente a Palermo, con Instituto en el 2006, 1-1 frente a Boca. Con Gimnasia de Jujuy perdió 3-1 en la Bombonera, 2007. Con San Martín de San Juan en el 2007 también perdió 1-0. pero ninguno de esos tres partidos hizo goles Palermo. Ahora, el Titán se despachó en el último partido que se enfrentaron, 24 de febrero de 2008. Boca le ganó a San Martín en San Juan 2-0 con dos tantos del Titán, a los 4 y a los 79. Bueno, una curiosidad, cuatro veces Palermo frente a Frontini, tres victorias del Titán, un empate, dos goles de Palermo frente a un equipo de Frontini, frente a San Martín de San Juan, aquel defensor que sufrió, como tantos otros, ¿no?, a el 9 de Boca, goleador histórico. 23:50, dame otra recomendación, Leo, y nos metemos otra vez en el mundo Xeneis, esperando el partido de mañana frente a Unión, que será transmisión de la radio.
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5: Bueno, decía, pensando en el partido ante Unión, Arrua Barrena definió los concentrados. Aparecen en la lista Ayrton Costa y Lionel Flores. 9 horas después de hacer su debut con la selección mayor, Flores regresó a Buenos Aires y se incorporó rápidamente a los entrenamientos de Boca. Estará presente en el encuentro de mañana. Los que no concentran, Rodrigo Bataglia y Tomás Belmonte. Belmonte dio la mala noticia del día. En el Xeneize se confirmó la rotura de meniscos de la rodilla. Se perderá lo que resta del campeonato. Había sufrido un golpe durante el entrenamiento del miércoles que le provocó dolor en la rodilla. Como la molestia persistía, los estudios confirmaron la gravedad de la lesión, rotura de meniscos. El que no tiene lesión, por suerte para el chico, es Facundo Jagger Herrera. Por lo tanto, está disponible para el encuentro de mañana. Información de Fernando Cis hoy en Cómo Te Va. Boca sondeó a Ignacio Obando de cara al mercado de pases de enero.
12: Correcto.
5: El Xeneize, correcto, Fernando. Mirá vos, como tiene información de todos los equipos, el querido Debes. Ya voy con el sicario. Boca se contactó con el defensor de Rosario Central. Esto se debe a una posible salida de alguno de sus centrales. Está llamando Lea Paz. Se abren los camarines. Sicario querido.
13: Sí, empezaron a salir algunos jugadores de Platense, ya muchos subiendo al micro, otros que se van quedando por acá. A ver, lo tengo acá, Mateo Mendía, a ver, jugador que
5: dale,
13: pertenece todavía a Boca y que está en Platense. Mate, te juego un minuto, puede ser, estamos en vivo por ahí por radio. Bueno, felicidades por el pase a semifinal. Qué alegría, me imagino, ¿no? Y qué sufrido hasta el final, se tuvo que esperar.
14: Sí, sufrido, lo peleamos hasta el final, pero bueno, creo que hicimos un gran partido, tuvimos muchas aproximaciones y bueno, se nos terminó dando en el final.
13: Decía alguno por ahí, hay olor a penales en este partido. ¿Qué decían ustedes adentro? ¿Sabían que les podía quedar una o qué sentían?
14: No, desde el primer tiempo, como te dije antes, sentíamos que nos estábamos aproximando más, que teníamos chance de poder ganar en el partido, pero totalmente estábamos preparados también para los penales. Lo laburamos en la semana, sabíamos que era una opción como para poder pasar, pero bueno, estábamos con la confianza de que en los 90 lo íbamos a ganar.
13: El partido contra Fluminense, que se les escapa, lo ganan, merecieron más. Me imagino que habrá sido también un impulso para saber que estaban para más, ¿no? Porque el torneo local no se le venía dando, la Copa Libertadores sí, y bueno, Copa Argentina es lo que queda por delante, ¿no? Más allá de que también se puede jugar el torneo local y sumar. ¿Salir campeón se puede soñar, se puede ilusionar el hincha?
14: Siempre ilusionado y permitido, ¿viste? Nos permitimos a soñar grandes cosas porque, bueno, soñamos, lo tuvimos cerquita en la Libertadores, ¿por qué no soñar tanto en esta Copa como en el torneo, que tenemos que seguir peleando y seguir laburando para poder levantar?
13: Se entiende que viene Atlético Tucumán, pero del otro lado puede ser Boca, la hipotética final. Se te hace una sonrisa porque, claro, vos perteneces todavía al club.
14: Sí, totalmente. Pero bueno, primero vamos por la semifinal contra Atlético y ahí seguiremos para lo que viene más adelante.
13: ¿Te gustaría jugar contra Boca?
14: Olvídate que sí.
13: ¿Te haces un gol?
14: Sí, bueno, veremos en ese momento.
13: Felicidades.
14: No, gracias.
13: Ahí está, Mateo, buen día. Perdón. Mateo Mendía, ahí está, jugador de Platense. A ver si me escapa Cosani, le voy a pegar un grito. A ver si llego
5: al arquero. Atájelo como es con los penales, ¿no?
13: Sí, Juan, estamos en vivo por ahí por radio, ¿puede ser cortito? Bueno, felicidades por el pase a la semifinal. ¿Te estabas preparando para penales o creías que no, que se ganaba, que se podía?
15: A ver, creo que los últimos 20, 25 minutos fue un partido, donde ya los dos equipos estaban medio cansados. Era de un gol gana, pero pintaba para empate. Más que nada el segundo tiempo, el primer tiempo creo que nosotros hicimos bastante y merecimos el gol. Pero bueno, sí, nosotros por ahí ya faltaban 5 minutos, 6 minutos y bueno, ya no era apurar las cosas porque bueno, tampoco era regalarse y por suerte hicimos un gol y la verdad, si me preguntás, prefiero ganarlo en los 90 minutos.
13: Y me imagino, y venían de sufrir ya dos partidos por penales, me imagino igual eso te da confianza, ¿no? Pues si toca de nuevo, pero si se puede en los 90 mejor.
15: No, más vale. O sea, los penales bienvenido sea, pero si podemos ganarlo en los 90, que sea en los 90.
13: ¿Tiene que ser de cabeza? Porque Martín, me imagino que trabaja mucho, es un especialista en la pelota parada, en hacer goles de cabeza. Y bueno, hoy entró un compañero que hace rato no buscaba, no se le daba, y así la primera pelota le tocó de cabeza al gol.
15: Sí, a ver, se labura muchas cosas, se labura definición, se labura muchísimas cosas en la semana. Como vos decís, por suerte se le dio a Gonzalo, hoy le toca ser el héroe. La verdad, muy contento por él porque la venía peleando, tuvo altibajo, la tuvo que remar, y hoy que irse así, poner la Platense en semifinal de Copa Argentina, la verdad que tiene que disfrutarlo y espero que sea un punto de partida para seguir sumando y seguir creciendo.
12: Como dicen las malas lenguas, hoy actuaste como un arquero de equipo grande, porque de Estudiantes llegó muy poco, pero ahí yo recuerdo una pelota, tiro de Kosiubinski, que la descolgaste del ángulo, era una atajada muy, muy difícil.
15: Sí, yo creo que también tenía una cuota pendiente, que por ahí los últimos partidos, en la primera que el rival tenía clara, venía convirtiendo, no por ahí por responsabilidad mía, pero sí tenía esa cuota pendiente de que por ahí llegaban poco, llegaban y convertían y tenía esa espina por dentro mía, y hoy por suerte pude ayudar al equipo y pude terminar con el arco en cero que hace mucho no lo tenía.
12: ¿Cómo se prepara la cabeza para lo que se viene? Platense sigue con doble competencia, la Copa Argentina en instancias muy finales y definitorias, y el torneo local, que para Platense es igual o más importante.
15: Sí, son dos copas, la verdad que Copa Argentina venimos muy bien, pero el torneo local sabemos que no tanto, así que nada, ahora dejar de lado un poco Copa Argentina hasta que toque la semifinal y enfocarse en el torneo local, que tenemos que sumar porque venimos medio para atrás, así que nada, se vienen un partido muy complicado, el argentino, así que tenemos que enfocarnos ahí, tratar de sumar la mayor cantidad de puntos posible.
13: Ahí estaba la palabra de Juan Pablo Castani, el arquero del Platense.
5: Impecable, amigo. Si hay algo importante en Estudiantes, volvemos. Si no, gran laburo como siempre. Ya estamos cerrando este primer tramo y obviamente estamos, como siempre, corriendo con el tiempo en Disport Show. Estamos negociando ir hasta las 6 de la mañana con el querido Gastón Recondo. Hacemos el pase. Abrazo, Sicario. Gran laburo como siempre.
13: Un abrazo grande. Hasta la próxima.
5: Abrazo, gran laburo de Leandro Paz, como siempre, abriendo y cerrando los estadios. Creo que es el cronista del fútbol argentino que más canchas recorre todos los fines de semana, el crédito Leandro Paz. 23:57, dame otra recomendación, mi querido Leo, ya cerrando este tramo.
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5: Bueno, dame a Leonardo Madelón, a Carol Madelón, hablando del mismo tema, pero con dos respuestas. A ver, primero, habló con los amigos de ESPN sobre el partido de mañana y dejó una frase que una cosa es leerla y otra cosa es escucharla. A ver qué dijo Madelón sobre Boca.
16: Para mí es imbatible.
17: ¿Boca es imbatible?
16: No, para mí Boca no se le puede ganar.
18: ¡Qué picarón! ¿Hay alguna marca especial para Leandro Paredes?
16: Sí.
5: Pero no te la...
16: Es un genio porque lo enfrentamos los dos partidos anteriores. Tiene una lucidez, una simpleza. El medio es muy bueno de Boca.
17: Muy bueno. Leo, el viernes juega.
16: Para mí es imbatible.
17: ¿Boca es imbatible?
16: No, para mí Boca no se le puede ganar.
18: ¡Qué picarón!
17: Te iba a decir justamente si juegan contra el mejor equipo de fútbol argentino el viernes.
16: Sí, hoy sí. Porque hay muy buenos equipos, pero Boca, yo lo fui a ver, estuve en cancha de San Lorenzo el otro día y escuché hablar a Paredes y él dijo que recuperaron dos cosas en el chip nuevo. Es la entrega al mejor jugador ubicado y cuando no tenemos la pelota, todos al servicio del equipo. Me parece que ese es el Boca que se está viendo.
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5: Bueno, claro que si vos levantás el textual, Leandro, dale con Leandro, Leonardo Madelón, dos puntos, a Boca no se le puede ganar, hace ruido, ¿no? Si la escuchás, claramente fue irónico. El ex técnico, entre otros, de Gimnasia Esgrima La Plata. Bueno, sobre el tema habló Madelón en Puede Pasar con Gustavo Kuchner y equipo.
19: Hola.
5: ¿Cómo te va, mi querido Gustavo? Abrazo grande. Y el popular Daniel Arcucci le preguntó precisamente acerca de esa frase que sacada de contexto, sobre todo en Santa Fe, hizo ruido durante la tarde. A ver.
20: No,
19: No, no, estaba relajado. Bueno, a Boca en realidad no es que no se le puede ganar, porque si no, no vengo directamente, no viajamos, le damos los tres puntos y nos quedamos en casa. No, no, es una, tampoco es ironía, simplemente es algo, decir, bueno, no, es un imposible ganarle a Boca, bueno, pero lo vamos a intentar, ¿viste? Y si lo lográs después, está buenísimo, supera las expectativas, pero no, nada, nada raro, ¿no? Todo el respeto. Boca está muy bien, la verdad. Yo me hace acordar cuando arranca ese Boca de Bianchi, que ordena todo, y el Vasco tiene mucho de eso, estuvo en todo ese ciclo exitoso de Boca. Entonces vamos a encontrar un Boca duro. Yo lo fui a ver a la cancha de San Lorenzo, justo habíamos jugado el día antes, y aproveché, me fui a la cancha y lo vi, y después lo vimos en Rosario el otro día con Racing, que nos queda cerca, y es un equipo que está claro, tiene simple, un sistema simple, no hay nada de magia. Boca está derecho porque los entregan la pelota a los compañeros, y cuando no la tienen todos recuperan, y bueno, hay que jugar. Nosotros también tenemos nuestras cosas buenas, así que va a ser un buen partido.
5: Mañana relato y comentario, Boca Unión, mi querido Golden Boy.
7: Mañana va a ser 21:30 el partido, lo relata Juan Furlanich, lo comenta Matías Cuaranta ese partido.
5: Claro que sí, y el postpartido será todo de doble amarilla. Bueno, 21 días de inactividad para River después de lo que fue su última presentación oficial en la derrota 2-1 ante Huracán por la fecha 10 del clausura. El millonario volverá al ruedo el próximo 10 de octubre cuando reciba a Estudiantes de Río Cuarto en el Monumental por la fecha 12. Esta situación poco habitual se debe al parate por la fecha FIFA y a las modificaciones en el calendario que pospuso el cruce contra Sarmiento, correspondiente a la fecha 11. Una mala noticia en River, no ligada al primer equipo, pero sí a las inferiores. El pasado fin de semana, las categorías juveniles de River completaron una gran jornada frente a Defensa y Justicia, 5 victorias y un empate. Sin embargo, días después, tras realizarse los estudios correspondientes, se conoció una noticia que empañó los buenos resultados. Juan Solari, hermano de Pablo Solari, sufrió una grave lesión durante el partido de cuarta división. Se confirmó en el día de hoy que Juan Solari sufrió la rotura del ligamento cruzado. Bueno, abrazo grande para él y deseo de pronta recuperación. Con respecto a los chiquilines de River, Cirilo Pereira y Román Fernández, ambos de 18 años, firmaron sus primeros contratos profesionales hasta el 31 de diciembre del 28. Pereira se desempeña como marcador central zurdo, mientras que Fernández cumple su función de enganche. Con respecto a Rosario Central, se prepara el canalla para jugar frente a Banfield, lunes 21:15, en condición de visitante. Desde el club de Arroyito informaron que Axel Werner sufrió una lesión que le va a demandar un mes de recuperación. Nunca está bueno lesionarte, pero menos bueno está para Werner en este momento, donde se había ganado la titularidad. Tiene un esguince de rodilla derecha provocada por un golpe en el partido ante Estudiantes. Por lo tanto, la recuperación sería de un mes. Y de esta manera, Conan Ledesma va a retomar el arco del canalla en el partido frente al Taladro. Además, Almirón no podrá contar con Campas y con Pizarro, ambos con los seleccionados de Colombia y Chile respectivamente, y tampoco con Sandes, suspendido de manera provisional. Sí contará Central el lunes en Peña y Arenales con 3.000 hinchas. Hay, una vez más, en la cancha del Taladro, público visitante. Reiterame cómo salió Vélez hoy en reserva, porque hay una novedad interesante para los Barros Echeloto, los técnicos del primer equipo, Leo.
7: Fue empate 1-1 contra Argentinos Juniors en la Villa Olímpica.
5: Bueno, en ese partido volvió a jugar, casi 8 meses después de su lesión de ligamento cruzado, Jano Gordon. El defensor sumó 45 minutos en el empate de la reserva frente a Argentinos. Mañana juega Independiente, transmisión de la radio, Leo.
7: 19:15, va a recibir a Instituto de Córdoba, lo va a relatar Germán Trucci, lo comenta Leandro Bonsante de ese encuentro.
5: Bueno, atención que no aparece en la nómina de convocados por Jadson Viera. Juan Arrayago quedó desafectado por una sobrecarga en el muslo izquierdo y aparece teniendo su primera convocatoria Nahuel Venegas, la última incorporación de este mercado de pases para Independiente, y entiendo ya para el fútbol argentino, con Venegas de Tigre a Independiente, no voy a poner las manos en el fuego 100%, ¿no, Leo? Pero creería que es la última, ¿no? Salvo alguna lesión, hasta el 70% de disputa del campeonato vos podés
7: reemplazar. Está por verse lo de Marcos Rojo todavía.
5: Bueno, lo de Marcos Rojo está por verse, claro que sí, está cerrado el libro, pero el 70% del campeonato se cumple en la fecha 14. Por lo tanto, si se rompe un jugador, a Boca se le abre otro cupo, ¿no? Por lo de Belmonte, hoy, si quiere. Pero bueno, ya después hay restricciones, tiene que ser de la Liga Argentina porque el TMS está cerrado. Pero bueno, Nahuel Venegas, nuevo jugador de Independiente, llega de Tigre y está concentrado para el partido de mañana. Con respecto a Instituto, no van a estar John Córdoba, presenta una distensión muscular grado 1 del bíceps femoral izquierdo. Tampoco Lucas Olivera, convocado, en realidad sí, Lucas Olivera, no está John Córdoba, convocado Lucas Olivera por primera vez en el equipo de Diego Flores, mientras que Fernando Alarcón se encuentra suspendido debido a que llegó a la quinta amonestación en el último partido. Con respecto a Banfield, Santiago Esquivel extendió su vínculo con el club hasta diciembre de 2028. San Lorenzo, atención a lo que informó hoy el club, tomó posesión de los terrenos lindantes al predio de Avenida La Plata. Fue el presidente Marcelo Culota quien firmó esta tarde el acta que formaliza la posesión de los 8.345 metros cuadrados lindantes al predio de Avenida La Plata con frente sobre la calle Inclán. El acuerdo firmado en el día de hoy posee mejoras vinculadas con el canon y con el compromiso de la corporación de realizar las gestiones necesarias ante los organismos del gobierno de la ciudad de Buenos Aires. Por último, Independiente Rivadavia juega mañana, Leo.
7: Mañana 21:30 contra Gimnasia y Esgrima La Plata en Mendoza, con arbitraje de Brian Ferreira, en el bar Lucas Novelli estarán.
5: Correcto, el conjunto dirigido por Alfredo Berti, líder de la tabla anual con 51 puntos, busca defender la punta de esta tabla a falta de 6 fechas para el cierre. La Lepra pelea arriba en una tabla que está realmente apretada. Para este compromiso el técnico va a tener que meter mano por alguna baja de último momento. 21:30 entonces con el arbitraje de Brian Ferreira en el Bautista Gargantini. Mañana estaremos con los 3 partidos, Independiente Instituto, 7:15, Boca Unión, 21:30, y también 21:30, Independiente Rivadavia, frente a Gimnasia La Plata. Hacemos la pausa, Leo, 07, se ha hecho tarde, hoy por culpa del sicario, ¿no? De Lea Paz, le mandamos un abrazo grande. Venimos con Dani Miche y el tenis, y luego venimos con todo el panorama del fútbol internacional, mucha fecha FIFA, el día de la selección argentina, y también nuestro querido ascenso. Hasta 0:30 estamos, ya venimos.
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5: 12 de la noche, 10 minutos, hablamos de tenis. Nos vamos a la información, como siempre, con Mr. Tenis, Dani Miche. ¿Cómo va, amigo? Bienvenido.
3: Silvio, un fuerte abrazo. Bueno, octavos de final completos para esta gira asiática en su segunda semana con los ATP 500 de Beijing y de Tokio. En China ganó Francisco Cerúndolo a Wojtek van de Zandschulp, un hijo tenístico para Fran. Menos mal que existe Wojtek, que nos dio una mano porque fueron el resto todas derrotas. Cerúndolo le ganó al neerlandés 5-7, 6-4, 6-3, 2 horas 47 minutos de partido, 53 errores no forzados del jugador de Países Bajos. Cerúndolo jugó 5 veces y ganó los 5 partidos contra Wojtek. Ahora le toca el sábado a la madrugada, partido complicado por los octavos de final de este ATP 500, cuando enfrente al 14 del mundo, al checo Jakub Mensik, que hoy le ganó a Alexander Bublik. Están 2-0 en el historial en favor de Fran. Curiosamente, la primera vez que se enfrentaron fue hace 2 años, en la primera ronda de este torneo. Mariano Navone perdió con Alex de Minaur, el australiano número 9 del mundo, 7-6-6-2. Y Sebastián Báez cayó contra Yun Cheng Zhang, 5-7-6-3-7-5. Zverev ganó a Norri, Zafuilin a Flavio Cobolli. En Tokio perdió Tommy Echeverry, también primera ronda contra Stefanos Tsitsipas. Una pena, fue un gran primer set Tommy, lo ganó 6-4, pero perdió el saque rápidamente en el segundo set, en el comienzo, y chau. Fue todo para el griego, que terminó ganando 6-3, 6-4, después de 2 horas 7 minutos. Ganó Carlitos Alcaraz, Alex Mikkelsen, Lucho Darderia, Casper Ruud y Frances Tiafoe, que despidió del tenis a Kei Nishikori, el héroe japonés, en el patio de su casa, 2 veces campeón de este torneo. Nishikori le puso punto final a su muy buena carrera. Claro, en los últimos años tuvo muchísimas lesiones. Tiafoe le ganó 6-4, 6-4. Alcaraz va a jugar con Arnaldi, Shapovalov con Tabilo, Munar con Faría, Darderi con Jaque, Lehechka con Humbert Vallejo. Buena victoria hoy de Dani Vallejo frente a Rafa Jodal, paraguayo, gran temporada. Va a jugar contra Matteo Berrettini, Tsitsipas con Ballerot y Frances Tiafoe con Arthur Fields. Una curiosidad, Fields debería ser el segundo cabeza de serie porque es 9 del mundo, no se anotó a tiempo en el torneo, tuvo que jugar la quali, la pasó la quali, por supuesto, y ahora va a ser rival de quien es el número 2 del torneo, Frances Tiafoe. Del otro lado, Djokovic con el chino Wu, estamos hablando de los octavos de final en Beijing, Zverev con Zhang, Cerúndolo con Mensik, de Minaur con Halis, Rublev con Zafiulin, Khachanov con Molchan. Entonces, octavo de final entre la próxima madrugada y la del sábado en los torneos de China y Japón. Te mando un fuerte abrazo.
5: Abrazo.
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5: 12 de la noche, 13 minutos, recordamos la noticia de impacto de última hora. Mi querido Leo Orieta, el último pasajero de las semifinales llega de Vicente López a la Copa Argentina.
7: Sí, señor, en Florencio Varela, Estudiantes de La Plata quedó eliminado. Lo eliminó Platense 1-0 con gol de Gonzalo Lencina a los 38 del segundo tiempo. Va a estar jugando la semifinal de Copa Argentina frente a Atlético Tucumán. Del otro lado de la llave, Boca frente a Banfield.
5: Bueno, nos metemos en el día de la selección argentina. Próxima parada, Estadio Monumental. La selección se entrenó tras la goleada ante Bolivia. Mañana, viernes 2 de octubre, a las 5 de la tarde, entrenamiento abierto los 15 minutos iniciales a la prensa acreditada anualmente por la AFA. El próximo sábado recibe a Burkina Faso en el estadio de River. Hoy se confirmaron los árbitros para los siguientes partidos de la selección argentina. Ante Burkina Faso, el sábado estará José Cabero, de Chile. Y el martes, en la despedida de Messi, estará Fernando Bejar, también de Chile. Bueno,

0: él y la verdad le agradezco mucho.
1: Es una persona brillante, la verdad que lo amo.
2: Bueno, serán repetitivos estos mensajes de los jugadores. También aparecía Scaloni en el comienzo para Messi. Un Messi que es noticia en el día de hoy porque es propietario, ahora sí de manera oficial, de un nuevo club, Orieta.
3: Sí, señor, del Eldense, de la segunda división de España. Va a ser el quinto equipo que tenga relación con Messi. Ya hablábamos del Cornellá, equipo de la quinta división del fútbol español, que ese sí no es profesional. El Deportivo LMS, que es el equipo con Luis Suárez en Uruguay, que es un equipo igual en la primera división amateur. Obviamente Leones FC, el equipo de su familia. Y el Inter Miami, donde está Messi y que tiene algunas acciones también en el club en donde juega.
2: Claro que sí. Bueno, hablando de la selección argentina, la sub-17 hoy le ganó 4-3 por penales a México, 2-2 en el tiempo regular, este jueves en Londres, en el debut por la Vertex Cup. Gracias a 4 atajadas del arquero Valentín Reigia, arquero de Argentinos Juniors, el equipo de Placente. Siempre que jugó un sub-17, sub-19, algún sub, el técnico es Placente, ¿no?
3: Sí, señor.
2: Muy bien, para Diego Rodolfo.
3: Si no, no se pueden anotar.
2: Correcto, había comenzado arriba gracias a un gol de Galo Escobar, futbolista de River, pero el equipo mexicano lo dio vuelta con un doblete de Fernando Ruiz Campos. Bueno, cuando parecía que los mexicanos se llevaban el triunfo, apareció con un gol sobre la hora Mateo Santamaría, uno de los europibes, el jugador de Juventus, el delantero nacido en España, de madre brasileña y que había jugado con la sub-16 de Italia. Mirá que este condimento interesante, ¿no? Es un verdadero crisol la historia de Mateo Santamaría. Juega en la Juventus de Italia, nació en España, su madre es brasileña y jugó con la sub-16 de Italia inicialmente. Bueno, ahora juega con la sub-17 de Argentina y hoy anotó, minuto 92, el agónico 2-2. Después fueron a la tanda y por completo se lució el arquero Valentín Reigia de Argentinos, tapando 4 penales para que Argentina gane la tanda 4-3. Bueno, el que no festejó en los penales es el muñeco Gallardo con Ecuador, Orieta.
3: Sí, señor, fue a jugar allí en Asia, el amistoso perdió la otra vez con Corea del Sur 3-0 y hoy empató 0-0 frente a Japón y por penales quedó afuera de la Copa Amistosa que están jugando 5-4 de Neil Castillo. Le atajaron el tercer penal el arquero japonés Shion Suzuki, hoy arquero del Aston Villa. El equipo del muñeco que va a estar jugando ahora el próximo 5, el lunes, el 5 de octubre, por el tercer puesto de esa copa que están jugando allí en Asia, va a enfrentar a Panamá, el equipo del muñeco, que hoy en el empate contra Ecuador y la caída por penal estuvo a Galíndez como titular y Jordi Caicedo, que ingresó en el segundo tiempo y pateó su penal y lo convirtió.
2: Bueno, mañana más amistosos en fecha FIFA de selecciones con Conmebol.
3: Sí, señor, a las 8 de la mañana Corea del Sur va a enfrentar a Venezuela y más a la noche, a las 21 horas de la República Argentina, Colombia se va a medir contra Paraguay.
2: Bueno, hay un escándalo en Portugal por Cristiano Ronaldo, que pegó el portazo, abandonó la concentración, se fue a España y ha dejado la selección. Bueno, Jorge Jesús no saca el pie del acelerador, ¿no? No le importa a Jesús que sea Ronaldo, que sea Messi, que sea Maradona, que sea Pelé. Bueno, es el técnico y hay que respetarlo. ¿Qué pasa con Portugal que ganó en medio de este escándalo?
3: Tremendo, ¿no? En medio del escándalo, Portugal de todas maneras ganó por Liga de las Naciones, le ganó 4-2 a Dinamarca y está con puntaje ideal. En su grupo ya venció a Gales, venció a Noruega y obviamente venció a Portugal en el día de hoy. Goles de Gonzalo Ramos, Vitinha, Cancelo y João Félix para Portugal. Jorge Jesús, que dijo que va a hablar del tema Cristiano Ronaldo una vez que se termine el partido con Noruega, es decir, la última fecha que va a ser el próximo domingo.
2: Claro, el próximo domingo juegan Portugal frente a Noruega y dijo, voy a hablar del tema, no me esconderé ni huiré de él. Bueno, veremos qué dice el técnico Jorge Jesús. Por lo tanto, fuerte impacto en las redes sociales. La cuenta de Portugal perdió más de 500.000 seguidores por el conflicto con Cristiano. El que perdió no seguidores en un partido fue la Noruega de Haaland. Se quedó en cero después de unos cuantos partidos el androide, Orieta.
3: No pudo ser para Haaland, pocos remates encima del arco, tan solo 2 remates tuvo, no pudo marcar. 2-1 perdió Noruega en su visita a Gales. El único gol lo hizo Bob para Noruega, así que comenzó con el pie izquierdo hoy el equipo de Haaland, el noruego.
2: ¿Y qué pasó con los Países Bajos de Xavi Hernández?
3: Que comenzó mal, fue a visitar a Grecia, lo perdía 2-0 en el primer tiempo con goles de Ioannidis y Mazouras, pero lo pudo empatar sobre la hora. Van Dijk descontó al comienzo del segundo tiempo y a los 89 minutos Reinders, el ex Manchester City, hoy en el fútbol de Arabia Saudita, lo empató 2-2. Países Bajos, que el domingo va a estar enfrentando a Serbia, mientras que Grecia va a estar enfrentando a Alemania.
2: Bueno, Grecia, sensación de esta de Liga A, grupo 2, claro que sí, líder con 7, Países Bajos 5.

0: 5, Alemania 4, Serbia no tiene puntos. Bueno, Alemania está tercero con 4 puntos porque hoy primera victoria del equipo de Jürgen Klopp.
1: Primera victoria, así es, para Alemania 2-0. Como local enfrentó a Serbia, le ganó 2-0, goles de Thomas Bishop y Florian Wirtz para el equipo alemán, que bueno, como bien dijimos, el domingo va a estar enfrentándose a Grecia.
0: Bueno, aquí mucho se habló, se especuló en la previa, luego de la partida de Messi, más allá de que va a jugar el martes su último partido, quién iba a llevar la número 10, todavía no está definido, y quién iba a ser el capitán. Ayer estrenó la capitanía Cristian Cuti Romero, si bien ya había sido 3 veces capitán en el ciclo Scaloni, como capitán titular se estrenó ayer, y hoy se hizo viral la curiosa forma en la que Jürgen Klopp determinó quién iba a ser el capitán en el día de hoy. ¿Sabe qué hizo Klopp?
1: Sí,
0: dijo,
1: señor.
0: El que tenga más partidos
1: adentro
0: de los 11 titulares, ese va a ser el que lleve la cinta. Bueno, llamaron a un estadígrafo alemán, entiendo, ¿no? Y le dijeron, a ver, pasanos la planilla. ¿Quién es el que tiene más partidos de este 11? Gnabry. Bueno, Gnabry entonces es el capitán, el delantero del Bayern Múnich, que se quedó con la cinta gracias a sus 62 partidos con la selección, superando a Florian Wirtz, 46, y a Waldemar Antón, con 15. Bueno, de los que salieron hoy al campo de juego, el más experimentado era Gnabry, por eso llevó la cinta de capitán. Mala noticia para España, que lleva 40 partidos invicto, pero tiene una baja.
1: Sí, la de Nico Williams, que el otro día había marcado contra Croacia, jugó un par de minutos en el segundo tiempo, tenía una molestia en el muslo izquierdo, el otro día de todas formas jugó un ratito, pero después del partido se acrecentó el dolor, jugaron el martes, el dolor seguía, así es que por eso que Luis de la Fuente lo dio de baja, así que no va a estar en los próximos compromisos de la España campeona del mundo.
0: Bueno, un partido más que especial para Zidane mañana, no tanto por enfrentar a Italia, sino en el estadio que se va a jugar, 15:45.
1: Sí, señor, en el Stade de France. Vuelve Zizou en esta época como DT, donde fue campeón en 1998, campeón del mundo como jugador, ganándole a Brasil. Así que mañana, 15:45, va a estar enfrentando a Italia.
0: Bueno, veremos si confirma la remontada luego del último triunfo Italia en condición de visitante. ¿Qué pasó con Queiroz en Ghana?
1: Carlos Queiroz, que finalmente renunció en Ghana, recordemos que había llegado a la selección africana antes del Mundial el 15 de abril y perdió los dos partidos que jugó esta semana por eliminatorias de la Copa África de Naciones. Perdió 2-0 contra Costa de Marfil y antes de ayer 4-2 contra Gambia. Tan solo duró 7 partidos el ciclo. Ganó un encuentro, el primero por fase de grupos en el Mundial, frente a Panamá. Después empató 2 y perdió 4.
0: Un par de perlitas del fútbol internacional. Hablabas de la derrota de Ecuador en los penales. Se hizo viral un hincha japonés vestido con los colores de River. Le regaló al muñeco Gallardo,
1: sí, señor,
0: un Dragon Ball. A
1: Goku.
0: Claro, correcto, al muñeco Gallardo. Bueno, mucha suerte no le dio, por lo menos en los penales. Y además, Kylian Mbappé mostró en sus redes sociales que recibió la bota de oro por haber sido el máximo goleador de la Copa del Mundo con 10 goles. También ya tiene el balón de bronce por finalizar como el tercer mejor jugador del Mundial detrás de Rodri y de Messi. Veremos si se lleva el balón de oro. Es uno de los candidatos. Si votamos nosotros, se lo damos a Messi, no hay ningún tipo de duda, pero esto lo organiza la gente de France Football. Ahí están los amigos del equipo metiendo cizaña todo el tiempo y no tienen un buen recuerdo de Messi, ¿no? Bueno, quedaron con la sangre en el ojo después del 18 del 12. 0-24, ya cierro con Colapinto y tres de las frases más destacadas que dijo Colapinto en la previa del próximo Gran Premio de Fórmula 1. Pero dame lo más destacado del ascenso, arrancando por las bajas por lesión que tiene Patronato, que está peleando por no descender, Orieta.
1: Sí, Nahuel Genés, el lateral izquierdo que se desgarró contra San Martín de San Juan y va a ser baja para visitar a Chacarita el próximo domingo, una final. Recordemos que Patronato tiene 34 puntos, por ahora se está salvando del descenso y Chacarita tiene 30 puntos a falta de 5 fechas.
0: Más de la Primera Nacional, extensión de contrato en Estudiantes de Caseros y primer contrato para un juvenil en Colón.
1: En Caseros, Facundo Ardiles extendió su contrato que terminaba este año hasta fines del 2027, diciembre de 2027. Y en Colón de Santa Fe, el delantero de 19 años, Jerónimo Búhos, firmó hasta diciembre del 2028, ya tiene 7 partidos en Primera.
0: Y una mala noticia en la B Metropolitana para Flandria, dura lesión, ¿para quién?
1: Para dos jugadores, lamentablemente, dos jugadores que tuvieron lesiones ligamentarias. Ramiro de la Riva, que se confirmó el lunes la lesión ligamentaria en el partido, y al otro día en el entrenamiento Matías Zaya, el juvenil, también tuvo una lesión ligamentaria.
0: Bueno, se viene la Fórmula 1, va a correr nuevamente Franco Colapinto en Sepang, Malasia. Ya te pido el cronograma, a partir de cuándo tenemos los primeros ensayos, pero hoy fue día de atención a la prensa y ahí nuestro amigo Fossaroli estuvo conversando con el piloto de Alpine, Franco Colapinto, sobre el incidente protagonizado en Azerbaiyán. A ver qué dijo.
2: El error en sí es algo muy simple, es una bloqueada de la goma delantera derecha, pero es con 2% más de freno de lo que tiene que frenar, o menos todavía, y se bloquea y después no lo puedes parar, o sea, no hay mucha vuelta atrás y nada, lamentablemente, obviamente fueron consecuencias muy, muy grandes para un error que no hay que sobreanalizar, es un error muy básico. Nada, es obviamente una lástima por las consecuencias que tuvo, ¿no? Y eso es lo peor o la parte más grande de todo. Pero bueno, ya está. Está atrás. Ahora hay que enfocarse en lo que viene y en sumar puntos en la carrera que viene.
0: Primera parte de Franco Colapinto, que también fue consultado sobre los dichos de Lando Norris, que había pedido al menos una suspensión de una carrera. Después pidió disculpas, pero dijo Colapinto que se pasó un par de pueblos, ¿no? A ver.
2: Nosotros somos portavoces, ¿no?, de lo que le damos a los fanáticos, y decir esa cosa está mal. Max no lo haría, o Max no lo hizo con Kimi cuando le pasó exactamente lo mismo, fue y aceptó la disculpa de Kimi muy rápido, ¿no? Entonces, nada, creo que son obviamente diferentes campeones, pero son cosas que hay que evitar, y nada, y él lo sabe y me pidió disculpas. Yo también le pedí disculpas por haberlo sacado fuera de la carrera.
0: Bueno, la palabra de Franco Colapinto. ¿Cuándo comienza la actividad en Sepang, mi querido Orieta?
1: En una hora aproximadamente, 1:30 a.m. aquí en la Argentina, va a comenzar la práctica 1. A las 5:00 a.m. en nuestro país será la práctica 2, mientras que el sábado tendremos 1:30 a.m. práctica 3, la clasificación a las 5:00 a.m. y la carrera va a ser el domingo a las 4:00 a.m. de nuestro país.
0: Bueno, a ver qué dijo Colapinto sobre los haters en redes sociales.
3: Muchachos, ¿quieren ayudar a Franco?
2: Totalmente.
3: Seamos más tranquilos. Nada más, simplemente me gusta que la gente reaccione porque te protegen todos, ¿eh? Mirá que más que yo, bueno, muchos también,
2: sí,
3: ¿no?
2: Tremendo.
3: Con tu papá, pero yo te voy a defender a muerte, pero bien, con altura.
2: No, que me bancan, eso seguro. Obviamente, gracias por el apoyo, siempre es lo más importante que tengo y lo más lindo que disfruto, pero no queremos el hate y los comentarios malos. En especial en el equipo, trabajar en el equipo y trabajar para adelante.
0: Bueno, la palabra de Franco Colapinto hablando de los haters. ¿Usted tiene haters, Orieta?
1: No me conoce nadie a mi móvil.
0: Bueno, ¿cómo que no? Está subido al jet todos los días. La gente ya lo va a parar por la calle gritándole Golden Boy, sobre todo en Berazategui, ¿eh? Bueno, abrazo grande a la gente de la capital del vidrio. 0-28, reiteramos, noticia de impacto. Primera vez en semifinales para Platense. Agónica victoria del Calamar. Orieta, que nos vamos.
1: Que le ganó 1-0 a Estudiantes de La Plata. Gol de Gonzalo Lencina en los 38 del segundo tiempo. Había ingresado un minuto antes el goleador de la noche, que va a jugar la semifinal Platense de Copa Argentina frente a Atlético Tucumán. Del otro lado, Boca y Banfield por un lugar en la final.
0: Bueno, vamos repasando cómo se juega mañana la fecha 11, transmisión de Dispor Radio 19:15. Independiente Instituto, relato y comentario, Orieta.
1: Relata Germán Trucci, comenta Leandro Bonsante.
0: Hernán Mastrangelo será el árbitro, José Carreras el encargado del VAR. 21:30 mañana en la Bombonera.
1: Boca Unión, relata Furlanich, comenta Matías Cuaranta, arbitraje de Sebastián Martínez Beligoy, en el VAR Sebastián Bresba.
0: Mirá qué partido para Sebastián Martínez Beligoy. Y en conexión permanente, el hombre más popular de Berazategui, después de Roberto De Vicenzo. 21:30, ¿quién juega en Mendoza?
1: 21:30 estaremos haciendo la conexión de Independiente Rivadavia y Gimnasia Esgrima a La Plata, arbitraje de Brian Ferreira. En el VAR estará Lucas Novelli para ese encuentro.
0: Impecable. Bueno, 0:29, comenzamos la retirada para tranquilidad del querido J. Castro, a quien le mandamos un abrazo grande, como siempre, en la puesta en el aire. Mañana, lo dicho, Independiente Instituto, después Boca Unión y el postpartido de Boca Unión con doble amarilla hasta... me emociono. Usted sabe que me quiebro hasta ahora, ¿no?
1: Es tremendo.
0: Claro que sí. Hasta el cierre de la jornada, doble amarilla con el postpartido de Boca frente a Unión de Santa Fe. Por lo tanto, con este programa volveremos el próximo lunes. Obviamente estaremos durante sábado y domingo con los partidos del campeonato local y también con la fecha de la Argentina, la número 2 de la fecha FIFA frente a Burkina Faso, esperando el martes contra Benín la despedida de Messi. Leo, buen fin de semana anticipado. Nos reencontramos con el envío clásico de cada noche el lunes, ¿le parece?
1: Nos vemos la próxima semana. Mabe, abrazo grande.
0: Abrazo grande, querido Leo Orieta. Gran trabajo como siempre, el Golden Boy de Berazategui. Gracias, J. Castro. Gracias, Lucas Suárez, en la puesta en el aire. Los mejores operadores de la radiofonía. Desde su sillón, cómodamente ubicado ahí en la sala de producción, está Facundo Yonto dominando todo y manejando todo, el crédito de los productores. Y gracias a ustedes por acompañarnos cada noche a través de la querida Dispo Radio 103.1, el sonido del deporte. Como les digo siempre, recuerden que nacimos para ser campeones del mundo. Chau.
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6: Primero la saludamos y después hablamos particularmente de lo que sucedió en Santa Fe, nada más y nada menos. Así que nada, gracias por estar. Miquel Alevalli, a quien saludamos. Pablo Viola te saluda. Y después felicitaciones, lo que vimos a mí me emociona muchísimo, me imagino que a vos también muchísimo. ¿Cómo te va?
7: Hola, ¿cómo estás? Bueno, gracias primero, gracias. Y sí, no, la verdad que fue una semana soñada, diría yo, no solo las competencias en sí, todo el evento fue, nada, la pasé muy bien y fue algo inolvidable para mí. Y sí, este año, digamos, como decías, capaz que tuve otras competencias importantes, pero algo que mi entrenador me dijo desde el año pasado y que me lo repitió todo el año, es que para nosotros lo más importante de este año eran estos sudamericanos, y lo importante era, nada, tratar de, obviamente, estar bien para todo lo que tocaba y todo, pero hasta en un momento él no sabía si hagamos la gira en Europa o no, como que medio como que no quería, porque a él le importaba mucho que yo no llegue cansada a este evento, ¿viste? Porque, nada, estos sudamericanos, primero que eran clasificación al Panamericano y después que eran Argentina, y son eventos muy importantes donde está el Comité Olímpico todo, y nada, para nosotros era lo más importante. Y bueno, haber podido igual hacer todo lo del año, pero llegar también a este es, creo que, el mayor logro de todos.
6: Imagino que tiene que ver con una forma de exhibirse, de darte más a conocer por el hecho de ser en condición de local, y muchas veces uno está en Europa y sale una marca bárbara, pero no sale tanto en los medios como salió. Pero yo quiero insistir sobre la prueba de 1500 metros. Háblame un poco de eso, porque la verdad que a mí me emocionó mucho verla, también relatarla. Fue apasionante, hasta la última vuelta fue increíble. Carril 12, carril sí. 2 seguro.
7: Sí. Bueno, yo eso del carril 2 era más que... Sabía que corres más, porque la verdad es que corres más, es una vuelta.
6: 7 metros más.
7: Y, sí, y, pero bueno, en ese momento en el que capaz agarrás velocidad, si te arriesgaba que se te cruce alguien o pase algo, ¿viste? Te afecta mucho. Y nada, el tema de la última recta, mi entrenador me había dicho, ¿viste? Como que por ahí yo en las carreras anteriores de... así desde el año pasado en el Sudamericano, este año en el Ibero, el Pana, todo, capaz era yo la que hacía ese cambio en el último 500, ¿viste? Uh-huh. Y él me dijo, capaz que otras chicas lo hagan, ¿viste? Y nada, porque la gente me comentaba a mí, es una estratega, todo, y en realidad yo solo soy una chica obediente de su entrenador, porque el que tuvo la estrategia es él. Y él me decía, si las chicas no hacen el cambio en los últimos 500... lo empezás a hacer vos progresivo, y si lo hacen, me dice, fíjate, si lo hacen muy brusco, o sea, de pasar de así, de aumentar el ritmo muy brusco, me dice, no te desesperes, no te prendas tan rápido, porque, dice, eso va a afectar, o sea, en el último 100 no van a tener piernas, me dice. Así que aumentá, pero más progresivamente, y que te quede un, viste, piernas para el último 100. Sí. Y nada, o sea, obviamente yo trato de estar confiada, concentrada y dentro de todo serena para seguir eso, pero un poco de miedo me daba porque sentí que se te van en un principio, viste. Y yo faltando 150 metros iba cuarta, quinta, o sea, uh-huh. Y ya se terminaba. Y nada, tuvo razón, porque si ves el video, las chicas en los últimos 100 metros estaban bastante endurecidas, y ahí es donde yo pude hacer un último cambio y sacar diferencia solo en 100 metros, o sea... pero bueno, es todo un trabajo mental de no desesperarse y de confiar en la estrategia.
6: Tenías resto, y eso se notó. Yo creo que el roce también en Europa quizás sirvió para este tipo de situación, porque venías además con récord nacional, sudamericano inclusive, y nada, salió muy bien, y creo que el hecho también de que la primera carrera de las que corriste haya sido la más explosiva, también te dio un reto para lo que restaba después, ¿no? Porque si hubiera sido por el primero el 5.000, por ahí no llegabas tan bien al 1.500, y eso se notó. Se notó tu confianza, sí. Se notó a ver, tu entrenador es Leo Malgor, y esto también hay que hablarlo, ¿no? Una persona con muchísima experiencia. De Mar del Plata están saliendo, en el último tiempo, de los mejores fondistas y mediofondistas de la Argentina. Y me imagino que ampararte en su experiencia también sirve muchísimo.
7: Sí, sí, yo me ha pasado un millón de veces, capaz me dice algo que a mí me parece muy loco, o capaz que uno duda que lo va a poder hacer, pero siempre termina teniendo razón, te diría el 99% de las veces, y bueno, entonces como que con los años aprendí que como a callar mis dudas y confiar si él desde afuera, digamos, puede ver algo, y con su experiencia, más que nada de esto decís, que han pasado tantas atletas buenas, no solo es un entrenador, sino que es un entrenador que ha tenido ya atletas olímpicos, todo, y ha pasado por un montón de Juegos Suramericanos, entonces, nada, confiarme en esa experiencia, y sí, las competencias que he tenido este año, ya viniendo del año pasado, también me dieron esa confianza de que yo ya había corrido así progresivo y que saber que lo podía hacer, ¿viste?
6: El hecho de que hayas participado en la de 5.000, porque esta fue en la tarde-noche, que a veces también suma un poco eso por el tema de lo climatológico y demás, después me contarás qué tan duro fue, porque Santa Fe suele tener humedad, que hayan sido... medio día después, un poquitito más, lo de los 5.000, ¿sirvió? ¿Planteaste la carrera un poco más especulativa y después le sacaste diferencia porque tenías, de hecho, segunda, tercera y cuarta hicieron mejor marca personal y tu mejor marca personal estaba lejos, con lo cual uno estima que también pusieron un poco sobre la mesa eso?
7: Sí, nada, fue más que nada por, había la que quedó cuarta, había corrido el 10.000, había tenido un día de recuperación, por el 10.000 fue el martes, el 5.000 fue el jueves. Eso lo sabía, ella era como de las más fuertes. Pero bueno, nada, no, la estrategia, la verdad, esta capaz que era más simple. Son muchas vueltas y fue ponerme atrás del pelotón y esperar que pueda aguantar, más allá de las piernas gastadas del día anterior.
6: Pero en el final le sacaste un campo.
7: Sí, la verdad que arrancamos muy rápido. En ese momento un poco me asusté porque todavía tenía como los músculos como un poco, viste, sentidos. Sí, y me fui acomodando en el ritmo de carrera y después me di cuenta. Que nada, como que las chicas se cansaron, viste, y bajamos bastante el ritmo y ahí ya iba muy cómoda y nada, como que ya a mitad de carrera como que sentía que iba a tener resto, no sabía si la otra también tenía resto, pero nada, me di cuenta que una de las más fuertes, que era la de Ecuador, la que ganó el 10.000, que salió a correr y iba tirando, ella ya iba muy cansada. Así que bueno, nada, sí, en un momento como que lo miraba a mi entrenador a ver qué hacer, si salir a correr ahí, porque eso, yo tenía la sensación de que las chicas ya estaban muy cansadas, y no, él me gritó esperar la última vuelta, y era muy gracioso, porque faltando más o menos tres vueltas, yo lo miro a Leo y Leo me dice, espera la última vuelta. Claro. Sí, espera la última vuelta. Y pasamos y estaba el entrenador de Perú y le grita a la de Perú, no la dejes para la última vuelta. Salí ahora, no la dejes para la última vuelta, le gritaba. Así que,
6: la nada, pues los
7: entrenadores también el trabajo. De... Sí, la de Perú terminó tercera.
6: Ah, mira, no, claro. No,
7: segunda.
6: No, la que terminó quinta era de 1500. Sí, sí, tenés razón. Claro. Igual no le daba. O sea, estuvo bien.
7: No, sí, ella en un momento faltando esas dos. Sí, esas dos, tres vueltas salió adelante, pero bueno, después la última vuelta la volví a pasar. Pero bueno, obviamente ya los entrenadores también nos empiezan a conocer a los otros atletas. Mi entrenador también me va diciendo, fíjate que esa es tal, esa tal. Y bueno, a eso también ellos es como que es una parte del trabajo de ellos también, es conocer un poco de nuestros rivales.
6: La de 3.000 con obstáculos quedaste como el blooper del torneo. No pasó nada después, ¿no? De lo físico está todo bien.
7: No, sí, estoy como que me duele la rodilla y del golpe, pero nada, camino normal, todo. Justo ahora tengo vacaciones, así que eso me hizo no preocuparme nada, porque no es que me tengo que recuperar rápido para volver a entrenar y todo, así que puedo dejar que los golpes se curen bien
6: naturalmente. ¿Qué fue? ¿Apoyaste el pie en el obstáculo o quisiste saltarlo?
7: No, como viste vos, pasas la primera pierna de ataque y en la de recobro levanté muy poco la rodilla, entonces di la rodilla y por eso también giré y caí de espalda, ¿viste? Pero bueno, nada, es como que yo venía de interín de querer acercarme a Belu y me desesperé, capaz, y la poca experiencia en la prueba y mala técnica hizo la caída. Pero bueno, nada, o sea, es como que por un lado digo, quería la plata y por otro digo, no me puedo quejar, o sea, no quiero quedarme como con la sensación de un poco de, uy, qué hubiera sido, porque en realidad fue un torneo increíble, creo que tuve el mejor desempeño de mi vida, poder bancar tres competencias en tres días de fondo y nada, me di cuenta que como que todo el entrenamiento, viste, tuvo su fruto, más que nada por eso, por las medallas y todo, pero el haber podido aguantar tres días, no lesionarme por fatiga, digamos, el cuerpo estaba preparado para poder aguantar esas tres competencias que son largas, o sea, el 1.000 es la más corta, pero es muy explosiva, pero después 5.000 y 3.000 con obstáculos, el 3.000 con obstáculos aeróbicamente es más que un 5.000, porque imagínate el esfuerzo que haces en pasar todo, sí, y bueno, irme con tres medallas, no, yo lo conté en algunos lados, yo fui a lo de Surpasado el 2022, y solo corrí 5.000, terminé la última vuelta peleando el tercer puesto con un atleta de Perú y quedé cuarta desmayándome, me llevan silla de rueda del esfuerzo que hice y así quedé cuarta. Cuando me desperté del desmayo y vi que había quedado cuarta, lloré, me fui muy triste porque había hecho mucho esfuerzo físico, pero bueno, claramente no estaba tan entrenada o tan preparada y esta vez pude darle revancha y más, o sea.
6: ¿Y por qué pensás que llega en este momento tu madurez, podría decirse, deportiva, que ahora es como que, a ver, ¿tiene que ver solo con la faz deportiva o también tiene que ver mucho con una faz mental, con una mayor confianza? Porque también, ¿no? No es que surgieron estos eventos este año, ya viene siendo progresivo en los últimos 2 años y medio.
7: Sí. Sí, bueno, por un lado, yo dejé de correr a fin del 2023, en un principio por una lesión y después como que sentía que no tenía sentido volver porque, como te digo, las últimas competencias capaz que clasificaba, pero nunca hacía medalla, nunca hacía podio y, viste, uno quiere eso, ¿no? No es que a nosotros nos da igual si salimos primero o si salimos sexto, quinto, o sea, no es lo mismo. Uh-huh. Y nada, como que había perdido las ganas, sentía que no tenía sentido, que capaz no era para mí como pensaba cuando era chica. Y cuando lo dejé, y yo siempre me mantuve en contacto con mis compañeros, mis amigos de atletismo, y los vi a correr, me di cuenta que no, como que yo quería estar del lado adentro, pero que tenía que hacer cambios si iba a volver, ¿viste? Porque si iba a volver, que no sea para lo mismo. Si no, iba a volver a dejar. O sea.
6: ¿Y qué cambios hubo que vos sentís que hubo fundamentales?
7: Sí, primero la decisión de que, bueno, quiero esto. y no otra cosa, ¿viste? Porque si no, siempre estaba en el medio, siempre ahí dudando si estar, si darle más bolilla a otra cosa, y bancarme, no sé, hasta decir, bueno, la verdad que económicamente en un principio capaz no voy a estar bien, pero es lo que quiero, o sea, no estar buscando todo el tiempo otros planes B, planes C, ¿viste? Y después, nada, yo estoy en pareja y estoy muy bien, eso me hizo muy bien, la verdad que Male, mi novia, me acompañó un montón. Y mi vida en general, la gente con la que me juntaba, acercarme más a los que me hacían bien, alejarme de la gente que me hacía mal, y ahí fui madurando y queriendo ser más fuerte mentalmente, en un principio más diciendo como, bueno, actuando como si fuera la persona que quiero ser, aunque todavía no lo sea, hasta que en un momento ya me volví eso, ¿viste? Ya se me hizo más natural el no faltar, el escuchar más a mi entrenador, el ser más comunicativa con él y más, más respetuosa en el sentido de seguir al pie de la letra el plan, porque si él me lo daba, lo tenía que hacer así, y nada, confiar. O sea, la verdad que también yo volví por el día que le mandé un mensaje diciéndole, Leo, no voy a volver más a correr, te agradezco por todos estos años. Su respuesta fue como que él me quería mucho y que yo era una buena persona y todo lo demás, que me agradecía por estos años, pero que él me quería decir que las condiciones todavía estaban y que el día que yo quiera volver él me iba a estar esperando. Y bueno, entonces el día que yo pensé en volver sabía que lo más importante, que era una guía, estaba ahí. Por eso también lo aprecio tanto, ¿viste? No solo por todo lo que me ayudó desde que arranqué el ritmo, yo arranqué con él, sino también ese momento en el que fue muy importante y no me soltó la mano, ¿viste?
6: Bueno, él tiene la experiencia esa, ¿no? De reconocer el talento y reconocer las capacidades. Y vos recién mencionaste sobre que él, teniendo la experiencia que ha tenido atletas sudamericanos, panamericanos y olímpicos, él ve algo en vos. ¿Vos también ves algo a partir de esto sobre el año que viene, la experiencia que vas a vivir panamericano? ¿Y por qué no Los Ángeles en 2 años?
7: Sí, yo sí. O sea, bueno, más allá de la de que, gracias a Dios, obviamente condiciones físicas tenés que tener un poco, pero creo que tengo la mentalidad a la hora de correr y tengo esa garra. Siempre con Sofi Luna, que es mi compañera, la que estuvo en el 10.000, siempre decimos, nosotras la diferencia es que tenemos sangre de barrio, venimos de abajo, ¿viste? Y a la hora de correr es esa garra o esas ganas de que das la vida en ese momento. Y nada, o sea, imagínate que para mí el atletismo significó eso, significó una oportunidad de vida, no era hacer una actividad. Así que nada, sí, yo creo que esa actitud, esa mentalidad, y el hoy estar disfrutando de todo lo que es el deporte, de compartir con los chicos, de que eso también es muy importante y que a veces yo veo mismo, he aprendido a ver que capaz el que se encerraba mucho tratando de cuidarse, no compartir con nadie, pues no rendía en competencias. En cambio, cuando uno trata de disfrutar toda la experiencia, por eso te digo, fue toda una semana increíble para mí, porque desde el momento en que llegué y pudimos disfrutar de conocer la Villa Sudamericana, del comedor, de los voluntarios que te atienden bien, y valorar todas esas cosas, ser consciente de que son cosas buenas, con toda esa energía positiva vas a correr.
6: Vos sabés que recién estuvimos hablando con Cecilia Deleque, representante de natación, y también con Celeste de Arcángelo, que es representante de gimnasia rítmica. Y hay una diferencia, y es muy buena la diferencia, porque Cecilia dijo que es un sueño Los Ángeles. Y cuando yo se lo planteé también a Celeste, me dijo, ¿es un sueño? Y ella me dice, no, para mí no es un sueño, para mí es un objetivo. ¿Para vos qué es, un sueño o un objetivo los próximos Juegos Olímpicos?
7: No, sí, es un objetivo. Creo que en un principio, cuando Leo me lo planteó en el 2024, imagínate, fue cuando yo estaba volviendo a correr. Él me dijo, como yo estaba empezando a entrenar muy bien, pero no me quería ni nada, ni anotar ninguna competencia, nada todavía, ¿viste? Y un día me plantó y me dijo, estás entrenando mejor que nunca, como que le gustaría que yo vuelva de verdad, no solo, porque yo volví y fui al grupo de running en la costa, y fue como, bueno, yo me quiero quedar acá en el grupo de running, tranquila, ¿viste?
6: Claro. Y es distinto, es un poco más social.
7: Sí, nosotros entrenamos mucho ahí con ellos, con el grupo de running, que está buenísimo porque, viste, entrenamos mucho en la costa, la arena, todo, que es muy bueno. Pero bueno, yo era como que quería ser del grupo de running. Y nada, me planteó todo eso. Yo me daba cuenta que estaba entrenando muy bien, obviamente. y me dijo, yo quiero ir con vos por Los Ángeles 2028, que yo creo que puedes llegar, que ta, ta, ta. Y yo le dije, bueno, vamos. Y en ese momento sí era un sueño, ¿viste? Porque estaba muy lejano. Y él me dijo, mirá, vos tranquila que en el camino vamos a dar señales, ¿viste? Y que las señales son esto, es cada objetivo que te lleva a eso, que lo íbamos a ir cumpliendo. Yo digo, bueno, imagínate que en marzo del año pasado, el primer objetivo era clasificar en algo al sudamericano, ¿viste? Claro. Y de repente ya estaba clasificada en 3 pruebas, teniendo que elegir 2 de las 3 que quería correr. Y después de repente gané el sudamericano, o sea, esto fue 2 meses después de... Y fue todo así muy rápido, y hoy ya sí es un objetivo, porque todo lo que él me dijo, esas señales de las que él hablaba, se fueron cumpliendo, y más todavía. Imagínate que en ese momento, 2024, era ir a los Juegos Sudamericanos y hacer una medalla. Y me fui con 3, o sea, imagínate que si no, ya no va a ser más, como verlo más posible después de eso, ¿viste?
6: Y ahora viene la parte más difícil, ¿no? Porque digamos que cuando uno supera objetivos, los objetivos que va intentando alcanzar son esos que son más competitivos todavía. Hay que seguir bajando marcas con lo que representa bajar una décima en cuanto a una marca y por supuesto después medirte contra gente que todavía es más experimentada, que tiene mayor nivel, pero me imagino que eso debe ser también muy... muy, muy importante para cada uno, ¿no? Que uno va volteando barreras.
7: Sí, obvio. No sé en qué momento, como te digo, fue hace un año y pico, pensar de a ver si puedo clasificar al sudamericano, o ver hoy que tengo el récord sudamericano, o sea, claro. Eso es como que es increíble y uno se quiere superar siempre. Y bueno, también ahora otra como problema, entre comillas, pero... que me parece una locura el poder tener este problema, ponele, uh-huh. Es tener que elegir qué prueba correr en Panamericano porque clasifiqué en 3. O sea, es una locura pensar en cuánto cambió en poco tiempo, ¿viste?
6: Sí. Y sobre todo para buscarte a una que en la que vos te sientas mejor y en la que vas a tener también más posibilidades, me imagino.
7: Sí, porque ya ahí en el Pana, primero que el que gana clasifica directo a los Juegos Olímpicos, uh-huh. Y en el caso de no ganar, igual sumas puntos, claro. En cada competencia, a partir de ahí, o sea, un año antes, es que se abre el sistema de puntos. En atletismo, viste que en cada deporte creo que es diferente, pero en atletismo 12 meses antes se abre la ventana de puntos, que creo que en este caso se abre con el Panamericano, porque es justo en agosto. Y bueno, entonces ahí ya tenés que saber qué prueba vas a querer apuntar a los Juegos Olímpicos, porque en esa es la que tenés que buscar correr y hacer puntos. Si vos corres muchas pruebas, no vas a sumar un poquito en todas y no capaz lo suficiente en cada una.
6: ¿Qué tiene Mar del Plata? Más allá, ¿no? Por supuesto, de la academia o del centro de entrenamiento de Leo Malgor y demás, pero recién mencionaste a Sofi Luna, bueno, Belu es Belén Caseta, que te ganó los 3.000 con obstáculos, hay muchos atletas y también muchos medallistas en esta disciplina en particular, en otras disciplinas, pero digo, ¿qué tiene Mar del Plata? Porque ustedes van a someterse a un entrenamiento por el tema sanguíneo y demás a Cachi a la altura, pero Mar del Plata tiene quizás esas altos y bajos que cuando uno está entrenando después sirven mucho para el momento de la competencia. ¿Cuál es el secreto?
7: Sí, bueno, yo creo primero es que...
6: Es un lugar maravilloso.
7: Sí, pero también si vos ves, si conocen varios entrenadores que han tenido atletas buenos, son muy pocos contados con la mano los que los tienen escuelitas de formación desde chicos, ¿viste? Uh-huh. Yo arranqué a los 13, Sofi creo que más chica, las Borelli creo que arrancaron como a los 10 años, Belu también arrancó más o menos a los 12, 13, y arrancamos mismo con Leo. O sea, y yo creo que eso hace la diferencia porque te forma desde chica pensando en el futuro, porque como él tiene la experiencia de tener atletas en Juegos Sudamericanos, Mundiales, Olímpicos Mayores, te lleva por el camino hacia eso pensando en varios años adelante, y no es que ya te agarra de grande y vos ya corrías, y viste, yo creo que eso es muy importante. Por eso siempre valoro mucho el programa de gratuito de atletismo, que es donde yo pude empezar a correr, y él sigue estando en ese programa gratuito, o sea, vos vas a la pista y sigue estando en la escuelita, ¿viste? Uh-huh. Y un día está con nosotros en los Juegos Sudamericanos, y, o sea, ayer estaba con nosotros allá en Santa Fe en Juegos Sudamericanos, y el martes va a estar en la pista dando escuelita, o sea, es así, eso creo que hace una gran diferencia, y después, la ciudad que tenemos para un fondista es increíble, o sea, nosotros entrenamos en la arena, hacemos lomas, hacemos las escaleras de la costa, después si tenemos que hacer muchos kilómetros nos vamos a la laguna, que tenés vuelta 17, de 20, 21, hasta una vuelta de 34 kilómetros sin pasar por el mismo lugar, todo camino de tierra, subidas y bajadas. La verdad es que la ciudad para un fondista es un sueño, lo único complicado es un poco es el clima a veces, pero después en lo que es terreno tenés para elegir, y encima tenemos una pista de atletismo, o sea, tenemos todo, o sea, la verdad.
6: Sí, ahí hay un legado, ¿no? Un legado de más de 30 años, en este caso, lo que dejó aquel Juego Panamericano del 95, es precisamente tener también algo que en infraestructura en la Argentina, bueno, ahora tenemos a otra con el CART, pero viste que tarda un poco en crecer, ¿no?
7: Sí, no, bueno, lo que hace que haya una pista en la ciudad es que eso, que haya más gente que va a hacer atletismo porque, no sé, un nene que quiera hacer un deporte, no sé si se le va a ocurrir hacer atletismo si no hay un profe o en una plaza o en una pista. Y si hay una pista más, ¿viste? Porque capaz la escuela te lleva un día a un torneo, te lleva una educación física, pisaste la pista, te gustó y querés hacer atletismo. Y capaz de chiquito no se te hubiera ocurrido hacer otra cosa. Entonces, si hay más gente queriendo hacer atletismo, obviamente que entre toda esa gente buenos van a salir. O sea...
6: Mica, te voy a llevar a la parte, a ver, que muchos no quieren que hablen ustedes, pero que también hay que visibilizarla. Y vos has hablado ya desde, creo que fue el Iberoamericano, ¿no? Cuando te surgieron las medallas y todavía no eras poseedora de una beca, y la gente que te tenía que dar la beca exhibió tu éxito y vos te quejaste, inclusive en una historia, y a partir de eso te borraron de lo que había sido tu actuación. Nosotros hasta hicimos, yo mismo hice un editorial al respecto, ¿no? Porque me parecía un tanto ilógico, sobre todo porque no era que habías logrado tu primer éxito ahí, o por lo menos te habías mostrado ahí, sino que ya venía de arrastre, y después lo que tuviste que hacer en Europa fue también mucho por poder observar lo que mostrabas en Instagram. De hecho, hiciste creo que una rifa y hubo un apoyo de la gente. ¿Esto lo ha naturalizado un poco el deporte argentino y ustedes tratan de rebelarse hasta esto? ¿Pensás que va a haber algún cambio después de lo que pasó ahora en Santa Fe, o pensás que todo va a ser igual? Porque recién mencionaste, por ejemplo, lo importante de tener una escuelita gratuita. Y sí, hay mucha gente que no tiene la posibilidad de que la propia familia pueda acompañarlos en su búsqueda profesional o en su búsqueda de seguir creciendo, y quizás no, si no tuvieras esta ayuda, vos no tendrías la oportunidad tampoco.
7: Sí, no, la verdad es que nada, no sé si va a cambiar en este momento ya, pero creo que no hay que quedarse callado y no hay que perder la esperanza de que las cosas mejoren, y yo también lo dije, más allá de que yo hoy sí estoy en el sistema ENAR, y porque estoy en el sistema ENAR y estoy viviendo lo que cambió y la tranquilidad que me dio hoy, tener una mensualidad, poder tener una obra social, poder no estar viendo si hago dos preparaciones naturales al año o cuatro, que lo mejor es hacer más, lo más posible, porque no me den presupuesto. Es por eso que para mí es importante seguir hablándolo, porque estaría bueno que más atletas lo tengan, porque yo no quiero yo solo mejorar, me gustaría que todo el deporte mejore, que haya más chicos en atletismo, que puedan subir de nivel, porque así, o sea, si mejoro yo sola, no vamos a avanzar, ¿entendés? Sí, sí. Y es como esto, es como ver el medallero cuando iba creciendo y que íbamos segundos y que Colombia no nos alcanzaba, fue un logro de todos. Y es lo que nos dio más visibilidad. Entonces, nada, o sea, ojalá que cambie, que hagan algo, porque es muy necesario y es muy difícil sostenerlo. Y también, viste, como la gente yo veía, o sea, está la gente que la mayoría nos reentiende, y también los otros que decían no tienen por qué bancar el Estado y qué sé yo. O si estás representando un país, y lo único que está pidiendo el deportista es poder tener lo que necesita para seguir avanzando, o sea, representando al país, ¿viste? Porque es, nada, es como debería ser, es como es en todos lados.
6: Es lógico,
7: sí.
6: Porque
7: pero
6: si vas
7: bueno,
6: por la bandera del país, así como, no, así como decía, ¿no? Pero como están exhibiendo mis resultados y no recibo un solo peso. O sea, todos queremos ver cómo avanza el deporte en un país, pero hagamos algo también para que ese país que dice tener esa representación haya apoyado algo a eso, ¿no? Porque si no,
7: sí,
6: no es personal.
7: Y también, claro, y también, no sé, es como que nadie está pidiendo que nadie ponga más plata, lo contrario, no tendríamos que ir directamente a pedirle plata a la gente haciendo rifas o que nos compren cosas que venden los atletas para poder viajar o poder ir a competir, lo contrario, porque en sí la gente paga impuestos también para esta parte, que es lo que no se está cumpliendo, y eso, como que nadie quiere meterle la mano en el bolsillo a nadie, ¿viste? Y yo creo que un poco el que no entiende piensa eso, y no es así, es que ya, o sea, como en educación, como en todo, digamos, los argentinos pagamos impuestos y esos impuestos están previstos para estas cosas y es en los que no se está usando, o sea...
6: Totalmente entendible. Mirá, ¿se pagan impuestos a la nafta para las rutas? No, se sacaron eso y
7: claro,
6: se utilizan. Se paga el impuesto al teléfono, que en su momento iba directo al ENAR y ahora va la partida al Estado y el Estado no la vuelve a reutilizar. Como vos decís, ¿no? Educación, salud, jubilaciones y demás.
7: Sí,
6: pero bueno,
7: sí,
6: nada.
7: Sí, como todo.
6: Ojalá que cambie un poco, pero ese orden que últimamente se quedó un tanto difuso por lo que se puede observar.
7: Sí, sí, sí, y nada, como te digo, hoy en sí, siendo que las becas, todo, no son tan buenas como fueron en un momento, o como tendrían que ser, como sería lo ideal que sean, aún así a mí me hizo mucho cambio. Uh-huh. Imagínate si se acomodaran y si más deportistas pudieran tenerlos, creo que seguiríamos mejorando mucho. Y bueno, nada, eso, ojalá que se regule todo. Hoy en día no sé ni quién es el presidente del ENAR, porque el último que estaba renunció.
6: Ya está, no hay.
7: Y, o sea, es como que, viste, es como todo y nada, ese mes como que no cobramos la beca porque no sabían quién tenía que firmar. Y es todo el tiempo una incertidumbre, nunca sabes si cobras del 1 al 5, si cobras del 15, si cobras del 30, si ese mes no cobras. Imagínate eso mismo teniendo que pensar en preparaciones y todo, pero bueno, nada, qué sé yo, es lo que hay hoy, pero y ojalá que cambie, no lo sé si va a cambiar, ojalá que sí, tengo fe de que pueda cambiar, pero no hay que tampoco normalizarlo, ¿viste?
6: No, para nada. Y por lo menos lo deportivo, esto salió bien. A ver, en el atletismo, más o menos en lo que tiene que ver con esto, un poco que la temporada ya finaliza, ¿tenés algo de aquí a fin de año o es empezar a preparar lo que va a ser 2027?
7: No, sí, ahora tengo 2 semanas de vacaciones, hace ya casi 2 años que no tenía vacaciones,
6: no,
7: así
6: mal.
7: Que bueno,
6: para
7: estas 2 semanas
6: no tampoco.
7: Claro, no, voy a tratar de no entrenar nada, viste que a veces uno recién ayer le decía a mi pareja, le digo, me siento rara que no mañana, digo, ya mi cabeza está pensando, bueno, ¿a qué hora voy a entrenar para acomodar tal? Y después me digo, no, mañana no tengo que entrenar. Y es como que uno se acostumbra a todos los días acomodar toda su rutina de acuerdo a el horario de entrenamiento, a lo que tiene que hacer, al descanso, y es rarísimo ahora no tener que hacerlo después de tanto tiempo, pero bueno, lo voy a usar para recargar energías y ya a mitad de octubre ya empezar con los entrenamientos para el año que viene, sí.
6: Uh-huh. Y además empiezan los días lindos en Mar del Plata, con lo cual se puede disfrutar todavía muchísimo más. Y en esta parte del año, ¿no? Porque después por ahí, ya para fin de año, para enero, se llena mucho, mucho la ciudad. Y ustedes no están tan acostumbrados, o por lo menos les gusta también el hecho de poder tenerla un poquito más despoblada. No sé, por ahí te gusta tener también muchísima gente, ¿no? Pero bueno, cada uno lo debe vivir su experiencia en la propia ciudad. Mica, la verdad que te agradecemos. Un poco queríamos escuchar tu palabra, queríamos saber todo lo que sentiste este año, más allá de esto, de tus récords, de lo bueno que te fue también en Europa, porque eso también fue una linda experiencia con lo de Ordizia. Estuviste además actuando hasta para ganar algo de dinero como liebre, con lo cual eso debe ser una experiencia también, ¿no?
7: Sí, nada. que te paguen ahí directamente por correr es algo nuevo y nada, estuvo muy bueno. Y sí, no, la verdad que el viaje a Europa fue, lo pude aprovechar y sacarle todo el jugo, porque entre los récords, entre aprender a hacer de liebre y todo, fue como una experiencia que me ayudó mucho, me hizo crecer mucho. Nada, todo, mentalmente todo. Espero el año poder volver a hacerlo. Y sé que cada año que vaya, ya el año pasado fui, era como todo muy nuevo, corrí como con miedos, viste, como ves claro. Que son todas re grosas, ves que el torneo es muy groso y es un poco impactante. Este año ya fui como con más confianza, más seguridad, y el año que viene si puedo volver a ir, sé que puedo correr todavía mejor, así que
6: y además,
7: sí.
6: Nada, y además bueno. Fuiste y bueno, el miedo que tenía Leo respecto de si te vas a desgastar un poco más o menos, bueno, resultó todo bárbaro y eso la verdad que está
7: todo bien, sí.
6: Ojalá que a partir de esto también, con esta visibilidad, con todo lo que desarrollaste, puedan venir también a algún sponsor privado que no te haga depender solo del Estado, como para tener algo más de tranquilidad, y nada, es lo que siempre decimos, ¿no? Si uno tiene la chance de estar en un cierto nivel y puede seguir creciendo, que se den un poco, que se alineen un poco los planetas y que todo acompañe. Nada, te agradecemos muchísimo el contacto, Mica, fue muy bueno poder hablar contigo de todos los temas. Nos alegra también que esté equilibrada la parte personal, porque como vos decís, ¿no? Con tu pareja, Male, con todo lo que viene haciendo desde la cuestión familiar, desde la cuestión de equipo, todo eso acompaña. O sea, el atleta no es nada más una burbuja que participa y sale y vuelve a participar y sale, no. Se ve erosionado por todo lo que circunda, estar alrededor, y me parece que también estar dentro de un equilibrio personal también ayuda a la parte deportiva. Así que nos ponemos muy contentos y te agradecemos, Mica, ¿eh?
7: Bueno, muchas gracias. Sí, estoy disfrutando mucho el deporte, no solo los logros, sino el deporte en general y todo lo que me brinda. Así que bueno, muchas gracias. Bueno, el año que viene también tener un año tan bueno.
6: Dale, nos volvemos a comunicar seguramente cuando vuelvan también otras cuestiones a futuro o haya algo que vayas a comunicar porque se está desarrollando también. Nos complacerá tenerte por aquí por Alto Rendimiento. Un beso muy grande y disfruta el domingo.
7: Dale, muchas gracias. Chao, chao.
6: Muy bien, ha pasado Micaela Levalli, una de las grandes figuras que ha dejado el deporte argentino, no solo el atletismo argentino, por lo que significa, porque el deporte también es de los más representativos a nivel mundial y por su evolución, no por lo que mostró solo, insisto, en los suramericanos, sino por todo lo que venía haciendo, sea panamericano, sea iberoamericano del deporte, después esa gira con récords en Ordizia, en Braga, que nosotros fuimos informando, ¿no? Semana a semana fuimos informando al respecto y nos maravillaba y nos deja muy contentos que los atletas se vayan superando.
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4: Se vive Silva, levanta Silva, viene el arco, ¡besazo! ¡Gol! ¡Lencina! ¡Gol! ¡De Platense, Lencina! Llegó para meter el golpe de cabeza después de una jugada rápida en la izquierda. La armaron bárbaros con la llegada al fondo, el centro atrás para Lencina, para sorprender al fondo de Estudiantes. En el Calamar se está metiendo en las semifinales de la Copa Argentina. 1 para Platense, 0 para Estudiantes. Siguió el gol desde el banco de Palermo por la cabeza de Lencina.
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6: A las dos personas más importantes de todo de lo que fue el partido. A mí me gustaría, luego de hablar con él, a quien le agradecemos obviamente el contacto, definirlo como una jornada brava. No creo que haya sido solo un partido, sino una jornada. Todo, ¿no? Porque el fútbol es hacia el público. No quiero sonar demagogo, pero el fútbol es hacia el público. Si al público lo maltratás, le metés ficha, la consecuencia puede ser brava, porque este es un juego de pasiones inflamadas permanentemente. Pero primero vamos a saludar a Jorge Baliño, que estuvo en el VAR de la victoria de Central frente a Estudiantes. Jorge, buen día, ¿cómo le va?
7: ¿Cómo te va, Ariel? Buenos días.
6: Bien, muy bien. Bien, bueno, gracias por atendernos. Vamos por las jugadas, porque la verdad que pasaron horas, pero seguirán siendo materias de revisión. Y hay una en la que vos desde el VAR tenés influencia directísima, que es la del penal otorgado a Central. ¿Consideraste y seguís considerando que el presunto toque de González Pires reviste calidad de falta? ¿Que González Pires lo baja a Copetti?
7: A ver, no es que yo considere únicamente, sino que está reglamentado que este tipo de contactos que son imprudentes, claramente no un presunto contacto, como por ahí vos dijiste, porque si yo tengo un presunto contacto no hay falta, ¿no? El contacto yo lo corroboré con las imágenes, se configura como una infracción imprudente y termina siendo falta, y en este caso, como estaba dentro del área, como una falta de tiro penal.
6: Claro, el reglamento marca una cosa, pero después lo que hay que ver, nos enseñaron ustedes, y sobre todo los, uh-huh, los maestros de ustedes, que el tema es la causa y el efecto. Por eso te preguntaba si lo que viste y lo que seguís viendo, porque quizás hayas visto algo en el VAR en su momento y durante el resto del fin de semana te haya hecho cambiar de opinión, ¿vos considerás que eso pudo haber derribado a Copetti?
7: Sí, a ver, el tema es que cuando vos tenés dos jugadores en velocidad, esos pequeños toques, a ver, no sé, vamos a la infancia de uno. Cuando uno venía corriendo y venía un compañero y te tocaba el talón de atrás para provocarte la caída, que por ahí era mínimo, pero ese movimiento que te desestabiliza en velocidad o en carrera provoca las caídas o provoca que uno se caiga. Y entonces, sí, yo creo que tiene un efecto, porque si no, claramente Copetti no lo protestaría. Él estaba entrando al área con el balón. No, está bien, pero bueno, vamos a entrar en un gris en donde sí te gusta más o te gusta menos, pero sí, la realidad es que es una cuestión de reglamentaria. Y yo entiendo que muchas veces puedan decir que no sea suficiente o cosas de ese estilo, pero bueno, es una cuestión netamente reglamentaria.
6: ¿Lo convenciste a Herrera? Porque la verdad que Herrera estaba bien ubicado, incluso él le hace un gesto a Copetti, el típico gesto de los árbitros para que tengan agilidad, ¿no? Para que levantarse, para no complicarlos, básicamente. Y después, la verdad que la repetición de imágenes fue larga. ¿Qué se fueron hablando en ese momento? ¿No estaba convencido Herrera?
7: No, fue una cuestión de convencimiento, porque yo como VAR no tengo que convencer al árbitro de algo. Yo solamente al árbitro le ofrezco una posibilidad de volver a ver una situación. Después la decisión final es del árbitro. Sí, claramente hubo una charla, porque él quería ver de otros ángulos. Cuando el árbitro va al RRA, que es el monitor que ustedes ven en la cancha, el árbitro toma la posición de VAR y entonces puede pedir otros ángulos, tratar de ver con otra velocidad, más allá de lo que yo como VAR le ofrezco. Y después la otra consulta que me hace Darío sobre el final es, estamos corroborando que fue dentro del área, y ahí es donde se le muestra la imagen donde Copetti tiene pisando la línea del área penal y por eso se sanciona el penal.
6: ¿Cuántas imágenes son lógicas? Ahora voy a ir a otras jugadas, ¿no? Pero ¿cuántas imágenes son lógicas para cobrar penal? Porque también está lo que se va generando en la cabeza, ya no de un árbitro, sino de un ser humano. Vos ves una jugada una vez, además la ves a dos metros de donde sucedió, tenés una idea, tenés además bien fresca, ahí sí bien del árbitro, la velocidad, el impacto, qué venían haciendo, este es un deporte de contacto. Y claro, en la medida que ves una, dos, tres, repe, y otro ángulo, ¿cuál es la lógica? Ya esto para saber en general, ¿no? Uh-huh. Porque no vaya a ser cosa que el VAR pervierta la imagen que pudo haber considerado un árbitro de manera inicial, con tantas veces. ¿Cuántas veces nos pasa que tenemos una idea de algo y nos repiten, y pasamos a tener una idea distinta?
7: No, mira, a ver, yo te voy para contestarte todo.
6: Sí.
7: Muchas veces, cuando todavía no estaba el VAR entre nosotros, a mí me quedaban situaciones del partido en la cabeza que yo tenía muy claro y muy fresca y muy vívido en mi cabeza cómo yo había visto la situación y tal vez hasta donde yo estaba ubicado. Y después me pasaba que iba a las imágenes del partido y me veía totalmente en otro lugar. O sea, ¿me entendés a lo que me refiero? Yo, en mi cabeza, en mi imagen, yo tenía muy vívido que estaba en tal lugar y había visto tal cosa. Y después, cuando lo veía en la imagen televisiva, yo decía, pero no, yo no estaba ubicado donde me tenía esa imagen en la cabeza. Nada, esto puede pasar muchas veces, que la sensación del árbitro en cancha, porque cuando uno captura la imagen y después sigue en movimiento, le parece que estaba en tal lugar o determinado lugar, o que vio tal cosa. Las revisiones, siempre lo que nos aconsejan es tener por lo menos dos o tres ángulos donde se pueda mostrar lo que uno quiere mostrar, ¿no? Claramente eso dependerá de la cantidad de cámaras que tengamos en el partido. En el caso del partido del sábado había una cantidad de cámaras importante o buena como para tratar de mostrar distintos ángulos. En la lógica diaria de la liga profesional, tal vez en algunos partidos hay, y en otros partidos en la regularidad hay mucho menos. Entonces se muestra con lo que se tiene, ¿no? Porque para eso está la herramienta también. Pero no se trata de hacer por repetición un convencimiento, ni nada
6: a veces
7: por el estilo.
6: Parece. Te voy a decir la verdad, porque si no, no sería consecuente con... A veces parece. Parece como que desde el VAR se hace lo suficiente como para que el árbitro en la cancha pase a tener otra imagen. Pero bueno, no importa, es un sentimiento.
7: No, está
6: personal.
7: Bien, pero en definitiva, más allá de eso, Ariel, que lo respeto, sí. La decisión final termina siendo del árbitro.
6: Sí,
7: entonces,
6: sí, pero condicionado.
7: Si el árbitro en su convencimiento de lo que vio considera que lo que le están mostrando no es suficiente para cambiar su decisión,
6: ¿cuántas veces?
7: Está en su derecho de hacerlo.
6: Pasa poco. Lamentablemente
7: yo creo que
6: te paso otra jugada.
7: Que tiene que ver con el convencimiento del árbitro y también ver que si lo que está viendo no tiene razón de ser para no cambiar su decisión, nada, tiene que aceptar que lo que está viendo, o tal vez aceptar que hubo un error dentro de la interpretación que hizo en el vivo, digamos.
6: Te paso una jugada que acá no nos pusimos de acuerdo, así que hay que ponerle el rótulo de polémica. No porque nosotros, ¿no? Que no tengamos la verdad, pero quiero decir, no es algo unánime. ¿Qué consideraron en la mano de Obando?
7: En la mano de Obando, a ver, Darío relata una situación de una posición natural de la mano o de un movimiento natural para la acción que realizaba.
6: Sí.
7: Y cuando nosotros empezamos a ver, bueno, ahí tenemos un claro ejemplo de esto que hablamos de los ángulos. Con un ángulo parecía que pegaba en el hombro, con otro ángulo parecía que pegaba en el brazo, con otro ángulo parecía que pegaba en la cabeza. O sea, imagínate lo confuso que pueden ser muchas veces las imágenes.
6: Claro.
7: Entonces, en el análisis de cuadro a cuadro, empezamos a ver que yo creo que sí le pega en el brazo, pero que el brazo sí está en una posición natural, que no está ampliando un volumen, porque el brazo se encuentra hacia adelante, no hacia los costados como ampliando un volumen, sino que es producto del movimiento que él realiza para cabecear. Y después también otro factor que se analizó fue la cercanía del cabezazo con la mano, el balón hacia la mano, y la imposibilidad de reaccionar a esa situación, de tratar de sacar la mano, porque... Si mal no recuerdo, cuando está inclusive con la cabeza hacia abajo.
8: Ni lo ve eso, me parece que ni la ve, dónde está la mano ni la pelota, me parece.
7: Claro, entonces son todos factores que se tuvieron en cuenta para definir una situación de mano no sancionable.
6: O sea, Darío, no sé si te entendí bien, igual Darío no la cobró de entrada porque consideró hombro. ¿Eso dijiste?
7: No, Darío juzgó que esa mano no era una mano sancionable.
6: Okay. Y vos decís que algunas imágenes...
8: Que no había un movimiento adicional.
6: Ahora,
7: claro, que no había un movimiento adicional, que no había una ampliación de volumen para tratar de ocupar un espacio y bloquear. Y después, cuando yo voy a las imágenes, cuando tengo esa posibilidad, que Darío no tiene, porque Darío, como dijimos hoy, veía al vivo, yo veo que las manos están hacia adelante y no hacia el costado, digamos, en una posición de cruz, como ocupando un espacio, ni por encima de los hombros, que es otra consideración que se debe tener en cuenta para ver si ocupa un espacio. Entonces me pareció que tal vez si esa pelota no pegaba en la mano, hubiera pegado tal vez en el pecho o en la cara de Obando, no hubiera pegado en la mano. No sé si me van a entender, muchas veces es eso. Si no pega en la mano, pega en el cuerpo, sí. ¿Por dónde está la mano? Está por delante del cuerpo, bueno. Pero no estaba en una posición de ocupar un espacio antinatural.
6: ¿Y qué no viste para no haber llamado en el penal a Palacios que pidió Estudiante, el penal de Coronel?
9: Ibarra,
6: tenés razón. Sí, Ibarra. Esa jugada cerca de la línea de fondo.
7: En esa situación, yo lo que observo es que Palacio está en el piso y cuando se está tratando de incorporar ya se viene cayendo antes de que se produzca el contacto. Inclusive es como que se arroja sobre la pierna del defensor y ahí se produce un contacto.
6: No entendí. ¿Se arroja Palacios?
7: Él nunca está de pie, nunca se logra poner de pie en esa situación. Él está en el piso y cuando intenta levantarse y antes de ponerse de pie definitivamente... Él ya se viene arrojando, creo que eso sobre su lado derecho, contra la pierna que venía también. me pareció que fue una acción totalmente de juego y no que él no cae por el producto de ese contacto. Él ya venía cayendo anteriormente, inclusive nunca se logra ir reincorporar o ponerse de pie en su totalidad para jugar el balón.
6: Pero bueno, no bueno, son maneras, ¿no? No viste si le arrastra el pie, porque te voy a decir la verdad, Jorge, a mí me extraña muchísimo que árbitros de su categoría, árbitros de su experiencia, consideren que a Copetti lo puede derribar González Pires con ese toque y que Palacios se caiga solo cuando le arrastran un pie, porque al fin de cuentas, caminá por la calle, si alguien te arrastra un pie, es un factor de desequilibrio mucho más importante que si alguien te toca en la parte de atrás del muslo, ¿no?
7: Sí, claro. Sí, lo que pasa es que en la de González Pires es muslo y cuando la pierna va hacia atrás también termina impactando, bueno, el talón. Pero bueno, son detalles. Pero digo, en esta es lo que yo te estoy diciendo. Para mí, Palacios nunca está de pie, nunca llega a estar de pie erguido para jugar el balón normalmente. Y él ya viene en una posición de caerse antes de que se produzca el toque. Y después sí, claro, hay un contacto.
6: ¿Cómo de caerse si él se levanta? Que se va a caer, se va a caer.
7: Está bien.
6: Se levanta,
7: no,
6: se cae.
7: Él se levanta y no se logra poner de pie en su totalidad. Y ya antes de ponerse de pie, ya se viene cayendo sobre su lado derecho. Bueno, eso es lo que observamos nosotros y es el análisis que hice. Eso no.
6: ¿Y te hablaron tus superiores del partido de la actuación? A vos y a Darío, por lo que si sabés.
7: A mí no, a Darío desconozco.
6: Está bien. ¿Cuántas veces entra, por no sé si por partido o por fin de semana, uno de los superiores de ustedes, una autoridad, a las cabinas del VAR?
7: No, entrar no. No, nosotros estamos el operador.
6: No.
7: ¿El VAR?
6: Ah, operador, decir, el que está ahí. No, sí,
7: pero... El operador técnico, digamos.
6: Sí.
7: El VAR, el AVAR, y hay un quality manager que es parte de la comisión arbitral, pero solamente está... para la comunicación con el director, para evaluar...
6: No, eso sí. En el fútbol argentino igual no informan quiénes son los quality managers. Yo voy a los partidos de la Conmebol y te dicen QM y te dicen...
8: Bueno, antes se informaba.
6: El fútbol argentino... No, quality manager en la vida.
8: Al principio sí.
6: No, dos meses habrá sido.
8: Ah, bueno.
6: Entonces, lo que también te dicen algunos, lo que me dijeron mil veces tus colegas, algunos, quizá vos tuviste suerte y nunca te entró ninguno, es que se abre la puertita y entra alguien, sea quien sea, una autoridad. Yo ya se me mezclan los nombres, sé que está Beligoy arriba, no sé por cuánto tiempo, pero hoy está Beligoy, y después hay algo, está Viola, está ahí algún otro, y que algunos entran allí. ¿Pasa eso? ¿Te pasó alguna vez?
7: No me pasó. Yo creo que pueden haber llegado a entrar en alguna situación donde puedan ver que se está rompiendo el protocolo o que se está procediendo fuera de lo que el protocolo marca, y entonces para evitar lo que marca justamente el reglamento, que en un error de protocolo se puede llegar a pedir la repetición de un partido, y que sería eso mucho más escandaloso, buscar evitar eso, pero si no, no, a mí no me ha pasado.
6: ¿Tienen miedo? Te lo digo en serio, porque abrí el programa diciendo que en el pase, antes de empezar el programa, el riesgo es que cuando se dicen cosas como la que parecida a lo que te voy a plantear, parece que estás haciendo apología a la violencia. Y por favor, que nunca pase nada. No sé cómo hago para gritarlo, para ponerlo en negritas y después plantearte este tema. Pero la verdad es que el otro día, viendo a Darío Herrera, Jorge, y viendo a algunos árbitros del ascenso, viendo a lo que sucedió con el línea Ripoli en la cancha de All Boys con Pafundi, viendo lo que ha sucedido en otros momentos, sabiendo que a veces les entran en los vestuarios, recordando que en Jujuy Comesaña dijo que había pasado algo que no se supo nunca si había pasado o no, y supuestamente también le entraron al vestuario, y que hasta ahora los que se acercan a las posiciones de ustedes son los protagonistas, que supongo que tienen algo más de decoro, qué sé yo, nadie va a querer que lo suspendan de por vida. Verón, en todo caso, llegó y le dijo lo que le dijo Herrera, pero Verón parece como que está más allá, ¿no?, de lo que piensan en general los dirigentes. Con esta falta de credibilidad, te pido por favor que la respuesta no sea no, la falta de credibilidad es la misma de todos los ámbitos, porque estamos hablando de ustedes, si quiere después hablamos de la falta de credibilidad del periodismo. Con esta falta de credibilidad, y siendo un juego de pasiones inflamadas, como dije antes, caliente, enardecida las masas muchas veces, con tantas sospechas y algunas que no son sospechas, sino que han llegado a quedar claritas en las investigaciones. Está bravo el tema, Jorge. Está bravo, ¿eh? Está bravo de alguna reacción. ¿Cómo se hace para detener? Entonces, la pregunta son dos. Primera, si tienen miedo. Dos, ¿cómo se hace para detener todo esto?
7: No, mira, particularmente yo voy a hablar por mí. Miedo sí. No tengo. No, miedo no tengo. Creo que sí, el día que tenga miedo me quedo en mi casa y no salgo más a una cancha. Y después, ¿cómo se hace? Yo creo que también, como dijiste vos, bajando un poquito el nivel de esas opiniones que no entran dentro de lo técnico, cuando son opiniones que no tienen que ver con lo reglamentario y se empiezan a poner en tela de juicio otras cuestiones que no tienen que ver con el buen desempeño arbitral desde lo técnico o lo reglamentario.
6: ¿Pero cuáles son las opiniones?
7: A ver, te voy a dar un caso concreto, por ejemplo...
6: No me hable de Caruso Lombardi, por favor, porque no...
7: El posteo de una persona ayer ha llegado a un jugador diciendo hay que matar a un referí. Esas son cuestiones que a la gente le van quedando en el inconsciente, o cuando se empieza a hablar de los equipos del poder, sí, o que se empieza a hablar de las cuestiones políticas, y nosotros quedamos en el medio de esa situación. Te lo digo porque los jugadores el otro día salieron con esas cuestiones a la cancha. Yo lo escuchaba.
6: Pero
7: entonces,
6: vos crees que si salen los jugadores con esa...
7: Cuando en un partido que estaba 1-0 a favor de Estudiantes, sí, al minuto de juego, los jugadores, aún ante cada situación, a Darío le decían esas cosas,
6: sí,
7: te estoy hablando con el resultado a favor.
6: Sí.
7: O sea, vos te das cuenta que viene de otro lado. Entonces, yo digo, cuando se empiezan a mezclar esas situaciones, que yo entiendo que puede haber antecedentes, que claramente el árbitro lo tiene en cuenta y lo analiza en la previa del partido para saber qué partido va a dirigir, pero en vez de dedicarnos a hablar de a ver cómo juegan los equipos, che, qué está en juego, se empiezan a hablar de un montón de situaciones que son satelitales, que no tienen que ver con el juego. Y eso termina influenciando a todos los responsables o actores directos del juego. Árbitros, periodistas, técnicos,
6: jugadores.
7: ¿Pero
6: cuáles son las satelitales? Porque no, yo veo que acá las críticas, repito, las investigaciones... Jorge, a principio de año, entre fin de año pasado y a principio de año, hasta aparecieron chats de algunos de tus colegas diciendo dónde tenían que ir a buscar las 400. Y esos árbitros siguen dirigiendo. Y obviamente que no se pueden poner todos en la misma bolsa. Pero por ejemplo,
7: yo te voy a referenciar sobre esos chats.
6: Sí.
7: Vos sabés que yo trabajo en el sindicato, sí, en WADA.
6: Uh-huh. Sí, sí.
7: Y esas causas quedaron sin efecto.
6: Con eso no me corra. Porque acá la justicia va por otro lado. ¿Qué me importa dónde están las causas con efecto? Salgan a explicar que eran las 400. ¿Qué me importa qué pasó con la justicia?
7: Yo
6: te voy a decir, vamos a ponerle nombre, porque para no poner todo en la misma bolsa. Igual voy a dar un nombre, podría hablar de 10, pero voy a hablar de este nombre. Lobo Medina le dijo a una persona de la AFA dónde tiene que ir a buscar las 400. ¿Me pueden explicar de qué se trataban las 400? ¿Eran 400 guirnaldas para la fiesta de 15? ¿Era plata? ¿Eran 400? ¿Qué? ¿400 qué? ¿O era mentira el chat? Porque el chat estaba ahí. Porque aparte nace de una...
7: Eso es lo que te estoy diciendo, que la justicia desestimó ese chat como una cuestión falsa y que no existió ese chat.
6: No, mentira. La justicia, la causa no avanzó, pero el chat existió. Lo que se ha comprobado son las charlas y algunos diálogos entre árbitros y funcionarios y personas importantes de la AFA.
7: Está bien, pero lo
6: que eso no haya generado una condena por corrupción.
7: Desestima por lo que se llama la trazabilidad de esos chats, de esos pendrive, no sé cómo era, venía a la mano.
6: Sí.
7: Entonces se estima por una cuestión de considerar que eso pudo haber sido adulterado.
6: Claro, pero fue adulterado.
7: Entonces, no lo sé.
6: Ah, bueno.
7: Yo no trabajo en la justicia. Yo no trabajo en la justicia, bueno, ni me escribí con esa persona, ni nada por el estilo. Yo lo que te digo es lo que la justicia determinó.
6: Sí.
7: Entonces vos me decís, la justicia o si hicieron investigaciones que determinaron tal cosa. No, no se determinó nada, porque en definitiva...
6: No, no, ya sé que no se determinó, pero yo no hablo de la justicia, porque en la justicia, si vamos a hablar de qué cosas se determinan, en la justicia
7: vos sabés que nuestro... ¿Cuáles son las investigaciones que corroboraron que hubo actos de corrupción o actos delictivos dentro del arbitraje para con un partido de fútbol?
6: Bueno, entonces solamente hay que esperar que la justicia en nuestro país, sabiendo cómo falle, falle alguna vez. Perfecto, bueno, nos sentaremos... De brazo cruzado, yo siento
7: no,
6: que...
7: No, no, si yo te lo digo porque vos me decís que hay investigaciones que corroboraron estas situaciones.
6: No, dije
7: y eso
6: que,
7: es lo que yo te cumplí.
6: Bueno, dije que hay hallazgos que... Si dije investigaciones... No, no, primero, debo haber dicho investigaciones y sí, yo creo que las investigaciones lo corroboraron. Y más allá de eso, hay cuestiones que se han detectado. Voy a lo que dijiste recién. Los equipos del poder. Ustedes dicen... Obviamente, ustedes se equivocan, nosotros nos equivocamos, decimos que qué gran pase del 8 y fue el 5. Ahora, las equivocaciones para algunos clubes siempre son a favor. ¿Eso cómo se explica?
7: No, no, yo creo que cada uno deberá explicar de acuerdo a lo que hace en sus partidos. Yo no me voy a poner a explicar las situaciones o resoluciones de otros árbitros. No,
6: pero vos rápido, así, vos sos futbolero, estás en el tema, trabajás en el sindical, sabés, rápido, ¿te aparecen partidos donde hayan perjudicado claramente a Barraca, a Central Córdoba, a Central, a Instituto Ahora? ¿Te aparece así rápido? Porque yo te nombro 4 o 5 partidos de cada uno donde lo hayan favorecido. Las equivocaciones, no estoy diciendo que hayan sido equivocaciones adrede, pero siguiendo el hilo de lo que ustedes muchas veces plantean, digo, qué loco que siempre pasen de un lado. ¿Qué es lo que sucede?
7: No, no, lo que sucede o lo que le pueda suceder a cada uno cuando dirige determinados equipos es problema de cada uno. Yo te puedo hablar de mí y te puedo hablar de cómo yo actúo y cómo me manejo dentro de un campo de juego. Trato de hacerlo con transparencia, con justicia, y que me puedo equivocar, claramente puedo equivocar porque soy un ser humano, pero nunca con la intencionalidad de favorecer o darle algo a alguien que no merece. Nada, es eso. Sí, después puede pasar, como decís vos, y esto existió siempre, porque, a ver, como siempre digo, yo no dirijo hace 2 días, vengo de la época del Arsenal de Grondona y de muchos equipos de esa época también se hablaban. Y eso existió. Existió siempre ese tipo de suspicacias o dudas sobre algunos equipos. Me parece que también tiene que ver con un poco de la cuestión futbolera de nuestro país, esto de pensar siempre que se va a favorecer a alguien o perjudicar a otro por estar en la vereda de enfrente o por opinar distinto. No, me parece que hay... vamos al caso más claro, que es hoy actualmente Estudiantes...
6: No me diga que salió campeón. No, pero
7: ¿cuántas finales ganó? ¿Cuántas finales ganó estando en esta situación de enfrentamiento? 3. Entonces, pensar que porque hoy te tocó perder, te quisieron ir a perjudicar o nada, me parece como que se centra en hilar finito solamente para hablar de lo negativo. Y todas las veces que ganaste no te acordás. Bueno, nada.
6: Las veces que ganó Estudiantes, ¿los rivales Estudiantes se sintieron perjudicados?
7: No, recuerdo, ¿no?
6: Y no, yo te digo que no. Defensa y Justicia en la cancha de Lanús no se sintió perjudicado. Racing en la cancha de Santiago del Estero no se sintió perjudicado. El tema es cuando hay un equipo que se siente perjudicado. Y te repito que ahora se amplió un poco. ¿Vos habías visto la de Instituto Talleres la semana pasada?
7: ¿Cuál situación?
6: El partido.
7: Vi imágenes, no vi el partido entero.
6: Y viste que fue rara. Fue bravo. No te voy a decir que le pongas una actuación un puntaje a la actuación de Herrera, pero de ese partido saltar a la Supercopa Internacional.
7: Lo que pasa es que la designación de la Supercopa fue anterior.
6: Pero fue bravo el partido ese.
7: Es un partido duro, era un clásico, para ellos es un clásico. Equipos que están peleando distancias de campeonato y otro equipo que viene tal vez peleando abajo. Los partidos también tienen condimentos que lo hacen que sean más picantes o más bravos, sí.
9: Bueno, Jorge, ¿cómo le va? Justo este partido que a usted le tocó la Supercopa tenía esos condimentos, ¿no? En la previa, tanto antecedente, imaginamos que iba a ser un partido chivo, picante, y usted en un momento de la charla para ir a lo técnico, ¿no? Que es de lo que quieren hablar los árbitros, en un momento de la charla dijo que los preparan los partidos y que todo esto lo tienen en cuenta en el contexto, que es una final, que es un partido caliente. Con todo eso, ¿a usted verdaderamente le pareció que el penal que le cobran a Central era para llamarlo Herrera? Con todo esto que usted dice que preparan los partidos, que son partidos, que tienen en cuenta que son finales, que tienen en cuenta que son partidos calientes, le digo, ¿le pareció lo suficientemente grande, claro, manifiesto, obvio y todos los adjetivos que le ponen para llamar al árbitro y cambiarle, en definitiva, cambiarle la decisión? Porque yo escuché muchas veces que el VAR, si no está muy seguro, al árbitro no lo llama porque tiene que estar muy convencido para llamarlo y cambiarle una decisión cuando el árbitro está bastante bien posicionado. Entonces yo le pregunto si en el análisis previo del partido, entendiendo que era una final, que era Central Estudiante, con todo el picante, con todo, estaba tan convencido para llamarlo a Herrera.
7: A ver, claramente en la planificación se hablan de todos estos detalles, de todas estas situaciones que pueden afectar al partido, no desde lo técnico, desde lo de reglamentario, sí, pero tal vez sí de lo disciplinario, tal vez entre la situación entre jugadores. Y sí, claramente sí lo llamé porque tenía la certeza de que lo que yo estaba viendo era una falta de tiro penal. Si no, no lo llamo. Y no tiene que ver con esto que también es muy del ideario popular, penalcito, penalzazo. El reglamento no habla de penalcitos o de penalzazos, habla de penales o de faltas sancionables por determinadas causas. Y lo que se cobró el otro día está tipificado dentro del reglamentario como una imprudencia y que debe ser sancionada. Si hubiera sido fuera del área, claramente no puedo intervenir, y si Darío no hubiera cobrado la falta, ahí no puedo intervenir. Como se sucedió dentro del área, es ámbito del VAR poder intervenir, y lo hice y lo llamé. Como dije antes, también Darío tenía la potestad de, si él consideraba que no era suficiente, no cobrarlo.
9: Eso no pasa casi nunca, pero más allá de eso, yo le digo desde donde hablo, ¿no? O le digo qué me pareció a mí la jugada. No me pareció el penal para Central. La mano me parece un gris, me parece polémica, por ende, si usted no lo llamó, me parece que está bien, porque si Herrera vio lo mismo, si vieron lo mismo los dos, me parece correcto. La segunda amarilla a Verón, que Ariel no se la comenta porque no era de su...
6: Porque no era de VAR.
9: Claro, no era de VAR, me pareció que era para amarilla, y el penal de Palacio me pareció la más grande de todas y la más evidente, y la más elefante, en definitiva, pero usted no lo consideró, y no me queda clara tampoco la explicación de cómo un jugador que se intenta incorporarse e intenta caer al mismo tiempo, no me quedó claro. Pero ¿entiende el enojo del hincha de Estudiantes cuando en un partido en el que hay cuatro jugadas grandes y que las cuatro son debatibles, las cuatro van para el mismo lado?
7: Sí, a ver, yo la que no tocaron, que es la segunda amarilla a Verón, también te la discuto, porque estamos hablando de la misma situación de González Pires, que para mí es una imprudencia porque él nunca lo ve, y si vamos al contacto, el contacto es apenas en la punta del pie de Gaich, que salta. Entonces la falta ya ahí no pasa a ser por su naturaleza. Cuando hablamos de naturaleza, estamos hablando de la fuerza, del punto de contacto y eso. Entonces pasa a ser una imprudencia, y las imprudencias no son penalizadas con tarjetas amarillas. Entonces yo tengo mis reparos con respecto a si eso correspondía a segunda amarilla. Inclusive yo paso la información de que el contacto no es pleno y que el contacto es en la punta del pie de Gaich cuando salta. Entonces, yo después, si el técnico lo saca y por una cuestión técnica, porque cree que en la próxima lo pueden echar, ya es una cuestión del técnico.

0: que hay una sensación en toda la gente, y toda la gente desde afuera del fútbol, digo los hinchas, como desde adentro del fútbol, que los árbitros hoy están muy condicionados por el adentro, por el que se dice entre ustedes, por los que algunos mandan desde más arriba, y que esto es una lucha de para subsistir, una subsistencia permanente del árbitro en un sistema que, la verdad te digo, es poco creíble. Porque no solamente estamos hablando de la liga, estamos hablando del ascenso, todos los fines de semana y demás, y se están cometiendo horrores técnicos. Yo estoy hablando de técnica y no de otra cosa. Pero que a mí me parece que ustedes están condicionados, y a la lucha y a la pelea de todos los fines de semana salen condicionados.
1: Vuelvo a repetir lo que dije antes, voy a hablar por mí. No salgo condicionado. Si estamos hablando de subsistencia, entonces hace más de 20 años que subsisto, porque todo esto que estamos hablando ahora se habló siempre, o sea, con distintos nombres en el poder, por decir de una manera, y se habló siempre, siempre. Entonces creo que, y se va a ir esta gente y se va a seguir hablando de lo mismo, y de lo mismo que se habla acá se habla en todas partes del mundo. La realidad que, gracias a Dios, tenemos la posibilidad de viajar al exterior para dirigir Copa, mismo cuando nos toca ir en estos intercambios a Arabia Saudita, en todos lados se habla de lo mismo, porque no sé si lamentablemente u oportunamente para algunos, el hablar de polémicas y generar polémicas o hablar de arbitraje ha generado tal vez mayor captación de público, porque el morbo de la polémica, el morbo del condicionamiento, como decís vos, de poner en duda la integridad moral de una persona en su función, todo esto ha generado que la gente esté prendida a los streaming, a la radio, a la tele, y le guste todo ese morboseo.
0: Pero los errores son groseros, Jorge.
1: Estoy hablando de la parte técnica. Está bien, no estoy desconociendo los errores, Errores hay, va a haber, y hubo. Pero me parece que de todo esto, yo te digo que en cada lugar a donde voy, se habla. Entonces es parte de nuestro mundo, de nuestro mundillo arbitral, estar inmersos en estas situaciones. Y por eso yo también no las relativizo, las tomo, pero también le doy la entidad que corresponde darle, porque muchas veces se habla más de lo que pasa, porque por lo que te dije, genera ese morbo en la gente de querer saber y de tenerlo cautivo en como público para tratar de enterarse de situaciones. Entonces, por eso digo, lo que se habla acá se habla en todos lados, no es una situación exclusiva de Argentina, no es que en Argentina es una cosa extrapolada del mundo fútbol, o sea, en todos lados pasa esto y en todos lados la prensa del mundo habla de los árbitros, en Inglaterra, en Italia, en España. Lo que pasa es que nosotros vivimos lo nuestro, como siempre, ¿no? Pero digo, en todos lados se habla de esto y es una cuestión general del fútbol.
2: Jorge, te llevo a los escándalos después del tercer gol y en el túnel. Obviamente el informe será potestad de Darío Herrera, pero ¿sabés qué va a poner en su informe? ¿Lo pudiste ayudar en algo? Porque terminó en un escándalo esto, con golpes y demás.
1: No, desconozco el informe. No, solamente Darío me informó los expulsados al final del partido.
2: ¿Quiénes fueron?
1: Era Sandes por parte de Rosario Central y el arquero suplente de Estudiantes. Esos son los únicos dos.
2: Volaron para todos lados.
1: Lo que pasa es que él estaba en la cancha cuando sucedió lo del túnel. Si él va a informar con respecto a eso, no sé, que ahí no puedes identificar claramente quién pegó ni nada. Yo creo que ahí, te digo lo que creo, no estoy diciendo lo que informó Darío. Puede llegar a informar una cuestión de una greja generalizada.
0: Sí, a Verón, ¿no?
1: Las dos rojas que él mostró en la cancha.
0: Sí, a Verón, digo.
1: Calculo que la habrá informado también.
0: Fue más que obvio, ¿no? Digo.
1: Sí, por eso hay imágenes, claramente quedó en evidencia que entró al campo de juego y que tuvo un diálogo con él, pero no te puedo decir que lo informó o que no lo informó porque no lo sé. Yo creo que sí.
3: Bien. Bueno, Jorge,

0: Obviamente que te agradecemos el contacto. Particularmente te digo que no me resulta suficiente. La verdad que las explicaciones de algunas jugadas, sobre todo la del penal, veo una jugada totalmente distinta. Justo la estábamos viendo acá de nuevo. Veo una jugada totalmente distinta a la que nos describiste, la de Palacios, ¿no? La del penal que pidió Palacios.
1: Ibarra Palacios.
0: Y sigo viendo que ni siquiera González Pires, ni siquiera Copetti tenía el pleno dominio de la pelota. Pero bueno, es de nunca acabar la discusión futbolera. Lo que sí ojalá que acabe es la falta de credibilidad. Vos nos dirás que viajan a todos lados y en todos lados es lo mismo. A mí no me interesa si el arbitraje emiratí, cuando ustedes van para allá, es cuestionado. Tampoco me interesa si el arbitraje brasileño. Yo lo que veo es que los árbitros argentinos viajan a dirigir porque son contratados en los países los petrodólares y viajan en la medida que no haya equipos argentinos en las definiciones de los campeonatos a dirigir las finales de Copa o semifinales de Copa. Y que acá es un escándalo, permanentemente. Un escándalo semanal. 1, 2, 3 escándalos todos los fines de semana. Es una cuestión.
2: Eso que decís, vos habla de la valoración que tiene el arbitraje argentino.
0: Claro, imagínate que si afuera rinden, es porque técnicamente son buenos. Porque este es un país futbolero. Porque el hincha le dice al jugador, tirale olímpico que no sabe el arquero. Porque el jugador es muy bueno. Porque el pibe de 17 años que debuta es bueno. Porque los árbitros son buenos. Porque acá nos gusta el fútbol y sabemos de qué se trata el fútbol. Entonces vamos a Paraguay y la rompemos, Paraguay, Chile, cualquiera de Sudamérica. Entonces, mirá lo que será el arbitraje argentino en la Argentina, que ustedes que la rompen en el exterior, acá son acusados de todo. Entonces, la discusión futbolera es de nunca acabar. Lo que ojalá alguna vez se acabe es esta sensación de equipos del poder, de que el arbitraje es un medio, porque mi definición es eso. Yo creo, Jorge, que ustedes son el medio para lograr otro fin. El fin es la acumulación de poder, el alinear a todos, el que alguno esté cerca de la mesa chica. Eso es lo que sucede. Te lo digo vos ahora al aire, supongo que aún con tu buena capacidad discursiva, supongo que te resultará incómodo, pero es lo mismo que digo permanentemente. Entonces, ojalá que eso sí se acabe. Y eso es un tema de decisión, que es mucho más fácil que tener o no tener buenas condiciones de árbitro. Para tener buenas condiciones de árbitro necesitas camadas. Para tener decisión es simplemente querer hacer las cosas más o menos bien. Así que te agradecemos el contacto.
2: Respeto tu opinión.
0: Sí, es una opinión. Es una opinión.
2: No, por eso tal claramente, pero digo, más allá de eso, no me pone incómodo lo que digas tampoco, porque no me siento aludido en estar cercanía de poder, y eso no, la verdad que no, nunca me interesó.
0: No, pero no digo que ustedes estén cerca del poder. Los dirigentes que están cerca del poder manejan clubes cuyos equipos nunca son perjudicados. Claro, cuando aparezca ahora un perjuicio, van a decir, ¿ves que están nosotros también y no decimos nada? En la mayoría de los casos, en los últimos años, lo dijo un técnico hace poco. Un técnico hace poco dijo, yo estuve acá y ahora estoy acá. ¿Sabes lo fuerte que es que un técnico diga eso? Y otro técnico de intimidad alguna vez me dijo, ¿qué querés, que yo me queje si yo dirigí a aquel? Y te hablan así. Entonces lo pervirtieron lamentablemente la manera de ver el fútbol. La rompieron, la degradaron en algún punto. Hoy ya está roto. Hoy no sé cómo se subsana, por eso te lo preguntaba. Gracias, Jorge.
2: No, por favor, gracias a ustedes.
0: Jorge Valinio, que estuvo en el VAR en Estudiantes Central, en Central Estudiantes, en la victoria de Central.
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5: Voy a saludar a un amigo que siempre está de buena onda. En la cancha se transforma, ¿vos decís? Sí. Yo te digo, lo conocí cuando una conocida heladería, de las mejores, fuimos a una inauguración y estaba él.
6: Ajá.
5: Muy divertido. Empieza con él, es correcto. Y el tipo es muy divertido.
6: Debe ser cordobés.
5: Pero en la cancha, picante.
7: Tomando helado.
5: ¿Eh?
7: Tomando helado.
5: Toman,
1: Yo te conocí tomando otra cosa.
5: Vos sos el Rolfi Montenegro, porque por ahí no te conoce la voz.
1: Ah, ok.
5: Pero vamos a presentarlo al señor, que se ve estar riendo en estos momentos.
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5: Bueno, te pregunto, antes de ir a la nota.
1: Sí.
5: Para tener, ¿qué tenés que tener para sacar condición de ídolo? Porque para mí, el que está jugando, no lo alcanzás a mensurar si ya está en la condición de ídolo. ¿Sí?
1: Sí.
5: Para mí este señor ya es ídolo de Platense. Forma parte de la
7: no
5: estrella,
7: creo que nadie
5: goles,
7: te discuta acá no, en la mesa.
6: Por es clave.
5: Pero, no por ejemplo, creo. Ya está, porque en realidad no es que estoy diciendo si es ídolo o no este señor. Lo que estoy preguntando es si ya la condición de ídolo la tenés o la empezás a tener una vez que te retirás. Porque tiene todo.
7: Depende cada caso, pero para mí hay varios ítems, ¿no? El sentido de pertenencia es uno, pero después otro muy importante que lo vas creando es ser determinante en los momentos que hay que serlo.
5: ¿Pero ya sacás chapa ídolo en el momento que estás en el club o es cuando te vas?
7: Para mí ya sacás chapa y lo acrecenta el tiempo, bien. Obviamente.
5: A ver, porque no es lo mismo, para mí es ídolo ya.
1: Hacer el gol más importante de la historia de un club...
5: Si después de esto no da una gran nota con títulos, le sacamos la
6: sola. Es un día perdido.
5: Guido, querido, ¿cómo te va?
8: ¿Cómo andan? Qué manera de tirar flores. Sí, que son amigos.
5: Escuchá, es de como primavera. Cuando...
8: Querido muñeco.
5: Lo tenés al Rolfi, ¿cómo no te va a dar una asistencia?
8: Lo escuché, ya apenas habló, ya aparte tiró con poquito, ya dijo mucho. Lo que menos tomamos era helado.
5: Qué grande.
8: Nos cruzamos en varios lados con el Rolfi.
1: Sí, cruzamos.
6: Siempre había Ferné, ¿no? Cuando se cruzó.
1: Sí,
6: no, siempre no, había Ferné.
1: Por medio, si no hay charla.
8: Hemos compartido varias jarras. Sí,
6: ah, mirá, no era vaso.
1: Sí, sí. Bueno, pero
8: no.
1: Se preparaba en jarra, ¿qué va a ser?
5: Bueno, claro. Guido, querido, primero felicitaciones por lo que han construido, porque a veces pasa de largo y no hay un momento... Pero lo que ha hecho en la Copa, ahora viene el partido con Estudiantes, está clarísimo lo que viene por delante, pero lo que hicieron con la Copa fue impresionante.
8: Sí, la verdad que hermoso. Bueno, escuchaba recién ahí lo que decías y cuando estás acá en el presente es muy difícil también, que por ahí es necesario, pero mirar para atrás y también ver las cosas buenas que hiciste es difícil porque se hay en la vorágine de este día a día, de este fútbol que cada tres días tenés un partido, tenés una competencia nueva, tenés un examen nuevo que tenés que rendir y estar al 100%. Y nosotros también ahora con una posibilidad muy linda de poder escribir una nueva página en la historia de Platense, de poder meterlo por primera vez en una semifinal de Copa Argentina. Y la verdad que eso sí, te motiva y ojalá que estemos a la altura porque nos sentimos preparados. Y después mirando para atrás, sí, la verdad que fue un año muy lindo por cómo se vivió en la Copa, de la manera que lo hicimos, de la manera que competimos, y creo que tenemos que agarrarnos de eso también para después en las dos competiciones que nos quedan, tratar de asimilar esas cosas buenas que hicimos en la Copa y que creemos que nos va a llevar a terminar el año de gran manera.
5: ¿Qué significa enfrentar a Estudiantes por Copa Argentina? Con lo que estabas explicando, más allá de lo que es para Platense, el lugar que si logran pasar, lo que es el rival.
8: No, la verdad que lindo, es un rival que viene haciendo las cosas muy bien, que bueno, últimamente al club le viene costando contra Estudiantes, porque si ves los últimos resultados, sí, la verdad que siempre fueron positivos para ellos, y bueno, también agarrarnos de eso y tratar de cortar esa racha, y con una posibilidad muy linda, estamos a dos partidos de volver a jugar una final, a tres de poder meterlo a una Copa Internacional al club, y creo que sobran palabras para entregarse al 100%, para entregar todo, entregarse al 100%, y saber que es una posibilidad muy linda, que bueno, ellos creo que también están en una situación similar, teniendo todavía la Copa Libertadores, pero bueno, creemos que sí, se está haciendo mucho foco en la Copa Argentina y que te da un premio muy grande, así que ojalá que estemos a la altura y podamos podamos hacer un gran partido, que también necesitas esa noche soñada, esa noche perfecta para que salga todo bien, y bueno, prepararemos el partido para que sea de esa forma.
5: Me escribe Martín Rubio, gerente general de la radio, ídolo absoluto del club, hincha de Platense, ¿no es cierto? Queda claro. Ídolo absoluto, claro, de eso. Lo que hicimos como introducción, ídolo. Ajá. Mirá que hay que sacar chapa ídolo del club.
7: El hincha.
5: Guido fue quien nos dio la gloria eterna y nuestra primera estrellita. O estrella, perdón. La verdad, Guido, ya está. Mirá que ya te dieron el lugar de ídolo,
8: Y bueno, pero sí, es lindo porque se recibe también el cariño de la gente. Pero como lo dije antes, acá ya tenemos el jueves una nueva prueba y tenés que estar a la altura, claro. y seguir respaldando. Sí, lo bueno que hiciste, obviamente, porque es lindo llegar a un club como Platense con una historia muy buena y que por ahí venía haciendo las cosas muy bien, pero que se acomodó en primera división. Logramos cosas inolvidables, pero sí, queremos ir por más, y ojalá que lleguen lindos momentos como los que vivimos, y seguramente que después del día de mañana se va a reconocer eso, pero bueno, ahora tratamos de estar enfocados en lo que viene y seguir escribiendo las páginas buenas del club.
7: Guido, y apelando a ese lado personal y profesional tuyo, porque creo que tu caso puede ser el de muchos jugadores que vos de pronto a lo largo de su carrera ves que quizás en determinado lugar no tuvieron la continuidad que esperaban y realmente llegaste a Platense y se destapó todo como tu lugar en el mundo. Entonces, ¿qué fue lo que encontraste en Platense que te hizo terminar de asentar, afianzarte? ¿Es el grupo, es la confianza, esto que describías de lo que encontraste ya construyéndose, pero todavía a falta de concretar?
8: Sí, sí. Primero, antes que nada, estar preparado, porque no nada pasa por casualidad y todo creo que es consecuencia del trabajo que uno hace. Sí, comparto el encontrarse en el lugar y obviamente agradecido a Platense por el lugar que me dio, en su momento por la dupla que confió ciegamente en mí, me dio un lugar muy lindo, un rol que a mí me hizo sentir muy importante, que por ahí, por mi forma de ser y en cuanto a lo que doy en el día a día, creo que lo supieron leer bien y sacaron lo mejor de mí, y bueno, eso también es poder aprovecharlo, y la verdad que siempre voy a estar agradecido a Platense por esta posibilidad, por también hacerme encontrar en un momento de mi carrera muy lindo, en un fútbol argentino muy difícil, y bueno, lograr lo que logramos, creo que lo gigante un poco más, pero sí, no hay que conformarse y seguir por esa línea, el saber que el esfuerzo, la dedicación, te lleva a lugares muy lindos, pero la única manera de seguir creciendo es no conformarse, es seguir con los pies sobre la tierra y seguir teniendo objetivos y metas a corto y a largo plazo, pero bueno, la principal ahora es a corto plazo, la Copa Argentina, así que ojalá que así sea.
6: Guido, y ahora que pasó un tiempito de la casi hazaña con Fluminense, ¿no? Del partidazo que terminan haciendo a la vuelta en Platense, ¿da para rescatarle ya algo positivo? Calculo que los primeros días tenías una bronca que no entrabas en ningún lado, pero ahora podés analizarlo un poquito más tranquilo y decir, che, también está bueno lo que hicimos.
8: Sí, sí, sí, y mirá lo que te digo, muy pocas veces me pasó de tener un golpe duro como el que vivimos, porque creo que sí competimos, tuvimos la altura, nos quedó ese gusto amargo,
6: sí.
8: Pero después también en cuanto a la tranquilidad del plantel, de haberse vaciado y haberse entregado al 100%, y esa tranquilidad interior de decir, hicimos todo lo que teníamos que hacer, obviamente, después poder hilar fino, pero creo que no hay sensación más linda que esa, de entregarse al máximo, de hacer todo lo que trabajaste, y después, bueno, es fútbol, y también aún haciendo todo bien, te puede tocar perder, y creo que nosotros, en gran parte de la serie nos pasó eso, porque no nos sentimos en inferioridad, sentimos que competimos, hasta podríamos haber tenido otro final, pero bueno, es lo que nos tocó pasar, y también agarrar todas esas cosas buenas para saber que estamos preparados y que teniendo esa mentalidad y encontrando ese equilibrio, podés llegar a competir en las competiciones que te quedan. Y bueno, estamos también tratando de llevarla a cabo. No, nos costó contra Ñul, pero bueno, es hacer el clic rápido, cambiar rápido y volver a agarrar fuerza, volver a confiar en uno, en el grupo, y saber que las cosas buenas que hiciste las podés repetir.
1: Y no, hablando en serio ahora, ¿cómo estás de la mano? Se ríe.
6: De la mano.
1: ¿Qué se ríe?
6: La mano, ¿cómo estás?
1: La mano, ¿cómo estás de la mano?
8: Y por ahí se carga un poquito, por ahí se carga un poquito.
6: No es la mano que agarra el Fernet, la otra.
1: No, digo por la piña que le dio al banco de suplente, por eso, por ahí le afectó mucho.
8: Lo bueno que la jarra la agarro también con esa mano. Le pongo frío rápido.
5: Qué grande, muy bien, muy bien. Se están preparando también para jugar con argentinos. ¿Queda todavía la posibilidad de que le levanten la sanción para jugar con público? ¿Digo bien?
8: Ojalá que sí. Sí, la verdad que estamos con mucha ganas y obviamente que sirve muchísimo por lo que significa un clásico y en tu casa, con tu gente. Sí, creemos que sí, que se debería hacer. Tenemos claros ejemplos de otras situaciones que no quiero nombrar a nadie, pero que han pasado hace un tiempo y, uh-huh, y se manejaron de otra forma. Así que ojalá que se mida con la misma vara. Y que también se priorice el folclore del fútbol, que es lo más lindo, y volver a vivir un clásico nosotros, en nuestra casa, con la gente, sería hermoso.
5: La verdad, Guido, felicitaciones, lo digo de corazón, porque por ahí uno no se da cuenta, pero han construido una linda historia, no solamente por la estrella, sino lo que hicieron hasta Fluminense. Quizás el final no fue el más deseado, por cómo terminó la historia, pero hicieron un partidazo, más la Copa Argentina, porque la verdad que en un momento estaban peleando todos los frentes, y tampoco es que tienen un plantel sobrado para poder ir cambiando, hoy que tanto se habla del tema del desgaste físico. Así que nada, Guido, gracias por la charla, y que veamos un buen partido contra Estudiante de La Plata, un Estudiante que está pensando más en la Copa, ¿o no? ¿Esa es una ventaja para ustedes o no?
8: Ojalá que sí, que estén pensando, pero no, bueno, sí. es un gran equipo, es un equipo grande de Argentina, y que también sigue con la ilusión de mantenerse en las tres competiciones, pero bueno, tener una noche buena también y poder pasar de fase sería algo hermoso, sabiendo que también el torneo viene costando mucho, sería un impacto muy bueno en cuanto a lo anímico. Así que esperemos que salgan las cosas bien, nos estamos preparando de la mejor manera y que le podamos dar otra alegría a la gente y estar cada vez más cerca del objetivo.
5: A ver, Guido, si te venís un día que esté el Rolfi, que quiero que me cuentes cosas del Rolfi,
8: Listo, sí, vamos a organizar.
5: No me chamulles,
8: Tiene que terminar.
5: No me hagas la que sí, tenemos que ir a comer, tenemos que ir a menos.
1: Está cerca.
5: ¿Está cerca de acá? ¿Vos estás cerca de la zona de Martínez?
8: Claro, sí.
6: Bueno.
5: Listo, perfecto, tenés razón, Rolfi. Que...
6: ¿Armamos el Fernet acá?
1: Bien. Obvio.
6: Sí.
8: Listo. Ahí vamos a arreglar con el Rolfi, así no decimos nada.
5: Hablamos un poquitito de fútbol. Abrazo grande.
8: Que anden muy bien, un gusto escucharlo. Gracias por la nota.
5: Igualmente. Es ido.
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5: Vamos a hablar con el actual técnico de Defensores de Belgrano.
6: Sí, el cabezón, el tanque.
5: Que desde que llegó, cambió el ánimo, la confianza, los resultados y demás, y parece que llegó un mago al Bajo Belgrano. Mariano Campodónico, ¿qué tal? ¿Cómo te va? Esto es 10 por Radio, en Tirá para Arriba. ¿Cómo estamos?
15: ¿Cómo andan, chicos? Buenas tardes, ¿todo bien?
5: Bien, bien, bien, bien. Bueno, llegaste con la varita mágica, ¿qué pasó?
15: No, arrancamos mal porque perdimos en Bolívar, pero después, ya con dos semanitas de trabajo, como que nos fuimos conectando con los chicos, entendieron por ahí, de a poquito van entendiendo lo que uno pretende, yo lo voy terminando de conocer, y la verdad que estos últimos cuatro partidos las cosas salieron bien, y eso también te genera más confianza, ¿no? Y creen en lo que uno le está transmitiendo en cada semana.
5: Y ahora llega Ferro, ni más ni menos.
15: Sí, al puntero, sí. Con un gran entrenador que lo aprecio un montón, y que juega bien y que tiene buenos jugadores, tiene un gran plantel. Pero la verdad que en estos últimos cuatro partidos, tres partidos locales que jugamos, nos hicimos fuertes. Y bueno, creo que espero que le cueste un poco y que le podamos ganar mañana.
5: Mirá, estamos hablando con Mariano Campodónico, el técnico de Defensores de Belgrano. Lo hablábamos hace un rato con Pablo de Muner, el técnico de Godoy Cruz. ¿Cuál importante es en estos vaivenes que tiene el torneo de la Primera Nacional en cuanto a la regularidad o irregularidad de los equipos y a lo largo que es la confianza, ¿no?, la cabeza de cada uno de los futbolistas que integran cada uno de los planteles?
15: Ah, fundamental. Yo tuve la suerte de jugarlo muchos años, este torneo, y en todos los años que me tocó, y me tocó también conseguir cosas importantes, así todo tuve momentos complicados, porque es tan largo el torneo que no podemos, ojalá se pudiera mantener las 40 fechas ganando, ganando, empatando y sin perder nunca. Ajá. Pero bueno, lo más lo estadístico, lo más importante fue el año que me toca ascender con Belgrano de Córdoba, cuando llega Russo Zielinski, nosotros en primera rueda estábamos ante último. Y nos metimos la promoción porque el Russo nos convenció y fuimos acomodándonos de a poco, sumando puntos y terminando jugando la promoción con River y ganando esa promoción. Y 6 meses antes estábamos último. Por eso te digo que yo se lo digo siempre en All Boys, en San Martín, Tucumán y ahora en Defensores, que esa rachita de 3 o 4 partidos, ese bajón anímico que va a haber durante el año, hay que tratarlo de pasar lo más rápido posible. Así que creo que este equipo como que ya lo pasó, vinieron los buenos resultados, el otro día en Salta ganamos bien y creo que nos va a llegar a este print final de la mejor manera.
5: ¿Y cuál importante es lo que está diciendo? Que hay muchos equipos que se habían preparado indudablemente para pelear, por lo menos entrar al octogonal, después se verá quién haciendo o no, que no pasaron tan rápidamente esas etapas de bajón futbolístico, a tal punto que están peleando por no descender. Estoy hablando de equipos como Quilmes, como Chacarita, como Chicago, que son históricos, que tienen nombre, pero que ya no se gana más ni con el nombre ni con la camiseta.
15: No, ni con los jugadores, por ahí que vos decís.
5: Exacto.
15: No, traigo los mejores. No traigo los mejores.
5: Con el nombre de los futbolistas tampoco se gana.
15: No. Hoy está tan parejo para mí, desde lo físico, de la intensidad, de un montón de cosas, de que hoy está muy parejo lo que es la B Nacional. Y a veces, acordate el equipo de San Miguel el año pasado. El equipo de San Miguel el año pasado buscó a los 2 mejores 9, a los 2 mejores extremos, los 2 mejores 5, y sí, peleó, pero llegó un momento que no le dio y te quedaste con un plantel terrible y no conseguiste el objetivo. Uh-huh. Y creo que por ahí, bueno, fue Gimnasia de Mendoza y Estudiantes de Río Cuarto, estuvieron ahí con un plantel no tan de tanto poder económico y consiguieron el objetivo. Así que hoy no te garantiza nada para mí eso, entender los mejores. Si vos estás convencido y por ahí tenés un 9 que vos lo convencés y un enganche que vos lo convencés y un extremo que vos lo convencés, y por ahí menos jerarquía que otro, y te da más resultados.
16: Mariano, obviamente cuando llegaste, cuando asumiste el cargo en Defensores, el presente era otro, la situación en la tabla era otra, y haces mucho hincapié en la palabra convencimiento. Si hoy agarro la tabla de posiciones, me encuentro con que Defensores está a 3 puntos de Bolívar, que es el último que estaría entrando al reducido, y a 5 puntos de en este caso de San Telmo, que ese que por diferencia de gol se estaría ubicando con el tema del descenso. ¿Cuál es hoy la intención de Defensores, ese convencimiento de decir, bueno, vamos a terminar de una vez por todas de sacarnos esa cuestión del descenso que quizás en algún momento estuvo medio complicado, o ya directamente la mira es el objetivo y el convencimiento nuestro tiene que estar en entrar al reducido como sea?
15: Yo creo que tenemos que apuntar a estos 3 partidos que viene pensando en la zona baja. Y eso nos va a llevar a saber que en 3 fechas más podemos llegar a estar en la pelea de meternos en la zona de los 8. Pero creo que los 8 o 9 equipos que estamos ahí metidos en la zona de descenso no nos podemos descuidar ni un solo segundo. Por eso te digo, y es lo que decís vos, ¿no? Tenemos que estar atentos y saber que que mañana tenemos que ganar y si no sumar. Y tratar de sacar un poquito más de ventaja de ese grupito de esos 4 últimos que hoy están bastante comprometidos.
5: Tanque, ¿quién juega mejor, Juan Manuel Sara o vos?
15: Juanma se fue a jugar de afuera, jugó en Europa, y por ahí no lo vi jugar tanto. Los dos teníamos algo. Si no hubiéramos jugado tanto tiempo y no hubiéramos jugado en tantos equipos, vos tenés que decir si yo jugaba bien o mal. No,
5: vos
15: jugaba bien.
5: Juan,
15: Juan, sí, para mí Juan también jugaba bien y ahora me gustaría emparejarlo como entrenador, ¿no? Él tuvo, viene ya teniendo un gran laburo como entrenador, primero de ayudante de campo de Diego y ahora como uno. Y bueno, hay que tratar de ir por ese camino.
5: Para mí vos eras más goleador que Juan. Juan hacía goles, Juan jugaba bien de verdad, pero vos eras más goleador.
15: Puede ser, sí.
5: ¿Te gustó eso?
15: Sí,
5: como...
15: sí. Sí, vivíamos el gol, así que... Igual a los últimos años me gustaba más, me sentía más contento cuando daba un pase gol o cuando hacía un buen apoyo que hacer un gol. En los últimos años, primero quería hacer goles por todos lados.
5: Claro. Te iba a preguntar si te sorprendió Enzo González, porque no sé si tiene las características del 9 de área, pero es goleador.
15: Sí, es más un Julián Álvarez.
5: Claro.
15: Es eso que te pican a los espacios, que no paran de correr, que te presionan. Esos nueve nuevos que aparecieron, que antes eran esos segundo nueve, porque por ahí el nueve posicional hoy no lo tenemos, porque el Topo también también tiene esas características, ¿no? De no nueve de área. Por ahí más Ardáiz es un nueve más posicional, pero creo que Enzo está pasando un gran momento y que lo tiene que aprovechar, ¿no? Creo que si sigue así, el torneo que viene no lo vamos a poder tener con nosotros.
17: Mariano, vos sabés que estamos haciendo una consigna que está llamando y mucho en otros oyentes, y le preguntamos a qué jugador de tu club te hubiera gustado hacerle un partido de despedida. Primero te hago la pregunta a vos, ¿a qué jugador te hubiese gustado hacer un partido de despedida que no se hizo? Y también te pregunto a vos no te hicieron partido de despedida, mirá que sos ídolos en varios, ¿eh?
15: Sí, me hubiera encantado. En un momento se hizo un partido de despedida en Belgrano, que yo justo estaba viviendo en España, que ese año me fui a vivir a España, que le hicieron el partido de homenaje a Paolo Franchipane y a Mati Gili, y era para mí también, pero me hubiera encantado estar y no pude. ¿Y a qué jugador me gustaría?
17: Sí, vos,
15: A mi hermano, en Aldo Civi, me hubiera gustado.
17: Mira.
15: Creo que se lo merece porque es el arquero con más presencia en el club. Y nada, fue muy referente en el ascenso y creo que para muchos hinchas Aldo Civi es uno de los últimos ídolos que tiene el club.
17: Uh-huh. Y si viene, por ejemplo, la gente del Boys el día de mañana y te quiere hacer un partido de despedida, ¿vas? Sí, ¿lo aceptarías?
15: Sí, quiero mucho ese club, quiero mucho a la gente que trabaja, que a la dirigencia del club, aunque yo el año pasado me tuve que ir porque las cosas no salieron bien, pero tengo un aprecio con el club, un aprecio con la dirigencia, un aprecio con la gente que trabaja en el club. Como utilero, gente allegada al estadio. La verdad que es un club que quiero mucho y que si me llaman y me llegan a proponer algo así, me encantaría, sí.
17: Mariano, lo mejor para vos, para la gente de Defensores, mañana con un partido chivísimo, ¿no? Obviamente.
15: Sí. Bueno, les mando un abrazo a todos, pasen bien.
5: Dale, cabezón, abrazo, ahí suerte está. Mañana.
15: Chao,
17: querido.
15: Chao. Abrazo.
17: Chao, querido. Chao. Mariano Campodónico, el técnico defensor de Belgrano, aquí en Tirá para Arriba.
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2: Para meternos de lleno en la rica historia del rugby nacional y en la mística de los Pumas, hoy en De Selección, Sergio Goicoechea y equipo dialogarán con un ex segunda línea que dejó la piel en cada tacle con los colores de nuestro país. Nacido en Buenos Aires el 20 de noviembre de 1974 y formado en las divisiones infantiles del Club Liceo Naval, construyó una destacada y...
3: Muy bien, le damos oficialmente la bienvenida a Nacho, querido. Buen día, ¿cómo estás? ¿Todo bien?
4: ¿Qué haces, Goico? Emocionado de poder estar con vos y con todo tu equipo. Para mí es un honor haber sido invitado a tu programa, así que nada, desde ya te hago yo la nota a vos. Gracias, gracias por lo que nos diste y por hacernos vivir momentos increíbles.
3: Muy bien, muy bien. Tengo en el Arsenal de Artillería Marina Zárate, donde cursaba mi grado secundario, en deporte teníamos rugby, así que en algún momento corrí por algún lado. Y en en Defensores...
5: ¿De qué jugabas?
3: ¿Eh? Apoyarla en el otro lado, no me pregunte mal. Era en esa época, te estoy hablando, año 78.
4: ¿Querés una nota de color?
3: Sí.
4: Santi Solari, jugador de Real Madrid, campeón de Champions, campeón con River, todo. Fue compañero mío del profesorado y corría por su vida cuando teníamos rugby en el profesorado.
2: Claro. Ya, corría por su vida.
3: Corría por su cara. Exactamente. Y después. Me transformé muy joven en profesional del fútbol a los 16, cuando me contrató Defensor Unido de Zárate, tenía un profe, Nacho, que nos entrenaba con una pelota de rugby para la reacción, ¿viste?
4: Nos tiraba. Sí, esa pelota pica para cualquier lado.
3: Claro.
4: Así que la verdad que es muy bueno eso.
3: Para esa reacción fina del último metro, te tiraba con la tiraba, obviamente, ustedes la tiran bien, pero digo, este la tiraba a propósito a picar mal, entonces te hacía dos o tres piques así en un metro y te obligaba a reaccionar sobre y los reflejos, ¿no?
2: Claro, claro.
3: ¿Eh? Mirá vos, ¿eh? Así que en algún momento nos familiarizamos con la guinda.
4: Muy buena pedagogía y muy buena metodología para trabajar los reflejos.
3: Exactamente, exactamente. Nos vamos a hablar también de los suramericanos porque hubo participación, pero digo, y como para emparentar un poco lo que vas a iniciar. Digo, en el fútbol vivimos diciendo, digo, la Argentina en el fútbol es un deporte exportador y obviamente que se nutre de las bases, de las divisiones inferiores, de los jugadores que siguen saliendo y cada vez hay como más responsabilidades porque los chicos son muy jóvenes, se van cada vez más jóvenes y tienen que llegar cada vez con más herramientas y bueno, y ahí es donde está el verdadero potencial para que la vigencia del deporte o del deporte que vos practicás siga estando. Digo, esta designación tuya de ya formar parte de la urba en este puesto, de trabajar con los juveniles, de asesorar, de volcar toda tu experiencia, contanos un poquito.
4: Bueno, mira, primero y principal, digamos, yo además de haberme dedicado a jugar rugby profesionalmente, mi profesión es ser profesor de educación física, o sea que me encanta todo lo que es tema de enseñanza, aprendizaje y todo eso. Y bueno, ya veníamos hace 2 años con Mario Ledesma, que me había invitado a ser parte de su staff con el MC7, y este año, digamos, en forma ya, digamos, oficial, estoy, además del MC7, colaborando con Mario en lo que es el MC6 desarrollo, obviamente, porque solamente en Buenos Aires, en el rugby de Buenos Aires, tenemos 94 clubes. Entonces hay algunos que, viste, equipos que se te pueden llegar a escapar, y el hecho de ponerme a mí ahí en tema del MC desarrollo no nos abarca tener la mirada de algún jugador que tal vez no está en los clubes de más renombre, casi sí, que entonces se puede llegar a encontrar algunos jugadores. De hecho, hubo un jugador del MC de desarrollo del Club Manuel Belgrano que participó del Campeonato Nacional Argentino, que ahora, en la semana anterior, cuando jugamos con el MC7 con Córdoba, siendo un año menor, lo tiramos a la cancha y respondió bastante bien. Entonces, el hecho de ya poder ver el todo, el macro, hace también que los jugadores, si bien algunos se nos va a escapar, que la mayoría de los jugadores estén, digamos, ya desde más jóvenes, tratando de meterlos en un sistema de viste, digamos, con mucho aprendizaje, con mucho de que las cosas, si se las hacen bien, pueden dar buenos réditos, ¿viste? Mm. Entonces tratamos de agarrarlo rápido y un poco con la vieja escuela y la nueva escuela y la empatía de ahora, marcarle qué es lo que nos gusta y qué es lo que nosotros vivimos en seleccionado, que para mí es algo impresionante.
5: Claro. Nacho, Daniel Cuchi te saluda y cuando lo...
4: ¡Uy, el Dan! Están todos los grosos en este programa.
5: No, ok. Vos lo decís por una cuestión periodística, mi 1.61 no me permitió... En una época del rugby podría haber sido tal vez un win rápido, un medio scrum, pero ya ahora imposible, Nacho. Ahora
4: si
5: imposible.
4: Hay una cosa que se puede en este deporte, Dani, es que todos pueden jugar. Sí. El grande, el alto, el más lento, el más inteligente, el menos inteligente. Esa es la posibilidad... Que nada, que brinda este deporte, que la comparación de otros deportes, tal vez, viste, algunos se quedan fuera por una cuestión de cosas. Acá, a nivel, digamos, amateur, podés jugar, si tenés ganas, podés jugar.
3: Aparte, me imagino metiéndote en un scrum ahí por bajito, chiquitito, cazá la guinda y salí corriendo.
5: Ahora, vos sabés que más allá de la broma de esto, y justo decías vieja escuela, nueva escuela, es el rugby debe haber sido, Nacho, uno de los deportes, y vos estuviste justo ahí en el medio de esa transformación, que más cambios ha vivido, porque, no sé, yo cubría los Pumas en el gráfico, los Pumas de la época del empate con los All Blacks en la cancha de Vélez, y demás, lo cubría, me tocaba cubrirlo, y luego vos ves los Pumas de hoy, veo los Pumas que a vos te tocó protagonizar, los de aquellos hermosos mundiales de 2007, el 99, y hay una transformación. Cuando vos trabajás ahora en la formación de los chicos, ¿hacia dónde van? ¿Hacia qué tipo de rugby van? Porque esa escuela del rugby local sigue estando.
4: No, y nunca va a dejar de estar, y es lo mejor que nos puede pasar, que el rugby de clubes siga estando de la manera que está. Lo que sí se está volviendo hoy en nuestro deporte es muy físico a comparación de un poco más de nuestra época. O sea, si hoy vos tenés un equipo que físicamente está bien y bueno, bien entrenado, y tal vez no tenés tantos jugadores talentosos, pueden equiparar tranquilamente. Hoy, por más que tengas talento, si no estás bien físicamente, apareces. Porque al primer golpe te sacan el juego, cuando vos querés expresar tu talento y no tenés las patas para encontrar esos espacios, también la vas a padecer. Entonces, realmente se volvió tan físico el deporte que hoy, digamos, tenés que estar muy bien preparado. Claro. Y eso no es solamente de la parte física y todo, sino también lo que es prevención de lesiones, el tema de la nutrición, el descanso y un montón de cosas. Entonces, hoy a nivel de clubes, muchos de los clubes del Rugby Buenos Aires están teniendo secretarios técnicos que ayudan al desarrollo de las divisiones inferiores, que vienen mucho mejor a nivel de destrezas. Ese habitual, como en los últimos años ha cambiado la cantidad de gente que se dedica a preparar mejor a los jugadores. Obviamente después, para el otro nivel, es otro escalón más, pero realmente se viene transformando mucho lo que es el rugby en la Argentina a nivel de preparación. De hecho, muchos de los entrenadores que están hoy con los primeros equipos de Argentina han pasado y han jugado en los mejores equipos de Europa y se han desarrollado también como entrenadores muy buenos equipos. Entonces, la verdad que se está haciendo un buen laburo, pero bueno, eso, si vos me decís qué es lo que faltaría a futuro, es poder tener una competencia, digamos, anual para que el que se quiera dedicar a nivel pro todo el año lo pueda hacer acá en Argentina y no tener que estar estando 6 meses y después volviendo a los clubes, que también es, por un lado está bueno porque se retroalimentan, y en los clubes de Top 14 o en los clubes del interior también pueden tener a los jugadores que juegan en la franquicia.
3: Claro. Nacho, digo, lo digo bien intencionado, en algún momento, digo, el nacimiento o el rugby era tomado como un deporte elitista en nuestro país.
6: En nuestro país, encima, eso es lo llamativo, porque en otros lados quizás no. En esencia no es así.
3: Claro, ¿cómo se rompió? Digo, porque imagino que hoy es diferente, digo, cuando vos eras chico, costaba más el recaudo, y hoy por ahí los chicos se vuelcan más y quieren jugar más rugby. Contame un poquito de esa transformación.
4: Yo creo que es simplemente ver que este deporte, como lo dije antes, puedes jugar todo, si no importa si tenés que decir si es doble apellido o no apellido, si tenés plata o no tenés plata. Vos tenés ganas de jugar y divertirte, dale para adelante. Es así. No, esa, el tema, si hay una palabra que no sé, cuando confundir, vamos a coincidir. La palabra rugby a mí no me gusta, la detesto. Nos entildan en que el rugby es el matón.
6: Estigmatiza.
4: Exactamente, y la verdad que el rugby, así como tiene un montón de cosas muy malas que pasaron, y ya sabemos de qué estoy hablando, también hay un montón de cosas buenas. El programa de Coco Dorido, con tema de los espartanos, sí, tratando de ayudar a que se reinserten los presos, está buenísimo. El rugby social, que hacemos un montón de personas que tal vez no los ponemos porque no nos interesa o no nos gusta, tampoco eso se habla de toda la parte social.
3: Pero hay que ponerlo, hay que hacerlo, porque son buenas acciones, Nacho.
4: Yo entiendo que sí, Goico, pero la verdad que yo soy muy perfil bajo y me gusta además que el mensaje llegue a los clubes, pero no me interesa que está saliendo por todos lados hablando de qué se hace o qué no se hace. Y eso es un poco tal vez, digamos, una pata floja que tengo yo, pero prefiero estar así, menos es más.
6: Sí, Nacho, y mirá, está bueno traer el tema porque pensaba algo similar. Hace unas semanas con lo obtenido por las Leonas, que hablábamos con Cachito Vigil y nos hablaba de un equipo que además es familia y mucho sentido de pertenencia. Yo que soy de zona sur, donde hay mucha cultura también de clubes de rugby, de clubes de hockey, algo que se observa mucho es ese sentido de pertenencia y de comunidad y de familia que tienen los clubes de rugby, que es difícil también encontrarlo en otro lado, ¿no? Es como algo muy propio del deporte.
4: Es que, a ver, yo lo mamé de chiquito con mi viejo llevándome desde que nací en el club, y es un lugar que hoy, después que a casi ya mis 52 años, mis mejores amigos son los que yo viví un montón de infancia, adolescencia, viaje, partidos ganados, partidos pedidos, terceros tiempos, estar en casa, la verdad que yo me siento feliz en lo que es el club, y eso es lo que creo que está bueno, porque mientras más deporte hagamos, ya sea el que sea,

0: y un relanzamiento, y acabamos de vivirlo, es la incorporación del rugby femenino, lo que han hecho las Jaguaretés, sobre todo con el rugby seven, ¿no? Y ver una medalla de oro. Esto también es relativamente reciente, pero la evolución es notable. O sea, vos la ves jugar y es realmente impactante.
1: Mira, hace 10 años, cuando trabajaba todavía en la Unión Argentina Rugby, una de esas veces en que estaba medio colgado, había 4 o 5 chicas que estaban entrenando cuando esto recién estaba arrancando. Mira. Una de ellas era Sofi González.
0: Sí.
1: Y me puse a entrenarla. Y no sabés, las chicas, las ganas que tenían de aprender y de meterle para adelante. Y acá viene todo un trabajo a cargo de Nahuel García, de Steven, con muchas chicas que tienen muchísimas ganas de jugar al rugby. El rugby femenino está creciendo un montón, no solamente en Buenos Aires, sino también en las provincias del resto de Argentina, en Tucumán, en el sur, ni que hablar. De hecho, te cuento así a modo de promoción, nuestro último camp de Fernández Lobo, que lo vamos a hacer en la ciudad de Neuquén en los principios de diciembre, hubo ya 7 u 8 consultas de chicas para inscribirse al camp. Y me pusieron en un dilema, porque los primeros 2 camps que hice en Salta y en Corrientes no había ninguna chica. Entonces estamos evaluando de contratar a una entrenadora que venga también a colaborar, y para que, porque como es la full experience, estamos en el hotel 4 días con concentración y todo, es un lindo dilema, y estamos con muchas ganas de que se anoten más chicas para poder que ellas puedan terminar al final jugándose un partido, ¿me entendés? Entonces ha evolucionado un montón. Y de hecho, se ha hablado en su momento de tratar de no solamente pasar la modalidad de 7 a jugar la modalidad de 15. Uh-huh. Ya tenemos ahí 4 o 5 mundanos, son 5, no sé, ahí de edad, y vos sos mejor con el tema de la memoria. Ya hubo 5 o 6 copas del mundo de rugby femenino. Uh-huh. Y hay un montón de rugby a lo largo y ancho de todo el mundo.
0: Totalmente. Vos sabés que vos mismo me metiste en otro tema. A mí el rugby 7 me apasiona. Esa cuestión de la velocidad, de poder jugar, por ejemplo, como se juega en un sudamericano, como se juega en un panamericano, que el rugby 15, por razones obvias, de tiempos de recuperación y demás, no se puede hacer en ese tipo de torneos. ¿Qué representa el rugby 7 para el rugby en cuanto a difusión, a promoción, a mostrar ese juego?
1: Mirá, bueno, cuando yo era lento y tenía 10 kilos menos, voy a participar de 2 seven de los Pumas.
0: Sí.
1: La verdad que es un deporte en el cual en la Argentina somos muy fanáticos, y obviamente con el trabajo que hizo Santi Gomescora y todos los jugadores a la cabeza, le han dado una difusión, y hoy hay muchos chicos de los clubes que dicen, yo quiero jugar a los Pumas, no, yo quiero jugar en los Pumas 7. Sí. Y está buenísimo, y eso se logró con un trabajo, con una perspectiva, y también con mucha... Eso lo vive, vos fíjate, cuando terminan las temporadas, ya sea juveniles o plantel superior, durante el mes de noviembre, diciembre o enero, te diría, hay muchos de los chicos que toman el 7, el juego es competir, y también está la parte social de esto, que es estar en un lugar veraniego, con calor, meterse al mar, jugar, volver, salir, divertirse un rato. Entonces lo siguen jugando mucho tiempo. De hecho, en las finales siempre de noviembre, lo que es el torneo de la URO, y lo que era antes el torneo nacional de 7, cancha llena, con muchísima gente y con muchas ganas de también demostrar. Y también ahí uno como entrenador tiene la posibilidad de también, digamos, en un juego que es mucho más rápido, ver las destrezas con más espacio, ¿viste?
2: Claro. Nacho,
1: no siempre después se puede llegar a adaptar al 15, pero sí, da un indicio.
2: Claro, a propósito de eso, digo, llevémoslo a una metáfora futbolística, digo, el fútbol 11 es al futsal lo que el rugby tradicional es al 7, porque viste que en el fútbol decimos, no, hay tipo en el futsal, y por ahí llevas a los mejores de fútbol 11 a jugar al futsal, que pegan un peludo impresionante. Digo, siendo
3: los
2: el mismo deporte,
3: la técnica, claro,
2: son todos diferentes. Digo, ¿existe esa distancia en el rugby?
1: Sí, es distancia, y lo hablaba Feli con Tempomi, son 2, porque son periodos más cortos, con mayores espacios físicamente. Bueno, pues es un jugador de 15 juega un rugby 7, y a la primera jugada ya está con la lengua afuera.
2: Claro.
1: Y de la misma manera, vos metés a un jugador de 7 a jugar un rugby 15, y los espacios se te achican, los golpes son más fuertes.
2: ¡Epa!
1: Entonces... Yes. Lleva todo un periodo de adaptación. De hecho, a Rodri Gro, que hoy está, digamos, en los Pumas, le costó, diría, un año y medio, 2 años, poder poder a sentarse en lo que es el rugby 15. Y eso no solamente lo

0: ayudó, digamos, el pasarse con los Pumas, sino también el hecho de estar casi 2 años ya de corrido en el Queens, en Inglaterra, en Harley Queens.
1: Claro, claro.
0: Todo lleva su periodo de adaptación, no es tan fácil, ¿viste? Salvo la regla,
1: a ver.
0: Si nos vamos ahí, es Antoine Dupont, que el pibe es un mago, es un crack, el medio crack, el capitán de Francia,
1: sí.
0: Y el flaco estaba jugando en Toulouse, campeón con esto, segundo con él, dijo, bueno, voy a jugar los Olímpicos para Francia en París, y nada, y salió campeón, animal. Claro, pero claro. Bueno, es un extraterrestre.
1: Sí. Es un extraterrestre. Ahora, hablando de extraterrestres, o casi, a mí el equipo de 2007 es un equipo inolvidable. Voy a apelar a tu memoria y te invito a un jueguito para que por ahí la gente lo entienda.
0: No, me cagaste, Dani.
1: No, pero verá, no te voy a decir información ni nada. Pero ¿sabes qué? Por característica de juego, de esos nombres, de aquellos nombres, vos decís, bueno, armame un equipo de rugby 7 por la característica física. ¿Quién podría jugar un rugby 7?
0: Y de ahí, obviamente, Juanito Hernández.
1: Sí, claro.
0: Seguro.
1: Talento.
2: Pisa, te pasa por arriba.
0: Para, bueno, obviamente, el win, Nani Corleto.
1: Sí.
0: Uno de los pibes más rápidos que son.
1: Sí.
0: Bueno, Feli podría jugar de 10. Si está bien entrenado, no sé cómo está ahora. Es el club de los pero, y nada, y tenés ahí varios. Estaba el ruso Tilde también, que está en
1: claro.
0: Algún Fernández López puede llegar a meter, pero con la edad de 20 y no con la edad de 30.
1: Ah, sí.
2: Mundial, sí.
0: Pero nada, ese equipo, y cada vez que me pasa hoy, casi se está cumpliendo 20 años. Espero que el capitán haga un evento o algo para los 20 años del 2007.
1: Lo vamos a presionar al capitán, ¿eh? Lo vamos a presionar al capitán.
0: Claro. Lo podemos atacar por todos lados, Dani, vos ahí por ESPN, yo lo mando el telefonito. Hay que ver en qué uso horario está, ¿viste?
1: Sí.
0: Porque siempre está o en Australia, o en Londres, o en Argentina, no sabemos.
1: Totalmente, a veces le mandás mensaje, estamos hablando de Agustín Pichot, sí. Por supuesto, le mandás mensaje y las dos rayitas por ahí aparecen y no decís dónde está este, y por ahí te aparece con una diferencia horaria, pero hay que meterle presión porque se viene un número redondo, hay que hacer algo.
0: 2027. Yo lo noto hoy, 20 años después, transmitió mucho como equipo.
1: Sí, señor.
0: Tal vez rugbísticamente no éramos los mejores, pero cada vez que entramos a la cancha, la piel, y eso fue que la gente se identificó tanto con ese equipo. A mí me emociona porque fui parte de él y fue mi último día.
2: Ahí te estamos perdiendo un poquito, Nacho.
3: Yo creo que hay viento.
2: Hay viento. A ver.
0: Ahí está mejor.
2: Ahí está perfecto. Ahí está perfecto.
0: Bien. Como verán, estoy hoy acá en Delta, en uno de mis trabajos observando rugby infantil y hablando con ustedes. Así que nada. No, les decía que es un equipo que transmitió un montón, pero porque, nada, vivimos muchas cosas malas y en las malas nos hicimos más fuertes. Y eso creo que es una clave para que después te vaya bien.
2: Perfecto.
0: Y vos quedes en el corazón y en la memoria de la gente.
1: Vos sabés que de ese equipo, Nacho, me acuerdo que se armó una cuestión bien futbolera, ¿no? Esto que te voy a decir es bien futbolero. Decía, el
0: me gusta
1: día...
0: el fútbol.
1: Sí, ya lo sé.
0: Como me dijiste, gran hincha de Boca.
1: Sí, ya lo sé que sos hincha de Boca y que sos muy maradoniano.
0: Exactamente.
1: Pero mirá, de ese equipo, ahora si querés hablamos de Dios, mira, tenemos a Goico acá y ya sabés que este programa tiene como una especie de protección divina, ¿no? Que es Diego. Pero se armó una discusión muy futbolera, que era, ustedes cantaban el himno de una manera muy especial.
3: Total.
1: Me acuerdo de su hijo,
3: el día
1: que los jugadores de fútbol canten el himno como lo cantan los de rugby, se va a dar.
2: Nació del que lo trae, o sea, lo contagió el rugby del fútbol.
1: Nació de ellos. Pero cuando vos ves este equipo, este último equipo que ha sido una generación dorada realmente del fútbol, te sentís un poco identificado, decís, che, la pucha, nosotros fuimos una de esas selecciones realmente amadas, que trascendió absolutamente el rugby, pero ¿te sentís identificado cuando ves a estos chicos que fueron campeones del mundo y subcampeones del mundo?
0: No, a mí me volvió loco y yo, ahí es cuando me pongo en singlista, yo mira, y esto no sé si está bien o mal decirlo, pero yo quería que Argentina sea campeón, como muchos argentinos, solamente por Lionel Messi. Mirá. Por todo lo que el pibe había dado y no podía, y yo lo veía como un jugador, a ver, que como que tenía el peso en los hombros, que quería ganar algo con Argentina, por él, por su familia, por los argentinos, y la verdad es que yo, ¿viste? El famoso comentario de estar sentado en el barrio en el quincho de Messi, yo creo que sea campeón Argentina por Messi. Y la verdad que bueno, Messi, para ganar la Copa del Mundo, tenía que tener un equipo. Y atrás tenía Otamendi, tenía Cuti, tenía el arquero, tenía De Paul, tenía los que hacían Lautaro de los goles, y se conformó. Y además tenía el gran estratega que pudo saber amalgamar los egos y las personalidades para que ese equipo fuera, cada vez que entraba a la cancha, entrara con cuchillo y tenedor. O sea que me veo un poco reflejado en, claro, en la manera de cómo se conformaron y encargaron ese mundial.
2: Claro. Nacho, te propongo, cerremos los ojos, 30 segundos, cerrá los ojos, cerrá los ojos, yo los cierro, también tuve la oportunidad de cantarlo ahí.
1: También me dio sorprendente, sí, lo
2: no,
1: que viene.
2: No, por favor, dale Axel, dale vos, cerrá los ojos, Nacho, vamos.

0: Ahí está.
1: Ese jugador.
2: Toda idea de Goico, bien, Nacho, toda idea de Goico.
0: Me pone la
1: para un bostero como yo tener la piel de gallina ahora Así que no, es emocionante. Y cada vez, y eso me debe pasar a vos, Goico, cada vez que uno escucha el himno o en algún acto patriótico o cuando iba al colegio y todo, yo me imaginaba en la situación tener a mi hermano al lado, tener a Mario Ledesma al lado, a Felipe, a Agustín. Y nada, para mí fue lo más lindo y un privilegio poder haber puesto la celeste y blanca. Y de hecho yo le transmito a los jugadores hoy en día, le digo, cuando yo recibí mi primer camiseta de los Pumas y sabía que tenía la oportunidad, sabía que tenía que dejar todo porque la quería tanto que no sabía que si las cosas no me iban bien no me la iba a poner más. Y así pude jugar 12 años, así que nada, eso es lo que le digo a los jugadores, estén preparados para las oportunidades, porque la oportunidad llega y después no hay excusa. Es defenderla.
0: Imagínate que uno mira, tiene toda la familia, y yo en algunos partidos miraba y tenía a Dios al lado encima, una cosa. No, pero mirá, vos dijiste, me vas a hacer una entrevista a mí. Digo, a mí no me gusta porque a veces hay muchas situaciones y no me quiero transformar en autorreferencial porque es feo, pero hay algunas que valen la pena. Y a propósito, porque esta es sentimental, yo me retiré en el año 99 profesionalmente del fútbol, una de las cosas que me costó, Nacho, apartarme más, y me pasaban los actos del colegio de mis hijos. Iba a los actos de patrio y ponían el himno y la cabeza automáticamente iba a esa fila, iba a... Por eso digo, cerrar los ojos.
1: Pero
0: porque...
1: Goico, son sensaciones muy fuertes las que nos tocan vivir a nosotros. O sea, tenés que estar muy bien plantado con los pies para no emocionarte cada vez que pasa eso, porque son cosas, más allá de los resultados, ganaste,
0: sí.
1: Estás representando a tu familia, estás representando a Argentina, a tus amigos, estás vos haciendo lo que te apasiona, porque nadie nos obliga a jugar al fútbol, a jugar al rey. Hacemos porque nos hace sentir bien, te hace, por eso también, y ahí podemos abrir otro punto, qué difícil es cuando uno deja de ponerse los botines y hacer el pasito y ponerse a jugar y te tenés que poner a planificar y a no jugar más al deporte, sino a entrenarlo, ¿me entendés?
2: Claro. Vos sabés que con este tema también, Nacho, te lo iba a preguntar porque, bueno, con lo que pasó ahora en el último mundial, esto que acabamos de escuchar, de lo que vivieron ustedes, hay otra... El deporte argentino no expresa el sentimiento nacional como otras pocas actividades en el país. O sea, es como que da la sensación de que unifica y expresa la identidad nacional sobre todas las cosas.
1: Es que el argentino per se es muy competitivo, y creo que cuando pasó hace 2 años, me acuerdo, yo quería aprender de BMX por el mareo, ¿viste?
2: Mirá.
1: Y al pibe ese, con esa locura, haciendo las cosas casi sin importarle nada, teniendo la camiseta argentina, decía, boludo, este pibe, qué groso. Entonces es como que sí, creo que el deporte nos une, aquí también está el lado B, ¿no? Cuando las cosas no ven bien, y viste, yo estoy orgulloso de haberme puesto la de bronce. Y tal vez la de bronce para algunos en este país, mira qué mediocres. Pero nadie sabe lo que uno hizo para tratar de llegar a ese momento, o contra lo que compitimos, ¿no?
0: Claro.
1: Porque contra un montón de cosas, factores. Pero creo que también el argentino acompaña cuando se siente identificado y cuando se siente tocado. Por eso también es a veces la locura de las cosas que puede llegar a pasar, o excesos, o...
0: Claro.
1: ¿Alguien entiende lo que pasó hace 4 años cuando salimos campeones en Qatar? Que había 5 millones de personas en la calle.
2: En la calle.
1: No importa qué. Y la gente dice, ¿cómo? ¿Qué hacen? Nada, salen a compartir, a festejar, a disfrutar, a ponerse contentos por los que jugaron. Y tal vez...
0: Simplemente... Al otro día seguí con los mismos quilombos, con los mismos problemas.
1: Exactamente, pagando las cuentas, los chicos del colegio, nada, es Argentina. Sí. No hay mucha explicación.
0: Ahí hay uno que es Argentina no lo entenderías. Ese eslogan está buenísimo. Nacho, digo, a ver, volviendo un poco a tu función y a cuestión de trabajar con los más jóvenes. Digo, a veces Argentina, a nivel rugby, a nivel continental, a nivel americano, digo, no es que no tenga rivales, pero realmente está un par de escalones arriba. Digo, ¿cómo afecta esto? ¿Cómo se hace? Porque a veces la competitividad o esa poca competitividad te lleva a que tenés que apuntar hacia otro lado, ¿viste? Para mantener, digo, el nivel y todo eso.
1: Bueno, a niveles, digamos, en Argentina, el nivel, digamos, propio de la Argentina es muy bueno. Ahora nos toca en 2 semanas más jugar otra fecha más de la Argentina con el 17, después a fin de año el concentrado. Creo que a niveles juveniles la competencia está, como bien vos decís, en la región, si bien la región ha crecido mucho, Chile por primera vez va a jugar su segundo mundial de rugby, lo mismo Uruguay que va a jugar ya el cuarto, pero bueno, es una cantidad de cantidad de jugadores, cantidad de clubes de rugby, de Argentina a niveles de Sudamérica, está por encima de la media. No se explica que solamente en una provincia como es Buenos Aires haya 94 equipos de rugby. A veces uno piensa y digo, ¿y por qué no nos aglutinamos y así nos hacemos más fuertes? Porque después cada club tiene su propia idiosincrasia o quiere sus distintos objetivos, entonces es bastante complicado. A niveles de Sudamérica, si bien se están haciendo bien las cosas, es como hay un techo. Para mí, digamos, el que podría haber despertado ahí y en un momento lo hice, después medio que no se quedó, es Brasil, una cuestión de cantidad
0: de habitantes, claro.
1: De habitantes y también por una cuestión de plata.
0: De plata, infraestructura,
1: claro. Entonces tiene para infraestructura, para poner, para invertir. Lo hizo en su momento, hasta que le habían ganado un partido ahí a New Zealand Maoríes, pero después es como que, viste, el brasileño también es difícil, mucho joya, joya, joya, y después a veces hay que entrenar duro para ese deporte.
0: No, tú joya. Vamos, mañana, no sé si sabrás, hay un partido por Copa Argentina entre Boca y Racing.
1: Digo, ganas que tendría que estar en
0: nos vamos a parar con Barbie y yo después voy a hacer la última pregunta que tiene que ver con el programa. Te voy a dejar con un representante académico, el señor Daniel Arcucci, que discutan un poquito ustedes dos, ¿eh? Me saco los auriculares.
1: No lo queman en F90, lo quemamos acá en la radio.
2: No, pero ya, vos sabés que ya lo dije hace un montón, Nacho. En una época en la que había un poco más de tolerancia, y creo que se me acepta, ya sí. Ya lo asumo, y la verdad que cuando hago periodismo soy
1: pero no, sos no, un tipo muy respetado. Hay algunos que te putean la cancha, son energúmenos, no sé, que tienen los pintos de la tierra.
0: No. De lo.
1: Pero bueno, vos podés creer, Dani, mi viejo es hincha Racing.
2: Mirá. ¿Y vos cómo te hiciste hincha de Boca?
1: De Platense y yo me salí de Boca. Soy de la oveja negra de la familia.
2: ¿Y cómo te hiciste hincha de Boca? ¿Por qué fue?
1: Mi tía. Hincha de Boca.
2: Qué bárbaro.
0: Y los tíos siempre.
1: Así que nada, yo fanático y yo lo fanaticé a Corcho y a Nico, a mis hermanos. Claro, así que nada.
2: Está muy bien. No, mi pregunta no era puntualmente por el partido de mañana. Yo creo que Boca está muy bien, está un escalón.
0: ¡Te está bufando, Nacho!
3: ¡Cuidado!
2: No, yo creo que es parejo porque es un
1: estoy
2: clásico y da igual.
1: Cuernitos acá en
2: Delta, no, pero te quería preguntar justamente cómo lo ves. Yo creo que lo de Paredes, este regreso de Paredes, ya por el en este fútbol que se vive hoy, el solo hecho de regresar en plenitud como ha regresado, lo pone en un lugar de ídolo. Viste que la palabra ídolo es una palabra fuerte en clubes como Boca, más todavía, que tiene la bandera, es la bandera, está Román, está Martín, está obviamente Diego.
1: No.
2: Pero
1: está Martín, sí. Está Martín, está Román. Yo tengo la 9 de Martín, cambiada. Mirá. Y él tiene la 4 de los Pumas.
2: ¿En serio? ¿Eh? Qué grande.
1: Sí, papá, tengo la del loco cuando nos conocimos allá después del 99, después que había una plaqueta en la cancha de Boca, que para mí fue algo de sublimar, y ahí estaba Diego viendo ese partido, y Diego, que era fan de los Pumas, empezó a arengar, entonces todas las dos empezó a cantar, yo no podía creer lo que estaba viendo. Mi primer mundial, Bombonera, y después la anécdota, y después vuelvo a contestarte, sorry, Dani.
2: No, dale, me encanta esto.
1: Me llevó a la gente protocolar hasta el vestuario, ¿viste?
2: Sí.
1: Y estamos todos esperando ahí con los padres, con los familiares, todo, y yo quería entrar y cambiar la camiseta. Y después sale Bianchi, nos mira y dice, ¿y ustedes qué hacen acá? No, somos los Pumas. De los Pumas, me dice, adentro. Nos metió en el vestuario, a mí, al hermano de Tati Filan, y nada, estuvimos ahí hablando con Riquelme, con Martín, todo, yo le dejé mi camiseta de los Pumas, me dijo, bueno, acabo de cambiar, venite en 2 semanas que cambiamos. Y así que nada, ahí estamos. Así que dale. ¿Qué va a pasar con Paredes? Paredes es un crack, va a 2 jugadas antes que todo, no sí. Solamente que todos los pobres Boca, sino que de todo el fútbol argentino. Uh-huh. Entonces el pibe tiene una tranquilidad en la cabeza que hace jugar mejor a los demás.
2: Sí.
1: Es un crack.
0: Totalmente. Sí, totalmente. Yo creo que, mirá que el arranque de Di María fue bueno, pero para mí Paredes fue la, la contrariación de mayor incidencia, desde el liderazgo de lo que representa y lo que juega, por supuesto.
1: Igual, ninguna... partidos son partidos. Y no...
0: ¡Ah, ya volvió, ya volvió! Bueno, 5 de la tarde mañana, en Arroyito.
1: Siempre humildad, siempre con los pies sobre la tierra, ¿eh? Así que nada, tranquilo.
0: Muy bien. Perfecto. Bueno, y la última pregunta a nuestro programa se llama de selección, sabrás o no, por lo menos ahora te estás enterando, y siempre la última pregunta tiene que ver con esto. Para Ignacio Fernández Lobe, ¿qué es ser de selección?
1: Es lo mejor, después del nacimiento de mis hijos, es lo mejor que me pasó en mi vida. El haberme puesto, como te dije anteriormente, la camiseta celeste y blanca, es algo, una sensación que hasta el día que yo me muera la voy a tener en el cuerpo. Así que nada, es muy lindo.
0: Muy bien.
1: Y me emociona.
0: Nacho, querido, seguí disfrutando, ojeando, mirando a los chicos, al futuro Puma, ¿por qué no? En alguno de esos casos. Buen fin de semana. Y ahí seguimos, nos vamos cantando el himno. Te vamos a cagar el sábado, te vamos a cagar. Te vamos a hacer llorar un sábado a la mañana.
1: Les mando un beso y muchas gracias por estos 40, 45 minutos que charlamos. Fue espectacular arrancar el sábado así.
0: Muy bien.
1: Gracias.
0: Un tiempo,
1: gracias,
0: un tiempo nada. Gracias. Te dejamos el segundo tiempo para vos. Abrazo grande, ¿eh?
1: Chau.
0: Ahí estaba Ignacio Fernández Lobe en De Selección.
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4: 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No lo va a poder evitar. Porque nosotros vamos a llevar nuestro ladrillo

0: ganas al cole, que van a pasar cosas lindas. Primero va a haber recreo, primero y principal. Y segundo, vamos a aprender. Es tan bueno saber.
1: La colina
0: te da tantas ventajas saber. Y no depender de lo que otro te cuente.
1: Y ante todo esto.
0: Y aparte se va cantando.
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0: se va cantando.
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0: Ayer en Ezeiza estábamos para despedir a Pedro. Y se nos acercaban un par de padres que venían cantando.
2: No, ¿en serio?
1: Sí. De sol.
2: Qué lindo.
0: Una flor y un corazón y una porción de sol. Y ya estamos. No necesitamos más que eso. Si viene con una facturita, un sanguchito de miga, ¿no? Un chori con pan. No se le niega a nadie.
3: Salute la barra loca. Acá Claudio de Gerli, buen jueves. Voto por la canción de Volver al Futuro, muchachos. Y Rufi,
2: ¿sí?
3: Lo saludaste hoy al profe Pellegrini, que es el día de las personas de edad. Y también les dejo un chistecito, o sea, para que los chicos y las chicas en la escuela le cuenten a sus compañeritos. Estaba el chabón en la entrevista de trabajo y el gerente le dice: muy buen currículum, mi amigo, muy buen currículum. Yo diría que el trabajo ya es suyo, pero debo hacerle una última pregunta. ¿Sabe hablar inglés? Y el chabón empezó a transpirar como testigo falso y le dijo: sí, sí, sí. Bueno, a ver, dígame un ejemplo. ¿Cómo se dice yo tengo apetito en inglés? El chabón le manda: hay hambre.
0: Muy bien.
2: Muy bien,
0: Muy bien.
4: Una flor, un corazón y una porción de sol. Y esas ganas de vivir. ¡Vamos, carajeros!
0: Empatan 0-0 Japón y Ecuador. Ecuador no pasa a la mitad de la cancha.
5: Qué mal estado tiene el campo de juego de Yokohama Marino.
0: Muy pesado el campo de juego. Y Ecuador que aguanta.
6: Es que ahí jugaron más temprano Nueva Zelanda y Panamá.
0: En el otro partido.
6: De la Copa, es una Copa.
0: La Copa Grim. La que ganó alguna vez Argentina con Basile.
6: Ganó Argentina, exacto. Jugó dos veces Argentina. Una con dos goles de Bati, los que vos recordás seguro. Uno a Japón.
0: Con Pasarela.
6: Y otra a Gales. Y el otro fue un partido solamente, 4-1 lo ganó. En 2003.
0: Ah, 2003.
6: En el 92 y en 2003.
0: Ah, con Bielsa.
6: En 2003, sí.
0: No me acordaba la del 92 con Basile, me recordaba.
6: Copa Kirin. Es una cerveza. Está ahí en los, por todos lados.
0: Ah, está auspiciando todo.
6: Claro.
2: ¿Esos carteles están en el piso? ¿Cómo es ese cartel? Porque parece...
6: Ah, va a decir los del arco.
2: Los del arco, ¿cómo es?
6: Sí, eso sí.
0: Sí, es una alfombra.
6: Con lona.
2: Ah, ok.
7: Está hecho con perspectiva para que la cámara lo muestre como si estuviera parado.
6: Y acá el ganador juega con el ganador del partido de hoy porque fueron a penales.
0: Nueva Zelanda y Panamá.
6: Y Panamá.
0: Ganó Nueva Zelanda.
6: Ganó por penales y también el perdedor juega por el tercer puesto. Pero eso va a ser en Tokio, en el Estadio Olímpico.
0: Es ahí a 20 minutos de metro, ¿no?
6: Sí.
0: Vas en un tren, en media hora estás.
6: El lunes.
0: O sea, vuelve a jugar el lunes Ecuador allá. Se jugó así y se quedó. Lo que le va a costar recuperar el sueño a los que estuvieron ahí, Galinde. Avísenle Huracán, ¿eh?
7: Lo cargadito que van a volver, ¿eh? El free shop, las cosas que compraron.
0: No, pero más que free shop, yo te digo, cuando volvés quedás tonto 20 días.
7: Y claro, sí, por ser lado.
2: Y es lejos, sí.
6: De hecho, Gallardo habló del tema de las distancias, ¿no? De ir tan lejos a jugar amistosos.
0: Y bueno, pues ya estaba arreglado antes de que él fuera entrenador. No podía negarse. Jugó 3 partidos, o sea, este es el segundo que juega, el lunes jugará el tercero. Y habrá sido con toda la adaptación al horario. Después tendrá que encontrar algo en su sistema. No tiene la pelota Ecuador, no consigue tenerla. Raro en un equipo de Gallardo. Es cierto que enfrenta a uno de los equipos con mejor posición del mundo. El toque de Japón es su distintivo. Si algo hace bien Japón es tener la pelota, hacerlo con dinámica, con pase corto, a ras del piso, levanta poco la pelota. Y Ecuador propone esperar y salir, tampoco tan rápido. Y no hay altura, no hay nada, ¿eh? No es que están regulando. Simplemente quieren dormir el partido teniendo un poco la pelota. Sale rápido Ecuador, Japón, digo, presiona y ¿dónde estabas? En mitad de cancha, de golpe estás en el área propia, comprometiendo a los defensores ante la presión japonesa y lo obliga a perderla. Y así va. Casi media hora de primer tiempo, 0-0. Empatan Ecuador y Japón.
8: Una flor, un corazón, vamos con Michael Fox.
0: Mira.
8: Bueno, buen día arriba, carajo. Acá estamos con Josefina San Vicente, totalmente dormida.
0: Un beso a Josefina.
8: Que, por supuesto, vamos con Volver al Futuro. Se las hice ver. Y se comieron las tres, sí, claro, de una.
0: Y los míos también. Les hice ver la uno, en un día habían visto las tres. Se fanatizaron mal. Todavía son chiquitos para ver Rocky o para entenderla, sobre todo. Bueno, ¿cómo viene la votación, Dani?
9: A ver. Upa.
0: No, Rocky es una cosa.
2: Mirá que pará, bastante bien Volver al Futuro.
0: Muy bien Volver al Futuro.
9: Sí, vos la votaste, lo decís.
2: 9-10. No, yo iba a votar a Rocky. No, nunca voté a Volver
9: era
2: al Futuro.
9: Era muy cantado.
2: Si quieren, busquen las
0: cintas. No. Salita. O sea, vos votaste por... todas las que se opusieron.
2: No me gusta.
0: Votaste por Superman.
2: Y puede ser, no sé ahí, puede ser uno cualquiera de las dos, pero puede ser que haya votado por William. Pero no estoy en contra de Volver al Futuro. Me parece que está buena, pero entre Rocky y Volver al Futuro me quedo con
0: ahora, fíjate que en la final no lo aparece. Mucho. En la final aparece Evangelis con Blade Runner.
2: Que es fútbol de primera.
0: Y si no era Henry Mancini. Y en la otra semifinal están Bill Conti y Alan Silvestri. No está ni Ennio Morricone ni John Williams.
7: No.
2: Igual.
0: Mira, entre las cuatro mejores.
10: Hola, buen día. Una flor, un corazón, una porción de sol y esta gana de vivir.
11: Hola arriba, carajo, soy Alegra. Yo voto por Volver al Futuro.
2: Muy bien, Alegra.
10: Y acá el papá de Alegra también vota por Volver al Futuro. Abrazo, nos vemos.
12: Hola Gastón y equipo. Hola. Soy Francisco de Cañuelas. Hoy es el cumpleaños de mi mejor tía. Y le puede mandar un saludo gigante.
0: ¿Cómo se llama la mejor tía?
12: La tía Malu se llama.
0: Malu, ahí está. Un beso grande para ella. Qué grande. Mirá el sobrino cómo la quiere.
2: ¿Cómo contestó el mensaje? Como...
0: ¿Viste?
2: Zen Lee,
0: Bueno, escuchá esto que me manda Galluso. A ver, necesito que jueguen. Yo ya vi los nombres, con lo cual no puedo jugar. Voy a hacer el árbitro acá. Ayer volvió a marcar Lautaro Martínez para la selección argentina. El primer gol en la victoria por 4-0 ante Bolivia. Y está cuarto en la tabla de goleadores, se pone a uno de que está tercero. Si decimos los 10, uno es Lautaro. ¿Quiénes son los otros 9 máximos goleadores de la selección nacional en toda la historia?
7: Messi.
2: Batistuta.
0: Bien. El tercero.
7: Agüero.
0: Bien. El cuarto, Lautaro.
2: Sí.
0: Listo, hasta ahí tenemos Messi, Batistuta. Messi con 125 goles. Segundo, Batistuta con 54. ¿Se acuerdan cuando nos preguntábamos si Messi llegaría al récord de Batistuta? Agüero con 42.
2: Ya bueno,
0: ¿eh? Lautaro con 41. Sigue la lista, a ver.
2: ¡Sigue la lista!
7: Higuaín.
0: Higuaín está séptimo.
2: ¿Di María?
0: Di María está octavo con 30. ¿Eh? Higuaín tiene 31.
2: Maradona. 31 y 30, Maradona. Muy
0: Maradona está sexto con 32.
7: Crespo.
0: Crespo está quinto con 35. Así que tenemos... Messi 125, Batistuta 54, Agüero 42, Lautaro 41, Crespo 35, Maradona 32, Higuaín 31, Di María 30. Nos quedan el noveno y décimo puesto que hicieron 24 y 23 goles respectivamente.
2: ¿El pájaro Caniggia?
0: No.
2: ¿Cómo me fui a la
0: mía? No hizo tantos goles.
2: No, pero... la verdad que no, me fui a la mía.
0: No, aparte, son anteriores.
2: Son Kempes.
0: No.
7: Pasarela.
0: Décimo puesto para Daniel Alberto Pasarela.
2: ¿En serio?
7: Una bestia.
0: Hizo 23 goles en 68 partidos. Un gol cada 3 partidos. Un animal.
2: Qué groso.
0: Un animal.
2: ¿Y el noveno?
0: Noveno.
6: De las primeras épocas. ¿Estabile?
0: No tan lejos. Jugó Mundial. Un Mundial que dejamos una buena imagen, aunque el episodio no tiene tanto que ver con lo deportivo, sino con lo que hizo su capitán.
2: Ah, sí. ¿En el 66?
0: Sí.
2: Me derrotas. No, por lo de la banderita, digo, sí. Es eso. Él.
0: Ratín no fue. No. Ratín jugaba de 5.
2: No sé quién fue en el 66.
0: No, estaba en el 90.
6: Más estaba.
0: Estaba Pinino, pero no fue.
6: No.
2: En el 66. Déjenme.
0: Goleador. Hizo goles en ese mundial. Goleador. ¿Dónde jugó? Wow. Fue goleador.
6: ¿Se fue hace poco?
0: El hijo fue goleador.
6: No.
2: El hijo fue goleador.
0: Fue más goleador él que el hijo. Pero el hijo en un club es amado. Amado mal.
2: La bruja.
0: No.
2: La bruja vieja.
0: No fue el mundial, Verón.
2: Bueno, tiré porque dije, pensé en un hijo amado. Pará, por la época no estábamos tan lejos.
0: Muy bien la médica.
2: ¡Ay, a ver el señorito! ¿Qué? La médica saca ahora.
0: Muy bien, Pablo, la médica. Mira que yo pensé que con estas pistas ya las.
5: Sí, tengo, sí, deberías saberlo.
0: No, yo sí, yo entiendo que vos no lo quieras mucho, pero bueno.
2: Bueno, es del rojo.
0: No.
2: No sé.
0: Pero entiendo que algún gol le habrá hecho. Padre e hijo. Pero más padre que hijo. El goleador histórico es el padre. Noveno en el puesto.
5: ¿Artime?
0: Muy bien, Jordán Galiquio. Muy bien, Fede Picasso. Y, bueno, muy bien, Achita. Luis Artime. Después está el hijo Luis Fabián Artime.
5: Claro.
0: Amado en Belgrano de Córdoba. Salido de Ferro.
5: Que jugó en Independiente.
0: Pero nadie se acuerda. Bueno, ahí están los 10. Mirá dónde está Lautaro. A un gol de Kun Agüero. Y cerca, yo te digo, con los partidos que le vienen y con el protagonismo que va a tener.
2: Al Bati lo alcanza.
0: Y lo va a alcanzar a Bati, sí. Habrá jugado mucho más partidos que Bati.
2: Claro.
0: Porque Bati hizo 54 goles en 77 partidos. Y Lautaro lleva 41 en 85.
2: Yo lo pasó en partidos.
0: Sí, en partidos lo pasó y en goles no, con lo cual el promedio de gol. El animal es Messi, que hizo 125 en 205 partidos. Alcanzalo si podés, si podés.
13: Hola, radio. Fernando Bauti, votamos por Volver al Futuro.
2: Son dos ahí.
14: Hola, soy Luz. Estamos con mi papá.
15: Hola, Luz.
14: No sabemos quién es el otro, pero... vamos a votar por Rocky. Dos votos para Rocky, por favor.
2: Muy bien, gracias.
0: Muy bien.
14: Adiós.
0: Luz. Chao.
2: Bien, Luz ahí carpiendo a todos, ¿eh?
6: Muy bueno, vaya.
0: Decí hola.
2: ¿Me hizo acordar a Guti?
0: De Guti. Cuando sea grande, ¿no es cierto que te gusta?
16: Una flor, un corazón, una porción de sol y esas ganas de vivir.
17: Hola, Gastón. Somos Feli y Guille. Beso grande.
0: Ya, mis amores. Beso grande para ustedes. Y buen día.
18: Hola, soy Lourdes. Y voto por Volver al Futuro.
19: Yo soy Mercedes. También voto por Volver al Futuro.
20: Hola, somos Feli y Guille. Votamos por Volver al Futuro.
21: Sí, yo también.
22: Los papás de Feli y Guille también votamos por Volver al Futuro.
0: Ahí está. Bueno, bien. Son 4 votos para Volver al Futuro. Vale.
23: Buenos días, soy Freya. Quiero votar por Volver al Futuro.
22: Yo también voto Volver al Futuro.
24: Una flor, corazón y una porción de sol. 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
0: ¡Qué grande! ¡Cachito!
2: ¡Cachito!
24: Sí, Cachito.
0: Sí, Cachito.
21: ¿Votamos por?
24: Con Rocky.
2: Por Rocky votó Cachito.
24: Beso a todos.
2: Beso,
0: mi amor.
2: Qué fenómeno, Cachito. Cachito, ¿eh?
0: Hay que ir a Salta, hay que ir a Salta. Entre Marco Milinkovic y Cachito tenemos que ir a Salta.
2: Sí, por favor.
0: Y después las empanadas.
2: Sí.
0: Si hay empanadas, mejor.
2: Y de todo hay para
0: Y si
2: hacer.
0: No hay empanadas, avisen porque no vamos.
2: ¿Sabes la empanada? Ah, no.
1: Hola, soy Facundo Villarreal, voto por la canción de Rocky. Chao, beso.
0: Chao, Facundo.
2: Chao. No, vas a Salta y te comes, creo que... Encima son más chiquitas las empanadas. La cantidad de empanadas, qué ricas son.
0: Mil. ¿No, que no se puede comer mil empanadas?
2: Yo creo
5: ¿por
2: que
5: qué no?
2: Llegás.
0: ¿Dónde dice la Constitución que no se puede?
2: No, no, no.
0: Hablando de lo que dice la Constitución, de lo que no dice. Y si no, vamos a la Corte, total. No importa lo que diga la Constitución.
2: Imaginás que, no sé, por Constitución podés comer tres empanadas, ¿no? Por día, ponele, en Salta.
0: Es como una empanada gallega, mira. Debe
9: ser claro, muy grande.
0: ¿Por qué a la tarta se le dice empanada gallega? A la de atún.
2: No sé. Pero mi abuela hacía empanada gallega.
0: Es empanada gallega, pero es en forma de tarta.
2: Sí, es una empanada gigante.
0: No, pero no de calzón. Era una tarta y se le llamaba, se le llama empanada gallega. La que tiene atún, morrocito, sí, cebollita y todo. Pero no es en calzón, es el calzón napolitano, que es la empanada gigante.
2: Mi abuela hacía como un calzón así,
0: ¿sí?
2: Empanada.
0: Ah, mira.
2: Es
0: no,
2: una
0: mi mamá,
2: empanadota, como para mamá, una persona claro, de 6 metros.
0: Digamos. Mi mamá la hacía en tarta y la llamaba empanada gallega.
2: Qué rica, esa tarta de atún con el, digamos, el atún caliente. Porque hay algunas que frío.
0: Y algo, sí, y algo en el vaso, y algo en el vaso, porque si no, un matafuego.
2: Qué rica, me gusta. Igual el morroncito con el atún me encanta.
0: Y la cebollita.
2: Cebollita.
9: Claro. Todo eso. De morrón son top.
2: Me encanta, sí, me salía
0: bien, le salía bien a mi mamá.
2: Debo esa reconocer. Tarta, qué rica, ¿no?
0: Le salía bien a mi mamá. Esa, la de jamón y queso, pues le ponía tomate, rodaja y huevo.
2: Sí.
0: No sé qué
2: huevo.
0: Queso le ponía, nunca le pregunté qué queso le ponía.
2: Todo el que había dando vueltas que sobró,
0: sí,
2: culitos.
0: Pero era un queso que iba justo con esa tarta. Y la masa hojaldrada.
2: Yo uso la criolla, la seca. ¿Viste que sos o de hojaldrada o de...
5: Claro.
2: O después la que quedó en el chino, eventualmente la que quedó.
5: Team hojaldre, team chino.
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0: Hay córner para Ecuador. Despeja el arquero, zurdazo. ¡Uy, qué cerquita del travesaño! Bueno, 41 minutos del primer tiempo y la primera serie para Ecuador en el partido. Ahí en Yokohama, donde Barcelona le ganó a River en el 2015.
2: Quedó bien, ¿eh?
0: Donde Boca le ganó al Milan en el 2007. 2003, perdón. 2003. En 2003, en 2007, ahí perdió con el Milan. En el mismo estadio.
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2: Voy a saludar al técnico de Unión de Santa Fe, sí, a Leo Madelón. Leo, querido, acá Gustavo Kufner y todo el equipo. ¿Cómo andás? Gracias por atendernos.
3: Gracias a ustedes, Gustavo. Buenas noches a toda la banda ahí. Bueno, un abrazo grande.
2: Gracias, gracias. Gracias a vos por este ratito. ¿En qué momento te encontramos? Ya, bueno, muy cerquita de lo que será el partido de mañana, ¿no?
3: Sí, sí. Nosotros viajamos hoy, salimos 2 de la tarde y, bueno, llegamos a hace media hora más o menos. Así que, bueno, viene la cena y después descansar. Mucho control de ansiedad, porque es un partido para los equipos más chicos del interior, digamos, son muy importantes. Son todos importantes, pero, viste, estos partidos tienen un tono especial, sobre todo para los que nunca jugaron acá o no entraron.
2: Totalmente.
3: Así que, bueno, preparados. Bien.
2: Uh-huh. Mira, te iba a ir para otro lado, pero agarro un poco esto sí, que vos decías recién, ¿no? Decías, manejando la ansiedad. ¿Hablás con los jugadores? ¿Eso, digo, lo percibís? ¿Tratás de bajar un poco quizás esa ansiedad que pueden tener algunos de los jugadores? ¿Charlando con ellos? ¿Cómo haces?
3: Sí, nosotros tenemos el cuerpo técnico también, están mucho en contacto con ellos, armas dinámicas de grupo, hablas. Hoy hay que estar mucho cerca de ellos, contenerlos, y la verdad que hay un buen ida y vuelta, estamos bien. Es un plantel dócil, digamos que se nos desarmó mucho el equipo, Gustavo, del año pasado, mucho las partes básicas, el ancho de la cancha, digamos, los costados, los volantes centrales, bueno, y hay que rearmar otra vez y bueno, para eso estamos, para entrenar, trabajar mucho, bien, la verdad que compitiendo bien.
2: Uh-huh. Bueno, te ha tocado formar parte de muchos procesos en los cuales se han ido jugadores muy importantes, no sé, digo, si voy un poco más atrás, la etapa de los Esquivel, después Zenón, digo, bueno, ahora más cerquita el Lionel Verde, digo, es un club formador y vendedor y ha formado muy buenos futbolistas, pero bueno, en el medio tenés que armar un equipo competitivo también, ¿no?
3: Sí, claro, lo que pasa que yo lo entiendo, el club proyecta eso y está bueno en la medida que vas creciendo y te vas ordenando en la economía, porque tener capital propio está bueno también, pero no te olvides que yo salgo a caminar o voy a un restaurante en Santa Fe y me dice, che, Leo, vamos a pelear el campeonato.
2: Totalmente, ¿viste? Claro, y
3: no sabes cómo responderle, con una mirada ellos se dan cuenta, ¿viste? Y yo también quisiera, pero cuando mejor estás, te van 3 o 4 jugadores clave, ¿viste? Es difícil, pero bueno, no es imposible nunca, así que algún día conmigo o con quien sea, ojalá que pueda Unión tocar algo ahí arriba.
4: Leo, quiero hacer una autocrítica que no es personal, pero sí es general de nuestra profesión, y te quiero ayudar a que aclares algo, porque fui un poco parte y que pongas en contexto la frase "a Boca no se le puede ganar", porque recuerdo la forma en que lo dijiste, pero claro, rebotó de una manera, y sobre todo en los medios de Santa Fe, que bueno, me gustaría que lo aclares cómo fue y en qué tono fue y qué quiere decir eso.
3: No, estaba relajado. Bueno, a Boca en realidad no es que no se le puede ganar, porque si no vengo directamente, no viajamos, le damos los 3 puntos y nos quedamos en casa. No, es una, tampoco es ironía, simplemente es algo, decir, bueno, no, es un imposible ganarle a Boca, bueno, pero lo vamos a intentar, ¿viste? Y si lo lográs, después está buenísimo, supera las expectativas, pero nada raro, ¿no? Todo el respeto, Boca está muy bien, la verdad. Yo me hace acordar cuando arranca ese Boca de Bianchi, que ordena todo, y el Vasco tiene mucho de eso, estuvo en todo ese ciclo exitoso de Boca. Entonces vamos a encontrar un Boca duro. Yo lo fui a ver a la cancha de San Lorenzo, justo habíamos jugado el día antes y aproveché, me fui a la cancha y lo vi, y después lo vimos en Rosario el otro día con Racing, que nos queda cerca, y es un equipo que está claro, tiene simple, un sistema simple, no hay nada de magia, Boca está derecho porque entrega la pelota a los compañeros, y cuando no la tienen todos recuperan, y bueno, hay que jugar, nosotros también tenemos nuestras cosas buenas, así que va a ser un buen partido.
5: Hola, Carol, te iba a preguntar algo y después cambié por lo que dijiste. Es muy distinto ir a verlo a la cancha que el video que podés ver o que te puede armar tu asistente de video, tu video analista. futbolista?
3: Sí, sí, sí, es distinto. Y es, escucha, y es distinto.
5: Macaya lo dice siempre, por eso es que no es lo mismo relatar un partido por tele que en la cancha, y es cierto, pero.
3: Y, claro, no te toma la tele, no. Yo hacía mucho que no iba a una cancha. Imagínate que estás siempre ahí abajo.
5: Claro.
3: Y a la cancha de San Lorenzo hacía un tocazo que no iba, sinceramente, salvo cuando fuimos a jugar ahora, pero después de arriba, digamos, verlo desde arriba, hace mucho no voy a ver los partidos. Y es otra cosa. De arriba, viste, te ven los espacios, vos decís, qué bárbaro, cómo no cambió de frente. Pero cuando vos estás sentado ahí abajo, a nivel de los jugadores, un jugador te tapa media cancha.
5: Claro.
3: ¿Me entendés? La periférica de, digamos, el equivalente a media cancha. Entonces, sí, claro que es distinto. Pero lo que tiene de bueno que ves los ritmos, viste. A veces en la televisión vos decís, uy, qué dinámica de loco, cómo están jugando, cómo. Y resulta que después en la cancha no parece tanto. Vos decís, bueno, son humanos. Hace bien verlo. Está bueno.
6: Leo, hace un rato Gustavo te hablaba de algunos jugadores que Unión vendió. Vos hablabas de que a veces es difícil porque te desarman. Pero ¿cómo competís así? Digo, Unión es un club que necesariamente necesita vender. Hay que reinventarse y hay que rearmarse. Pero ¿por qué termina siendo casi siempre competitivo? Porque después compite contra equipos que tienen otro presupuesto, por ejemplo.
3: Sí, sí. No, nosotros, bueno, yo creo que hay que entrenar mucho las partes humanas, digamos, las capacidades del equipo, del club. Tiene material bueno en inferiores, de entrenadores, faltan muchas cosas, hay muchas carencias, pero la parte humana de todos los sectores es muy buena. La coordinación de juveniles, el entrenador y el cuerpo técnico de reserva que entrenan al lado nuestro, y nosotros que consumimos, digamos, el producto que se produce. Entonces, viste que hay clubes que sacan jugadores y los prestan, los mandan a todos lados. Unión lo hace para su beneficio. Bueno, también a mí me tocó llegar a una etapa donde estaba muy endeudado, estábamos con problemas de promedio. Yo tenía temores porque dije, che, agarro esta vez, y estábamos complicados, y resulta que hicimos un buen laburo, conozco bien al club, y terminamos después peleando ahí el torneo anterior, ahí entre los mejores 8, 6, como quieras, ¿viste? Mm. Pero bueno, te falta, ¿viste? Vos decís, bueno, me faltó recambio, por ejemplo, ese partido con Belgrano, que nosotros le habíamos ganado Independiente, y nos faltó, ¿viste? Se cansaron los volantes, y bueno, ahí faltó, ¿viste? Que en otro momento, si vos estás bien completo en todos los sectores, competís más arriba.
7: Leo, yo no te quiero sacar ningún jugador más, ni mucho menos, pero la verdad que hay algunos niveles sostenidos en el tiempo, ya desde principios de año, el de Julián Palacios, bueno, ahora volvió Mosqueira, que a lo mejor en Talleres y en Tigre, dicho por él mismo, no le fue como él quería, y en su vuelta a casa encontró otra vez el gol, otra vez esa llegada, ese doble 5 con Menossi. Tarragón está convirtiendo mucho, Juan Pablo Ludueña hacía una buena dupla con Maison, ahora Maison se fue, quedó Juan Pablo. Tenés jugadores que sabés que en diciembre, y es probable que se te vuelvan a ir, ¿no?
3: Y mientras no se vaya el técnico.
2: Y bueno, pero tenés razón.
3: No, viste, a veces uno agarra y piensa, viste, che, epa, vamos a parar un poquito, viste, porque por eso no hay que prometer nada extravagante a la gente, porque la gente quiere después, che, todo lindo, vendimos, hicimos esto, arreglamos acá, pero queremos algo más, y yo lo entiendo. Claro. Nada, hay que, sí, se van a ir, seguramente se van. El mercado es difícil, el mercado es el que manda, por más que yo me enoje y le diga a un dirigente o al presidente, no se va, porque el jugador, como vos decís, Palacio, un chico que se va a ir dentro de... termina el torneo y se va.
2: ¿Te lo buscó Independiente ahora, Julián?
3: No, sé que había una intención, pero no, hasta diciembre, hasta el final del torneo es de Unión.
4: Uh-huh. Recién decía, así Leo, que, mientras no se vaya el técnico, sí. ¿Cómo te convenció el presidente? ¿Diciéndote que en ningún lado vas a estar mejor que en tu casa?
3: No, yo tengo buena relación, porque uno es entrenador, director técnico, digamos, y entiendo que tengo que hacer lo mejor en lo mío. Yo estoy con Cristian, con Bragarnik, se arregló, charlamos, habló con Span y bueno, nada, se llegó un arreglo para un año más, y nada, es el día a día. El fútbol, viste, la Argentina hoy es difícil proyectar, decir, yo no sé qué va a pasar dentro de 4 meses en el contexto de país también, viste, claro. Entonces bueno, listo, vamos, arrancamos y seguimos, viste, hoy estamos entre los 6, creo 5 o 6 entre en cuerpos técnicos que estamos durando, después los de 25 restantes cambiaron, así que es picante lo nuestro, es bravo.
2: Sí, sí, es bravo.
3: Y decir que también estamos haciendo buen laburo, ¿no?
2: Uh-huh. Sí, totalmente, totalmente. ¿Te buscaron, digo, porque se habló en algún momento de San Lorenzo, hubo alguna opción o no?
3: Ah, sí, cuando se fue abruptamente lo de Gustavo Álvarez, a mí me habló una persona de ahí que conozco, pero me preguntaron si ya había arreglado en Unión, y claro. Ya no había firmado, pero ya tenía Unión el arreglo, así que bueno, listo. Uh-huh. Pues eso fue una posibilidad. Sí,
4: también tiene algo de tu casa, ¿no? San Lorenzo, Leo.
3: Sí. Yo estuve 9 años ahí, estuve mucho. Mis hijos se han hecho de San Lorenzo. 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

0: muchos de los chicos, nos juntamos. No, o sea, no logramos campeonar, pero también con poco habíamos entrado en semifinal de Copa Libertadores, ganamos liguillas en esos momentos. Bueno, pues fueron cosas lindas en el club.
1: Leo, a veces se nos queda un poco lejos el día a día, en lugares como Santa Fe tan futboleros. ¿Cómo está pasando el hincha de Unión o la ciudad el tema de Colón? Que no se juegue el clásico, que Colón esté en la B, ahí peleando por el reducido. Imagino que se extraña también tenerlo en primera para jugar ese clásico, esa pica.
0: Yo tengo siempre mucho cuidado tengo que tener cuando hablo, porque soy de Unión ahí en Santa Fe, y la otra vez siempre lo digo, que ya Colón también se equivocó, no sé si dirigencialmente o cómo, y bueno, la cuenta la tuvo que pagar y ya descendió, pero la ciudad, si vos me preguntás, necesita siempre la competencia de los dos, los consumos, los hoteles, los viajes, la estación de servicio, el trapito, el que vende, la adrenalina de un dirigente y del otro club, que dicen, che, esto compraron, esto trajeron, esto, todo eso hace crecer, esa competencia hace mejorar. Pero bueno, yo hasta ahí llego, yo soy de Unión, después si un día suben, bienvenido, por los clásicos es lindo, y a veces ganás, a veces perdés, y nada, nadie muere, se juega igual. Yo soy de descomprimir, viste, creo que está bien.
2: Más aún.
0: Me gustaría, sí, porque hay mucha agresividad.
2: Total.
0: En las palabras hay que tener cuidado, entonces bueno, tranquilo.
2: Leo, un placer hablar con vos siempre. Claro. Un placer enorme.
0: Igual.
2: Y gracias por atendernos. Abrazo grande.
0: A toda esa banda. Abrazo.
2: Abrazo, Leo. Chao, Leo. 8:22. Leo Madero en el técnico de Unión, que mañana juega en la Bombonera frente a Boca, charlando con nosotros aquí en 10 por Radio en Puede Pasar.
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7: Que está del otro lado, el presidente de uno de los clubes que está en carrera para ganar la Copa Argentina, que hizo un papel fantástico en la Libertadores, ha sido heroico lo que hizo Platense, y todavía está en carrera en el torneo local, así que será un gran año para él. Está Gastón Arcieri del otro lado, así que lo saludo, Nacho Genovart, aquí en la mesa de Dispor Radio. Gastón, ¿cómo te va? Buenas noches.
8: Hola Nacho, ¿cómo estás? Buenas noches, muy bien.
7: ¿Todo bien? ¿Todo tranquilo?
8: Sí, bien, por suerte.
7: ¿Nervioso para el jueves? ¿Estás tranquilo? ¿Ya pasó lo más complicado que era la Copa?
8: Sí, a ver, no. Nervioso no, por el partido de fútbol en sí no. Quizás un poco preocupado por el nivel mediático que está teniendo el partido de jueves en sí. Pero después, con tranquilidad en cuanto al juego, al plantel, que está muy bien. Pudimos tener una semana de trabajo que no lo veníamos teniendo hace mucho, después de lo que es Copa Libertadores, que veníamos jugando cada 3 días, así que en ese sentido, confiado y sabiendo que los muchachos siempre hacen un gran papel.
7: Dijiste, estoy preocupado por el nivel mediático que está teniendo el partido, sobre todo después de lo que pasó el sábado. ¿Crees que Estudiantes lo está llevando a un terreno en el que ustedes no están cómodos?
8: Y un poco sí, pero más que nada porque siento que es lo que ya nos está volviendo a pasar, lo que pasó en diciembre pasado cuando jugamos la final con ellos, donde también pasó algo similar, donde se jugó bastante fuera de la cancha el partido. Nosotros como club no nos gusta hablar de los árbitros, sabemos que ellos juegan su partido también y que muchas veces se pueden equivocar, como nos equivocamos todos, y las charlas que tenemos que tener y los reclamos los tenemos en el interno. Pero en diciembre nos pasó un poco eso, que hubo bastante medios involucrados en todo lo que tuvo que ver con la previa, y después a los 18 minutos del primer tiempo teníamos 4 jugadores amonestados. Habíamos hecho un buen partido y nos hacen el gol en un momento en el que teníamos un jugador lesionado en la cancha pidiendo el cambio, el arquero tirado en el piso y le tuvieron que pedir que se levante, cosa que no pasa nunca, que siempre lo atienden, y algunas cosas más que fueron pasando. Y lo que me preocupa es que intenten condicionar de alguna manera a los árbitros, que si bien lo dije hoy, estoy muy, contento con la designación porque son de los que considero los mejores árbitros del fútbol argentino. Nada, es un terreno en el que no nos gusta entrar a nosotros, la mediatización de los partidos, y creo que de alguna manera está pasando eso.
7: ¿Pero pasa solamente con Estudiantes?
8: A ver, creo que cada uno defiende lo suyo, y con Estudiantes en particular, después del partido que tuvieron el sábado, puedo llegar a incluso a entender que las quejas y demás, por un lado. Por otro lado, creo que es un club grande y que tuvo muchos éxitos deportivos en el último tiempo, que después de River y Boca fueron de los que más ganaron, entonces por perder un partido se salen a quejar, y bueno, es su juego. Nosotros también sufrimos varias veces muchos errores o polémicas, y nos callamos y seguimos adelante, entendiendo que el árbitro es una persona también y que se puede equivocar, como te decía antes, y bueno, del otro lado cada uno tendrá su forma de verlo.
7: Sí, es cierto el revuelo que ha tomado mediático y que se abren paraguas, viste, sobre todo también pasó en la previa del Racing Boca, después de lo que pasó el sábado se hablaba de Gariano, y Gariano terminó dirigiendo, creo que, me parece que estamos todos de acuerdo en la mesa, que dirigió un muy buen partido, prolijo, que no tuvo errores, que no hubo equivocaciones. Entonces a veces se abre de más el paraguas, pero te lo preguntaba por Estudiantes, por esto que decías de la final de diciembre, que ya les había pasado y que ustedes en 15 minutos habían tenido tantos jugadores amonestados. Yo no recordaba ese dato, pero ¿crees que también a ustedes los puede llegar a condicionar, digo, adentro de la cancha, al árbitro lo puede llegar a condicionar? No quiero hablar del arbitraje, no quiero que vos hables del arbitraje, porque entiendo tu postura, pero ¿que la postura de Estudiantes los puede llegar a condicionar a ustedes?
8: Y bueno, es un poco lo que siento. No sé si lo van a condicionar al árbitro, porque ellos, como te dije antes, si no es el mejor, es de los mejores árbitros de fútbol que tenemos hoy, pero el intento de condicionar sí lo veo. Es lo que, por lo menos, es lo que yo siento, y lo que puedo estar equivocado o no, pero es mi sensación, y creo que, si me lo preguntás, lo tengo que decir, porque me gusta ser sincero, y como no salgo a hablar de los árbitros, quizás en este momento, no estoy hablando de los árbitros directamente, pero es un tema que está en la mesa y que siento que ese intento de condicionar está.
7: Te hago la última sobre este caso y ya nos metemos en Platense, y nos metemos en lo que pueda llegar a pasar y en la actualidad, que es muy, pero muy buena, y de Palermo también quiero hablar. Pero viste lo que pasó el sábado, viste las imágenes, y te quiero preguntar sobre tu colega, tu par. ¿Qué opinas de lo que hizo Verón? De interrumpir adentro de la cancha, bueno, de las historias en el medio del partido, de... Hoy leíamos el fallo del informe de Herrera, que es muy grave el informe, y habrá que ver qué termina diciendo el Tribunal de Disciplina, pero en un momento, según Herrera, Verón le dice, te voy a matar, te vamos a matar. Lo tratan tanto Cayera como Angeleri de secanucas de AFA, bueno, un montón de cosas que son graves y que pueden suponer una sanción para el presidente de Estudiantes. Pero te lo quiero preguntar, no como Platense Estudiantes, sino de par a par, de Arcieri a Verón.
8: Sí, a ver, yo a Verón no lo conozco, no hablé nunca con él, y no sé ni siquiera cuál es su temperamento, su forma de ser. No quiero opinar de alguien que no conozco y de no haber estado en la situación. Lamentablemente sí fue grave, por lo que se vio, y habrá gente que se dedica a analizarlo, y si cabe una sanción serán ellos los que determinen cuál, y no puedo decir mucho más que eso.
9: ¿Vos hubieras reaccionado igual que él?
8: Creo que no, pero ya te digo, hay que estar en la situación después para reaccionar. Yo creo que no, y obviamente que se nota que la reacción no fue buena, y estoy seguro también, sin conocerlo, que si él después ve las imágenes seguramente estará arrepentido de lo que hizo, pero no, creo que no es forma de reaccionar.
9: Gastón, uno lo que ve en este último tiempo, sobre todas las cosas, entiendo que ustedes se juntan en el comité ejecutivo de AFA y estos temas lo plantean, o por lo que se vio la última vez se hablan estos temas de la cuestión arbitral. Ahora, se está hablando en este último tiempo como pocas veces, incluso dirigentes que hasta hace poco tiempo, o por lo menos siguen estando alineados con la conducción de la AFA, el caso de Nicolás Russo, que marcó sus diferencias con algún árbitro. ¿Cómo están viendo la cuestión arbitral? ¿Esto se está discutiendo? Porque cada vez son más los presidentes, estén de acuerdo, ¿no?, con la conducción de AFA, que salen a quejarse o a poner la guardia alta o a hacer planteos, a hacer reproches. ¿Cómo estás viendo esa situación?
8: No, que creo que está bien que se discuta dentro de ese ámbito, porque es donde se tiene que realmente discutir. Y nada, entre todos tendrán que, digo, y no me pongo en primera persona porque nosotros hoy no estamos integrando la mesa que toma este tipo de decisiones por un tema de posición en tabla del año anterior, pero deberán ver qué es lo mejor para seguir mejorando, ¿no? Obviamente, porque es algo que si está tan instalado es porque a mucha gente le debe estar preocupando y que hay que trabajarlo, que es la única forma de poder salir y de mejorar cosas.
9: Para entender una cuestión, Gastón, porque viste que siempre en la previa todos se mencionan que algunos piden árbitros y se trata de llegar a un acuerdo entre un dirigente y dice, este árbitro no me lo pongas, este tampoco. Normalmente cuando es un superclásico, siempre todos sabemos que, no sé, Boca a este no lo quiere, River a este tampoco, y se llega a un consenso. En este caso, por ejemplo, a Platense, que hoy le va a tocar el partido contra Estudiantes, va a estar Tello y va a estar Ramírez en el VAR, que son de los mejores considerados en el último tiempo, por lo menos Tello seguramente que sí. ¿A ustedes se les consulta en la previa, este árbitro te incomoda, te molesta, o no se habla de eso? Directamente se encarga la designación Beligoy, que es el miembro, digamos, en este caso del gremio de los árbitros y de la Asociación Argentina de Árbitros.
8: No, consulta no, y entiendo que tanto como lo dijo Verón y como lo considero yo también, este es un partido muy importante y creo que la designación de árbitros de este calibre es un poco pensando en eso, y como te dije antes, estoy incluso contento con esa designación porque me parece que es correcto.
7: Te quiero preguntar por lo que viene, Gastón, ya metiéndonos en Platense. Imagino que pese a la derrota en Copa Libertadores, también cómo se dio, termina doliendo, pero estás orgulloso del plantel que se armó y del cuerpo técnico con Martín a la cabeza. ¿Cómo sigue esto de aquí en adelante? ¿Qué planes tienen para el próximo año? Presupuestariamente incluso también, hace muy poco hemos hablado en otro medio y nos contabas cuánto era el balance presupuestario, cuánto proyectaban para el año que viene, pero ¿está a la altura de lo que esperabas ya este septiembre, casi octubre?
8: A ver, desde los resultados y desde los objetivos creo que estamos muy bien, que en nuestra primera participación en Copa Libertadores pudimos tener un papel más que digno y que sorprendió a mucha gente incluso, y nada, cumplimos ese objetivo. Copa Argentina estamos yendo por más y ya a esta altura es algo que pasó las participaciones históricas de lo que Platense había logrado hasta ahora, entonces también considero que estamos muy bien, y bueno, en el torneo local que nos costó y que tenemos que levantar y que tenemos que mejorar y que es una realidad, pero que bueno, entendiendo también que la triple competencia hace que muchas veces se complique y sea difícil incluso para nosotros, que es la primera vez que nos toca. Después, lo que es presupuesto y plantel para el año que viene va a depender mucho de los objetivos que quedan aún este año, sobre todo con la Copa Argentina, y si logramos meternos entre los ocho en el torneo local, y se armará el presupuesto en base a los torneos que tengamos que jugar el año que viene, sobre todo.
10: ¿Te preocupa el descenso?
8: No, me ocupa. No, es algo que no lo termine mirando para el año que viene, sobre todo, pero que bueno, hay que trabajar. Como todos, sabíamos que era un riesgo jugar una Libertadores con un presupuesto que no está quizás a la par de muchos otros que participan, lo sabíamos, pero nada, ahora hay que pensar en lo que viene y hay que ocuparse de eso.
10: Gastón Arcil, el que habla, presidente de Platense. Gastón, este domingo no, el otro, es el clásico, o uno de los clásicos que tiene Platense. ¿Se levantará la restricción para el público?
8: Y lo estamos trabajando fuerte para que nuestro público pueda estar presente. Tuvimos varias reuniones con Aprevide y bueno, creo que venimos en un buen camino y que vamos a lograrlo. No me quiero adelantar porque todavía no es definitivo, pero las conversaciones vienen muy bien, son positivas.
10: ¿Y si Argentino lo propusiera, aceptarían que tenga visitantes?
8: De ninguna manera. No.
7: Está plantado.
8: Sí, no hay ninguna chance, no hay ninguna chance porque no hay forma tampoco de que sea recíproco. Entonces, no hay forma de que yo pueda permitir que venga público de argentinos cuando después nosotros no vamos a poder ir a la cancha de ellos.
9: Claro, recordemos que el Comité de Seguridad de la Ciudad de Buenos Aires no permite el público visitante, entonces no puede haber reciprocidad en ese caso.
11: No va a pasar.
9: ¿Entendés igualmente que es una la idea es tener igual una continuidad de recibir público en la medida que ustedes estén dispuestos en determinados partidos? Porque uno ve los partidos del ascenso en este último tiempo, que incluso aunque no haya reciprocidad, porque por ejemplo Ferro le tocó ir a un montón de partidos de visitante y no puede recibir público, entiendo que a los clubes les hace bien económicamente, ¿no? Imagino que es muy distinto.
8: No, sí, seguro, y para nosotros es un ingreso extraordinario recibir visitantes, y nos viene muy bien para distintas obligaciones que tiene que cumplir el club, y eso está más que claro, pero lo vamos a determinar nosotros, lo fomentamos, porque es algo que también AFA lo quiere y lo ve bien, y cada vez que podamos lo vamos a fomentar, pero los partidos los vamos a elegir nosotros siempre como club.
7: Gastón, te agradezco por el contacto, éxitos para lo que venga, bueno, que tengan un gran partido, que no haya ninguna polémica el próximo jueves y que todo lo que se está hablando no influya en absolutamente nada.
8: Muchas gracias a ustedes, a disposición cuando quieran.
7: Abrazo grande. Gastón Arcieri es el que habló aquí en Doble Amarilla, presidente de Platense. Cada vez

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A partir de este momento, sincronizamos los relojes en las 6 a.m. Una mañana de jugada preparada. Y movimientos ensayados. Para que en las primeras horas del día, gritemos gol. Sean todos bienvenidos. Esto es Arriba Carajo, con Gastón Recondo.

tocando Sapio, la abriendo para Gauto, la tiene Gauto, Gauto que va metido por abajo, viene para Silva, Silva al fondo, atención, se viene Silva, levanta Silva, viene el arco, ¡cabezazo! Después de una jugada rápida en la izquierda, la armaron bárbaros con la llegada al fondo, el centro atrás para la Encina, que creo habrá sido la primer pelota en el partido que tocaba el hombre que recién se había metido en el juego, Gonzalo Encina, que llegó para meter la cabeza para sorprender al fondo de Estudiantes y en 38 minutos marcar el primero de la noche aquí en Florencio Varela. Después del buen toque, la llegada de Silva al fondo, el anticipo ante la salida de Muslera, no pudo González Pires en la línea y Platense sorprende a Estudiantes de La Plata por Lencina. En el Calamar se está metiendo en las semifinales de la Copa Argentina. Lencina dice, 1 para Platense, 0 para Estudiantes. Siguió el gol desde el banco de Palermo por la cabeza de Lencina.

0: Buen día, buen día. Buen día, Calamar. Qué tiempos estás viviendo, ¿eh? A la semifinal de la Copa Argentina para enfrentar a Atlético Tucumán. No será fácil, pero ya empieza a ser un equipo curtido para estar en las instancias decisivas del fútbol de nuestro país. Viene de jugar la final de 2023, de ganar la final de 2025, de jugar cuarto de final de Copa Libertadores, y por esto no pasó a semifinales. Y ahora es semifinalista de la Copa Argentina, con mucho mérito. Salió a comerle el hígado a Estudiantes. Desde el primer minuto le dijo a sus hinchas que habían viajado hasta Varela que confiaran, que ya se recuperaron esos jugadores del golpe ante Fluminense y que están para seguir compitiendo y que se pueden seguir ilusionando con tener un feliz fin de año. Estamos arrancando un viernes que nos trae el comienzo de la undécima fecha del torneo Clausura, con tres partidos. Uno de esos partidos lo van a jugar Boca y Unión hoy en la Bombonera, y tenemos dos plateas para vos. Estás escuchando desde ahora. Si las querés, nos tenés que dejar tu mensaje de audio a nuestro WhatsApp. Así participás del sorteo que vamos a hacer a las 9 de la mañana, como siempre. Tenemos dos plateas para que puedas formar parte de ese sorteo. Y al 11-36-31-1031, lo único que tenés que hacer es avisarnos. Es el mismo número en el que hoy vas a tener que votar entre Blade Runner y Rocky como la mejor banda sonora de la historia. Hoy es la final. Y también tenemos en el mismo teléfono, en el mismo WhatsApp, cinco pares de entradas para el Fan Fest de Messi el martes en Ciudad Universitaria, frente a River, desde las 12 del mediodía y hasta las 12 de la noche. 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Y serán cinco los ganadores. Todo eso está disponible para vos, desde ahora y hasta las 9. Acá, en Arriba, carajo.
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0: 6 de la mañana, 6 minutos en toda la Argentina. En Buenos Aires la temperatura 7 grados, 7 décimas, la humedad 92%. Javier Milei se reunió con Emmanuel Macron en el Palacio de Gobierno de Francia y hoy retornará al país. Los dos presidentes mantuvieron ayer una bilateral de 40 minutos que incluyó temas ligados a la inteligencia artificial, la seguridad y el comercio entre las dos naciones. En una segunda etapa, los mandatarios pasaron a un salón mayor donde esperaba un centenar de dirigentes y empresarios argentinos y franceses, entre ellos los 13 gobernadores que también viajaron con la comitiva a la capital francesa. Allí Milei fue consultado, entre otros temas, sobre el ajuste de las cuentas públicas en la Argentina. La oposición convocó a una sesión especial para rechazar el DNU de la Ley de Tierras y también tratar temas de morosidad y discapacidad. Los bloques opositores buscarán debatir el jueves 15 de octubre temas sensibles para el gobierno. Necesitarán para ello juntar 129 diputados para habilitar a la sesión, dar el quórum y mayoría simple para dejar sin efecto aquel decreto de Milei de diciembre de 2023 que incluye la sanción o la derogación de la Ley de Tierras. La fecha, además, 15 de octubre, coincide con la quinta marcha federal que convocan las universidades nacionales. Ayer, entre las 32 firmas, estuvieron 8 bloques del Congreso: Unión por la Patria, Provincias Unidas, el Frente de Izquierda, Encuentro Federal y otros minoritarios como la coalición cívica Coherencia, Defendamos Córdoba y Primero San Luis. Los bancos de todo el país permanecerán cerrados durante 5 días consecutivos cuando llegue el Papa, entre el viernes 6 y el martes 10 de noviembre. La medida es excepcional y fue adoptada en el marco del operativo de seguridad y logística que se prevé por la visita oficial del Papa León XIV a nuestro país. El esquema de cierre comenzará con la celebración del Día del Bancario, luego en Palma con el fin de semana y los feriados decretados por el Gobierno Nacional, uno solo a nivel nacional, los otros en Ciudad de Buenos Aires y provincia, pero también afectará al día a día bancario. Luego de esta suspensión inédita en la atención presencial en sucursales, la actividad financiera retomará el funcionamiento el miércoles 11 de noviembre. En Salta, el gobierno local confirmó que desdoblará las elecciones provinciales en 2027, con el mes de mayo como el más probable por ahora para ir a las urnas. Con esta medida se suma Salta a un nutrido grupo de provincias como Corrientes, Santa Fe, Tucumán y Chaco, que ya decidieron alejar sus comicios locales de los presidenciales. La tendencia de desdoblamiento representa un revés para la estrategia electoral de la Casa Rosada, que busca unificar las fechas para beneficiar a sus candidatos. El ministro de Gobierno Provincial de Salta aprovechó para sostener que el actual gobernador Gustavo Sáenz está habilitado legal y constitucionalmente para competir por la reelección. En Brasil, hablando de elecciones, se canceló el debate presidencial ayer ante las bajas de Lula da Silva y Flavio Bolsonaro. Son los dos principales candidatos para la primera vuelta electoral de este domingo, que boicotearon el programa de la cadena O Globo, que se terminó suspendiendo. Quedaban solo 3 candidatos para debatir, pero hubo además 2 fallos judiciales que cuestionaron el contenido del debate y el recurso de mostrar la silla vacía del presidente actual. Lula prefirió dar una entrevista a medios alternativos, que fue seguida por más de 1 millón de usuarios en YouTube, y el ultraderechista, hijo del condenado Jair Bolsonaro, Flavio Bolsonaro, también optó por una conferencia virtual que llegó a tener 500,000 de visitas. Casi todos los pronósticos anticipan que habrá balotaje. Hoy viernes 2 de octubre, el dólar oficial llega a 1.545 pesos para la venta en el Banco Nación. El dólar blue, 10 pesos más arriba, en 1.555 pesos. Y el dólar turista, el cálculo con tarjeta para usar en el exterior, llega a 2.008 pesos. Está despejado el cielo en Buenos Aires. Tenemos por ahora la mañana más fría de toda esta semana, con 7 grados 7 décimas, humedad del 92% y presión de 1016.8 hectopascales. Hay viento soplando del sudeste a 4 kilómetros la hora. Se espera hoy igualmente buen tiempo y una máxima de 17 grados con sol durante la mañana, un poco más nublado hacia la tarde y noche. Llegan las lluvias mañana sábado, ya en la madrugada, con tormentas aisladas y lluvias que serán presentes durante toda la mañana, empezando a mermar la caída de agua en el mediodía. ¿Sí? Ya la tarde sería sin lluvias en Buenos Aires, con temperaturas mañana sábado entre 11 y 18 grados. El domingo baja un poquito la temperatura para la mañana, la mínima será de 10, pero se recupera con el sol y llegará a 20 la temperatura máxima este domingo. Lunes, martes con buenas condiciones y además mínimas más altas, entre 12 y 13 grados, y máximas que tocarán los 23. ¿Eh? Después volverá a bajar la temperatura, pero aprovecharlo porque seguramente el lunes y martes tendremos días un poco más agradables, más primaverales. Hablamos del tránsito en este viernes, seguramente con mayor caudal de autos en un ratito y especialmente en la vuelta. En la mañana, por ahora, el incidente vial más importante sucedió en la la avenida Gaona y el cruce de la calle Chivilcoy. Esto es Gaona, el 4400, casi justo en la esquina. Todavía influye en el tránsito de Chivilcoy porque se cruzó un auto, se subió a la vereda, había perdido el control su conductor, junto a un acompañante, los dos de nacionalidad china, quedaron demorados después de un control de alcoholemia que dio 1.8 positivo. Así que, por supuesto, además del operativo policial que se llevó a cabo en el lugar y el trabajo del SAME, todavía no se removió ese auto que quedó subido a la vereda e incrustado contra un local sobre Chivilcoy en el cruce con Avenida Gaona. Van a encontrar algunas demoras en la zona, muy transitada más Gaona habitualmente. En los accesos por ahora no hay grandes inconvenientes, algunas demoras en Camino Negro para llegar a Puente La Noria y en el acceso este, en la zona de Ituzaingó, también obviamente tomando esta vía para llegar a la ciudad de Buenos Aires. Después, los accesos no presentan inconvenientes por ahora, subtes, premetro y los trenes operando con normalidad.
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Buen día, buen día. 6:15 de la mañana. ¿Quién toca los cables? La verdad. No, la verdad. Saca el cable del micrófono. Porque acá hay que apretar un botón para desconectarlo. ¿Quién desconecta tocando el botón? ¿No? Estábamos hablando y no salía al aire. Digo, ¿qué pasa que no anda el micrófono? Y no anda el micrófono porque no estaba conectado. Ahora, ¿cómo salió la apertura? Vaya uno a saber. Un milagro. Un milagro. Bueno, no es un milagro lo que consiguió anoche Platense, pero si es inédito, nunca había alcanzado las semifinales de Copa Argentina. El equipo hoy dirigido por Martín Palermo, que sigue haciendo historia. Y que volvió a Platense. ¿Viste que dicen las segundas experiencias nunca son buenas? Bueno, en este caso, Palermo, que había dejado la vara alta con aquella final en el 2023 entre Rosario Central de la Copa de la Liga, ahora se encuentra en semifinales de Copa Argentina, dejó una muy buena imagen en la Libertadores, mereciendo pasar a Fluminense, y se le escapó por muy poquito, y le queda sumar, porque lo necesita en el torneo local, pero ahora enfocarse en Atlético Tucumán. Dos plateas para Boca Unión esta noche tenemos. Y además, 10 pares de entradas, o sea, 5 ganadores para ir al Messi Fan Fest del próximo martes. A las 8 se juega el partido en el Monumental. Y ahí están todas las entradas agotadas. Pero después hay un festival que se ha organizado, que va a abrir sus puertas a las 12 del mediodía. Queda enfrente al Estadio Monumental del otro lado de Lugones, ahí en Ciudad Universitaria. Es un predio donde entran más de 30.000 personas y donde habrá todo tipo de actividades, juegos, presencia de ídolos a los que vas a poder ver de cerca y, por supuesto, la pantalla gigante para seguir las alternativas del partido y sentirte cerca de Leo. Él sabrá que mucha gente que no pudo entrar al estadio, o porque no había más entradas, o porque no podía pagar el valor de las mismas, sí pudo ir ahí. Son entradas que están en 30.000 pesos cada una, y que la gente ya puede...

0: vaya si lo fue. Buen día, Fer, ¿cómo anda?
1: Buen día, muy bien, aquí estamos.
0: Acá viendo con asombro el último puesto de Colapinto, la segunda prueba libre en Malasia, en el Gran Premio de Bahrein. Ya explicamos por qué. Buen día, Chita.
2: Buen día, Gastón. Sí, la verdad ha tenido un desempeño que al menos llama la atención, porque tampoco en la práctica a uno le fue bien. Fue 19º a 3 segundos. Aquí es 22º a casi 6 segundos de la punta de Leclerc. Y con un Gasly que está 10º a 1 segundo. Así que evidentemente hay algunas cosas que están probando. Hay que contar que en la madrugada nos enteramos que además de la sanción de 5 puestos va a tener una sanción adicional de 10 puestos más, porque es la quinta vez que cambia el motor. Entonces se suma a la pena anterior.
0: ¿Y por qué lo cambia otra vez?
2: Y quizás porque tiene alguna falla en el desempeño o alguna cuestión que quiere cambiar de aquí a los siguientes grandes premios.
0: Esta es más de Alpine, ¿no?
2: Que claro, sí, ¿no? Claro.
0: Así que va a largar último, casi último, porque hay otros que también reciben sus penalidades.
2: Sí. Limblad va a tener 10 puestos, por ejemplo.
0: Por eso.
1: La quali la hace igual.
0: Sí, claro.
2: Sí, sí, la hace en las mismas condiciones. Si puede, o sea, si puede seguir pasando de fase, lo hará, porque la sanción es una vez que termina la clasificación.
0: Va a llover mañana, lamentablemente. A los que vayan caminando a Luján, va a llover hasta las 3 de la tarde, va a llover. Háganse la idea. Y aquellos que puedan, si van con apoyo, en el micro apoyo, manden un par de zapatillas y un par de medias secas, y en la parada de La Reja o Rodríguez, donde los agarre, después de las 3 de la tarde, se secan los pies, dejan lo mojado, se ponen lo seco y siguen, que va a estar la Virgen esperándolos. Porque los espera a todos por igual la Virgencita, ¿eh? A no creer que alguno tiene coronita. Son todos iguales. Cada uno va con su historia y con sus necesidades. Algunos a pedir, otros a agradecer. Otros a vivir la experiencia. Todo vale. Para la Virgencita somos todos igual de importantes. Otro que pierde el control del auto y choca autos estacionados. La verdad, esto es en Villa Crespo. ¿Cómo puede ser? ¿Cómo puede ser? Se subió a la vereda. Ah, en Floresta hay otro.
1: En Floresta fue el que contamos del cruce de Chivilcoy y Gaona. Era de dos ciudadanos chinos que estaban alcoholizados.
0: Y después hubo un episodio en Salta, en Cerillos.
1: Sí, ahí es una persona de más de 80 años que se descompensó, perdió el control del auto y justo había mucha gente en la vereda.
0: Claro.
1: Y hubo 13 afectados, heridos.
0: Ninguno muerto.
1: No.
0: Pero él, Julepe, con chiquitos, estaban ahí esperando en la vereda, haciendo la fila para entrar al lugar, pero el auto venía por la vereda, venía directo por la vereda, y lo frenó un cantero, pero llegó a impactar gente. Hay chiquitos que salen gateando de la escena, mucho chiquito ahí, un milagro, otro milagro. Así que tenemos un choque en Chivilcoy y Gaona. Otro en Villa Crespo. Y esto que contamos en Salta, en Cerillo, ya nos dirán nuestros amigos salteños dónde está ubicado este lugar. Y bueno, de ahí viene la Virgen de los Milagros, ¿no? Bueno, cada vez más confirmado que lloverá el miércoles desde muy temprano. Y esto hay que mirarlo con atención porque el 6 a la noche es la despedida de Messi. Ojalá que aguante el tiempo y que se largue a llover después de que la gente se haya ido de la fiesta de despedida de nuestro número 10. Explícame la desesperación por saber quién va a usar la 10 después de Messi. Me da depresión imaginar que tenemos que buscar un nuevo

0: jugador para llevar ese número en la espalda?
1: La conferencia de prensa post partido de Scaloni fue entre preguntarle por la continuidad y preguntarle quién tenía la 10. Al menos, habíamos contado con Nacho Genoval, que estábamos haciendo el post partido, al menos 6 y 5 preguntas sobre el mismo tema.
0: Tenemos que pensar en cuál puede ser el antídoto a la depresión que nos va a agarrar el martes. ¿De qué manera encaramos el miércoles a la mañana? O el martes vamos a estar movilizados por todos lados y nos lleva puesto la información. El miércoles, una vez que haya pasado todo... Bueno, ¿está hablando con la Pinto?
1: Sí.
0: Está hablando con la Pinto. A ver qué está diciendo después de esta segunda prueba en la que quedó último y acá no hay penalización. Acá es simplemente que fue mucho más lento que el resto.
2: Uno y en todo el estúpido dos, así que nada, obviamente mucho por seguir aprendiendo y por seguir trabajando, pero el ritmo en la estúpido dos fue bastante bueno, así que nada, hay que intentar avanzar, ¿no? Avanzar el domingo, tener un buen ritmo, el sábado obviamente está un poquito perdido con la penalización, así que intentaremos enfocarnos en el domingo y avanzar en la carrera.
3: ¿Vas a hacer una vueltita con el neumático blando? Por eso te divierte, rápido.
2: Sí, me divierte, pero no preparé nada de quali. Así que nada, no estamos enfocados en eso, obviamente, porque no es lo que... No tengo quali este fin de semana, el largo último igualmente, así que con los 15 puestos. Así que nada, hay que enfocarse en la carrera, en tener un poquito mejor ritmo que los demás y lo podemos maximizar un poco más que el resto, seguro vamos a ir para adelante, que es el objetivo.
0: Bien, o sea...
1: Va a esconder.
0: Más que esconder, a ver, es verdad, decís, bueno, está perdido. Si tiene que largar 15 puestos detrás de lo que consiga, tiene que salir sexto para salir 21.
1: Claro.
0: O sea, y es improbable que quede sexto en la grilla a partir de las qualis de mañana. Sí que mañana algo va a intentar exigirse, ¿no? Para medirse de cara al domingo. Y el domingo, a medida que los demás le vayan abriendo la posibilidad, es una pista que permite el traspaso.
1: Rectas largas. No es de nueva generación, sino de generación intermedia. Tiene, lo que quiere decir eso es que tiene sectores anchos que permiten que haya dos autos en una misma tirada, tiene recta larga, tiene lugares de sobrepaso. Bastante aptos para lo que es el overtake. Lo que me dio la impresión de lo que dijo es que va a apostar, y en tanto la práctica 3, evidentemente en esta también lo hizo, porque habló mucho del ritmo de carrera y no tanto de la velocidad, sino de las vueltas ni de las vueltas rápidas. Evidentemente lo que están probando es estrategia de carrera directamente. Por eso, mientras otros están probando vuelta rápida, hay tanta diferencia.
0: Bueno, ahí está Colapinto. En Malasia, Gran Premio de Bahrein. No, Malasia es un país, Bahrein es otro. Y en la carrera es en Kuala Lumpur, la capital de Malasia. Pero la fecha corresponde al Gran Premio de Bahrein, que por cuestiones de seguridad internacional es que no se pudo disputar a comienzo de temporada y es una fecha que se recupera ahora. No pierde la denominación de Gran Premio de Bahrein, pero se disputa en Malasia. No estamos locos. Bueno, ¿quieren o no las plateas para ver a Boca? ¿Quieren o no las entradas para el FanFest de Messi? Prepárense para el Mundial de Bandas Sonoras. Hoy el teléfono a Dani lo va a tener loquísimo. Pero bueno, el WhatsApp es uno solo, el 3631-1031.
4: La mesa querida de arriba, carajo. Que tengan un muy buen día acá, Federico de Floresta, volviendo del trabajo, yendo a descansar un ratito. Quería participar por las entradas para ir a ver a Boca. Muchísimas gracias y tengan una excelente jornada. Un abrazo grande para todos.
5: Buen día, Gastón. Buen día, mesa. ¿Cómo está? Juan de Banfield habla, el bostero número uno. Gasti, qué bien me vendría las entradas para ir a ver a Boquita, Gasti. Para ir con mi nene. Nada, aprovechando la semana que viene mi cumpleaños, sería un regalo enorme. Así que nada,
0: pero dame la suerte,
5: que tengan un lindo viernes para todos. Y arriba, carajo.
6: Buen día, Gastón, buen día, equipo. Andamos, Ariel y Marcelo de Chaibó, o sea, Capital Federal. quiero participar por las entradas para ver a Boquita, para llevar a mi hija y a mi señora que conozcan la Bombonera. Saludos, buen viernes, buena vida, chau chi.
7: Buen día, Gastón, soy Diego de Hurlingham. Estoy con mi señora, la vine a buscar como todas las mañanas. Y me encantaría participar por las dos plateas para ir a ver a Boca con mi hija. Abrazo grande.
8: Hola, buen día, Gastón. Buen día. Buen día, Mesa. Bueno, ya vamos para participar de las entradas para ver a Boca. Y voto la canción de Rocky para que gane. Bueno, muchas gracias, saludos.
9: Buen día, arriba, carajo. Soy Sergio Urbano. Llamo para participar con las plateas de Boca. Buen fin de...
10: Buen día, Gastón. Soy Manuel de Lonchán. Bueno, contento por Platense. Ganamos. Yo soy de Boca, pero mi nieto es de Platense, ¿viste? Tiene categoría 20. Y a Luca, mandarle un saludo grande a ese calamar divino. Muy buena la radio, Gastón. Voy por las entradas.
11: Hola, buen día, Gastón, Nachita, Rufa, ¿cómo andan? Bueno, quería participar por las entradas para ver a Boca. Mis últimos documentos, 802, y quiero dejar mi voto para Rocky. Saludos, buen fin de...
0: Pará, que todavía no empezamos la final. Esperá, no se puede votar de antes. El martes que viene, el partido entre Argentina y Benín se jugará a las 8 de la noche. Y será el último partido de Messi con la camiseta argentina, esa camiseta especial que se ha diseñado y que se ha anunciado ya y que está a la venta, que se usará por única vez. El mismo martes, a las 12 del mediodía, enfrente a River, en Ciudad Universitaria, ¿sí?, en el campo de deportes de Ciudad Universitaria, ahí enfrente, va a estar la sede del FanFest AFA, que va a llevar el nombre de Gracias Leo. Es una experiencia integral pensada para acompañar y celebrar junto a los hinchas esta jornada tan especial de la selección argentina y la despedida de nuestro querido capitán Lionel Messi. Empieza a las 12 del mediodía y termina a las 12 de la noche. Los que vayan ahí van a poder disfrutar de música, entretenimientos, gastronomía, juegos, experiencias interactivas. Va a haber artistas. Escuchen esto. Va a estar tocando en vivo Capanga a las 6:30 de la tarde. Va a estar tocando en vivo la T y la M cuando falte media hora para el partido. Mientras tanto, siempre música que te acompaña. La conducción del evento la va a llevar adelante el vasco Sergio Goycochea. Va a haber la posibilidad de interactuar con el público por parte de Goico. Le vas a poder patear penales a Goico con premios, ¿sí? Con premio, no es que le pateo a Goico y si le hago un penal me llevo el honor de haberle hecho un penal a Goico. No. Con premios. ¿Sí? Van a estar todos los sponsors que apoyan oficialmente a AFA con sus stands y con sus actividades y con sus regalos. Va a haber una oportunidad para sacarte una foto con la Copa del Mundo. La Copa del Mundo, conseguida en Qatar 2022, va a estar ahí exhibida para que aquellos que vayan a ese FanFest AFA se puedan llevar el recuerdo en la imagen. Después, bueno, habrá inflables gigantes para los más chiquitos, de todo. Va a haber una zona de comidas con toda la propuesta gastronómica bien variada. Es decir, podés ir a pasar el día y el tiempo se te va a volar. Y de alguna manera vas a sentir que estás ahí también. Del otro lado de las tribunas habrá 86.000 personas adentro del Monumental, y afuera, a 200, 300 metros, que es donde está este campo de deportes, habrá otros tantos miles entre los que puedes estar vos. Ahí te estamos invitando. Tenemos 5 pares de entradas para invitarte. El valor de la entrada, si no llegás a ganar el sorteo y se te ocurre ir y llevar a tu pibe o ir vos, qué sé yo, sale 30.000 pesos. Va a haber una transmisión en vivo de los chicos de Párense de Manos, que van a estar ahí también. Así que hay historias que no terminan, solo cambian de escenario, dice este FanFest AFA llamado Gracias Leo. De esto se trata y será el mismo martes, el mismo día en el que desde las 9 de la mañana arranquemos con la transmisión de D-Sports Radio directamente desde el Estadio Monumental. Esto se suma a las dos plateas para ver a Boca, por supuesto. Así que hoy tenés razones de sobra para dejar tu mensaje si querés en nuestro WhatsApp.
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13: Buen día, arriba carajo. Un saludo para todos. Un saludo ahí para Gastón, acá lo escuchamos con Walter, compañero de trabajo, todas las mañanas. Quiero participar por las entradas para ir a ver a Boca. Gracias, abrazo.
14: Hola, buen día Gastón, arriba carajo. Llamo para participar por las entradas para Boquita. Hoy yo te voy a dar un parcial de Derecho Público, Provincial y Municipal en la Universidad del Oeste, pero bueno. Si cerré la entrada, nunca la vio juicio, un ausente de nada.
15: Hola, buen día, hermoso viernes, ahora Recondo. Todo bien, hermoso viernes, aparente hermoso viernes. Soy Fausto de Merlo, obvio que quiero ver a Boca. Boca, Boca, vamos Boca, vamos por todo, y contra todo, vamos Boca. Y bueno, lo de Messi, tristeza, uno que se crió con él, no, no, trato de no ver videos, no asimilarlo, creyendo que no viendo, cree uno que no va a pasar, pero bueno, de a poquito le irá asimilando. Vamos Recondo, arriba carajo.
16: Buen día, arriba carajo, arriba, arriba, que viernes. Con todo tipo de actividades. Buen día a todos, buen día Mesa. Quiero participar por las entradas para ir a ver a Boquita. Vamos, Boca, Boca. Soy Claudio de Marcos Paz.
17: Arriba carajo, buen día Gastón, ¿cómo le va? Soy Alberto de Avellaneda, quiero votar por la entrada de Boca, por mi Boquita de hoy y por la despedida de Messi, por la entrada que hay de Messi.
0: No vamos a dar abasto con tantos sorteos. ¿Cómo estará el tiburón? ¿Dónde estará Emiliano? ¿Habrá llegado a Pamplona? ¿Estará en la escala en Madrid? Vamos a preguntarle. Buen día, Emi, ¿cómo va?
18: Buen día. Hoy me pasó de todo y lo que está pasando, estoy encerrado en un baño.
0: ¿Cómo?
18: Fui antes de viajar, me decía que estoy metiendo un amigo de la asistencia de Madrid y hace 10 minutos estoy acá en el baño, encerrado.
0: ¿Pero por qué estás encerrado en el baño?
18: Porque me van a hacer pichín.
0: Está bien, pero ¿y que no puedes salir ahora?
18: No, salió toda la gente de la cancha. No en una dirección única, en varias direcciones.
0: No, pero espera.
18: ¿Se entiende?
0: Para, vayamos por parte. Primero, estás en Madrid, todavía en la escala. Te bajaste, sí. Te bajaste del avión, te dieron ganas de hacer pichín, te fuiste al baño.
18: Sí.
0: ¿Pudiste hacer pichín, sí?
18: Sí.
0: Bien, listo.
18: Entonces, no, no,
0: listo. Gráficos. Y ahora, espera. ¿Y hay una persona que te asista ahí o estás a la buena de Dios que entre alguien al baño y se entere que estás ahí adentro?
18: Estamos, amigo. Una persona que trabaja para el aeropuerto y sí, claro. Para con las asistencias de la gente. Claro. Pero esto no empezó aquí.
0: Ah, esto no empezó.
18: Empezó a hacer.
0: Ah, empezó.
18: En Buenos Aires.
0: En Ezeiza.
18: Llegué a Ezeiza y no tenía el pasaporte. Me equivoqué el pasaporte.
0: ¿Cómo no tenías el pasaporte?
18: Me olvidé, Gastón. Nunca me pasó en la vida. Y entregué tenía la visa de Estados Unidos, el anterior.
0: Sí. Escúchame, espera, ¿y qué hiciste? ¿Mandaste a alguien corriendo a buscarlo?
18: No, es un express.
0: Te hiciste un express ahí en Ezeiza.
12: Ah, bueno, te quedó actualizado, Emi, con la foto.
0: Te salió $200.
18: No, 330.
0: ¿$630 dólares?
18: 330.
0: ¿$330?
18: $330.
0: Te hiciste el express y viajaste con ese, así que ahora tenés ese. Ah, 330 mil pesos, sí, $200. Son $200. Pagaste $200, te lo hicieron express, pudiste viajar, ahora tenés un pasaporte más nuevo, con un vencimiento más lejano.
12: El otro quedó acá.
0: El otro quedó acá, sí, está salvo, no es que lo perdió. Lo pasé, el otro ya
18: no se
0: tiene
18: una habitación.
12: En tu habitación quedó.
0: Bien, bueno. Pero
18: el color automático sigue sonando.
0: Pero no sirve para nada. Ya está, ese quedó obsoleto. El que sirve es el que tenés encima, listo. La joda te salió $200.
18: Subí.
0: Sí.
18: Me acompañaron muy bien. Y cuando estaba en el avión, así en el avión, era uno chiquito, pasillo, no se reclinaba, no se levantaba la más grande, de la manita acostado.
0: ¿Y?
18: Y bueno, tuve 11 horas sentado.
0: 11 horas
18: sentado. No me levanté, ¿no?
0: Pero
18: no me podía levantar.
0: Pará, ¿y si alguien de costado quería ir al baño, cómo hacía?
18: No podía levantarme. Te saltaba.
12: Claro.
18: No, el de lado no estaba. Por suerte me dieron la pasillo y solo el lado. Pero muy la gente esta vez no fue tan solidaria, salvo un señor que me veo que tenía problemas y me ayudó.
0: Bien.
18: Después, muy corto. Bueno, llegué a Madrid, 3 de la mañana puntual, me voy a con el asistente en ese momento, que no es este señor que me acompaña ahora, y viene una señora y me dice, ¿dónde estás? Volvé a dar la cara. Yo me di vuelta, digo, ¿qué pasa? ¿Eh? Volvé con mi hija. ¿Qué le pasa? Se confundió por encima, se confundió con un chico de Uruguay. Se cree igual a mí, y bueno,
0: bastante explicaciones tenés que dar en la vida como para que encima te hagan cargo de lo que no es tuyo.
18: Por eso. Bien. Así que, bueno, después de tener VIP y ahora estoy acá, yo no salí todavía, me estoy esperando, me espero el vuelo casi.
0: Bueno, está bien, pero ya hiciste pichina. Ahora lo que tenés que hacer es cambiarte completo y poder arrancar. Subirte del sillonca. Bueno, escucha. Pero pará, ¿y ahora tenés cuánto tiempo hasta Pamplona?
18: Una hora de viaje.
0: Bueno, bien. Cortito. ¿Y te espera Joaquinito?
18: ¿Quién? Sí. Joaquín solo.
0: Joaquín.
18: Sin la novia.
0: ¿Por qué?
18: Porque la novia estudia.
0: Ah, no nos asustes, Emiliano. No nos asustes, que acá somos team Romina.
18: Sí.
0: Ahí lo están.
18: Bueno,
0: hace tranquilo, Emi, hace tranquilo. Hace tranquilo. Dale, abrazo. Dale, abrazo, amigo, abrazo. Ahí está Emiliano en el baño del aeropuerto de Barajas.
12: Es complicado, le toca.
0: ¿Cómo se va a confundir de pasaporte? Lo único que importa ahí es el pasaporte. Después, si lleva la ropa, da igual. Lo que tiene que llevar es el pasaporte.
12: Sí. El otro le queda ahora con los sellitos.
0: Se equivocó de pasaporte. Sí. Se llevó el que tenía la visa de Estados Unidos, que ya no lo va a usar, al menos para este viaje, y dejó en su casa el pasaporte vigente con vencimiento habilitado para que pudiera salir. ¿Qué hizo? Se hizo el express ahí en Ezeiza. Y pudo viajar igual, pero con $200 a cuesta. Ay, Emi. Bueno, pero está ahora siendo asistido en el aeropuerto para poder subirse al avión a tiempo, no perder el próximo vuelo, la conexión, y llegar a destino, porque lo está esperando Joaquinito, y también la clínica de la Universidad de Navarra, ahí en Pamplona, para continuar con el tratamiento que nos permite seguir manteniendo la ilusión. Sí, de que esta enfermedad de porquería no avance y que en este tiempo la ciencia encuentre alguna otra pastilla que, así como pudo detener el avance de la enfermedad, también permita regenerar todo eso que este Parkinson atípico fue dañando en el cerebelo o desde el cerebelo de Emi. Habrá que seguir rezando. 7:45 de la mañana, 5 grados y 6 décimas la térmica a esta hora. No iba a ser este frío, Fer.
12: El viernes dijimos que era. Habíamos dicho en la semana que el viernes iba a ser el día más frío, ¿sí?
0: Sí. Y mañana.
12: Pero mucho.
0: Mañana no tanto frío, pero.
12: No, lluvia. Mañana no. La mínima de mañana es de, por ahora, 10 grados. El domingo baja otra vez un poquito más. Y ya lunes y martes tenemos 2 dígitos.
1: Lluvia mañana no.
12: O sea, sí.
0: Desde que venimos acá hasta las 3 de la tarde. O sea, desde que la gente arranca a caminar hasta las 3 de la tarde.
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19: Hola, buen día Gastón, buen día Mesa, ¿cómo están? ¿Todo bien? Habla Cristian de Pilar, me gustaría participar en las entradas. Un abrazo grande para todos, que tengan un lindo viernes.
20: Hola Gastón, hola equipo. Bueno, me gustaría ganar las entradas para ir a ver a Boca. Seguramente algún bostero amigo la va a recibir con mucho gusto. Y obviamente votar por Fútbol de Primera para la canción de las películas. Un abrazo, Lucho de Villa Porredón.
0: ¿Pero hubo una película Fútbol de Primera?
1: Debería.
0: ¿O era un programa de tele? Con algunas imágenes de cine. Cine. Y bueno, no, es Blade Runner de un lado, Rocky del otro. Ya viene la compulsa. Hoy es la gran final. Rocky y Blade Runner. Ya sé, van a decir Fútbol de Primera porque nadie vio la película de Harrison Ford. Pero nos vamos al 82 con Blade Runner y al 76 con Rocky. ¿Cuál será la preferida? Ayer Rocky tuvo que batallar mucho para eliminar a Volver al Futuro, ¿eh? Le ganó por una uña. 5 votos nada más tuvo de diferencia a su favor Rocky. Y hoy, bueno, llegó a la final Blade Runner. Ayer hablábamos con Danny Morgenstern, nuestro compañero en Teis Sports, que es fanático de las bandas sonoras y de John Williams, y no podía entender cómo ni John Williams ni Ennio Morricone habían llegado a semifinales. Bueno, la gente elige, ¿qué va a ser?
1: Claro.
0: Pero la gente sabe de música. Digo, no seamos sectarios. La gente siente y tiene su propio gusto, no, y elige en función del gusto.
1: Y además, si hay algo que vimos en el Mundial es lo lateral, función privada, de primera,
0: los cigarrillos.
1: Vamos los redondos, los cigarrillos. Sí. Hay mucho lateral más allá de lo que que la música de la película.
0: Y aparte está el cariño por la película misma, o por el protagonista, o por la historia, o por cuándo la viste y con quién la viste. Todo eso puede influir también a la hora de votar. Bueno, 2 plateas para ver Boca Unión esta noche. 5 pares de entradas, o sea, 5 ganadores para ir al FanFest AFA para despedir a Messi el martes que viene frente al Monumental en Ciudad Universitaria. Desde las 12 del mediodía y hasta las 12 de la noche habrá una fiesta nivel mundial de fútbol, con Capanga tocando en vivo, con la T y la M, con Goico atajándote penales, con los pibes de Párense de Manos haciendo un programa en vivo desde ahí, con todo tipo de juegos interactivos, con premios, con stands de los sponsors oficiales de AFA y de la selección. La verdad, no sé si no preferiría ir al FanFest y no a la cancha. Mira lo que te digo.
21: Hola, buen día muchachos, buen día Gastón y a toda la mesa. Bueno, le habla Daniel de Palermo. Quería mandarle un feliz día para todos los encargados de edificio. Para mí, obviamente, que también lo soy, todos los compañeros. Somos muchos los que estamos prendidos a esta hora, ya 6 y 7 de la mañana, y bueno, anótenme Gastón para las entradas para Boca, para el FanFest y para la cena en tu casa también que hay, que me dijeron. No sé si escuché bien. Un abrazo, chau chau.
0: ¿Cena en mi casa? ¿Para qué?
1: ¿Cuándo? ¿A qué hora?
0: No, avisá, si vamos. Puente de la Avenida San Martín hacia General Paz. Camión que pierde la rueda delantera izquierda, con lo cual queda estancado ahí en el carril derecho y hace lento el paso de los vehículos. Puente de la Avenida San Martín hacia Agronomía, hacia Comunicación,
2: claro,
0: hacia la General Paz. Bueno, ganó Platense anoche, le ganó 1-0 con gol de Encina a Estudiantes de La Plata. Y le ganó bien a Chita, se lo salió a ganar de arranque nomás.
1: Sí, el primer tiempo lo dominó, le quitó la pelota, intentó llegar. Quizás no concretaba tanto como lo que venía generando. Después Estudiantes niveló bastante en el segundo tiempo. Y una jugada prácticamente aislada, porque parecía que iban a los penales derecho. Pudo hacer que el resultado cambie a 5 minutos del final de tiempo reglamentario. Y un Platense que nuevamente está compitiendo, que nuevamente está en una fase definitoria y que también tiene chances desde ahí de poder tener otra consagración. Lo que han sido estos años para Platense.
0: No, lo que no sabemos es cuándo se va a jugar Platense Atlético Tucumán, ni tampoco Boca Banfield. La diferencia es que Platense y Atlético Tucumán pueden jugar tranquilamente en 2 semanas. Boca y Banfield no, porque en 2 semanas Boca va a estar jugando la ida en la Copa Sudamericana contra Vasco da Gama, 1 semana después la revancha. Si se mantiene la fecha para la final del 4 de noviembre, a Boca no le quedará otra que jugar el 28 contra Banfield, o 29, jueves. Se tendrán que poner de acuerdo. Si es que se sostiene el 4 de noviembre como fecha de la final, ¿por qué? Porque el 11 de noviembre juegan la Supercopa Argentina Estudiantes e Independiente Rivadavia. Y el 18, que es miércoles, ya estás en la previa de la final de la Sudamericana, que es el 21. Y si Boca le gana a Vasco da Gama, va a estar jugando ese partido. Entonces, te deja muy dependiente y tener que improvisar de un día para otro cuando jugar ese partido frente a Banfield. Todos los caminos conducen a que tendrá que ser ahí y mala suerte. Primero habrá una con un poco más de margen para elegir fecha y sede, y del otro lado tendremos que esperar un poquito más a que Copa Argentina nos informe ya oficialmente cuándo y dónde se juega. La final está prevista, repito, para el 4 de noviembre, pero todo puede cambiar.
1: Lo que sí me sorprendió mucho fue el nivel de Martín Barrios.
0: No, ayer, bueno, ya con Fluminense había sido una fiera en la mitad de la cancha. A mí, ¿sabes qué me sorprende? El nivel de Mendía.
1: Sí.
0: Boca tiene ahí a un central a préstamo que cuando juega por Cuesta contra Fluminense, figura. Ayer jugó por Nacho Vázquez contra Estudiantes, se lo comió a Guido Carrillo. Sí. Se lo comió. Y es valiente, va y juega el anticipo. Y
1: ataca.
0: Y conduce. Agarra la pelota y va cabeza levantada. A mí me dejó muy buenas sensaciones cuando lo vi contra Fluminense ahí en el estadio. Y ayer también siguiendo el partido por televisión. Hoy arranca la undécima, decíamos, con Independiente Instituto en Avellaneda. El puntero va al Libertadores de América, pone en riesgo la punta. Vélez juega con Platense justamente el lunes recién, que es el escolta. Hoy también juegan 9:30 de la noche 2 partidos. Independiente Rivadavia con Gimnasia y Esgrima La Plata, ya por la zona B. Y Boca con Unión en la Bombonera. Para Boca Unión tenemos 2 plateas. Y las vamos a regalar en 2 horas. Si las querés, tenés que dejar tu mensaje a nuestro WhatsApp. En el mismo lugar donde vas a tener que votar por el Mundial de Bandas Sonoras, que ya se viene. Y también nos tenés que dejar dicho si te interesan estas entradas, estos tickets para ir al Fan Fest de AFA para despedir a Messi el próximo martes. No será dentro del estadio, sino detrás. Ya arrancaron a votar, ya tenemos 15 votos. Y es cabeza a cabeza. En la previa, antes de que estén sonando al aire las 2 canciones, ya es cabeza a cabeza. Qué difícil va a estar hoy. Yo pensé que venía con el caballo del comisario. Pero siempre puede haber sorpresas.
3: Hola, ¿qué tal, Recondo? ¿Cómo estás? Hola, Gerardo de Lomas. Bueno, quería participar por las entradas para ir a ver a Boca. Sí, me encantaría ver si podría ir a verlo con mi hijo. Y bueno, ya que está, quería dejar mi votito. Difícil, porque la música de fútbol de primera me lleva a lo máximo. Muchos recuerdos, hermosos recuerdos, pero me quedo con Rocky. Vamos. Arriba, carajo.
0: Un abrazo grande. Habrá que estar muy atento con los votos, ¿no? Los tenés que escuchar entero, porque te ponen el guiño para un lado, pero doblan para el otro. Así que más tarea para Dani Martini, que no da abasto. Bueno, hay un choque en la autopista 25 de Mayo. Este lo teníamos, Fer, también. Están retirando a una persona.
12: En esta última hora,
0: ¿eh? Sí. Están retirando a una persona de la autopista, lastimada en su pierna izquierda. Es una mujer que entendemos iba arriba de una moto, ¿no? Pero se la llevan consciente de allí. Le duele, claramente que le duele. Tiene un corte en la pierna y se la tienen que llevar. Esto es autopista 25 de Mayo. Y te diría, y otra persona que tiene lastimada la parte trasera. Se ve que iban dos en la moto. Iban dos en la moto. Uno tiene un corte en la parte trasera de su pierna izquierda. Se rompió el pantalón y tiene allí la herida cortante. Y una chica que está lastimada en la pierna, pero con un corte en la pantorrilla, y por eso es trasladada por el SAME en este momento. Bueno, una mañana accidentada, claramente. Una mañana accidentada. Encima viene Tina Turner, la gran 7.
1: Que no mire, Fer, porque lo perdemos.
0: No mire, Fernando.
12: No hace falta mostrar.
1: Un zoom, ¿para qué?
0: Encima la moto está intacta. I'm a private dancer, dancer for money. ¿Cómo la queremos a Tina? Símbolo de una mina que siempre fue para adelante, que la pasó realmente mal, que fue víctima de la violencia de género años y años, y que pudo salir de eso. Y que fue amada por sus pares y muy celebrada por sus seguidores. Y aunque no fuera seguidor de Tina Turner, la ves y te cae bien. Y celebrás que haya podido reconvertirse y seguir hacia adelante con toda esa fortaleza, inspirando a tantas mujeres a salir adelante después de episodios desagradables. Bueno. No, decime que, acá dice Nelson camina Luján, decime que no van a mandar a Nelson Castro a caminar 60 kilómetros, que hará algunas notas en La Reja o Moreno o en Luján mismo. Te pido por favor, Nelson, Bueno, vamos al Mundial de Bandas Sonoras, por favor. Ha llegado el momento de la final, una final cabeza a cabeza. Empezamos. Esto es Blade Runner. Si nosotros le ponemos un diálogo cualquiera de la película, ustedes no van a saber ni de qué se trata, ni quién habla, si es Harrison Ford o quién, de qué trata la película, a qué escena corresponde ese diálogo, nada. Porque la verdad que creo que el 1% de la audiencia, con suerte, por ahí exagero, vio la película. O sabe de qué se trata. La original, ¿no? La del 82. Parece que para esa película Vangelis hizo esta música futurista, porque tiene rasgos de futurismo esa película. Claro, quedó arraigada entre nosotros como fútbol de primera, porque fue desde los comienzos este programa de los domingos a la noche la música que acompañaba cada presentación de los partidos que íbamos a ver entre las 10 y las 12 de la noche los domingos. En Canal 7, PC, en Canal 9 o en Canal 13, donde pasó la mayor parte del tiempo en pantalla. Del otro lado, en esta final, en el otro rincón, aparece Bill Conti. Son dos canciones que están grabadas en la sociedad argentina. Una porque es fútbol de primera, la otra porque está hecha para el argentino medio, para ese que se cae una y otra vez porque nos viven poniendo trampas, pozos, palos en la rueda, y el argentino no es de rendirse fácil. No es de decir, bueno, hasta acá llegué. El argentino va y se cae, claro que se cae. Te tropezás porque te hacen la zancadilla. Y te caes y te raspás la rodilla, los codos, las palmas de las manos, evitando lastimarte la cara. A veces no llegás a tiempo y un magullón en la cara te queda también. Pero si vos tenías un objetivo y lo tenías claro y sabías para dónde querías ir, 99 de cada 100 en la Argentina, y por ahí me quedo corto, por ahí somos 100 de 100, nos levantamos, nos incorporamos y vamos para adelante. Y encontramos a alguien que nos dé la mano y no vamos solos. Porque si hay algo que aprendió el argentino es a no rendirse nunca, como dice esta canción sin letra.

0: Así que ahí estamos, con Rocky de un lado y con Blade Runner o Fútbol de Primera del otro. ¿Cuál merece el título en este Mundial de Bandas Sonoras? 72 canciones empezaron. Solo dos llegaron a la final. Solo una se quedará con el reconocimiento como la mejor de la historia. ¿Será la de Vangelis o será la de Bill Conti? Depende de tu voto en el 36-31-103-1. Podés pedir las entradas para ir al FanFest en la despedida de Messi. Podés pedir las entradas para ir esta noche a la Bombonera a ver Boca Unión. O simplemente podés votar. ¿Cuál te parece que tiene que ganar este Mundial?
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0: 7 de la mañana, 5 minutos en toda la Argentina. En Buenos Aires la temperatura 6 grados, 5 décimas. La térmica más baja, 5 grados, 6 décimas. La humedad, 91%. La recaudación tributaria registró un crecimiento real del 4% en septiembre, impulsada principalmente por el impuesto a las ganancias y los derechos de exportación. Según los datos oficiales de ARCA, los ingresos totales del fisco durante el mes pasado alcanzaron los 21 millones de pesos. El incremento se explica por el pago del primer anticipo de ganancias que corresponde al periodo 2026 y también por el repunte de las liquidaciones exportadoras. Pese a este crecimiento general, el impuesto al valor agregado, el IVA, mostró su undécimo mes consecutivo de caída por la baja del consumo, con una contracción real del 5,4%. La desigualdad en la distribución del ingreso disminuyó levemente en el segundo trimestre del año, pero se mantiene por encima del registro interanual. Según el informe del INDEC, la brecha de recursos refleja que el 10% de la población más rica gana 13 veces más que el sector de menores ingresos. Además, este grupo concentra el 32% del ingreso total, mientras que el estrato más bajo solo recibió el 1,8%. El relevamiento oficial detalló que la mayor parte de estos recursos proviene de actividades laborales y que la brecha salarial entre varones y mujeres alcanzó el 26,3%. El directorio del Banco de Desarrollo de América Latina y el Caribe aprobó un préstamo de 145 millones de dólares para financiar la modernización de la línea B del subte en la ciudad de Buenos Aires. La iniciativa contempla una inversión total de más de 240 millones de dólares en una primera fase. Los fondos se destinarán a la adquisición de 29 formaciones nuevas con aire acondicionado, además de adecuar el sistema eléctrico y la renovación de vías y señalamiento. Con estas obras se buscará incrementar la capacidad del transporte, reduciendo tiempos de espera y mejorando la seguridad para unos más de 250 mil pasajeros diarios. Ahora Estados Unidos dijo ante la ONU que hay que frenar la tensión entre la Argentina y Gran Bretaña por las Islas Malvinas. La voz fue la del embajador de Estados Unidos ante la ONU, Mike Waltz. Al ser consultado sobre un eventual apoyo militar de Estados Unidos a Londres, el funcionario aclaró que esa decisión corresponde exclusivamente al presidente Trump. Las declaraciones ocurren luego de que el gobierno británico convocara a la embajadora argentina para protestar contra las sanciones y el arbitraje internacional que inició el gobierno de nuestro país. En respuesta a estas acusaciones, el ministro Pablo Quirno, el canciller argentino, defendió el reclamo citando resoluciones de Naciones Unidas que prohíben la explotación unilateral de recursos dentro de una zona de disputa. En Bolivia, el fiscal general Roger Mariaca fue detenido junto a otros 13 funcionarios acusados de integrar una organización criminal. Según explicó el gobierno boliviano, la red delictiva estaba destinada principalmente a proteger e incentivar el narcoterrorismo en el país. Los arrestos se produjeron tras la difusión de material multimedia del narcotraficante uruguayo Sebastián Marcet, quien aseguró haber pagado sobornos millonarios y ser amigo del abogado. El operativo ocurre apenas 48 horas después de que Estados Unidos le restringiera la visa al propio fiscal Roger Mariaca por sus presuntos vínculos con la corrupción y el tráfico de drogas. También es importante marcar que el fiscal está llevando adelante la causa contra Fernando Cerimedo, el asistente político que tuvieron tanto en la campaña Rodrigo Paz, el actual presidente, como aquí Javier Milei en 2023. Hoy viernes 2 de octubre, el dólar oficial se vende a 1.545 pesos en el Banco Nación, el dólar blue a 1.555 pesos y el dólar turista para gastos en el exterior llega a 2.008 pesos. Nos vamos a San Luis, allí en Villa Mercedes. Escuchás Dispo Radio en la FM 101.9, 8 grados para comenzar el día en Villa Mercedes, San Luis, y una térmica de 7 grados 7 décimas, una mañana ventosa que se va a prolongar durante la tarde también con fuertes ráfagas de viento que llegarán hasta los 70 kilómetros la hora en Villa Mercedes, San Luis, y por la noche llegarán tormentas fuertes en esa zona de la provincia puntana. Máxima de 24 grados para hoy y más lluvias durante la jornada de mañana, especialmente hasta el mediodía allí en Villa Mercedes, San Luis. Aquí en Buenos Aires tenemos un día agradable hoy, aunque es cierto, es la mañana más fría de toda esta semana. Cerramos este viernes con frío de 6 grados 5 décimas ahora, pero con una térmica de 5 grados 6 décimas, una humedad que sigue siendo alta del 91% y una presión que toca los 1016.8 hectopascales. Hay viento, sopla del sudeste a 6 kilómetros la hora. Ya amaneció allá por las 6 y media de la mañana, cada vez como siempre más temprano, y tenemos hoy visibilidad normal de 10 kilómetros. Se espera una máxima de 17 grados, habrá sol más por la mañana que por la tarde y buen tiempo en general. Después de pasar el frío, va a mejorar el viernes, se va a recomponer bastante bien. El sábado mañana ya arranca en la madrugada con tormentas fuertes, pueden ser aisladas durante gran parte de la madrugada y las lluvias se van a prolongar durante toda la mañana hasta el mediodía. A la tarde ya empezaría a mejorar en Buenos Aires con mínima de 16 y máxima de 18 grados. Mejor el domingo, que arranca frío con mínima de 10, pero después llega a los 20 grados de máxima y con sol. Lunes, martes también arrancamos la próxima semana con buenas temperaturas, agradable, templado, especialmente más el lunes que el martes, con sol y máxima de 23 grados. Hablamos ahora del tránsito en una mañana que también tiene muchas novedades. Te contamos más temprano un choque que se produjo en Floresta, en Chivilcoy y Gaona. Impactó un auto contra una vivienda. Esto tiene que ver con, bueno, un control de alcoholemia que después se confirmó, les dio positivo de 1.8 gramos sangre en el control que se le hizo a nivel policial. Esto tanto implicó al conductor como al acompañante de este auto que viajaba en Floresta por el cruce de Chivilcoy y Gaona y terminó incrustado contra un local. Todavía se trabaja con ese automóvil para removerlo del lugar y las dos personas de origen chino quedaron detenidas. También se produjo otro choque en Villa Crespo. Una camioneta chocó contra dos autos estacionados en Malavia entre Castillo y Loyola. Sumamos a esto información también de lo que sucedió en Autopista 25 de Mayo hace minutos, a la altura de Avenida Boedo, mano a provincia. Chocó una moto, dos personas iban a bordo de esta motocicleta, tuvieron que ser asistidas por distintos cortes y quedó cerrado un carril de Autopista 25 de Mayo, mano a provincia, altura Boedo. Así que estar atentos porque esto también puede generar inconvenientes. En el acceso oeste, un vehículo detenido con desperfectos mecánicos en el kilómetro 23, sentido a Capital, a la altura de Villa Tesey, deja también el carril izquierdo y el central reducidos. Se recomienda circular con precaución. Ya teníamos demoras en el acceso oeste, ahora se suma este incidente. Y General Paz, pasando autopista Richeri, mano al Río de la Plata, también fue protagonista o escenario de un choque entre un auto y una moto. Es General Paz, apenas pasando autopista Richeri, mano al Río de la Plata. Como nos marcaba un oyente, avenida, o mejor dicho, el puente que cruza la avenida San Martín, se lo conoce también como puente Julio Cortázar, allí en la zona de Agronomía, hacia General Paz, tiene demoras por un carril que está obstruido por la pérdida de un neumático de un camión que quedó varado allí justo en el ingreso, en la subida del puente de la avenida San Martín, mano a General Paz. Y más lejos de la ciudad de Buenos Aires, te marco otro inconveniente que tenemos durante la mañana de hoy. La Ruta Nacional 9 fue en la madrugada, a la altura del kilómetro 187, mano a Rosario, protagonista de un choque entre dos camiones. Dejó, bueno, material derramado en la ruta. Hay muchas demoras en la zona. A tener paciencia los que van hacia allí. Es mano a Rosario, kilómetro 187 de la Ruta Nacional 9. Por último, el transporte público, subte, premetro, sin inconvenientes. La línea Roca de Trenes en sus ramales con 66 Bosques vía Temperley circulan con demoras por una colisión que involucró a una persona en la estación de Lanús. El resto de los trenes, por ahora, operando con normalidad.
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0: Escuchá cómo te recibimos,
1: ¿eh? Ah, espectacular. Esta canción me hace acordar. Es tipo canción de. Especially for de adolescencia.
2: You. Sí. Clave de sol.
1: Para Kylie Minogue tenía 15 también.
0: Y
1: ¿no?
0: Jason Donovan.
1: Jason Donovan.
2: Tengo una duda si es clásico o casi clásico.
0: Es clásico.
1: Ella debería tener 18 o 20 años, no más. ¿No?
2: De la época que sea de Locomotion.
1: Ella en Australia. Tope de gama, ¿eh?
2: Está vigente todavía.
0: Esa Fabio es del 88.
1: Y ella tenía.
0: Y Kylie Minogue, era yo te digo.
1: Y debe ser de 68.
0: Es Sorry For You, espera, espera.
1: O del 65, no sé.
0: Kylie Minogue, esta la canción es del 88 y ella es del 68, 20 años tenía.
1: Muy joven era.
0: For you. Ahora ella nace en un suburbio de Melbourne. En mayo del 68. Esta canción es de noviembre. El 88. Más linda la canción.
1: Sí.
0: Y Jason Donovan también era del 88. Los dos tenían 20 años.
1: Jason Donovan para mí era tipo un Rick Astley. ¿O no?
0: Pero escuchá qué linda voz tenía para tener 20.
1: Sí.

0: está igual ahora. Estoy mirando.
1: Sacó, sí, sacó disco hace poquito.
0: Pero no, no, es quedó... Rick Astley, es un Rick Astley.
2: Sí, y aparte se quedó siempre haciendo series para televisión o películas para televisión.
0: Era.
2: No se movió de ahí. Pero con eso le fue bastante bien, sigue grabando.
0: Sí. Ahora tiene otras canciones esto. Que se llaman Too Many Broken Hearts. Esto es todo. Tiene uno de Navidad.
2: Con eso comen de por vida.
0: ¿Cómo pega la Navidad?
3: Pregúntale bueno. A María Carey.
2: Bueno, escuchá una cosa.
0: Sí, ¿qué pasa?
2: A María Carey, preguntale a Michael Bublé.
3: 6 millones por...
0: Bien,
2: ¿eh? Decirle a Michael Bublé.
0: Gente que la vio.
2: El otro día me encontré a Darío Lopilato.
0: Sí, ¿cómo anda Darío?
2: Bien, me hace reír mucho Darío. Y estuvo 4 días acá, Bublé, no se enteró nadie. Y...
0: Vino porque...
2: Necesito conocerlo, le digo.
0: Ah, claro, por uno
2: necesito sacarme una foto con él. Me dice, pero me hubiera dicho, estuvo 4 días acá. Aparte, si lo conocés... ¿Te enamorás? Digo, ya estoy enamorado.
0: Me tardo desde Lola.
2: Claro, no necesito que... Necesito sacarme una foto.
3: Lo sigo desde cemento.
0: Claro, porque vino a presentar Pepita la Pistolera.
2: Claro. Bueno,

0: Puente La Bruna para el otro lado. En vez de para el lado de la cancha, del otro lado. Con una pantalla gigante para ver el partido, por supuesto. Pero el partido es a las 8. Antes del partido va a haber todo tipo de acciones. Para los chiquitos, inflables gigantes. Música en vivo permanentemente con DJs. Los chicos de Párense de Manos haciendo un programa en vivo desde ahí. Va a estar tocando en vivo 6:30 de la tarde Capanga. Mirá. Y va a estar tocando en vivo a las 7:30 de la tarde, a media hora de que empiece el partido, la T y la M. O sea, tenés fiesta asegurada. Hacé de cuenta que pagás 30 lucas y tenés dos recitales en uno. Pero además tenés la oportunidad de patearle penales a Goico.
1: No, ¿en serio?
0: ¿No le querés? ¿Quién no le querría patear un penal a Goico? Y decir, y aparte con premio. Y hablando de premios, va a estar lleno de stands de todos los sponsors oficiales que tiene la selección argentina, que van a estar ahí dispuestos. De todo. Va a estar la Copa del Mundo, para que, la original, para que te puedas sacar la foto.
1: ¿En serio?
0: Con la Copa del Mundo. Claro, porque a cada campeón del mundo, la original no. O sea, ellos tienen una copa y después te dan una réplica oficial,
1: sí,
0: que es la que te queda a vos, ah, okay, como campeón. Bueno, esa réplica que no toca a nadie va a estar ahí para que vos te puedas sacar una foto con lo que tanto te emocionó hace 4 años o hace 40, ¿no?
1: Pará, y si vos ganaste 48, más de una vez, ¿tenés dos o tres?
0: Tres. Tenés una réplica por cada edición que seas campeón. Pero la réplica
1: oficial.
0: El otro
1: día, cuando España fue jugó contra Croacia,
0: es la réplica.
1: ¿Es la réplica o la original?
0: No, la réplica. La original ya está en la FIFA. Acordate que la original la tenía Di María y
1: sí,
0: Messi tenía la imitación.
1: La imitación que le había hecho una artista de Temperley o de por ahí.
0: Claro. Imagínate que al lado de Di María estaba toda la seguridad de FIFA. Llegó al pasillo que iba al vestuario y ya se la quedaron ellos. Y
1: ah,
0: te
1: no vuelven
0: la
1: a tenerla. No sé, tiene un año,
0: te
1: unos
0: dejan la
1: 4 años acá.
0: Te dicen que sí, pero. Te dicen que sí. Y vos,
1: a la noche
0: y vos
1: entra Tom Cruise colgado con unos arneses y se la lleva.
0: Vos elegís creerle. Y después, además de ese FanFest AFA, vos vas a tener la oportunidad desde las 12 del mediodía hasta las 12 de la noche de acompañar de esa manera al ídolo. Porque no entran más de 86.000 personas en el Monumental. Ya es un montón de gente, pero claro que hay mucha más gente queriendo abrazarlo. Y él va a saber quiénes están ahí afuera. Y no sé si no habrá una sorpresa al respecto. No sé. Salen 30.000 pesos las entradas. Y nosotros tenemos hoy 10 entradas para regalar. Son 5 pares entre todos los mensajes que nos lleguen. También tenemos 2 plateas para ver a Boca con Unión esta noche.
1: ¡Dios mío!
0: Así que si querés ir a la cancha, a la Bombonera, hoy 21:30, arranca la undécima. Y Boca con titulares recibe al equipo de Madelón. Y vos podés estar ahí otra vez invitado por D-Sports Radio.
1: Qué bueno, ¿eh?
0: Y además tenés para votar el Mundial de Bandas Sonoras, que en un ratito vamos a repasar con Rocky y Blade Runner o Fútbol de Primera, lo que vos prefieras. Así que en un ratito vamos a actualizar los resultados parciales y escuchar algunos de esos votos.
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3: Bueno, desde chico, verlo como un ídolo, como un ejemplo a seguir.
4: Nosotros tenemos un amor impresionante por él y va a ser para toda la vida así.
5: Un sueño que cumplí yo.
6: Que describe en un libro. 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
7: 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Yo lo disfruté al máximo. 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
0: Este es un spot que se grabó mostrando la camiseta que se va a usar el martes que viene, que cambiará el logo de toda la vida de las tres tiras por el logo de Messi. Por única vez, hay que entregar el logo, ¿no? Y lo entregan porque lo amerita la situación. Y son sus compañeros y su entrenador quienes le firman una camiseta para que se lleve de recuerdo, entre tantos recuerdos que se va a llevar el martes que viene. Algunos desde adentro del Estadio Monumental, otros desde afuera, desde este FanFest AFA al cual te estamos invitando. Y estaremos nosotros como D-Sports Radio desde muy temprano en la cancha, porque el partido es a las 8, pero la fiesta empezará muy temprano y todo lo que quieras saber. Qué difícil va a ser poner la cabeza en otra cosa el martes, sabiendo que es la última vez de Messi con la celeste y blanca, ¿no? Y en este tiempo, más contraste hace lo de Cristiano Ronaldo con Portugal, che. Más contraste. Ayer Portugal le ganó a Dinamarca en Copenhague 4-2.

0: ya sin Cristiano Ronaldo, que se fue a la casa, eligió no hablar, pero está claro que tiene unas ganas de hablar mal de Jorge Jesús impresionante, y no sé si de algún compañero también. Y Jorge Jesús ayer, que no se comió ni media en la conferencia de prensa, y piensa bancársela, y más si el equipo le responde. Recordemos que Jorge Jesús es portugués, ¿eh? Él fue campeón como técnico de Flamengo, pero es portugués, no es brasileño. Y hoy juega Ferro a las 7 de la tarde por la Primera Nacional, con nuevo presidente, pero con la misma ilusión que traía hasta el fin de semana pasado, porque es un año en el que parece que a Ferro se le puede dar, por lo menos de jugar la final mano a mano con el ganador de la zona B. En la zona A faltan 6 fechas y lleva 6 puntos al segundo, 8 al tercero. Hablamos de Morón y Godoy Cruz, que lo tiene que enfrentar todavía.
1: Buen día, radio. Habla Héctor de Merlo. Quería dejar el mensaje para participar por las entradas, para ver a Boca. Bueno, mando un abrazo a todos y que tengan buen día.
2: Gasti, buen día. Buen día, chicos. ¿Cómo andan? Feliz viernes para todos. Soy Fabián de Loma Hermosa y, bueno, quería participar por las dos entradas para ir a ver a Boca esta noche. La verdad, sería un golazo. Mi nena fanática de Boca y, bueno, jamás la pude llevar a la cancha, y yo tampoco. Así que, bueno, muchas gracias por todo. Buen fin de semana para todos.
3: Hola, radio querida, buen día. Qué fresquito que está el viernes, ¿eh? Mamita. Bueno, vamos a participar por las entraditas para ver a Boquita, mi Boquita querido. Cari de Ballester, un abrazo, muchacho.
4: Buenos días, Víctor. ¿Cómo están? Que tenga lindo viernes para todos. Ariel de Loma de Zamora. Quería participar por las entradas para ir a ver a Boquita. Por favor.
5: Buen día, Gastoncito. Arriba, carajo. Hola, Gustavo de San Martín. Acá arrancando a laburar y esperando participar para poder ganar las entradas para ver a Boca Juniors. Muchas gracias. Buen programa.
6: Hola, Gastón y equipo, ¿qué tal? Soy Gabriel de Villa Arina y, bueno, quería participar por las entradas para ir a ver a Boca. Muchas gracias, lindo el programa. Saludos.
7: Hola, Gastón, buen día. Habla Joaquín de Moreno. Saludo a toda la mesa, buen programa. Quiero participar para las entradas de Boca. Si la ganaría, se la regalaría a mi sobrino. Así que, bueno, buen programa. Suerte para hoy.
8: Buen día, muy buen viernes. Soy Julián de Pacheco. Llamo para participar por las entradas para ver a Boca, Boca. Bueno, que tengan un buen viernes. Abrazo para todos.
9: Buen día, Gastón, equipo. ¿Cómo andan? Miguel habla de Mármol. Bueno, llamo por las entradas para ver a Boca. A ver si lo puedo llevar a mi hijo, que nunca lo pude llevar a ver un partido. Abrazo grande para todos.
0: Ya vamos con los chicos a la cancha, ¿eh? Hola, Maga. Ya vamos con los chicos a la cancha, en la escuela. A la cancha se va esta noche a ver Boca Unión. Habrá un oyente que será el ganador de estas dos plateas que tenemos para regalar, como siempre, acá en D-Sports Radio. Y también tenemos estos 5 pares de entradas para ir al FanFest AFA, gracias Messi, ahí en Ciudad Universitaria, el mismo martes, con todas las atracciones que te contamos y en un ratito repasaremos. Y es mucha la gente que también se va a encontrar ahí para darle las gracias a nuestro capitán. Un capitán que ayer nos dio un dato, no él, o sí, hace que él ni se enteró. Es espectacular este descubrimiento. Hagamos de cuenta, Messi jugó casi 1.200 partidos en su vida. Sí, más de 1.150 partidos. ¿Bien? Partieron su carrera en dos mitades iguales, o casi, porque de un lado quedaron 588 partidos y del otro 589. ¿sí? Lo partieron por la mitad. Sí. Desde que debutó hasta el partido 588 y desde el 589 hasta ahora, que es la misma cantidad. ¿Bien? En esos dos tramos de mitades iguales, en la primera mitad hizo 465 goles. Y en la segunda mitad, 466 goles. Un gol más. Pero
10: es un montón.
0: En la primera mitad dio 212 asistencias. En la segunda mitad dio 212 asistencias.
11: El parejo.
0: En la primera mitad ganó 4 balones de oro. 2009, 2010, 2011, 2012. En la segunda mitad ganó 4 balones de oro. Háblame de alguien que haya sido vigente, constante,
10: no, eso es
0: regular en su carrera. No. Porque no es alguien que hoy todavía juega, pero vive de lo que ganó alguna vez. Ya llegó Messi al país, en este momento está llegando. Estamos viendo a Antonella, a sus hijos, y el último en bajar del avión es el capitán argentino. A ver, ahí están bajando los chicos. Ahí baja Celia, su mamá. Ahí baja Rodrigo. ¿O no? ¿O es él? Es él, es él.
11: Muy cargado. Aparece
0: Rodrigo. Muy
10: los pelos parados, ¿eh?
0: Ahí está.
10: Me gusta que bajen como cualquier hijo de vecino, todo cachuspite.
0: Con la escalerita.
10: Se venían durmiendo, está perfecto.
0: Venía todo despeinado.
10: Todo despeinado, cargando en múltiples cosas que puede llegar a perder.
11: Antonio retando uno de los chicos.
10: Portate.
0: Ese Mateo. La baja primero Ciro, después Mateo, después Antonella, después alguien más, después Celia y después Lionel.
11: Vos fíjate, va con la valija, el matero.
0: Ahí está Thiago,
11: el
0: último
11: Thiago, y otro, ¿no? Y otro bolso más.
0: Thiago, Celia.
10: Bolso, bolsita. Sí.
0: Y último Lionel. Ahí está Leo.
10: Mate. Sí, señor. Buena campera tiene, de gamuza.
0: Viste que él baja con su carrión. Bueno, ya está en el país Messi, es verdad. Si no juega mañana, no va a dar una sorpresa, ¿no?
10: Vino por fin. ¿Cómo la rompía Michael Bolton en esta época, o no?
11: Dale, de los 80 a principios del 90.
0: Bueno, me mató esto que dijo Mohamed ayer de Messi. A ver si coinciden con él.
12: Lo mejor que podría pasarle al fútbol es que ahora que hablan tanto, le den el Balón de Oro. Es lo mejor que le puede pasar al fútbol. Así que...
11: Mirá, muy bien, muy bien.
12: Porque en cualquier debate futbolístico, vamos a sacar que es argentino. Bueno, lo podemos sacar, pero bueno. No hay ningún tipo que esté cerca. ¿Qué claro. debate vamos a hablar? Es solamente por hacer un debate, nada más.
11: Sí.
12: No hay nadie que esté cerca. ¿En qué? ¿En qué? A ver, decime quién puede estar cerca. No hay. No hay manera.
0: No hay manera. Si no le dan el Balón de Oro a Messi este año, es porque hubo tongo. Si no, no se entiende.
10: Y bueno, ayer veía, viste que...
0: El nivel de vigencia que maneja...
10: No, ni hablar.
0: Y aparte, si en el año del Mundial, no importa lo que pasó en el Mundial, y si importa lo que pasó en el Mundial, fue el mejor jugador del Mundial. Se terminó el cuento.
10: Bueno, ayer escuchaba a alguien que decía que en el fondo hay como toda una movida desde el lado de los... No de los medios formalmente, pero lo que estamos viendo es todo el tiempo Gualamín diciendo que él se lo merece... O que es el momento de Mbappé y él, pero que sería bueno que se lo den a él. Mbappé también como más apoyado desde ese lado. Messi sin decir nada, el apoyo viene desde afuera, digamos, ¿no?
0: Es una
10: pero como que también es como una batalla entre las que tienen la necesidad de que surja alguien nuevo y dárselo al vigente, ¿viste?
0: Fue el mejor jugador de su equipo en la temporada. Lamín no, porque el mejor fue Rafinha. Fue el mejor jugador de su liga y fue campeón en su liga.
10: Ahí... Ni siquiera fue el mejor jugador del Mundial, porque también se lo dieron a Rodri, que también bueno, podrían habérselo dado a Leo.
0: Está bien, pero nunca estuvo en consideración Lamine Yamal en el Mundial.
11: No.
0: No, ni cerca estuvo de estar en consideración para ganarse el premio al mejor jugador del torneo.
13: Te diría que ni siquiera estuvo en el top 5.
0: ¿Viste? Entonces,
13: de rendimiento.
0: No, no, no.
10: No,
0: en
10: el Mundial no brilló para nada.
0: Ni top 10.
10: No, no brilló.
0: Top, pasó de largo. Sí, tiene ya la medalla de campeón del mundo. Pero sin el nivel de protagonismo que se espera de una figura que tiene las condiciones que tiene indudablemente Lamine Yamal. Bueno, acá viene Pretenders. No la puedo hacer, no la puedo silenciar a Chrissy Hynde, perdón, ¿eh? Ya se viene, chicos, ya se viene el misterioso dragón. Y ya vamos con los primeros votos de la final del Mundial de Bandas Sonoras. Pero escuchen esto. Nada que me confieses podría hacerme quererte menos. Voy a estar siempre al lado tuyo.
14: Este fin de semana en Telefe.
13: Claro.
0: Basada en una historia real. Bueno, hablando de películas, tenemos de un lado, Blade Runner, más conocido como Fútbol de Primera. La canción es de una película, del 82. Y es Blade Runner. Del otro lado, Rocky. Vangelis contra Bill Conti. Estas son las canciones. Y estos son los primeros votos que nos van llegando al 36-31-103-1. Además de pedir las entradas para ver a Boca, las entradas para el FanFest del martes organizado por la AFA para agradecerle a Messi. A ver qué dicen.
15: Buen día a todos, buen día grupo. Arriba carajo. Acá Gabriel de Loma de Zamora, laburando aplicación desde tempranito ya. Quería participar, Gastón, por las entradas para Boca. Y también ya de paso, tempranito, dejar un voto para Fútbol de Primera. Que tengan un buen fin de semana ya, porque ya está marcando el fin. Abrazo.
16: Buen día, buen día. Arriba, carajo. ¿Cómo están? Bien. Ahí Gastón, equipo. Bueno, primero que nada quería votar por la final de las bandas sonoras y voto por Rocky. Creo que va a ganar Rocky. Y bueno, también quiero participar por las entradas para ir a la Bombonera. Les mando un abrazo, un lindo programa.
17: Gastón querido, ¿cómo te va? Diego acá de Argentina. Bueno, llamo para hacer el 2x1 porque voy a votar por Rocky, que para mí es una de las mejores canciones o de las bandas, y para ver si puedo ganar las dos plateas para ir a ver a Boca, el más grande y el mejor de todos. Gracias a Dios estamos haciendo una buena campaña, gracias a Dios, con arroba Rena 566 los últimos tres. Muchas gracias, Gastón, que tengan una hermosa mañana.
18: Buen día, Gastón. Arriba, carajo, tiene buenas entradas de Boca y quiero votar a Rocky. Buena radio, gracias.
19: Buen día, arriba, carajo, buen día, Gastón, buen día, Mesa. Que tengan un excelente día y un buen fin de semana. Bueno, quiero participar por las entradas de Boca. Mi voto es para este de Fútbol de Primera, Blade Runner, Luis de Villa Tesey.
20: Arriba, carajo, buenos días, buen día, Gastón, buen día, Fer, buen día, Chita, Ceci, cuando llegue Fabián desde el taxi.
10: Oh, yeah.
20: En primer lugar, voto por Fútbol de Primera, y en segundo lugar, quiero participar por las entradas para ir a ver a Boquita, el más grande. A ver si le puedo llevar a Tiago, a mi hijo, de una vez por todas. Ojalá la pueda ganar. Y si no, seguiremos participando. Así que, buen día, gente. Que tengan un buen fin de semana a todos.
0: El voto del Flaco de la Madrid es para Fútbol de Primera. Vota con la remera de Fútbol de Primera.
10: No, me muero. No.
0: Está buenísimo. Está buenísima la remera de Fútbol de Primera.
10: Pará, pará. Yo quiero saber una cosa, Flaco. Con una mano en el corazón esto, ¿eh? la foto la armaste hace unos días, todo, la tenías guardada y la mandás ahora, o te pusiste esta remera hoy?
0: No, y me dice, qué sueño la de mi tía.
1: Oh. Además el logo ese es de los últimos 15 años, porque la primera época.
21: Cuando ya la apertura era de naranja, blanco,
1: estamos hablando. 13 fue.
21: Y la época, sí, la época 2000osa.
10: La época top con la super motion, todo.
21: Sí, slow motion.
10: Sí. ¿Te acordás que el cámara de pollo hacía el super motion? ¿Te acordás? Era un cámara que estaba del lado de torneos, ¿no? Del lado de TIC.
0: Sí.
10: Y lo sacaban ahí,
0: sí.
10: Lo ponían. Y después iba que. Después estuvo la etapa medio. Que se hacía como fílmico, que iba el sonidista, sí, a tomar el audio con el boom,
21: con la caña,
10: todo.
21: Con la caña,
10: todo. Nada, espectacular. Lo fílmico,
21: los fílmicos, sí, eran.
10: Eso, los fílmicos.
21: Eran espectaculares.
0: Bueno, 8 menos 20 de la mañana. Ahí están los votos. La compulsa manda adelante a Rocky. Entre los primeros votos, sí.
10: Vamos, Rocky.
0: Pero ayer había arrancado parecido y después Volver al Futuro metió un repunte, sí, tremendo.
10: Hay que ver los niños.
0: No sé los niños qué dirán. No sé los niños qué dirán. 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
0: Bueno, chicos, hay que ir al colegio. Se puede ir cantando, se puede ir votando, se puede ir pidiendo entradas. Tenemos de todo, mirá. Tenemos dos entradas para ir esta noche a ver Boca Unión. Como siempre, D-Sports Radio, haciendo lo posible para que sus oyentes se levanten con una ilusión. Y alguno la pueda concretar, por supuesto. Por otro lado, tenemos cinco pares de entradas para ir el martes que viene a la FanFest AFA, ahí frente al Monumental, mientras esté la fiesta dentro del estadio. El partido frente a Benín, la despedida de Messi, afuera del estadio, pero a 200 metros, estará este FanFest organizado para también despedir a Messi. No entran tantas personas como las que querrían estar al lado del ídolo. 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

0: pasó a las 7:41 de un viernes de aborto con un sueño del orto. Acá está la remera. 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Mira el peinado de Messi tenía. 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
1: ¡Qué grande el flaco! Está efectivamente con la remera de fútbol de primera hoy en la final.
2: No se puede creer, ¿eh?
1: Un genio.
3: Un elegido.
2: No, no, porque algunos acompañan su voto con una canción.
1: Con el punteo de la guitarra.
2: Pero no, es una remera.
1: La remera del programa que la gente recuerda. Hablando de eso, tenemos para jugar hoy. No jugamos a adivinar la voz todavía.
2: ¡Adivina la voz!
1: No jugamos a adivinar la voz todavía. A ver, chicos, si papá o mamá se acuerdan de esta voz, es muy difícil, me dijeron.
4: El River de Pasarela vino del Chato.
1: Es un cordobés. Sí. O un jugador del equipo de Córdoba, cordobés. Claro. Es un jugador del equipo cordobés. Esto es del año 2006-2007. Porque es cuando estuvo Pasarela de vuelta en River. Estos separadores son... En la primera época de Pasarela no estaban estos separadores. 2006-2007. Jugador de equipo cordobés. ¿Talleres? No, Belgrano. De Belgrano.
2: Juanquito hablaba y no puede ser porque ya salió,
1: no,
2: el otro
1: ya
2: día.
1: Salió. A ver, ¿lo podemos escuchar de vuelta?
4: El River de Pasarela vino del Chato.
2: No se entiende. Uy, lo que difícil. Vos hablás, gallita.
1: Qué difícil.
2: Para, ¿es difícil? Sí, dice. Mirá la cara que pone, nos está matando.
1: Al jugador lo recontra conocemos.
2: Dice que lo conocemos. ¿Dani lo conoce? Que es la base... De... No, más o menos. Dani más o menos, que es la parte joven de este programa.
5: ¿Dani lo conoce como técnico?
2: No, se nota que no es cordobés.
1: ¿Fue campeón del fútbol argentino con otra camiseta?
2: Sí. Ya lo sabe.
1: Ponelo de vuelta.
2: Ah, pero está mirando la...
1: No, estoy viendo el plantel. Y es que para relacionar la voz.
2: Ah, tomaste malos hábitos del picarón Pinzón.
1: Sí.
2: Así no se puede, ¿habrá llegado ya? Bueno,
1: a ver.
4: El River de Pasarela vino del Chato.
1: Fue campeón con otro equipo de primera división. Con otros equipos de primera división. Porque fue campeón con dos, me parece. Fue campeón con dos, me parece. Me parece, sí, sí.
2: Es decir, para esa época era sus últimos tiros.
1: Con dos.
2: Ya era el cierre de su carrera, por decir.
1: Sí, no, pará, jugó un poquito más, no es que se retiró.
2: Está bien, pero no, pero está bien, pero no es el inicio.
1: No, es el menor de los hermanos que jugaron en primera división. Él es campeón del mundo y el hermano es subcampeón del mundo. El hermano mayor es subcampeón del mundo y él es campeón del mundo. Año 2006. Estaba en Belgrano de Córdoba. Y antes de ir a Belgrano ya había sido campeón con dos equipos de primera división. Oh, demasiadas ayudas. Muy fáciles. Con tres equipos había sido campeón. Uy, me falta el tercero. Lo tengo campeón con dos. Ah, claro. No, pero eso fue después. Ah, de la Conmebol. Ah, mirá. Mirá. Ahí ya jugaba. Claro, si era campeón. El mismo año fue. No, al año anterior fue campeón del mundo. Mirá. Bueno, al 36-31-103-1. Lo vamos a marear al pobre Dani. Perdón, chicos, que estamos con el misterioso dragón, pero nos pusimos a jugar. Adiviná la voz con fútbol de primera.
4: El River de Pasarela vino del Chato.
1: No tenía todavía la nueva fisonomía. El Kempes cambió de forma y de nombre en 2011.
2: Alguno le debe decir el Chato todavía.
1: Todo. Es que el barrio es el Chato.
3: Sí. Sí. Todos los cordobeses. Claro.
1: El barrio es Chato. El barrio es Chato. ¿Viste? Bueno, ¿y los chicos van al cole o no van a ver?
6: ¡Arriba, carajo! Hola, Gastón.
1: ¿Cómo estás, Lupe? Cecia,
6: Chita, hola. Fer. Soy Marlon. Gastón.
1: ¿Qué?
6: ¿Estás pensando que en términos religiosos, en Portugal, Cristiano rechazó a Jesús?
1: Claro,
5: la verdad.
6: Qué casualidad. Les mando un beso grande.
1: Porque digamos que lo que hizo Jorge Jesús fue no ponerlo en el partido.
2: Pero lo tenía ahí al costado corriendo.
5: Él dijo que puede ser molesto correr 20 o 30 minutos y después no entrar.
2: Lo tiene ahí.
5: Lo dijo el técnico, pero bueno.
1: Sos Cristiano Ronaldo.
2: Claro.
1: Si no me vas a poner, no me hagas correr.
2: Claro, una mínima te pido. ¿viste? Pues bueno, no es que es un pibito que recién lo, ¿viste? Lo traen de... No, es Cristiano Ronaldo. Está bien que él a veces es medio díscolo, pero en esta, ¿no?
1: Estoy pensando en ese Belgrano 2006, los arqueros eran Germán Montoya y Ezequiel Medrán.
2: Mirá.
1: Después, que conociéramos, estaba Franco Pepino ya. Ah, bueno, 2006 es cuando le hace el famoso gol a Boca, en la anteúltima fecha. Estaba Mario Volati, después a Huracán. Estaba Andrés Aymar, el Nane, el hermano menor de Pablo. Estaba Andrés Iliana, que venía de Gimnasia y Esgrima La Plata. Estaba Matías Gigli, que un par de años después erraría ese gol contra Racing.
7: Contra Racing en la promoción, ¿no?
1: Mariano Campodónico, hoy entrenador en el ascenso. Estaba Matías Suárez, antes de irse a Bélgica. Estaba Andrés Ríos, que ya se había ido de River. Bueno, entre otros, ¿no? Y estaba el que...
2: El susodicho.
5: Ay, casi lo dice.
1: Campeón de primera división con dos equipos.
2: Sí.
1: Campeón de Conmebol con un tercer equipo. Y campeón del mundo. Y con un hermano mayor subcampeón del mundo. Más ayuda no podemos dar.
8: Buen día, Gastón, Ceci. Buen día a todos, carajeros. Soy Checho el Fetero Ballester. ¿No será José Mir Lujambio el jugador de Belgrano?
1: No.
9: Hola, buen día, Gastón, grupo. Somos Andrés y Ámbar de Temperley. Estamos yendo al colegio. Ya es un ritual escuchar la radio a la mañana, como siempre, yendo al jardín. Y
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9: Muchas gracias, participamos por las entradas de Boca para conocer la Bombonera, ¿no?
10: Sí.
1: Ahí me preguntan por privado, ¿dónde se pueden comprar las entradas para el FanFest? Sabiendo que se agotaron las del partido, queriendo formar parte de este agradecimiento a Messi, el FanFest AFA, que se va a llevar a cabo el mismo martes y al cual te estamos invitando, los que quieran comprar las entradas a 30.000 pesos, en el mismo portal de Deportic, donde se venden las entradas para cada partido de la selección, bueno, en Deportic es que se consiguen también las entradas para este FanFest que va a tener nivel mundial. Mundial de fútbol, ¿viste? Lo que se organiza en los mundiales, lo mismo ahí, frente al Estadio Monumental, en Ciudad Universitaria. Yo no sé, voy a ir un rato acá al lado. Y si tengo que hacer la mañana en TIC, el mediodía en Carnaval, me cruzo un ratito de FanFest, vuelvo, hago la tarde de TIC y la previa en la radio. Ahí en el estudio móvil. Toma pa' vos. Y a la noche me levantaba con cucharita. Pero bueno, el miércoles venimos igual. 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Y podés comprar ahí las entradas. Igualmente nosotros vamos a regalar hoy estas 10. 5 ganadores o ganadoras se llevarán estos 5 pares que tenemos para regalar nosotros en esta mañana de viernes en Disports Radio.
11: Buen día, equipo, arriba carajo. ¿Será Andrés Aymar?
1: No.
11: Y que la trampita sea el campeón del mundo, pero en el cuerpo técnico.
1: No.
11: Bueno, abrazo.
1: Pará que Pablo Aymar es campeón del mundo en Malasia.
11: Buen viernes para todos.
1: Un abrazo grande. Mirá que Pablo Aymar es campeón en Malasia, 97. Y Andrés no fue campeón. Pero no es el caso. No es el caso. El hermano mayor, subcampeón del mundo. El jugador que habla en el video de fútbol de primera, campeón del mundo. Y campeón de primera división con dos equipos distintos y de Conmebol con un tercer equipo. Que no fueron Belgrano, obvio, ¿no?
12: Buen día, todo el equipo. ¿Cómo anda Pablo Carapachay? El jugador es Cerrizuela, hermano de José Tiburcio Cerrizuela.
1: Muy bien, señor. Muy bien. Juan José Cerrizuela, lateral derecho. Campeón del mundo en Malasia, justamente, con Pablo Aymar. No, el 4 en Qatar era Lombardi. El 4 en Malasia. Yo no me marees, Gallus. Si querés te digo, los 11 de Qatar, ¿sí? Irigoytía, Lombardi, Pena, Sorín, Federico Domínguez. En realidad era Crosa, Sorín de 13, fractura Crosa. Entonces pasa Sorín de 6 y Federico Domínguez entra de 3. La Rosa, Mariano Juan, Collete y Bagalla, Panchito Guerrero y Biagini. Ese era el 11 inicial del equipo de Pekerman. Después entraba Garrone, entraba Arangio, Chaparro, era un buen equipo. No nos mareamos, ¿sí? Puede ser. Y en el 97 el equipo tenía a Juan José Cerrizuela como lateral derecho y a Franco en el arco, el chico de Independiente, que después entró contra Alemania en el Mundial 2006. En ese equipo donde jugaba Diego Marquich, hoy ayudante de Arruabarrena, donde jugaba Riquelme, donde jugaba Pablo Aimar, donde jugaba Bernardo Romeo, ¿sí? Son Esteban Cambiaso, son Quintana, que hace un gol en la final contra Uruguay. Son dos equipos diferentes. Y Juan José Cerrizuela, subcampeón del mundo en Italia 90, ¿no? Ahí está. Bueno, José Tiburcio. Juan José, campeón de primera división con San Lorenzo de Pellegrini y con Independiente del Tolo Gallego en años correlativos. Y antes había sido campeón de Conmebol en el 96 con Lanús. Y la Mercosur la gana con San Lorenzo después, sí. Pero digo, de primera división...
2: De todo. Bien.
1: Le fue bien, che.
2: Sí.
5: Por eso lo eligieron para presentar.
2: Claro.
5: Vienen al Chato.

0: Bueno, hay entradas para ver a Boca, hay entradas para ir al FanFest de Messi. Las regalamos, pero si las quieren comprar, salen 30 lucas en Deportic, ya les avisamos. 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
2: Buen día, Río Carajo. Soy Fabián, llegando al trabajo. Quería participar por la entrada de Boca. Saludos a todos.
3: Buenos días, soy Fernando de Avellaneda y me gustaría participar por las entradas para ver a Boca, el FanFest de Messi, y mi voto es para Rocky. Buen fin de semana. Muy buena la radio. Besos, Fernando Avellaneda.
4: Hola a todos, ¿cómo les va? Habla Rubén de General Las Heras. Bueno, mi voto es para Rocky. Y quiero participar por las entradas para ver a Boca. Gracias a todos, buen fin de...
5: Buen día, arriba carajo. Buen día, Gastón. Buen día a toda la banda. Quería participar por las entradas y votar a Rocky. Que tengan un excelente día. Me alegran todas las mañanas.
0: Bueno, hay incidentes viales por todos lados, Fer, ¿eh? Sí. Por todos lados. 25 de mayo, Villa Crespo, Floresta.
1: Sí, también en el centro sería Almagro, Villa Crespo, Corrientes y Pringles. Una persona resultó atropellada, así que hay trabajo de policía y del SAME en el lugar sobre Avenida Corrientes, al 4400.
0: Se le salió una rueda a un camión en pleno puente de Avenida San Martín, mano a General Paz, o sea, yendo hacia Agronomía. Y eso también dificulta un poco el paso de los vehículos que van en ese sentido. Es una mañana brava. Es una mañana brava. Y una imagen milagrosa, ¿no? La de Cerillo en Salta, ahí donde un señor de 80 años se descompensó al volante, se subió a la vereda, atropelló a 15 personas, no mató a ninguna de milagro. Estaba llena de chicos, pero chicos chiquitos que salían gateando de la escena. Es un milagro. Bueno, tuvimos a Colapinto más temprano en Malasia, a Chita.
6: Exactamente, 19º y 22º en los dos entrenamientos, probando más que nada lo que es rendimiento del auto, no buscando vuelta rápida y sabiendo que va a tener una sanción de 15 puestos en 15? La grilla. Sí.
7: ¿Eran 5, me dijiste?
6: 5.
7: 3 por...
6: 5 por el...
7: Al fondo. Y por eso ni se gasta el chabón.
6: 5 por el choque de la última carrera. Pero 10 porque en Alpine decidieron cambiar el motor. Y como es la quinta vez que lo hace la temporada, tenés 10 puestos de sanción.
7: ¿Pero eso es por qué hacen eso ahora? Justo ahora que está...
6: Porque debe tener o algún inconveniente de rendimiento o la nueva unidad impulsora tiene más caballos de potencia que la otra.
7: ¿Y a Gasly también le van a hacer eso?
6: No, por ahora no.
7: ¿Hay otro? ¿Le cambian al auto de...?
1: No le celes a Gasly, a Pierre.
7: No, pero pará, vos Pierre. Tenés un motor que anda mejor.
1: El de Gasly siempre fue el 1. Fue el 1.
7: Bueno, pero capaz ahora tenés uno mejor. ¿Por qué no se lo dan a Gasly también?
6: Está
1: probando.
6: Y porque el de Gasly está andando bien. De hecho, estuvo en la primera práctica estuvo sexto. La segunda estuvo décimo, siempre en el orden del segundo respecto de la punta.
7: Y este no anda muy bien si está 19-22.
6: Lo que pasa es que acá está probando otra cosa, está probando ritmo de carrera, bueno. no vuelta rápida, pues ya sabe que larga.
7: Voy a elegir creerte, si en no la próxima conoce, práctica.
1: ¿No? El circuito, ¿no lo conocía?
6: No.
1: Malasia salió de la Fórmula 1.
6: Exacto, salió hace varios años, vuelve por una cuestión puramente de emergencia, claro. Por el hecho de no perder una fecha.
1: Hablando de Malasia, recién estamos hablando del sub-20 de Malasia.
7: Sí, 97, claro, todo. Malayo full.
0: Ah, eso. El nivel de coincidencias que estamos manejando últimamente.
1: Y todo pasa por Asia, es como el momento del año donde viste el tenis, sí. Todo se juega ahí.
0: Sí, ganó Cerúndolo ayer y juega...
1: Es el único.
0: Esta noche, ¿no?
1: Exacto, hay que esperar todavía resultados porque...
0: ¿Y Djokovic sigue jugando ahí en China? ¿O ya
1: sí, a ver, hoy... No,
0: hoy no jugó.
1: No, hoy no jugó. De los argentinos, nacionalizado italiano, Luciano Darderi perdió. y después el resto espera por esta noche para nosotros, ya comienzo del sábado.
0: Bueno, son las 8 de la mañana. Los chicos al cole, nosotros a la pausa, a informarnos con Fer, ya se viene Altavieja. Y te repetimos, vamos a seguir recibiendo mensajes, votando en la final de bandas sonoras, este mundial que tiene en la instancia decisiva, de un lado a Blade Runner o fútbol de primera, del otro a Rocky. Ahí hay muchos votos ya que están aventajando a la canción de Bill Conti, la de la película de Sylvester Stallone. Tenemos las dos plateas para ver a Boca esta noche. En la Bombonera, 21:30, juegan Boca y Unión. Y vos podés estar ahí. Si te faltan entradas, acá tenemos dos y las vamos a sortear en una hora. Pero lo agregado hoy, que me parece espectacular, y además sería bueno que se sepa, porque creo que es mucha gente la que al enterarse va a querer vivir la experiencia, es como viajar al Mundial y en un partido único, en una cita única. Es estar lo más cerca posible de Messi, hacerle sentir a Messi que también lo estás abrazando como aquellos que están adentro del Monumental. No entran más de 86.000 personas en el Monumental. Y las entradas que se vendieron por Deportic volaron, arrasaron los hinchas, porque no, como decimos siempre, es el partido que nadie quiere que se juegue, pero que a su vez nadie se quiere perder. Y cuando fue tan alta la demanda, ¿qué dijo la AFA? Vamos a generar un espacio donde la gente también le pueda manifestar su amor, su afecto. ¿Y dónde? Lo más cerca posible del Monumental. Del otro lado de Lugones y Cantilo, a 200 metros, tenés el centro, el campo de deportes de la Universidad de Buenos Aires, ahí en Ciudad Universitaria. Ahí se arma el FanFest AFA, llamado Gracias Messi. Ahí vas a tener la oportunidad de también disfrutar de ese último día de nuestro ídolo y decirle gracias. Hay mil maneras de hacerlo. Va a haber todo tipo de actividad interactiva, juegos para chicos, para grandes, patio de comidas con los mejores food trucks. Va a estar Goico atajándote penales, va a conducir el evento Goico y a su vez se va a disponer a atajar penales. Va a haber premios, están los stands con todos los main sponsors que tiene la Asociación del Fútbol Argentino. Va a estar tocando en vivo Capanga a las 6:30 de la tarde. Va a estar tocando en vivo la T y la M a las 7:30 de la tarde. Se va a ver el partido en pantalla gigante con la mejor calidad, como ocurre en los FanFest, en las grandes citas del mundo, sobre todo en los mundiales, y lo pudimos disfrutar en esta última cita estando ahí en Kansas y en cada una de las sedes donde se jugó la Copa del Mundo en los Estados Unidos. Y va a haber muchas sorpresas. Van a estar los chicos de Párense de Manos haciendo un programa en vivo desde ahí. Bueno, las entradas para ir salen 30.000 pesos y se pueden comprar por Deportic. El mismo portal que vende las entradas para los partidos de la selección también es el responsable de vender las entradas para este FanFest. Nosotros tenemos 10 entradas, 5 ganadores van a poder elegir con quién ir. Son 5 pares de entradas para que el martes, desde las 12 del mediodía y hasta la medianoche, puedan disfrutar de un día distinto. Se despide Messi, amerita hacer cosas distintas, está organizado al primer nivel mundial y ojalá que aquellos que ganen las entradas lo recontra disfruten y los que no las ganen puedan entender que vale la pena hacer el esfuerzo, pagar 30.000 pesos y estar ahí porque se disfruta. Son 2 recitales en vivo. Sabes que va a estar la Copa del Mundo, la original, para llevarte el recuerdo de una foto con esa copa. Así que tenés de todo para hacer en el campo de deportes de la UBA frente a River, el mismo día en el que Messi se retira. 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Gracias, Messi.
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0: 8 de la mañana, 9 minutos en toda la Argentina. En Buenos Aires la temperatura de a poquito sube, 10 grados, 3 décimas. La humedad, 81%. Javier Milei finaliza hoy su gira por Francia después de participar en la Semana Argentina y reunirse ayer con su par de Francia en París. Emmanuel Macron lo recibió en el Palacio de Gobierno. Los dos presidentes mantuvieron esta reunión bilateral de unos 40 minutos que incluyó temas ligados a la inteligencia artificial, la geopolítica, la seguridad y el comercio. En una segunda etapa, los mandatarios estuvieron en un salón más grande junto a un centenar de dirigentes y empresarios tanto de Argentina como de Francia. Entre ellos, los 13 gobernadores, en realidad fueron 12, y el jefe de gobierno porteño, que también viajaron a París. Milei fue consultado en ese momento por la prensa sobre el ajuste de las cuentas públicas en la Argentina. Hoy estará en una universidad y luego volverá a la Argentina. La oposición convocó a una sesión especial para rechazar el decreto de necesidad y urgencia de fines de 2023 que incluye la ley de tierras y también tratar temas pendientes como morosidad y discapacidad. Los bloques opositores buscarán debatir esto el jueves 15 de octubre. Son temas sensibles para el gobierno que en este caso está siendo presionado. Ayer por la firma de Unión por la Patria, Provincias Unidas, el Frente de Izquierda, Encuentro Federal, Coalición Cívica, Coherencia, Defendamos Córdoba y Primero San Luis. Son todos los bloques que firmaron con 32 suscripciones este pedido de sesión. Ahora lo tiene que habilitar Martín Menem, el presidente de la Cámara de Diputados. Y después habrá que juntar 129 bancas para dar quórum y una mayoría simple para dejar sin efecto el decreto de Milei. Recordemos que con la sanción de la Corte Suprema, por ahora no hay límites para comprar para los extranjeros tierras en el país. Habrá 5 días sin bancos en noviembre, algo inédito en la Argentina. Y todo esto tiene que ver por la visita del Papa desde el viernes 6 hasta el martes 10 de noviembre. La medida excepcional fue adoptada por el operativo de seguridad y logística que prevé la visita oficial del Papa León XIV. Y el esquema comienza con la celebración del Día del Bancario, luego en Palma ya con el fin de semana y los feriados lunes y martes decretados por el gobierno nacional en distintas jurisdicciones. Luego de esta inédita suspensión de la atención presencial en las sucursales, la actividad de los bancos retomará su funcionamiento habitual el miércoles 11 de noviembre. Salta confirmó que va a desdoblar las elecciones en la provincia el año que viene, serían en el mes de mayo. Con esta medida se suma Salta a un nutrido grupo de provincias como Corrientes, Santa Fe, Tucumán y El Chaco, que ya decidieron alejar sus comicios locales de la disputa presidencial. La tendencia del desdoblamiento también es un revés para la estrategia electoral de la Casa Rosada, que busca unificar las fechas para beneficiar a sus candidatos mediante el arrastre nacional. El ministro de Gobierno de la provincia de Salta aprovechó para sostener que el actual gobernador Gustavo Sáenz está habilitado legal y constitucionalmente para competir por la reelección. Nos vamos a Chile. Estudiantes y policías protagonizaron ayer fuertes enfrentamientos durante una protesta contra posibles recortes en la educación pública. La masiva manifestación fue convocada un día después de que el presidente chileno José Antonio Kast presentara su proyecto de presupuesto para 2027. Durante la marcha, carabineros dispersaron a los asistentes con gases lacrimógenos y cañones de agua. Esto derivó en la detención de 17 personas. Pese a la incertidumbre por el financiamiento de las instituciones, el mandatario aseguró que mantendrá la gratuidad de la educación superior para más de 600.000 alumnos. Aquí en la Argentina, mientras tanto, hoy viernes 2 de octubre, el dólar oficial se vende a 1.545 pesos en el Banco Nación, el dólar blue alcanza los 1.555 pesos y el dólar turista para gastos en el exterior llega a 2.008 pesos. Si estás en el norte, en Santiago del Estero, donde se escucha Dispo Radio en la FM 106.5, hoy te encontraste con una mañana agradable, con 16 grados 2 décimas, cielo mayormente nublado, se espera hoy una máxima de 26 grados. Está entre los días más calurosos, o mejor dicho, de los lugares más calurosos que tiene el país por estos días. Santiago del Estero con máxima de 26, buen fin de semana también el sábado, algunas lluvias es cierto, después ya mejora, máxima de 27 y el domingo también con 26 de máxima en Santiago del Estero, en la capital, en la madre de las ciudades. Aquí en Buenos Aires tenemos 10 grados 3 décimas, el cielo está ligeramente nublado, la humedad llega al 81% y la presión a 1017.2 hectopascales. Tenemos viento soplando del noreste a 4 kilómetros la hora y visibilidad normal hoy de 10 kilómetros. La mínima ya la superamos, empezó en 7 grados, la máxima tocará los 17 con sol durante la mañana y mayormente nublado el cielo hacia la tarde y noche. Las lluvias llegan en la madrugada de mañana sábado, mínima de 12
1: 12, máxima de 17 grados. Vamos a tener tormentas aisladas y lluvias durante la madrugada y la mañana. Mejora a la tarde, pasadito el mediodía. Después se recompone el tiempo mañana sábado. El domingo ya con sol, mínima de 11, máxima de 21 grados. Lunes y martes también arrancamos con buenas condiciones del tiempo. El extendido marca, salvo el sábado por las lluvias, buen tiempo en general en Buenos Aires y alrededores. Cerca de lo que es la conexión de la ciudad de Buenos Aires con Rosario, mano al norte de la ruta 9, tuvimos un vuelco en la madrugada, todavía hay demoras en la zona. Son dos incidentes que se produjeron en el kilómetro 186 y 187 de la ruta 9. Dos camiones por alcance despistaron y volcaron hacia el carril central, ambos en sentido hacia la provincia de Santa Fe. Hay una reducción entre Vuelta de Obligado y Ramallo, la asistencia Caminos del Plata, y todavía demoras en la zona. Viniendo aquí a la ciudad de Buenos Aires, tenemos un choque en camino del Buen Aire, se produjo en esta última hora, hay demoras a altura de Campo de Mayo, mano a Panamericana. También tuvimos un choque en autopista 25 de Mayo, una moto sentido a Liniers a la altura de Urquiza. El carril izquierdo está restringido sobre autopista 25 de Mayo, dos personas heridas ya fueron asistidas y se mantienen las demoras en la propia autopista 25 de Mayo. A esto le sumamos General Paz, todavía pasando autopista Richieri, mano al Río de la Plata, cargada y con demoras. También por un vehículo detenido tuvimos demoras en el acceso este a la altura del kilómetro 23 y también algunos inconvenientes en otros choques porteños que tuvimos durante la mañana. Por ejemplo, en Floresta, te lo contamos temprano, Gaona y Chivilcoy, producto de un auto que manejaba una persona alcoholizada. También tuvimos inconvenientes, esto fue en el centro, en Corrientes, diría Villa Crespo, al 4400, avenida Corrientes al 4400, en el cruce con Pringles, un peatón resultó atropellado y se trabaja todavía en la zona. Nos esperan otros cortes por manifestaciones hoy en el transporte público, subtes y premetro lo hacen funcionando con normalidad. Recordá que hoy se extiende la línea B por ser viernes y que entre los trenes tenemos dos llamados de atención. La línea Roca en los ramales Ezeiza, Corn y Bosques vía Temperley circula con demoras por una colisión con persona en Lanús. Y también el tren Mitre, ramal Tigre, está circulando con un servicio limitado entre Retiro y Victoria por problemas técnicos, es decir, no llega a la terminal de Tigre. El resto de la circulación es normal. Por ahora, el resto de los trenes también funcionando con normalidad.
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0: también, están todos cachuzos.
1: No, ¿en serio?
0: Los cuatro engripados, sí.
1: Oh.
0: Estornudando cada 10 segundos.
2: ¿Ayer?
0: No se puede tener una conversación de corrido.
1: No.
0: Cada 10 segundos. ¿Qué?
1: Y bueno.
0: Sí, bueno.
1: Mejor que estén todos a la vez.
0: Exacto.
1: ¿O no? Multipeste.
3: Claro. Pero en una semanita está todo, sí, todo limpio.
1: Muy bien, bueno, muy bien, chicos. Esto es Salta Vieja. Y hoy, la verdad, tengo una historia que me gustó.
0: Oh,
1: voy a ver qué pasa con esta historia.
0: A ver, me da miedo. Las historias que te gustan me dan miedo, Ceci.
1: Me gustó porque es para Salta Vieja, pero después digo, ¿qué onda esto? A ver qué opina el resto.
0: A ver.
1: Es una pareja.
0: Sí.
1: Una pareja que cuenta cómo se conocieron.
3: Sí.
1: Y es una pareja abierta también, aclaro, que cuenta cómo se conoció. ¿Seguimos?
3: Bien, Javier. Bueno,
1: si quieren, pareja, escuchamos un poco porque tenemos el clip.
3: ¿Hay testimonio?
1: ¿Vamos? Hay testimonio.
4: Story time de cómo conocí a mi novio mientras él estaba en una cita en un bar y yo era la camarera.
5: Bueno, 3 años y medio después, acá estamos. Resulta ser que yo estaba saliendo con esta chica, chonga, nada serio, y caí en el bar donde trabajaba.
4: Nada, yo voy, atiendo la mesa.

0: tram y concretamos para quedar una cita en una bermutería.
1: Me vas a buscar, tuvimos una cita increíble.
0: Chicos, más 24 horas de una cita.
1: Sí. Le rompí el diente en el medio, nos fuimos a su casa, que era en Tigre, en una isla. Pero bueno, fue conexión desde el minuto uno, desde el día uno. Así que básicamente la moraleja es, nunca se queden con las ganas de nada.
0: Y bueno, acá estamos conviviendo y teniendo esta hermosa relación y abierta, compartiéndolo con todos ustedes.
1: Así que, bueno, próximo reel les estaremos contando cómo empezó nuestra relación abierta.
2: Ya está, ya sabemos. Pero para,
3: y ahora viene la relación abierta.
2: No, claro, porque es una relación abierta la de ellos. Eso te está diciendo. ¿Entendí? Pero para, la que aclara todo el tiempo que la relación
3: es abierta, ella, es ella. Entonces no empezó una relación, lo que está es...
2: No, bueno, chonguera, para ellos sí, no. Pero a mí me gusta la historia porque vos viste cómo fue.
3: Sí, él fue con una mina, cuando mira fue al baño, lo encaró la camarera. La y agarró de... viaje, al día siguiente salieron.
2: A la semana salieron.
3: Sí.
2: Pero la camarera fue bien, porque le dice, che, ¿cómo están los tragos?
4: ¿Cómo está el trago? ¿Cómo viene la cita?
2: ¿Cómo viene la cita? ¿Está de novio? Le tiró todo, todos los perros.
4: Sacó todo el arsenal.
2: Y bueno, ahí está. Y después empieza la relación abierta. Dice, una relación entre ellos, pero pará. Fue una noche de pasión larga, dijeron 24 horas. Pero también le partió un diente.
4: Sé que hubo alguna cosa rara.
2: Hubo algunas cositas. Yo creo que... No, está bien. ¿Hay algún límite para...? Porque el final de lo que dicen es... Che, nunca se queden con las ganas.
3: Hablemos...
2: ¿Hay cierta soberanía sobre eso?
3: No te quedes con las ganas. Claro. Frenes,
2: si vas, se te agarran ganas de ir al baño, perdiste el candidato.
3: Si estás en una cita... Antes de ir al baño, fíjate quién atendió la mesa.
2: Si está muy así, agarrás, vas con pañales, hermana. ¿O no?
3: Y segundo.
2: ¡Ay, qué rico estro!
3: Che, ¿qué pasa en las Islas del Tigre? Porque no es el primer caso de pareja abierta, porque pareja abierta es cada uno hace la suya.
2: ¿O decir que va saltando de isla en isla?
3: En las Islas del Tigre pasa.
4: Debe ser el agua. El potable, ¿no?
3: Yo conozco a alguien que iba a una Isla del Tigre. A ver, una de estas personas que disfrutan insólitamente de cosas parecidas, ¿no?
2: Pero para, swingers o...
3: Sí.
2: Ah, ya porque me diste, me sí.
4: Es que son dos cosas, swingers
3: y esta persona que yo conozco no iba con su pareja, iba solo. Iba.
2: Ah, no swingueaba nada.
3: Había un señor que disfrutaba de que su mujer fuera visitada.
4: Boyer.
3: Y miraba. Y miraba.
4: ¿Boyerista?
2: ¿Sobre gusto?
3: No. ¿Cómo? Pero en una Isla del Tigre. Entonces, este tenía la casa en la Isla del Tigre.
2: A ver, estaban solo ellos tres.
3: Y, claro. No, era él y un amigo más.
2: Ah.
3: Sí, cuatro. Pero en una isla, no importa. Pero,
2: pará, ¿y no hay confusión ahí un poco?
3: No, porque.
2: ¿El señor solo miraba?
3: Sí.
4: Claro.
3: Sí, bueno.
2: No, está bien, le creo.
5: ¿A qué distancia?
2: Creo. No, porque capaz en alguna se durmió tu amigo.
5: Se mira y no se toca. Es como la copa, se mira y no se toca.
2: Nunca le pasó nada.
3: Bueno, escucha.
2: Me contó todo tu amigo.
4: El tema es que.
3: No, sí, me
4: si
3: contó
4: vos,
3: todo.
4: Si se da una historia así, vos no estás exento de siendo pareja, que te pase lo mismo.
2: Pero ya está,
4: ya te
2: está
4: mostrando
2: eso,
4: que.
2: Pero pará, ya está clarísimo que.
3: No, pero esta pareja abierta,
2: todo.
4: Para mí la abrió porque sabía que.
3: Pero lo cuentan, tres años y medio después. O sea, hace tres años y medio que están en pareja.
2: Sí.
3: Pero.
2: Vos decís que en algún momento se hizo abierta. Para mí fue abierta siempre. Ella es la que se encarga de aclarar que es abierta.
4: Somos una pareja abierta, dice ella.
2: Abierta, mete el bocadillo.
3: Sí.
2: A mí me. Digamos, son otras generaciones, Gasti.
4: Sí.
3: No, son casos puntuales. No hablemos de esto como una regla, porque no es una regla, es una excepción, no es la mayoría. Es una inmensa
2: minoría.
3: ¿Hasta
2: dónde de esta historia bancás?
3: Si el flaco fue una cita con alguien que no era su pareja, sino que era un asunto de una vez y después vemos, y pintó otra cosa, qué sé yo, nada, es la vida. Ahora, si era la novia...
2: No te gustó.
3: No, ¿quién soy yo para que me guste o no? Pero no podemos aplaudirlo. Si era la novia. Pero no era la novia. No. Según cuentan ellos, no era la novia.
2: No, dijo.
3: Entonces sí, es
4: la chonga.
3: Es una historia para contar.
2: Es una historia
3: porque
2: para contar.
3: Porque vos sabés que muchas veces... Y acá me parece que nos podemos poner de acuerdo.
4: A ver.
3: Como pocas veces. Uno no se engancha tanto con las personas, sino con las historias. Lo que te seduce muchas veces es la historia. Es vivir una historia que pueda ser de película, de una serie. Uh-huh. Viste, que lo que te engancha es eso y no la persona con la que lo estás haciendo. Es la circunstancia, es el

0: jugar.
1: ¿Puedes decir la historia para contar?
0: Claro, para vivirla, para ser vos el protagonista. Y si querés el día de mañana lo contás o no. ¿Viste? Es como el flaco que se queda solo con una mina en una isla y en un momento, bueno, no se gustaban, pero en un momento le queda otra que gustarse y hacen lo que tienen que hacer. Y cuando terminan de hacerlo dicen, ¿te puedo pintar los bigotes? ¿Para qué? Porque le quiero contar a un amigo que tuve con vos. ¿Me entendés? Una cosa así. ¿Viste? Es como que a veces uno hace las cosas porque las siente y hay veces que uno hace las cosas porque después le gustaría contarlo.
1: Uf.
0: ¿Viste? Sí, bueno, y las historias de relaciones a veces van de la mano de eso. De decir, mira, yo fui protagonista de una historia, de las que siempre vi de afuera, o vi en la tele, o la vi en un amigo, en un conocido.
1: Es anecdotario.
2: Sí, dejar de ser testigo para ser protagonista.
0: Exacto. Pero por ahí, o no para contarlo, para tener vos tu propio archivo.
1: Historia.
0: Tu propio archivo y el día de mañana, contarlo o no. No para contarlo, pero por ahí algún día lo querés contar. Pero lo que fuiste, protagonista. ¿Se entiende?
1: Igual.
0: Flaco, cuando la chica esta se fue al baño y la camarera lo encaró, ya tenía una historia. Claro. El flaco dice, no sé si es lindo o fea, pero lo que me está pasando es espectacular, habrá pensado. Entonces, ¿por qué la voy a dejar pasar?
1: No, si él estaba esperando que le escribiera.
0: Claro.
1: Ella no le escribió, él le escribió a ella. ¿Viste que dice eso? Está bien. Y ella, bueno, no sé si lo habrá hecho muchas veces, no importa igual, pero me parece.
2: Modus operandi, no habla de alguien que le hacía
0: posible. Si es pareja abierta, lo voy a hacer una vez por semana.
1: Pará, si mirás el video, no, pero si solo lo escuchás, él tiene la voz de. ¿Te acuerdan el personaje ese que hace medio Alf?
2: Sí.
1: El que hace. La tenías escondida.
2: Sí.
1: Me hizo acordar a ese, la voz. Sí.
0: Es verdad.
1: Sí, ¿no? Que la tenías escondida.
0: Es verdad. Es verdad. Bueno, casi 8:30 de la mañana. ¿O no es así? Que a veces uno se engancha más con la historia que con la persona. O dije una gilada, como tantas veces, ¿no?
1: No.
0: Bueno, a veces lo que no es una gilada son las dos entradas que tenemos para ver a Boca esta noche. Y que la vamos a regalar en media hora nada más, entre todos los mensajes que nos lleguen a nuestro WhatsApp. Mensajes, no llamen, hay gente llamando. Dani está meta a rebotar llamado. No llamen al teléfono. Es dejar un
3: mensaje. Quieren conocer la voz de Dani.
0: Es dejar un mensaje de voz. Nada, no. Un mensaje de voz. Che, me gustaría ir a la cancha de Boca esta noche. O aprovecho y voto por el Mundial de Banda Sonora. La de fútbol de primera, no. La de Rocky. La que ustedes quieran. Hoy es la final. Hoy hay un campeón de bandas sonoras en la historia del cine. De las 72 que arrancaron, quedan dos, y de las dos, una sola se alzará con el título. ¿Será Blade Runner o fútbol de primera? ¿O será Rocky, que ya ganó la de canción original y puede repetir y meter el bicampeonato y llenar, hacer bingo, más que cantar línea? Y ahora te explico bien lo que hay el martes, además del partido que la Argentina va a jugar contra Benín en la cancha de River.
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4: Hola Gastón, hola chicos, ¿cómo va? Soy Agustín de Burlingame, llegando a casa después de trabajar toda la noche. Y che, qué frío que hace, loco. Bueno, quería participar por las entradas para el FanFest de Messi. Abrazo.
5: Hola, ¿cómo les va? Buenos días. Soy Marita de San Martín, quería participar por las entradas de Boca para hoy.
6: Hola Gastón, hola Mesa, buen día.
0: Buen día.
6: Buen día el programa. Acá Diego de Congreso para participar por las entradas para ver a Boca. Estoy acá con mi hijo.
7: Me llamo Mateo, aguante Boca.
6: Queremos ir a ver a Boquita hoy. Un abrazo Gastón, que tenga buena jornada.
0: Abrazo Mateo y abrazo al papá. Veremos quién gana el sorteo a las 9. Mucho sorteo a las 9. No sé si vamos a ser novio a la hora. Creo que terminamos a las 12 hoy el programa.
8: Hola, buen día, soy Joana de Ezeiza. Quisiera participar para las entradas de Boca. Aguante Boca y nada más. Boca, Boca, Boca.
9: Buen día, Disco Radio, arriba, carajo. Soy Kiel de Morón. ¿Cómo anda la banda? ¿Cómo andan, chicos? De nuevo, les quería mandar un saludo, un abrazo. Participar por las entradas para ir a ver a Boquita. Y que tengamos un lindo fin de semana. Vamos, Messi, todavía, vamos a Argentina. Llevamos Boquita hoy, ¿eh? Abrazo, los quiero.
10: Con radio, ¿cómo va? Quiero participar por las entradas. Quiero ir a ver a Boca con mi hijo esta noche. Muchas gracias.
11: Buen día Gastón, buen día Mesa. ¿Cómo les va? Me gustaría participar por las entradas del FanFest. Vamos que viernes. Aunque mañana juega el CL.
0: Mañana juega Temperley, sí. Ayer ganó el torneo de reserva de la mano de Willy de Luca, sí, a quien le mandamos un abrazo
1: ahí
0: gigante.
1: Todos los jugadores.
0: ¿Y el gol lo viste?
1: Sí, no, fue tremendo. Hay un video.
0: El gol es increíble. Es sobre la hora.
1: Sí, ahí.
0: Sin ese gol no era campeón. Fue sobre la hora. El centro tenía que ir al segundo palo, le pega mal, llega pidiendo permiso al primer palo, rebote por todos lados hasta que se mete y con ese gol sale campeón. La primera de Temperley en el vestuario.
1: Viendo el video del vestuario, ¿lo viste?
0: Estaban mirando en vestuario y empezaron a cantar. Después no podían salir a entrenar.
1: No,
0: vamos, chicos, hay que entrenar, que hay que jugar el sábado. No, va a estar lindo este fin de semana. Va a estar realmente lindo este fin de semana. Y un abrazo grande a Willy de Luca, el entrenador de la reserva de Temperley, campeón ayer. Vamos a ir ya con las buenas noticias, que tenemos varias para compartir, de gente que queremos mucho, que hoy está viviendo un día muy especial. Y dentro de un rato vamos a tener más buenas noticias cuando conozcamos a los ganadores para ir al FanFest AFA, gracias Messi, el martes que viene, y también para ir esta noche a la Bombonera a ver a Boca con Unión. 21:30 es el partido, así que hay una batería de llamados impresionante, en realidad de mensajes, no llamen, dejen mensaje, y entre todos esos mensajes tendremos la obligación de hacer el sorteo prometido y ver si podemos llamar por lo menos al ganador de las entradas para ir esta noche a la Bombonera.
3: Volvemos a Asia, se está jugando ya un amistoso entre Corea del Sur y Venezuela, que comenzó hace unos 30 minutos, están 0-0. También en Asia contamos antes que vamos a tener esta noche recién jugando Francisco Cerúndolo contra Mensik en el ATP 500 de Beijing. Y corrijo, lo saluda Luciano, que además nos manda mensaje, nos está escuchando. Juega Djokovic, es en un rato, en una hora, juega hoy, digamos ya en la noche de China, termina de alguna manera la jornada de hoy con su partido. Va a tener enfrente a un local, Yuchancoete Bu, que fue el que eliminó a Juan Macerúndolo en la primera ronda del ATP 500 de Beijing. Un par de récords que podría batir, algunos más, ¿no? Djokovic, todavía con 39 años, 4 meses, se podría convertir en el cuarto finalista más veterano de la historia de los ATP 500. En este caso, bueno, buscando el acceso a ese partido, si es que lo consigue, como decíamos, invicto en China, veníamos contando esta semana, así que no hubo duelo contra argentino, será contra un chino, esto va a ser en un ratito, no antes de las 9:30 de la mañana para nosotros.
0: Tenemos buenas noticias para compartir. Tenemos un compañero y amigo que está cumpliendo años hoy, es el Kili Prado.
1: ¡Vamos, Kili!
0: Está cumpliendo 47.
1: No, es un pito.
0: El muerto. El muerto, espera que Temple le haga regalo. En la quiniela es el muerto.
1: Ah, bueno.
0: 48 el muerto equiparla.
1: Equiparla.
0: Pero el 47 es el muerto.
1: Bueno, sumo a este sujeto de Temple a uno también de la zona, mi amigo ese. Ese Varela también cumple hoy el 2. Vamos, ese querido.
0: Un abrazo, ese, un abrazo, Kili.
1: Grande el Kili.
0: ¿Qué preferirá el Kili?
1: ¿Qué?
0: Yo ya sé qué.
3: No, no le des a elegir.
1: Sí, dale elegir. Ah, ¿qué?
0: Está, Temperley. Siempre Temperley.
1: Obvio, no des elegir.
0: El resto va todo atrás.
1: Todo bien, pero no.
0: No, para él no hay nada así. Ciro, su hijo. Pero no se lo pregunten todos los días porque hay días donde por ahí lo piensa.
1: También está adolescente, Ciro.
0: Sí. Y está comprensivo. Más Ciro del padre que el padre de Ciro. Y... ¿Y saben quién está cumpliendo años hoy? Le mandamos un beso gigante porque la queremos mucho. María.
1: No, María, ¿en serio?
0: Que nos ayudaba todas las mañanas acá en el mantenimiento, en el lugar. Sí. Siempre con una sonrisa. Es un copada. Ejemplo de laburante, un ejemplo de mujer, de madre y de esposa.
1: Una vuelta nos escribió, te estaba escuchando, nos está escuchando.
0: Con el marido.
1: Sí, vos estabas, me parece que con el Mundial.
0: Claro. Y pues le mandamos un beso a los dos. Bueno, ahora es ella la que está cumpliendo años, ya que le mandamos un beso gigante.
1: Los
0: gigante,
1: Libra.
0: Gigante.
1: Los de Libra son ahora. Todos de Libra.
0: Ahora son de Libra, sí. Claro. De Libra, no de Dibra. Dibra no, es Libra, la cantora
1: no.
0: De césped.
1: No. Díaz Bramajo.
3: Sí. Un poco de la criptomoneda.
1: No.
3: El signo del zodíaco.
0: Este es el signo del zodíaco.
1: Claro. Hay
0: esto
1: gente
0: es todo legal,
1: igual
0: todo
1: piensa
0: legal.
1: Que se llama Libra, ¿viste?
0: Sí. ¿Una qué?
1: Es la cortadora de...
0: Sí. No.
1: Pero es Dibra con
0: Libra,
1: D.
3: Sí,
0: Libra,
3: tenemos
0: Libra.
3: Un día de... Tremendo hoy.
1: Ay, me encanta. No, ¿día de qué?
3: ¿Día de? Del escribano.
0: Mira.
3: Viste que siempre tienen que estar. Hay algo que
0: esa firma.
3: Certificar. Es el día de los encargados de edificio. Llámenle como quieran. Nos queremos generar otra
0: polémica. Le mando un beso grande a Silvina, una escribana que he tenido
1: que
0: llamar hace poco y que se portó fenomenal, una genia.
1: Solucionan cosas.
0: Sí. Espera, que voy a decir bien el apellido.
3: Ah, el apellido.
0: Deimonás, con Z final, Deimonás. Silvina Deimonás, una garantía, una fenómena total. Viste, las que te atienden el teléfono, no te deriva todo con la secretaria, lo que necesitas lo resuelve con facilidad. Los trámites con escribano suelen ser medio engorrosos, tenés que ir a una genia.
3: También es el Día Nacional del Recolector de Residuos. No sé si nuestros amigos recolectores, barrenderos, no es lo mismo, ya sé, pero forman parte del mismo gremio, si lo celebran hoy, pero hoy es el Día Nacional del Recolector de Residuos.
0: Un abrazo grande a Bubi Di Giovanni y a Hernán, que durante años también estuvo ahí subido al camión, acompañando a todos los laburantes, sobre todo en Mar del Plata, en la recolección de basura. ¿Sí? Y Bubi, que bueno, fue ahí como empezó, y fue con eso como empezó con todo. Y antes de ponerse el balneario, hace 40 años, empezó laburando, tirando la bolsa de basura, juntando la basura. Y tiene, ayer lo escuchaba Augusto, el hijo mayor, hermano de Hernán y de Ciro, lo escuchaba hablando con Marcelo, de lo que sigue en la temporada, que el 12 va a mantener los mismos precios del verano pasado, no va a subir un peso. Va a salir 80 lucas la carpa, no va a tocar un peso, porque dice, este año no toca ganar. Este año toca que la gente pueda vacacionar. Y digamos, no vamos a buscar ganancia, bien por Augusto. Pero descubrí que tiene una manera de medir si la gente consumió más o menos. Que es la cantidad de peso de basura que recolectaron. La basura se pesa. Y ellos saben, año tras año, cuánta basura recolectaron, cuánto pesó esa basura. cuanto menos pesaron, menos se consumió, menos gente hubo, menos se comió, menos se gastó. ¿Viste? Es un buen estimativo. Así que y aparte, el laburante, el basurero, el que va colgado del camión y salta y agarra la bolsa y la tira y se vuelve a trepar y va, es un laburante de verdad. Ese es un laburante de verdad y anda por las noches en todas las ciudades de la Argentina. A todos ellos nuestro máximo respeto.
3: Y hoy también cumpleaños mi barrio, Villa Urquiza. Hoy está de fiesta porque se fundó el 2 de octubre de 1887. En aquel momento era Villa Catalinas.
0: Mira.
3: Y a partir de 1901, coincidiendo con el centenario del nacimiento de Justo José de Urquiza, adoptó el nombre Villa Urquiza o Urquiza, y después le quedó Villa Urquiza, al barrio que hoy también está de festejo. Fue fundado por Francisco Sever, el mismo de la plaza, Sever, con dos E. Un domingo 2 de octubre de 1887.
0: ¿Urquiza nació un 2 de octubre?
3: No, Urquiza se cumplía el centenario de su nacimiento en 1901.
0: Claro.
3: Cuando le ponen el nombre de Urquiza. El barrio nació, el barrio cuando se llamaba Villa...
0: No, está bien, pero Justo José de Urquiza.
3: No, 18 de octubre, nació de 1801 y falleció en abril de 1870.
0: Por eso, el 2 de octubre se fundó Villa Urquiza.
3: Exacto, el barrio.
0: Con otro nombre, pero bueno, ahí está Villa Urquiza. Lindo barrio.
1: De
0: re. Lindo barrio. Los que vivimos en algún momento de nuestra vida en Villa Urquiza...
1: Creció mucho. Nunca viví, pero es lindo.
0: Creció mucho.
3: Mucho edificio.
0: Y tiene un par de lugares donde todavía vamos a comprar para comer. Ahí en la calle va Unés. Porque donde te vienen de comer rico, volvés.
1: Sí, sí. No lo tengo tanto.
0: Así
1: no
0: de fácil eso.
1: No lo uso tanto, no paso tanto.
0: Así de fácil. Ahora que están los viaductos y los túneles, todo.
1: Claro.
0: Es más fácil. Antes que había dos, tres barreras en todo un barrio, era más
3: le
0: difícil.
3: Le cambió la llegada del subte, ¿no?
0: Sí.
3: Cambió claramente el barrio y eso hizo que también en Triunvirato creciera mucho los edificios.
0: Exacto. 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

0: lo que quieras.
1: No, estuvo bien ayer en el Movistar
0: Arena. Sí, la gente, pará, ¿te das cuenta cuando estuvo bueno el show? Todos los comentarios de la gente que salía del show o que lo había visto, todos recontra contentos. Algunos lo habían visto en el 2006 y lo volvieron a ver ayer. Dicen que fue espectacular,
1: ¿eh? Dijo algo muy lindo. Dijo, no sé si lo habrá dicho en otros países también. Seguramente sí.
0: Algunos dicen que repite cosas, pero por ejemplo lo de la chica con la que vi una fan de hace 20 años con la que estuve, no con la que se imaginan. Bueno, la gente se reía de eso porque la vieron también a Granata entrando al Faena justo el día que está. Pero pará, lo que te quiero decir es que en otros países abajo, lo veía en Twitter, se dijo lo mismo en Colombia, dijo lo mismo en Chile.
1: Se ve que en cada país le inventaron un amorío.
0: Un showcito ya medio armado, algunas cosas las repite.
1: Y que en cada país debe tener un amorío. Claro. No, yo lo que digo, tenía una remera negra con un círculo, con la bandera argentina, con las iniciales de su nombre, RW. Uh-huh. Ahora, hay algo que es cierto, cuando él vino en 2006 estaba en el infierno más profundo del consumo. Entonces, él dice, yo cuando vine hace 20 años, no estaba pasando por un momento en el que no fui capaz de disfrutar de la experiencia y de sentir el afecto que ustedes me estaban manifestando. Hoy les quiero agradecer que hayan sido tan buenos conmigo en un momento tan difícil de mi vida. ¿Viste? Y ayer se lo veía totalmente limpio. Totalmente limpio.
2: Lo está disfrutando bastante, que ustedes salen a la calle.
0: Estuvo cantando en la calle. Sí. Hace muchos años está en pareja, tiene hijos, como que le cambió la vida. Está muy buena la peli, el que no la vio, Monkey Man, ¿es?
2: Sí. Él es un mono. O sea, la historia de su vida, pero...
1: No es Monkey Man, no, él es un mono, pero se llama...
2: Gastón la vio en el avión.
0: Ah, cierto.
1: Es espectacular.
0: Se llama algo con Man... Betterman.
1: Es Betterman.
0: Es muy buena.
1: Es la canción.
2: Su tema, claro.
1: Es la canción. Bueno, así que creo que vuelve a estar el domingo.
0: Sí, tiene
1: otro show. Si no me equivoco, tiene otro show. Y después, y esto no es nada agradable, por eso salimos de las buenas noticias, pero lo queremos contar. Estaría bueno saber un poco más de lo que pasó con Joaquín Levington y esta chica que lo denuncia. Porque aparece diciendo cosas muy fuertes del líder de Turf, pero después resulta que Joaquín Levington dice, esta chica... Me acosó
0: hace 7 años.
1: Me acosó durante años. ¿A quién le hacemos caso? Porque siempre la palabra de la mujer, la denuncia de la mujer. De la víctima, pero en violencia de género suele ser considerado violencia de género de hombre hacia mujer, ¿no? Entonces la denuncia suele provenir de una mujer. Cuando la mujer denuncia, se le presta más atención que a ninguna otra situación. El tema es cuando él dice, mira, esta mujer me está acosando desde hace 7 años. ¿Qué haces?
0: No, él, pará, ya está todo más o menos.
1: Ah, ¿se aclaró todo?
0: No se aclara tan rápido. Pero él salió a hablar por los medios contando un poco su historia. Porque se conocía parte de la historia de ella porque hay una denuncia formal.
1: Claro.
0: De hecho, había otra denuncia de similares características en el 2023 que después ella saca la denuncia. Entonces, eso queda como anulado.
1: Sí.
0: Pero ella vuelve con... mismo material, digamos, hacer esta denuncia. Y parece ser que la denuncia que hace ella, se sabe que se llama Paula, lo único que...
1: Sí.
0: Tiene que ver, digamos, es así, ella vivían en mismo edificio, mismo barrio. Se conocieron, primero eran medio amigos, tuvieron algún tipo de relación, eso es lo que dice Joaquín, y ella cree que fue algo más serio. Hay dos momentos que tienen que están como, son momentos que él cuenta como claves. Uno, hay una nota en el 2024 que le hace Rulo Schickman. ¿Rulo?
1: Uh-huh.
0: Y él cuenta, le pregunta por fans o situaciones límites, y él cuenta dos situaciones bastante complicadas que tuvo con fans. Y una de las situaciones que cuenta es con esta chica, sin dar nombres, contó cuestiones así fuertes de si le aparecía en la casa, los cosas. Él se sintió acosado y le sintió miedo. De hecho, se fue de la casa y se fue a vivir con la mamá.
1: Él.
0: Sí. Así que todo esto lo contó ya en el...
1: ¿Qué nivel bebé reno?
0: Claro, una cosa así. Y después, en esta vuelta, ¿por qué ella reactiva toda la denuncia, según él?
1: Sí.
0: Porque ella le manda videos de hijos, y ella, ¿no? Dice, son videos, yo no estoy, videos se los hace ella sola. Eso es lo que dice él.
1: Sí.
0: Entonces, bueno, parece acá... que le manda un video ahora, no sé, hace unos sí. días, y él le pasa, él dice, todos estos 7 años, todo el tiempo tengo que ver cómo reacciono, porque no sé bien cómo va a reaccionar ella. Entonces, cualquier cosa que yo haga puede tener un desencadenar en algo grave. Entonces, muchas veces la esquiva. Esta vuelta, cuando le manda un video, directamente la bloquea. Frente a ese bloqueo, ella hizo la denuncia. Él cuenta todos estos pasos. Y bueno, lo contaba como angustiado, como diciendo, pará, gente me conoce, sabe que no soy así. Bueno, ella tiene, pero lo nuevo de todo esto que recién leía es que la abogada de ella renunció.
1: Hay que prestar un poco más atención a la investigación. No creo que demoremos mucho en saber el detalle, el estado de salud de la chica y si efectivamente es cierto lo que ella dice o no, o es cierto lo que él dice.
0: Dice que renuncia ayer, se llama Adela González, dice porque no le gusta la exposición mediática y como estaba ella, se recontra mediatizó esto.
1: ¿Pero qué esperaba? Entre que es el líder de una banda de rock y que estuvo en Masterchef, ¿qué esperaba? ¿Que no se mediatizara?
0: No, lo que pasa es que también su defendida tuvo mucha, digamos, lo mediatizó también. A veces las denuncias no llegan tan rápido a los medios.
1: Ah, bueno, sí, está bien. Pero
0: si la gente que denuncia se ponen a disposición de la prensa, todos sabemos más, ¿o no?
1: Sí.
0: Bueno, dice que la letrada apartó su representación por diferencias respecto a la estrategia del caso de la exposición mediática.
1: Sí.
0: La reserva judicial, su recomendación profesional era mantener la denuncia en el ámbito de los tribunales, dice, y evitar apariciones públicas. Ella, viste, bueno, fue contando y así que se apartó la abogada. No sé si ahora tendrá que buscar una otra abogada. Pero básicamente es eso. Ayer Joaquín salió en varios medios explicando esto.
1: Sí. Bueno, importante que él no se haya escondido.
0: No. Él, de hecho, se presentó ante el juez. Presentó un escrito contando cada cosa. Y hay un hecho muy concreto que es, ella cuenta que sufrió abuso en manos de él tal día, ponele, no me acuerdo la fecha. Y esa fecha él tocó en Godoy Cruz en Mendoza. Entonces, como que él dice, desde este punto en adelante, como...
1: Totalmente.
0: Claro.
1: Dice él, y después ella dirá lo suyo.
0: Bueno, claro, por supuesto. No, pero...
1: Vamos a estar atentos, porque aparte, cuando se hablan de estas denuncias, se instala el tema. Está bueno que se instale el tema para que la mujer sepa que si pasa algo, ojalá que nunca, pero si algún día pasara algo, a dónde tiene que recurrir, cómo tiene que... comportarse a la hora de hacer una denuncia. Y los varones, saber tratar a las mujeres. ¿Sí? Bueno, nos quedan un par de consejos. Nos queda la resolución del Mundial de Bandas Sonoras. Estamos entre Rocky y Fútbol de Primera. Casi no jugamos hoy, pero claro, tenemos entradas para Boca Unión, entradas para el Fan Fest de Messi del próximo martes en Ciudad Universitaria, frente al Monumental. El mismo día que se despide Messi, una enorme fiesta para acompañar a nuestro ídolo en su último día con la selección nacional. Y además estos consejos.
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0: Son casi las 9 de la mañana. Estamos terminando este Arriba Carajo. El Kili Prado vino con las manos llenas, trajo algunas facturas para compartir por su cumpleaños. ¿Se acuerdan cuando el Kili era compañero nuestro? Está teniendo una segunda oportunidad el Kili. No sé si se está cometiendo un error con esa segunda oportunidad. Espero que no. Si se comete un error con esta segunda oportunidad, corre riesgo, serio riesgo su vida. Su integridad física seguro. Después vemos cuál es la consecuencia final. Sí, Fer.
1: Hablando de Boca, que vamos a conocer ahora en minutos nada más un ganador. 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
0: Y tenemos que hacer el sorteo porque se viene de todo ahora. Estamos preparándonos para sorprender a muchos, al que gane las entradas para ver a Boca esta noche, a los que ganen las entradas para ir al Fan Fest dedicado a Messi el martes que viene, frente al Monumental en Ciudad Universitaria, con tantas atracciones que no sé dónde va a estar más divertido estar. Si en el Monumental, sobre todo en la previa, desde las 12 del mediodía abre de todo, toca en vivo Capanga, fiesta asegurada, después la T y la M, Goico atajándote penales, la Copa del Mundo para sacarte una foto, food trucks con comida riquísima, inflables gigantes para los pibes, atracciones, entretenimientos por donde quieras, desde las 12 del mediodía hasta la medianoche. Todo eso va a estar ahí frente al Estadio Monumental, con entradas a 30.000 pesos que se venden por Deportic. Así que los que quieran comprar es ahí. Veremos quiénes son los que ganan las 10 entradas que vamos a sortear a continuación. Bueno, pero tenemos que regalar primero las plateas para ver a Boca esta noche, que es lo más urgente. Así que la centena la saca Chita. Me encanta esta canción.
2: 6.
0: El 6, empieza con 600. Y Fer saca la decena.
1: 3.
0: 630 y ya es. Esto es de Flores. Digo, Flores de la característica telefónica. 631, 632, 633. 634 ya era más Floresta.
3: 634.
0: Ya Floresta. Más Floresta. Ya más Floresta. Bueno, llama Dani Martini al ganador y vamos a ver, o ganadora. Y vamos a ver a quién saludamos para decirle: bien, para esta noche ir a la Bombonera. A ver, Boca Unión, 21:30, Chita, ¿no?
4: Exactamente.
0: Independiente Instituto es 6:15. Bien. A ver si atiende.
5: No.
0: Vamos de vuelta.
3: Ah, pero tiene apagado.
0: Vamos de vuelta, por ahí no te iba a enseñar justo que llamamos.
3: Es verdad.
0: Ah, si dejo un mensaje para ir a la cancha de Boca y después apaga el teléfono. A ver ahí. Llama de vuelta. ¿Suena o no suena?
5: Uno.
3: No te la puedo.
1: Es de Capital.
0: Vamos con otro. Vamos a llamar a otro. Vamos a hacer otro sorteo. Chita, lo siento mucho por el 634. No vamos a decir el nombre para que no se muera de angustia.
4: 12.200.
0: Este más reciente.
4: Es imposible que esté al teléfono.
3: Como los partidos de Messi. 1.200.
0: 1.200. 1.200.
1: Esta decena te complica.
3: Claro, verdad.
1: Es la más difícil para aprender, los chicos.
3: ¡Cero!
0: 10. Muy bien. 1.210.
1: 12 días.
3: ¿Cuánto eran los partidos de Messi? 1.200.
0: No llega a 1.200.
3: Ah,
0: 1.180. 1.180 y moneda. No, ese dato, Ariel, que te voy a dar ahora, no lo podés creer. No lo podés creer, no se puede entender. ¿Cómo se llama esta persona? Bien, a ver si nos atiende.
6: Ustedes que son tan críticos, ¿no?
0: Ahí llama, a ver.
6: Le subiste el mío.
0: Ahí llama.
6: Te quiero mucho.
0: ¿Sabés que es una habilidad que tenés? Hola.
7: Hola.
0: Néstor.
7: Néstor, sí, te zangó.
0: de Ituzaingó. Néstor, ¿querés ir a ver a Boca?
7: Grande, Néstor. Sí, no sabés, qué locura.
0: Agradecí al otro loco que no atendió, que tenía el teléfono apagado.
7: Agradezca. No te puedo creer.
0: Y bueno, te tocó, a veces toca.
7: Sí, no sabés, qué bueno, qué emoción. No, no sabés cómo contento se va a poner a mi nena.
0: ¿Tu nena? ¿Qué? ¿Cómo se llama tu nena?
7: Ainhoa, se llama.
0: Ainhoa. ¿Y qué edad tiene?
7: Tiene 8 y el martes cumple 9 años.
0: Mirá qué regalo le vas a hacer. ¿Y no conoce la cancha de Boca?
7: No, ella no conoce y yo fui el amistoso que hicimos Argentina a principio de año. A mitad, sí.
0: ¿Pero a ver a Boca nunca?
7: A ver a Boca y hace como 4 años que no voy. Fácil, mira. No, pero no te puedo creer, Gastoncito.
0: Y sí, loco.
7: Una locura.
0: Y sí, y bueno, listo, mandaste mensaje. ¿Cómo no lo puedes creer?
7: Sí, no, lo escucho siempre, obvio. Siempre participo, como es, las bandas sonoras, todo.
0: Decime la verdad. Vamos, a calzón quitado. Cuando dejás tu mensaje y nunca ganás, ¿alguna vez pensaste que había tongo, que era mentira?
7: No, jamás. Y yo por eso los escucho y sigo participando.
0: Bien, muy bien. ¿Viste? ¿Y un día te tocó?
3: ¡Qué suerte, Néstor!
0: Día...
3: ¡Estás nervioso, Néstor!
6: Escucha, ahora las tres preguntas que tiene que contestar para...
3: No.
0: ¿La primera?
6: La primera.
3: ¿De qué color era el caballo blanco de San Martín?
6: En 1942, Boca jugó, debutó e hizo 3 goles. ¿Quiénes fueron los 3 goles, Néstor?
7: Ahora le pregunto a Davo.
0: Bueno, Néstor, quédate en línea si hablas con Dani. ¿A qué te dedicas?
7: Soy vendedor.
0: ¿Vendedor en la calle o laburás en un comercio?
7: Sí, trabajo en la calle, exactamente, para una marca nacional.
0: ¿Qué vendés?
7: Lo que es alimentos y galletitas.
0: Mira qué bien. Bueno, acá, alimento y galletita.
6: Acá es lo que sobra.
0: Lo que sobra lo en que cuanto a la demanda.
3: Hambriento, claro,
6: lo que falta
3: acá.
6: Porque se lo come.
0: Lo que viste, el Kili que trajo una factura rica.
3: Muy linda la factura.
0: Muy linda. Ahora las vamos a probar. Bueno, Néstor, quédate en línea, así coordina Dani con vos para que puedas ir a la noche a esta cancha con Ainhoa.
7: Bueno, genial. Muchísimas gracias.
0: Abrazo, loco. Y gracias por escuchar.
7: Dale.
0: Un abrazo grande. Ahí estaba Néstor.
6: Qué bien.
3: Qué bien, Néstor.
0: Bueno, ahí Dani hizo los otros sorteos que tienen que ver con estas entradas. ¿Oíste lo del FanFest del martes? Capanga, la T y la M, Goico atajando penales, los pibes de Párense de Mano, la Copa del Mundo para sacarse la foto. Después, las atracciones típicas y la pantalla gigante para ver el partido por 30 lucas. Primero, no hay entradas para ir al estadio. Ya 86.000 se agotaron, volaron. Y segundo, yo creo que la energía va a estar ahí. De un lado de Lugones, del otro lado de Lugones. Está buenísimo. Y tenemos 5 pares de entradas que vamos a regalar hoy entre todos los que dejaron sus mensajes también, porque es una linda oportunidad de ir en familia, si querés, ¿no?
6: Obvio.
0: Decir, mira, nosotros somos 4. Conseguí 2, bueno, compro 2. Ya de 30 por cabeza, ya son 15 por cabeza. Bueno, hay 1000 maneras. Oscar Blanco, que termina su teléfono en 8229. Mauro Bustos, que termina en 4528. Cecilia Monfrinotti, que tiene un teléfono que termina en 3921. Mariano Fursi, que tiene un teléfono que termina en 1608. Y Ezequiel Guimarey, que tiene un teléfono que termina en 2655. Oscar, Mauro, Cecilia, Mariano y Ezequiel, los 5 ganadores con los que ahora Dani se va a contactar para avisarles cómo tienen que hacer con estas entradas. Los que no las ganaron y las quieren comprar, ya saben que se consiguen por Deportic. Bueno, y tuvimos hoy la final del Mundial de Banda Sonora.
6: Sí.
0: De un lado, fútbol de primera o Blade Runner. Del otro lado, Rocky. Para vos, ¿quién debería ser la banda sonora campeona en este Mundial de arriba carajo? ¿Para qué pones música? Se vota sola.
6: A mí me gusta más fútbol de primera que Bailando por un Sueño.
3: A él le gusta bailar.
0: Ah, claro, bueno, sí, programa de televisión está bien. Pero son bandas sonoras de película.
6: Y pero me remite más a los programas. Bueno, pero, no, Rocky no. Me remite
0: porque
6: más.
0: ¿Por qué no viste Blade Runner?
6: Ah, Nadie vio. No, digo, sí. Sí, la vi, no me acuerdo. Yo no tengo tanta memoria como usted.
0: No, no, que no, la verdad nadie la vio. No.
6: ¿Vos la viste?
3: Era un futuro distópico, una claro. cosa rara.
1: Yo me acuerdo que la estaban dando en un micro de larga distancia.
6: Claro, claro.
0: Ninguna, casi 40
1: película
0: años.
1: Buena me dormí, en los micros, pero era chico, no me acuerdo.
6: Me gustaría que ganen fútbol de primera, la verdad. Pero bueno, que la gente vote a fútbol de primera.
0: Pero ya votó la gente.
3: ¿Séptimo mundial?
0: Y ganó. Ganó Rocky.
6: Sí, claro.
0: Ganó Rocky. ¡Sylvester Stallone! ¡Bill Conti! Bueno. Pero, ¿sabes cuál es el tema?
6: Con eso se transforma ya en la película mejor musicalizada.
0: Y sí, porque ganó mejor canción original.
6: Ah, pero es lo mismo.
0: Y mejor banda sonora.
3: Las dos.
0: Bill Conti,
3: las dos.
0: Aparte, Bill Conti, no, las dos.
6: Bill Conti.
0: No es que una le hizo Elton John y otra John William. Claro, Bill Conti. ¿Qué pasa? No me puede gustar Bill Conti.
6: Es la. Ya está, listo. La película mejor musicalizada.
3: Es la música absoluta.
0: Sí.
6: ¿Lo puedo poner en Wikipedia?
3: Para mí sí.
6: Y que,
3: hay que agregarlo.
6: Y con el número de referencia.
3: Porque aparte aparece cantidad de Oscar, todo. Claro. Y
4: distinción,
3: abajo,
4: palmarés.
6: Y abajo, mira, película mejor musicalizada de la historia, referencia, debe ser, debe haber mucha referencia. 18. Vos pinchás 18 y que diga premio obtenido en Arriba Cara. Y que la gente en Malasia no sepa ni la más puta.
0: Nada.
3: Pero es cuando te daban el gnocchi de oro en el claro. restaurante de Domingo La Moza, Don Carlos.
0: Ahora,
3: ¿te acordás que te daban el gnocchi de oro?
0: Sí, el gnocchi, los 29, ahí en Valentín Gómez.
3: Es importante, hay que notar esas cosas en Wikipedia.
6: ¿Lo estás poniendo, Gastón?
0: No, pará, estoy buscando acá. Rocky. Pará que me quiero cerciorar de algo. Rocky.
6: No me digas que hay una. No.
3: ¿Qué pasó?
0: Película.
6: No me digas que hay.
0: Premios.
6: También al bar.
0: Premios Oscar.
6: Tiene que fallar el tribunal.
3: El guión. Fue
0: candidata a mejor canción original con Gonna Fly Now, que es la que ganó nuestro mundial. Y fue. Y no tuvo nominación en mejor banda sonora.
3: No, y gana solo guión, creo. Guión original.
0: Y solo gana mejor director.
3: ¿No gana guión?
0: No. Ah, sí, gana mejor, no. Gana mejor película.
3: Ah, bueno.
0: Gana mejor película y mejor director.
3: ¿Y guión no?
0: No.
3: Oh, Dios,
0: es candidato. Lo que gana y gana mejor montaje. Y gana mejor montaje.
3: Bien.
0: Después pierde Stallone como mejor actor, Talia Shire como mejor actriz.
3: Grande Talia Shire.
0: Pierde como mejor actor de reparto Burt Young, que es Polly. Pierde
3: que no es Mickey.
0: No. Burt Young es Polly. Después Burgess Meredith la como mejor reparto.
3: Ese sí es.
0: Este Mickey.
3: Es Mickey.
0: Este Burgess Meredith. Y mejor guión original de Stallone. Pierde. Nominado pierde y mejor sonido. No es nominada mejor banda sonora.
3: Lo que pasa es que para mí.
6: ¿Contra quién perdió?
4: El tema
3: la perspectiva, el tiempo que ha transcurrido.
6: Sí.
3: Una y otra vez le ha refregado en la cara que es la mejor. Lo que pasa es que tuvo que pasar tiempo.
0: Mejor canción original, década del 70. Vamos al 76.
3: Kramer versus Kramer, a ver qué pasó ahí.
0: No, ganó Nace una estrella de Barbra Streisand.
3: Está bien,
0: Cristo. Y perdió Rocky. Sí. Mejor canción original.
3: Sí.
0: Pero no ganó banda sonora, dejate de joder. Dale. Pero bueno, Ari.
6: Sí.
0: Tenemos de todo hoy. Porque arranca una nueva fecha, porque ya está Messi en el país, porque mañana vuelve a jugar la selección argentina. Si está acá, ¿no puede jugar mañana? Pero así que no, ni 10 minutos. Y entrar a la cancha a saludar.
6: Nadie se despide dos veces.
0: No. Se va a quedar en Rosario. Pero darle la sorpresa a la gente que va mañana, ¿no?
6: Ah, bueno, puede ser.
0: Digo, va a estar en Rosario. ¿Se queda en Rosario hasta el domingo?
6: Claro, vos decís que vaya al partido de mañana, ¿no?
0: Claro.
6: No, que lo juegue.
0: No sé, ya que está.
6: Sí. Claro. Entonces se está armando la selección sin él. Obviamente que es lindo, que no pasa nada si hay un partido más, ¿no? Que juegue, pero creo que empezamos a tener en cuenta que hay que ver a la selección, hay que imaginar a la selección sin Messi, hacerla jugar sin Messi. Hay mucho material,
0: sí,
6: ¿eh?
0: Hay mucho material. Y te voy a decir algo.
6: Pero para me parece material que de selección.
0: Sí, sí, sí.
6: ¿Con qué lo comparé? Escribí en la Nación. Con el post, Diego.
0: Con Pasarela.
6: Pasarela lleva la Copa América 95 a Espina, Ortega y Gallardo. A ver, Espina enganche, Gallardo también, Ortega no, con el tiempo se transformó.
0: No, pero de arranque juegan juntos Espina y Ortega.
6: Claro.
0: Con Rambert.
6: Además. El post-Maradona es eso. Del al Mundial, 3 años después, fueron 2 de los 3. ¿Sí? Y no más. En cambio ahora tenés más allá de los niveles. No,
0: pero agarró una categoría que es la que no pudo jugar ninguna competencia juvenil, sí, por la suspensión que heredamos del 91. Sí. O sea, los Ortega, Zanetti, Ayala, Barros Echeloto.
6: Pero yo digo para jugar 10. De 10 eran ellos. Sí. En el 98 ya había aparecido...
0: ¿Verón?
6: Sí, todavía no. Yo creo que Verón se transformó en 10 sin ser...
0: En esa selección era el enganche.
6: Sí, pero más que nada en la de Bielsa. El conductor también del equipo.
0: Sí, pero a ver, en la selección de Pasarela que jugaba con línea de 3 centrales, por derecha iba Zanetti, por izquierda iba Simeone, sí, de 5 jugaba Almeida, adelante jugaba Verón y jugaba Ortega por derecha, pero suelto al Ortega, suelto. Piojo López por izquierda y Batistuta de 9.
6: Sí, sí, pero ya con Bielsa era 3 centrales, 3 volantes, Verón, 3 delanteros, sí, ¿no? Era el conductor del
0: 3-3,
6: equipo.
0: 3-3-1-3.
6: Claro. Hoy hay muchos, ¿eh? Hay poco enganche-enganche, pero hay muchos. Y tengo la no estadística, porque no está basado en ningún número,
0: sí,
6: que nunca hubo tantos jugadores seleccionables en nuestro país. Hay 2 o 3 posiciones que hay de todo. Marcadores, sí, centrales.
0: Hay mucho.
6: Arqueros.
0: Y mediocampistas creativos.
6: Sí, media punta, creativo, sí, lo que sea.
0: Sí.
6: Y laterales, si metés la cuchara, no hay pocos, ¿eh?
0: Empieza a ver.
6: Tiene Tagliafico, Román Vega, Gabriel Rojas, Lautaro Blanco, Facundo Medina. Ya ahí tenés 5, los 5 te pelean. Francisco Ortega, pelea. Lo que pasa es que no juega. Por la derecha, ya sabemos que estamos más cortos.
0: No sé.
6: Pero bueno.
0: Ustedes no lo ponen a Joaquín García, yo lo sumo.
6: Bueno, sí, cómo no. Vale, Joaquín García.
0: Bueno, Giá y Capaldo, que ya estuvieron.
6: Simón ahora.
0: Santi Simón, pero que, digamos, lo ponen de lo que no querían que jugara cuando lo dirigía De Michelis.
6: Sí,
0: al
6: increíble.
0: Final.
6: Sí, sí.
0: ¿No?
6: Mohamed lo puso ya con recorrido de 4 hace rato.
0: Sí.
6: Centrales, Romero, Martínez, Foy, Valerdi, Senesi, Obando, Di Lolo, Valentín Gómez, Nehuen Pérez, Francisco Álvarez.
0: Sí.
6: Rápido hay 10.
0: Sí, no, después vas a seguir descontrando porque a veces el central no es que te convence a los 18 años. Por ejemplo, yo veo a Mendía en Platense.
6: Sí.
0: Y digo, Boca no puede ir a comprar ni de casualidad otro central, lo tiene ahí. Ey. Lo vi en la
6: Tomás
0: cancha
6: Palacio,
0: sí, lo vi en la cancha contra Fluminense y lo vi ayer detenidamente frente a Estudiantes por televisión. Es un central valiente,
6: sí,
0: que juega al anticipo,
6: técnico,
0: muy técnico con la pelota, más de 1.90 m, serio. Digo, ¿a dónde vas a ir a buscar? Entre Di Lolo, Herrera, Mendía, más lo que ya compraste, ir a buscar otro central, sí, me parecería contradictorio teniéndolo. Ganó merecidamente Platense ayer.
6: Sí, mereció.
0: Salió a comerle el hígado.
6: Sí, después cuando Estudiantes había mejorado un poco en el segundo tiempo, no perdió la ambición Platense.
0: No.
6: Ay, además tiene, Palermo tiene. Se juega, se dirige como se jugó.
0: Angelado.
6: Angeladísimo.
0: Angelado.
6: Porque muchas veces, si te notás muy cerca y no llegás al gol, cambiás al 9. Pero no sé si era el caso. Salió 9, entró 9 y el otro 9, a los 2 o 3 minutos anticipó.
0: Él con los 9, pensá en Vareiro en Fortaleza, que no le hacía un gol ni en el arco iris.
6: Sí.
0: Llegó Palermo y se redescubrió como goleador.
6: Sí, acá lo estaba haciendo muy bien con Jiménez. Yo creo que en la serie con Fluminense...
0: Sepúlveda hizo el gol.
6: Sí.
0: Él se la juega por Sepúlveda y hace el gol.
6: Hace el buen gol de cabeza. En la ida no anduvo bien Sepúlveda.
0: No, pues recién llegaba.
6: Con Jiménez, como estaba...
0: Y bueno.
6: Fue una serie muy pareja, ¿eh?
0: Ahí no estuvo angelado.
6: No, porque
0: se
6: era...
0: Se lesionó la que no se tenía que lesionar.
6: Claro, exacto.
0: Pero consiguió mejorar el nivel de Martín Barrios, mejorar el nivel de Lagos. Bueno, descubrir esto de Mendía, que no sé si estaba tan en la vidriera.
6: Está a 2 partidos, que es la obvia, que es la que sabe todo el mundo.
0: O a 1.
6: De volver a la Copa Argentina, a la Copa Libertadores. Sí, o a 1. Y que haya algo bueno de Boca.
0: Claro. O sea, necesita. Si Boca le gana a Banfield, sí, tanto Atlético Tucumán como Platense tienen que hinchar por Boca en Copa Sudamericana en y en el torneo de clausura. No, correcto, en algo no, porque en tabla anual no.
6: Claro.
0: En tabla anual gana Copa Argentina. Copa Argentina, correcto. Copa Argentina mata tabla anual. Sí. El resto mata Copa Argentina. Claro. En lo que es clasificación a Copa Libertadores. Sí. Entonces, ahora, llegue quien llegue, Platense o Atlético Tucumán, tenés garantizado el morbo.
6: Claro.
0: Si pasa Boca. Pues es Palermo o Falcioni.
6: Sí, sí, sí, sí.
0: Este, así que, bueno, ¿y cuándo se juegan esos partidos? ¿Sabes? No.
6: No. No en el corto plazo.
0: La final es el 4 de noviembre. Por sí, ahora. ¿Y cuándo lo querés jugar?
6: No estaría mal si se corre todo.
0: Esperar a ver cómo le va a Boca con Vasco da Gama.
6: Y tirar. A ver, dejarla.
0: Porque si, para, si Boca. Sí. Si Boca. No pasa a Vasco da Gama en la Sudamericana.
6: Sí.
0: Y el miércoles 18 alguien puede proponerlo. Es fecha FIFA. Lo que vas a tener que hacer es pedirle a sí, Lorenzo que no se lleve a Montero y a Scaloni que no se lleve a Flores, ponele. Uh-huh. Si no, qué lástima lo del Monte, ¿cierto? Pobrecito. Bueno, nos vamos. Tiene que hacer el programa acá y nosotros tenemos que ir con Ceci, que otra vez tenemos que hacer las 3 horas allá. Tenga el mejor fin de semana. Mañana volvemos. Los sábados estamos a las 7 de la mañana, ya lo saben. Y quizás estemos con sorpresa mañana. Así que están invitados como siempre y más que nunca. Fer, buen fin de semana.
1: Gracias, nos reencontramos el lunes.
0: Fernando se queda, los que mañana arranquen a Luján, iremos rezando por ustedes y ojalá que vivan una linda experiencia. Y lo haremos al aire desde las 7 de la mañana y después de las 10, como lo hacemos cada año. El año que viene, si Dios quiere, iremos caminando como pensamos hacer este año, pero la selección no lo permitió. Que tengan un gran programa, Ari, y nos reencontramos mañana. Chau.
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0: Buenos días, compañeros. Buen viernes para todos. ¿Qué dicen? ¿Cómo les va? Buenas tardes para todos. 22 de la mañana. Es terrible lo que le gusta hablar de Recondo, pero es terrible. Digámoslo ahora que no está. Lo que pasa es que entregaron premio, entregaron de todo, ¿viste?
1: Yo llegué 8 y cuarto de la mañana hoy y tenemos
0: yo no aire te vi,
2: 9.24.
0: No, no
2: ahí viene otra vez, no la alcanzó.
3: Héctor llega una hora antes.
4: Muy temprano.
0: No, Gastón, no te lleves más media luna.
5: Hoy regalamos de todo.
0: Digo que te gusta mucho hablar porque ahora vos tuviste 3 horas. Ahora tenés...
5: tres horas más.
0: Y porque después no tenés 3.
5: Y después 3 más.
0: 9 horas. Sí. Y aún así, mirá, mis compañeros, 9:23 de la mañana saludaron al país.
5: El lunes nos vamos a las 9 en punto.
0: ¡No!
5: Los quiero a todos sentados acá a las 9 en punto.
2: No, de ninguna manera.
0: No.
2: Es lo mejor, te
1: menos
2: diría.
1: A uno.
0: Claro.
1: Menos a uno, Gastón. Yo siempre estoy 8 y cuarto.
0: Se está llevando un cañoncito de dulce de leche en este caso porque
2: Martín
0: Manuel Prado...
2: ¿Cuál es el momento
0: Prado,
2: en el que no come harinas? Porque hay momentos en el que Recondo deja de comer harinas.
0: Hace 3 meses.
3: Antes de un gran evento.
0: Claro.
3: Si Conmebol no confirma la Copa América 2028, estamos liquidados. Hay que inventar otra cosa.
0: Es verdad.
3: El Mundial de Clubes queda lejos, Nani.
0: Igual después le mete.
2: Es increíble lo que baja. ¿Sabés lo que deja? Harinas y mayonesa, me parece.
0: ¿Mayonesa?
2: Me pareció escucharlo una vez.
0: Cuando no la deja de comer, le pone mayonesa a todo. Qué bárbaro.
4: La ensalada de fruta con mayonesa.
0: Al bife. Por ejemplo, ¿qué le decimos a la gente?
4: No, a mí no me gusta la mayonesa.
0: No, bueno, pero ¿qué le decimos a la gente que le pone al bife, por ejemplo? Carne y llevas los condimentos.
2: Va con la milanesa, con el pollo va.
0: Con el sándwich. Con el
4: Snarela es de esa.
0: Con el sándwich. Olvídate. No, es una niña.
2: No, solamente.
4: La M dorada, toda esa pavada.
0: Bueno, sí, esa.
2: Sí, esa me encanta.
0: La verdad que esa.
2: Tengo una al lado de casa.
0: Claro, esa está bien. Está muy bien. Ahora arrancan las estaciones de servicio. Una bomba va a ser eso. Sí. Sí.
2: Ah, ¿hay un convenio?
0: Va a haber un convenio.
2: O sea, que ya no están más full, sino...
0: Exacto, las dos va a haber. En algunas una y en algunas otras.
4: O sea, yacimientos.
0: Yacimientos con arcos.
4: La bandera de Estados Unidos.
0: Y algo así, pero abrazados.
2: Qué lindo.
4: Bueno. 15, 20 hamburguesas más ricas que las...
2: ¿Más rico de lo que estás comiendo vos?
0: Contémosle a la gente que está comiendo.
2: Una tortita negra.
0: Una media luna. Una hamburguesa.
4: Una tortita negra porque es el cumpleaños de Martín Manuel.
0: Claro, Martín Manuel Prado que cumple años.
1: Martín Manuel.
0: Así que el apéndice y el tirá para arriba va a estar también bien.
4: Teñido de festejo.
0: Sí. Andas a ver si viene mañana, ¿no?
1: Y lo que sí no lo podremos acompañar el domingo en la gran recepción.
0: No vas a poder acompañar.
1: Y yo no puedo.
0: El resto puede ir tranquilamente.
1: Mira por qué, me pregunta.
2: Yo creo que tenés que ir.
4: Medio desligado ahora que...
1: Pero por eso Kili entiende por el cual nosotros no podemos ir a la tarde.
2: ¿Quiénes son nosotros? Vos y Johnny Gramuglia, o sea, la banda de Chaca.
0: Claro.
3: ¿Cómo?
2: No, perdón.
1: Nosotros sí.
4: Pero vos no podés enterarte en el ágape de Manuel.
1: Pero qué crees que me atragante, ¿no?
4: Estás charlando.
2: Te desconectas.
4: Gol de Chaca.
2: Mira.
1: ¿Ustedes qué harían? A ver, pues ustedes son todos.
3: Claro, cuéntenlo con sus equipos.
1: Supuestamente que ustedes sean hinchas de un
0: choripán.

0: ¿Qué hace?
1: Yo voy, como un choripán y me voy a la cancha. En tu caso.
2: De Temperley, San Martín, bueno, no sé. ¿Qué querés que te diga?
1: Y bueno.
3: A la selección argentina, en mi caso, juega el sábado y el martes, o sea que puedo tranquilamente.
1: Qué manera de jugar la selección argentina todo el tiempo. Mañana es que
2: inclusive cuando hay fútbol argentino.
3: En el medio, ¿no?
1: Este viernes es una cosa, es una hermosura de cantidad de partidos de primera y de calidad de partidos de primera y de la previa de la selección. Hoy habla Scaloni, ¿no?
4: No tiene sentido.
1: Qué lástima.
3: Pero está bien.
1: ¿El lunes va a hablar?
4: El lunes tiene sentido que hable.
1: Okay.
4: Aunque el partido es el sábado, no sé.
1: ¿El lunes va a hablar?
4: No sé.
1: Okay.
3: Pará.
4: Se supone que sí, en los menos uno habla, menos en este que habló ayer.
2: Claro, habla después del
1: partido. El menos el menos tres, en realidad.
4: Claro, no tiene sentido porque ya no le vas a preguntar por el partido que se jugó, ya le preguntaron en la conferencia postpartido.
1: Sí.
4: ¿Y qué le vas a preguntar del partido de mañana?
1: O sea, mañana sí. Mañana sábado postpartido sí.
4: Sí, mañana sí habla.
1: ¿El lunes va a hablar?
4: No sé si me lo preguntas.
3: No, pero yo sé a dónde querés ir. Pero eso se puede comunicar de otra forma también.
1: ¿Cómo?
4: Ah,
1: sí. Cosas, yo no estoy diciendo, sí. Estoy preguntando si todo si el lunes va a hablar.
2: Pero a ver, yo te pregunto, habla el lunes. La primera pregunta que.
1: ¿Por qué me vas a preguntar a mí si yo estoy preguntándole a él?
2: No, no, pero vos estás preguntando porque sos pillo y algo sabés. Vos te haces el que.
1: ¿Qué te pasa?
2: Vos
1: te
2: haces el que no sabés y vos algo. Vos por algo preguntás.
1: ¿Pero qué me acusás?
2: Por algo preguntás. Hasta ahora no está previsto que hable, según Dani.
4: No, no, es que no se sabe.
1: No se sabe.
2: Y si vos preguntás. ¿Qué? Vos sos perpicaz.
1: No bueno, sé. Vamos a esperar si el lunes.
2: Ahí está.
1: El fin de semana es largo.
3: Sí.
1: Porque quizás algún jugador termina mañana el partido y se va para la casa. ¿O no? ¿Los liberan?
3: Sí, el domingo.
4: Sí.
1: Scaloni queda libre.
3: El domingo seguramente quedarán liberados.
4: El domingo sí puede ser.
3: Y bueno, volverán mañana. El lunes yo tengo entendido que puede llegar a haber un asado.
1: Ah, mira.
3: Con Messi.
2: Y bueno. Claro.
1: Messi está en el país, compañeros.
4: Ya está,
2: sí, claro.
4: Llegó.
2: Llegó
4: ahí.
2: Sí.
4: Todo despeinado. Para jugar en 6.
1: Y claro, como cualquier ser humano, ¿viste?
4: Y
1: claro,
4: 9 horas.
1: 8 horas, 9
2: horas. Estaba durmiendo.
1: Mal aliento y claro, despeinado.
2: Claro,
1: salvo que se haya pegado una cepilladita cuando el piloto le dijo, estamos por
2: debajo.
4: Hicieron bajar toda la valija. No tiene un pie que lo ayude.
1: No, el piloto le bajó la última, por lo que vi ahí recién una imagen.
4: Él tiene que bajar sin nada en la mano.
1: No,
3: viajó. ¿Cómo bajó Narela ayer de un vuelito de una hora, no?
1: ¿Qué, llevaste mucha indumentaria, Narela?
3: No, de hablando de despeinado. No,
2: pero pesaba, el carrión pesaba, Pesaba el carrión.
5: Él quiere llevar su valija, está bien.
1: Ustedes saben que el platense, cuando quedó afuera de esta... de la Copa Libertadores, aquí Martín Rubio, uno de nuestros gerentes, hincha platense, dijo, ¿y cuándo?
3: Lo pensé ayer.
1: ¿Y cuándo vamos a volver?
4: Y bueno, ¿y cuándo? Eso, a dos partidos.
1: Hablando,
3: a uno
4: si llega a uno del otro lado, claro.
1: Claro, a uno y un poquito.
3: A uno y varios del otro que te puede abrir la ventana.
1: Que la verdad que tiene chances,
2: sí,
1: ¿no?
2: Sí.
1: Boca, digamos, de dar la posibilidad.
2: Obvio.
1: Pero hasta ayer había más chance de que Boca hiciera lo que tiene que hacer para que festeje Atlético Tucumano Platense, que imaginaron un Platense campeón, pero bueno, se le abrió.
3: El tema era que le decíamos eso a los hinchas de Platense, porque claro, hubo una sanción fuerte,
1: hubo incidente fuerte.
3: Que
1: andás a ver cuándo
3: la próxima consecuencia puede ser dura en torneos Conmebol, y ellos decían, pero andás a ver
1: cuándo. Es más, sacaron el cartel del barrio al continente.
3: Sí, sí.
1: Hasta hace dos o tres días estaba medio despintadita
3: la parte. En la popular que da la General Paz.
2: Tenés razón.
1: Ponemos, ¿lo que hacemos? ¿Lo ponen de nuevo? No lo ponen.
3: Habría que poner la pegatina.
2: Es que ahora se le sumó un barrio de capital.
1: Pero tiene ahora la posibilidad, primero que la Copa Argentina, bueno, es esto, ¿no? Boca igual creo como gran candidato, pero más allá de eso...
4: Si hubiesen quedado al revés... Atlético Tucumán del otro lado, te digo, bueno, Boca sigue siendo el candidato, pero tenés que pasar Atlético Tucumán con un técnico pillo.
1: Sí.
4: La tiene un poco más fácil.
1: ¿Quién?
4: Boca.
1: Contra Banfield.
4: Sí.
1: Sí, el partido Atlético Tucumán...
4: Con el perdón de Pedro.
1: Atlético Tucumán Platense es una llave...
3: Linda.
4: Muy pareja.
1: Interesante.
4: Muy lindo pareja.
1: Interesante. Y son dos merecidos semifinalistas por lo que han hecho en distintos momentos.
3: Sí, sí.
1: Ayer
4: eliminó Independiente Rivadavia Atlético Tucumán.
1: Claro.
3: Sí, y goleó Independiente.
2: Ayer fue un lindo partido en general, ¿eh?
1: Sí, yo creo que el Estudiante está muy gastado.
2: Sí, sí.
1: Hay una cosa obvia, ¿no? Que es las bajas.
4: Ayer perdió también a Castro, que se quedó duro la cintura.
1: Joaquín Correa, perder a Joaquín Correa es muchísimo. Yo creo que fue la peor noticia
3: de la clasificación con Corinthians.
1: En general, de todo este tiempo.
4: Sí, o Thiago Palacios, que es mucho
1: tiempo. Bueno, pero Thiago Palacios casi que no lo contamos. Pero bueno,
4: pero es un desgarro. ¿Cómo no lo? Es increíble que no haya vuelto a jugar.
3: Eliminó a Corinthians sin Palacios.
1: Joaquín Correa se lesionó impensadamente ahora, no. Thiago Palacios.
4: Pero
1: sí,
4: llegó
1: obvio.
4: A ser más importante Thiago Palacios que Joaquín Correa, que jugó 3 partidos.
1: No sé, yo cuando vi a Correa en la cancha vi un juego distinto en el fútbol argentino
4: y
1: no lo tuvo en la Supercopa Internacional, no lo tuvo ayer en la Copa Argentina.
4: Carrillo es una pierna.
2: Claro, Carrillo no está entero tampoco.
1: Se suma Neves.
3: Elías.
1: Se suma Elías. Fíjense que en el segundo tiempo entró Kosiubinski.
3: Claro, es que Elías llegó para.
1: Para rellenar.
3: Para rellenar con el último aliento del mercado. Y fíjate que se te cae en la primera.
4: Sí, le faltó Castro en el medio.
1: Y Castro y Carrillo que es circunstancial. Sí, Carrillo que cuando salió contra Central imaginamos que se iba a perder este partido y que iba a haber que hacer cuentas para ver si llegaba a la Copa Libertadores. Pero bueno, evidentemente no era tan grave aquello. Tiene 9 estudiantes, sí, pero no es el único equipo que por tener 9... Claro. Una cosa es la cantidad, otra cosa es la calidad.
3: Y bueno, tiene 3 que no se hacen... dueño de nada, ni Brian Aguirre, ni Cetré, ni Alario.
4: Increíblemente vendió a Mauro Méndez, o sea, decidió desprenderse de Mauro Méndez. No estamos diciendo que sea...
1: Pero ya había traído a Gaich.
4: Sí, no, pero ahora en la última, cuando Méndez sale de Banfield, Estudiante podía repescarlo y decidió vendérselo a Tigre.
1: Sí.
4: En una decisión, la verdad que rara, porque no tiene delanteros de esas características. Tiene a los 3 tanques, que Carrillo está... 10 escalones por encima de Gaichi y de Alario.
1: Sí, el tema era lo físico de Carrillo, ¿no? Ayer no le daba desde lo futbolístico a Estudiantes con estas bajas, sí a Platense, que sentía que tenía tiempo, digamos, que lo fue a buscar de entrada, pero no. Y después cuando Estudiantes ya lo había emparejado y cuando los cambios podían hacernos creer, ¿no? Porque también Estudiantes tiene un tema que van todos por izquierda, porque Cetré lo ves por izquierda, por derecha, pero por izquierda. Tobio Burgos es por izquierda, y Brian Aguirre es por izquierda. ¿Qué pasa? Que es lo mismo que tuvo Boca durante mucho tiempo. Y cuando Palermo movió el banco, una sensación de que al final las soluciones podían estar del lado de Platense, que también es un plantel con 3 nueves. Lesionado Jiménez, el titular pasó a ser Sepúlveda, tuvo un flojo partido en Brasil, después hizo un golazo en Vicente López, en la vuelta
4: pero
1: contra Fluminense.
3: Ayer yo no sé qué quiso hacer en la jugada clara del primer tiempo.
1: Increíble.
3: ¿Se la quiso dar a Merlini?
1: Sí.
3: ¿O quiso cabecear al arco y cabeció mal?
1: En un primer tiempo de 3 llegadas, ¿no?
2: Sí, es cierto.
1: Y en el segundo, otra vez Muslera le cabeceó, una jugada bien armada, porque Platense tiene jugadores... ya lo hemos hablado con Independiente Rivadavia esto, ¿no? Jugadores que en otros lados no rindieron o no rinden y que en otro contexto, funcionamiento, hasta incluso a veces yendo al banco, porque a Gauto cuando llegó a Platense parecía un fenómeno, listo, ahora es un suplente clarísimo, Sapiola lo mismo.
4: De Independiente de Rivadavia lo dijimos de Lordi, de...
2: Los dos mediocampistas de contención que tiene Barrios y Ferreira.
3: Sí, a mí
2: me encantan esos dos futbolistas.
1: Barrios Costa dirá... ¿Vieron que?
3: Ayer fue la figura.
1: Sí, claro. Juega todos los partidos
3: bien. Sí, pero ayer en un partido grande.
4: Pero en el Platense campeón también se destacaba el mediocampo, que eran otros dos, porque estaba Pico y Herrera.
2: Sí. Pero estos dos roban todo, generan también, porque el pase hacia adelante me gustó mucho.
1: Y Muslera, que está en el top 3 de arqueros del fútbol argentino, por segundo encuentro consecutivo es responsable en un gol clave del rival, porque el gol del empate de Di María el otro día, más allá de la maestría, de la clase que tiene Di María en su pie izquierdo, va absolutamente a su palo, ¿no? Él imaginó que podía llegar a tirarla por arriba de la barrera, se corrió y una vez que se corre un arquero no llega nunca más. Y ayer le cabecearon ahí, la nariz directamente, con olfato, con anticipo, Lencini y demás. Ya un golpe era mucho para Estudiante y así fue. Y va a poner todas las fichas en la Copa Libertadores... Está relegado como está en el campeonato.
3: La Copa Libertadores te absorbe todo.
2: Otro
3: problema. Estudiante y a cualquiera. Y ahora, más que nunca.
2: El lunes. Merlini, otro buen futbolista que tiene. Ayer en el partido de ayer fue también fundamental, ¿no?
1: Tiene jugadores confiables, funcionales a una idea. Y el lunes, me acuerdo, cuando Achita empezó a contar que Marcos Rojo estaba en problema, decíamos, ¿y Estudiante necesitará un volante?
4: Necesita Marcos Rojo.
1: Claro. Necesitará un volante. Yo hoy creo que necesita más un mediocampo. Si no le llega... Bueno, Castro es circunstancial, ¿no?
4: Castro es
1: Piovi Castro días. Zafa. Pero para jugar contra Flamengo...
3: ¿Hay alguno,
1: necesitas,
3: perdón,
1: algo más en
3: al
1: el medio?
3: ¿Al límite de amarillas?
4: No, ya está, porque ya...
3: De la mitad de la cancha, digo que en caso de ver una amarilla en la ida se puedan perder la vuelta, porque la ida va a ser un partido de dientes apretado, va a haber amonestado. Bueno.
1: Pero la, contra Flamengo, Estudiantes va a ser Mancuso.
3: Sí. Núñez.
1: Núñez.
3: ¿Quién?
1: Ish.
3: Rojo.
1: El que llegue.
4: No, es,
1: si es que no llega.
4: No puede Estudiantes.
3: Funes Mori,
4: no ir a buscar. ¿No?
1: Hoy Funes Mori.
4: No es,
1: y Benedetto.
4: No está bien.
3: Pero a Funes Mori le tendría que dar un partido. Por
1: bueno. En el medio, Piovi.
4: No está bien,
1: Castro,
4: Funes Mori igual para
1: Baltasar,
4: jugar.
1: Baltasar, Tobio Burgos. Veremos si, no sé, si Thiago Palacio.
4: Thiago Palacio tiene que llegar.
1: Y Carrillo. Es un 11 que tiene obviamente el gran problema del segundo central y en consecuencia del lateral por la izquierda, ¿no? Porque si jugara Palacio podría jugar en cualquiera de las dos posiciones. Pero el banco es poquito. Ayer Medina se quedó en el banco con dos pibes que no sabemos cómo juegan.
4: Sí, poquito Funes Mori, por niveles también,
1: Benedetti,
4: ¿no?
1: Claro, entonces...
3: Brian Aguirre hoy.
4: Aguirre y C3 no es poquito para nuestro fútbol. Pero bueno, no están en buen nivel ninguno de los dos.
1: Es un momento como para... Cuando los clubes llegan a semifinal de Libertadores, no se pueden arrepentir de nada.
4: No, por eso tiene que ir a buscar un central.
1: Y un mediocampista, las dos.
4: También.
1: Las dos. Sí. No podés quedarte corto de nada. El mediocampo te toca, te abre la pelota. Tenés que tener ahí fibra.
3: Lo pasa que estás muy limitado. Porque tenés que ir a buscar a un jugador de fútbol argentino.
4: Yo sé que la idea de Enzo Pérez es cierta. Al jugador no lo llamaron, pero yo sé que la idea la tienen. Por esto que vos marcás, no están yendo a buscar.
2: ¿No llamaron al jugador o no llamaron
4: a Maipú? No lo llamaron Enzo Pérez, pero la idea es cierta.
3: ¿Maipú cómo está? Perdón, que.
2: Y está está peleando por entrar al octogonal.
3: Bueno, es una muy buena pelea.
2: No está confirmado en el octogonal,
3: claro,
2: digamos.
3: Es una pelea, un objetivo muy grande, pero bueno.
4: Yo sé que
3: si lo llaman Enzo Pérez tiene que ir.
4: Yo sé que suena raro porque está jugando en la segunda categoría, pero no están buscando un volante central titular. Están buscando un jugador que pueda ser alternativa en algún momento de partido. Y la verdad es que para mí está bien pensado.
3: Y si no tenés que ir al fútbol argentino, lo que pasa es que no sé qué buscás.
4: ¿Quién te lo va a dar?
3: Por eso.
4: ¿Quién
3: tenés
4: te va
3: que
4: a
3: ir
4: dar?
3: A buscar a uno que no se esté jugando mucho.
4: No, y tenés que tener relaciones entre clubes.
2: Yo entiendo que lo necesita Estudiantes, pero Joaquín decía por allí que el partido de ida... iba a ser rípido, ¿no? Porque la verdad que... Y Rojo no te da ninguna garantía que...
4: Pero Funes Mori no está...
2: Me explico a lo que voy, ¿no?
4: Digo, no
2: en esa rispidez del partido,
4: sí, pero no tiene...
2: Rojo...
4: No. Rojo es más que cualquiera...
2: Es candidato.
4: Pero es más de cualquiera de los que pueda llegar a tener o a pensar.
2: Pero también es candidato a, no sé...
3: Sí, en riesgo
2: si
3: no está
2: a jugar el segundo partido. Si estamos hablando de rispidez...
4: Pero está limpio, no tiene amarilla, no tiene nada.
1: Primero lo juega y...
4: Claro. Y el segundo, después vuelve a Palacio.
1: En el caso jugado de Palacio, claro. Si lo echan...
4: pero es un partido.
1: Sí, es un partido. Pero para ese partido no puede arrepentirse de nada. Y no basta con un defensor. Bueno, serán Rojo y Enzo Pérez las prioridades. Yo creo que volantes otros encontrás en el fútbol argentino.
4: ¿Que te los den?
1: El problema es que están peleando esos volantes,
3: claro,
1: ¿no? Por ejemplo, Tripiquio, hoy, digo un jugador.
3: Sí, Tripiquio, sí, está bien.
1: Es un jugador que esa característica hoy la necesitaría.
4: Pero San Lorenzo no te lo da.
1: Bueno, está bien, pero en la búsqueda tiene que estar, porque si no después decís, llegamos a semifinal de Libertadores. ¿Cuánta? Bien, Estudiante tiene varias, ¿no? Pero
3: el tema es que...
1: Peleás. Cuando llegás tenés que exprimir todas las posibilidades.
3: Hoy vos lo podés anotar, Estudiante puede anotarlo para todo, porque debido a la lesión de Neves, le puede dar el cupo como para inscribirlo en el fútbol argentino.
4: Sí, necesita...
3: Ahí puede haber un riesgo para el posible vendedor o el posible equipo que ceda el jugador a Estudiante.
4: Pero ya riesgo va a estar Achita con... Si Estudiante en el torneo local no pelea nada, Joaquín.
3: Bueno, se metió octavo y fue campeón, con resultados ajenos, ganaste
4: un
3: partido.
4: Es un equipo distinto, es otro entrenador, son...
1: El miércoles faltó, el jueves faltó, el viernes está en el entrenamiento Marcos Rojo, Chita.
2: No, volvió a faltar.
1: Perdón, esto ya no es causa de alguna...
4: Incumplimiento de...
1: Claro, de alguna intimación de Racing a su empleado por abandono de tareas, digamos.
0: Por lo que pude saber recién, están evaluando qué tipo de sanción tomar, pero está claro que
1: no, pero no puede, que a esta altura no pueden no sancionar a Rojo, independientemente si se va estudiante a la MLS o se retira. No pueden no sancionar a un jugador que decide no ir al entrenamiento, que vaya enculado como iba Julián Álvarez, pero que vaya. ¿Cómo es eso de faltar ese entrenamiento? ¿Pero qué es esto de que cada uno maneja sus reglas?
0: Bueno, desde
1: y encima un tipo de 36 años que tiene que dejar el ejemplo, la tiene brava Milito, ¿eh? La tiene brava, porque hasta esta, no sé, quizás pudo haberlo hecho de entrada distinto, pudo habérsele acercado a Rojo de entrada cuando empezó a oler que a Rojo le iba a interesar más jugar una semifinal de Libertadores que lo que tuviera Racing por delante, listo, ya está. Pero si las que hacen, las varias que hace muy mal Milito, la dirigencia de Racing, lo dejan expuesto, y en algunas, en las que no es tan responsable, también lo complican, pero no puede ser que un exjugador al mando de un club tenga tantos temas con los jugadores. ¿Y en qué momento Racing se transformó en una puerta giratoria, donde todos se quieren ir? Acá además hay mensajes que tienen que dar muchas veces las dirigencias de cómo comportarse, para que el día de mañana los Mateo Martínez y Gonzalo Escudero no crean que se puede hacer cualquier cosa, y a Rojo lo tendrán que sancionar.
2: Ahora Rojo, digo, tiene antecedentes, ¿no?, de cómo se va de los clubes. En Boca pasó exactamente lo
1: mismo. Sí, yo no me acuerdo si fue
2: parecido.
1: En Boca lo que pasó fue que discutió feo con Russo.
2: Claro. Y además tema de vestuario, fenómeno.
4: Pero el vestuario lo bancó. Boca ya no quería contar con los servicios.
1: Boca no quería Russo, claro. Correcto.
3: De hecho,
1: los compañeros lo bancaban.
4: Pero acá Racing lo quería.
0: Y eso es uno de los...
2: Rojo siempre tiene problemas cada vez que se va de algún club.
4: Pero son problemas distintos, es verdad, Gallito. Boca ya no lo quería.
2: Está bien.
4: Acá era mutuo. De hecho, el jugador... se quería quedar, pero Boca no lo quiso más.
3: Estuvo en cuenta en el Mundial de Clubes, quiso rescindir, Boca quería esperar alguna oferta hasta que no llegó la oferta y rescindió.
2: Pero, se va claramente de los clubes.
0: Uno de los argumentos por los cuales Milito está molesto es ese. Nosotros hicimos todo por él cuando en otros lados no era prioridad. Fue prioridad para nosotros, en el mal momento se lo bancó y ahora quiere forzar una salida. Dicho sea de paso, y también lo tengo confirmado esto, a esta hora de estudiantes no se comunicó nadie.
1: Miren qué detalle, ¿no? Cómo esto es la demostración de que no podés gobernar por plebiscitos, sino con conducción y con una idea clara. Que @achita pregunta en sus redes, ¿qué decisión debe tomar Racing con Marcos Rojo? Uno entiende que lo sigue un caudal interesante de hinchas de Racing.
3: Claro.
1: El 50,6 dice apartarlo del plantel. El 49,4 negociar con Estudiantes.
0: De 2.000 votos.
1: Conclusión.
4: Está parejo.
1: Claro, conclusión.
3: Para mí tiene que negociar también.
1: No, pero
3: claro.
1: Conclusión, no puedes. La gente no te da la idea. Porque si esto fuese 90-10. Claro. Y bueno, peleado. Vos no podés gobernar de espalda al público. Pero como con algo tan peleado, tenés que gobernar desde tu convicción.
0: Exacto.
2: Y además que a Racing le tiene que quedar algo de esto, porque por lo menos, si vos negociás, no sé, a pedido de la gente, o por propia convicción de Milito, pero a ver, el tema es que Racing, gratis esto, no le puede salir.
0: Si es por convicción, no hay plata que lo cambie a Milito.
4: Ya lo hablamos de Boca, lo hablamos tantas veces.
0: Si es por convicción, si es por dinero, es otra cosa.
4: Cuando pasaba con los jugadores de Boca que estaban o por irse libre, ¿qué decíamos? ¿Qué es más importante, la plata o el mensaje que dejás? Puertas para adentro. Si aceptás la plata, a los pibes que vienen atrás le decís, vos haces un berrinche, se complica un poco y yo negocio por vos. Capaz que lo que tenga que hacer es no aceptar ninguna plata y mostrarle a los que vienen atrás que nadie que se plante va a tener lo que quiere. Porque en definitiva es eso.
1: Tiene, si te plantas, tiene esa pinta, ¿eh?
4: Bueno,
0: sí,
1: tiene esa pinta.
4: Está perfecto.
0: Y día a día va llenando más el formulario de esa postura.
3: Yo creo que Rojo
0: es un mensaje para el resto, más que para el propio Rojo.
3: Está bien, yo creo que Rojo es un jugador especial. Que no sé si hay otros como Rojo. Yo no tuve ni una duda, Ariel, que Rojo iba a romper todo. Ante la negativa que se empezaba a sentir en el aire, con lógica, que Milito no lo iba a dejar ir, iba a romper todo. Y 3 días sin ir.
0: Y quizás por eso también
3: no Milito sé si hay otros no accede así, la verdad que no sé. Porque Sosa se quiso ir, Achita lo contó,
0: sí.
3: Martirena se quiso ir, ahora no rompieron todo.
0: En esos casos Milito accedió a negociar.
3: Lo fuerte, lo que fuere, pero no te rompen todo. Yo no creo que Maravilla rompa todo.
2: Pero si la primera discusión, Achita la contó, que fue tremenda, porque, a ver, la forma en que vos lo pedís, Y bueno, en este caso lo de Rojo también es importante. No, te estoy diciendo Rojo, se quería ir, pero vos contaste las formas.
0: Sí, lo que no gustó no es que lo pidió, es que lo exigió.
2: Y bueno.
0: Entonces ya desde ahí viene mal barajada la cuestión. Bueno, entonces yo no vengo más. Voy acá, no
4: Rojo,
0: te vas.
4: Rojo evidentemente ve en esta la única posibilidad. No lo estoy defendiendo para nada, ¿eh? No, para mí está mal cómo actúa. Pero es la única posibilidad que tiene de volver a Estudiante. Estudiante queda fuera de la Libertadores y la gente otra vez se da vuelta y dice a este no lo, bueno, pero a este no lo vayan a buscar. De la única manera que la gente se muestra un poco permeable es que tenés una semifinal de Libertadores, no tenés a nadie y sabés que es un jugador que esos partidos generalmente los juega bien. Si no vuelve más. Yo creo que para él es o vuelvo ahora.
3: Y bueno,
4: o
3: pasa que depende de otro club.
4: No, ya sé, está mal.
3: Entonces, ahí.
4: Pero eso es lo que está en juego, digo.
3: Yo creo que en esa encuesta que Achita les propone a los hinchas de Racing, a los seguidores, y Milito, que lo debe conocer más que nosotros, a Rojo, y bueno, tenés que ver de qué manera podés agotar alguna instancia de negociación. O si no, yo también puedo leer que ante la idea de romper todo de Rojo, Milito le devuelve con la misma moneda.
2: Pero tampoco le va a convenir tenerlo colgado.
3: No, bueno, te sanciono, no vengas nunca más, listo, pero Estudiante no vas.
1: Pero qué caso excepcional, ¿no? Porque todos los que jugaron en selección, más allá de no haber sido él uno de los ganadores, digamos, un campeón.
3: Estuvo un partido.
1: Todos los demás, Paredes lidera desde el ejemplo, digamos, desde la pertenencia. Di María lidera desde la pertenencia.
3: Bueno, con Di María sí es
1: Otamendi
3: generacional.
1: Y Montiel lideran absolutamente. Armani, mientras estuvo, lideró. Todos los jugadores que te vienen así consagrados te dejan una forma de ser. Te dejan el recuerdo de que estuvieron en Europa mucho tiempo, con una disciplina, una forma. Este no.
4: Pero vos dijiste lidian desde la pertenencia.
1: Algunos desde la pertenencia, digamos.
4: Porque la pertenencia la tiene en otro club. Entonces,
1: Otamendi no. Sí, que también se fue a los tiros.
4: Sí,
1: digamos.
4: Se fue a los tiros, pero yo no tengo ninguna duda de que Marcos Rojo vuelve a Estudiantes y él se acopla a la. Primero que el liderazgo no sería solo, sino compartido. Pues, ahí se acopla, ahí están
3: Sosa. Como decía mi abuela, va a volver con cola de paja.
1: Pero ya lo silbaron además, esa cancha.
3: No, ya le gritó.
4: No, ya
3: un
4: se
3: gol,
4: portó claro, mal él. Claro, ya claro. Se portó muy mal él.
1: Sí, sí. No, es un caso. Bueno, Joaquín decía que no, es un caso único en cuanto a que esta forma no la tendría otro jugador. Es un caso único también entre los jugadores de experiencia, de chapa, de esos que los necesitas para que te encarrilen un plantel. Para. Ojo, repito, en Boca yo sé que en el vestuario lo bancaban.
4: Sí, sí, y en Racing los compañeros.
2: Como Lincha también,
1: y acá aparece lo
2: como
1: mismo.
2: Lincha también es Veleta, sí, Rojo. No van a recordar cómo se fue si saca tres o cuatro pelotas clave el próximo partido, bueno, y lo aplauden.
1: Bien,
2: y no.
1: Entonces, bueno, será después.
2: Bueno, pero es así.
1: Bueno, es una semifinal de Libertadores, con lo cual eso, digamos, tiene una tiene la lógica de que sea más fuerte la instancia que algún partido, recuerdo negativo.
3: Obvio.
1: Pero en la de entrada, si alguno lo mira de reojo, tiene toda la lógica. Pero bueno, no importa. Son tantos los hinchas. Y por eso me agarro de las encuestas.
4: Sí,
1: hay de todo.
4: Hay de todo.
1: Y cuando decimos nosotros, ¿qué dirán los hinchas?
4: Hay de todo.
1: De todo dicen los hinchas. Mm. Uno que nos estará escuchando debe decir que se vaya y no vuelva más. El otro debe decir, ¿qué me importa? Si a mí me importa otra cosa. No existe en la historia del club. De todo. Ahora, a lo que voy es al modelo de conducción o a la gestión que tenés que tener. Para no dejarte pisotear, para decir, esto es Racing hoy, esto es Estudiante ayer, esto es Boca anteayer, porque este tipo de conductas, puede ser una cosa que se te vayan, que se te empaquen los pibes de 20 años, condicionado anímicamente, mentalmente, por representantes que le dicen es esta. Otra cosa es que te empaque uno de 36 que supuestamente tiene que liderar.
4: Hay
1: responsabilidades que tienen que, claro, que tienen que asumir. Bueno,
0: fíjate la diferencia con otros que plantearon me quiero ir, pero que siguieron entrenando o que tuvieron una ausencia de entrenamiento como lo tuvo Martirena, accedió a negociar.
4: La diferencia, pero ahí está, la diferencia es, en todo caso, que hay jugadores que son más profesionales que otros. Ahora, lo que los moviliza es lo mismo. Yo me pregunto, ¿qué pasa en Racing que los jugadores se quieren ir?
0: Eso es algo
4: que nada los detiene. ¿Por qué estando en un club tan grande?
2: Pero Sosa se quiso ir después de tanto tiempo y después que tuvo,
0: tenés una diferencia de gestión.
4: Pero
0: son
4: las formas. No, pero yo te estoy hablando, Solari, no te hablo de Sosa que ganó todo y que quería un salto. Te hablo de Solari, de Colombo, los jugadores que están desesperados por irse a cualquier lado donde son Racing.
0: ¿Qué tienen en común todos ellos? Que son parte de otro tipo de gestión, de otro modelo. Lo hemos hablado varias veces aquí. Ellos estaban acostumbrados a otra cosa, ¿no? A habla con Nani por cuestiones económicas, habla con Ariel por cuestiones de logística
2: y
0: habla con
2: Joaquín por cuestiones. Se sentaba
4: Blanco y hablaba. Rojo es de Milito, no es de Blanco.
0: Rojo claro. Sí, pero Rojo acá hay otra cuestión. Con Rojo hay otra cuestión, no es que se quiere ir porque está cansado de las maneras de
1: Racing. Si hay un defecto que ha tenido Milito,
0: sí,
1: es hacernos creer con su mala gestión,
0: sí,
1: que los jugadores estaban cómodos con Blanco. Cobrando mango con Blanco.
4: Claro.
0: ¿Cuántas veces hablamos del dólar white acá?
1: ¿Jugadorista? Blanco era jugadorista.
2: No, pero digo, cuando digo
1: ¿sabés que era Blanco?
2: Se sentaba y nos convencía.
1: ¿Sabés qué va Blanco? Que era Blanco representantista.
2: Ajá.
1: Él se llevaba bien con los representantes. Con los jugadores pagaba poco. Milito hizo tan malas cosas desde la comunicación y la gestión de los jugadores que ahora parece que era la panacea para el futbolista. Claro. Cobraban, los sueldos, y decía, ¿cómo? Pero si este en otro club cobra tanto, cobraban los campeones sudamericanos cobraban menos que los que no se clasificaban a los playoffs en el torneo.
4: No, pero pelearon la guita en el vestuario apenas terminó los festejos.
1: Bueno, sí, hoy Racing ha dejado de ser para el plantel un lugar de grandes motivaciones. Claro. Entonces,
3: La clave.
1: Para el próximo torneo tendrán que exprimir cada vez más eso. Quizás necesiten un jugador, dos puntitos menos en calidad, pero que se sepa.
4: ¿No tiene referente Racing para ir a buscar?
1: Hambre tiene que volver a buscar.
4: ¿No tiene referentes afuera? Estoy pensando porque...
3: Rodrigo de Paul. En el sentido de pertenencia.
2: Rodrigo de Paul. Pero...
4: Sí, no sé, uno que haya...
3: De Paul, sí.
0: Rodrigo de Paul es el referente de Racing. El otro es Lautaro Martínez, pero
3: Lautaro Martínez, claro.
1: No lo veo.
4: Yo me refiero a otro tipo de jugador más terrenal. ¿Qué sé yo? Lo tuvo. Hasta hace poco tuvo referentes, porque Gabriel Arias era un referente.
3: Ahora, Zuculini era sentido.
2: En esto que vos decías, Ariel, la tiene brava Milito para determinar cómo va a terminar esto.
1: Pero yo te pregunto.
2: Pero ahora lo que le queda, porque evidentemente. Lo que le queda es tratar en este entuerto que lo metió Rojo, tratar que le quede por lo menos alguna cuestión monetaria a Racing.
1: No, ¿por qué decís eso? Y yo estoy con lo que te decía en Arena, quizás sea mejor que no te quede ningún mango y plantarte, decir listo.
2: Yo pregunto.
1: ¿Cuánto es monetario?
2: Te hago esta pregunta.
4: ¿Cuánto es un resarcimiento? Le quedan dos meses de contrato y aparte cobra por productividad. Claro. ¿Qué vas a pedir?
1: No le van a dar 2 millones de dólares.
2: ¿Y qué ganas tener a un tipo colgado
1: no
2: ahí?
1: Y pagarle el próximo, modelo de conducción.
4: Claro, que el próximo lo va a pensar dos veces.
2: Por eso pregunto. ¿La solución es esa? O a ver, ¿puede ser esa?
1: Acá no deciden ustedes. Eso es lo que puede
2: ahí. Se pone con mano dura, digamos.
1: Sí,
2: flaco.
1: Sí. Sobre todo ahora que lleva 3 días sin entrenarse, porque ya está, la recontra pudrió, dicho vulgarmente.
4: Y perdón, digo algo más. Estudiantes tiene un tiempo, tiene 5 días más para incorporarlo, no es que tiene hasta... Y el jugador se tiene que entrenar, porque no va a jugar una semifinal de Libertadores sin entrenarse.
1: Sí, Rojo ya tiene 3 días sin entrenarse encima, ¿no? Que a cualquier edad es importante.
3: Por ahí entrena solo, ¿no?
1: Bueno,
4: pero...
1: Gracias, Chita.
0: Un placer.
1: Dicho todo eso, increíblemente, yo sé que Voivoda dijo en la intimidad, fue un placer haber entrenado a Rojo cuando se fue.
3: Pero, que anduvo muy bien.
1: Entrenarlo. Claro, diciendo que mirá cómo va para adelante.
3: Tiró del carro.
1: Hasta que se desmotiva.
2: Y en eso, por eso, pero en eso tampoco nadie puede decir nada, un profesional en ese aspecto, digo.
1: En eso.
2: Bárbaro. Pero después tira todo lo profesional para otro lado. Hace lo que le conviene a él, lo que cree convenirle a él.
1: Gran viernes de fútbol hoy, con 3 partidos cada uno por lo suyo.
3: 3 partidazos.
1: De gran importancia.
3: Terrible.
1: De hecho, En Avellaneda empieza Independiente, Instituto.
3: Clima electoral firme, claro, porque en este lapso de no partidos por fecha FIFA, en Independiente se agitó el avispero.
1: ¿Cuánto pasacalle va a haber?
3: Y empiezan, hoy es el primer partido.
1: Sí. Aparte, lo que pasa es que Independiente, igual, digamos, las elecciones vienen después de...
3: Sí, no, con objetivos deportivos ahora en el presente furioso.
1: Antes está a tratar de clasificarse a la Libertadores.
3: Hoy, bueno, la Libertadores la tiene lejos.
1: La tiene lejos, pero esa tiene que ser la meta. Bien. Después en el medio...
3: No, eso te lleva indefectiblemente a la Sudamericana, que todavía, si vos ves la tabla anual, está fuera. Obviamente haces la cuestión lógica que pasa año a año, que algún cupo se abre y ya lo ves arriba.
1: Sí, yo estuve diciendo durante el último mes, bueno, se abren cupos. Ahora estoy metiendo un poquito un rebaje, porque no sé cuántos cupos se pueden llegar a abrir.
3: Si se abre uno, ahí está Independiente.
1: Claro, pero ¿cuántos cupos se pueden llegar a abrir? Porque si se te clasifica, si sale campeón...
4: Y Boca de Sudamericana.
3: Vélez.
1: Bueno, claro, pero si sale campeón del torneo uno que está abajo, que puede, puede suceder.
4: Como pasó como sucedió, con Belgrano, con Platense.
1: Correcto, ya ahí te complica, ni hablar esto que estamos diciendo de la Copa Argentina, ¿no? Si cualquiera que no lo haga.
4: Hoy no tenemos los 16, entonces las posibilidades son todas.
3: Obvio. Claro, claro.
4: Salvo los que están muy abajo.
3: Sí. Desde la anual se va a saber antes si la gana Independiente Rivadavia, después será importante para esos que esperan cupo que Independiente gane el clausura.
1: Y sí. Para Boca hoy es la posibilidad de tener el colchón definitivo para ya sentirse en los ocho y que llegado el caso pueda llegar a hacer alguna rotación. Que la va a tener que hacer Boca cuando llegue Vasco da Gama, no hay dudas de eso. Porque ayer se le lesionó, o ayer se supo el grado de lesión de Belmonte.
3: Lo pierde todo el año.
1: Y es en la zona del campo donde menos tiene.
3: ¿Puede ir a buscar a uno?
1: No, que meniscos. No. Me parece que no. Joel Medina fueron ligamentos de Independiente.
3: No, y Neve.
4: Fractura muñeca.
1: Bueno, entonces puede ser. No sé, igual lo.
3: No sé, pero. Igual bueno,
4: la fractura es
3: lo
4: un
3: pierde
4: tiempo,
3: todo el año.
1: Sí. Tiene, sí, sí. Ahí está tiene. Operado. Si bien tiene a Bataglia ahí con una expectativa para la vuelta y hasta incluso se recuperó Rey Domenech, es la zona.
3: Hace un año que no juega.
1: Pero es la zona de la cancha donde menos ha tenido, me parece, en todo este tiempo. Y es la zona donde juega Paredes, básicamente. Que a veces lo tenés que oxigenar. A veces lo tenés que dosificar.
3: Cuando rotó que jugaba con San Pablo, jugó Belmonte tuvo muchísimas apariciones.
4: Igual tanto Delgado.
1: Ahí se había lesionado Delgado también. Uh-huh. ¿No?
4: Tanto Delgado como Ascacíbar pueden jugar. Yo sé que no es lo ideal. Por ir más Delgado, sí. Pueden jugar de 5 cualquiera de los dos.
1: Sí, sí,
2: ahí,
1: sí.
2: Vuelve Bataglia.
1: Yo no sé si Ascacíbar hoy tanto. Bueno,
4: hoy no, pero jugó toda la vida en esa posición.
1: Sí, hoy serían Delgado, en caso de tener que hacer un medio distinto, Delgado Ascacíbar. Sí, o Delgado Ascacíbar y Palacios.
4: Ah, por eso,
1: porque
4: sí.
1: ¿Cómo compensó Boca en este tiempo las lesiones con las mejorías de niveles?
2: Exacto.
1: ¿No? También se había ido Zenón.
4: Cambia la característica ahí del tercer volante, pero la cambia para bien también.
1: Sí. Vendemos y nos metemos con nuestros compañeros que nos van a empezar a hablar de los partidos. Hay un par de noticias dando vuelta. Hay un cicutismo que nos va a llevar hacia algún lado.
5: Hoy nos quedamos por Buenos Aires porque pasan cosas lindas este fin de semana.
1: Haremos Buenos Aires.
5: Atentos con el auto, Héctor. Atentos con los cortes.
1: Parece que salimos a correr.
4: Evite la zona.
1: Parece que salimos a correr.
5: Y no solo correr.
1: Hay un buen apéndice allá lejos.
3: Sí, sí, sí.
1: Es un fin de semana
3: hoy juega
1: bravo.
3: Juega Ferro, por ejemplo.
1: ¿Qué hora juega Ferro?
2: 19.
3: Contra Madryn a las 7 de la tarde. Partidazo.
1: ¿Hoy es el día del hincha de Ferro o no?
3: Fue ayer.
1: Ayer fue.
5: Por Cacho Jacardi.
2: Sí. Viñitas es el que dirige hoy, ¿no?
3: Viñitas
2: dirige.
5: Se complica el diminutivo.
4: Viñas porque es Nahuel, ¿no?
2: Nahuelito, claro.
3: Tengo entendido que dirigió a Madryn muchos partidos últimamente.
5: ¿En serio?
3: Viñas.
1: Ajá. No sé, yo no lo desconozco, alguna cosa de la B Nacional.
5: A mí me encanta Puerto Madryn, acá ya lo dijimos.
2: Claro.
5: Pero él le toca de local.
3: La ballena.
4: Ayer, hablamos del arbitraje en el partido de ayer porque dirigió Tello.
2: Muy bien.
4: Si hubiese dirigido otro, capaz que tenemos que hablar. Me parece un penal para Estudiantes a los 8 minutos.
3: Platense pidió una mano de Núñez.
2: No, pero.
1: Ah, pero en el suelo.
2: Pero no.
3: Para mí no.
2: No,
3: para mí nada.
4: El agarrón a González Pires es debatible. No.
2: Sí, debatible.
4: Le tira la camiseta más o menos 3 metros.
3: Pero si eso no se cobra.
2: Debatible.
4: ¿Qué no se cobra?
3: Y en la Copa Libertadores no se cobra tampoco.
4: ¿Qué? Pero la Copa Argentina, ¿qué no se cobra la Copa Libertadores?
3: No, si no se cobra en el torneo máximo de estas latitudes, no se cobra en ningún lado.
4: Bueno, acá se están cobrando esos agarrones.
2: Pero es debatible. No lo veo tan firme. Pero bueno.
4: Me parece bastante firme.
2: Bueno.
4: Pero lo empiezan agarrando de la camiseta.
2: A mí me parece que Tello.
4: Y después lo tiran.
2: Ya por lo menos a mí me parece que no, pero bueno. A mí me parece que no, pero bueno. Yo digo que.
3: A mí me recuerdan hincha de Estudiantes que vos en un Corinthians Estudiante pediste un penal para Corinthians con una
4: suspensión.
2: Pero no son.
4: Dijo que fue claro.
2: Todo lo mismo. Es decir, hay jugadas iguales para ustedes, parece que sí.
3: ¿Viste?
1: Pero vos habías dicho que una jugada.
4: Sí, dijo que fue penal.
2: Pero hay jugadas que, por ejemplo, hay un.
4: Agarrones y agarrones,
2: sí,
4: Ariel.
2: Sí, obvio, hay estiramientos de camiseta.
4: Hay estiramientos.
2: Hay agarrones que no te permiten llegar al objetivo penal.
4: Si vos podés. Si Bilardo dirigiera en esta época,
1: ¿qué?
4: Diría que las camisetas, ¿sabes lo que serían, no? Digo.
1: ¿De qué?
4: Primero, tendrían la manga.
1: Sí.
4: Tendrían la manga por abajo del codo.
3: El cemento.
4: Porque, no, la manga por abajo del codo. Como la referencia para cobrar penal en mano. En la manga, Bilardo te haría las. Manga por abajo del codo.
1: Sí.
4: Y después las camisetas serían hiperflexibles, cosa que si te agarran parece que te están tirando desde.
1: Claro.
3: Pero para vos tenía...
4: ¿Qué depende? ¿De la calidad de la camiseta?
1: La de ayer no. Les pondría oversize a los suyos, ¿no? Pondría...
2: La de ayer no tenía identidad de falta, para mí.
4: No voy a mostrar porque ni te acordaba.
2: Sí, sí, sí, me acuerdo. Lo que no me acuerdo es que me dicen, mira, ¿te acordás la de Corinthians en el año 35?
4: Que es igual.
2: Sí, para no, acá, no, para vos es
1: eso
2: igual.
1: Eso llamó la gente.
2: Para vos es igual.
1: Podemos vender que son las 10 de la mañana.
2: La gente de estudiantes llama, ¿viste?
3: Mauro Senta, me
5: creo. 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

0: 10 de la mañana, 7 minutos. ¿Nos vamos a ir para Boca, compañero?
1: Sí, no hablamos de
0: Yo estuve hablando por teléfono, escuché que estuvieron discutiendo bastante.
2: No, sí. Más poquito.
0: Porque mi interlocutor decía, ¿qué pasa? ¿Se pelean también en el corte? No, tranqui, está todo bien.
2: O sea, es un oyente.
1: No, hablamos del cumpleaños de Manuel Prado, pero te decía que a las 21:30 hoy también hay un partidazo.
0: Partidazo.
1: Independiente Rivadavia, Gimnasia La Plata.
2: Sí. En Mendoza, ¿no?
0: Correcto. Sí.
1: En el Gargantini. Partidazo por la anual,
0: por todas las tablas, por las
1: gimnasias,
0: por la permanencia, no, pero por todas las.
2: No, Gimnasia se puede meter en la Libertadores.
0: Sí, cómo no. Si River busca todavía, cómo no lo vamos a decir Gimnasia. Es más, todavía mirará la posición de Independiente y Rivadavia para.
1: Sí, aparte,
0: si le anima la anual.
1: Bueno, en la anual puede estar perfectamente. Está cuarto Gimnasia.
0: Está arriba de River.
1: Claro, arriba de River. Está.
0: Si River todavía sueña con esa, ¿por qué no va a soñar?
2: La Anual te da título de Copa o de, no te da Liga, ¿no?
0: De Liga.
2: Podría ser la.
1: De Liga, querida.
0: De Liga.
2: Podría ser la primera.
1: Estudiante. Sí. El otro día Rosario Central jugó la Supercopa Internacional que le ganó a Estudiante de La Plata por campeón de Liga.
0: Claro.
1: Por lo que ya sabemos que pasó.
0: Nos vamos a ir con Fafi, Fer.
3: Si por suerte parece. Llegó octubre y cuando llegó octubre a D-Sports, sabemos que es un mes a puro deporte que incluye el clásico. Ahora no hablamos del clásico, en este caso es de la Liga Española, porque a fines de octubre, el 25, se van a cruzar Real Madrid y Barcelona, hoy enfrentados pero en los escritorios. Uh-huh. La Liga Española, con todas las fechas como la de este fin de semana, y el otro en realidad cuando se reanuda fecha FIFA, las semifinales de la Conmebol Sudamericana con Boca, tenemos Copa de Brasil, la Liga ACB de básquet de España, la Allianz Cup y todo el deporte en vivo en D-Sports.
0: Muy bien, Fafi, ¿cómo le va?
4: Ari, buen día, ¿cómo andan? Abrazo grande para todos. Voy a arrancar por lo que acaba de acontecer y después nos meteremos seguramente con el equipo, porque hace aproximadamente 15 minutos el doctor Batista operó a Tomás Toto del Monte, que fue operado de la lesión de los meniscos. Una molestia que él venía arrastrando hace algunos entrenamientos y que ayer al finalizar, hablando con uno de los médicos, más o menos le dijo, cuando giro para este lado me molesta acá. Lo vio uno de los médicos de Boca, lo mandó a hacerse estudios para justamente descartar esto. Bueno, lamentablemente para él, para Boca y para el Vasco, lesión en los meniscos que lo margina de lo que resta del 2026.
0: Sí, lo estuvimos citando recién. Y es una baja para Boca, porque se había transformado en uno de los 14, 15, poco más, 17, digamos. Si hoy tiene una base amplia de 17 jugadores, paradójicamente entre los 17 hay solo un arquero. Quizás sea el llamado a atención para el año próximo. A disposición de ser titulares y que no se resienta el estilo. Después, achicando un poco el grupo, encontraremos 13, 14, los 11 titulares habituales, más Villa.
1: Sí.
0: Y yo pongo a Pellegrino.
1: Sí.
0: Valencia, por los 3 goles.
1: Y hoy es el momento de ponerlo.
0: Sí, yo en nivel, Palacios. En continuidad, en ritmo y demás, bueno, yo pongo 14. Los 11 habituales siempre, Pellegrino, Villa y Belmonte.
1: Es porque físicamente no deja dudas, claro. Pero por el nivel.
0: Sí. Y por eso la baja, lo de la baja sensible para Boca, independientemente, repito, de que sea un suplente. Bueno, ¿qué hay para hoy?
4: Bueno, yo creo que todo confirmado. Antes del almuerzo habrá charla técnica y ahí yo creo
0: antes
4: que.
0: ¿Antes del almuerzo? Ya te olvidaste los conceptos. Para la charla técnica antes del almuerzo, la nueva.
2: No. ¿Qué me había aparte dicho se duerme en la siesta después del almuerzo.
0: ¿Tenía que atacar hoy o...?
4: Me expresé mal. Lo dijo mal. Memoria, charla por líneas previa de almuerzo.
2: Porque después la siesta se olvidaron. Chao, se ponen a ver Netflix también.
4: Exacto.
3: Charla
4: después
3: por
4: de
3: líneas.
4: La merienda, la charla final. Pero sí, hay charla por línea dentro de un ratito. En la que primero van los defensores, después los volantes y después los atacantes.
3: Claro, para no mezclar todos los conceptos, cuestiones. ¿No? Porque si no, los jugadores en una de esas no están tan
0: el
3: atentos.
0: El fútbol es todo uno. Yo sí. Banco los técnicos, banco los técnicos que cambian la formación, las posiciones, esto más viejo que los entrenamientos, sí. Para que cada uno sepa qué tiene que hacer el compañero.
3: Está bien.
0: Y después, bueno, el desarrollo del especialista.
2: Después se te duermen, como en esa charla a Bilardo, cuando le decía a Cuchufo lo que tenía que hacer, el resto estaba en el quinto sueño, porque decía Ruggeri, vos para acá, con la pizarra, estaban todo el resto, estaban todos durmiendo.
0: Eso ya se terminó. El último en reconocerlo fue Bielsa en Uruguay, que dijo, me dijeron que era larguero, qué manera de dar concesiones, sí. Bielsa, y de encima le fue pésimo.
2: Un TikTok
0: por eso tenés que bancar las tuyas, viste, en la vida. Sí. Tenés que bancar las tuyas, y después... vas a perder también con la de otro. Mejor perder con la tuya. Yo no digo ser un fundamentalista obtuso,
5: escuchar terco, alguna cosa. Claro.
6: Lo que sí es cierto que el método Arrua Barrena le está yendo bien a Boca. Porque sí, desde que llegó, impuso sus ideas, sus futbolistas y demás, y le está yendo bien.
0: Lo primero que impuso, sí, el miércoles, lo decía cuando sí, estaba en Córdoba, algunos estábamos, fue sacarse de encima a Cavani y a André
2: Herrera. Sí, reglas. Sí.
0: Y eso fue el comienzo de una buena gestión. Porque si no, ¿cómo hacía para todo lo que vino después?
2: En el medio hubo alguien que también cambió y que fue Riquelme, porque en su momento Riquelme no daba, sí, el brazo a torcer. Sí, por ahí sí se lo tenía que decir un técnico consagrado. Claro. Un técnico bien identificado, que conoce el mundo, sí, de Boca, que es serio.
0: Consagrado por un tiempo ya en como entrenador, y que conocía el club, y que tiene su personalidad. Sí, no hay duda que Riquelme, también es verdad que los años, los semestres le habían dicho a Riquelme, ya está, con Edinson, ya está. Pero no quiero ser verdugo de Cavani y Ander Herrera. Digo, para ir para adelante tenía que armar otra cosa.
1: Pero de hecho,
0: y encima es un equipo más dinámico, con lo cual no hubiesen entrado ellos.
1: Pero Cavani, ¿dónde está Cavani ahora?
0: No sé, en Salto.
1: Claro, no,
4: Cavani no juega, hasta hace poco estaba en Bariloche. Con la familia.
2: Pero podía guiar porque estaba con el tema de la...
1: Deportivamente, ¿dónde está? ¿No está vinculado? ¿Y Ander Herrera?
0: ¿Ander
1: en Zaragoza?
0: Sí.
4: Ander en Zaragoza, sí, el otro día en el partido contra Racing subió una historia a su Instagram, conectado puso, viéndolo desde una...
0: Y le mandó un mensaje, lo bancó a Di Lolo, a Lautaro Di Lolo.
1: Sí.
4: Sí, también, te comentó.
2: Hello, my name is Lautaro Di Lolo.
0: Di Lolo.
1: Igual creo que son situaciones diferentes, la de Ander Herrera y la de Cavani.
2: Ah, no, Ander Herrera fue un tipo positivo, me parece.
0: Sí,
2: más
0: sí,
2: allá de
0: tipo
2: que
0: positivo.
2: No, para nada.
1: Pero creo que
0: se bajó el contrato, todo. Sí. Pero claro,
2: no jugaba nunca.
0: Y vos necesitas jugadores que jueguen siempre. O por lo menos tenés que tener disponibles.
2: Pero no sé si... No,
0: porque si vos
2: no
0: tenés...
2: No te genera mal humor. Yo creo que en el vestuario no te generaba negativo.
0: No importa. Lamentablemente Ander no salió bien. Bueno, sos un tipazo,
1: claro,
0: sos hincha de Boca.
1: Pero se fue de otra manera, me parece.
0: Sí, pero para bajar una onda de exigencia lo tenía que sacar igual.
2: Ustedes dicen que fue toda Arrua Barrena, ¿no?
0: A mí me dijeron cómo fue y yo le pongo gran responsabilidad a Arrua Barrena.
1: Sí. La de Cavani también.
0: Sí, a los dos.
2: Porque yo recuerdo incluso antes de Arrua Barrena que las declaraciones de Riquelme habían empezado a cambiar un poquito, más de Cavani.
0: Sí, correcto.
2: O sea, ella se mostraba, y aparte es el que pone la taraca para pagar, la Cavani también.
0: Sí, la pone el club, en realidad.
2: Bueno,
0: ¿no?
2: Pero
0: más allá de cosas que... Pero era más que nada el darle el brazo a torcer, o que él terminara de torcer su brazo de lo que había sido una de sus medallas, ¿no? Haber traído
1: a jugadores de Europa. Una cosa no quita la otra.
0: No, obvio. Entonces, con lo que hay, es bastante. ¿Qué pasó con Paredes y en su domicilio, Fafi, se sabe?
4: Sí, con la caldera, tuvo un problema con la caldera en el entrepiso, esto causó un poco de fuego, por suerte para él, para su familia, obviamente él estaba concentrado. Primero lo que hay que decir es que no hubo heridos, eso es importante, y después que no causó ningún daño en su hogar. Esto es en la zona de Canning, donde él reside. Pero fue la madrugada, así que obviamente a Camila y a la familia de él un poco de susto le generó esto.
0: Bien, bueno, qué terrible.
1: Un abrazo para todos.
0: Qué terrible. ¿Estaban allí?
1: Estaban los niños.
0: Claro.
4: Sí, Camila junto con Lautaro, con los niños, sí. Él estaba concentrado porque Boca en esta etapa de Robarrena se entrena a la mañana, y cuando el partido es como el de hoy, por ejemplo, por la noche, se los libera a la tarde y los hace ir nuevamente a la noche.
6: Ah, mira.
0: Se lo libera a la tarde. Ah, bueno, sí, claro. Se entrenan, lo liberan y...
4: Claro, otras veces, hasta con otros técnicos, terminaban el entrenamiento de hacer al mediodía y ya concentraban. Pasa que era una concentración muy larga.
0: Claro, para jugar el día siguiente a la noche.
4: Sí. Claro. Lo que va a pasar hoy seguramente es que queden concentrados después del partido.
0: ¿Cuántos partidos de truco jugaba? ¿Una temporada larga? ¿38 fechas, todo contra todo?
1: Buena siesta.
0: Sí.
1: ¿Cómo la necesito yo?
0: Y esas camitas vendan bien, ¿eh? Porque los hoteles, ¿o no?
1: Sí, tengo quilombo con la almohada.
0: Esos edredones.
6: ¿Sí? ¿En los hoteles también?
1: No sé. Estoy para dormir sin almohada.
6: En tu contrato, por ejemplo, ¿no tenés almohadas?
0: Así como
6: almohada,
0: la imagino, la camita de Héctor ahí en Villavoy debe ser linda.
2: Es un catre.
0: Edredón.
1: No,
0: grande. Es la chiquita. No,
6: yo duermo en una caja de zapatos.
1: Nah,
2: ¿sí? Vale, no, vale, ¿qué es una? No estamos una hablando king de las grandes.
6: No,
2: de la...
6: no, no, no, no, no, no en la Super King.
2: Tienes una Queen.
6: Una Queen.
3: ¿Reina o rey?
1: Claro. No, ¿cuál es la más
2: king
1: grande, la 2x2?
2: La King.
0: Sí, claro, generalmente.
1: El rey.
2: Y son machistas.
0: La monarquía machista.
6: Está la Super King, viste que vos tenés...
3: No es porque está la reina y el rey en la misma cama.
0: No,
6: no.
3: Cada uno tiene una cama.
0: Son cuartos separados.
1: En Gran Bretaña debe ser la Queen la más grande.
0: Claro.
6: No.
0: No dijimos todavía cómo forma Boca, más allá de todo esto, Fanfi.
6: ¿A quién le interesa? No, tú,
0: el que va a la cama.
6: Estamos hablando de la Super King y todo lo demás, digo.
4: A ver, si no surge nada extraño, hoy Boca va a ser Bray, Lozano, Dilolo, Herrera y Lautaro Blanco,
6: sí.
4: Ascacíbar, Delgado, Paredes, Velasco, Merentiel y para mí juega Villa.
6: Ajá.
0: Para vos juega Villa.
6: Y no quiere perder la oportunidad.
0: Y el, no, el pibe Flores.
2: 10 minutos jugó en la...
0: Narela le preguntó al pibe Flores, ¿se te vio con personalidad? Sí, de chico sí, tengo personalidad.
6: Claro.
2: Okay, encaro okay cualquier cosa, Fanto. Claro.
0: Ok, listo.
2: No, no, es que dijo, no me importa lo que tengo adelante, lo dijo.
6: Es que en 10 minutos que... hizo, la verdad, 3 jugadas espectaculares.
0: No, era un rayo.
6: 3 minutos.
2: Ahora, el repre no tiene ni que editar.
0: Es más fácil hacerlo así contra Bolivia que con el fútbol argentino.
6: No, sí, seguro. No,
2: pero cualquier equipo del fútbol argentino más que Bolivia. Sí. Perdón,
6: pero
2: con todo respeto.
6: Dicho esto... En la selección, con la camiseta de la selección, sí, hay que hacerlo.
0: Fue espectacular, fue un ingreso bárbaro.
4: ¿Les puedo retratar algo para que entiendan más o menos la vida de Flores? O por lo menos estos últimos meses. Argentina-Inglaterra, aquella semifinal que todos nos emocionamos.
1: Sí, 15 de julio.
4: Al día siguiente Boca jugó contra Sarmiento. Ese día Leo Flores debutó con la camiseta de Boca.
2: Claro.
4: Estamos hablando de 71, 72
0: días.
4: Y
0: hace meses estaba en quinta.
4: Y hace meses estaba en quinta, y hace menos de... Mira, yo tenía el dato, yo dije 305 días, hoy vamos al partido, 304-3. Él entraba como suplente en el equipo de Mariano Ron para salir bicampeón con la reserva en cancha de Banfield.
0: Datazo.
4: Es decir, menos de un año pasó
0: esta,
4: todo esto.
0: Esta selección está armada, o sea, la selección funciona tan bien que las selecciones juveniles parecen las divisiones inferiores de un equipo, de un club, ¿no? Donde el salto está... muy es corto, todos que hay, el último, el que parece ser el último titular, porque yo le veo pinta de titular a por lo menos un tiempo, ¿no? Que le dé algunos partidos a ver si se mezcla bien, era capitán de sub-20. Con Flores no sucedió.
2: No.
0: Y con Aranda tampoco.
1: No, con ninguno de los dos.
0: Es decir, no sabremos.
1: Sí, con Dilolo, por ejemplo.
0: Dilolo sí. Mendía también.
1: También.
0: Pero está en Platense, ¿no? No sabe,
2: Delgado.
0: Dylan Gorosito.
1: Delgado también. Dylan Gorosito también.
0: No sabremos si fue un error en la no detección o si maduraron tarde, si explotaron.
1: Es cierto que había material ahí en esas zonas. Estaba Santi López, Ubiabre, Rubert, digamos, estoy hablando de la mitad para arriba,
2: tenía,
1: delante de
2: ya
1: Echeverri,
2: estaban más visto
1: Tantuono
2: en primera, ¿no?
1: Había como.
0: Sí. Más Tantuono,
2: Carrizo.
0: Es más chico que Flores.
1: Bien.
0: Sí, había. Pero bueno, Aranda... A mí me sorprende Aranda, porque Aranda es esos jugadores que parecen grandes, ¿no?
1: Es cierto, sí.
0: Y es como
1: sí
0: que...
2: Lo raro...
1: Es una característica
0: que te das
1: que
0: cuenta.
1: Ni Echeverri ni Mastantuono no la tienen.
2: Pero, espera, lo raro es que ya Fafi nos habla de Flores desde la época de Úbeda.
0: Sí.
2: No la vio, ¿eh?
0: ¿Quién, Úbeda?
2: No la vio. No la vio porque él sube mucho.

0: En salvo alguno Fafi o alguno que sigue a Boca todos los días lo pudo haber visto. Ahora resulta que Úbeda vio a Flores.
1: No, pero él está hablando, Úbeda era el técnico, o sea, técnico no es un periodista.
0: Es una cosa de loco.
2: Estaba cerca de Fafi, seguramente.
1: Pará, yo lo planteo porque
0: era un joven, un juvenil.
3: Ay, vos no dejes mentir, yo te nombraba tres juveniles siempre. Flores, sí, sí. Aranda y Sampieri.
4: Sí, sí, es verdad. Sampieri lo mandó para...
0: Y para vos no lo vio Úbeda.
4: Pero es verdad, los vio.
1: Mi comentario
4: es raro que Fafi los haya visto y el técnico la primera
1: claro,
4: vez.
1: Eso. Mi comentario fue aparte.
4: Otra
1: a raíz
4: cosa
1: de lo que
4: vi de inferiores que me gustó, que leí a Soñora, a.
2: Sí, estuvieron en el.
4: A Errón y a.
2: La cumbre de Olé.
4: Junta.
2: Y hablás Armando Junta.
4: En el summit de Olé. Que dice que en el comedor del predio pasan todos los goles de Palermo en loop, los goles espectaculares.
1: Bárbaro.
4: Espectacular. Yo no sé si es todos los días así, pero para los pibes, mucho mejor eso. Que poner claro. Un canal de lo que elaboramos nosotros, básicamente. Sí. Donde se va a hablar de Boca mucho, ¿eh? No, sí, cualquiera.
2: Un socalito.
4: No, mejor ver los goles. Sí. Empezás a generar un lazo. No, porque aparte,
2: Irán,
4: los pibes que los ven no habían nacido. No habían nacido cuando...
0: No. Empezás a crear pertenencia.
3: Es que mirá lo que estamos hablando. Estamos hablando de Aranda y de Flores. Y la última, por ejemplo, el Libertadores de Boca fue cuando ellos ni siquiera habían nacido.
0: Claro. Mirá, ayer algo de esto de idolatría y de lo que forma un club... Todos los jugadores de Estudiantes, la mayoría fueron a saludar a Palermo, que era el técnico de Platense, con el sentido de pertenencia que tiene en Estudiantes. Entonces, eso sirve,
4: también
0: obviamente.
4: También Palermo,
0: que...
4: ¿no? Pero bueno, está bien,
0: no,
4: sirve.
0: No, pero es así.
4: Yo, lo que voy es que haya, que les metan el fútbol a los pibes, el fútbol
0: obvio,
4: de Boca, sí, el fútbol de esas glorias. Si repiten todos los días los mismos goles, los pibes van a decir otra vez gnocchi, otra vez cosa, ¿no? Pero está bien eso, esa imagen de Boca integrado, ¿no? Que es lo que con lo que Boca puede chapear en algún punto, y es lógico. Otros clubes también, sí. No hace falta haber tenido un Riquelme, un Palermo para hacerlo, River, ni hablar que lo puede hacer, y los que tienen menos glorias lo harán con lo suyo.
0: Este equipo...
4: Identidad. Exacto. Fútbol es identidad y después vemos todo lo demás.
0: No, quería preguntarle a Fafi, si este equipo que nombró es el último que vamos a ver todos titulares en este Vasco Tour que tiene Boca.
4: El Vasco Tour.
0: ¿Y si tiene cuántos partidos tienen?
4: Tiene bastante.
0: En poco tiempo.
4: Bueno, no se sabe cuándo va a ser con Banfield.
3: Claro, ahora tiene la anteúltima semana de descanso y de trabajo larga, porque de hoy al próximo viernes tendrá esa semana y será la anteúltima, porque en principio la otra semana libre que tendrá para descansar y para trabajar será entre Independiente y River. Pero después de hoy Unión tiene próximo viernes Instituto, ya el martes Vasco da Gama, otra vez viernes contra Talleres en la Bombonera y la vuelta contra Vasco da Gama. Todavía pasan los días, parece que es reiterativo lo que mencionamos, pero es para marcarlo, no hay sede para que se juegue Boca-Vasco da Gama la vuelta.
4: Bien. Bueno, Fafi, llamanos después de la charla con las líneas. Si querés.
3: Después de charla por línea dialogamos. Hoy dije bueno de Sebastián Martínez Beligoy,
4: Mira.
0: ¿Te gusta? Hay que preguntarle, ¿viste?
3: Sí.
0: A los cronistas.
3: Yo soy partícipe de que. Perfecto. Mientras el árbitro no hiciera tanto en el resultado.
0: No digo, porque cada vez, todas las semanas dicen los árbitros que les tocan. ¿Está bien? ¿Te conforme, Boca?
4: ¿Pero a vos te gusta?
3: Sí, yo lo hago para divertirme con vos, Héctor.
2: Martínez Beligoy no tiene diminutivo, ¿no?
4: Es muy largo. Sevita.
3: Sebastiancito.
0: Sevita.
4: Chao, Fafi. Claro. Vamos a... ¿Le podés poner música, por favor? ¿Le podés poner música? Después estaremos con todo lo demás. Después hablaremos de Unión, obvio, que es el rival de Boca. Vamos a ir con Independiente, con Instituto. Tenemos información de todo, ¿eh?
1: Hay elecciones con ídolos enfrentados en Independiente.
0: Opa.
4: Entre otras cosas. Sí.
5: Salvo que alguno se baje en el camino.
1: No, yo le digo por Bocini, por Bocini, el Kun,
2: Pero y Bertoni.
5: Hay otra lista que se sume a
1: uno. No, pero esas dos no se van a unir.
5: Nunca. Claro.
4: Difícil. No. Pero esta música tiene su dueño.
5: Tenemos una historia para contar por lo que va a suceder este domingo. En realidad, desde hoy, mañana también, el tránsito, Héctor, va a estar afectado.
0: Claro.
5: Porque acá ya hemos
0: tenido...
5: Hay que evitar la zona, especialmente Palermo. Ya hemos tenido nuestro maratón, ya hemos tenido nuestra media maratón también de Buenos Aires este año. Habitualmente octubre es un mes de mucha carrera de calle. De hecho hay varias, 10 kilómetros y un poco más me parece, en Buenos Aires, en las afueras de Capital. Pero el domingo se hace una que no deberíamos identificarla o nombrarla solo como carrera, sino algo más que eso.

0: Es la cuarta edición, desde 2023 se realiza acá en los lagos de Palermo, porque justamente no es solo correr, sino también nadar y andar en bicicleta.
1: Oh, lindo, el verdadero, el gran deportista es ese.
0: El tri, exacto, es como, o el tria, como tenemos identificado al triatlón, que en realidad lleva la marca del nombre Ironman.
2: Claro.
0: Y el que tendremos este domingo es el Ironman de Buenos Aires, con la aclaración que verán por ahí con un numerito 70.3, que es el número total de millas, que bueno, quedó de su origen, en realidad de la decisión en algún momento de hacer. ¿Cómo sucede con hoy actualmente en lo que es el fenómeno del running, de los que corren, la maratón o el maratón de 42 kilómetros, 195 metros, popularmente se corre más en Argentina, en Sudamérica y en gran parte del mundo en la distancia justo del medio, que son los 20 kilómetros, para redondear, ¿no? O 21 kilómetros. Esa es la distancia que hoy más se corre a nivel popular en el mundo, porque todavía, aunque todos creen que vamos hacia una población que cada vez va a estar más preparada para correr el maratón, pero todavía la población, de pasar de correr acá en Buenos Aires, sucedió como fenómeno. ¿Se acuerdan que había en los 90 carreras con marca de supermercado y otras que eran de 4 kilómetros, de 8? Después fue creciendo. En algún momento lo más popular fueron los 10 kilómetros. Hoy ya es media maratón, 21 kilómetros. Si eso lo llevamos al triatlón, que ahora detallamos más o menos cómo surge la historia y qué versión es la que vamos a ver este domingo. Bueno, el triatlón también en su origen nace como un complemento del propio maratón de 42 kilómetros, sumándole unos 180 kilómetros de ciclismo previo, aunque en algún momento también el orden se alteró, y otros kilómetros que pueden llegar a ser 8 en total de natación. Ese es el Ironman original. Digo que es una marca porque además tiene, digamos, registro de marca, y nadie puede usar la marca Ironman a nivel internacional si no es a través de una empresa que ya la tiene registrada y que, bueno, pagó un derecho por eso, y que viene de los Estados Unidos, porque en realidad hay una combinación de factores. La historia, si se quiere ir más atrás, comienza a principios de siglo en Francia, donde empiezan a desarrollar como desafíos, como algo más así suelto y sin demasiada continuidad, la carrera de los tres deportes, le llamaban, o de las tres disciplinas, o de las tres modalidades. Nace muy cerquita de París, en los suburbios, al sudeste de París. En el inicio nace con una carrera que empezaba siendo de pie, digamos, como una carrera de calle, a la que después le sumaban más kilómetros de ciclismo y terminaba en el agua. Eso es lo que se conoció en algún momento como la carrera de los tres deportes. No tuvo continuidad, o no lo podemos vincular con el fenómeno de los 70, que es el que impacta fuerte en Estados Unidos y el que le da el nombre comercial de Ironman y también el desarrollo al triatlón como deporte, para sacarlo un poco de la confusión que a veces genera que el triatlón, pero no es el atletismo con algo más. Y en realidad hace mucho tiempo que ya están separadas, ya cumplió medio siglo, de hecho, porque esto sucedió hace 50 años. En el 74 se corre el primer triatlón de Estados Unidos. ¿Quiénes lo corren? En realidad eran enviados de la Marina de los Estados Unidos a lo que ya era la ocupación de la isla de Hawái, por eso el Ironman viene de allá, que en un club, en un lugar de entrenamiento, más bien con actividades vinculadas hoy al atletismo, el San Diego Track Club, track es para ellos la pista de atletismo, quisieron agregarle algo más a ese entrenamiento, quisieron hacerlo un poco más, pero no complejo por difícil, sino que la destreza física tuviera como un desafío extra. De hecho, uno de los fundadores alegaba, hay varias anécdotas, pero uno de ellos decía que cuando ellos volvían a Estados Unidos veían que la gente, los que formaban parte de la Marina y de la Fuerza de Estados Unidos, estaban mejor preparados físicamente. Y ellos solamente hacían actividades atléticas, pero como que les faltaba algo más. Eso se suma a otra leyenda, que es la de un comandante específico de la Marina, John Collins, que agarra un artículo en épocas donde, bueno, más de un siglo atrás, ¿no?, ya se había comenzado a realizar en Francia el Tour de Francia de ciclismo, y uno de los, hasta la era Lance Armstrong, después cuestionada por el doping y demás, uno de los más exitosos, ganador también 5 veces del Tour de Francia, fue el belga Eddy Merckx. Él agarra un artículo en el que se atribuía, ahí en Estados Unidos, Sport Illustrated, decía que Eddy Merckx, el ganador del Tour de Francia, tenía el mayor consumo de oxígeno registrado en cualquier atleta jamás. ¿Viste esas cosas como le gusta decir a alguien por acá? Y que no había alguien deportivamente que pudiera estar mejor preparado que un ciclista. Toma ese desafío, lo lleva el amigo John Collins y su esposa, que no participa después en la carrera, Judy Collins, llevan eso a este equipo o a este club de atletismo de San Diego y les proponen hacer, O sea, lo que ellos querían hacer era, bueno, si el ciclismo se atribuye, digamos, el mayor mérito de tener a los atletas o ciclistas o deportistas más preparados, ¿por qué no hacemos nosotros el desafío de que aquellos que acá en Hawái hacen carreras de natación, hacen carreras con bicicletas, que eran los menos porque no tenían la actividad del ciclismo, y la de correr directamente, no los desafiamos a hacer los que estamos acá, digamos, al menos una primera prueba de las tres disciplinas? Así nace el Ironman original, que se organiza por primera vez ahí en Hawái en 1978, participan 15 hombres nada más, 12 terminan la carrera, hay un ganador, Gordon Haller, se transforma en un especialista de la materia, porque es el primero que gana esa ese primer Ironman. De hecho, la palabra viene de ahí porque este hombre de la Marina de Estados Unidos, John Collins, había dicho, quien termine primero la carrera será denominado Iron Man, el hombre de hierro. Bueno,
2: ¿Se separan hombres y mujeres?
0: Después, las mujeres, claro, llegan mucho después. En Hawái, claro, recién para la década del 80. Pero no, en ese momento compitieron solo los hombres.
2: No, ¿y ahora?
0: Y ahora sí.
2: Son mixtos, pero...
0: En realidad depende de la carrera.
2: Ah.
0: Porque en algún momento... Claro, pasó y pasa...
2: Conozco chicas que se preparan para los...
0: Sí, es que la preparación, bueno, es la vida. Pero sí, sí, la preparación. Lo que pasa es que lo que fue adquiriendo fue distintas distancias, como la que tenemos acá en Buenos Aires, que es la mitad de este Ironman, ¿no? El original nació ahí en Hawái con un ganador, decía, de 11 horas, que le llevó la carrera 11 horas y 46 minutos. Hubo otra anécdota del segundo, que se quedó sin provisión de agua, porque había equipos que se dedicaban a eso, a proveerle agua a cada uno de los competidores. Y bueno, aparentemente tuvo algún inconveniente para llegar y andaban dando vueltas otros líquidos como cerveza y otras bebidas que anduvieron allí por el lugar. Pero lo cierto es que de esa idea original, que de a poquito fue ganando fuerza, metió más presión para que el mundo conociera el triatlón. El nombre viene también, bueno, como muchos deportes, de poder utilizar la palabra atleta con el tri de las tres disciplinas. Y Ironman quedó reservado a una marca, a una empresa que hoy también tiene, decía, esa marca. Y que después de hacer, esto se sigue haciendo hoy, el Campeonato Mundial de Ironman, o sea, se empezó a diversificar y hoy se hace, acá en Argentina tenemos el Ironman de Mar del Plata. Es el único que cumple las tres distancias completas, digamos, con la mayor cantidad de tiempo para hacer la carrera. Pero creció, como yo decía, también ligado al maratón y al atletismo, una versión más acotada, que igualmente es tremenda en su dedicación, que es el Ironman 70.3, que es la cantidad de millas que vos recorres. Básicamente es una media maratón, pero la parte de atletismo.
1: ¿Dónde?
0: Acá en Buenos Aires está desarrollado en los Lagos de Palermo y alrededores. Ahora detallamos las calles que también van a estar cortadas desde hoy por la noche. La partida es justo ahí en el Lago de Regatas, enfrente de lo que es AISA, digamos, y pegadito una cuadra después a lo que es Jeva, sobre Figueroa Alcorta. Uh-huh. Ahí es donde va a ser la largada y la llegada, en la calle Andrés Bello, en el cruce con Avenida de los Ombúes, o bueno, la que corta ahí el Lago de Palermo. Ahí es donde va a comenzar la carrera. Son 3 kilómetros de aguas abiertas. Hay una, no es una contraindicación, pero un detalle no menor, que es el uso del traje de neopren, que también esto existe en el triatlón y en general en las pruebas de aguas abiertas. Con dos límites, la obligatoriedad para usarlo sí o sí si la temperatura del agua es más baja de los 16 grados, que dicen no va a ser así. Igual hoy tuvimos una
1: mañana fría. ¿Dónde? ¿Aguas abiertas? ¿Dónde?
0: Ahí mismo en el lago.
1: Ah, mira.
0: Lo que pasa es que el lago no está autorizado,
1: claro,
0: para hacer actividades
1: están
0: de natación.
1: Están los carteles por todos lados que
0: entonces
1: te dicen no tirarse al...
0: Exacto. Ya en los inicios de que se aprobó, por un tema también de bacterias que tiene el agua y demás, más que porque esté contaminada, porque está estancada esa agua de los lagos de Palermo, en este caso el Lago de Regatas, como se llama, se impone no solo el tema de la temperatura, sino también un permiso de hasta 24 grados de temperatura del agua, que es lo que seguramente en el medio de esos 16 y 24 va a tener mañana o el domingo cuando es la carrera, para que ese traje de neopren sea habilitado para todos, para que todos puedan usarlo. Después, bueno, hay otras complejidades porque el traje... hay muchos mejores de calidad y otros un poco menores, y en cuanto a tu propia, no sé, precaución sanitaria, se recomienda siempre tener los mejores trajes por un tema de que esa bacteria después no te afecte. Pero está habilitado, al menos por la marca Ironman, para que se pueda correr o nadar en ese caso. Después vienen los 80 kilómetros de ciclismo y el cierre con los 20 kilómetros de atletismo o de carrera, ¿no? Hay muchos atletas argentinos, triatletas, que ya han competido, que han sido olímpicos, panamericanos, Luciano Tacón el último, pero hay muchos más, que han pasado la barrera. El triatlón olímpico es... Si el Ironman y el que vamos a tener en Buenos Aires el domingo es la mitad de aquella locura que hicieron originalmente en Hawái, porque es ese Ironman, digamos que sería medio Ironman. Bueno, el triatlón olímpico es un cuarto del Ironman. Es todavía más chico.
2: Ah, una papa, ese lo hago.
1: Para explosión. Para
0: se
1: explosión.
0: Nada, claro, solo un kilómetro y medio de aguas abiertas, se corre con la bici 40 kilómetros y 10 kilómetros de carrera. Porque...
2: Literal lo haces.
1: ¿Cómo?
2: O sea, literal lo podemos hacer, llegás último. Sí, sí, llegás.
1: A 40 kilómetros mucho.
0: Sí,
2: en total,
0: en bici.
2: Esperá, un kilómetro nadando.
1: No, pero si vos dijiste que no andas en bici.
2: No, pero espera. 40 kilómetros en bici.
1: No, pero estás diciendo que es poco, 40 kilómetros. Alguien que
2: 40 kilómetros en bici le parece mucho.
3: Desafío. Muchísimo.
1: 40 kilómetros.
2: En bici.
1: De acá.
3: Sí, el Corona Pergamino.
2: He de Berizo a La Plata 4 veces.
1: Cada uno con lo suyo. Acá Villavoz, ¿cuándo es?
2: No.
3: Villavoz sí, pero son 20 kilómetros.
4: ¿Tenés viento en contra?
3: Y de vuelta.
2: 40 kilómetros en bici lo hacemos.
1: Oye, además vení del trote.
4: No, pero. ¿Cuánto es,
2: ¿cuánto es de para
4: ¿cuánto hace que no andás en bicicleta?
1: No, si no, dice que no sabe.
2: Sí, dijiste, ando en bicicleta.
1: No, dijiste que un día dijiste.
2: Sí, no me gusta, pero sí, puedo.
1: No le gusta.
2: Pero
0: está abajo,
1: a nadie no le gusta.
2: Para, ¿cuánto es de en maratón?
0: En el Olímpico.
2: En el Olímpico
0: tenés,
2: estamos hablando.
0: Un kilómetro y medio de aguas abiertas, 40 kilómetros de ciclismo y terminás con 10 kilómetros de carrera.
2: Recontra realizable, ¿cómo que no?
3: Después de hacer todo.
2: Dije que, no dije es una que cosa competís, insólita. Dije que lo llegás a hacer.
1: Claro,
3: el que está preparado,
1: entiendo,
3: obvio.
1: Entiendo el
2: lo terminás en 4 horas, pero lo haces en 5 horas, pero lo haces.
1: 40
4: no, acá 40 no hay nadie mucho. Que lo pueda hacer.
2: Yo
4: no,
2: corrí
4: nadie.
2: 10 kilómetros.
1: ¿A dónde?
0: 10 kilómetros,
2: obvio,
0: corre
2: carrera
0: al final.
2: 10 kilómetros, corre.
0: Un tercio del
2: 40 es mucho, 40 kilómetros. Sí.
3: Pero estás haciendo
2: mucho.
3: Tres actividades.
2: Ah, es una bestia, Scaloni, ¿eh?
1: El ciclismo, 80 por día. El ciclismo anda en bici todos los días. ¿Cuánto,
0: en bici,
1: cuánto,
0: sí, claro, ¿cuánto metes? La locura del triatlón ya es para otro nivel.
1: Sí.
0: No, y en bici, no, acá solamente viniendo. Deben ser, sí, di vuelta, si sumás y di vuelta entre la mañana y el
3: una de las condiciones que puso Scaloni, ¿no? Scaloni fue una de las condiciones para firmar.
0: Él hizo, claro, con la bici.
2: No se
0: miraba
2: que era mucho 40 kilómetros en bici. En serio, lo digo.
1: Es bastante.
0: Otro que aparte cumplió explosivo. El sueño es Chaparretegui también.
1: ¿Qué hace?
0: Él tenía el sueño de ser, quería hacerlo a nivel inclusive profesional. Después, bueno,
4: sí,
0: lo
4: que
0: terminó haciendo
4: de
0: manera
4: fútbol,
0: amateur. ¿No? Bueno, quiso hacer muchas cosas, pero él en su preparación física, tan así como siempre muy pasional con todo lo que hace, quería dedicarse directamente al triatlón. De hecho, en el Ironman tuvimos al pionero, no va a estar en esta, tuvimos al pionero del triatlón en la Argentina, que es Oscar Galíndez, que es el único... que ha logrado meter una medalla en un campeonato mundial de estos de Ironman.
1: Mira.
0: Ya sea el de Hawái o el que se hace después en Florianópolis, en Brasil, que es esta versión 70.3, que es la mitad, digamos, del Ironman. Así que bueno, este domingo, la carrera larga a las 6 de la mañana. Nadie puede decir que
2: solamente
0: va a afectar mucho el tránsito.
2: Por esa zona de Palermo.
0: Claro, lo que pasa
1: pero
0: que...
1: Pero es una zona que los sábados a la mañana... ¿sábado o domingo es?
0: Domingo.
1: Domingo.
0: Domingo y va a afectar, como hay límites después, según la guía, digamos, que se le reparte a todos los que participan, incluye tope de hora para hacer cada prueba, cada circuito. O sea, vos no tenés el tiempo para hacer todo. Por ejemplo, los que hagan natación van a tener 1 hora y 10 minutos para completar el recorrido. Pero los que hagan ciclismo te dan 5 horas y media para completar el recorrido y de carrera total 8 horas y media. Eso hace que la largada de las 6, para los muy a matar, pero aún así triatletas, estén llegando a las 5 de la tarde.
1: Arranca de noche, termina de la tarde.
0: A las 3 de la tarde. Por lo tanto, hace que, obviamente, los cortes en la zona de Palermo, Figueroa Alcorta, básicamente va a afectar la circulación de lo que rodea el parque de Palermo, a los bosques de Palermo, y de la circulación por Figueroa Alcorta durante el domingo. Así que va a arrancar bien tempranito, después estaremos contando qué pasó en la carrera, pero bueno, para que lo tengan en cuenta, son casi 2 kilómetros nadando, 90 en la bici y 21 kilómetros para cerrar el Ironman 70.3, cuarta edición en Buenos Aires que se desarrolla este domingo.
1: Muy bien, excelente, fue buena historia recordando aquellos inicios. Nos vamos con Facu Sánchez, porque hoy juega Independiente.
3: Claro.
1: Para Facu los viernes son de amistosos, pero hoy es partido oficial. Facu, buen día.
5: Hola, y buen día, ¿cómo va? Un abrazo grande para vos y para todos. Siempre es importante que los viernes haya partido.
1: Hoy, sí,
5: el
1: Oficial
5: Independiente juega frente a Instituto con una sola duda, pero después prácticamente es un equipo que está confirmado con la baja de Zavala, con la baja de Morales y con la baja finalmente del chico Arrayago, que veníamos contando que era duda. Bueno, finalmente, por una molestia, se queda afuera, entienden que no es momento de brincar, sobre todo porque después Independiente tiene una seguidilla tremenda. Hoy se juega muchísimo frente a un Instituto que no va a tener Alarcón, por suspensión, que es un partido fundamental por la tabla de clasificación a los octavos de final, pero también es un partido fundamental por el ingreso a las copas para el año que viene.
1: Ajá. ¿Cómo formaría entonces Independiente con tanto revuelo?
5: Rey en el arco, Godoy, Fedorco, para mí Calderón. Mirá. Y arrancaría el Chico Martino. Tengo ahí de dudas si Martino o Barneas, el tema de Barneas tiene dos entrenamientos, que ha participado obviamente los dos, y para mí tiene grandes chances de ingresar, pero yo creo que puede llegar a arrancar el Chico. Marcone, Pérez, Cumbrusi y Mesa. Y arriba, Pavaldo, Montiel y yo creo que Morales. Si
1: Morales.
5: No cambia nada, si no pasa nada raro, sí. El ex argentino Juniors, el único refuerzo Independiente.
1: Cuarto nueve titular en lo que va del campeonato, ¿no? Para Independiente, claro. Arrancó con Ábalos, tuvo sus partidos Tempone, Ávila ya jugó y ahora va Morales. Cuando Independiente.
5: Sí, Ávila que está concentrado igual.
1: Está concentrado.
6: Pensé que dijo que no era una lesión tan grave.
5: Sí, está concentrado. Yo no descarto que sume minutos, pero al menos le van a dar la posibilidad a Morales para que arranque, porque la otra vez en el último partido frente a Unión arrancó y a los 15, 20 minutos salió. Es cierto y está claro que el jugador necesita una pretemporada, que está ingresando y que está jugando de titular.
1: Todos los jugadores independientes necesitan pretemporada.
3: Todos.
1: Todos los que llegan, quiero decir.
3: Sí, claro.
1: Porque
3: debe
1: estar corriendo ahí como un loco malo Machuca, que en algún momento que ya falta menos.
6: Sí.
1: Tachó el último palito.
6: Trascendió que podía ser habilitado, pero no.
3: No.
5: Lo que pasa es que el TAS y la FIFA, si uno entra a la página y demás, siempre figura o sigue figurando que queda habilitado a partir del 1 de noviembre. El tema es que lo que hizo Independiente fue anotarlo, cargarlo en el cómic, anotarlo en la lista de buena fe de AFA para... Yo calculo que para ir ganando tiempo, o por si está a haber un guiño de FIFA, porque entiendo que Independiente, y creo que yo lo conté acá, ya estaba trabajando para una habilitación un poco más prematura, al menos para estas semanas, a ver si podría estar para los dos clásicos, sí. Pero bueno, al menos ese primer paso lo dio, y queda esperar obviamente ahora lo que es de FIFA. Yo la verdad que lo veo difícil por toda la situación que se armó, pero bueno, es algo que están trabajando los abogados.
1: Yo no lo tengo a Morales festejando goles propios, la verdad. No me acuerdo de ese gol y salió corriendo festejando. Lo que sí hace es arrastrar marcas, ¿no? Es jugar de espalda, ir a los costados del área. Así que sepan a Baldo y Montiel que es un día para diagonales.
6: Claro. Sí.
1: Para
6: en un equipo bien trabajado como Argentino Junior, llegaban todo otros. Eso, claro, claro. Daba frutos.
5: Yo creo que hoy a Baldo, por cómo viene jugando y por lo que le viene costando, el otro día ingresó muy mal. También yo creo que hoy tiene una posibilidad de jugarse el puesto. De jugarse la titularidad frente a Ceres y Racing, por ejemplo, porque es un jugador que en este segundo semestre ha venido en baja, pero que en los últimos partidos fue muy notorio eso. Después tendrá que mantener el nivel en el medio campo, que parece haberlo encontrado con Marcone, Pérez Cursi.
6: Hoy está un décimo. Se cortó.
1: Sí, parecía un
6: en
1: punto.
6: En la anual.
0: Llegamos hasta Pérez Cursi.
1: Parecía punto aparte y era sí. Seguido. Sí.
6: No, Independiente, digo, mientras vuelve Facu, está un décimo en la anual. Si gana hoy, se pone sexto.
1: Claro.
6: Después, obviamente, habrá que esperar que hace Gimnasia La Plata y demás.
2: Apiñados ahí.
6: Y viendo el vaso, como le gusta a Héctor, medio vacío, si llega a perder,
1: sí.
6: Lo pueden pasar.
3: Al contrario.
1: ¿Cuánto puede quedar?
6: Y puede terminar decimocuarto. O puede pasar Huracán, Lanús. Se le puede alejar Estudiante de La Plata.
1: Ahí está.
2: Ahí te escuchamos bajo.
1: Está ahí susurrando.
5: No. Les decía que igual Héctor en estos días necesita ver el vaso medio lleno.
2: No, ¿tú te pueden pegar todos?
5: Pero que Independiente necesita ganar.
3: Para el cachetazo.
5: En condición de local. Sacó dos de los últimos 12. Hace mucho que no van ante su gente. Después tendrá que ir a Córdoba. Sí. El domingo 21:30. Sin visitantes, le va a quedar solo el partido frente a Defensa y Justicia. Si no, Independiente puede terminar el año sin llevar gente a ningún estadio. Y la última vez que lo hizo,
1: record,
5: mediados del 2023. Uno mira el ascenso, yo le digo, Chicago, una banda en la cancha de Almagro, Ferro, Morón en cancha de los Andes, pero Independiente, extrañamente, no puede.
1: El día que estaba para... Estaba para llevarnos.
5: No, claro. esa fue increíble.
6: No quisiera, se desató, ¿no?, la tormenta interna.
1: No estaba como para...
6: A la cancha de Lanús.
2: Pero claro. ¿Cómo?
5: Estaban largando la entrada, la venta de entradas, pero...
2: Pero qué increíble, ¿no? Porque el club es de los socios, dicen.
1: Sí.
2: Bueno,
1: sí.
2: Y qué increíble que el hincha no pueda ver a su equipo de visitante cuando están dadas las condiciones porque los dirigentes no quieren.
1: Ay, hay Independiente que te lleva, no, que eso. Te llena cualquier popular. Claro, entonces,
2: y sobre todo...
1: Te cubre el operativo.
6: Está diciendo todo mal hasta el final.
5: Otra cuestión, yo creo que hoy, prepárense, ya con varios candidatos en puerta y con Claudio, mucha política en la previa del partido.
1: Sí, claro.
3: Pasa acá. Lleno de pancartas.
5: De todo, absolutamente todo.
1: Hoy les digo a los candidatos que vayan.
5: De cara.
6: Que hablen un poquito.
5: Sí.
1: Que vayan.
5: Claro, van a estar.
1: Sí, sí.
5: Van a estar seguramente los cuatro, claro, definidos, van a estar y algún otro. Y después... Yo creo que el partido donde mayor movimiento va a haber, porque viene gente del interior, peñas y demás, es en los clásicos, o Independiente tiene Racing de visitante, pero el partido frente a Boca, que es uno de los últimos del año, y más cerca de elecciones, y obviamente esto que mencionaba, que vienen peñas, que viene gente del interior, ese yo creo que va a ser un desfile político el Libertadores.
1: Sí, seguro. Sí. Bueno, Facu, ¿alguna novedad al respecto? No, ya están tiradas las cartas.
5: Hoy hay esas cuatro listas, y repito, a la espera de lo que puede llegar a ser una lista más, veremos qué es lo que pasa, porque hay opciones para una lista más, y yo creo que puede aparecer, y podemos llegar a tener cinco, pero para mí de esas cinco, para el mes de diciembre, sí, yo creo que pueden llegar a quedar tres aproximadamente.
3: Quedan tres.
5: A mí me dicen que Gaudio tiene intenciones de ofrecerle algún puesto a Saco. Habrá que ver si esto puede llegar a prosperar o no, porque Saco dijo que él no se quería unir.
2: Ahí las convicciones van a estar firmes, seguro, hasta nadie. Si tu intención es ser presidente Independiente y vos tenés una plataforma y tenés tus propuestas, si te terminás uniendo al que crees que va a ganar, no tenés nada de eso. No tenés nada de eso, es querer ocupar un cargo dentro de un club. La verdad, de cualquiera que termine igual, lo diría.
6: Por ahí Saco dijo lo que dijo, sabiendo cuál iba a ser el escenario final.
3: Obvio.
5: Yo te diría que al único más o menos que marcó, que no lo conoce y lo dejó bien claro, como dio la sensación que lo escucharía, es Nakis. Después dijo que estaba abierto prácticamente a escuchar y que era muy bueno.
3: Lo que pasa... Hay que ver las encuestas previas, cómo le da también a cada uno de los candidatos para ver qué cómo quedan en el estudio final.
5: Hay muchas encuestas, pero hay que ver de dónde viene.
3: Bueno,
5: hay
3: yo lo entiendo, pero ellos saben si de cuatro están tercero y cuarto o primero y segundo.
2: ¿Te llamó la atención que Bochini esté con Gaudio?
5: Sí, me llamó la atención a mí. A mí me llamó la atención, pero...
2: Porque vos
5: bueno,
2: es una persona muy presente en el club con esta dirigencia incluso. Es de los pocos que tiene las puertas abiertas y que está todo el tiempo dentro del club con esta dirigencia.
1: Sí, yo igual no lo identifico.
5: El primer movimiento político... No, el primer movimiento político de Gaudio fue juntar a Bochini, Pavoni, Santoro, Percurani...
1: Claro.
5: Todos los exjugadores,
1: con Mateo y Tucci
5: también en la cabeza, para crear la Mutual y prometerle que si gana... los iba a ayudar. Y de ahí en adelante, bueno, el video de ayer de Bochini aclarando que los va a acompañar y demás, y ahí me parece que empieza el movimiento político de Gaudio, que va a seguir anunciando cosas, creo yo, semana, cuando tenga el director deportivo, el número del sponsor de la camiseta lo voy a terminar anunciando, y que hoy para mí está muy peleado con Luciano Nakis, que es lo que los dos compiten mano a mano.
1: Yo quizá me equivoque, ¿no? Lejos estoy de ser un especialista de lo que opina el socio Independiente. No imagino ni a Agüero ni a Bochini torciendo una elección. Sobre todo desde dónde. Agüero la puede torcer, ¿por qué? Por traer capitales o por acercar empresarios.
2: Sí, no es una elección de ídolos que se midan, ¿no?
1: Porque además...
5: Traccionaría más votos en Milito.
1: Pero qué van... Sí, eso es obvio, porque sabés qué iría a hacer Milito.
2: Claro.
1: No es... Riquelme de presidente contra Palermo de técnico, que fue la última de Boca, ¿no? Se sabía que si era uno, el presidente iba a ser Riquelme. Si era el otro, Palermo iba a ser asumir como entrenador. Acá lo veo medio segunda o terceras líneas, ¿no? Más por los nombres que por otra cosa.
5: Sí.
1: Bueno, Facu, completo. Un saludo.
5: Abrazo.
1: vendemos que todavía queda y tendremos una tercera hora jugosa, ¿eh? Quizás tengamos la palabra de Gallego Insúa, quizás así está.
3: ¿Vuelve?
1: ¿Cómo?
3: Vuelve, digo.
1: ¿Vuelve Insúa? Vuelve, firmó contrato.
3: No, si vuelve a las conferencias los viernes.
1: Sí, parece que sí.
3: Era lo que queríamos.
1: ¿Y algo de selección argentina tenemos que hablar? ¿O no vamos a hablar de la selección argentina que mañana juega contra Burkina Faso?
3: Mirá.
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0: 3 minutos faltan para las 11 de la mañana en toda la Argentina. En Buenos Aires tenemos 14 grados, 2 décimas es la temperatura. La humedad 78%. El gobierno lanzó en París el nuevo programa Ciudadanía por Inversión con el objetivo de atraer capitales extranjeros y fortalecer la posición fiscal del país. La iniciativa ofrece la ciudadanía a cambio de un aporte no reembolsable de $350,000 al Tesoro Nacional o la suscripción directamente a un título público por $800,000. Además, este esquema permite extender el beneficio al cónyuge y a los hijos del solicitante principal mediante pagos adicionales que varían según las edades. Para garantizar esta transparencia, los fondos deberán ingresar por el sistema financiero formal y los postulantes serán estrictamente evaluados por organismos de seguridad para prevenir el lavado de activos. La canasta básica de gastos para jubilados alcanzó los 2.100.000 pesos mensuales, una cifra que cuadruplica el monto de la pensión mínima actual. Según el informe de la Defensoría de la Tercera Edad, casi dos tercios de este costo total se destina a cubrir únicamente medicamentos, alimentos y vivienda. El nivel elevado de gastos contrasta fuertemente con los ingresos de los adultos mayores, que perciben la mínima poco más de 500.000 pesos con el bono incluido. Recordemos que nunca se actualizó desde fines de 2023. A esto se suma, como consecuencia, la brecha económica creciente entre pobreza e indigencia para personas mayores de 65 años, que registró ya un aumento alarmante en el primer semestre del año. Habló León, a propósito de la visita de León XIV, el arzobispo de la ciudad de Buenos Aires, García Cuerva, sobre el tema pobreza. Dijo que el Papa, cuando llegue a la Argentina el mes que viene, se encontrará una Argentina en crisis y con muchos pobres. Legisladores de La Libertad Avanza y de Provincias Unidas presentaron un proyecto de ley para expulsar al diputado Juan Grabois de la Cámara Baja. La medida fue impulsada a raíz de los gritos e insultos que el dirigente social dirigió a sus pares durante un escandaloso plenario de comisiones anteayer. Los graves incidentes y enfrentamientos verbales obligaron a las autoridades a levantar abruptamente el debate sobre el proyecto de ley de defensa de la soberanía nacional. Fue el mismo día que se debatía por qué la Corte Suprema había avalado la venta de tierras sin pronunciarse sobre el fondo de la cuestión aquel DNU de fines de 2023. Los denunciantes exigen la remoción de Grabois, argumentando un desorden de conducta en el ejercicio de sus funciones. La actividad de la industria textil registró una fuerte caída del 22,6% durante los primeros 7 meses del año. Como consecuencia de esta crisis, el sector sufre la pérdida de más de 28.000 puestos de trabajo formales desde diciembre de 2023. Según el informe elaborado por la Federación de Industrias Textiles Argentinas, las fábricas operan actualmente con menos de la mitad de su capacidad instalada. Además de la contracción productiva y laboral, el rubro experimentó el cierre de cientos de establecimientos y una notable baja en la inversión de maquinaria. En Estados Unidos, el Pentágono envió un tercer grupo de ataque con alrededor de 10.000 efectivos estadounidenses a Medio Oriente. Este despliegue, que llegará a la región a finales de noviembre, incluye un portaaviones que recientemente zarpó desde San Diego. La embarcación se suma a otros dos buques de guerra, marcando la primera vez desde abril que habrá tres grupos de ataque en la zona. La movilización militar coincide con nuevas amenazas del presidente Donald Trump, quien advirtió que Irán dejará de existir si no firma un acuerdo justo. Los mercados ya abrieron en este viernes 2 de octubre. El dólar oficial se vende a 1.545 pesos, el blue a 1.555 pesos y el dólar turista, el cálculo con tarjeta en el exterior, llega a los 2.008 pesos. En Salta nos escuchás en la FM 98.1, ahora 14 grados 2 décimas, cielo cubierto con llovizna en la capital salteña. Se espera hoy máxima de 20 grados, se recupera el tiempo hacia la tarde con sol, inclusive allí en Salta. Aquí en Buenos Aires tenemos 14 grados 2 décimas, la temperatura le cuesta todavía subir un poco, tuvimos la mínima más baja de esta semana, hoy en el comienzo con mínima de 7, pero sensación térmica que superó, perforó la barrera de los 6 grados. Ahora estamos transitando un casi mediodía con buenas condiciones del tiempo, cielo parcialmente nublado, viento soplando del norte a 10 kilómetros la hora y humedad del 78%. Se espera una máxima de 17 grados hoy, más soleado durante la mañana y más nublado hacia la tarde y noche. Mañana sábado arranca ya de madrugada con lluvias el día, con la probabilidad de que tengamos tormentas aisladas y más lluvia entre la madrugada, mañana y mediodía. Hacia la tarde empieza a bajar la probabilidad de que siga lloviendo en Buenos Aires, la máxima tocará los 16 grados. El domingo ya mejor, sin lluvias y con sol, mínima de 11, máxima de 21 grados para este fin de semana. La próxima semana arranca lunes y martes con mínimas de entre 13 y 14 y máximas que tocarán los 23 grados en Buenos Aires.
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0: 11 de la mañana, aquí estamos, tarareando las canciones que no sabemos, pero que nos gustan.
1: Ah, esta sí.
0: Esta es la que sabemos, esta la sabemos. Con una temperatura que va a llegar a cuánto hoy, Fernando.
2: No, 17, tranquilo. Tuvimos una mañana muy fría hoy.
0: Sí, fue fría.
2: Yo diría
0: fría.
2: Muy fría porque
0: ¿sí?
2: estamos en primavera.
0: Sí,
2: no quiero exagerar.
3: Pero es una mañana tuya esa, tan fría.
2: Perdón, me siento un poco agredido.
3: Es la mañana
2: de los que venimos temprano.
0: Yo me desperté a la hora cicutista. Sí, 6 menos 20.
2: Muy bien.
0: Porque un hijo se iba de gira deportiva.
2: Por una buena causa.
0: Claro, de noche. De noche.
3: Sí. ¿Ya?
2: Todavía 6 y media está amaneciendo.
1: Sí, está tardando un poco
3: hoy
1: la primavera.
3: Hoy me levanté yo a las 7, ya era día fuerte.
1: ¿Fuerte? ¿Hacía un frío?
0: Fuerte el frío.
3: ¿Sí? No,
0: fuerte el frío.
3: Diciendo la claridad.
0: Era terrible.
3: Claro. Yo salí perfectamente.
1: Me criticaron el saco largo.
0: El único que estaba despierto a esa hora era Dani Martínez, firme, llevaba dos horas despierto.
1: Una fiera.
0: El mejor total. Empleado de la radio hoy.
3: Sí.
0: El mejor empleado de la radio.
1: Es el mejor de la radio.
0: De la emisora.
3: Bueno, Héctor, creo que también.
0: Sí, pero menos, no tanto.
2: En el
0: no
2: otro
0: tanto.
2: Extremo, ¿no? De sí. etario,
0: claro.
2: Héctor, bueno, en ese sentido.
0: Hay 40 años de diferencia, Héctor.
1: Con Dani.
0: Un poquito más.
4: Nada más.
0: Tantas experiencias vividas.
1: Mirá
0: cómo. 24, 45. Pero no parece. Claro, tiene el mismo cutis. Los dos lo tiene suave, terso. Gonzalo Orellano, de los mejores 5 empleados de la radio, nos va a contar de San Lorenzo. ¿Les parece?
3: Juega mañana.
0: Yo la verdad les debo decir
3: mañana mientras hay partidos.
0: Yo les debo decir una cosa, no tengo ni la, yo voy día a día. Hoy sé que hay 3 días. Mañana me despierto y digo, a ver qué tenemos hoy.
3: Mañana cuando por
0: este listo.
3: Toca hablar de Burkina Faso.
2: Claro, Burkina.
0: Ya habrá jugado San Lorenzo.
3: Gonzalo Orellano va a estar en pleno Tito Tomaguelo.
0: Claro, está bien. Hola, Gonza.
5: Hola, Ariel, buen día para todos. Muchas gracias por el cumplido. Intentamos estar a la altura siempre. A ver, San Lorenzo se está entrenando en estos momentos. Práctica de fútbol abierta a la prensa entre titulares y suplentes a la vieja usanza y como acostumbró Insúa en su momento, con sorpresas en el equipo titular, porque más allá de algún cambio táctico que ahora vamos a estar repasando, estrictamente de apellidos, mejor dicho, más que táctico, la sorpresa sí está en la posición de un jugador estratégicamente parado distinto a lo que venía haciendo.
0: ¿Dónde? ¿Quién, digo? ¿Dónde? ¿Quién y dónde?
5: Facundo Farías.
0: Faría.
5: Al lado del 5.
0: Ah, bueno. Esta no la tenía, ¿eh? O sea, por Insaurralde. Farías de Insaurralde.
5: Exactamente. Farías de Insaurralde a lo Gonzalo Maroni. Segundo ciclo.
0: Sí, lo que pasa es que Farías es un juego más explosivo, ¿no? Y bueno, con más gol, básicamente. Claro. El buen Farías tiene más gol. Entonces, esos jugadores los imaginás todavía lejos del 5 o cerca del área rival, quizá dentro de 6, 7 años, cuando Farías adquiera otras cosas en su juego. Y en el lugar de Insaurralde, Farías,
5: Y en el lugar de Farías, estratégicamente nadie, ¿sí? No hay un enganche, pero se suma Reali para jugar por afuera e Insúa. De esta manera busca el 5-4-1, 3-4-3, pónganle la característica telefónica que más les guste, más parecido a su segundo ciclo,
0: claro.
5: Que no tenía un enganche.
0: Suelta un poquito
5: era Bryce Barrios y si hay con Esteruti en su momento.
0: Suelta un poquito las palomas.
1: Hay un aprendizaje ahí porque
0: quiere atacar un poco más.
1: Es que
0: o quiere demostrar que va a atacar un poco. Sí.
1: Él termina cambiando el sistema porque no digo que por la gente, pero
0: ¿contra quién vas? A contradefensa y
5: defensa de visitante.
1: La última vez.
5: Perdón, los venía escuchando con Fafi y aprovecho el momento antes de meternos en lo futbolístico con el bueno de Lobo Medina dentro del campo de juego.
1: Él se confunde para todos, ¿eh?
2: Lo visto,
1: no se sientan especiales los hinchas San Lorenzo.
5: Yo dije el bueno de Lobo Medina.
1: No me parece un partido en el que... De verdad, ¿eh?
0: No, espera.
5: ¿Cómo le fue a Defensa contra Central Córdoba? ¿O cómo le fue en uno de los últimos partidos?
1: Pero ahí había otro
0: lo
1: equipo.
0: Lo liquidaron.
1: Sí, pero por eso ahí había otro equipo.
0: No, pero lo liquidaron.
1: A vos decís que...
0: No, el penal que cobra.
1: Ah, por eso está
0: asustado. No, ese penal que cobra.
1: Por eso.
5: Y truco en el bar, ¿eh? De paso, como
0: ese día fue Espinosa en el bar.
3: Sí.
1: Yo entiendo lo que
6: ¿cómo
1: va.
6: ¿Cómo es Espinal? Sí.
3: Por favor. Y adentro Echavarría.
4: Vos decís, si te fue mal en una...
1: La teoría Ariel se no sea
4: sí.
1: ¿Cuál? Dámelo, si me perjudicó, dámelo.
4: Lógico.
0: Claro.
4: Si me perjudicaste
1: Defensa y Justicia dice dámelo.
0: Dame el raro, sí.
1: Nah, bueno, pero tranqui. No.
0: ¿Tranqui?
1: Sí, sí.
0: No, un anfitrión bárbaro, Pablo. El Chavarría. No, no la sabe, Gonzalo. La gente tampoco.
1: No, la gente no la sabe.
4: ¿En serio?
0: Un asador.
4: ¿Sí?
0: Sí.
1: No, pero una vista aparte.
4: Pero, perdón, no se le pasó nada, digamos.
0: No.
4: Todo lo que hizo.
0: No, en serio estoy diciendo. Todo gente que fue bien agasajada.
4: Mira.
0: Pero bueno, después dirige un partido. Entonces, Lobo Medina en la cancha.
1: Y Truco.
0: Truco, truquito.
4: No. A esta altura.
0: Está en el grupo de WhatsApp.
4: Truco
0: está en el grupo de WhatsApp.
4: Truco y quiero retruco.
5: Claro, es el. Es Radagast.
4: Ah, pero. No, en serio. Pero no.
5: El problema de Parolín.
4: ¿Qué le pasa?
0: Y con este equipo que vos decís ofensivo. No, iba a decir lo siguiente. Defensa ataca bien.
3: La verdad que
0: tiene un ritmo, una dinámica.
3: La defensa ganando se asegura.
0: A ver, fíjate defensa en esa tabla que vos decías que Independiente puede terminar allá arriba o allá abajo. Defensa está mejor, me parece, en la del campeonato que en el anual, ¿no?
3: Claro, en el campeonato está tercero con 18. Si gana, se pone uno en Instituto. Veremos cómo le va Instituto antes.
0: El colchón que sacó Instituto. O sea, ¿Instituto termina la fecha primero, pase lo que pase? ¿En la cancha Independiente?
3: En su zona estás hablando.
0: Sí.
3: No, habrá que ver qué hace Vélez.
0: Vélez
3: lo puede superar por un punto.
0: Bien.
3: Y en la anual,
0: Defensa
3: y Justicia está 14º. Si gana, se pone a 1 de Independiente y a 1 de Estudiantes de La Plata.
0: Claro.
3: Se pone a pelear firme por un lugar en la Sudamericana.
0: Sí, pero a pelear recién. Hoy está bien posicionado en el torneo.
3: Sí, no, sí, con el torneo que está haciendo se puso ahí, si no estaba fuera de las copas.
0: Pero después de Boca, lo que no le puede pasar
3: a San Lorenzo,
0: a San Loré, es parecer a Marrete.
4: Claro.
0: ¿No? Después de después de perder contra Boca, decir, claro, vos podés perder. Pero Gallego, que sea por haber
4: tan
0: atacado.
4: Cerca de tu arco, no.
0: Exacto.
5: Bueno, si nos plantamos en eso y pensamos estrictamente en las características, después hay que ver desde dónde parten los jugadores o cuánto el rival te deja hacer, y es lo lindo del fútbol, pero por características estrictas de vos de qué jugás, de tal, San Lorenzo pone 4 delanteros en cancha.
0: Sí, Reales más
5: delantero. Pone a Farías, Real y Cuello o Mendy. Después, si Cuello va hasta el córner en todos los tiros para marcar al 3 rival, será una cuestión del partido o una decisión táctica, y tal vez no llegue con aire al arco contrario.
1: Es que
5: pero
1: lo pueden hacer. Pero Cuello y Reali, supongo, son los dos que lo pueden hacer.
5: Sí.
1: Porque Farías no lo puede hacer, o no se lo tenés que pedir directamente, y a Osmendi menos.
0: Claro. Bueno, mañana entonces, cuando estemos empezando a hablar de la selección argentina, 14:45
5: el único equipo San Lorenzo del AMBA que juega el sábado, ¿no? A horas del partido de Argentina, el resto fueron modificados, el único que se mantuvo tal como estaba establecido antes de que salgan los partidos de Argentina, porque ya se sabía que se jugaba el sábado 14:45, es San Lorenzo, que va a ir, salvo un contratiempo, pero la práctica sigue con pelota a favor y en contra parada, en contra y a favor, por decirlo correctamente, en estos momentos, entre titulares y suplentes. De no haber inconvenientes, va a ir con De Becchi en el arco, con Arboleda, con Corujo, que finalmente se recuperó, como especulábamos a inicios de semana, y con la aparición de Córdoba por Amor, y acá es rendimiento, Amor está con los suplentes.
4: ¿Ah, sí?
5: Sí, Amor está jugando para el equipo suplente, no tiene una cuestión física, que lo haya sacado del partido. Tripiquio por afuera, la aparición de Cardillo, porque uno se queda en Farías, pero ese doble 5 Cardillo-Farías es de mínima particular, un Cardillo que no sumó minutos con Insúa hasta el momento, en las primeras horas de haber asumido, tuvo charlas individuales con todos los jugadores, nosotros lo contamos, y Cardillo le dijo que estaba a disposición, por supuesto, y que quería mostrarse, y le dijo a Insúa, conceptualmente la charla pasó por, más allá de cómo rendí yo o cómo me fue, nunca jugué en mi posición, que es de 5 defensivo. Bueno, tendrá la chance mañana, con Farías acompañándolo, con Derritis, que se mantiene por izquierda, y arriba lo que ya habíamos mencionado, de Real y Cuello y Osmendi.
3: San Lorenzo también se juega mucho.
0: La de Amor, qué rápido, ¿no? Al banco.
3: Sí, no. No, bueno, acá, pero tuvo un tiempo Insúa ahora como para para entrenar un poco más, porque recordame, Gonza, él llegó rápidamente a la cancha, Clásico 1 Independiente, rápidamente a la cancha, Clásico 2 Boca, y ahora por lo menos tuvo tiempo para laburar, para
5: sí,
3: ver algo
5: y
3: más,
5: estas,
3: ¿no?
5: estas dos semanas le vinieron bien, habrá que ver qué pasa mañana, ¿no? Uno puede quedar preso de los conceptos utilizados, pero la idea que había es con el fixture inicial de Independiente Boca y el parate por fecha FIFA, era, que se entienda futbolísticamente hablando, salir vivos de los dos partidos. Bueno, quedó herido, sobre todo después del 0-2, con Boca, pero utilizaron estas dos semanas para trabajar, para incorporar conceptos y demás cuestiones lógicas de un cambio como puede ser trabajar la línea de 5, etcétera, etcétera. Veremos mañana qué es lo que termina ocurriendo. Un San Lorenzo que necesita ganar para no prácticamente despedirse, por más que pareciera claro, estar lejos igual, no despedirse del todo de la lucha por los playoffs y prácticamente pasar a jugar para completar el calendario y para sumar en los promedios de cara a lo que viene, no porque lo vaya a sufrir, sino justamente para no quedar en un escenario de sufrimiento de cara al año que viene.
3: San claro. Lorenzo está como casi ahí como Racing, que
0: necesitados de
3: sí o sí de ir al sí. a los ocho de una recta, si no claro. se les termina no, todo
0: eso ni hablar, pero de una recta para los claro, ocho que sea furioso, ¿no?
3: Como
0: que sea
3: dice Gonza, si llega a perder mañana
0: y sí
3: es complicadísimo,
0: sí y muy rápido se le anotaría a Insúa una
3: floja,
4: ¿no? Por la diferencia y los que tiene encima, ¿no?
3: Por eso.
0: No, es que hay buenos equipos en esa zona. Está el colchón de Instituto, claro, el colchonazo claro. Instituto, el colchón de defensa. Está Boca, que vos sabés que va a sacar puntos. Sí. En algún momento
3: Y decir que está muy mal Estudiante, que hay
0: claro,
3: equipos que...
0: Claro, es que afuera de los ocho, en esa zona, están Estudiantes, San Lorenzo y Racing.
3: Claro, Racing.
0: Uh-huh. Como para arrancar, digamos. Abrazo, Gonza.
5: Abrazo para todos, cuando quieran, y yo creo que va a suceder, por lo menos antes de las 12, me manejo con producción, va a hablar Rubén Darío Insúa y probablemente
4: confirme
5: para satisfacción de Héctor Francisco, que es lo único que nos importa en este viernes, sí. Su satisfacción, va a hablar y probablemente confirme el equipo y pueda, obviamente, dejar algunos conceptos más del presente de San Lorenzo.
0: Cómo no, lo escucharemos. Sí, Fer, ya vamos a River.
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0: Muy bien. Valka, ¿cómo le va?
7: Buen día, Ari. Saludo para todo el equipo.
0: ¿Qué va a hacer este fin de semana, Valka? Claro.
1: No, está.
4: Se le corta ¿no? la racha de partidos seguidos que va a ver a River, por ejemplo.
0: No, es que va a faltar.
1: Ayer hablamos con Valka.
0: Se va a la costa.
1: En docencia,
0: Valka.
1: Te digo la verdad, no había, sabíamos qué preguntar.
0: No había nada.
1: Nada.
0: ¿No
3: vos querés
0: Abrazo, Valka.
3: Refregar a Ariel que no estaba.
1: No, Ariel estaba viajando.
2: Estaba en el vuelo.
1: Estaba en el vuelo. También tocó el machado.
2: A propósito.
0: Qué poco durmió Nare.
2: ¿Cómo tapó el cumpleaños del Kili lo que no trajeron de Córdoba?
0: Nada. No, sabíamos que el Kili cumpleaños.
1: Qué suerte tuvieron. Joaquín estuvo 48 horas en la provincia de Córdoba.
0: Yo 30 y Narela.
1: Yo llegué, hice el trabajo y volví.
0: Yo no la vi a Narela ya.
4: Nani confesó, me olvidé los alfajores. Pensábamos nosotros en el avión.
0: ¿A dónde te vas?
4: No,
1: de comprar.
0: A mí pasó lo mismo.
2: En mi pensión se olvidó el pasaporte.
0: ¿A dónde?
2: Cuando salía de acá. Se lo tuvo que hacer en el aeropuerto.
1: No, esa es durísima.
0: ¿Cuánto cuesta eso?
3: Es carísimo.
2: Y hoy contó 330 mil pesos.
0: ¡Ay! Ya arrancaron.
1: No, y te digo algo, y vas viendo, porque le pasó a un compañero, vas viendo en el celular el progreso de impresión, y decís, no llego.
0: Te lo hacen llegar.
1: Sí, pero te dicen con los cosas en la garganta hasta el último.
0: Con 330, te agarran el avión. Los cosas en la garganta hicieron los pasaportes.
3: Yo no, la verdad que no sabía.
0: Los documentos, todo.
3: Que había que
4: tenía todo en la garganta.
0: ¿Qué cosa?
3: Alfajores de Córdoba. ¿Hay alfajores de Córdoba?
2: Porque Por supuesto. Es una especialidad.
3: Yo ahora estuve 34 en el Kempe.
0: Sí, ¿los cordones? Y bronceándote.
3: 34 de 48.
0: Bueno, Valka. No vendían nada. Entonces, nosotros jugamos a esto para que usted tenga más.
4: Claro.
0: Que le corra el minutero.
4: A ver si inventás alguna información también. ¿Alguna compra o alguna venta de River? Inventá algo.
0: No, pero él
3: ¿cuánto inventa? ¿Estaba el dólar la última vez que jugó River? ¿Se puede hacer ese juego? No.
7: Hay varias así, no. El tema pasaporte mejor no me lo recuerden porque volviendo de Japón quedé varado 24 horas en el aeropuerto de Dubái, pero es otra historia, más de explicar.
4: Pero, sin pasaporte. Pero Dubái, cajetilla, ¿no?
7: Sí, en el aeropuerto igual, de escala. No es tan confortable la experiencia como uno imagina, Héctor.
4: No.
7: Toda la gente queriendo ir, yo queriendo irme. Pero bueno, a ver, el mundo River. En este momento el plantel se está terminando de entrenar en Ezeiza.
0: Sí.
7: Todavía no tengo la confirmación de algún amistoso para este fin de semana, pero era el deseo de Leonardo Poncio. Obviamente con las dificultades para conseguir rivales, porque de una manera u otra, tanto el fútbol de primera división, iniciando hoy la fecha número 11, y el ascenso claro, tiene actividad, con lo cual tendrá que esperar a que algún conjunto de los clubes de fútbol argentino le envíe.
0: Podría ser un amistoso con Sarmiento.
7: Claro.
0: El único que no claro, tiene. Claro.
3: Jugó con Vélez hace.
7: ¿Quién bueno, tiene fecha en la libre? Reserva.
0: Ah, no, pero antes en la B Nacional había fecha libre, ahora no hay.
3: No, claro, no. Y en claro, Uruguay hay claro, fecha.
0: ¿Qué podemos armar? A ver.
3: Hay fecha en Uruguay.
0: Uruguay fecha, como para ejemplo.
4: Con Círculo Deportivo, me dice Martín.
0: Ya ganó Otamendi.
4: Claro, que ya
7: claro,
4: está.
7: Claro, que jugó.
4: Para que festeje, por ejemplo.
0: O si no, con los suplentes.
3: Si querés, claro, llamo a Colón para que venga Sportivo Barracas. ¿Está para un amistoso? Con sería bueno para nosotros.
0: Sí, sí.
7: Sportivo Barracas, no hay problema. Tiene el mismo nombre, pero es el clásico rival.
0: No, es para hacer una... La verdad que está incómodo, ¿no? El calendario para River, porque de...
1: Bueno. Aparte... Quedó, bueno, ya está, ayer lo contaba Valca, pero pero sin ningún tipo de justificativo, porque el arquero suplente, claro, perdón, el arquero es suplente en la selección, o sea que no va a atajar y puede, y los otros están lesionados.
0: Sí. Mm. Bueno, sí, o sea, obvio.
4: Pero nosotros lo tomamos así en solfa, pero el más preocupado es el técnico de River.
0: No, ahora no.
4: No, ahora no, pero
0: no, ahora
4: ¿cuánto
0: es...
4: hace que no? Pero ¿cuánto
0: no, pero
4: hace
0: ahora
4: que River
0: preocupado
4: no,
0: no, porque va... Van a llegar quizás algunos...
1: Claro, se recuperan.
4: Está bien.
1: Sí, pero más, se recupera.
4: Pero esta inactividad que tiene, ¿no?, River...
0: Así River quería esto.
1: Sí, pero para mí en ese momento, porque tenía a Otamendi convocado, a Thiago Almada convocado, a Andrada convocado y a Beltrán. Ahí es distinto. Pero Andrada y Beltrán se bajan... Andrada y Almada se bajan por lesión.
3: Sí, sí. Almada no creo que llegue.
1: Otamendi, bueno, lo podía reemplazar. Y Beltrán no iba a atajar en la selección, así que podía atajar.
4: ¿River vuelve con Estudiantes de Río Cuarto?
0: Claro.
4: Bueno, esa es la gran suerte que tiene.
0: ¿Alguno le llega ese día? Valca.
7: A ver, no sé si la pregunta era entre ustedes o para mí. Andrada debería llegar porque al ser una contractura, claro, un fuerte claro, golpe,
0: si River quería esto. Pero si River quería estirarlo lo máximo posible, estaba claro.
3: Aparte volver con Estudiantes Río Cuarto después de una derrota.
0: Sí.

0: Pero, con todo respeto, ¿no?
1: Pero la no la agarré tanto. Estaba estuvo bien generalizado la idea de Scaloni y River.
2: Se dijo en alguno, ¿sí? En algún medio, yo tengo el recuerdo.
3: Salió.
2: Okay. No se instaló, me parece.
1: No, pero
2: sí salió la información.
1: Pero hizo bien Fercis en preguntarle. Acá, entonces, yo la agarré, voy a decir. En ese momento dije, ¿qué pasó?
4: ¿Qué
1: pasó
4: salió
1: que los programas que laburo no nos comimos ese? Pero está bien.
0: No, estaba bien la pregunta porque había que aclarar, porque
1: sí.
0: Está bien que no tuvo tanta fuerza. Germán, obviamente, con tanto pasillo en River, debe saber o por ahí debe haber
4: no
0: sabido.
4: No es que se había instalado, pero alguien lo hizo.
0: Scaloni le dijo a Fercis que no pasó nada.
1: Sí.
0: Quizá no agarró tanto revuelo dentro de River, Germán, porque, no sé, rápidamente, no Scaloni, pero algún interlocutor le dijo, olvídense, ni siquiera llamen, ni siquiera no hagan nada.
1: Claro.
2: Sí, pero yo la leí en algún lado, no sé en qué medio.
3: Sí, también he escuchado.
1: Igual.
2: Sí, que Scaloni preguntaba, que se interesaba por River, que quería saber, es como que había...
1: Ok. Listo, era mía entonces. Porque sería, a ver, si vos te vas de una selección, después sí se le abre un espectro impresionante, pero no va a ir a un club de ese país.
2: No.
1: ¿Se entiende? Digamos, si se fuese Scaloni de la selección, podría ir
0: a la Premier, ponele.
1: No, cualquier club del mundo, pero no un club de la selección, no, claro, que tuvo. Es raro eso. ¿Quién lo hace así? Como que del día de mañana, Ancelotti
2: tenés que tener un deseo muy fuerte del día a día y de ser técnico del día a día y que te seduzca un club grande, que no deja de ser River un club grande en el mundo.
1: Sí.
2: Pero sí, es rarísima.
1: Sí.
0: No, aparte, cómo era todo, porque esto fue cuando salió Caudet.
1: ¿Qué se hablará en silencio del técnico en River, Valca?
3: Perdón, porque... concreto, que ya lo tengo.
1: Sí. ¡Apa! Mirá, ve, ustedes decían que no tenía nada.
2: No, yo no dije nunca eso. No,
3: hay cuestiones que uno tiene que manejar con prudencia según bien el caso. Esto va a ser muy sencillo. El técnico es Leonardo Poncio, quito la figura de interino. Obviamente, en diciembre habrá una evaluación conforme a los resultados y rendimientos, fundamentalmente los resultados. Va a una cuestión mucho más pragmática. Si River no obtiene un título que implica prácticamente no jugar la próxima edición de la Copa Libertadores,
1: sí,
3: está claro que se verá obligado Stefano Di Carlo, con el resto de la dirigencia, hasta ir a buscar un técnico.
1: Claro, sí, bueno, obvio.
3: Entonces, lo de Poncio es que está con la obligación de salir campeón, no por Poncio mismo, sino por la situación de River.
1: Mm.
3: Si Poncio sale campeón, ¿quién lo va a tocar? Nadie. Si Poncio con River no sale campeón, y encima si sale a ganar algún título Boca, imagínense el escenario.
1: Uh-huh. Claro.
3: Ahí River va a tener que salir a buscar un nombre de peso inexorablemente.
0: Boca en esto que vamos a hablar, Valca, que decíamos hoy, le podría dar una mano a River abriendo un cupo. Hoy River está a 5 de Boca, que vía anual es el último que está entrando a la Copa Libertadores, con 18 puntos en juego. Lo que pasa es que, claro, vamos a hacer la misma proyección. Los rivales que le tocan a River no son tan bravos, pero sí, bueno, ¿viste? Después hay partidos que, como pasó el otro día con Huracán, que los perdés y...
4: Empieza con un desentido.
0: O sea, va a sumar puntos River como para por la anual meterse, pero claro, entre los que equipos que tiene arriba y alguna falla que puede tener como equipo propio,
4: obvio,
0: bueno, es un final cerrado tabla para River.
2: Yo pensaba cuando preguntabas lo de Poncio.
0: Más allá de poder ser campeón claramente del torneo clausura.
2: Se les cae un candidato si Scaloni renueva, pero no por él, sino por Aymar también, porque era uno de los nombres que...
1: Sí.
2: ¿No?
0: Aymar nunca supimos nada.
2: Ah, bueno, pero que sonaba el nombre.
1: Pero tendrían que llamar seguro.
2: Pero claro, que sonaba,
0: pero no
2: sonaba.
0: Si quiere ser cabeza de grupo.
2: No, pero está claro. Bueno, yo creo que no.
0: Quiere ser ayudante de Scaloni.
1: Tendrán que escucharlo a él.
0: Claro, sí. A mí siempre me dijeron que la idea de Aymar no es.
2: No es
0: a diferencia
2: técnico,
0: de Samuel,
2: claro.
0: No es independizarse del cuerpo técnico de Scaloni. Ahora, qué sé yo, si Scaloni decide, no, por estos 2 años no laburo, bueno, no sé.
1: Claro. Bueno, Valca, ciérrelo, por favor.
3: Sí, a ver, yo escuché un montón de nombres, la versión de Scaloni y demás. Acá el análisis, por lo menos desde mi punto de vista, es muy sencillo. Cuando suben tantos nombres es porque evidentemente hay poca información, porque no puede haber 80 rumbos distintos.
1: Bien.
3: Por ejemplo, Pablo Aymar era el gusto de hace unos años de Rodolfo D'Onofrio, pero eso, una cosa era D'Onofrio, otra cosa de Di Carlo. Más allá de que D'Onofrio pueda tener injerencia en alguna cuestión, la decisión final siempre va a estar del lado de Di Carlo, y eso tengamos en cuenta futuro.
4: Pero que la realidad marca que Aymar va a seguir...

0: con Scaloni, que va a seguir en la selección, punto.
1: Por eso después, nunca lo tuve como un nombre firme para una sucesión de Coudet. Uh-huh. Nunca tuve, más que como un nombre firme, ni siquiera tuve como una posibilidad, y esto no es desmedro, por supuesto, de Aymar, ni sus cualidades, sus condiciones, sino de que River inmediatamente signó a Poncio, porque no pasaron ni siquiera 24 horas de la salida de Coudet, le puso la figura de interino a través del comunicado oficial. Pero un interinato dura uno o dos partidos, y Poncio tiene un contrato firmado, que es cierto, va por una cuestión gremial, pero nadie dijo, bueno, a fin de año tomamos una decisión. Está claro que va a ser así, tu arriba va a tener que evaluar dónde queda parado a fin de año, si sale campeón, si juega la próxima Libertadores. Si Boca gana uno o más títulos, obviamente condiciona el ánimo en River. Son muchos escenarios posibles, y por eso River va con pie de plomo, paso a paso, como diría Mostaza Merlo, para ver dónde queda posicionado. Hoy es imposible darle un futuro técnico. Yo tengo un par de ideas, pero en base a lo que suceda y hoy plantearlas serían hablar de grandes conjeturas a futuro.
2: Un saludo, Valca.
1: Abrazo de pato.
2: Entonces, la selección argentina juega mañana. Ustedes están plena, y hoy en condiciones de confirmar los 11.
3: No, de ninguna manera.
2: ¿Cómo? ¿Y qué puede llegar a hacer Scaloni?
3: Y yo imagino alguna rotación, quizás.
4: Varios cambios.
3: Y sí, Soule finalmente no jugó, X sumó minutos, puede meterse, Barco puede ser titular.
2: X está para verlo, ¿no?
3: Sí.
2: Aunque
3: sí,
2: Palacios
3: más tanto no puede
0: jugó
3: ser titular.
0: Bien el otro día, ¿eh?
2: Palacios demostró que merecía un poquito más en el Mundial.
3: Jugó muy bien el otro día.
0: Muy bien, muy
3: y McAllister jugó muy bien también.
2: Pero demostró... está hablando Insúa. Yo dije algo ayer, ¿no? No lo pude compartir con ustedes. Particularmente me falta una charla, no íntima. Me gustaría una notita, algo
3: Bien futbolera.
2: El mundial.
3: Bien futbolera.
2: El mundial no está explicado todavía. La final del mundial no está explicada. Y como no hace falta remover, meterle.
3: No, ¿qué pasó?
2: Claro, ¿qué pasó? Que se supone que había una segunda línea. Exacto. Que jugó poco.
4: Y Barco también puede entrar ahí con Palacio, con Nico Paz.
2: Con Paz.
4: Esos de que por ahí no jugaron mucho.
0: Lautaro.
2: Ni hablarlo de las lesiones. No, está bien, pero lo de Lautaro fue en la final nada más. Está y fue bien. Una idea de priorizar otro.
3: Priorizar otro jugador.
2: Pero está bien, bueno, puede ser también otra pregunta.
0: Ya que vas a tener o se puede tener esa charlita, hay que meterlo.
3: Sí, pero es verdad que sería muy jugosa.
2: Pero
3: una
2: no,
3: decisión fuerte
2: no
3: con De Paul en el partido más importante.
2: Claro. Sí, sí. A ver qué dice el gallego Insúa en vivo.
0: A ver.
5: ¿Te imaginas a Farías de doble cinco?
6: No, nunca se me había pasado por la cabeza eso. Sé que a mucha otra gente sí, pero en mi mente nunca estuvo eso.
7: Rubén, es la primera vez que no confirmás el equipo de tu vuelta. ¿Por qué se debe a esto?
6: Porque hay dos muchachos que no pudieron trabajar con la normalidad que nosotros deseábamos estos últimos 3 días. Entonces, veremos si están al 100% juegan y si no, entra otro compañero, ¿no?
7: ¿Se pueden saber quiénes son?
6: No.
8: Rubén, este es el partido donde enfrentas a un rival distinto a los anteriores. En estos 3 partidos te han tocado 3 rivales distintos, muy distintos en su juego.
6: No tanto. Por ejemplo, en la distribución en la cancha, defensa es bastante parecido a Independiente y a Boca en la distribución. Puede ser en las características que haya algún tipo de diferencia, porque también Independiente tiene un entrenador que hace poco tiempo que está, creo que 2 meses o 3. Digamos, cierta similitud en algunos rasgos, digamos, básicos del juego. Juega 4-3-3 como juega Boca. Pero sí, tiene características individuales diferentes, ¿no? Eso sí.
9: Rubén, pasó mucho tiempo, ya muchos días de la derrota frente a Boca. 2 semanas para entrenar, para corregir varias cuestiones. ¿Qué te preocupó de ese partido? ¿Qué fuiste mejorando estos días? Y después te quiero preguntar la posición de Faría. ¿Dónde lo ves? ¿En qué sector de la cancha? ¿De enganche? ¿Por un costado? ¿Por dónde lo estás probando?
6: No, de enganche, como jugó los 2 partidos anteriores. Lo que pasa es que él está trabajando muy bien. Lo dejé los 90 minutos en cancha Independiente. Él hacía muchísimo tiempo que no jugaba 90 minutos. Y yo creo que a medida que vaya sumando entrenamientos, minutos de partido, irá encontrando su mejor versión o lo que él desea, ¿no? Y siempre, nunca lo vi jugar de doble cinco yo a Faría. No se me ocurría hacer algo. No sé a quién se le ocurrió de ustedes, porque se masificó la información. Pero nunca se me había pasado a mí por la cabeza eso.
9: Y después que... lo de Boca, pasó ya varios días. Sí, ¿Qué te preocupó de ese partido y qué pudiste trabajar?
6: No, ese partido, el rival nos superó técnica y físicamente. Pese a que nosotros, viste, hoy la tecnología te da mucha información. El profe me dijo que habían corrido mucho, que los GPS le habían dado la información de que los jugadores nuestros habían corrido mucho, pero una cosa es correr mucho y otra cosa es lo global, el volumen físico, el ganar los duelos individuales, sacarle la pelota al contrario para poder jugar, después cuando tenerla no perderla fácil. Y enfrentamos un rival que en eso tiene mucho más tiempo de trabajo, otra característica, jugadores muy bien dotados técnicamente, con volumen físico para recuperarla. Y tuvimos que cambiar la distribución en la cancha, en el medio sobre todo, 3 veces, y no pudimos resolverlo. Y ahora tenemos un poco más de tiempo de trabajo, pero tampoco, viste, en el fútbol. El primer entrenamiento lo hicimos el 7 de septiembre, ¿no? Y para construir un buen equipo y ser competitivo se necesita muchos entrenamientos de altísima exigencia en el día a día, y no hay una fórmula en el tiempo que te dictamine cuándo vos vas a ser un equipo confiable. Nosotros estamos en ese camino, conociendo a los jugadores todo lo que podamos, a la mayoría los conocía, de verlos, a otros no los conocía, y a veces conociéndolo solamente de verlo no alcanza. Vos tenés que estar trabajando todos los días y ver su comportamiento, conocer cómo piensa, está ir armando un grupo sólido. En ese camino estamos. Y estas 2 semanas fueron productivas.
10: Rubén, hoy vimos a Cardillo en cancha. Sé que a pesar de que no fue titular en los 2 partidos, lo probaste mucho. ¿Qué ves en Cardillo y si va a ser titular mañana o lo ves como alguien que te pueda aportar en el equipo?
6: Bueno, estamos buscando en el medio de la cancha tener volumen físico y técnico. O sea, ganar los duelos individuales, evitar que el rival juegue con libertad, como jugó el otro día, el último partido que jugamos. El rival tuvo mucha libertad en el medio, no por falta de voluntad nuestra, sino por las cualidades de quien nos tocó enfrentar. Y estamos buscando tener eso. Un equipo que juegue bien en el medio, que recupere la pelota, que gane los duelos individuales. Él ha jugado poco acá, por lo que estuve averiguando, pero es un jugador que me imagino, recién lo estoy conociendo, ¿no? Pero debe tener la autoestima alta porque en diciembre del año pasado salió campeón. Entonces, bueno, creo que es merecedor de un lugar.
10: Rubén, jugar bien y ganar parecería que siempre va de la mano, ¿no? Si un equipo juega bien, a la larga le va a traer resultados.
2: Hasta allí Gallego Insúa, entonces, ante la información, como dijo él, masificada, que recién hablábamos un poco con Gonzalo, de tener a Farías retrasado, él lo niega. Dice que
4: va de enganche como los 2 partidos, claro, anteriores.
2: Y Farías no confirmó equipo. Igualmente no confirmó, así que veremos quién es en ese lugar en la mitad de cancha.
11: Temprano juegan, 3:45 mañana.
2: 3:45 de la tarde. Después hay un par a las 5.
11: Sí. Mañana sí, sé que vos vas día por día, Ari, claro. Pero mañana hay 2 partidos a las 5 porque la noche se deja para la selección. Atlético Tucumán recibe a Barraca Central y Newell's a Lanús en Rosario.
2: Muy bien. Y entonces, ¿a qué hora la selección?
11: Y la selección a las 9 de la noche. A las 9 de la noche. Por supuesto, por nuestra señal también, por nuestra radio.
2: Obviamente. Y con estos 11, sí. No se sabe. Qué difícil el de mañana, porque
4: no, el puede jugar. No, para mí los centrales cambian.
2: Pero perdón, el del martes va a ser un titularazo, un
4: por
2: equipo
4: eso,
2: titularazo.
4: Por eso.
3: ¿No? Yo creo que puede jugar.
4: La incógnita es Enzo, porque Enzo no jugó.
3: No, va a jugar.
4: Está para jugar. Seguramente vaya a jugar el martes. Bueno, ¿qué haces? Lo pone contra Burkina Faso y Benín, lo pone un ratito, un tiempo y sale. Que entre la última media hora.
3: Mira, yo no descarto que lo pruebe Santiago Simón. Aunque puede jugar Giai, pero a Giai me creo que lo va a guardar para el martes.
2: Para el martes,
3: claro. Medina puede jugar,
2: sí,
3: un tiempo al menos. Puede jugar Valerdi, más
2: el
3: minutos.
2: El martes los dos centrales. Sí. El martes Lisandro y Cuti, sí. ¿No?
3: Sí. Pará, está Otamendi también.
2: Está Otamendi también.
3: Convocado.
2: ¿Está convocado?
3: Claro, por supuesto.
4: Ah,
3: mira,
4: para mira, jugar, mira, no sé.
3: Él
4: bueno,
3: está convocado.
2: No está para que entre 15 minutos.
3: El equipo del martes hay que pensarlo también con De Paul, con...
4: Sí, claro. Y sí. Con el monito de los Chelsea.
3: Con los Chelsea, claro, quizás. Claro. No sé si de titular, pero... Porque es un partido de despedida. El del martes no hay una búsqueda, digámoslo, ¿no? No,
4: no, no, mirá, De Paul, McAllister, Enzo, Lo Celso, no, pero Messi y...
2: Si el partido está 0-0 contra Benin en el minuto 93, el árbitro le dice a los rivales, se pueden correr, por favor, que vinimos a esto.
4: Claro. ¿Tú sabes lo que le voy a plantear a Leo Messi, que ojalá nos esté escuchando?
2: Sí, pues ya está en Argentina.
3: Sí, sí.
2: Igual la aplicación anda bien en Miami.
4: Sí. ¿No estará para hacer 3 goles de tiro libre? Es mucho, ¿no? Y superar,
2: y la rompa acá y,
4: no, y
2: llega
4: supera
2: más,
4: y lo supere el o por lo menos 2 para igualar.
2: Dos para igualar, está bien. Sí. Hay que verle igual a Marcelinho Carioca, ¿no? Porque sí, a Messi sí, se sí, le suman bueno. algunos que están medio polémicos. El otro día, ejemplo, que pateó, rebotó en uno, el arquero se la metió, ese se le suma. Pero a Carioquita...
4: Hay que verlo,
2: porque
4: ¿no?
2: Porque yo vi las asistencias que le sumaban a Pelé en los mundiales. Claro. Y había de todo.
4: Pelé los goles tampoco. Sí. Pero bueno, o por ahí un gol olímpico. El primero y
2: eso sería bueno.
11: Hay que correr un poquito la arquera.
2: Eso sería bueno. Sí, sí.
3: Qué lindo,
2: bueno.
3: ¿No?
2: ¿Quién ese va a llegar cuando se caliente contra un arquero?
4: Sí, sí, sí.
2: Cuando le diga, sí, ok. Y lo posible sea medio...
3: bajito.
4: Como me dice algo al oído.
3: No llegue.
2: Como el Kia.
4: Son malos.
2: ¿Qué dicen?
4: Por ahí se ataja Bray del otro lado.
2: No, se ataja, pero no nació en Benín. No.
4: Allá del otro lado.
2: Sí.
0: Qué malo.
2: Vendemos, chicos, si quieren.
3: Dale.
2: Después hay apéndice, ¿no?
0: Para cerrar.
2: Para hablar de ascenso.
4: Qué partido hoy, ¿no?
2: ¿Cuál?
4: Ferro.
2: Otra vez. Hay 200 partidos.
4: Casi el partido del viernes. Mirá, 100 mirá que partidos. Fuerte,
0: con Viñitas.
3: Partido es el del domingo.
2: Abuelito. ¿Cuál es el domingo?
3: ¿No juega Chacarita?
2: Bueno. No, ese no vale. No, me empiezo a poner nervioso. Tengo palpitaciones.
4: A puertas cerradas.
2: ¿Contra quién juega Chaca?
4: Con el patrón.
2: Te dije que no.
4: A puertas cerradas.
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0: Yo lo que les recomiendo es que ingresen cada tanto en el gráfico web, que si no hay tema, Maverino los inventa y siempre tiene una colaboración. Yo no imagino.
1: Ya, es un... Pero todo documentado.
0: ¿Qué
1: ¿eh?
0: Sueldazo tiene en base a colaboraciones,
2: no, Maverino? Y aparte tiene, ¿te puedo decir lo que tiene Maverino?
0: ¿Qué tiene? Hola.
2: Un nivel de detalle, sí, sobre mirá, todo en los informes, ¿no?
0: Pero mirá lo que me manda. Todos los goles de Marcelino Carioca, no, de tiro libre, no, el torneo, el equipo donde lo hizo, la instancia, no, el rival.
2: Impresionante.
0: No le hizo a ningún equipo argentino. Le hizo a algunos raros, la verdad.
2: A ver.
0: Y le hizo uno jugando para el brasiliense.
2: ¿A quién?
0: No lo tenía ese equipo. ¿Ustedes? Al Flamengo, nada menos.
2: Ah, bueno, bueno.
0: Dos en un partido. Bueno, sí, lamentablemente.
2: En algún momento jugó
3: en Corinthians.
0: Son todos de década del 90 y década del 2000, así que se podría
2: entonces
0: comprobar.
2: Entonces ese equipo jugó en primera.
3: Sí,
0: fue en la Serie A.
3: Este año fue
0: en la
3: Serie Brasileirão.
0: Brasileirão, correcto.
2: Claro.
0: Sí.
2: Es un fenómeno, Maverino.
3: Sabe todo. Maverino Carioca, ¿no?
2: Maverino Carioca, le pasan el detalle, lo que dicen, lo que no dicen, el textual, todo.
0: Me... parece un poco corto igual el informe de Herrera.
2: Ah. Sí.
0: En cuanto a cantidad de jugadores.
3: Mucho contra Verón.
1: Sí.
0: Y no, contra Yelena. No, bueno. Yelena y Ela, fuerte. Bueno, pero hay, fuerte. Hay dos jugadores.
1: Frase, no. No la, y fueron más.
2: Vos sabés que no me suena en la boca.
3: Nos
2: de
3: él. Adelantó Baliño.
0: Como van a ser dos jugadores.
2: Uno y uno. Sandes y Jakovic.
1: Uno y uno.
2: Esa frase me cuesta tanto imaginarla en boca de Angeleri, de verdad, ¿eh?
0: Sí. Mucho. Pero fue la manga, bueno, no sé si llegó a la manga. Y como no hay una cámara ahí que muestre.
2: Él no va a la manga, ¿eh?
0: Herrera no.
1: No, sí, está ya entretenido.
2: Que no era una manga en realidad, era un.
0: Sí, nosotros le decimos la manga y es el pasillo. Claro, quedó la manga de toda la vida.
2: Sí,
1: ¿no?
2: Sí.
1: Es que no fue la manga.
2: Hay algunas, ¿no?
1: Fue detrás de la manga, porque fue en la puerta de los vestuarios. Sí.
2: Claro, sí, cuando. Claro. Sí, la puerta de los vestuarios.
0: El pasillo de los vestuarios. No, pero es que haya habido solamente dos jugadores.
2: Lo que pasa es que se dieron todos. Si no, tenía que sancionar a todos.
1: Está bien, ¿eh? Si tienen que sancionar
2: pero
1: a todos.
2: Pero hubo un jugador de central que se paró como en pares de manos.
0: Pero no le pegó a nadie.
2: No, es verdad, fue la postura.
0: Saracho. Se puso en guardia, midiendo.
2: Esquivó, no sé qué.
0: Y el más cercano eran a 7 metros.
1: Ustedes no sabían.
0: Él tiraba el uppercut y le pegaba al aire.
1: Ustedes no sabían en qué torneo se iba a cumplir. Bueno, de hecho, al estar suspendido provisoriamente, se empieza a cumplir en este torneo.
0: Bueno, ayer ya Jakovic no estaba en el banco, ¿no?
1: Por eso, y Sande no puede jugar.
0: Y Sande ahora.
1: Por favor, te lo pido.
0: ¿Tiene música esto? Porque mañana. No, ¿qué día tiene la radio mañana?
1: Por favor,
0: ahí. Impresionante. Mañana relatamos, ¿cuántos partidos relatamos, no? Haramos.
1: No, dos.
0: Dos. O tres. dos, claro.
1: Hacemos San Lorenzo, buenos días, Ariel.
0: Sí, buenos días.
1: Defensa San Lorenzo y más luego Argentina o Burkina Faso.
2: Más luego.
0: Qué cortito tirá para arriba.
1: Y bueno,
0: que habla con algunos están angelados, ¿eh?
1: No. Mañana sí que
0: no se sabe cuánto día
2: San Lorenzo sin previa.
1: Mañana necesitamos más de 30,
0: Carela.
2: Claro. San Lorenzo
3: no se puede retomar después de San Lorenzo una horita más.
1: Y claro. Después está la previa argentina del Monumental.
3: ¿Cuántas horas
1: a las 5? ¿Tres horitas?
2: ¿Tres horas para hablar de Argentina, Burkina Faso?
3: A las 4. A las 5.
0: Bueno,
3: cuatro
0: horas. La llamen a Narela, parece que no tiene nada.
1: A las 20 ya de la cabina.
0: Claro.
1: Yo hablo del mini móvil.
2: ¿Cuatro horas de previa?
1: Y el martes, no, y el martes que viene de las 9 de la mañana, ahí firmes.
3: No veo la hora desde ahí.
1: Sí.
3: Se confirma del estadio de River.
1: Claro, ahí la
3: para
1: gente.
3: River Benín.
1: La gente va a estar ahí en Oceaín con todo el seguro equipo.
0: ¿Vamos a estar dentro del club o en la calle?
1: No, dentro del club.
0: Ay, si no pedíamos comida, porque la verdad que estábamos hambrientos nosotros siempre. Sí. Y el que quiere ir con una
2: patrulla.
1: Pero confirmamos el que quiere directo. Pero escúchame, lo esperamos ahí en la puerta. Lo salimos a buscar ahí sobre
0: pero
1: el museo de River.
0: Tengo que dar algo a la gente que nos trae comida.
3: ¿Vamos a estar, Martín?
1: Sí, yo voy.
0: Para, démosle una entrada a cada uno que tenemos disponibilidad.
1: Las que te sobraban hoy, que me dijiste. Nos dejan entrar esa hora, ¿no?
0: Sí, si alguien necesita entradas, le pueden escribir a @arisenoceain.
2: No, no.
0: Y...
1: No, tengo.
0: Cero, no, la verdad que son momentos de pedir por todos lados, hay que reconocerlo, claro. ¿No? Pero comprando, obvio.
2: Comprando.
0: En mi vida, yo tuve una entrada gratis para la selección argentina. En mi vida.
3: No, nunca
1: eso
3: se
1: habla
3: aclara
1: bien de vos,
3: te la compro, ¿no? Porque viste que eso
1: sí,
3: muchas
1: veces terrible, no te la compro.
0: No hay problema, ¿eh? Si
1: sí. Hay que pagar la pago, sí, claro, capo.
2: Hay que pagarla, sí.
1: Sí, claro.
0: Pero no se consigue de ninguna forma.
1: Qué
0: barba. ¿Estará vacío el estadio para
3: no
0: el mar?
3: No,
0: iría a nadie, porque yo no, todos conozco, toda la gente que conozco que quiere irse, che, no pude conseguir. Bueno, estará vacío quizás.
1: ¿Será como el recital de Sumo?
0: ¿Cuál?
1: El último.
0: ¿Qué?
1: Que todo el mundo estuvo.
0: ¿Y cuántos estuvieron?
1: Mil realidad? Personas.
0: No. Claro, claro.
1: 1200 personas en la sede de Los Andes, fue el último recital de Sumo.
0: Ajá, ¿en Los Andes?
1: Sí.
0: Mirá.
2: Y algunos no estuvieron,
1: cuando
2: ¿no?
1: De, o cuando debutó en el primer equipo de argentinos Maradona, que lo vieron todos.
0: Sí.
1: En una cancha chiquita.
0: Sí.
1: Lo vieron todos.
4: Pero aquí no estamos para hablar de música, estamos para hablar de fútbol.
0: River, usted no tiene nada de ascenso. Acá están los roles invertidos.
4: ¿Por dónde arrancar?
2: ¿Por dónde arrancamos? Arranquemos por el domingo.
4: Arranquemos por el partido de hoy a la noche.
0: Otra vez, Ferro Madrid.
4: Ferro Madrid.
0: ¿Ferro Madrid o Madrid en Ferro?
4: No, Ferro Madrid.
0: Y ustedes dicen Viñitas. No, pero dicen que Viñitas va a ir a Caballito y qué.
4: Y sí.
0: Va a dirigir bien hoy.
4: Va a dirigir bien.
0: Ah, ok.
2: ¿Cómo saben?
0: No, pero ¿cómo saben? ¿Y en el resto de los partidos?
4: No, para mí no está mal árbitro.
0: No está mal árbitro. Bien, perfecto.
4: Pero tuvo suerte.
0: Les pido, por favor.
4: El tema estadístico, no hay. Agropecuario, 9 penales a favor. El equipo más penales.
2: Bueno, pero ¿fueron penales o no?
4: No, la mitad no. Algunos no.
0: Más de la mitad. 4.5.
4: Algunos no. Con Ginás y Tiro Salta le dieron 2 penales. Fueron, el Chino Sosa fue un chiste. Y Viñas, bueno, como varios árbitros, le echan un rival siempre en el primer tiempo a los rivales de Madrid. Ajá. Veremos hoy qué pasa.
0: ¿Podemos hacer el informe, este apéndice, que es una especie de promo del gran programa que hace mañana? Hablando un poco menos de los árbitros.
4: Sí,
3: es que me gustaría.
4: Hablemos
3: es
4: de
3: que
4: fútbol, a veces Ariel.
0: No se puede. Pero si no sabemos cómo dirigieron los partidos, todavía no se jugaron.
4: No, pero sabemos cómo dirigieron los anteriores. Hay un partido, este fin de semana hay un partido que paraliza todo.
0: Epa.
2: Todo.
4: Para mí todo. Y es Chacarita Patronato.
2: Oh.
4: Y a pedido de Héctor sin público.
0: No, es verdad que Héctor no quería.
2: No, la verdad que Héctor cuando jugaron sin público le fue bien.
4: Yo doy fe que Héctor vino acá y dijo,
0: perdón,
4: queremos jugar con socios.
0: Y la barra.
2: No me deja hacer ruido. No me deja hacer ruido.
1: Chacarita le dieron 2 fechas, inclusive nosotros contamos que la Previde creo que no midió con la misma vara. Lo de Platense y lo de Chacarita.
0: Claro.
1: A tal punto que Platense le levanta.
4: Porque es el clásico.
2: ¿Con esta cumplen?
4: Argentinos.
2: Claro, si llegan a ganar la próxima, inventan no sé qué para jugar sin gente.
4: Y es muy probable.
2: No,
0: voy a hablar de cosas que todavía no pasaron.
1: Pero no te adelantes, puede ser.
2: La gente no quiere estar en San Martín para bancar el equipo.
1: Yo creo que aunque gane, va a jugar con público la próxima con socio.
2: Ojalá.
0: Esto es el domingo, ¿a qué hora?
4: El domingo a las 15.
0: Ah, por eso Héctor va tranqui y después se va rápido.
4: Claro.
0: A las 15:30. Le pueden decir a la gente que no tiene tan presente la tabla de la permanencia, digamos,
4: claro,
0: a cuántos puntos está
4: hoy
0: Patronato.
4: Hoy tiene Güemes 23, casi descendido, todavía no. Arrasó con todo Pablito Guiñazú. Chacarita 30. Chacarita 30.
2: Pero pará, Guiñazú le pegamos.
4: Patronato 34.
0: A falta de 15.
4: A falta de 15. Y Almagro, que para mí se compró un peludo de regalo, diría mi abuelo.
0: O Grindetti.
2: Y Grindetti también. Y le cayó arriba.
4: Claro. 35 Almagro.
0: O sea, está 5 de Chaca.
2: Almagro gana, pará.
0: ¿Con quién tenés un rival más?
4: Almagro va a San Juan con San Martín, que San Martín y San Juan gana siempre.
3: Que viene de perder con ese 3 con Patronato.
4: Y pero el local gana
0: siempre, claro, si pierde con Patronato.
2: El local si gana, le saca 14 a Güemes. Sí. A falta de...
1: Güemes ya estaba.
2: Güemes ya está.
1: No, bueno, pará.
0: Bueno, no lo liquiden, pobre.
1: Ya, no, pero ya
0: los jugadores
1: ya
0: la cancha con la esperanza.
1: Ya está.
2: Le soltaba la mano.
1: Con esto de Almagro que están diciendo, Almagro la próxima recibe a Chacarita.
0: Ah, bueno.
3: Con público visitante.
2: No. ¿Pero quién armó el fixture?
0: Yo me quiero morir.
2: ¿El enemigo?
3: ¿Por qué no dicen así?
1: Porque no juega, porque no.
4: Porque Almagro tuvo, después de recibir
1: a Chicago, los hinchas de Almagro le dijeron que
0: un torneo largo es interesante hasta las últimas fechas. Sí.
4: Es el mejor torneo de fútbol del mundo.
0: Claro, pero la Premier siendo un torneo largo no se escapa ninguno arriba, abajo tenés lío, tenés en el medio.
1: Yo preferiría estar problemático entrando al octogonal y no en esta situación.
0: No importa, pero el formato no hace a lo vibrante.
4: Almagro tiene que jugar con San Martín de San Juan de visitante, con Chaca de local, y después va Güemes descendido de visitante. Tristán Suárez, la última, anteúltima fecha, bravísimo.
0: Sí.
4: Y es la última fecha, te la regalo, va Agropecuario.
0: A Casares.
4: Domingo 14 horas en el medio de.
2: No le sobra nada Almagro.
3: Pero tiene que ir a Carlos Casares.
4: Sí.
1: Pero vos fíjate lo que puede ser la última fecha, según los números.
4: Alguien le dijo a Héctor hace.
3: No sé por qué se van tanto a la última fecha.
1: Sí, porque en la última fecha, con esto que te está adelantando, también Chacarita recibe a Chicago.
2: No puede ser, es morbo.
1: Y bueno, ¿te das cuenta cuál es mi estado de ánimo en este momento?
0: Otra vez metiendo puñín.
3: Perdón. Voy a hacer una pregunta fuerte.
2: Voy a hacer una pregunta fuerte.
4: Sí.
3: ¿En qué momento de estas 5 fechas te vas de vacaciones?
0: Es verdad, te vas de vacaciones. No se va de vacaciones, se va.
1: Y bien alejado.
2: Pero
3: ¿qué partidos te vas a perder, Héctor,
1: no,
3: por favor?
1: Me voy de... No, el partido del 20.
0: No sé cuál es.
1: Del de ese fin de semana.
4: ¿Contemperley?
1: Contemperley.
2: Bueno,
0: Zafat.
4: Qué precioso.
0: Por eso no van a arreglar el empate. Bueno, ¿qué más hay? Eso en la permanencia de una, sí, de una zona.
4: El puntero cómodo de la zona más difícil, Tristán Suárez, recibe a Quilmes.
0: Es como una contradicción, ¿no? En sí mismo. Pero
2: y cómodo en la zona más difícil.
4: Sí. Ah, bueno, está bien. Está, es un equipo durísimo, el equipo de Pancho. Le hicieron 15 goles en 31 partidos.
0: Buen equipo. ¿Merece el ascenso?
4: Defiende muy bien.
0: Está bien, no está respondida la consigna.
4: No. Para mí, hasta hace cuatro partidos, te diría que el mejor equipo de la B Nacional era Morón.
0: ¿Y Ferro?
4: Y Ferro es bueno lo de Ferro.
0: El que mejor defiende es Tristán Suárez.
4: Sí, el que mejor ataca es Morón.
2: Pero pará, yo estoy loco.
0: ¿Y Ferro quién es?
4: Morón tiene 49 goles a favor. No, Ferro, 49 goles, que te voy a gritar 49 goles de tu equipo.
0: Te quedas afónico.
2: Pero pará, ¿cuál fue la gran decisión que tomó Ferro para pasar de pelear la zona baja de la permanencia
4: a cambiar de entrenador? Tenía buen equipo.
2: ¿Solo eso?
3: No, la verdad es que hay que ponderar el laburo de Frontini.
4: De Frontini y de Sara.
3: ¿Y él? ¿A quién lo eligió?
4: No, Frontini.
3: Claro. ¿Quién eligió a Sara?
4: Porque Sara había estado porque en Ferro. Tenía 8 partidos, se fue insultado. Claro. Fue a Maipú, le hizo un gol a Ferro, se lo gritó.
3: Y lo fue a buscar igual.
4: Y dijo, o viene Sara o yo me voy. Y fue Sarita.
3: Hoy tiene un partido clave, Ferro.
4: Sí, hoy tiene
3: un
4: partido. Si hoy lo saca adelante, yo lo veo muy bien. Creo que lo veo como finalista. Sí, veo finalista.
0: Muy bien.
3: Hasta el veremos empate, cómo, ¿no?
2: Pero pará, acá vemos bien a todos. A Morón, a Ferro. De Temperley no habla nadie.
4: Temperley está con el corazón en la mano. Viene de perder.
3: Viene de perder, ganaron los de arriba.
2: Bueno, pero está tercero. Pero
0: Hansi Flick perdió. Hansi Flick, un partido.
1: Y Frontini, que era técnico, en su momento, él dejó de ser técnico.
0: Claro.
1: Y se dedicó a la dirección deportiva.
0: Volvimos a Ferro. Ok. Entonces, hasta ahora tenemos solamente dos partidos de la fecha.
4: No, y hay un partidazo en el Belanger mañana a las 15.
2: Ahora
4: Temple,
2: sí.
4: De Gimnasia de Jujuy, duelo de gol.
3: No, es el partido de la fecha.
0: Porque aparte, mirá si el segundo juega contra los Andes.
2: No,
0: o sea,
2: eso quieren evitar.
0: Si el que gana mañana juega contra los Andes,
3: pensás algo, se termina dando.
2: Cuando se enfrenten Chacarita Temperley.
0: Sí, faltan tres fechas.
2: ¿Le sirve el punto a Temperley para no jugar con los Andes? ¿Y le sirve el punto a Chacarita para no descender? Acá hay un pacto.
0: Es todo corrupto.
3: No, pero va a
0: arreglar el empate, olvidar. Pero ¿cómo va a ser para que le sirva el punto al otro?
3: Hay que ir hasta la Patagonia a buscarlo.
1: Ojalá.
0: Temperley y Gimnasia de Jujuy.
4: Uno arriba, Jujuy.
0: No, pero ¿cuánto están de Tristán Suárez?
4: Y Jujuy está a 3 y Temperley a 4.
0: Mal dicho Jujuy.
4: Gimnasia de Jujuy está a 3 y Temperley a 4.
0: Bien.
1: Perdón, okay. Otro partido importante por arriba y por abajo en Morón Old Boys.
4: Sí, claro.
0: Ah,
4: claro.
0: Es muy importante.
1: Morón Old Boys.
4: Y hay uno para mí que tiene un morbo terrible, que es San Miguel Mitre. Atención a la situación económica y financiera de San Miguel.
0: No
2: te la puedo creer. No me cierren los cosos, que los dos años tengo el cumpleaños de Malvina de 15.
0: Claro.
1: El cuerpo técnico de Bataglia
0: se fueron.
1: Le está haciendo juicio por 250 mil dólares.
0: Bueno,
4: no cobró.
0: Buena firma.
4: No cobró, se va. Y hay varias deudas que tiene San Miguel.
0: ¿Se llegan a esos contratos en la B Nacional para
2: los
0: técnicos? Es que
2: San Miguel en un momento desembolsó mucha plata.
1: Lo que pasa es que cuando desembarcó una empresa allí, dejó un tendal.
0: ¿Pero que ya se fueron de San Miguel los salones?
4: No, siguen, pero no están colaborando.
1: Siguen, pero desde afuera.
4: No están colaborando.
3: ¿Quiénes fueron con Bataglia? ¿Herbes? Jugadores de primera, no me acuerdo ahora.
2: ¿No estaba el arquero Zapa, el de Estudiantes?
4: Gino Peruzzi, Brian Aleman.
3: Ahí está.
0: Entonces
4: pero en ese momento San Miguel hizo una locura, fue comprar a los dos goleadores de la categoría, a Bessi y a Bruno Nasta. Pagarlos en dólares.
0: Entonces Morón Old Boys.
4: Pagar en dólares las contrataciones. O sea, fue y se compró a Nasta, se compró a Racing de Córdoba.
0: Claro. Pero sigamos adelante. Sí. Morón Old Boys entonces, la fecha.
4: Es un buen partido.
0: Es un buen partido.
4: Sí,
0: buen partido.
2: Old Boys viene caliente, ¿no?
0: Sí, con Ripoli.
1: Sí, y dos suspendidos tiene, ¿no?
0: ¿Quién y quién?
4: Old Boys.
1: Old Boys, sí.
4: Grana
1: y...
3: Claro, informado. Colón Estudiantes.
1: De una fecha, le dieron una fecha.
4: Sí, Colón debería ganar de local.
3: Por eso.
4: Debería ganar de local.
1: Hay dos partidos que tienen...
3: Tienen de empatar en Floresta.
1: Claro. Hay dos partidos que tienen árbitro de primera división.
4: Sí.
1: Que son...
4: No sé si es bueno o malo.
1: Pablo Dóvalo.
4: Va Chacarita.
2: Está muy bien
1: y esto. Y Echenique.
2: Bueno.
1: Que va...
4: A Temperley Jujuy va.
1: Ahí está, Temperley
2: Jujuy.
3: Gimnasia de Jujuy.
0: Hay otros clubes en Jujuy.
4: Partido. Sí, Talleres Perico.
3: Es por como, digamos, La Plata. Estudiante o a Gimnasia.
0: Gimnasia, que dice...
3: Claro. ¿Contra quién juega? Contra
4: y el puntero de la B Metropolitana, Excursionista, va mañana a las 3 de la tarde a Liniers. al equipo del Chavo Lema.
0: Casi que se puede definir la historia.
4: Es duro el Liniers de local. Sí. Mejoró con la llegada del Chavo Lema.
3: Y si gana Arsenal, que gana también.
4: Y sí, pero todavía está lejos. Arsenal.
2: ¿Cuántos puntos le lleva a Scurcio?
3: 5.
4: Claro. No.
1: Scurcio le lleva 5. Está encaminado, pero hay que esperar.
0: Mañana los vamos a escuchar, compañeros.
4: Va a San Carlos, Arsenal.
0: Mirá.
4: Va a Berizzo.
2: Nos recibimos.
3: Ahí está. Qué cortito va a ser el programa mañana.
1: No, sabes todo lo que hay.
3: Yo creo que de 5 a 6 podrían haber hecho algo más.
0: Sí, o arrancar antes, qué sé yo, hacer algo distinto.
2: Voy a levantar el partido de Argentina también.
0: Sí, bueno, no me interesa mucho ganar en la mañana.
4: Para la selección. En noviembre ya arranca el horario de verano y ahí vamos todos los días tras 4, todos los sábados tras 4.
2: Todos
4: los días.
0: Ahí van fuerte, ahí van fuerte. Sí. Chicos, mañana los escuchamos.
4: Qué
0: programón. Hagan un buen programa. Hay consigna mañana.
3: Sí.
0: Las secciones nunca más, ¿no? Eso lo
4: en viaje sí.
0: Mañana, cuando se junta la producción.
1: Las consignas.
0: Dos o tres meses.
1: Son un éxito las consignas. La gente
0: se pasa. No se hace ningún programa de radio.
1: Sí, es nuevo eso.
4: Es un programa que tiene información.
0: Sí.
4: Entrevista.
0: Opinión.
4: Opinión.
0: Mucho. Lamentos.
4: Estadística.
0: Llantos.
4: Condicionamiento.
0: Arreglos.
3: Crítica.
0: Nos vemos, la seguimos el lunes.
1: Y apodos.
0: Nosotros. Está Marcelo Benedetto como para seguir esta historia. A las 9 de la mañana, el lunes, nosotros vamos a estar aquí. El fin de semana de la radio es extraordinario. El sábado, mañana, en serio, para terminar con la selección argentina, es muy recomendable. Nos reencontramos el lunes. Adiós.

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0: Bueno, acá estamos arrancando una nueva jornada, como siempre, como te va para todos, disfrutando de cómo te va hasta las 3 de la tarde, antesala de fecha. Y yo creo que vamos a analizar partido por partido. Había algo que me encantaba hacer los viernes en la secundaria, que era el PRODE. Vamos a hacer un... vamos a revitalizar el PRODE.
1: A la mierda.
0: Este programa que cada tanto tiene ideas. ¿Te gusta, Brian?
2: Bien.
0: Así como tuvimos las canciones, hoy vamos a hacer el PRODE de cómo te va. No lo vamos a publicar porque si no...
3: claro. A ver, cancha que no vamos a ver. Redes no,
0: Ni loco.
3: No es para redes.
0: No, no, porque ya el equipo de la fecha me está generando complicaciones.
3: Claro,
0: es correcto. Muchas. Sí, sí, sí. Pero me gustó el PRODE. Ayer estaba hablando, digo, fecha. En el medio tenemos la fecha de Leo, que no voy a hablar. O vamos a intentar hablar poco. Ya lo tenemos en la Argentina. Leo ha llegado. Sí, sí, sí, sí, sí. Mm. Son esos días que no quiero tener. Son esos días que quiero que cuando esté en la cancha haciendo la transmisión con el gran relato de Julián Fernández, gran relato de Julián Fernández.
3: Gran comentario.
0: Sí. Yo acompaño, yo acompaño.
1: Maridaje,
0: y que,
1: ¿no?
0: Y que diga, claro, y que diga, che, fue todo una cámara oculta para Tinelli. Que me digan eso, que me diga Messi.
1: Sigue 2 años más.
0: Ah, ¿se la creyeron? No, sigo 2 años más. Barbie, ¿cómo te va?
3: ¿Qué tal, Marce? Bueno, contenta de que hoy vuelva oficialmente el fútbol. Bueno, lo hemos tenido ayer, obviamente, con Platense haciendo historia una vez más, ya un equipo que se
0: es
3: acostumbró
0: cierto.
3: A estas instancias, ¿no?
0: ¿Dónde quedó todo lo que dijimos de Estudiantes de La Plata? De la mística, claro.
3: Y yo veremos tengo ahora en la Copa, ¿no?
0: Yo tengo un atenuante, porque todo el elogio, por eso cuando hablemos del partido, ya que lo saca Barbie, que lo iba a dejar es... entender que cada partido es un partido. Esa cosa de que proyectamos o que nos vamos para atrás y tratamos de marcar determinadas cosas, porque la verdad que Estudiante tiene explicaciones para justificar desde su lugar, tiene Platense,
3: el desgaste,
0: no, jugadores que le faltaron, tantas otras cosas, porque uno dice, ¿y dónde está la mística? Viste que está la rápida de llevarlo a otro terreno. Pero lo iremos explicando para Platense histórico, en el medio va viviendo cosas. Pero está bien sacado lo de Platense, evidentemente que le ha ganado 1-0, un partido que parecía que iba a los penales, porque
3: sí.
0: La verdad que pasó
3: sí,
0: poco.
3: Sí, pasó poco. Y tenemos schedule cuando quieras, repasamos los tres partidos que imagino son los que vamos a tener en cuenta para el PRODE.
0: Julián Fernández, entre las cosas que me destacaba, era los rumorcitos, es el momento, momentito, y me dice, me gusta lo del schedule, que ya ha quedado. Son
1: es un
0: cosas
1: sello.
0: Que tiene el programa.
3: Schedule.
0: Cosas que tiene cómo te va, así como tiene cómo te va de hace 15 años, tiene este sello. ¿Cómo es el schedule? Aparte lo saca Barbie.
3: 19-15, sí. Independiente Instituto. Es que son todos partidazos lo de hoy, ¿eh?
0: Déjame para mirarte... acomodarme para el sillón, a ver.
3: Independiente Instituto a las 7:15 de la tarde, así bien. Que para la gente que llega del laburo, si tenés tiempito, viste, llegás justo, pones el partido.
0: Tac. Ya Facu me va a decir que no está Rayago y no está Zavala por lesiones. Por ejemplo, que aparece en Pibi, que vuelve... Lucianito Cabral, que es una debilidad
1: sí,
0: mía,
1: a mí me
0: a
1: gusta
0: estar
1: también.
0: Concentrado.
3: El Instituto, podemos decir, para mí es el equipo de moda de esta temporada. Así como en España, en la Liga, viene siendo La Coruña, viste que ascendió y está de moda. Mm. Bueno, Instituto para mí es un equipo de moda esta
0: bien,
3: temporada.
0: Bien, bien.
3: Y 21-30 va a haber que elegir, cosa que
0: dos
3: no
0: partidos
3: nos gusta.
0: Tenemos 21-30.
3: Sí, son 21-30
0: es horario de cena.
3: Y son los dos buenos.
1: Copa de Vino, ya hoy se puede, Copa de Vino.
0: No, Copa de Vino se puede.
1: Ah, perfecto.
0: Pero bueno,
1: perfecto.
0: No importa. Sí. Si vos querés los viernes, nos vamos por los
1: no, viernes. No, si me habilitan, yo voy hoy entonces.
3: Si te vas cuidando, claro. Bueno, puede ser un permitido.
1: Todo Copa de
3: Independiente Rivadavia ante Gimnasia La Plata.
0: Muy buen partido.
3: Muy buen partido. Y también el plato fuerte de Boca frente a Unión. Así
0: bien.
3: Que ahí, o a elegir o un tiempo cada uno. No
0: a
3: sé,
0: Facu preguntarle, por ejemplo, informativamente, si Villa va a ser titular o no. Si a Flores lo va a hacer descansar. Y voy a saludar a Martín. Martín, el hombre de la copa de vino. ¿Cómo te va, Martín?
1: ¿Cómo te va, Marce?
0: ¿Todo bien?
1: Buen día a la mesa y para todos del otro lado.
0: ¿Es buen día?
1: ¿Es buen día o no?
3: Todavía es buen día. Sí. Hasta la una, ¿no?
1: Ya será convocado.
0: No, no pregunto. Siempre a mí me da curiosidad preguntar.
1: Creo que estamos en buen día porque son, 12:10.
0: Bien.
3: ¿Hasta qué hora es? Por supuesto no está de acuerdo, Fercis.
0: ¿Hasta qué hora es buen día?
1: Yo creo que hasta la una más o menos estamos en buen día. Después ya pasamos a buenas tardes.
0: O sea, no sabía que había...
1: Lo estoy pensando con vos.
0: Bien.
1: No lo traje armado.
0: Bien, listo.
1: Y...
0: me gusta. ¿Copa de vino?
1: Copa de vino sí, hoy amerita.
0: ¿Al mediodía ya?
1: No. Yo soy más de la noche, sí. Me duermo si tomo mediodía.
0: ¿Son de los que toman vino de arranque o comen algo? Porque te dicen, viste que
1: rápido... Ah, está bien lo que decís.
2: Gracias.
3: Con la panza vacía.
1: Sí. No, he tomado de arranque también. Sí. Por ansiedad y ganas.
3: Sí, que una copita ya te deje ahí.
1: Ya te juntas con que llegue un amigo a la juntada o con quien te juntes, ya amerita abrir una.
0: Bien, bien. Y después no es que esperás la picada. No, vos arrancás.
1: No, ahí
0: con
1: soy
0: el vino.
1: Más ansioso, sí.
0: Bien.
1: Sí. No espero tanto.
0: ¿Es el único momento que te agarra ansiedad con el vino o te agarra ansiedad con otra cosa?
1: No, sé que con la comida y de noche es como que tengo un chip de relajo. Trato de relajarme y me gusta, entonces.
3: El me gusta del porque, tapeo, ¿no?
0: Sí, me gusta porque responde Martín como si fuera una nota al estilo Messi.
1: Exacto, claro. Gracias por la invitación que me hacen hoy.
0: Bien, te agradezco.
1: Y también traje para cuando quieras efemérides deportivas. O sea, un día como hoy pasaron cosas del deporte.
0: ¿Hoy es el día de algo?
1: Sí, es el día del encargado de oficio.
0: No lo saludé a Washington.
1: Pero tenés tiempo.
0: Quiero morir.
1: ¿Tenés
2: lo podemos
1: tiempo?
2: Llamar
0: a nah, pero vos lo ves a la mañana, lo tenés que saludar. Si no, ya lo tenés como que...
1: Bueno,
2: vamos a llamarlo a Washington.
1: Hay que ver si Washington sabe que es su día.
0: Sí, es que no.
1: Es saber, ¿no?
0: ¿Cómo no vas a saber? Se está por jubilar.
1: Bueno.
0: Si no lo sabe...
1: Sí.
0: Me lo hace recordar.
2: ¿Washington es uruguayo?
1: Sí. Claro. Y día también del recolector de residuos.
0: ¿En serio?
1: Esos dos días son el día de hoy.
0: Mira, feliz día a todos ellos.
1: Laburantes,
0: muy bien,
1: por
0: me gusta. No, laburantes.
3: Laburantes todos, en serio,
0: todos.
3: No como nosotros.
0: Sí. ¿No? No.
1: La serie campeones, ¿se acuerdan?
0: No, son laburantes distintos. Viste que esa cosa que no. Yo tengo eso de decir, no, nosotros no laburamos. Laburantes
3: sí,
0: son los que levanta a las 6 de la mañana de bolsa del puerto, pero estamos.
1: Sí.
0: Le ponemos el pecho. Aparte, ayer Barbie me dijo a las 4 de la mañana, ni en pedo, gratis. Entonces dije, somos laburantes. Fer, ¿cómo te va?
2: Hola, Marcelo.
0: ¿Estás tostado?
2: Estoy tostado.
1: Sí.
0: Bien.
2: Bien. ¿Vos cómo andás?
0: Se nota que bien.
1: De tostado es salario, ¿no?
2: ¿Eh?
1: Salario es de tostado.
2: Sí.
1: En Santa Fe.
0: Exactamente. Bien?
2: La hemos pasado muy bien.
0: ¿Tomaste viáticos o se gastó mucho?
2: Poquito. Pero no importa. La experiencia lo valió y mucho.
0: ¿Es el primer juego suramericano que cubrís?
2: El primero.
0: Mirá.
2: El primero de
0: ahora
2: muchos.
0: Viene otro en Rosario.
3: Cábala, porque nos fue muy bien.
2: Sí.
0: Uno de Junior viene ahora.
2: Los Panamericanos.
0: Sí, Panamericanos.
2: Dentro de cuatro, pero entre.
0: Te vas también.
1: Viajás mañana, Fer, ya.
2: Si se puede, cada vez que lo requieras.
0: Para mí hay que cubrirlo. Para mí te convertiste en el nuevo Gonzalo Bonadeo.
2: Buenísimo. Ahora tenemos unos juegos.
0: ¿O no?
1: Sí.
0: ¿Tenemos? Para mí es el nuevo Gonzalo Bonadeo.
2: Tenemos unos juegos.
0: Perdona, Fer Cicuti, que es compañero nuestro y que lo hace muy bien.
2: Muy bien.
0: Y muy bien. Para, no reafirme, déjame a mí esta parte.
3: Pero el Fercho es nuestro, déjanos que te ensalcemos a vos.
2: Se vienen los Juegos Olímpicos de la Juventud ahora, en Dakar.
0: Bueno, tampoco vamos a estar agarrando todo.
2: ¿No?
0: No, todo no.
1: En casa no te van a creer el viaje.
0: Salvo que te consigues un oficial.
2: Claro.
0: Bueno,
2: no estaría mal.
0: No estaría mal, claro. Sí, bueno, dígame.
2: 11-3, no, mentira. Marce, cuando hablemos con Germán Balcarce... Tengo una noticia. No me la saques ahora, ¿eh?
0: No. Bueno, tampoco me lo pidas así. La voy a hacer ahora.
2: Tengo una noticia muy importante del mundo River.
0: Sí.
2: De un amigo tuyo.
0: De un amigo. Bien. Perfecto.
3: ¿Cómo que un amigo?
0: Es raro porque no tengo muchos amigos.
1: Pero este es amigo.
2: Este es del fútbol.
0: Este es del fútbol.
2: Sí.
0: No, yo soy... Me siento Roberto Carlos.
2: ¿Con un millón de amigos? Bueno,
0: exacto.
2: Uno de esos de un millón...
0: Sí.
1: Es...
2: Tengo una noticia vinculada con River.
1: Con Balcarce.
0: Bien,
2: fuerte,
0: perfecto.
2: ¿Eh?
0: No te lo voy a sacar.
2: Perfecto.
0: No me digas más nada. ¿Hay alguna otra cosa que me puede ir preparando? ¿Tema Scaloni, por ejemplo?
2: Sí, tenemos temas.
0: Para mí, cuando menos lo... Llegó Messi.
2: Claro. Llegó Messi hoy en la mañana, a Rosario.
0: De Paul todavía no.
2: No, a Rosario llegó, ¿eh?
0: Uh-huh. Bueno, pero llegó.
2: Sí. Vale. No, porque algunos dicen, no, mañana no va a estar en el estadio.
0: ¿A dónde? No.
2: Por eso, no,
0: pero
2: no.
0: Llegó hoy.
2: Sí.
0: Eso es un punto.
1: Domingo al predio de AFA, ¿no?
0: De Paul llega el domingo.
2: De Paul llega... De Paul está... Ya está en Buenos Aires.
0: Ah, bueno.
1: De Querusa.
2: Pero está con otros menesteres.
0: Bueno, perdón.
2: Se casa, Rodrigo. Entonces...
0: ¿Cuándo?
2: A fin de año.
0: Mira.
1: Está viendo salones a esta hora por
2: no,
1: ahí.
2: No, ya está ultimando detalles.
0: Bien. Escúchame. ¿De Scaloni?
2: De Scaloni, vamos a contar cuándo puede llegar a estar esa noticia que vos esperabas tanto. Fechas. Y quizás podemos hablar un poquito más de lo que va a ser la selección en la doble fecha de noviembre.
0: Que ya adelantaste algo.
2: Sí.
0: ¿Eh?
2: Quizás podemos contar un poquito más y cómo puede llegar a ser el final de año de la selección argentina.
0: Esta es un rumorcito, pero acá se va a perder parte de la credibilidad del 40 años de trabajo.
2: A ver,
0: ¿de verdad que quedan
4: es
0: entradas
4: el rumorcito?
0: Para el partido de martes? ¿Te si le decís a la gente eso?
1: ¿Y que estás vendiendo, Fede?
4: ¿Eh? No. Es el momentazo.
2: No.
0: ¿Vos te imaginás decirle a la gente?
3: Lo publicaste en Close Friends.
0: Quiero decirles que quedan 20.000 entradas para el partido y tenemos nosotros para sortear.
2: No, negativo.
0: Negativo,
2: no, todos sí, negativos. Lo que sí pueden es ir al FanFest que va a haber enfrente en Ciudad Universitaria y sí hay entradas.
0: Bien, el hombre está anotado, SG, para conducirlo.
2: ¿Sí? Y que en todas las
1: no
0: se le escapa uno.
1: Claro.
0: No se le escapa
1: uno. Es
2: pero
1: una
2: ¿cómo hace con el?
0: Yo qué sé.
1: No. ¿Es una habitué?
0: No sé.
3: Va igual al mismo
0: bueno,
3: tiempo.
0: Bueno, no importa. No tengo detalles. 12 y 16. Así como el otro día dije que podía haber sorpresas en el equipo de la selección, nosotros algo te vamos a aportar de acá a las 3 de la tarde.
2: Bien.
0: Con el equipo de mañana. Para mí es el último equipo real, real, de lo que uno pueda analizar como para dejarte cosas.
3: ¿De qué está pensando
0: el
3: en proyección?
0: Martes, el del martes
2: es más emotivo.
0: Ver a Otamendi, ver a todos.
2: Sí.
0: ¿O no?
2: Sí, sí.
0: Es un partido que... Amigos. Como diría Carlín, amigos son los amigos.
2: Claro.
0: ¿Eh?
2: Va a ser un partido de los
0: de
2: amigos
0: emociones.
2: Los amigos de Messi.
0: Exacto. Sí. Es que es el real, es la realidad. Ese partido es... Y después vino un partener.
2: Claro. Ahí mirá.

0: ¿Sí?
1: Ah, no
0: sí.
1: sabía la fama esa.
2: No, no.
0: Individualizar, ¿cierto? Claro. Pero bueno, 12 y 17, vamos a hacer un PRODE.
3: Sí.
0: Tenemos una linda fecha. A mí lo que me motivó es que vuelve el fútbol.
3: Claro.
0: Salvo para River, ¿no es cierto?
3: Correcto.
0: Que River postergó long time, diría Barbie, que habla en inglés.
4: Sí.
3: Para el 14, ¿no?
0: Claro. Lejos.
4: Una vida falta.
0: Falta un montonazo. Pero bueno, vamos a ir a estar hablando de eso. Sé que me escribió Mariano algo y no lo pude ver. Es el día del escribano también.
3: Bueno,
0: mirá, me escribe justo. Mi hermana que tiene inmobiliaria, me dice, es el día del escribano.
1: Perdón, tu hermana,
0: saludo
1: entonces.
0: Saludo a todos los escribanos, señores.
1: ¿No la tenía del escribano?
0: ¿Eh? No, mi hermana es escribana. No, pero trabaja con escribanos. Entonces quiere quedar
1: Plato
0: bien.
1: Plato Murphy.
0: Bueno, ¿qué les pareció Platense Estudiante? Antes de que diga algo yo, además de felicitar a toda la gente de Platense por la duda, ¿qué te pareció el partido?
4: Sí, un partido en el que pasó poco, ¿no? Como decíamos al principio, quizás el primer tiempo tuvo algo más de idas y venidas, pero en el segundo parecía que todo indicaba que iba a ser en los penales. Pero yo con lo que me quedo más que nada es, primero, con la llegada de Palermo a Platense, uh-huh. Que creo que da un vuelco y un giro importante en un momento que está bravo. Y después la confirmación de que es un equipo que, mal que mal, porque es cierto que vos mirás el plano local y sí, tiene que mirar la tabla de abajo, pero que vos le ves que se ha acostumbrado a jugar estas instancias. Y creo que eso es lo que te deja más que nada este año de Platense, porque cuando vos ves que en la Libertadores estuvo a la altura, que ya no es solamente el título del año pasado, sino que, viste que se habla de clubes con mística. Para mí la mística es más de los equipos, no es que este equipo de Platense tenga mística, pero sí quiero decir que este equipo de Platense se ha constituido y se ha acostumbrado a, en estas instancias, sacar lo que tiene que sacar. Y ahí está, semifinalista de Copa Argentina, y fue bien, porque la realidad es que las llegadas fueron equivalentes tanto para cualquiera de los dos lados. Era más que cantado que era o penales o el que llegaba al gol se iba a quedar con el partido.
1: Uh-huh. Sí, también, Marce, no es que me mató el partido en sí. Me gusta el efecto titán, lo que le dio Martín Palermo a Platense, que hay algo entre ganador que ha conseguido, ¿no? Y que le demos un respeto que ya tenía Platense, pero que este último tiempo, entre la serie de Fluminense y estos partidos que saca adelante como el de ayer, me parece que se va metiendo ya y se va haciendo un poco más grande. Ya no es un equipo que gana a veces, sino que ha hecho una cosa ya habitué. Uh-huh. Y aparte está bajando Estudiantes, lo que decíamos, digo, a un flor de equipo que tenía bajas, como también Platense, tenía algunas bajas. Así que celebro que el equipo de Martín merecido esté en semifinales.
3: Yo me quedo, Marce, con una cuestión. Que hay tres equipos que hoy no están entrando en los playoffs de la Liga. Atlético Tucumán, Banfield y Platense. Que tienen un frente abierto para poder llegar eventualmente a una Copa Internacional. Que en este caso sería la Libertadores. El único que está clasificado o está clasificando entre los octavos del torneo clausura y que también está en semifinales de Copa Argentina es Boca. Con respecto a Platense, a mí lo que me genera es que ayer no hubo diferencias. Si uno veía el partido, uh-huh. Uno podía presumir que Estudiantes, con la sangre en el ojo por la final perdida con Central, iba a tener preponderancia por sobre Platense. Y ayer ya vi un partido de pares. En el cual, no sé si él era para que lo ganara Platense en los 90, uh-huh. Pero creo que si le permite cimentar un proyecto, porque hubo mucha inversión de Platense en el estadio, hubo inversión en el plantel, hubo inversión en volver a traer a Martín Palermo. Bueno, esto por lo menos le da una perspectiva de poder proyectar un 2018. Después puede no darse, 2017, perdón. Después puede no darse, digo, porque todavía necesita dos partidos más Platense para poder clasificar a la Copa. Pero por lo menos le permite a Platense en dos años consecutivos haber peleado dos frentes distintos.
0: En términos de números es histórico porque nunca llegó a una semifinal para el lado de Platense. Correcto. Después voy a hablar de Estudiantes. En términos de números, para mí, yo lo separaría en dos partes. No es que me llena desde lo futbolístico. De los últimos siete partidos ganó nada más que dos, y esos dos tienen que ver con los partidos de mata-mata. Le ganó a Fluminense y le gana Estudiantes de La Plata. Después, cuando vas al campeonato local, tenés cinco que no ganaste. Si vos te pones a mirar la película del éxito de hoy, decís, che, qué bueno, Copa Argentina, instancia de Copa Libertadores histórica realmente, porque es el segundo equipo de la Argentina. En términos de número, resultado.
1: Sí, sí.
0: Ahora, cuando vas a mirar el otro resultado, decís, che, mirá que la tabla del año que viene nos arranca recontra abajo. Sí. Es más, creo que es el que más abajo empieza. Esas cosas, tiene 60 puntos, una cosa así, pero no importa. Es un matiz, muy abajo. Entonces, hay que tener cuidado de algo que ha logrado Martín, que Martín lo puso en competencia al equipo como entrenador. Le ha dado cierto parámetro con algunos jugadores, qué sé yo, el doble 5 Ferreira Barrios. Lo veo a Merlini, a tu amigo.
1: Autista, sí.
0: Que tuvo muy buen partido. Cada vez que tiene que poner a alguien en el segundo tiempo, le mete un gol. Le encina, ya no es la primera vez que lo hace. Tiene lesionado a Jiménez, con todo lo que implica. Así como le decimos, che, en Estudiantes hay lesionados. Del lado de Platense también, le falta Jiménez. Pero digo, ojo, que a veces el resultado te va llevando a un lugar que te hace perder de vista.
4: Descuidás.
0: Porque no te sobra mucho.
3: O de Cruz. ¿Eh? El ejemplo de lo
0: por,
3: que
0: ejemplo,
3: es, por ejemplo.
0: ¿Te acordás?
3: ¿Sí?
0: El que lo logró fue Independiente Rivadavia,
3: sí,
0: por ejemplo. Entonces yo pondría el foco ahí. No,

0: Lo que digo, no fue un partido donde Platense lo ganó con autoridad. La verdad, es difícil ganar con autoridad estos partidos porque son 90 minutos. Y yo ya hasta que creo que los penales le hacían ver con ilusión también a Platense, porque lo tiene a Cosani en el arco.
1: Claro.
0: Total. Cuando tenía a Cosani, decís, ya está.
2: Sí.
0: Metió tres en la... Decís, Cosani no salva.
2: Tapa una pelota. Ahora, buenísima el partido.
0: Sí, sí, a Kosubiski, ¿no es?
2: Sí, sí. Tremenda.
0: Bueno, de afuera del área.
3: Venimos nominando al equipo de la fecha.
0: Ahora, lo que voy es... Me voy a Estudiante, esto para hablar de Platense. Me voy del lado Estudiante de La Plata y ya nos metemos en Boca porque es el que juega hoy. Yo a Estudiante de La Plata lo vi un equipo donde se diluyó de lo que construyó, que todo el mundo se llenó la boca con la mística, en Brasil. Creo que todavía tiene la chance de hacerlo, por eso siempre hay que hablar de los partidos. Porque hoy, me acuerdo haberlo dicho en Santiago del Estero, digo... Estudiante no se tiene que llenar de bronca. Estudiante está todo el tiempo fagocitado en todo lo que le están haciendo y pierde de vista, me acuerdo que lo dije ayer, pierde de vista todo lo bueno que tiene por delante. Copa Argentina, que era muy importante, había dicho Verón, ¿te acordás que estando en Santiago dijo la Copa Argentina es muy importante? Y tiene la semifinal de la Libertadores. Le digo, tu enojo te hace perder de vista lo que venía. Y ayer le hizo perder de vista lo que venía. Porque uno puede decir, le faltaron un montón de jugadores, pero también tiene un montón que no le funcionaron. Porque cualquier equipo, ¿cómo puede ser que Brian Aguirre no juegue bien? Brian entró Alario, ¿cómo puede ser que Alario? Bueno, por distintas circunstancias, son nombres.
3: Tiene mucho más que Platense.
0: ¿Entendés?
3: Eso es una realidad.
0: Entonces, cuando vos empezás a revisar, sí, está C3 en este equipo. O sea, se te lesionaron otros, pero está C3.
2: Sí, sí.
0: Lo que pasa es que C3 no es el mismo C3 que buscó Boca. Hoy a C3 lo ves distinto. Lo ves muy distinto. Entonces, cuando no lo ves tan desnivelante, te va dando cuenta que es lo que le pasó a Farías. Y sé que muchos hinchas de Estudiantes ya pasaron a la otra vereda, porque las dos derrotas te golpean. Una muy enojado, la otra ya más natural. Ya no hay enojo arbitral. Que dicho sea de paso, Tello dirigió como correspondía el partido.
1: El mejor árbitro de la Argentina.
3: Lo es, por lejos. Por escándalo.
0: No hay quejas. Está bien, ¿no es que lo perjudicaron a Estudiantes de La Plata?
3: Entonces, igual le pusieron al mejor.
0: Pero no hubo quejas para que aunque estuviera el mejor, te pudieran perjudicar. Porque te puede pasar eso. Cuando vos vivís con desconfianza, todo desconfianza. Y ayer lo perdió. Estaba la dupla de centrales titulares. Estaban un montón de jugadores con recorrido. Ahora, también es cierto que tiene un montón de cosas de lesionados. Contábamos ayer. No tenés a Alexis Castro. Sí. No tenés a este, no tenés al otro.
2: Correa.
0: No tenés, entrás a sumar. Ahora, también es cierto que Correa llegó hace un ratito.
2: Sí, sí.
0: ¿No es? Tiene a Sosa que
2: tiene. Palacio, lesionado también.
0: Tiene, le faltan un montón. Ahora tiene reemplazante. ¿Qué habíamos dicho del plan? Esto es como cuando hablamos de Boca cuando gana. Completo,
3: tiene variantes.
1: Y además, Marce, hablábamos de lo que le queda. Vos decís, le queda la semifinal de Copa Libertadores.
0: Que no es poco, es el representante argentino, es mucho. Por eso, no te enojes todo el tiempo, no vivas enojado. Esto va para la vida. Hay algunos que viven enojados todo el tiempo. Y cuando vos tenés por delante objetivos, enojate cuando se terminaron los objetivos. Para mí, los objetivos son muy importantes. Hoy Estudiantes era, hasta el partido de ayer, tiene la posibilidad de entrar en el campeonato local, porque todavía está lejos, pero tiene...
1: Eso te iba a decir.
0: Y bueno,
1: Todavía tiene seis fechas, le queda, está seis de Newell, que es el límite, pero todavía quedan...
0: Total, quedan pero seis, si vos vivís
1: puntos por
0: entre viernes, las lesiones que te aparecen, más los enojos... Ayer yo
1: veía desembocas.
0: Ayer el equipo no, es como dice Barbie, y Platense lo va llevando a un terreno que. Pero sí, muchas veces Estudiantes se imponía.
3: Partidos,
0: y bueno,
3: son
0: por
3: partidos.
0: Eso. Este es el partido donde vos lo perdiste, que es un mano a mano. Y por eso hablo, a veces nosotros nos llenamos la boca con la mística. Y la mística es cuando ganás. Cuando perdés, ya te olvidaste la mística. Y ayer la mística no le salió. ¿Por qué? Porque es un partido de fútbol. Y te puede no salir. Esto no va a invalidar de ninguna manera todo lo que construyó Estudiantes de La Plata. Porque. Sé que, como muchos hablan por el resultado, cuando ganan parece que es el equipo de moda y cuando pierde deja de ser el equipo de moda. Digo, para mí lo del Cacique Medina es bueno en el año. Esto lo digo porque hay que decirlo cuando se pierde. Cuando se gana te llenan de elogios. Esto como a Flores. Mientras que juegue bien te van a decir que es un crack. Después cuando juegue mal te dirán, viste que no hace esto, viste. Es crack. Bueno, voy a llevarlo a Estudiante. Para mí el Cacique Medina ha hecho un buen año. Así como digo todo lo que digo, el Cacique hizo un buen año. Porque sé que en Estudiantes ya empezaron a criticarlo con algunas cosas, el armado del equipo, toma de decisiones con algunos jugadores.
1: Ayer no dio la conferencia, Marcelo.
0: Bueno, es que la vivió Eduardo Domínguez. Lo que pasa es que nosotros nos olvidamos que lo dijimos acá.

0: Verón ha construido algo muy bueno en Estudiantes de La Plata. Pero ¿cuándo lo digo? Cuando pierde. Cuando gana, todo el mundo se llena de elogios de Estudiantes de La Plata. Yo lo digo hoy. Para mí lo del cacique Medina es bueno. Ahora, no vivas enojado. No vivas enojado. Salite del enojo. Porque te pasa lo de ayer. ¿Entendés? El enojo del otro día es un resabio de muchos jugadores que no están acostumbrados a estar enojados. Para mí la lesión, te voy a decir algo, incomprobable. Alexis Castro quedó duro. Me explicaban duro de la espalda.
1: Sí.
0: No se podía levantar, no podía jugar el partido. ¿Sabés por qué? Porque estaba tan nervioso de todo lo que le ocurrió en Santiago del Estero. No están acostumbrados, son chicos que no están acostumbrados. Hay otros que viven de la pelea y saben el ejercicio de pelear. Hay jugadores que no están acostumbrados, entonces se va el foco. Se te va el foco para otro lado.
2: Para mí hay un error ahí de saber elegir las batallas, ¿no? No porque no comulgue con un montón de cosas que defiende Estudiantes y que ya las he dicho, por lo menos de mi parte, a fin de año pasado, pero... y esto no involucra solamente al técnico, sino también al presidente. Bueno, ¿cuánto te podía cambiar la final del otro día? Creo que ahí se trata de elegir las batallas y saber que tu foco tiene que estar en las otras cosas que estás peleando, que eran mucho más importantes que esa final.
3: Para mí, Estudiantes tiene que pensar, además de sacarse el enojo, coincido, tiene que dejar de pensar que es una temporada de dos partidos, Marce. Porque los seis que tiene por el torneo de clausura son muy importantes. Uh-huh. Muy importantes desde la confianza, desde el entrar entre los ocho mejores. Estudiantes no se puede dar el lujo de quedarse fuera de los playoffs del torneo de clausura. Más allá de que, obviamente, para Estudiantes hoy, después de lo de ayer, el foco es la Copa Libertadores y ese cruce. Con...
2: Igual siempre lo fue para mí. El foco. Sí, es la competencia de mayor relevancia a nivel internacional,
3: pero,
2: y lo que importa
3: para,
2: hoy.
3: Para mí es vital. Vital
0: Igual un hincha Estudiante de La Plata, acá, me dijo: la Copa Argentina la necesitamos porque es la que te va a llevar como llave
2: a
0: la Copa Libertadores.
2: A la Copa, sí.
0: Ya el año que viene, la Copa Libertadores, si no salís campeón, no la tenés. No la tenés. Esta la tenías en tres fechas. Alguien muy de Estudiante que dice. Che, el partido, ¿por qué dijo Verón lo que dijo? Porque la Copa Argentina la tenías a la vuelta de la esquina. De tres partidos. Te lleva a la Copa Libertadores para el año que viene y no te obliga a meterte en los playoffs.
3: El barro del torneo.
0: Ahora empezás a jugar con otras urgencias.
2: Además, también hay que decir, y esto es verdad, que uno cuando veía la previa, uno se imaginaba un Estudiante finalista. Por lo menos yo, ¿eh?
0: Sí,
2: yo me imaginaba Estudiantes en la final.
0: Pero con todo lo que dijimos, después de haberle ganado al equipo que le ganó en Brasil... Decía, lo que pasa es que cuando vos te... No es que tenga la verdad, ni mucho menos, pero yo creo, y es, me lo pueden discutir, cuando vos te enojás por algo, el enojo te dura y te desenfocás.
3: A menos que vos lo transformes el enojo. Porque hay...
0: En una revancha, decís.
3: Claro, por ejemplo,
0: es una buena mirada.
3: Argentina frente a Países Bajos.
0: Sí, sí,
3: ahí hubo enojo.
0: Es una buena mirada.
3: Y lo transforman.
0: Total.
3: Pero si vos te quedás...
0: Bueno, ayer no se notó.
3: Bueno, no, porque no lo transformaron. Quedó
2: bueno,
3: lo
2: que pasa que igual esa revancha ya Estudiantes ya la tuvo a fin de año pasado.
3: O sería campeón.
2: Claro.
3: Bueno,
2: o sea, ahí
0: pero yo hablaba...
2: Me parece que esto fue un resabio.
3: Pero desde ahí...
2: Específicamente, para decirlo claro, obviamente para Estudiantes Central ya sabemos lo que se generó. Ese transformar el enojo ya lo tuvieron en el mano a mano del año pasado.
0: Está bien, pero lo que yo digo es...
2: Fue el año pasado, ¿no?
0: Yo lo que iba es... Vos te enojaste en Santiago del Estero. Tenías por delante Copa Argentina, clave para llegar a la Libertadores, tres partidos. Tenías la Copa Libertadores y en el medio, a eso le llamo yo un enojo al PP.
2: Termina sí, por el eso enojo es saber después. Elegir las batallas. Ya te sacaste la bronca el año pasado.
0: Claro.
2: Eso es lo que digo yo. Ya está. Ya
0: ahora,
2: está.
0: Seguí jugando. Pero bueno, quería hablar de Estudiantes de La Plata, quería hablar de Platense, claramente que Martín tiene algo. Martín Palermo como entrenador es para mirarlo muy de cerca.
3: Y ya que lo tomás, Marce, a Martín... Palermo ayer tuvo un partido muy especial con Estudiantes, por lo que significa...
0: ¿Es más especial con Estudiantes o con Boca?
3: Y bueno, el potencial...
0: Para mí con Boca.
3: La potencial final, y lo dijo ayer, después de terminar el partido, dijo, me gustaría enfrentar a cualquier otro, pero bueno, si nos toca Boca, nos tocará Boca.
0: Eso porque después están los que... me da bronca que toda esta gente que vive observada, y digo esta gente, los públicos, están los que te viven sacando una radiografía de todo. ¿Viste los observadores de turno?
1: Sí.
0: Que no tiene nombre, porque uno me diría, nombrámelos, y tendrán razón. Y la verdad, son los jugadores de la vida que te dicen, a ver cómo Palermo festeja el gol, ¿te acordás? Lo que le pasó.
2: Sí.
0: Entonces no puede ser que en la vida vivas marcándole los errores a los demás. ¿Viste todos esos que están sentados y no se miran al espejo y viven hablando mal de los demás? Yo digo, ¿cómo puede ser que el fútbol tenga esa cosa con un Martín que es el más correcto del mundo? No se mete con nadie, Martín
1: Palermo.
0: Es un señor. No, no tiene una pelea. Vos le registrás una pelea. No. Con Riquelme, lo escuchaste
2: hablar.
0: Se baja
2: de todas.
0: De todas se baja. No hay una. Digo, ¿por qué tenés que estar pendiente si grita el gol, no grita el gol?
2: Sabiendo que es una figura que podría dividir aguas tranquilamente. Pero lo cual tiene más
1: podría
2: valor.
1: Ser más quilombo si quiere.
0: Pero esas son las cosas, ¿entendés? Es como que te has que rendir examen todo el tiempo. Pero bueno, quiero hablar de Boca. No quería dejar de felicitar a la gente de Platense. Calculo que Vergesio me debe estar escribiendo en este momento, como lo hace siempre como fanático del programa. Y la gente de Estudiantes de La Plata, que sepa que viene el partido y tendrá que incorporar a Marcos Rojo.
3: ¿Sí?
0: Sí, para mí sí, ya le puso precio Racing. Lo hemos contado acá, que no iba a jugar. Cuando vos le pones precio, cuando no tenías voluntad de negociar, ya ayer le dijo, hasta ahora es un precio alto. O estás negociando. Uh-huh. Negociar, abriste la puerta.
3: ¿Pero vale para Estudiantes ese desembolso?
0: No, pero estás abriendo la puerta para negociar.
3: Está bien, pero
0: ¿cuándo? Ahora negociás.
2: No, pero sí para Racing, ¿eh? A mí me parece de Racing correcto decir, bueno, me abro a negociar.
0: Obvio.
2: Porque por lo menos sacale algo.
0: Obvio.
2: Está bien, vas a perder a un jugador que para vos es importante, aunque no lo hayas renovado. Ok, qué cagada, ¿no? Pero por lo menos llévate algo.
0: Uh-huh. Sí.
2: Ahí sí es una movida dirigencial inteligente.
0: Pero el avance, ¿cuál es? Habíamos contado acá que Rojo no iba a jugar más.
3: Claro.
0: La voluntad de Racing era, no, lo sanciono, que esto. Ahora ya se abrió a negociar. Por ahora pide una plata que Estudiante no está dispuesto, ahora lo va a contar Ariel, porque son datos de aquellos que cubren los equipos y lo tenemos, pero después está la deuda que tenés con Rojo, después está lo que quieres estudiar, pero hay una voluntad de negociar.
3: Sí.
0: Claro. Y hay tiempo. Y cuando vos te abrís a negociar...
2: Salvo que sea la voluntad del Atlético en el Barça, viste, bueno, dame 300 palos y medio estadio tuyo y ahí te lo doy a Julián. Claro.
0: Bueno, pero cuando te dicen un palo y medio, ya estás. Sí. Y el otro te dice 400.
2: Vale, eso, sí.
0: Allá le puse precio, no lo quería decir, pero después lo contará Ariel. Bueno, sé que lo tengo a Facu para presentarlo, Boca, y se va a abrir el Prode. ¿Ustedes jugaron, llegaron a jugar al Prode?
3: Sí, claro, Marcelo.
0: ¿Sí?
3: Por supuesto.
0: Sí. Pero Barbie no, yo la miré a Barbie.
3: No,
0: Barbie
3: no.
0: ¿Llegaste? No, vos por edad
2: sí,
0: no.
2: Pero, sí,
0: pero... ¿Agarraste
2: de chica era el Prode? Sí, sí, sí.
0: ¿Te lo acordás?
2: Aparte, no el tradicional, pero se hacían.
0: No, pero yo hablo el tradicional.
2: El tradicional, pero fue una costumbre y tradición que quedó después.
0: ¿Y te la acordás?
2: Jugar al Prode.
1: Sí, llegué a jugar al tradicional. No, y pensaba que en el Mundial muchos les gusta jugar en grupos de amigos.
0: Claro. Yo lo jugaba en la secundaria. Estaba el Prode Real más el Prode que hacíamos en la secundaria.
3: ¿Ganabas? Claro. ¿Eras bueno?
0: No. Nunca gané a nada.
3: Pero en el Prode, ¿qué es eso?
0: No gané un premio ni en una rifa. Pero en una rifa de 10. No hay que una rifa de 1000. En una rifa de... Estuve cerca, lo más cerca que estuve de ganar un auto.
3: Ajá.
0: Había un programa de parejas.
3: Sí.
0: Y fui con Mirta.
3: Sí.
0: Un programa de Jorge Rossi. Y... ¿Qué sabes vos de tu pareja?
1: Sí, me acuerdo.
3: Y ahí sí, ¿o no?
0: Estuve a un paso de ganar. Me perdí un auto en la última pregunta. Estaba ganando y la última pregunta me lo choreó.
3: ¿A vos o a Mirta?
0: Sergio Hendler. Yo tenía que contestar algo que Mirta había dicho de lo que era yo. ¿Se entiende lo que quiero decir? Buen juego. Podría volver.
2: Sí. Para
0: ver si lo puedo ganar más.
3: Sí. ¿Y te ganó Sergio?
0: Me ganó Sergio Hendler. El auto. Un auto. Me lo perdí.
3: Un saludo.
0: Pero bueno, esas cosas que pasan. Nah. Sergito, querido, gran compañero de la U.
3: Sí, saludo al cielo.
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0: Nos escribe Ricardo Casas que habla del Prode y mi hermana me dice, ¿cómo que no ganaste nada? Pero esto que yo gané, no lo gané yo, lo ganó la secundaria. Yo gané el viaje a Bariloche.
1: Ah.
0: Ganamos el viaje a Bariloche.
3: ¿En Feliz Domingo?
0: En Feliz Domingo.
3: ¿Y vos abriste el cofre?
0: No, yo ni participé, no te digo, yo estaba en la tribuna nada más, por eso no me siento como propio eso.
3: Pero ni no participaste.
0: ¿Vos fuiste a Domingo para la Juventud?
3: No.
0: Pero estaba.
3: Sí, estaba.
0: Yo no puedo mirar acá porque Barbie es de las jovencitas.
3: Claro.
0: De la de mi hijo, así que. ¿Y vos, Martín, llegaste a ir?
1: No, no llegué a ir.
0: No.
1: Yo tengo 4-2.
0: No estaba ya.
1: Me acuerdo de Feliz Domingo en la tele, pero no llegué a ir a ese tipo de.
0: Claro, pero lo veías.
1: Sí.
0: Lo veías a Silvio Soldán.
1: Sí,
0: todo. Silvio Soldán que empezaba a gritar.
4: ¡Hola, familia!
0: Claro.
4: ¿Cómo les va? ¡Feliz Domingo!
0: Era el cofre de la felicidad.
1: Sí.
0: Qué lindo. A propósito del cofre de la felicidad. ¿Usted tiene la llave, Facu, o no, del cofre de la felicidad?
5: ¿Cómo va? Abrazo grande para todos. Y por el momento parece que sí, pero falta. Todavía falta mucho para todo, ¿eh?
0: Sí. Hay que tener cuidado, pero están enfocados. Viene una etapa de definiciones.
5: Sí, yo me quedé con lo que estaba hablando usted de antes, de que todavía puede llegar a lograr cosas y que yo creo que eso pasa hoy en Boca, Marce. Todavía no ha conseguido nada, es una realidad, pero que también está cerca de todo también. Total. Es el único equipo de fútbol argentino que sigue en las cuatro competencias, por ejemplo.
0: Hace rato que no tenemos, ¿sabes qué pensaba? Porque el otro día nos preguntamos, ¿qué sería lo lógico para Boca ganando? Uf. De todo lo que tiene, uno o dos, decíamos, planteábamos, y depende qué. Yo planteaba al revés ayer. Si gana todo, ¿cuánto hace que un equipo que pelea todo gana todo? Nosotros nos vamos a ceñir al Barcelona, allá a Real Madrid. Sí. A propósito, vos que sos especialista en el fútbol de España, ¿Barcelona puede perder todo, es verdad?
2: ¿Cómo que? ¿Por toda la del caso Negreira? Sí. Y pasa que eso está en pausa hace un montón.
0: No, por favor, que a Messi le bajan todos los títulos.
2: No, yo no creo. Porque es muy difícil de comprobar. Lo que dice Barcelona es que le hacía pagos a este árbitro como para auditoría de distintos partidos.
0: ¿Vos qué decís?
2: Es muy difícil que se compruebe que se haya sacado una real ventaja de los partidos.
0: Bien, perfecto. Vuelvo. ¿Cuánto hace que, va a parecer Maverino, que un equipo gana todo en el fútbol argentino?
2: En el fútbol argentino.
0: Y hay que ver si alguien logró ganar todo lo que pelea. No debe
3: el
0: haber
3: Boca, el Boca de Bianchi. Cuando...
0: No, yo pienso en Gallardo y en Bianchi. Y nadie más.
1: Sí, no hay mucho más. Sí,
2: lo que River pasa... campeón del siglo, te tenés que ir al 86.
0: Claro. Por ejemplo.
3: Boca gana con Bianchi simultáneo un torneo local y una copa cuando gana la Copa Libertadores
5: 2003.
3: Claro,
5: que gana en cancha de Racing contra Arsenal, gol del flaco Colauti en la última fecha.
1: Roberto Colauti.
0: Sí, a mí lo que me interesaría
2: difícil,
0: saber.
2: Claro. Sí, porque incluso River con Gallardo era ganar la Libertadores, el torneo local no.
3: Claro. Además, siempre la cuenta pendiente del River de Gallardo siempre fue el torneo local. Claro. Ganaba mucho afuera. ¿Te acordás que lo saldó al final?
2: Claro.
0: Es decir, o ganabas una cosa o ganabas la otra.
3: Sí, que haya ganado las dos cosas. Bueno, el multicampeón de River del 86 ganó todo.
0: Porque Boca podría la Copa Argentina, tranquilamente, te quedan tres partidos. Nada. No, dos partidos.
3: Semifinal y final.
0: Dos partidos. Puede ganar la anual tranquilamente, porque está ahí. La anual está ahí, no le cuesta nada. O sea, no es mucho esfuerzo la anual. Va a pelear con un montón, pero la anual, ni siquiera dentro de la de playoff que tenés varios partidos.
1: Sí.
0: Y tenés la Copa Sudamericana. Sí. Tenés tres muy, muy concretas, le quedan pocos partidos.
3: Y está en camino para el clausura.
0: Pero por eso te dije que no te lo cuento porque
3: tenés todavía que queda
0: octavo, tenés que... Son cinco partidos para llegar. En la Copa, en el anual, estás ahí.
3: Está a 4 puntos de Independiente Rivadavia, que es el líder con 51, 47...
0: Está a 4. Pensé que estaba más cerca.
3: 47 tiene Boca, 51 tiene Independiente Rivadavia, en el medio está Vélez con 48.
2: Bueno, después a nivel internacional vos pensás en el Barça de Guardiola.
3: El triplete.
2: Y claro, ganó y después dos. El otro sextete. Ejemplo que hay sextete. Es el sextete del Bayern Múnich de Hansi Flick.
3: Claro.
2: Hansi Flick. Ganar los 6, Hansi Flick hoy dirigiendo al Barça.
1: O el City de Guardiola mismo también ha ganado.
0: ¿Te das cuenta que son equipos de
1: Luis Enrique?
0: Equipos de época.
3: Estoy pensando a nivel de América, el San Pablo de Tele Santana, ¿te acordás? Ganó el Brasil, ganó en Brasil, ganó una copa en el 92,
0: lo
3: creo.
0: Lo que es tener compañeros con memoria, porque no lo estamos haciendo con computadoras. Esto es no nada.
3: Me acordaba de...
0: Yo no tengo idea, yo tiro las preguntas, pero no me acuerdo, porque de verdad, si Boca ganara gran parte de lo que está peleando, es un equipo de época.
3: Sí.
0: Esa Rúa Barrena para empezar a decir, che, ojo, Está bien, uno me va a decir, pero la Libertadores no es igual a la Sudamericana. Bueno, está bien. Pero si vos, en poco tiempo, ¿cuántos partidos tiene el Vasco en Boca?
5: El de hoy va a ser el número 21.
0: En 21 partidos, vos te metiste 2-3 títulos, además tenés que lograr. Me estoy adelantando, Me estoy adelantando. Pero si
2: No, es importante.
3: Además estoy pensando, Marce, ayúdame, Facu, la etapa anterior del Vasco... No fue fructífera en títulos, pero también en números fue muy buena.
1: Sí, mirá, sí.
2: Sí, claro.
5: De los últimos 15 años, cuento 15 años porque si no también abarca un poco de lo de Falcioni. Es decir, de Falcioni para acá, el técnico con mayor porcentaje de victorias era el Vasco. En la anterior etapa le daba un poquito más arriba del 70%, que hoy en día es difícil.
0: ¿Cuántos títulos logró el Vasco como entrenador en su primera etapa?
5: le gana la final a Central, esa final...
0: Ah, la de Ceballos.
5: La de Ceballos, y si no me equivoco, también gana un campeonato argentino.
2: Campeonato, sí. Sí, sí, yo te estaba pensando lo mismo. Bueno, dos títulos.
0: Porque a nivel internacional estuvo cerca que pierde con Gallardo, digo bien.
5: Claro. Las dos veces. La Libertadores. Primero Sudamericana, claro, el gol de Bangioni.
2: De Barovero.
5: Barovero con el penal de Gigliotti, exacto. Y después la Libertadores, que se enfrentan el mejor equipo de la Libertadores contra el peor.
2: Claro.
5: No sé si
2: River había entrado por la ventana.
5: Claro, el partido contra Tigres, que termina favoreciendo a River, y Boca ese Boca de Arruarena. Había hecho puntaje perfecto.
3: Uh-huh. Campeonato sí. Primera División de 2015 y la Copa Argentina del 2015, los dos títulos que decían Barbie,
0: bueno,
3: y Facu.
0: Bueno, fíjate ahí un dato ya. Era un equipo que peleaba a todos los frentes. Fíjate, llegó a semifinales de Sudamericana, estamos diciendo,
3: claro.
0: Porque la Libertadores y Sudamericana, ¿cuándo fue? ¿2015, 2014?
3: Sí, también. Sí.
0: Es decir, peleó todos los frentes igual que ahora.
3: Sí.
0: Mirá vos, no me di cuenta, eso, no sabía.
3: Por eso el porcentaje que decía Facu...
0: Está bien, pero lo que quiero
3: decir
0: digo,
3: es... El nivel de puntos...
0: Sí, estaba arriba.
3: No, le permite esto que decimos, pelear en todos los frentes.
0: Por eso. Que alguien que viene por segunda vez y vuelva a pelear en todos los frentes como lo hizo en la primera vez.
2: Ya te marca que es un patrón, sí.
0: Ya es un mérito. Sí. ¿Entendés?
3: Y además ya marca...
0: Esta vez no lo tiene a River en el medio, que hubiera sido, porque vos fijate que hoy hablamos de Vasco, pero lo que hubiéramos estado hablando de los dos partidos de Sudamericana, claro, con River, sí, más el partido del campeonato local que venía a la vuelta a la esquina.
3: Claro. Eran todos pegados.
0: Si eran todos pegados. Claro. O sea que el Vasco Arruebarrena está repitiendo la película sin haber llegado al final. ¿O no,
5: sí,
0: Facu?
5: Sí, y con la posibilidad de volver a coronarse en esos dos títulos que, por ejemplo, ya logró, que es Campeonato Local y Copa Argentina, agregando, claro, Sudamericana y Anual. Vos sabés, Marce, que en el inicio que se pusieron a hablar de Platense Estudiantes, se estaba escuchando, y cuando te metiste en Boca, yo dije, esto me da el puntapié para marcar algo. El partido de hoy para el Vasco no es un partido más, ¿eh? Él entiende que es un partido muy importante, porque recién Fer daba la tabla anual, y entienden en Boca que ganando hoy le empezás a meter presión. Lo saco a Vélez porque quizás empieza a ser una pelea entre Independiente Rivadavia y Boca, o Vélez, será entre ellos. Le metés presión a Independiente Rivadavia, y después también, casi matemáticamente, te terminás asegurando el lugar entre los primeros ocho para ya jugar los playoffs, y te da la posibilidad de rotar cuando quieras después en el campeonato local, sabiendo que... Campeonato local va de la mano con anual, ¿no? Entonces, no podés rotar si querés sumar también el anual.
0: Sí, yo esos son términos de resultado. A mí me gusta analizar otra parte, que por eso digo, ¿cómo el Vasco, que llegó sin discusión a ser el elegido? Me acuerdo que acá dijimos, no duden, si está el Vasco vacío, es él. A veces, cuando uno dice, ¿por qué no lo eligió antes? Porque también estaba trabajando afuera y él no quería venir.
1: Sí.
0: Pero lo que voy es, mirá cómo está repitiendo. Y les pregunto, generalmente, ¿qué te dicen los entrenadores? Y la verdad, el equipo no lo puedo encontrar tan rápido. Él en 21 partidos encontró el equipo y potenció un montón de jugadores.
1: Sí.
3: ¿Sí?
0: Es decir, no debe haber pocos...
5: ¿Te puedo decir otra cosa?
0: ¿Cómo?
5: Y otra cosa, tomó decisiones importantes. Porque vos hablás del armado del equipo, ¿cierto? De haberlo encontrado. Acá no nos olvidemos de cuando llegó el Vasco, dijo, yo quiero tener a todos en competencia, gracias Cavani. Gracias a Ander Herrera, lo habló con Delgado, lo habló con Riquelme, sí, que eran, sí, Cavani, el capitán del equipo. Sí. Y con la decisión que tomó el Vasco, se lo terminó corriendo.
0: ¿Qué, entre todos los elogios, porque parece un dulce de leche como me pasó con Scaloni ayer, digo, ¿dónde? ¿Qué foco? Lo hago al revés. Lo hemos potenciado y ensalzado un montonazo. A Robarrena ya dijimos, está igual que en el proceso anterior. ¿Qué dicen? A ver, ¿qué le está faltando?
5: Respondo rápido.
2: Ah, mira, a ver.
1: Lo tiene,
5: campeonar.
3: Bueno,
5: claro. Está bien.
2: Pasa que para eso tenemos que esperar hasta el final.
0: Hagamos un plan entonces después. Pero...
2: Yo diría que lo que le está faltando es concretar ese buen juego que vemos más constante y seguido en los partidos. Pero porque bueno, muchas veces te da la sensación de que domina, que tiene instantes y momentos de muy buen fútbol, pero muchas veces termina sufriendo más de la cuenta.
3: Yo voy al revés, voy del otro lado. Para mí lo que le falta... quizás es terminar muchas más veces con el arco en cero.
2: Y pero fíjate que una va de la mano de la otra, ¿no?
3: No, pero porque... la contundencia es para mí uno de los temas, porque para mí genera mucho más de lo que concreta, pero para mí, para lo que es Boca en este ciclo, 21 partidos, dijiste, Facu.
1: con el de hoy.
2: Muchos
1: ¿con el de
2: temitas hoy? Defensivos, ¿no? De hecho, sí. los dos goles de Racing, bueno, el primero no sí, viene al caso, ¿cómo? Pero el segundo, ya venían varias jugadas que veías a la defensa de Boca medio en
0: yo tengo
2: ¿no?
0: uno, ¿eh? Se me ocurrió uno de escucharlos a ustedes. No tenía ninguno cuando lo planteé.
3: Ah, mira.
0: Ahora se me, ¿a vos, Martín?
1: Se me ocurre que a veces por ahí una... Bueno, justo ahora apareció Ner Valencia, pero alguien que le compita más a Merentiel, que se lo critica a veces por... No como se asocia al juego, sino con la falta de gol, que Ner Valencia sostenga algo así para que compitan los nueves.
2: Sí, pero qué pesado con Merentiel, ¿no?
1: Sí,
2: qué pesado,
1: porque termina jugando bien.
2: Claro. Es como que cualquier cosa te sirve de excusa para que
1: para criticarlo.
0: Y porque es el que menos nombre tiene. Es que menos nombre tiene.
1: Sí.
0: Le quiero mandar un saludo muy grande a Juan Amador Sánchez.
1: Grande.
0: Importante, gloria del fútbol, que en River la rompió todo. Dos.
3: Sí.
0: Le hablo a los más jóvenes siempre. El Toluca de Mohamed ganó todo. Él está escuchando el programa,
1: claro.
0: Y dice, ¿quiénes ganaron todo?
3: Sí.
0: Bayern, el Toluca del Turco Mohamed ganó todo.
3: Además, ahora.
0: Ahora.
3: Sí, sí,
0: ahora.
3: Sí, es verdad. Es
0: correcto.
3: Verdad.
0: El gran turco con el que me encontré en el Summit de Olé. Y que habló algo de Messi, que lo levantaron todos. Y habló de lo que es el éxito. Me gustaría rescatar esa frase de lo que significa el éxito para el Turco Mohamed, que está buenísimo. ¿Saben qué es para mí? Que tiene que mejorar.
1: A ver.
0: Pero es más del cuerpo técnico, más que del Vasco. La cantidad de lesionados que tuvo, que tiene una explicación, la seguidilla de partidos. Pero tuvo muchos lesionados, para mi gusto.
3: Sí. No obstante,
0: coincido. No, hay una explicación.
3: No obstante, coincido. Facu, decime y corregime. Salvo los lesionados graves, ahora, este momento del año, para la recta final, tiene todos disponibles.
5: Sí, hasta la lesión de ayer de Belmonte contaba con todo el plantel a disposición por primera vez, hasta
0: pero,
5: que se lesionara a Belmonte, porque lo había recuperado a Domenech, a Pellegrino, a Costa.
0: Pero en 21 partidos, que son muchos lesionados.
3: Sí.
0: ¿Entendés? En términos de, está bien, si yo te lo hubiera dicho esto hace una semana, me dabas más la razón que ahora, que los tiene a todos.
3: No, no obstante que ahora los tiene para la recta final, lo que marco es, muchos lesionados, sí. Algunos de gravedad, digo, y ha perdido a Aranda, ha perdido a Toto del Monte, pero los recupera para la recta final cuando necesita mucho a disposición porque juega mucho.
0: Y no lo sufre.
3: Sí.
0: Y
3: claro.
0: No lo sufre, cosa que estudiante lo sufre.
3: Sí.
0: Por ejemplo, ¿quién apareció
3: a ver,
0: de costumbre?
2: Maverino. Con el tema de los equipos que ganaron que todo.
0: A mí me gusta escuchar toda la programación de la radio. Toda la programación.
1: Sí, sí, sí.
0: Todo el tiempo lo nombran a Maverino como la figura.
1: Es verdad.
0: Creo que a esta altura Maverino
1: es el hombre.
0: La manija que le dan.
1: Uno de los hombres del año, ¿eh?
0: Merecida.
3: Sí.
1: Revista Gente, para mí es uno de los hombres.
0: Pone, lo top fue lo de Independiente que en la Argentina, ¿eh?
3: Sí.
0: Lo top fue lo de Independiente que ganó 7 títulos seguidos entre el 38 y el 40. Más cercano el Boca de Basile. 5 seguidos entre el 2005 y 2006.
3: Sí,
0: mirá, yo hablaba de Bianchi, no
3: es
0: me
3: olvidé
0: de Basile.
3: Eso que lo lleva a la selección después.
0: Otro caso destacado es River, entre el 41 y... Mirá hasta dónde tenemos que remontar. 41, 42, ganó 6 títulos. Habla de los equipos argentinos con títulos. Bueno, después en la época amateur está Alumni, Racing y lo demás, pero bueno.
2: Bueno, River fue tricampeón varias veces.
3: Sí, incluso con Ramón, sí,
2: claro.
3: con Gallardo.
2: 3 tricampeonatos mínimo.
3: Sí.
0: Bueno, esto tiene habida cuenta que el Vasco pelea en varios frentes.
3: Sí.
0: Y ver si lo puede lograr. Y como dijo Facu Pérez, habrá que esperar hasta el final del campeonato si logra ser campeón. Es el momentito.
6: Es el momentito.
0: Hace un tiempito, 2 días... El mejor informado en Boca, Facu Pérez, dijo, va a jugar Villa y Flores, que vuelve de la selección, para mí no va a jugar. Pero se tiene que confirmar. ¿Dijo eso o no?
1: Y que iba a tener una charla con el Vasco.
0: ¿Eh?
1: Sí, sí, dijo eso.
0: Bueno.
3: ¿Y entonces?
0: Bueno. ¿Y entonces?
5: Y entonces yo sigo parado en eso, Marce.
0: ¿Qué centro te
5: tiene? Hace
1: Villa.
5: Un ratito se dio la charla por líneas. En estos momentos están terminando de almorzar, van a ir a descansar. Y... para mí hoy el compañero de Velasco y de Merentiel es Sebastián Villa.
0: Muy bien.
3: Mira,
0: lo había dicho. Quiero decir que también adelantó ayer lo de Belmonte.
3: Sí.
0: De arranque dijo es una molestia.
1: Pintaba mal.
0: Cuidado, después dijo lo de los meniscos.
5: Le mandamos un saludo grande, que siempre está escuchando. Guillermo,
0: ¿en serio?
5: También,
0: su
5: padre.
0: Muy bien.
5: Sí.
1: Un abrazo, Toto.
2: Es como que el Vasco siempre tiene esa tentación, ¿no? Esté bien o esté mal, Flores, de poner a Villa. Es un jugador que le gusta.
0: Sí. Yo creo que acá, ¿sabés qué hizo? Como vino de la selección y los entrenamientos, como que dice, pará, Es lo que dijo ayer, esas emociones.
1: Bajemos un cambio.
0: No lo quiero perder para la Copa, ¿me entendés?
2: Pues, o sea, yo, sí, pero es un pibe.
0: Sí, puedo decir que le sobra.
2: 10, 15 minutos.
0: Puede
2: sí,
0: ser, puede ser.
2: Sí, puede jugar a titular tranquilamente. Capaz, yo que juegue siempre.
3: Capaz
2: que
3: lo está cuidando Flor, porque mañana tiene posibilidades de jugar con la selección. Recordemos, después, una vez que queda.
1: ¿Es opinión o dato? Pues te conozco, hay un mix ahí.
3: Bueno, si no tiene minutos hoy, quizás queda fresco para poder jugar mañana contra Burkina Faso.
2: Yo club priorizo lo mío. Perdón, ¿eh? Sí, pero yo sí, me planto sí. Y le digo, no, dale, ya está. Ya.
0: ¿Cuál, falta mucho para jugar con Vasco? Sí.
5: Martes 13, la ida en la Bombonera.
0: Más o menos. Martes 13, ¿cuántos días?
1: Hoy son? Somos dos.
2: 11 días.
0: No, está bien, podría ser si considera. Creo que la explicación debe ser cuál, que viene de la selección y la emoción esa que vos contaste.
5: Sí, de trabajar lo emocional y después, Marce, también pasar al menos de 48 horas entre una cosa y la otra, quieras o no, no desde lo físico, claro, insisto, claro. O hasta quizás sí, porque lo emocional a veces repercute en lo físico, pero bueno, también es cierto que Boca tiene una semana de descanso entre el partido de hoy y el del próximo viernes frente al Instituto. Yo creo que Flores hoy va a jugar, va a terminar ingresando, pero más que nada entiendo que es esta parte, lo anímico, lo emocional, para que no repercuta tanto. Ayer lo decíamos, Marce, hace 70 días él estaba debutando como titular con la camiseta de Boca después de Argentina e Inglaterra en el Mundial. Sí. Y hoy se encuentra en esta posición que debe ser también un momento para él importante.
0: Ojalá, porque ahora lo deben estar llamando todos, lo invitan a restaurantes, a teatro, a bebés, como todo. El teléfono tuyo comienza a ser el del pueblo. Cuando en un momento determinado, hemos visto la película un montón de veces, es de un grupo reducido, de los íntimos. Cuando empezás a hacer gol, empieza a nombrarte todo el mundo como el crack de la historia. El partido de la selección para él, no digo que haya sido consagratorio, pero lo pone en una esfera muy importante, a tal punto que creo que lo van a vender, guste o no le guste, de acuerdo a lo que conté ayer, más rápido de lo previsto.
1: Más elogios de Scaloni en conferencia de prensa.
0: Entonces, ojalá que lo cuiden. Es lo que más me interesa a mí. Esto voy a decirlo, pero no por Flores, por cualquiera como Mastantuono cuando apareció.
1: Que no se confunda.
0: Y... No, pero que lo cuiden a él. Que lo cuiden,
1: porque te podés marear
0: de la gente que esté alrededor. No, pero más que nada al que llama, al que te habla, al que te genera cosas, al que te invita a determinado lugar, porque no deja de ser un pibe.
1: A eso voy, que te podés marear.
0: No querés ir a invitar, y puedes ir, pero ya ni siquiera estoy entrando a si se puede marear o no, a que te invite, qué sé yo, a bailar, y por ahí no te conviene, porque estas cosas ocurren, tienen 18, 19 años, uh-huh. Y es lógico, porque estos pibes se privan. Siempre te cuentan que los cumpleaños de 15 no lo viven porque están en inferiores, no van a Bariloche como todos los pibes, cosas que son normales de todos, estos chicos no las hacen.
2: Muchos se olvidan de que están hablando de un chico de 19 años. Exacto. Cuando hablan de Mastantuono, no quiero, pues es un tema para hablar en River, bueno. Pero me llama la atención cómo con Mastantuono parece haber hasta un deseo de los propios, porque vos ponele que de los ajenos lo podés entender, ¿no? Como que había un deseo de que el chico no dé la talla en el Real Madrid.
0: Olvídate.
2: Propio. Y yo lo que deseo en estos casos, así, cuando viene de acá, digo, ¿cómo no se aprende nunca, no? Mirá, porque puede dar la vuelta, ¿eh? Miren que la vida da muchas vueltas. Mirá si Mastantuono termina siendo...
0: Bueno, yo estaba hablando de Flores, pero cuando digo lo de Mastantuono es lo mismo. Cuando Mastantuono se fue de River, ¿sabés la cantidad de cosas que se dijeron? Y cuando fue al Real Madrid, la cantidad de cosas que se dijeron. Los pibes viven cosas que los tenés que cuidar. Y por eso digo, estoy apuntando a otra parte de la vida. Cuando te llueven los elogios... Que es lo que dice el Vasco Robarrena, que lo dijo el otro día. Dice, chicos, les recomiendo no escuchen ni los elogios ni las críticas. O escuchen de los más cercanos, como a nosotros, ¿viste? ¿Cuántos se nos acercan? A ninguno nos elogia tanto como a Flores. O a Mastantuono. Pero las joyitas que dijo Scaloni son Flores y Mastantuono. Sí. Los miro y... Sí, o Prestiani. O Prestiani, el otro.
2: Sí,
0: por categorías.
3: O Nico Paz.
0: Pero ya Nico tiene 22 años con tú una... ¿Sabés qué hizo? Tiene mucho por delante. Pero tiene una temporada completa donde la rompió en el Como.
3: Sí.
0: Todavía Mastantuono no la rompió y es pibe. Flores todavía no la terminó y Prestiani todavía no la terminó. Pero a eso apuntaba, ¿eh? Pero tienen todo.
2: Claro, Nico Paz ya es actualidad absoluta.
0: Claro.
2: Pero Prestiani y Mastantuono, los dos tienen para mí en el lomo ya algo que vale mucho, que es la adaptación europea. Les haya ido bien o mal, la tienen.
0: ¿Viste? Y te voy a decir otra cosa más. Que te haya ido mal. Es esos golpes que vos necesitás en la vida, que a Flores todavía no lo tuvo. Porque Flores, ¿cuándo subió a primera? ¿Cuándo jugó por primera vez en Boca?
5: El día que te decía recién, Marce, contra Sarmiento debuta como titular.
0: ¿Fecha?
5: Por Argentina, imagínate, y hace gol.
0: ¿Fecha?
5: Fecha después de Argentina e Inglaterra, estamos hablando de hace 71 días.
0: Bueno, imagínate que hace dos meses de pibe no lo conocías. Solamente te hablaba Facu porque te decían en inferior hay un pibe que la rompe, sí, sí, nada sí. más. Era de lo único que
1: y a nosotros Rolfi.
5: Pero ¿quién y fue? Acá hay otro factor, no Marce, también. Hay dos personas que lo tenían marcado. Uno, Diego Marquich, que él lo venía siguiendo ya en reserva sin ser ayudante de campo. O sea,
0: pero
5: si
0: no quiero ir al descubridor. ¿Entendés?
5: No, pero a digo, lo que voy es al lugar... también Boca le había ganado a River y cuando era todo lindo... Le preguntaron por Aranda Paredes y Paredes dijo, no, en reserva hay un chico también que la rompe toda. Sí. Y todavía ni siquiera había entrenado con ellos.
0: Yo no quiero ir a la parte de quién lo descubrió, porque hay un montón de descubridores, siempre está la injusticia con quién nombra. Yo lo que voy
2: es definitiva, el mérito es del pibe, de nadie más.
0: Y entonces digo, cuídenlo. Es lo único que pido ahora, cuiden a todos estos chicos porque son lo que Argentina está buscando. Es la realidad, son los pibes que pintan. Bueno, hay que cuidarlo. El alrededor del fútbol hay que cuidarlo, porque... hoy es muy fácil todo esto. Nos ha pasado con Thiago Almada, que es otra joyita, que ya nos queda un poquitito más grande, que Thiago cuando apareció dijo, uy, embelesado Messi. ¿Y cómo no te vas a quedar embelesado con la categoría que tiene?
2: Valentín Carboni,
0: que se lesionó, ¿entendés? Cuídenlos. Es lo único que diría desde este lugar chiquitito. Que cuiden a los chicos. Facu, forma Boca esta noche con...
5: Sombrey en el arco, Lozano, Dilolo, Herrera y Blanco, Azcacíbar, Paredes, Delgado, Velasco, Merentiel y Sebastián Villa.
0: Bien, perfecto. ¿Y Unión de Santa Fe?
7: Unión, ayer decíamos que tenía algunas dudas, Leo Carol Madelón, 21-30 visita Boca. Tengo una curiosidad, últimos tres partidos... mismo resultado, 1-1 entre Unión y Boca.
2: Es lo que yo iba a poner en el PRO de ya lo canté, porque...
3: Ah, que eso quiere decir... eso que...
0: hoy no se repite. De Barbie cuando dice algo te sube el tono. Pero eso quiere... es un tono tranquilo y dice, 1-1.
2: Siento que ahora va a parecer que era por eso, pero no, yo ya
3: uno
2: le iba a
3: uno,
2: poner
3: un... Para. Entonces, que vos digas 1-1, ¿quiere decir que no, empate, que nosotros no podemos decirlo?
2: Claro. Pero yo hasta canté PRI, no se copien.
0: Ah, ese canté PRI es de mi época, ¿se sigue estando?
2: Sí.
0: Vamos todavía, sí.
7: La probable, con Mancilla en el arco, Pintado, Rocha, Ludueña y Ayala en la línea de 4. Julián Palacios, bien. Mosqueira, Menossi, y para mí se mete Nacho Malcorra, que ayer lo dábamos como una alternativa.
0: Ah, ¿se metió Malcorra?
7: Para mí se gana su lugar Malcorra por sobre Cuello y Luna Diale. Y arriba la dupla Tarragona y Estigarribia. Tarragona que viene con 6 goles en este campeonato. Y Unión, otro datito, uno de los equipos más goleadores del campeonato, con 17 goles.
0: Mira, ¿y el otro?
7: Sarmiento.
0: Mira.
7: Misma cantidad.
0: Ajá. Muy bien. Facu, querido, ¿algo más para contar de Boca? ¿Ya lo operaron a Belmonte? Sí.
5: Sí, ya tiene la alta médica. Está esperando, obviamente, que le den el permiso para volver a su domicilio.
0: Bien.
5: Y comenzará con una recuperación que, obviamente, lo deja fuera de todo este 2026.
0: ¿En la lista de concentrados alguna novedad? ¿Rey Domenech está?
5: Rey Domenech no está. No está Satas. Sí está Ayrton Costa. No está Bataglia. Yo les venía diciendo de a poquito... lo van a ir llevando, el otro día bajó con el grupo, pero por lo que importa, lo que significaba también el partido, pero sí la vuelta a Ayrton Costa como para destacar.
0: Abrazo grande, ¿a qué hora va la cancha?
5: A las 3 más o menos, ya estamos saliendo para allá con el mate en la mano.
1: ¿Qué nivel? ¿Qué tipo?
0: ¿Cómo la gusta? ¿Y a qué hora se va de la cancha?
5: Y hoy cerca de la 1 nos vamos a ir, sí.
0: Muy bien, ¿horas extras?
5: No, esperemos que no.
0: Bien, abrazo grande, gracias.
5: Después sabe que hay comida y todo, por eso.
0: Chao. Sí, por eso le pregunto.
5: Abrazo.
0: Abrazo grande. Antes de cerrar, ¿qué es ¿cómo definirías el éxito? Pará, te voy a ayudar.
2: Efímero, es la primera palabra que se me
0: ocurre. Te puedo ayudar porque te lo tiré muy rápido y ser la primera... Esto como en el colegio secundario me pasaba a mí y me escondía. La verdad fue injusto. Esto decía el Turco Mohamed de lo que es el éxito.
8: Mirá, el éxito lo explicó muy bien Charlie García. Le preguntaron a un gurú, ¿dónde está el éxito? El gurú le dijo, es para allá. Y el tipo fue caminando y se cruzaron 3 y lo cagaron a trompada. ¡Pum! El tipo vuelve y dice, pero escúchame, gurú, sos un mentiroso de mierda. Me dijiste que era para allá el éxito. ¿Para dónde? Es para allá. Pero seguro, sí, andá para allá. Va para allá y lo recagan a trompada 10 veces más. Y se vuelve. Dice, sos un mentiroso terrible. Dijiste que el éxito es para allá y me recagaron a trompada. Bueno, justo atrás de las trompadas está el éxito. Está atrás de las trompadas. Claro. Entonces tenés que fracasar un montón de veces, tenés que chocar con la pared, te tienen que que la tenés que luchar, la tenés que luchar. Y bueno, yo empecé dirigiendo el ascenso de México, vino Huracán, me tocó perder finales, 4 finales seguidas hasta que en la quinta ascendimos. Y después, bueno, la fui luchando y hoy tengo las mieles del éxito, pero también, como dijo Flaco Menotti, el éxito es muy, muy engañoso, porque das un paso más y está el precipicio. Entonces, te tenés que reinventar todos los días, tenés que tener humildad, tenés que tener la humildad redondea, no creértela.
0: Gracias, Brian. Es eso, estuve en la charla de moderador y una de las cosas que me da curiosidad es todo el tiempo aprender cosas que la pueden vivir los exitosos. Entonces le preguntaba al Turco Mohamed y rápidamente no se puso en la primera persona, sino que lo trasladó a Charlie García, lo que es la palabra éxito, y en el medio le fue dando algunas cosas que yo siento, que es la humildad, el esfuerzo, la perseverancia, la convicción, la dedicación. Por lo menos para mí el éxito es eso, que no solamente el éxito está emparentado con ganar. Hay veces que vos podés ser exitoso sin haber ganado. Bueno. Porque rápidamente, la primera, y esto lo digo porque lo pregunté, y después los escucho, es que no tenga que estar vinculado a que vos fuiste el que saliste 120 veces campeón. Entonces yo en la estadística te aparece Silvio Maverini y dice, mirá, el más ganador es Guardiola, entonces pasa a ser el más exitoso. No, por lo menos para mí el éxito pasa cuando vos dejaste todo, cuando te esforzaste, porque podés haber perdido finales y hay un mensaje que dejaste que te deja siendo exitoso en lo que haces. Es decir, te voy a dar un ejemplo en el mío. Yo lo miré a Enrique Macaya Márquez y no es que todos los días fue el mejor en todo lo que hacía, pero fue exitoso por metodologías de trabajo que yo adopté y que yo entendí como propias. Entonces, el éxito no tiene que ser el ganador. El éxito no tiene, es humildad, esfuerzo, diría yo, si me preguntan a mí, esfuerzo, perseverancia, convicción, lealtad y ganas de tener, ganas de querer crecer y pasión. Todo eso engloba el éxito.
2: Yo pensaba mientras escuchábamos esto en algo que había dicho, como para variar un poco, porque uh-huh. siempre habla de estas cosas, Marcelo Bielsa.
1: Uh-huh. Pensé mismo
2: sobre el éxito y el fracaso.
1: Sí.
2: Y lo busqué porque lo tenía en la memoria, pero no así tan fresco. Que dice, el éxito es deformante, relaja, engaña, nos vuelve peor, nos ayuda a enamorarnos excesivamente de nosotros mismos. El fracaso es todo lo contrario, es formativo, nos vuelve sólidos, nos acerca a las convicciones, nos vuelve coherentes. No permita que el fracaso les deteriore la autoestima. Y ahí cuenta que la relación éxito y fracaso ha sido central en su vida. He pensado mucho, dice, en lo que significa ganar y fracasar. Sin embargo, la primera medida o premisa es que el éxito y la felicidad no es algo que va de la mano. Nunca me dejé tentar con los elogios en el fútbol son de una hipocresía absoluta. El fútbol está concebido así, tiene que haber una gran alegría, una gran tristeza, derrota o victoria, sangre o aplauso, son valores muy caros al ser humano, entonces en el fracaso sufro mucho la injusticia del trato, no logré nunca dominar eso, dice Bielsa. Siempre sufro mucho cuando perdemos y cuando soy maltratado, pero sí logré no creerme la duración del éxito. Como no se revisa por qué ganaste, da lo mismo que te adulen por haber ganado. No porque mereciste ganar, por el recurso por el que ganaste. Entonces tuve claro siempre que esa franela, porque ese es el término, es impostora.
0: Por eso, ojalá no nos quede solamente en las palabras, porque a veces citamos a los que queremos escuchar, a los que sentimos credibilidad, Bielsa en este caso, el Turco porque estuve de moderador, sí, o lo que fuere, pero que lo apliquemos. Porque todo el tiempo vamos detrás del exitoso cuando gana. Esta es la realidad. Nosotros por ahí valoramos determinadas palabras que nos sentimos identificados, pero en líneas generales siempre vamos detrás del ganador. Es decir, aquel que perdió lo echaron a patada en el traste y por ahí te dice lo mismo que Bielsa o Mohamed,
1: sí,
0: o cualquier otro de menos nombre y no lo tomamos como propio. Esto es lo que yo siento como mensaje de que el exitoso no sea porque todo el tiempo criticamos en el fútbol argentino a los que llegan hasta el final y no ganan. Y te dice, no da la talla. Entonces dejaste de ser exitoso. En el medio te gusta valorar lo que dice Bielsa o Guardiola o cualquiera, pero cuando hay alguien que lo vive le decís, no dio la talla.
1: No,
0: pero bueno, nada, lo quería decir como
1: mensaje. De acuerdo, Marcelo. Sí, y ahí cito un ejemplo que me gustó de Luis Enrique en este caso. Hay una generación, una camada, la de Mascherano, el Ratón Ayala y muchos de estos jugadores, Pipa Higuaín, que han sufrido escarnios y un montón de cosas como fracasados por perder finales, uh-huh, que después tenés la lectura más humana y fíjate a quién le estás diciendo fracasado, ¿no? También. Vale. A mí me gusta lo de Luis Enrique, que cuando llegó al PSG todavía tenía Mbappé, y cuando ya se sabía que lo iban a vender, Luis Enrique dijo como, mirá que vamos a ser mejores, ¿eh? cuando y armó
2: en... De hecho empieza a no ponerlo a Mbappé pensando,
1: claro,
2: en el
1: ya
2: PSG
1: se da
2: que
1: cuenta
2: venía.
1: Que su éxito, me parece, Luis Enrique, y tengo un textual acá que me gustó cuando le preguntaron, dijo: uno de nuestros principios es el de confiar en todos y tener 23 jugadores que encarnen el espíritu del club, no solo uno. Acá también está deslizando algo de Mbappé. Que los 23 sientan la camiseta y vivan por el club. Si las estrellas están al servicio del equipo, hay preparación y podemos jugar al fútbol. Esa es nuestra esencia. Y más allá de la frase y el textual, para mí lo de Luis Enrique en sus años es de éxito, digo, lograr un equipo sin nombres en principio rutilantes y que confíen en él, ¿no? Que un técnico trascienda porque confíen en vos.
2: Y bueno, y encima ganar todo.
1: Y dos Champions seguidas, ¿no?
0: ¿Vos, Fer, como propio?
3: Yo creo que el éxito es no fallarse uno mismo. Y para mí eso, el éxito es eso que aparece entre fracaso y fracaso. O sea, si uno fracasando sigue en el mismo sentido y es fiel a uno mismo, me parece que ahí construye algo exitoso. Para mí lo peor que podés hacer es vulnerarte a vos mismo, uh-huh, o fallarte a vos mismo. Uh-huh. Porque vos a otro le podés mentir, pero a vos no te podés mentir. Por eso me parece en esto del deporte, si vos sabés que lo dejaste todo, aunque no consigas el resultado, ah, ahí hay un éxito.
0: Hay un éxito. Y además para encontrarte con fracasos. Yo lo llevo a la vida cotidiana para el que está escuchando del otro lado, porque hasta ahora estamos hablando de fútbol. Pero lo pensaba, te cruzás con alguien y te dice: este es millonario. Y, le digo yo.
1: Sí, sí. Contame algo más.
0: ¿Qué me importa que sea millonario? ¿Entendés? No me importa que el éxito pase porque tiene más plata que vos. O sea, esa es otra que nos vivimos a diario cuando te dicen: y pero viste la plata que ganó este, sí, viste cómo encontró el nicho que encontró, y qué me importa a mí. Pero tiene que ver con lo que vos desarrollás. A veces, por eso, todo el tiempo busco la reflexión, salir de la cotidiana de la vida, no sé si lo lográs todos los días, es, ¿y qué es éxito? ¿Qué es el éxito? ¿Es porque tengo 60 puntos de rating y soy el número uno en la televisión? Y de repente, en un momento, lo dejás de ser, ¿y qué dejaste de ser exitoso? No. ¿Entendés? Y además le toca a uno, digo, de lo que hablamos nosotros.
1: Sí, sí, sí.
0: Llevado a otro terreno, es lo más normal, te dicen, ah, pero este hoy, ¿qué te señala? Y Galperín es exitoso, ¿por qué? Porque creó Mercado Libre de la nada en un
1: nicho.
0: ¿Cómo se llama?
1: Garage,
0: no, en un garage, correcto, y empezó a creer, y está bien, y no le estoy sacando mérito hizo. Lo que digo es que si no, se circunscribe solamente a que es como el fútbol, repleto de fracasados.
1: Sí, claro.
0: No es así. Y no es así por la vida. Bueno, 13 y 12. Nos vamos a ir a la tanda. Se viene el PRODE. Se viene el PRODE.
3: El éxito en el PRODE, ¿qué es? ¿Hacer más puntos?
1: Bueno, acá es más. Es...
0: No, para mí participar.
3: Ah, mirá, perfecto.
1: Con ganas, con pasión.
0: Divertirnos. Divertirnos, pasar el tiempo y ver cómo le erramos todo el tiempo. Y que nos creemos los dueños de la verdad y le erramos todos los tiros. Sí.
1: Sí. Vos, Fer, que exprimiste Argentina como nunca estos días. 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
2: Bueno, muchos habló del tema de Rojo y esta historia de su relación con Racing, cómo va a terminar. Así como Boca en un momento no lo ponía y encontró Gustavo Costa la chance de poderlo llamar. Creo que ahora encontró lo mismo Estudiantes de La Plata, que lo llamó, que habló, que lo envalentonó y que fijó su postura, que lo hemos contado informativamente. Quiero ver en qué lugar está parado ahora Marcos Rojo.
1: Sí.
2: Que también, obviamente, hoy con el diario previo, no con el diario del lunes, y si ese Estudiante está buscando un jugador que le va a allanar el camino o que le va a solucionar cosas porque tiene dos jugadores suspendidos. Pero que nunca sabés, en función de lo que ocurra, si realmente le termina sirviendo o no. Porque también somos de hablar en función... Porque Estudiante no es que unánimemente dice... Quiero ya a Marquitos Rojo.
0: Es cierto. A mí me da la impresión, está bueno porque vos ves la lectura de Estudiantes. Yo, por cómo es Rojo y cómo le fue en su vida con ciertos desafíos, siento que si está con tantas ganas es porque sabe que la va a torcer la historia. Como que al hincha que no confía en él, que creo que son muchos, ¿no? Los que por ahí no le cierra que llegue, o para ganarse a los compañeros que no conoce, porque con este plantel no jugó Marcos Rojo, conoce algunos.
2: Es que en realidad, ¿sabes qué? ¿Por qué lo planteo, Martín? Porque no va a depender de él. Porque cuando vos jugás al fútbol,
0: sí,
2: sos una onceava parte de un juego.
0: Sí.
2: No es que todo depende de él, ¿entendés? No es un partido de tenis que vos decís, bueno, ya la voy a dar vuelta, no juego la Copa Davis, ahora decido jugarla la Copa Davis y me presento y juego y es un mano a mano mío. Vos tenés que ir a jugar contra Flamengo. Y que no va a faltar alguno que te diga, ¿y para esto lo trajimos? Porque es injusta la vida.
0: No tienen,
2: ¿cómo?
0: Sí.
2: Como, llevado al otro terreno, es, si gana, había que tomar. Lo que sí tengo claro, que a él le gusta asumir los desafíos.
0: Claro, yo a lo que voy es que...
2: De cómo termine, independientemente.
0: Hay personalidades y personalidades, no podés tirar a cualquier tipo en esa circunstancia. Que llegue y a los dos días juegue con Flamengo en esa final de Libertadores.
2: Por eso lo va a buscar Estudiante.
0: Por eso Estudiante sabe a quién va a buscar.
2: Por eso totalmente. Va a buscar Estudiante, pero... Sepamos, por eso lo planteo, con el diario previo.
0: Contexto especial.
2: Y sí, es sí, un contexto,
0: sí, coincido.
2: Especial, porque no es que llegás diciendo, vamos a traer a Leo y no lo discutimos.
0: No.
2: Hay una mitad de estudiantes que te dicen, no lo traigas.
0: Sí, sí, hay un pase que lo da en lugar de a vos, me lo da a mí y ya hay un murmullo. Ahí como va a estar recontraevaluado.
2: Creo que Rojo está acostumbrado.
0: Yo también, en eso
2: porque
0: lo veo.
2: Porque cuando fue a Racing,
0: le gusta, te diría.
2: Todo eso,
1: sí,
2: le encanta.
1: Pero Marce, una cosa es que pase en un lugar que no es tu casa. Rojo vuelve a Estudiantes. ¿Te acuerdas cuando se hablaba de Boca y la vuelta a Estudiantes?
3: Sí, sí, sí.
1: Y estaba
3: sí.
1: Muy dividida y había más gente que no que sí. Y por eso en ese momento Estudiantes no movió. Cuando vuelves a tu casa y pasa esto de los murmullos, lo que pasa es que me parece que lo que hay acá, o por lo menos lo que está ponderando el hincha de Estudiantes, es que hizo todo.
0: Que él quiere venir.
2: Yo creo que está dividido el tema. Mirá que yo soy de los que siento que tiene que ir, ¿eh?
1: No, no, pero yo digo los ¿por qué antes era... 3-1, o sea, sí, tres sí. Que no.
2: Yo creo que acá lo único que cambió es que los dirigentes.
1: La decisión del club,
2: exacto.
1: Sí, sí,
2: claro. Y de él. De decir, ahora voy, claro. No me importa nada.
1: Y de los hinchas, yo creo que hay algunos que sienten que se puede repetir la historia de Schiavi en aquel momento. Es decir, un jugador de experiencia que viene para, en esos tres partidos que quedan, bueno, hacer la diferencia. No sé si es. Viéndolo a priori.
2: Difícil, la parada.
1: Si es Marcos Rojo ese jugador.
2: Yo lo haría. Yo no tengo duda, pero entiendo cómo es el fútbol que hablábamos. La primera hora de que todos los que te señalan cuando te va mal.
0: ¿Sí?
2: Esta es la historia.
0: A vos.
2: Hablan en la previa, el posterior cambian y de acuerdo al resultado. Yo sé que muchos están esperando que si queda eliminado.
1: Claro,
2: y claro, sí, sí, porque la vida es... Ahora, vos me preguntas a mí, yo hago lo mismo que Marcos Rojo.
1: ¿Y sí, que Estudiantes?
4: Sí, yo también.
2: Sí, yo también. Sí.
1: ¿Y
2: sí,
1: que no. Estudiantes?
2: ¿Qué Estudiantes?
1: ¿Vos pensás que es el jugador que...
2: Sí, no. Sí, yo lo voy a buscar. Sí, sí, no tengo duda de las dos partes.
1: Ah, eso te
2: de Marcos Rojo, sí. No. Y de Estudiantes también.
1: Bueno, yo a priori
2: no lo hubiera sido buscar.
1: Lo de Rojo, me parece que sí.
2: Pero en este nivel de Rojo, futbolísticamente, te cierra por todos lados. Un tipo que va a jugar esta instancia como nada.
0: Que quiere una revancha.
2: Va a sufrir. En pero además, preparado para sí. esta instancia. Hoy la escuchaba a Nani que hablaba de la posibilidad de Enzo Pérez también. Sí. Como una posibilidad de buscar un mediocampista.
0: Está en el partido Maipú.

0: banca los que estuvieron hasta el final.
1: Puede haber un factor cábala también. Como ya lo hicimos una vez, tratándose de estudiantes.
0: Pero una cosa es Marcos Rojo. Yo estoy sumando que viste que te piden un volante más.
1: Sí.
0: Que tenés una chance más. Sí. Yo digo, ya está, con lo que tenés. No podés vivir. Sí. No podés traer a Rojo, traer un mediocampista porque te habilitan las lesiones.
2: Total.
0: Tenés que bancar a lo que tenés.
3: A menos que traigas uno que rompa el mercado.
0: Sí.
2: Sí. Messi, Leandro Paredes.
3: No, bueno, está bien.
0: O De Paul, no sé.
3: No, bueno, por eso. Si traes uno que rompa el mercado, bueno.
2: Sí.
3: Que te da el salto de calidad, el bendito salto de calidad.
0: Exacto. Pero, bueno, lo vamos a presentar. Ibas a decir algo, Martín.
2: No, que es verdad que es para jugadores especiales, para mí, este tipo de casos. Y entiendo que Marcos Rojo está en esa. Porque puede funcionar a la inversa la cabeza. Que esperan tanto de vos, como diciendo, la tenés que romper, que los jugadores se pueden nublar o bloquear o lo que sea. Y tenés una llave semifinal de mala, lo que sea.
0: Y lo que decís.
2: Y están todas las expectativas puestas en mí.
0: Total. ¿No? Nos presentamos a Ariel Ludueña, a ver qué dice del lado de Racing.
2: ¿Cómo no? 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
0: Bien, Ariel querido, ¿cómo te va?
4: ¿Cómo te va, Marcelo querido? Buen mediodía para vos, buen mediodía para todos los compañeros. Espero que anden bien. Respecto al tema Rojo y a Racing, lo que hay que contar es que a esta hora aún no ha llegado ningún llamado de Estudiante por Marcos Rojo.
0: Bueno, eso es lo oficial. Está bien, hasta que llegue y se pongan a negociar. Creo que lo que sí ha cambiado y es real, confirmame o no, que tiene un precio ya para Racing.
4: A mí no me admitieron, al menos del lado de Racing, no.
0: O sea,
4: no
0: me admitieron. Racing te dicen que no va a ir Estudiante, entonces. ¿O no? ¿Se lo perdimos?
2: A ver.
0: ¿Ariel?
2: Uy.
0: No, es que entiendo lo que dice Ariel. Ariel está por lo oficial.
3: Sí.
0: Pero las noticias no son las oficiales. Cuando damos parte de un equipo de fútbol, ¿qué decís? Uh-huh. Son trascendidos. Scaloni no lo confirmó, dirías.
2: Sí.
0: Bueno, esto es igual. Sí. Esto es la noticia hasta dónde avanza o no. En realidad, la noticia tiene que estar del lado de Estudiantes. Racing espera.
3: El que se tiene que mover es Estudiantes. Exacto. Porque Rojo... Ya, Rojo
0: entiendo lo que dice Ariel,
3: Su parte Rojo ya la hizo también.
2: Claro.
0: Y la verdad, Racing, ¿qué dice? Que voy a levantar yo el teléfono. Claro. Que llame Estudiante de La Plata y que diga a ver cuánto vale.
3: Claro.
0: A ver, Ariel.
4: Sí, te decía... Respecto a la situación, desde Racing y las personas que deciden, me dijeron que debe seguir en Racing, que lo necesitan, que son 6 finales y que Racing hizo todo por Rojo.
0: Bien, ya está, ya quedó claro. Yo creo que cada uno ya hicimos la postura, se repite el tema. Pensé que por ahí había alguna novedad y que tenía un precio. O sea, todavía no tiene precio para Racing, decimos.
4: No. Todavía no, y una de las cuestiones que me remarcaron es, todavía no negociamos porque no nos han presentado ninguna oferta.
0: Está bien, entonces, si le presentaran, porque es como que estoy esperando oficialmente, y en realidad los programas van en función del no lo oficial. Es en el off the record, Racing está dispuesto a negociar, porque todo el mundo ayer
4: hablaba de
0: un palo y medio. No sale caprichosamente esa información.
2: Alguien tira la cifra.
0: Alguien la tiró.
4: Evidentemente de haber salido del lado de Estudiantes, porque de Racing no me han admitido ninguna cifra, Marcelo.
3: Pregunto, a raíz de las ausencias de Marcos Rojo de los entrenamientos, ¿va a haber sanción?
4: Sí. Lo que están evaluando es cuál. Sí, seguramente va a ser económica. Lo que están evaluando es qué tipo de sanción será en términos de tiempo y estas cuestiones. Además, que da la impresión de que se van a seguir repitiendo las ausencias. Es más, informalmente algunos admitieron que es probable que no aparezca más en los entrenamientos Marcos Rojo.
0: ¿Le dieron plata a Rojo?
4: Hay una cuestión contractual que tiene que ver con algunos premios, pero no deuda de sueldos o de primas, por ejemplo. En eso no. Sí hay,
0: o sea, los premios más global, es más del equipo, dice usted. O sea,
4: claro,
0: sueldo y prima está al día, dice Racing.
4: Sí, es lo que dice Racing.
0: Bien, bien. Bueno, ¿el equipo entonces?
4: Bueno, sorprendido, Chinola Romero, respecto a lo que se venía utilizando, porque probó un 4-3-3, volvió un viejo conocido al equipo que es con Edmi.

0: vuelve a ser titular. Y a mí me sorprendió quién dejó el equipo. Pero vamos repasando, si te parece, Marcelo.
1: Dale.
0: Cambeses en la valla, sí. Canavo, Mateo Martínez, Escudero, Nacho Rodríguez. Uh-huh. Hasta ahí,
1: normal.
0: Todo normal.
2: Sí.
0: Ortegoza, Pérez, Toto Fernández, que ingresa por Saracho.
1: ¿Sigue sin jugar Mihevich?
0: Sigue, en ninguna prueba está participando. En ninguna.
1: Digamos, antes era porque era Boivoda, por eso pregunté, ¿eh?
0: Sí, sí. Y adelante. Arriba Díaz, Maravilla, Martínez y Conegni.
1: ¿Quiénes dijiste adelante?
0: Díaz, Maravilla, Martínez y Conegni.
1: O sea, Díaz el ya está recuperado. Díaz está recuperado.
0: Claro. Y el que dejó el equipo, Marcelo, es Lodico.
2: El del gol olímpico.
0: Exactamente.
1: ¿Y en el medio cómo es? A ver, para entender por qué Lodico no juega.
2: Ortegoza,
0: Pérez, Toto Fernández.
1: O sea, Toto Fernández en la consideración de Romero está por arriba de Lodico, porque podría haber jugado él.
2: Sí. Para mí pienso, H, en un primer problema si pensás en un segundo tiempo y cuando mires al banco, a nivel ofensivo, ¿quién está? Yo tengo que hacer un reemplazo ahí. ¿Está el ecuatoriano?
0: Tenés a Vergara. Tenés a Vergara dentro de las posibilidades, lo tenés a campo también como chance de entrar, y si lo convoca, como lo está convocando en los entrenamientos, Ezequiel Pérez, que se enganche también. No lo nombro con Enzi porque, insisto, no lo está probando en ninguna de las alternativas. De hecho, Vergara entró un ratito por con Enzi en la práctica de hoy, pero no, Mirjevic no está entrando.
1: Bueno, o sea que los delanteros serían...
0: Lautaro Díaz por un lado, con Enzi por el otro y Maravilla Martínez por el centro.
1: ¿Y con quién juega Racing?
0: Con Estudiantes de Río Cuarto, 21:30 en Córdoba. Mañana hay un entrenamiento más a la tarde y ya viajan directamente para quedarse allí y hacer noche en Córdoba.
3: Si lo ves de una manera positiva, es un partido bastante ameno para que Chirola asume confianza, ¿no?
4: ¿No es la última, el último tren? Pensando en dónde está Racing, que tiene 8 puntos, que uh-huh. está 13, que faltan 18 en juego.
1: Sí, yo te diría que si le gana Estudiantes de Río Cuarto, para mí los partidos son River y... Independiente.
4: Pero si no lo suma, Marcelo.
1: No, sí. Vos estás apuntando a lo que numéricamente. Pero claro. Para mí, por más que le ganes a Estudiantes Río Cuarto, sí. Si no le ganas a River y a Independiente,
4: sí, no estás.
1: Te vienen los problemas. Sí. Ni siquiera estoy sabiendo si va a llegar a meterse entre los 8. Pero por ahí, ganándole a River y a Racing, a River e Independiente, aún no entrando entre los 8.
4: Se acomoda.
1: Y le ganaste a Independiente, el clásico. No te va a servir, pero por lo menos algo te agarras. Sí. Me parece. Lo que noto, y esto lo veo, es que me gustaba pensar cuál era el sistema de Romero. ¿Será un 4-3-3 el Romero? ¿El sistema de Romero tendrá que ver con Estudiantes Río Cuarto?
0: Generalmente venía jugando así en la reserva y bien. Cuando fue interino también lo hizo. Así que da la impresión de que puede llegar a ser una tendencia. Hay que ver después. Yo no me lo imagino yendo al Monumental a jugar 4-3-3.
1: Sí, y siguiendo el hilo de su información que nace del seno de Racing, es decir, que Rojo juega el próximo partido. Porque ahora no juega, si porque está lesionado.
0: Si Rojo se presenta, sí. Caso contrario, no jugará, pero yo todavía, en camino a Estudiantes, no lo veo, sinceramente, Marcelo.
1: ¿No lo ves?
2: Mirá.
0: No.
1: Y yo tampoco, digo, si no va a Estudiantes, no juega más en Racing. Yo eso es lo que veo también.
0: Y es una posibilidad bastante fuerte, sobre todo por las decisiones que está tomando Rojo, que hoy ya es la tercera jornada consecutiva, que no se presentó al entrenamiento.
1: En el juego del famoso PRODE que vamos a hacer, para mí Rojo termina en Estudiantes. ¿Viste cuando haces un PRODE?
2: Sí.
1: Para mí Rojo termina en Estudiantes. Hoy no la ve nadie, ¿eh? Quiero decirlo. Lo dije en aquel momento. Por ahí me equivoco.
2: Debería de cantar en estos días, ¿no? Porque...
1: Pero 8 de octubre, ¿hoy qué día es? ¿2?
2: Hoy es 2. El lunes... 6.
1: Y el lunes tenés tiempo, claro. Lunes más. Para mí va a ser es como lo de Maxi Salas, que todo el tiempo decíamos, va arriba. No, pero si no me pagan los tanta plata, no voy. Sí. Tanta plata, no voy. ¿Y cómo fue? Se fue.
2: O Coudet, que en la conferencia de prensa a la vez todavía te decía
1: no,
2: que...
1: No, y va. Hay un momento en el cual acelerás.
2: No, estoy de acuerdo.
1: El día a día periodístico... Ya se preguntó.
4: ¿Pero cuántos días necesita Marcos Rojo para poder jugar en semifinal?
2: Una hora, ¿no?
1: Para jugar, claro. ¿Pero cuándo es el partido con Flamengo?
4: El 13 juega Boca y debe ser por ahí, a ver.
2: 15-22, creo que es 15-22 la llave, ¿no? Si no me equivoco.
1: Hay una semanita.
2: Son dos jueves.
1: Rojo es el que viene y juega.
2: Cerró la encuesta de Achita, que está buena en lo que hizo en las redes, arroba Achita en Twitter. Más de 2.000 personas votaron. ¿Qué decisión debe tomar Racing con Marcos Rojo? Apartarlo del plantel era una y negociar con Estudiantes la otra. Uh-huh. 51% apartó el plantel, 49% negociar con Estudiantes.
1: Pareja.
2: Sobre sí, pareja. Muy pareja.
3: ¿Eh? Es una buena muestra.
0: Sorprendentemente pareja.
1: Empate técnico, dirían en las elecciones.
0: Sí.
1: ¿Eh? Bueno, señor, Arielito, ¿algo más de Racing?
0: Por ahora no. Nada más, Marcelo. Como te decía, mañana una nueva prueba y después ya viajar directamente hacia Córdoba para intentar obtener los 3 puntos. Son clave para poder por lo menos tener alguna chance de playoff.
1: ¿Ya salió la lista de concentrados?
0: No, va a salir mañana en horas de la tarde.
1: ¿Y Colombo va a estar?
0: Podría estar porque al Marco Rojo ser baja y estar entrenando a la par del resto, es altamente probable que tanto él como Matías Pérez sean parte de la
1: nómina.
0: No,
1: lo digo más por Colombo, que parecía tenía fecha de vencimiento también, que de hecho no salió y lo convocó en el último partido, a la concentración. Sí. Por eso preguntaba, ¿seguirá la convocatoria de concentrados?
0: Por ahora sí, porque además no hay hipótesis de conflicto ahí, simplemente esperar al próximo mercado.
1: No, mirá lo que es el destino. ¿Cuál es la dupla de centrales hoy de Racing para jugar este partido?
0: Mateo Martínez, Gonzalo Escudero.
1: Son dos jugadores que cuando armábamos el equipo de Racing a principio de año, no estaba. Uh-huh. Y estaba Colombo, ¿o no?
4: Sí, de hecho Colombo empieza jugando.
1: Increíble cómo van las cosas, la dinámica que tiene todo el tiempo el fútbol. Porque eran nombres, Colombo era un número puesto. Después no lo va llevando bien, el hincha de Racing medio como que lo tiene apuntado. Él quiso salir, no lo dejaron. Pero Colombo hoy está parado. ¿Cuánto lo pagó a Colombo Racing?
0: 2.5 millones de dólares por el 70% del pase.
1: Mira, pero bueno. ¿Y lesionados a quién tiene así que no están en consideración además de Forneris?
0: Además de Forneris está Carboni, dentro de los lesionados está Di Cesare. También dentro de los lesionados, ahora recuperó a Matías Pérez, obviamente Rojo está siendo baja también, y Saracho, que no va a ser parte de la lista este fin de semana.
1: ¿Barrios está préstamo en Platense?
0: Sí, está préstamo.
1: Lo que está préstamo en Platense. En Platense, Barrios. ¿Sí? Lo que está jugando, que en Racing nos preguntamos, ese era un jugador que había traído, me parece, Costa. Me digo, me parece, porque tampoco lo tengo tan claro.
0: Sí,
1: lo pidió él. Y no habían dado.
4: No.
1: Ahora, en Platense, ¿cuánto vale la opción de Barrios?
0: Está en torno a los 2 millones de dólares.
1: Mirá. Pero bueno, nombres que te van apareciendo y que por ahí en otro equipo terminan jugando.
4: Sí, o que pueden volver.
1: Abrazo grande, Arielito.
0: Abrazo enorme, buen fin de semana, compañeros.
2: Igual.
4: Gracias.
1: Bueno, vamos a presentar el PRODE. Un PRODE que nos va a tener, salvo que aparezca Facu Sánchez y Germán Balcarce. Gonzalo Orellano, pero presentamos el PRODE.
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1: Bueno, no veo mucho. Tengo la hoja, no veo mucho, por eso me voy a apoyar en ustedes.
4: Dale.
1: Está muy chiquito, para mi gusto. ¿Qué primer partido tenemos?
4: 19-15. Ah, me escribe Matías 40.
3: ¿Quiere participar?
4: No, me pregunta si Ferro también va a estar en el PRODE.
2: Hoy juega Ferro, ¿no?
4: Viste que en el PRODE aparecían tres partidos de la...
1: Es verdad eso, tres partidos de la segunda categoría.
4: Sí.
1: Que en esa época no llamaba Nacional B. ¿Cómo era que llamaba? Tenía otro nombre. Pero bueno, no importa. No está Ferro.
4: No
2: está Ferro. ¿B Nacional?
3: La B Nacional.
2: Sí, la B Nacional.
3: La B Metro.
1: Sí, no me acuerdo qué nombre tiene. Creo que es B Nacional.
4: Porque Ferro juega con Deportivo Madrid, me dice Matías, hoy a las 7, sí, claro. Así lo incluíamos. No,
1: sí, no, Mati. No. Estaba preocupado por el árbitro, me pareció. ¿Sí? Sí. Discutió con algo. Pero bueno,
4: Sí. Vamos con el primer partido.
3: Me gusta
4: partido.
3: La versión de Matías 40, Estaba con todo.
4: Vamos con el primer partido, hoy 19-15. Independiente Instituto.
1: Independiente Instituto. Cancha Independiente.
4: El Libertador de América.
1: Bien. Independiente Instituto. Independiente.
3: Uh-huh. Para mí, Instituto. ¿Decimos así o decimos con resultado?
1: O empate. No.
4: Local, empate o visitante.
1: Local, empate o visitante.
3: Para mí gana Instituto.
1: Si querés meter un resultado, metelo y lo acertaste y te damos...
2: Si sentís que 6-1, 6-1.
1: Un premio adicional. Estamos jugando por un auto.
3: Si todo lo hacemos así, auto, solamente con equipo, dale.
1: Bien.
2: Empate para mí.
1: Empate.
2: Yo voy por empate.
1: Independiente. ¿Buffer?
4: Para mí, empate.
1: Empate. Vamos a ver hasta dónde. ¿Para qué hacemos el PRODE? ¿Por qué se me ocurrió? Nosotros que nos creemos que sabemos de todo, que podemos hablar de los árbitros, de los jugadores, de los técnicos, de los resultados, que decimos, ¿por qué no puso a este? Vamos a ver hasta dónde.
4: Dale.
1: ¿Hasta dónde?
4: Segundo partido, Marce.
1: Yo estoy dispuesto a no acertar ninguno.
5: Por favor, me recuerda el primer partido, así lo anoto.
4: Sí.
3: ¿Cómo no? Instituto.
2: Dijeron, Marian, Marce dijo Independiente.
4: Local. Correcto.
2: Barbie, Instituto.
5: Sí.
2: Y Fer y yo dijimos empate.
4: Correcto. Vamos con Independiente Rivadavia y Gimnasia Esgrima La Plata.
1: Independiente Rivadavia.
4: Gimnasia Esgrima La Plata. Para mí es local este partido.
3: Para mí también.
1: Para mí es empate.
2: Ajá. Lo gana Gimnasia. Visitante.
1: Mira vos. ¿Sabes que estás tan serio como nunca? Rebelde. Para hacer el PRODE. Estás concentrado.
2: Siento que no.
1: Es como que siento que es un desafío para vos.
2: Y la verdad que es un desafío.
4: Y el último partido.
1: Son como los jugadores de fútbol que quieren ganar siempre.
2: Sí.
1: ¿Eh?
4: El último partido del día es Boca Unión.
1: Boca Unión.
3: Yo ahí sí le voy al empate.
1: Yo voy Boca. Esto no llega a Santa Fe, ¿eh? Se ha bloqueado.
5: Vienen de 3, 1 a 1, ¿eh? Tiré el dato hace un ratito. Sí, vienen 3 empates consecutivos.
4: Por eso Barbie dijo, no me copien.
3: Aparte recuerdo uno con mucha polémica, dirigía
4: pero
3: a
4: Kili González,
3: le anularon un gol por empate, supuesto Sae Unión, que las líneas la tiraron raras.
1: Bien. Una cosa, no vale cuestionar si el árbitro se equivocó o no. Nosotros hacemos
3: que no
1: PRODE.
3: Vale?
1: No, pero el PRODE es el PRODE. Porque uno te dice, no vale porque no era válido el gol, te dicen.
3: Claro.
4: ¿Qué dijo Martín?
5: Empate. Martín dijo empate. Marcelo Boca y Barbie dijo empate también.
4: Local.
1: ¿Vos, Martín?
2: Empate.
1: Ah, empate.
4: El sábado.
1: Para. ¿Vos qué dijiste?
4: Local. El sábado.
1: Sí.
4: El 14:45 juegan en Florencio Varela, Defensa y San Lorenzo.
1: Buen partido.
3: Gana Defensa.
4: Mirá.
1: Defensa.
4: Mirá.
1: No se escucha esto en Boedo. No.
4: Voy a decir visitante.
6: ¿Ah? ¡Andate, Fernando!
2: Defensa.
5: Ah, está contento Juanjo Buscaglia, que está escuchando.
1: Juanjo Buscaglia, que le escribe a todos, dice...
2: Y acaba de poner...
1: Pensás hablar de San Lorenzo hora 40. Ya viene Gonzalo Orellano.
4: Sí, claro.
1: Ya viene Gonzalo Orellano. Menos mal que no está
4: Juanjo
1: escuchando.
4: Juanjo, el único que dijo
3: Perdón,
4: San Lorenzo,
3: Juanjo.
4: Fui yo,
3: Perdón, Juan.
4: Después a las 5 de la tarde...
1: Igual cuando vos le preguntás a él, ¿cómo lo ve a San Lorenzo?
4: A las 5 de la tarde juegan Atlético Tucumán y Barraca Central.
2: Uno de los equipos de moda, el equipo de Julio
1: Barraca
2: César.
1: Central, sí.
3: Empate.
1: Yo Atlético Tucumán.
2: Sí, yo también, el equipo de Julio. Semifinalista de Copa Argentina.
4: ¿No? Para mí, empate.
5: Muy bien.
4: Y el último partido del sábado, a la misma hora, sí. En realidad es, comparte el horario con Atlético Tucumán Barracas, es Newell's en el Parque de la Independencia ante Lanús.
3: Para mí gana Lanús con su gran entrenador Pellegrino, que fue el técnico del mes, ¿eh?
2: Viene con bajada la aplicación del PRODE.
4: Bajada, ¿no?
2: Sí.
3: Técnico del mes. Nos reían porque lo postulábamos, al equipo de la fecha.
4: ¿Están escuchando?
2: De un 2-2 clarísimo acá, ¿eh? Clarísimo.
4: Para mí gana Newell's.
2: Empate.
1: Empate. Newell-Lanús.
4: Newell-Lanús.
1: Empate.
2: Empate.
4: Perfecto.
1: Es más, ¿el domingo?
5: Puede ir Marcelino titular, ¿eh? Dijo Pellegrino en conferencia.
1: Bueno, muy bien, perfecto. ¿Arregló el contrato Marcelino?
5: Todavía no. Falta que arregle Marcelino.
1: ¿Cuándo le vence?
5: Ramiro Carrera, fin de año.
1: Hay varios que están ahí expectantes con el contrato de Moreno.
4: ¿Y eso que es para el dato o era para el dato?
5: Y por si
1: no, está bien.
3: Me mata que vamos a llegar el martes con todos los resultados del PRODE y vamos a tener que esperar para que termine la fecha una semana más
1: para
3: el partido
4: Sarmiento.
3: Porque acá en el cuadro le contamos a la gente, aparece todos los partidos y después miércoles 14 del 10 Sarmiento.
2: Faltan 6 meses para
4: jugar. Está fuera del
1: PRODE. En el PRODE de mi época, cuando estaba suspendido, como hizo River, no aparecía en el PRODE.
2: No.
1: Era por eso te aparecía un partido más de la Primera Nacional.
2: Lo castigamos, el teatro lo castigamos.
1: Pero Ferro no va a aparecer igual a partir de
4: Matías no va a aparecer.
1: Ahora suspendiendo River no aparece.
4: Domingo, a las 14:45 juegan Huracán y Aldo Civi en el Ducó.
3: Gana el Globo.
1: Empate.
2: Mirá, yo voy con Huracán.
4: Para mí es un empate clavado 0-0. A las 5 de la tarde juegan Talleres Belgrano, el clásico cordobés.
5: Vamos a dar información de ese partido.
1: Mirá qué bueno. Mi pirata. Huracán también, vamos a contar algo. ¿Vuelve Galinde ya? ¿Ya volvieron o no?
5: No, no vuelve, no vuelve.
2: No, ni Jordi Caicedo, ni Caicedo, ni Caicedo tampoco.
4: Tiene que jugar todavía por el
1: son dos bajas.
2: Le queda un partido más allá.
4: Por el tercer puesto.
1: Los quiero. Ustedes dijeron todos Huracán.
3: Yo dije Huracán.
2: Huracán.
4: No, yo dije empate.
2: Huracán nosotros, sí.
5: Ah, y empate Marcelo, empate Fernando, sí. Y Huracán Barbie y Martín.
4: ¿Vos querés poner visitante?
1: No. No, ya está.
3: Talleres Belgrano, para mí empate.
1: Empate.
2: Belgrano.
4: ¿Todos los tres dijeron empate?
2: Yo Belgrano.
1: No, Belgrano.
2: Para mí Belgrano.
4: Para vos Belgrano.
2: Sí.
4: Para mí gana Talleres.
1: Bien, muy bien. Muy bien.
4: Talleres.
1: Lo importante es cubrir todos los flancos.
4: Argentinos, Tigre.
1: Sí. Yo Argentinos.
4: ¿Cómo?
1: Yo Argentinos.
2: Ya sabía. Ah, vos estás haciendo el resultado.
4: Al resultado. Local, claro.
1: No, Argentino, dije. Argentino. Ya está.
4: Perfecto.
3: Argentinos.
1: Y estamos sin arquero, ¿eh? No postergamos nosotros. Sin Cortés.
5: Le pone una pichita al equipo de
1: Abobe. Que no es el del celular. Sí.
2: Argentino, voy yo también.
4: Empate.
1: Está escuchando Diego Dabove, ¿eh?
4: Saludos a Diego.
1: No juega el Piti.
2: No juega el Piti.
4: Y el último partido del domingo es Estudiante de Río Cuarto Racing. Recién lo hablábamos con la Chita.
0: Creo Racing. Que voy a quedar con Racing.
2: Ajá, mirá, Germán. Germán va a quedarse, ¿no?
1: No puse ningún visitante hasta ahora.
4: O sea, ¿vas a poner ahora?
1: Racing.
4: Perfecto.
2: Sí, hay un aire fresco, va a resurgir para mí en
1: dice
2: este partido.
1: Que hay un dato que no sé quién lo inventó, pero lo voy a repetir, que nunca se da. Técnico que debuta, gana.
3: No.
2: Yo voy con Racing también.
5: Ok. Y saludos, Fercho.
3: Saludos, Chirola Romero, acaba de ser mufado.
4: Empate.
5: Empate.
4: El lunes hay cuatro partidos. El primero, 16:45. En el Laza juegan Riestra y Central Córdoba.
1: Buen partido este, ¿eh? Riestra.
3: Empate.
1: ¿El bache por algo?
5: El suspiro, sí, el suspiro.
1: Ah, el bache. Sí, es que Martín, como
3: que toma el aire para votar esos analizando partidos.
1: En mi vida lo vi a Martín tan concentrado como hasta ahora.
2: Sí, estoy analizando bastante.
4: Gana.
2: Central Córdoba se lo lleva este partido.
4: Ah, mirá.
3: Lunes 5:45, anda quien lo vea, ¿no?
2: Ahí estaré.
1: ¿Vos qué decís?
2: Central Córdoba.
1: Central Córdoba.
2: Ahí estaré viendo.
4: Empate.
1: Empate.
4: A las 7 de la tarde, en Anamalfi.
1: ¿Vos dijiste Barbie?
3: Yo dije empate.
1: Empate.
4: En el 7 de la tarde, en el Amalfitani.
5: Ojo que está escuchando Dani Miche, que está enganchado y viene con el tenis ya. ¿Eh?
1: Bien, perfecto.
4: Juegan Vélez y Platense.
3: Vélez.
2: Hubo el libro el día que Miche lloró.
1: Voy por Vélez.
2: Recomiendo.
4: Vélez. Martín.
2: Vélez.
1: Vélez. Perfecto.
4: Perfecto.
1: Un
4: empate.
3: Vos porque te gusta hacer contra nomás.
4: ¿Por qué?
3: Ah, porque sos de Platense.
4: No sé. a las 7 de la tarde también juegan Estudia y
3: estudió,
4: Gimnasia y Grima de Mendoza.
3: Estudió.
2: El equipo de Darío Franco.
3: Sí. Yo le voy a poner una fichita a Gimnasia de Mendoza. Porque
4: mira,
3: me gusta.
4: Mirá que va a atacar.
1: Empate. ¿Está bien? Empate.
3: Porque me gusta el equipo de Darío Franco. Entonces, no, es más
1: también.
3: Deseo que intuición. Porque me juego un pleno.
1: Bien.
4: Para mí es empate.
1: Empate. ¿Ahí pone Estudiante?
2: Yo voy con Estudiante.
1: Ah, bien. Muy bien, cubriendo todos los flancos. ¿Cómo te va? Por las dudas.
4: Y en el último partido.
1: Sí, el último ya viene Dani Miche con el tenis.
4: 21-15. Recordando que no hacemos Sarmiento River porque juega el 14 de octubre.
2: El auto de Fer en juego, ¿eh?
4: 4 días antes de mi cumpleaños. 21-15 juegan
1: cuatro Barcia. Días antes. ¿Y venís a la radio ese día?
4: Sí, claro.
1: ¿Y vas a traer algo?
4: También.
1: Es lo único que interesa. Ayer trajo media luna Nico Haas.
4: Ah, ¿ricas?
1: Grande, Nico. Sí, riquísimo.
4: 21-15 juegan Banfield y Central.
1: Sí.
4: Banfield de un lado y Central del otro. Y bien. Para Barbie, esto es.
3: Empate.
2: Central, ¿no? También.
1: Para mí empate.
4: Para mí.
2: No quiero a Pedro, pero siento que es Central.
4: Para mí empate.
1: Empate. No. Bueno,
5: ¿Alguien votó a empate Fernando,
3: en
5: tiene,
3: todas?
5: Tiene
3: en
5: empate
3: todas votó
5: casi
3: empate.
5: Todas. Es José empate.
2: Es un tibio.
4: En la fecha del
5: empate.
2: Es un tibio.
4: En la fecha del empate.
1: Está bien.
3: Soy como el Coco. 0-0.
1: Júgatela, amigo.
6: ¡Andate, Fernando!
1: Bueno, presentamos el tenis. Queda el pro de señores.
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1: Dani, querido, ¿cómo te va?
9: ¿Cómo te va, Marce? Un saludo a todos ahí, buen viernes. Igual. Un dato curioso a propósito de Vélez Platense. Vélez nunca le pudo ganar a Platense en la cancha de Vélez desde que regresó a la primera división.
1: Mirá qué dato, muchísimo. ¿Eh?
9: Es más, nos ha vacunado Mainero, un ex Vélez. Sí, nunca le pudimos ganar, nunca, ¿eh? Así bien. Que bueno.
3: Tres le pusimos las fichas a Vélez.
1: ¿Qué hubieras puesto en el pro de vos?
9: No, Vélez, ¿cómo voy a? Nunca voy a apostar en contra. Es como en la Copa Davis, montás a jugar Argentina contra, sí. No sé, España, sí. Con Nadal, y te voy a decir que gana Argentina, porque bien. Uno no puede ir en contra del amor. Así que, bueno, veremos el lunes qué pasa.
1: Antes del tenis, ¿cuál es tu debilidad futbolística, sí, de Vélez?
9: ¿En qué sentido?
1: Que te guste, cómo juega.
9: Me gusta, en realidad me gusta cómo juega este Vélez, la verdad que sí, pero... yo soy fanático del chileno Valdés. Lamentablemente juega 20 minutos nada más. Sí, yo creo que va a jugar el lunes, ¿no?
5: Jugaron,
9: lunes
5: va a jugar, si no, titular, Pellegrini porque... no va a estar.
9: Oh, y claro, oh, no, y si no, va a tener que ir a, va a tener que ir el mellizo.
5: A ver, Dani, si coincides conmigo, se puede meter, sí, Policela, ¿no?
9: Sí, Policela es titular ya y creo que entraría Valdés por Pellegrini. Si no, tiene que ir a buscar un pie de 14 ya. Ya no tiene mucho más.
1: Ayer empatamos 1-1 en reserva, ¿eh?
5: Y jugó Jano Gordon, sí, después de la,
9: sí,
5: lesión.
9: Sí, mereció ganar Vélez. Lo vi, Marce, mereció ganar Vélez, ¿eh? Igual, bueno, lo que está haciendo...
1: Yo diría que el primer tiempo estábamos ganando 1-0, estábamos bien.
9: Sí, pero me parece que Vélez fue un poquito más. Igual, un mérito para el Indio Bravo, que le sacan todos los jugadores y el tipo se reinventa y va metiendo pibes de la quinta, de la sexta. Claro, porque tiene 4 o 5 jugadores que serían titulares en la reserva, que ya están en el plantel de primera, que no bajan.
1: Claro, es correcto, es correcto. Bueno, ¿cómo estamos con el tenis?
9: Bueno, juega Fran Cerúndolo, sí, juega, señor, mañana a las 6 de la mañana, Marce, en Beijing, partido de octavo de final de este ATP 500, el Abierto de China, va a jugar contra Jakub Mensik. Ayer le ganó, recordamos, a Botic Van de Sanjo, pero tiene alquilado, 5 jugados, 5 ganados, por suerte existe Botic, porque todos los demás argentinos perdió Juanma Cerúndolo, perdió Tirante, Báez, Navone, y nos salva Francisco porque le tocó un hijo de él, como es el neerlandés. Una buena victoria para Frank, que todavía tiene matemáticamente chance de entrar al Masters. Mira. Pero bueno, necesita un milagro. Claro. No, un milagro no, necesita ganar partidos. Uh-huh. Y ahora le toca el checo 14 del mundo. Está 2-0 el historial para Fran arriba. De hecho, jugaron la primera vez en la primera ronda de este mismo torneo en 2024. Messi juega muy bien, es un jugador muy peligroso, pero es irregular. Así que bueno, ojalá Fran aproveche un torneo. Tiene un cuadro, Marce, durísimo, porque por ese lado del cuadro está Zverev, está Djokovic, está Medvedev, está Khachanov, está Hubert Hurkacz. Te digo, terrible el torneo. Es un 500, parece un Master 1000. Pero bueno, hoy ganó Djokovic con 39 años al chino Buyakokete, Okete, con K es, lo aclaro bien. Es un chico mongol que juega para China y es la primera vez que veo en muchos años que a Novak Djokovic en China la gente lo ovaciona, lo tiene. Claro, es como pasa siempre, ¿viste? Cuando sentís que se te va una gran figura del deporte, sí, lo empezás a valorar más.
1: Le rompió Djokovic el saque varias veces, ¿puede ser?
9: Exactamente, sí. Sobre todo en el tercer set, 2 veces lo quebró a Yuka Okete. Así que bueno, buena victoria para Djokovic, que... cuarto partido seguido, Marce, que recibe atención médica.
1: Bien.
9: Por momento parece que se va a morir en la cancha, sí, literalmente. Uh-huh. Termina arrastrándose, pero hay que tener amor al deporte para seguir jugando. Pensaba, Marce, ¿cuánta guita le habrán puesto los chinos para que el tipo este vaya a jugar este torneo que no juega hace 11 años? Y un dato curioso, Djokovic jugó 6 veces el torneo y los ganó a todos los torneos estos.
1: Claro.
9: O sea, nunca perdió un partido. lleva 31 partidos ganados en forma consecutiva. Hay dos jugadores en la historia del tenis que han ganado 31 partidos, o sea, todos los que jugó o que llegó a 31 victorias consecutivas en realidad, en un mismo torneo. Uno es Rafa Nadal en Roland Garros y el otro es este pibe en el torneo de Beijing, y encima podría jugar en la madrugada del domingo los cuartos de final contra Sasha Zverev. Partidazo, así que todo esto en Beijing. Marce, que es el único argentino que nos queda, Fran Cerundo entonces jugando contra Jakub Mensik por los octavos de final de este ATP 500.
1: Muy completito todo. ¿Y después qué viene? ¿Cuál es la próxima cita?
9: El miércoles que viene empieza el Master 1000 de Shanghái, que es el penúltimo Master 1000 del año, después queda París, así que ahí están todos. Estamos a la espera a ver qué hace Sinner, que hace 75 días que no compite. Increíble. Iba a volver en esta semana en Beijing, se bajó, y bueno, aparentemente todavía no se bajó de Shanghái, veremos. Ojo que Zverev tiene muchas chances, Marce, de terminar como número uno del mundo, sería un milagro increíble, pero la verdad que el alemán hizo un año bárbaro, ¿no? Ganó Roland Garros, ganó el US Open, impensado. Así que tiene muchas chances, sobre todo si Sinner sigue sin competir, ya Alcaraz no lo puede alcanzar. Alcaraz está en los octavos de final del otro torneo que se juega esta semana en Tokio, va a jugar mañana con Matteo Arnaldi, pero bueno, muchas chances para que el alemán termine como número uno del mundo.
1: Abrazo grande como siempre.
9: Chao, Marce.
1: Chao, lo mejor, Dani, muy completo todo.
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1: Bueno, ya a las 3 de la tarde llegará Dani Retamoso. Todavía nos queda un tiempito más por delante para hablar de San Lorenzo, de Independiente con Facu Sánchez, por ejemplo, y del resto de los equipos, porque hoy juega, por ejemplo, Independiente Rivadavia, que es el puntero de la tabla anual. De Colapinto, ¿qué tenemos?
2: Bueno, un fin de semana que ya, mira, no empezó, y ya lo vimos a Franco declarar con esa cara de pocos amigos cuando sabés que no la pasa bien o no está contento, porque tenía los cinco puestos que ya tenía de retraso en la grilla, que le habían de Bakú, que lo habían sancionado, y sabemos que hoy acumula 10 más, o sea que va a sumar 15 puestos de retraso, va a salir desde la casa más o menos en la grilla.
1: ¿Por qué?
2: Porque hay 10 que se le sumaron, en realidad es una estrategia de Alpine que termina cambiando un motor, sabiendo que había sanción, porque hasta 4 podés cambiar en la temporada y es el quinto que cambian.
1: Bien.
2: Entonces le caen.
1: No solamente las sanciones para Colapinto, sino Limbland y alguno más también hicieron cambios en el auto, con lo cual van a tener retrasos en la largada.
2: Claro, Alpine en este caso, aprovechando Briatore y compañía, que Franco ya salía desde atrás, bueno, le terminan de armar el combo.
1: Más, creo que el otro es Hatchard, que es el que también va a estar retrasado, que hoy hizo una muy buena clasificación.
2: Bueno,
1: el
2: Franco.
1: Verstappen.
2: Claro, Franco terminó 19 en la que hizo. O sea que va a caer 15 lugares la grilla, por eso digo que va a salir de muy atrás. La sanción se efectiviza una vez terminada la quali, que es mañana a las 5 de la mañana, son todos horarios raros.
1: Va a salir último.
2: Y va a salir último. La carrera es el domingo 4 a.m. ¿Sí?
4: En lo mañana que es la práctica, la tercera es a la 1 de la mañana y la quali a las 5.
1: La claro. Quali y la oficial a las 5 la que termina la largada.
2: Y domingo 4 a.m. la carrera. Que técnicamente es el Gran Premio de Bahrein. Que se corre en Malasia, pero porque se había suspendido la fecha de abril.
1: ¿Cómo fue hoy, aparte de Colapinto? ¿Quién fue el primero? ¿Leclerc?
2: Acá tengo la grilla.
1: La segunda, la de las 5 de la mañana.
2: El primero fue Leclerc. Charles Leclerc, Hatchard lo siguió, Lando Norris tercero, Max Verstappen cuarto, Hamilton quinto.
1: Bien.
2: Los que primero terminaron.
1: Gasly décimo.
2: Décimo
1: compañero,
2: Gasly.
1: Bien.
2: Correcto, décimo Gasly.
1: Y mucho tanque lleno, porque lo expliqué en esa declaración que vi de Colapinto, decía, la verdad me dediqué a probarlo para la carrera. No salió a buscar la clasificación y quedar arriba.
2: Está como hay una
1: salió mucho con tanque lleno.
4: Décimo Gasly en la segunda, pero la primera había terminado séptimo.
1: Séptimo, por eso. Pero digo, Colapinto, si lo vemos lejos, no porque el auto esté mal, sino porque se dedicó a hacer otra cosa.
2: Total.
4: De hecho, el auto condiciona mucho lo que decía Martín al principio.
1: No, pero digo, más allá de terminar,
2: sí, va sí, a salir sí, no, el auto está bien.
1: Él buscó otra cosa.
4: Claro, por eso.
1: Que es lograr pasar gente como le pasó a... ¿Quién fue? Creo que la vez pasada también hubo uno que lo mandaron a la... Que es más, salió de boxes, me acuerdo. No sí. me acuerdo quién había salido de boxes. Acá no sé si sale de boxes o sale último.
2: Hasta ahora entiendo que último y no de boxes. Bien. Sí. Pero bueno, es un fin de semana que ya sabe Franco esto que es, que corre realmente de atrás, literalmente de atrás.
1: ¿Y no hubo sanciones de parte de Alpine?
2: No. No, lo que había amenazado Briatore, después el Tano es medio cambiante, ¿no? Por ahí al día siguiente se levanta un poco mejor.
1: Tremendo, tremendo.
2: Recordemos, un día te lo elogia Franco. Sí.
4: Recordemos que la lucha por el título, Kimi Antonelli está primero tranquilo.
3: Cómodo.
4: Con la posibilidad de que un italiano vuelva a ser nuevamente un campeón del mundo. Segundo están Russell y Hamilton, tercero. Pero 302 puntos tiene Kimi Antonelli, 236 George Russell.
2: Para entender a Kimi y su edad, hace unos meses cuando se corrió en Italia, no me acuerdo si fue el de Monza o el cuál fue, que fueron sus compañeros de secundario, de los que tenían en la secundaria, fueron a verlo.
3: No sé si lo ves, tiene una cara competir. De niño.
2: Así que linda foto esa.
1: ¿Quién tiene cara? Perdón, no
3: lo vi. Kimi Antonelli.
1: Sí. Igual no, hoy, a propósito de Antonelli, que lo nombramos, que es el que va a ser el candidato a campeón del mundo, hoy no hizo una buena clasificación. Creo que debe haber terminado séptimo o octavo, me parece.
2: A ver, Kimi en las dos.
1: No anduvieron los dos.
2: En la primera terminó quinto Kimi. Y en
4: octavo.
2: Y en la segunda, octavo.
1: No anduvieron bien.
2: No.
1: No anduvieron bien.
2: No, no, para Mercedes.
3: Igual después los pasa a todos.
1: No, pero aparte lo ves. Claro, tiene 19 años. Tiene, te digo, para hacerse un festín.
3: Número uno.
1: A propósito de festín.
4: Sí.
1: Bueno, nos vamos a ir a la tanda. ¿Algo que quieran decir de la selección argentina?
4: Después de la tanda.
2: Contanos en un ratito.
1: ¿Y no me dijiste algo de un amigo mío?
4: Sí, pero tiene que salir.
1: ¿Lo vas a decir 3 menos 5?
4: No, cuando sale Germán Valcarce.
1: Ah, después de la tanda sale Germán Valcarce. ¿Qué
2: no, tengo un dato un día como hoy que me gustó en el deporte, la famosa efeméride. En 1924, un día como hoy, nacía el gol olímpico. En un partido amistoso Argentina-Uruguay, en la cancha Sportivo Barracas, Cesario Onsari marcaba un gol directo de tiro de esquina. Como Uruguay era flamante campeón olímpico en París 1924, la jugada quedó inmortalizada con ese nombre.
1: Bien, grande Onsari, que juega en Vélez, por ejemplo, como
2: Cesario
1: dato
2: Onsari.
3: Respecto al Boca Banfield, lo dijimos ya.
1: No sé qué.
3: Que, bueno, potencial, lo decimos, falta confirmación oficial, pero muy probablemente lo podemos dar casi por seguro que se va a jugar el 14 de noviembre.
1: Estamos hablando de Copa Argentina.
3: Copa Argentina.
4: Sí, sí. Y en la otra semifinal ya también tiene fecha.
3: 20 y pico de octubre, ¿no? Boca lo que pide es jugarla el 14 por la cercanía en el Superclásico.
4: 28 de octubre juegan Atlético Tucumán con Platense.
1: 28.
4: Y como decía Barbie, 14 de noviembre, Boca Banfield.
1: Bueno,
3: se desea confirmar, hay que ver si es Córdoba o
4: la final el 2 de diciembre.
1: ¿En dónde?
4: No es el...
1: En La Plata, me parece.
4: No sé. En La Plata es... No, me parece el Trofeo de Campeones en La Plata.
1: Ah, el Trofeo de Campeones. Te pregunto, ¿se confirmó si Vasco va a jugar de local en
4: todavía
1: el
4: Maracaná
1: o en el estadio de ellos?
4: Todavía no, no. El consorcio ya le dijo que el Maracaná, no.
1: A propósito de consorcio, saludo a todos los encargados. Si se suman ahora al programa de radio, a Washington en el caso mío, vos.
4: No vivo en departamento más.
1: ¿Vos vivís en casa?
4: En PH.
1: Ah, mirá.
2: El programa de
1: ¿vos,
2: Andy?
1: Barbie, tenés encargado, lo conocés el nombre, no.
3: No, porque lo que tengo en el edificio es seguridad.
1: Ah, no hay encargado
3: claro.
1: fijo.
3: Claro.
1: ¿Y vos?
2: Yo quiero recordar a Teófilo, que es el encargado
4: de uruguayo?
2: De Paraguay, en este caso, que tuve muchos años en mi anterior casa. Y siempre había diálogos de fútbol, hincha independiente.
1: Hoy no tenés encargado.
2: Hoy es como Barbie, como que es una seguridad rotativa, así que no hay un nombre.
4: Mariano quería saludar a su, no sé.
2: Ángel.
1: ¿Y vos, Brian? En casa.
2: Está.
1: ¿Y vos, Daniele? Andrés. Al peluquero ni te digo de saludarlo.
2: No, lo saludemos porque está todo
1: por la duda,
2: privado de su libertad.
1: No estaría bien.
2: Exactamente, le cortó en prisión.
1: No sería una buena... Esto es como cuando le decís voy a hacer algo y resulta que no te cuidas nada.
4: Claro.
1: Le decís, no sería una buena publicidad. Bueno, nos vamos a la tanda, señores, y ya seguimos.
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1: Bueno, vamos a saludar a Mateo Mendía, futbolista de Platense. Ayer le ganó a Estudiantes de La Plata, lo hemos contado. Mateo, querido, ¿cómo te va?
2: Buena, ¿cómo andan? ¿Cómo va todo por ahí? Por acá todo bien.
1: Mirá vos, ¿ya almorzaste?
2: Sí, hace un ratito, llegué del entrenamiento, me cociné algo, así que sí, ya estamos almorzados para descansar.
1: Qué triunfo metieron ayer, ¿eh?
2: La verdad que sí, seguimos escribiendo historia.
1: Mirá vos, ¿eh? ¿Cómo está? Cuando pase el tiempo dirán, este grupito de jugadores, grupito bien, ¿eh? Escribiendo una historia muy linda de la historia de Platense.
2: Sí, la verdad que, bueno, varios otros planteles han hecho historia, pero hoy, este año, la verdad que está siendo maravilloso. Y bueno, estamos siguiendo sumando con varios pasitos y bueno, por suerte ayer pudimos sumar un pasito más en esta Copa.
1: ¿Por qué ganaron ayer?
2: Y yo creo que fue puro corazón y convencimiento de que si sabíamos a lo que jugamos nosotros, que fue en gran parte lo que mostramos en el primer tiempo y bastante del segundo de Fluminense, que ese es el corazón nuestro y nuestro verdadero juego, sabíamos que teníamos grandes chances de poder ganar el partido. Pero más que nada eso, convencimiento de que estamos a la altura de cualquier rival.
0: Mateo, mucho se habla de la influencia o lo que logra Martín Palermo con el plantel. ¿Cuán importante es tener a Martín como técnico?
2: Y bueno, es como bien dicen ustedes, tiene mucha presencia, impone mucho. Desde el primer día, la verdad que nos impuso una idea y creo que se está plasmando. Así que nada, sabemos que tenemos una gran figura pasada la línea del lateral y bueno, eso nos da muchísima confianza día a día en cada entrenamiento y bueno, en los partidos también para poder llevar a cabo los partidos como lo hacemos.
3: Juan Pablo, sabés que recién cuando hablábamos del partido decíamos, la verdad que casi todos pensamos que se iba derecho para los penales. ¿Cómo viviste vos en tu cabeza y emocionalmente Mateo, ese momento de saber que, bueno, llegaba el momento de patear?
2: Y como con cierto alivio, porque sabíamos que habíamos tenido grandes chances durante más que nada el primer tiempo, grandes aproximaciones, el segundo capaz que se hizo más ida y vuelta, pero sabíamos que lo podíamos ganar durante los 90, como bien dije antes, pero también teníamos en cuenta que podíamos llegar a los penales, pero bueno, como bien demostramos también en la otra Copa y en esta misma, tenemos fuerza en los penales, así que estábamos convencidos que también lo íbamos a hacer de la mejor manera. Así que durante el partido, nada, pensando capaz ya esos últimos minutos, en tratar de cerrar el partido y bueno, sí, había que llegar a los penales, llegar de la mejor manera, pero bueno, por suerte lo pudimos resolver ya ahí, faltando pocos minutos, y así que más que contento por eso.
3: Y en lo profesional y lo individual, ¿cómo fue el momento también de saber que ibas a recalar en Platense? Porque en un momento era incierto tu futuro y parecía que ibas a un lado o al otro. ¿Con qué te encontraste y si hoy se siente como haber llegado al lugar indicado?
2: Sí, la verdad que desde el primer día me siento muy, pero muy cómodo. Me hicieron sentir muy cómodo los chicos, el grupo con el que me encontré, los dirigentes, bueno, el cuerpo técnico anterior también lo hizo, así que nada, fue creo que más que nada eso, y después se fue dando, que durante el año capaz, ahora lamentablemente me toca por la lesión de un compañero, pero bueno, también sé que en gran parte venía haciendo las cosas bien para tener mi lugarcito, así que nada, estoy totalmente agradecido a Platense, sé que en su momento había otros clubes y demás, pero bueno, siempre la idea fue venir acá y bueno, porque estuvieron interesados desde el primer día y por suerte se dio dentro de todo de la mejor manera, porque hicimos, creo que hasta este día de hoy, grandes hazañas, grandes partidos, y bueno, hay que seguir por más ahora.
4: Mateo, y no sé si sos de mirar mucho fútbol o no, si sos de estudiar a los rivales, porque justo enfrente, entre otros, tenías que marcar y tenías cerca a Guido Carrillo. ¿Qué te pasaba con eso? Porque digo, es ese tipo de jugadores que sabés que miraste un segundo para otro lado y te embocan.
2: Sí, sí, totalmente, totalmente. No solo él, sino la mayoría del plantel justo de ayer de Estudiantes, todos grandísimos jugadores de gran jerarquía. La verdad que sí, nosotros siempre miramos videos antes y nada, sabíamos que teníamos que estarle encima, que iba a ser muy complicado porque tiene muchísima experiencia, tiene grandes mañas, es mañoso en cada duelo, pero bueno, creo que lo pudimos controlar y bueno, se dio el resultado a nuestro favor.
1: Bien, Mateo, te quería preguntar, ¿vos sos de la misma categoría de Dilolo y de Valentín Barco, digo bien?
2: Sí, 2004 como ella.
1: ¿Qué significa cuando lo ves a Valentín ahí en la selección, de chico, con tantos sueños, de verlo a Dilolo afirmado en la primera de Boca?
2: Sí, bueno, tanto al Colo como al Auti, fueron compañeros de toda la vida, así por que eso. Yo siempre me pongo muy contento por ello, y no solo también con ellos, sino poner en este caso con Facu Herrera, con Leo Flores, con Tommy Aranda, que también compartí con ellos, así que siempre contento de que le esté yendo bien, pero es un orgullo enorme de poder haber compartido con ellos y que hoy estén a esta altura, a este nivel, que la verdad que en sus respectivos clubes la están rompiendo, le está yendo muy bien, y bueno, el Colo ni hablar, que bueno, hoy está representando a nuestra selección de la mejor manera, así que siempre muy contento por todos mis compañeros con los que pude compartir.
1: Bueno, me habilitás a partir de haber ampliado la lista de nombres. Contame cuando estabas en el sillón mirándolo a Flores y haciendo todo lo que hizo cuando entró.
2: No, una locura. Pero tampoco que me sorprende mucho, porque fue algo que lo vimos de chiquito, que bueno, cuando subió a reserva, lo mismo Tommy, que nada, un jugador con mucha jerarquía, muy rápido, que te encara y te gambetea a morir, y si no le sale sigue insistiendo, lo mismo que Tommy, así que nada, verlo de esa manera, que cómo lo hizo, como si hubiera tenido, no sé, ya 10, 15, 20 partidos en la selección, fue un orgullo por él, la verdad que una locura.
1: ¿Escribiste?
2: Sí, siempre nos andamos escribiendo, más que nada, ahora no lo quería joder tanto, porque le deben haber escrito todo, pero cuando pasen algunos días, después, cuando debutó en la primera, ahí siempre algún mensajito nos mandamos.
0: Y con respecto a obviamente vos que lo viste y le seguiste todo el crecimiento a estos chicos, a Aranda y a Flores, ¿siempre viste este potencial o fueron cambiando y obviamente la explosión fue sobre el final antes de llegar a profesional?
2: Obviamente sí, fueron creciendo ellos, pero desde el primer día que subieron sabíamos que eran grandísimos jugadores, que nos iban a ayudar muchísimo, nos ayudaron, porque así el año pasado pudimos conseguir el torneo de reserva y fueron muy importantes, y bueno, ya lo que se dio en este año era por decantación en sí de lo bien que lo venían haciendo, así todo, tuvieron esa explosión como vos decís, y la verdad que este año crecieron muchísimo.
4: Mateo, y pienso en tu puesto y el oficio que venimos hablando hace un tiempo, y creo que la selección baja esa línea también, viste que los centrales cada vez como que le pedimos más, lo que miramos fútbol, que hay buen pie, que hay salida, que hay pases a lo Lisandro Martínez, que te pone un cambio de frente y es gol de Argentina. ¿Sos también de mirar a otros defensores para mejorar, para pulirte vos?
2: Sí, mismo, bueno, a Lauti lo miro porque es fuertísimo en los duelos, después, porque justo estábamos hablando de él, pero después sí, mirando al Cuti, a Lisandro, mismo también, que hoy está en nuestra liga, de todo siempre va sacando ese fruto como para poder tratar de sumarlo a mi juego. Sé que tengo que laburar muchísimo, pero siempre con la idea esa de que tratar de hacerme lo más completo posible para bueno, tratar de estar a la altura de ellos.
0: Mateo, recién hablábamos cuando al inicio del programa hablábamos del triunfo de Platense, hablábamos de una situación que tiene el club el año que viene, con la experiencia que le pasó, con lo que le sucedió a Godoy Cruz, porque Platense está con la posibilidad de jugar nuevamente torneo internacional, está a dos pasos, sí. Y tiene, sí. Se le va una temporada muy fuerte y comienzan complicados, por lo menos en esa tabla.
4: No lo marqué, pobre pibe.
0: No. Quería preguntarme si en el diálogo...
1: Déjame pensar el año que viene.
0: No, pará, le quería preguntar si pensando eso surge en la charla de ustedes, porque obviamente forma parte de esa dicotomía de están moviendo y están escribiendo la historia de Platense, pero si uno ve la tabla esa, es como medio complicada.
2: Sí, sí, a ver, no, no nos amarga ni nada, pero sí lo tenemos bastante en cuenta de que en el torneo local no nos está yendo muy bien y se nos puede complicar el año que viene. Entonces, nada, intentar de que esto mismo, charlar entre nosotros y hacernos fuerte en el torneo. Ahora tenemos un gran partido el lunes para empezar a levantar y ojalá poder posicionarnos de la mejor manera para lo que viene el año que viene, más allá de que podemos y tenemos capaz la posibilidad de volver a jugar internacionalmente. Sabemos que es muy importante y no hay que dejar de lado el torneo local. Capaz que no tuvimos mucha suerte este año y tenemos que corregir grandes cosas, tratar de competir de como lo hacemos en las copas en el torneo local y bueno, lo tenemos en mente y lo vamos a tratar de inculcar en cada partido.
1: Esta es más curiosidad mía. ¿Estuviste en aquel partido en la que jugaron los pibes de Boca-San Lorenzo en la cancha de Boca? Porque Boca venía de un viaje, ¿te acordás? Porque me acuerdo haberlo visto en el calentamiento a Valentín Barco y yo estaba ahí en el banco. ¿Vos estabas en ese partido?
2: No estaba, pero sí estaba mirando desde la pensión. Estaba ahí a pocos pasos, pero sí, sí, me acuerdo que estaba, que bueno, debutaron todos los pibes, los chicos y...
1: Claro.
2: Todos los pibes, la verdad que lo hicieron muy bien. Estuvieron a la altura todo y bueno, fueron dos partidos, el de Banfield también creo que había sido.
1: Total.
2: Así que no, estuvimos ahí, pero a pocos pasos.
1: Qué grande. Bueno, Mateo, felicitaciones con lo construido con Platense, porque de verdad es duro, hay que luchar todo el tiempo y tiene un gran conductor como Martín Palermo. Está intacto, Martín,
2: Sí. Total,
1: intacto. ¿Cómo está de la espalda?
4: Está jodido, ¿no, Martín?
2: No quiero hablar mucho de él, pero bueno, obviamente. Sí. Tiene su edad y, a ver, por haber
3: cuidado
2: jugado tanto tiempo al fútbol.
3: Cuidado que
2: sí,
3: no te pone.
2: Es normal, es lo que nos puede pasar a todos el día de mañana, de que empiezan los dolores y todo, pero es común por haber jugado tantos años al fútbol, por toda la carrera que hizo. Así que, pero está intacto.
1: Y además una gran persona. Mateo, querido, sí, gracias.
2: Gracias a ustedes por el espacio para charlar. Un abrazo para todos.
1: Por favor, gracias a la gente de prensa de Platense, que siempre se porta de una manera muy, muy generosa.
4: Sí, muy claro, Mateo.
1: Mateo Mendía, charlando con nosotros.
0: Sí, y obviamente después de esto...
1: ¿Quién va a Platense ahora?
0: Con Vélez.
1: Con Vélez y después Argentinos.
0: Claro.
1: Y que puede entrar su gente.
0: Porque le levantaron la sanción, correcto.
1: Bien, perfecto. Nos vamos a ir a la tanda. Vamos a hablar de Independiente Rivadavia.
4: Selección nos debe hacer, ¿eh?
0: Y de River.
1: No, River.
3: Ah, tenés eso.
1: River, Independiente San Lorenzo. Sí. Selección. Los equipos que juegan hoy. Más información.
0: ¿Y hasta qué hora vamos?
1: Y vamos a hablar algo
4: a las 6
1: hay una
4: hoy.
1: Versión de Robert Carré que es tremendo. Exactamente.
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5: Se vive, Silva, levanta, Silva, viene el arco, cabezazo. Después de una jugada rápida en la izquierda, la armaron bárbaro para la llegada al fondo, el centro atrás para la Encina, para sorprender al fondo de Estudiantes. En el Calamar se está metiendo en las semifinales de la Copa Argentina. 1 para Platense, 0 para Estudiantes. Siguió el gol desde el banco de Palermo por la cabeza de la Encina.
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6: Bueno, lo vamos a presentar a Facu Sánchez, por favor. ¿Está bien ahora?
7: Ahora.
6: Bien, perfecto. Gracias.
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8: Es el momentazo.
6: ¿Cuándo llega Burkina Faso? Antes de llegar a Facu Sánchez. Es clave, ¿eh?
9: Hoy a las 10:30.
6: ¿Estás seguro?
9: Entre las 10:30.
6: ¿Estás seguro?
7: ¿De la noche?
9: Entre las 10:30 de la noche y las 2:30 de la mañana.
7: Ah, bueno, tardísimo.
9: Llega Burkina Faso a la Argentina.
6: ¿Esta noche o mañana en la mañana? El partido es mañana.
9: El partido es mañana, sí.
6: Por eso, ¿y qué va a llegar? ¿El mismo día del partido? ¿Estás seguro vos?
9: Sí, Martín.
6: ¿El vuelo salió?
9: Está.
6: ¿Viste que ahora tenés cómo chequear?
7: Seguir el vuelo. Vamos a seguir el vuelo, a ver.
6: Vos tenés cómo chequear el vuelo de Burkina Faso.
9: Sí.
6: Porque normalmente llegás 2 días antes.
9: Sí, estaba previsto para el 30 el vuelo.
6: Correcto.
7: Están en escala, en teoría, Marruecos, ¿no? Habías dicho.
9: Están en Marruecos.
6: Bien, vamos. Pero a vos me asegurás que llega.
9: Entre las 9:30 de la noche de hoy y las 02:30 de mañana.
6: ¿Y pero por qué tanta diferencia en el rango?
9: Depende de que las salgan de Marruecos.
6: Ah, correcto, correcto. Bien, me quedo tranquilo. ¿Me ibas a contar algo de River?
9: Sí.
6: Ahora viene Germán Balcarce, mirá que no me olvido, es de un amigo mío.
9: Sí.
6: Bien. ¿Cómo te va, Facu?
10: Hola, Marce, ¿cómo te va? Un abrazo grande para vos.
6: Buena
10: y para
6: salida
10: todos.
6: En la tele.
10: Estamos...
7: Impecable, te vimos.
10: Hace un ratito terminamos.
6: Bien, estaba el pelo un poquito rebelde, ¿puede ser?
11: ¿Con quilombo de viento?
10: Sí, sí, sí, sí,
6: ¿viste
10: teníamos
6: cómo te...
10: mucho
6: ¿viste?
10: Viento.
6: Yo hago el programa, sí, pero miro sí. Algunas otras cosas.
10: Buen detalle. Se lo voy a marcar a mi querido amigo y productor Rodrigo Mesque, que no me cuidó, pero no pasa nada. Le voy
6: pero
10: a mandar
6: te
10: un,
6: voy a decir algo de las grandes revelaciones, sí. Ese productor, ¿eh? Estuve con él en Santiago.
10: Máquina.
6: Gran
10: sí,
6: compañero
10: bueno,
6: de trabajo.
11: Sí, muy.
6: Gran compañero de trabajo, Rodrigo.
10: Bueno, y el padre gran jugador también.
6: Gran jugador está por usted.
9: Él dice que también.
6: Ah, sí. Bueno, ¿está Rodrigo con usted?
10: Sí, lo tengo acá a unos metros a Rodrigo, así de temprano, ya toda la jornada. Aparte es cercano al mundo independiente también él, entonces...
6: Sí, sí,
10: bueno,
6: claramente.
10: Le sienta bien también
6: lo tengo
10: pisar acá. Avellaneda, así que lo tenemos
6: escúcheme.
10: Por acá. Me dijo muy rica las medialunas, ¿eh?
6: Sí.

0: Sí, sí, los invité a todos. Arrayago y Santiago. Arrayago afuera, entre los lesionados.
1: Arrayago afuera, exactamente, por el tema de la molestia.
0: Zavala afuera.
1: Decidieron cuidarlo. Zavala afuera, exactamente, sí.
0: Luciano Cabral adentro.
1: Después... No tengo una duda si Luciano Cabral...
0: No. Adentro los concentrados, no, el titular no.
1: Adentro los concentrados, sí, vuelve, bueno. Porque en algún momento había tenido alguna lesión, sí, sí. Como titular, para mí, lo va a mantener a Mesa. Sí, pero ojo que en los últimos partidos le ha tocado sumar, salvo alguno que se ha perdido por lesión, pero yo les había dicho en algún momento que con Jackson Viera iba a sumar más de lo que había sumado con Quintero, sin lugar a dudas.
0: Bien, perfecto. ¿Cómo forma?
1: Para mí, Rey en el arco, Godoy, Fedorco, Calderón y Martino. Yo creo que Vanegas puede aparecer en algún momento del partido para ir sumando minutos. Tiene apenas 2 entrenamientos, pero la idea obviamente es que sume. En la mitad de la cancha, Marcone, Pérez Cursi y Mesa. Abaldo, Montiel y sigo insistiendo que para mí Iván Morales es el que tiene chances hoy de ser el 9 de Independiente, producto de que Chimi Ávila está concentrado, pero iría al banco de suplentes.
0: ¿Cómo está Valdés?
1: Valdés está bien, yo lo había puesto en duda en algún momento, el otro día fue al banco frente a Unión de Santa Fe, y yo lo había puesto en duda para ver si hoy era titular. La realidad es que me parece que a Calderón lo vieron un poquito mejor, así que arrancaría el ex U de Chile, al menos de arranque.
0: Mirá vos, Calderón era el jugador que no quería Gustavo Quinteros.
1: Que no quería Gustavo Quinteros, exactamente.
0: ¿Cómo va cambiando la vida de los jugadores? Sí. Porque sí quería Mele sí. Está sin jugar, Calderón, que no lo quería, está jugando. Es como te va cambiando la dinámica de un entrenador, si está o no está, para la vida de un jugador de fútbol. No. Ni siquiera estoy abriendo un juicio de valor, ¿eh?
1: Sí. No, obviamente, pero digo, el destino de cada uno, porque vos fijate que él en una conferencia dice, yo necesito... por dar un ejemplo, a Mariano Gómez, que lo había mencionado.
0: Claro,
1: porque si no, yo tengo que poner un chico de 17 años. Ese chico de 17 años, hoy es Arrayago.
0: Claro.
1: Que está recontra sentado.
0: Mirá.
1: Entonces, por eso, digo, me parece que cada entrenador... Bueno, el otro día lo llevaron al ejemplo de qué pasaba si Arroba Reno no llegaba y estaba Flores o Aranda. Bueno, hay un montón de ejemplos en todos los clubes.
0: Ya me veo que sí.
1: Vos sabés que y pasó con Quinteros, para darle algo a Quinteros, pasó con Pérez Cursi, que le dio la continuidad.
0: Bien, Sí, decime.
1: No, te escuchaba lo que me ibas a decir, sí.
0: No, que Arrayago, el día de mañana, dentro de 4 años, va a la selección y lo vamos a tener que llamar a Gustavo Quintero, que es el que lo puso en primera. Claro. ¿Eh? ¿O no? Así como a Ruggeri lo llamás porque Agüero lo puso en primera, te vas a acordar, porque de los pibes, el que puso Gustavo es Pérez Cursi
2: y
0: Arrayago.
1: No, perdón, a Arrayago lo pone, claro. Lo hace debutar Mateo Itusi y le da la continuidad a Jackson.
0: Ah, o sea,
1: Gustavo Quintero lo que declara es si yo necesito uno porque no puedo.
0: Ah, te había entendido todo lo contrario.
1: Llevar a un chico de... Claro, lo que no quería Gustavo Quinteros, para su entender, era por ahí darle la responsabilidad a un chico de 17 años.
0: Ah, o sea, que Mateo no lo quería Itusio, poner tampoco.
2: No, pero no él era poner. Como el antes que traer por traer, prefiero jugármela con un por chico. Un ¿Es eso, Facu?
1: Claro. Y Mateo Itusio le dieron la continuidad y Jackson Viera se la mantuvo, lo sostuvo al chico y Mateo Itusio también le dieron a Palais, algo que también le está dando Jackson Viera. Pero el gran ganador de Quinteros fue Pérez Cursi, el gran ganador de Mateo y ahora Jackson Viera es Arrayago.
0: ¿Y cómo está Tempone?
1: Tempone bien, lo que pasa es que ha perdido un poco de lugar por una cuestión de que, Independiente ha traído a Chimi Ávila ya cuando se fue a Ábalos y se estaba poniendo a punto y le sacó un poco de lugar. Después apareció el nombre de Iván Morales y demás, pero bueno, hoy es una alternativa más el chico. Habrá que ver qué es lo que pasa de diciembre en adelante, donde va a haber mucho cambio, principalmente en la parte dirigencial, pero sin lugar a dudas me parece que lo de Tempone es algo para seguirlo de cerca, es otro de los chicos que va sumando minutos.
0: Bueno, ¿algo más de Independiente?
1: El próximo domingo 21:30 va a jugar en Córdoba. Hoy yo espero un ambiente en la previa con mucha cara desde lo político. De hecho, yo ya estoy acá en Libertador de América y hay mucho pasacalle, por ejemplo, en los alrededores de Gastón Gaudio, donde se puede sumar, me parece, algún otro dirigente que ha sido importante, que es importante en lo gastronómico, que él dijo que se lo había recomendado a Angelici, que es Fabio Fernández, dueño de una cadena muy conocida acá en Zona Sur. Imagino que Barbie, que Fiotti y demás saben a qué me refiero, a qué cadena.
0: ¿Va con Tutti el tema? Mitre.
1: Exactamente, va con Tutti.
2: Las medialunas bueno, más ricas.
0: ¿Ah, sí?
2: Las medialunas son las mejores que probé en mi vida.
3: ¿Por qué te sorprendes? ¿Por qué abrí los ojos?
2: Son bien con, sí, son un tamaño
3: mucho
2: chiquitito, almíbar. Y son unas que si las pones en la heladera resisten, ¿eh? Viste que algunas se secan.
0: Sí,
2: en la
0: sí.
2: Las pones en la heladera, no importa el tiempo que pase, las puedo volver a comer. Sí, entiendo.
0: Es muy bueno cuando uno dice algo que le gusta, dice, son las mejores del mundo.
2: ¿Viste
0: que
2: para mí son las mejores.
0: Esto muy de cada uno de nosotros. Vas a comer a un lugar una entraña y decís, esta es la mejor entraña del mundo. Viste que tiene que ver con los gustos. Porque es así, es defender un lugar. Yo pensaba, porque a nosotros nos traen de la confitería Ritz.
3: Sí.
2: Con Oski. Muy
0: son muy. Las medialunas de jamón y queso.
2: Jamón y queso.
3: Oh. Mañana.
0: Por eso lo estoy diciendo.
2: Pues hay una
0: mañana
2: de...
0: trae unas cuantas.
3: Claro.
0: Vicky se encarga de eso.
3: Sí, Vicky.
2: Hay unas de Punta del Este. Hola. Que también son ricas.
0: ¿Perdón?
4: Bueno,
0: ¿cómo?
4: Otro nivel, ¿no?
0: ¿Qué dijo? Te voy a decir algo. No.
3: Solo dijo.
0: Para. Valoralo de punta. Yo quiero contar que hay una media luna en Monte Hermoso.
4: Sí. Claro, Chole también tiene sus.
0: El tipo vendía. Te llevaba al otro terreno. Bueno, Facu, ¿algo más?
1: Arbitraje de Mastrangelo, José Carreras en el VAR para el partido de hoy, que por ejemplo el Instituto no va a tener Alarcón, va a tener un ex independiente que trajo esta gestión, pero después no hizo uso de la opción de compra. Estoy hablando de Alex Luna, uno de los puntos altos que tiene Instituto. Bueno, seguramente imagino hoy un partido bastante cerrado. Para el Rojo, que no gana acá desde la fecha 3 frente a Newell's, le cuesta mucho a Independiente ganar en condición de local. Bueno, veremos si puede cortar esa racha. Es de los peores equipos jugando en su casa. De visitante está muy firme porque sacó varios puntos. De hecho, ganó en Santiago del Estero, ganó en Santa Fe el último partido, y eso le ha permitido al conjunto de Jackson Viera estar a tiro. Si hoy gana, lo pasa a Instituto en anual y obviamente queda no puntero por diferencia de gol, pero sí queda ahí muy, muy cerquita de la tabla para clasificar octavos.
0: Bueno, en el PRODE que hubiera puesto usted, no me venda humo, la realidad.
1: Yo en el PRODE hoy coloco un 2-1 a favor de Independiente. Para mí hace el primer gol con la camiseta Morales.
0: Bueno, pero tampoco el PRODE era local, pues empate o visitante.
1: Yo quería hacerlo completo, Marcelo. Sí. Marcelo,
0: pero no había mucho tiempo.
3: Déjalo volar, Marcelo.
1: Pero 2-1.
0: 2-1, ¿y quién hace un gol?
3: ¿A ves?
1: Pinzó Morales y Montiel. Para mí siempre el 7 está presente.
0: Comprobar. Pero bueno, sí, está bien. Lo banco. ¿Sí? Facu, querido, abrazo grande.
1: Abrazo grande. Le manda saludos a Mezque, que está acá al lado mío.
0: Pero mándele saludos, que gracias por las fotos que me sacó. Abrazo grande.
1: Número 1. Abrazo grande. Chau.
3: 19:15 el partido. Instituto con un cambio obligado. Entra Massachés y sale Alarcón porque llegó a la quinta amarilla. Va a estar suspendido. John Córdoba se lo pierde también por una lesión muscular. Ledesma en el arco. Línea de 3. Galván, Mosevich, Massachés. Cerato, Abregu, Gallardo, Sosa. Alex Luna, lo decía Facu, ex Independiente. Tisera y Jeremías Lázaro, los 11 de Diego Flores.
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0: No hable más del martes, te pido, por favor, no quiero hablar del martes.
5: Pero así lo dice acá.
0: Ya lo sé.
4: Como no está el rival todavía mañana, hay que hablar
2: creo
4: del martes.
2: Creo que voy a llorar.
0: Martincito.
4: No, justo dijo Ledesma en el arco, me hizo acordar Marian que en Rosario Central también tendrá que estar Ledesma en el arco. Porque se lesionó Werner.
0: ¿Lesionó Werner?
4: En un momentazo...
0: Venimos parejito, el tema, Pellegrini lo elogiamos y...
2: LPM.
0: Y se lesionó Werner.
4: Sí.
0: Pobre Mendía, ¿no?
4: Entiendo que rodilla y que tiene...
2: Cuidado.
3: Contemos las buenas, Santi Simón.
0: Bueno, pero quedó muy vieja ya esa.
3: No, va a ser titular,
0: ¿qué le pasó a Werner?
4: Entiendo que se rodilla. No. Sí, y tiene para... Bueno, para un tiempito, justo el momento que había ganado el puesto en dos partidos.
0: ¿Qué, rodilla, menisco, qué?
4: No, para que te quiero confirmar la lesión exacta.
0: Por favor, te lo pido.
4: Pero sí que vuelve.
0: ¿Porque tiraste, si está lesionado, qué le pasó?
4: Ya te digo lo de Axel Werner.
0: ¿Qué estará buscando? Porque empieza a te tira la lesión de Werner y digo, ¿qué pasó?
2: Es esguince de rodilla de derecha. Es lo que tiene Werner.
0: Por suerte no hay menisco, no hay nada. Gracias, no. Barbie. Bueno, Germán, querido, ¿cómo te va?
6: ¿Cómo te va, Marce, querido? Saludos para todo el equipo. Bueno, River, en esta cuenta regresiva que venimos diciendo día tras día, todavía tiene 8 jornadas por delante, 8 hojas del calendario para poder recibir Estudiantes de Río Cuarto. Repasando un poco las situaciones y demás, te digo que la base titular la va a poder sostener para ese partido si no surge ningún contratiempo en los próximos días, porque si bien es cierto que Thiago Almada difícilmente llegue, aunque no hay que descartarlo, Tobias Andrada sí va a estar en condiciones, y a partir de ahí, pensando nombre por nombre, casi que el equipo de... Si es que no llega a ocurrir, podrá poner Leonardo Poncio contra Estudiantes de Río Cuarto.
0: Le hago una pregunta que la que más me interesa. ¿El fin de semana tienen libre los jugadores?
6: Todavía no se confirmó, pero entiendo que sí.
0: Claro. No jugar con el partido, tienen libertad. Salvo que usted me diga que van a hacer algún amistoso o algo que quedó pendiente.
6: No, no hubo ninguna comunicación al respecto. Hay un detalle no menor. River ha jugado contra Vélez el sábado pasado porque Vélez también estaba en la misma situación.
0: No, pero puede jugar con la quinta, qué sé yo, arma un partido amistoso con la quinta división.
6: Sí, eso puede ocurrir, lo que pasa
0: por
6: que
0: eso le digo.
6: Más con tono de práctica. Y recordemos también, Marce, cuando se enfrentó a All Boys y Estudiantes de Caseros, River jugó contra los equipos suplentes porque justamente ambos clubes venían de participar en la Primera Nacional en sus respectivas fechas, en sus respectivos compromisos, en verdad.
0: Bueno, poneme por favor, Brian, nuestro operador, un... ¿Qué es? ¿Qué es? ¿Momento o rumor?
3: Rumor.
7: Es el rumorazo.
0: Acelerado porque nos quedan 15 minutitos y nos queda hablar de San Lorenzo todavía.
5: Bueno, la información viene desde Asia. Hay un equipo que este jugador, amigo tuyo, avisó que emprendió negociaciones con River. No quiere decir que venga, pero sí pidió permiso para entablar negociaciones con River. El jugador que llegó hace unas temporadas al club, uh-huh, es muy importante.
0: River es más o menos parecido, seguí con el enigmático que me gusta,
4: sí,
0: es más o menos parecido a mí con los caramelos. No para de comprar jugadores, pero no para. En el mercado de pase van 15 y ahora ya cerró y ya está buscando más.
5: Sí.
0: Y te digo, algunos que no nos enteramos. O sea, sí.
5: Este equipo que es muy importante, paga muy bien. Uh-huh. Pero muy bien.
4: Muy bien.
5: Le dijo que bueno. Y le preguntó cómo están las negociaciones. Y este jugador le dijo: yo quiero jugar ahí.
0: ¿Yo quiero jugar ahí? ¿En dónde?
5: En River.
0: En River.
5: Le dijo: bueno, esperaremos. Nosotros no vamos a ser impedimento. Creemos que tu carrera acá está bien hasta el momento. Pero si es tu intención, estaremos abiertos a escuchar.
0: ¿Hablaron por WhatsApp o línea directa?
5: El jugador ahora está con su selección, por eso se lo comunicó por teléfono.
0: Ah, bien.
5: Al presidente de este club. El club es el Al Hilal.
0: Al Hilal.
5: Y el jugador es arquero y es Bono.
0: Bono. Amigo. Es correcto.
4: Y como ídolo Ariel Ortega.
0: O sea, vos afirmás que Bono está por encima de Rossi en la preferencia de River.
5: Yo afirmo que Bono le comunicó al Al Hilal
2: que quiere jugar en River.
5: Que quiere jugar en River.
0: ¿A qué dato?
5: Y que entabló algún tipo de comunicación con River y le avisó al club porque corresponde.
2: Esto acrecenta todavía más todo lo que se viene hablando de Santiago Beltrán.
0: ¿Qué sería?
2: Apóstrofe.
5: La no renovación.
2: Sería la no renovación y venta del arquero juvenil, figura de River.
0: ¿Sabés que le estoy escribiendo en este preciso instante?
5: ¿A tu amigo?
0: A mi amigo.
5: Perfecto.
0: Para ver cómo está
5: la selección.
0: Es correcto. ¿Usted qué dice, Germán?
6: River va a buscar un arquero en el próximo mercado de pases, independientemente de lo que suceda con Santiago Beltrán.
0: ¿Cómo?
6: Que River va a buscar un arquero en el próximo mercado de pases, independientemente de lo que suceda con Santiago Beltrán.
2: ¿Te puedo preguntar algo con respecto a esa situación, Ger? ¿Qué sabés vos? Porque podés no saberlo y está claro, pero pregunto si sabés de las intenciones del arquero, de Santiago Beltrán. ¿A él le gustaría quedarse en River? Es como dicen, yo, porque intento que se entienda el espíritu de la pregunta, ponerle un poco de paño de claridad al asunto, a que se diga que el arquero es el que no quiere renovar y todas las cosas que ya sabemos que suceden y que se dijeron también con Freitas, ¿no? De distinta, con distinto cariz.
6: No sé cuál es la intención ahí de Beltrán. Sí tengo un claro, y por eso lo afirmo, que River va a salir a buscar un arquero en el próximo mercado de pases, independientemente de lo que suceda con Santiago Beltrán. Dicho todo eso, yo creo que es casi imposible que Santiago Beltrán, por ejemplo, se vaya libre de River. Así que también considero que difícilmente pueda cumplir su contrato, porque creo que cuando aparezca una oferta satisfactoria para todas las partes, me refiero a lo económico, nadie se va a oponer a esa posibilidad.
0: Si me lo hubieras planteado antes, le escribía antes y le hablaba. Yo me humildemente, creo que hace 2 días, me comuniqué con el entorno de Agustín Rossi, que era el otro nombre que habíamos tirado acá, independientemente del de Bono que viene sonando. Y tiene contrato hasta el 2027. Flamengo se lo quiere renovar. Flamengo le ofrece una fortuna de plata. Pero cuando digo una fortuna es porque además es un jugador que es valorado dentro de Flamengo, que está entre los mejores equipos del mundo.
4: Sí, sí, sí.
0: Ahora bien, hay que ver qué resuelve Agustín Rossi. Si la familia le dice la verdad, ya estuvimos afuera, ya nos quedamos un ratito, ahora volvamos para la Argentina. Si realmente está la vocación que River lo quiera o no. Hasta ahora nadie lo ha llamado porque pregunté eso. Así que la diferencia que hay de la información que tenía de aquel momento a esta es que tiene contrato hasta el 2027. Con lo cual River, que le vence igual que a Beltrán, ¿o no?
6: Claro, 31 de 2027.
2: Ahí podemos especular nosotros también con las relaciones entre clubes, ¿no? Recordemos que River le acaba de vender a Freitas por un vueltito a Flamengo.
0: Sí, lo que pasa es que la diferencia que puede haber es que con Bono no hay que poner tanta plata, ¿o no?
5: Bono tiene contrato hasta el junio del 2028, pero...
0: Ah, peor que Rossi.
5: Pero no va a ser impedimento.
6: Sí, por eso yo tengo Rossi, no Bono.
0: ¡Apa! Mirá cómo salió, muy bien.
2: Claro, ¿viste? No, ¿viste pero... cuando tiré la de relaciones entre clubes? Dijo, sí.
6: No pero solo eso, a ver.
5: No va a ser impedimento, la Lilal. Sí, la intención de Bono es venir arriba.
2: Son dos grandísimos arqueros. ¿Ger?
6: A ver, un par de cuestiones. La primera, yo el nombre que tengo es el de Agustín Rossi, no por eso desestimo el de Bono, porque lo de Bono tiene totalmente una lógica. El pensamiento de Stefano Di Carlo siempre es apuntar a lo más alto y de ir bajando, lo vamos contando, con lo cual tiene lógica que River intente Bono. Yo el nombre que tenía hasta hace un par de semanas es el de Rossi, en sintonía con Marce, y para ampliar lo que dice Barbie, River Flamengo no solo ha tenido la transferencia de Joaquín Freitas, sino dos relaciones más en el lapso de estos 10 meses, que fueron el préstamo de Matías Viña, al punto de que River le sigue pagando el contrato hasta fin de año, aunque esté en Cruzeiro, esto según la prensa brasileña, y además un jugador, y acá presten atención porque todo tiene que ver con todo, Juan Sayago, un enganche interesante que no llegó a debutar en la reserva de River, está préstamo en Flamengo, a propósito de Sayago, mismo representante que, por ejemplo, Santiago Beltrán y Ezequiel Centurión.
0: Bueno, a propósito de representante, el representante Agustín Rossi es Omar González. Omar González no tiene muchos jugadores. Omar González tiene la particularidad de haber jugado con la 10 en Argentinos Juniors hasta que llegó un tal Maradona. Y le dijo, nene, no la uses más, la 10, le toca usar la Maradona. Omar González jugó mucho en Argentinos. Y me contó gente alrededor de él, y pone un rumorcito, por favor.
7: Es el rumorcito.
0: que también lo quieren del Bayern Múnich.
5: A Rossi.
0: A Rossi. ¿Esto qué quiere decir? Cuando le digo, pero entonces lo está rompiendo. La está rompiendo. El Flamengo me dice, yo no lo sigo tanto. Yo no soy tan loco del fútbol de Brasil. Por eso, lo que no sigo, no sigo. Lo que sigo, cuento lo que averiguo. Y me dijeron, no es fácil tampoco las negociaciones para traer. Porque claro, estás hablando de jugadores o arqueros, en este caso, que están en un gran nivel.
2: Sí, consolidados.
0: Consolidados. Tanto Bono, que está en un presente, es selección marroquí, siempre.
5: Siempre.
0: Y titular indiscutido, Prestig, y Agustín Rossi la rompe toda. A mí, esta es una parte que no me cierra, es por qué Agustín Rossi no apareció nunca en la selección argentina. Como una posibilidad, ¿eh? Como una convocatoria.
4: Sí, sí, una doble.
0: Miran a todos en la selección. Está claro, está Rulli, está Musso, ahora está Beltrán. Dibu ya ni lo cuento porque el Dibu es el titular indiscutido. Pero siempre hablamos de Rossi, que no apareció nunca en el radar.
2: Un nivel justificado como exacto, para estar durante largo tiempo.
0: Exactamente.
2: ¿No? Desde que fue el Flamengo.
0: Y desde que está acá. Sí. ¿Qué dije yo? Omar González, Miguel González. Omar González es otro amigo mío.
4: Miguel.
0: Bien, bien corregido. No, pero Miguel González los conozco a los dos. Miguel González y Omar González son dos representantes, por eso. Sí, ¿qué vas a decir que está con el teléfono?
5: Te estaba escuchando.
0: Bien. Germán, ¿algo más?
6: Bueno, para mencionarte, hablando de contratos, que me estuve anotando, a fines de 2027 en River, además de Beltrán, se le vencen a Marcos Acuña, Nicolás Otamendi, que en este caso firmó por un año y medio, claro está,
0: sí.
6: Giovanni González, en la misma situación, por un año y medio, y dos jóvenes, Agustín Ruberto, que se está recuperando una rotura de ligamento, y Valentín, que también firmó por un año y medio su primer contrato hace un par de meses.
2: Bien. Me manda un mensaje a Anita.
0: ¿Qué dice Anita?
2: No, que la entristece mucho, que siente que le convirtieron el club en una empresa donde el fútbol es secundario. Enojada Anita.
6: Correcto. Picante Anita.
4: El tono abusó también, ¿no? Raro.
5: ¿No?
0: Hasta acompaña. Barbie te dice lo que dice Anita, pero te lo interpreta también. Sí. No es que solamente te tira el desagrado.
5: El tono.
0: El tono hace sí, hasta una actuación.
2: Me lo contagia. Es como muy fuerte.
0: Es como si fuera Norma Leandro.
4: Como una simbiosis.
5: Ah, vos decís que es medio actriz.
0: Es actriz. ¿Sí? Ella sí. Te tira.
5: Alguna vez era
0: igual chico. Me fui a Norma Leandro y me dice, Barbie, ¿quién es Norma Leandro?
4: ¿Cómo? Claro.
0: Bien.
2: Sí. ¿De chica? De chica me gustaba, sí.
4: ¿Norma o...?
2: No. Es
0: ¿fuiste
2: como...
0: a Chiquititas? No.
2: No.
0: Sí, pero si no, noticia. Pará. Es el momento. Actuó en Chiquititas, Barbie.
7: Es el momento.
0: ¿Es verdad que hiciste un casting, Barbie? Para...
2: Hice castings. ¿Con Cris Morena? No de actriz.
0: De modelaje.
2: Bien.
0: Mira.
2: Sí, pero no prosperó.
0: No, pero bueno, está bien.
5: ¿Y hubiera sido actriz o cantante?
0: Está bien, es San Lorenzo.
2: No, actriz. Actriz me gustaba, pero nunca me animé a planteárselo a mis viejos, ¿viste? Como,
5: ¿eh? ¿Por qué se rió?
2: Cantante, no. Tuvimos un karaoke.
8: El karaoke en Tandil. Saludos a Matías, que nos está escuchando.
0: Karaoke es lo más lindo que hay para reírse.
2: Matamos un montón de canciones.
0: No, olvídate. Yo hice un casting de actores.
2: ¿Ah, sí?
0: Sí. Sí. De hecho, estuve actuando. Y cobro en Sagay. Cobro en Sagay con una caradurez absoluta, pero voy a cobrar.
8: Habla bueno. Germán, ¿eh?
4: ¿Vos también, Ger?
6: Hace un par de semanas, no, yo nada que ver con esto, pero hace un par de semanas, scrolleando en Twitter, viendo distintos tweets,
0: me encontré
6: con
0: bien.
6: Una gran actuación.
0: ¿Qué hiciste en Twitter?
6: Estaba viendo Twitter. Yo uso para informarme, para informar y para divertirme.
0: ¿Y qué quiere decir no, eso, que no trolear? Porque la verdad es
2: trolear.
0: Es como yo lo único que conozco es estrolarte contra una pared cuando chocabas, decías
6: no,
0: eso.
6: Bueno.
4: Scrollear.
6: No.
0: Esto es como es, enséñenme, claro. No hablen.
6: No, se llama cuando uno con el dedo sube o baja en una red social, Instagram, Twitter.
0: Bien. Bueno, eso se llama...
2: Scrollear.
0: Bien, entonces...
6: Empezaba con E, pero empieza con S, bueno. Igual lo más divertido de todo esto...
5: ¿Qué encontraste?
6: Es que hace más de 20 años, una gran actuación de Marcy, no lo digo para quedar bien, sino realmente lo pienso.
4: Cuidado,
6: Yo no sé cómo hizo para no reírse. Una cámara oculta de Videomatch a Mariano Pavone.
0: Tremenda. Te
6: por
0: digo...
6: Por favor, no se la pierdan, buenísimo. Espectacular.
0: No, escuchá, hicimos 8... En el programa de Tinelli tenía cámaras ocultas de Moria Kazán,
4: sí.
0: De Titi Benedetto y 4 más. El programa
2: ¿Y viene tu maldad de hacer las cosas sin que se te escape una sonrisa?
0: El tema es que a la segunda, al segundo programa de Marcelo Tinelli, fue como el traste con el rating, volaron por los aires, todas las cámaras ocultas.
5: ¿Cuántas salieron?
4: ¿Ocho
0: no, tres salieron al aire. Tres.
5: O sea que hay cinco que no salieron.
0: Que no salieron.
4: ¿Esas gemas?
0: Vos sabés que hay una, Sebastián Saja, muy buena. Y hay otra, ¿a quién más? Hay muy, la de Mariano Pavone. Ah, Castromán. Hay una que tiene que mirar a Castromán. Hoy es su cumpleaños, Castromán.
4: 46 años.
0: Bueno, pero la de Mariano Pavone es tremenda. Tremenda. Sí, muy buena. Muy buena. Ahí se ve solamente el partido de fútbol. Pero en el medio le iban pasando situaciones. Porque también estaba el Mago Black, que le tiraba todas las cartas, que era muy divertido. Nada, le pasaba una sucesión de cosas increíble. Muy bien. Buena actuación, ¿eh?
6: No, espectacular. Espectacular, porque cuando lo veía, iba a traer el aire en algún momento, no se presentó la ocasión y ahora me acordé. Espectacular.
0: Yo soy capaz de decirte resto, cualquier no barbaridad sin inmutarme. Esa es la realidad.
4: Cara de piedra.
0: Sí, total. Cara bueno, de piedra para hacer un chiste, después tenés que seguirlo, te lo tienen que festejar atrás. Cosa que no pasa acá.
4: Claro.
0: Pero bueno, ¿nunca? Escúcheme, a veces. Ah. ¿Algo más de River? Nos queda San Lorenzo.
6: Nada más para mencionar, la semana que viene obviamente intensificará pensando ya en Estudiantes de Río Cuarto.
0: Bien.
6: Viendo bien. Si Almada puede llegar.
0: Viene, ojo que se complicó la llegada de Burkina Faso, por las dudas. Abrazo grande.
6: Abrazo grande para todos.
0: Germán Balcarce con toda la información de River.
3: Mientras escuchaba lo de los arqueros de River, antes de ir con las probables formaciones de Independiente Rivadavia, Mendoza y Gimnasia, que juegan hoy también 21:30, mismo horario que Boca Unión, preguntaba hasta cuándo tiene contrato Nahuel Lozada en Lanús, pensando en los arqueros de River. Porque sé que en algún momento hubo alguna consulta por el arquero de Lanús.
0: Mira.
3: Pero bueno, por el lado del conjunto de Alfredo Berti y Marce, no va a tener a Alex Arce. Misma situación que Huracán, que hablamos de Caicedo.
0: Paraguay.
3: Bueno, está convocado en la fecha FIFA.
0: Sí. La baja importante, Faro, ¿eh?
3: Baja más que importante, el goleador, o uno de los goleadores del campeonato.
0: No me acordé eso para el PRODE.
3: Volcato, Gómez, Studer, Costa, Elordi, Mati Fernández, Botari, Florentín, Sequeira. Arriba Maxi Salas y el que se mete en lugar del
0: Sartori.
3: Paraguayo es Sartori.
0: Una buena delantera. No, está bien.
3: Y en Gimnasia vuelve Nacho Miramón. Buena noticia para el Pata Pereira. Cumplió la fecha de suspensión. El que sale del equipo es Nico Barros Esqueloto. Y
0: el que habló con nosotros, antes que des el equipo, es Steinbach. ¿Está jugando? Tampoco lo sé.
3: Sí. Bueno.
0: Paraguay.
3: El que se lesionó es Conti.
4: El flaco Conti.
3: Se lesionó el flaco Conti, se mete Renzo Giampaoli en el equipo. El probable del Pata con Infran en el arco, Bautista, Barros, Esqueloto, Giampaoli y Martínez.
0: Bien.
3: Silva Torrejón en el lateral izquierdo. Miramón, Seoane, Maxi Salazar, Nacho Fernández, Hanson y arriba Ausmendi.
2: Steinbach habrá sido un antes y un después de la expulsión en el clásico, ¿no?
0: Claro.
2: Estaba pensando en el motivo.
0: Puede ser.
4: Y Paraguay va con Colombia, el amistoso hoy anoche.
0: Paraguay con Colombia.
4: Sí.
0: ¿Ya jugó con alguien Paraguay?
5: Sí, le ganó 2-0 a Bolivia.
0: 2-0 Bolivia. Bien. Parejito Bolivia.
5: Sí.
0: Bien. Voy a saludar a Gonzalo Orellano. Gonzalo, información de San Lorenzo. ¿Cómo va?
9: ¿Cómo está, Marcelo? Buenas tardes para todos. Un abrazo enorme. No confirmó el equipo Rubén Darín Súa, pero de no mediar inconvenientes físicos en Corujo y en algún otro futbolista que hay silencio estampa para determinarlo o para conocerlo, pero es palabra del entrenador. De Becchi va a estar en el arco, Arboleda, el mencionado Corujo y Córdoba, mitad de cancha con Tripiquio, con Cardillo que se mete en el 11 junto a Farías y Derritis, y arriba Reali con Cuello y Ausmendi.
0: ¿Algo más para el hincha de San Lorenzo, para Juan Fuscaldi y compañía?
9: Sí, se siguen vendiendo entradas para el partido de mañana, 14:45, arbitraje de Luis Lobo Medina.
0: Bien, perfecto. ¿Algo más?
9: A la espera ya de la confirmación del equipo. Después del próximo partido de San Lorenzo, semana larga, tendrá otra vez, jugará el otro domingo, el 11 de octubre, ante Deportivo Riestra de local.
0: Abrazo grande, gracias.
9: Otro.
0: Se viene Francia-Italia, gran partido Francia-Italia, 3:30 de la tarde entre selecciones europeas.
4: En el Stade de France, donde Zidane hoy como técnico fue campeón.
0: ¿Hay
4: como
0: algún
4: jugador?
0: Otro partido así como el de Francia-Italia de los buenos?
4: De hoy es el destacado.
0: Mientras
2: ganó
0: tanto,
2: Alemania, ganó la Alemania de Klopp.
0: Sí, lo vi ayer.
5: 2-0.
0: Ayer, mientras
3: hablando
0: tanto,
3: de grandes partidos, Marce,
0: exacto,
3: el domingo 5 clásico de la tarde, imperdible el clásico cordobés, Talleres con Belgrano. Obviamente Belgrano llega mejor, quinto, 16 puntos en la zona B, Talleres en la posición 14 con tan solo 8 puntos. De Felipe empieza a probar algunas variantes. Lo probó a Baroni con Matías Galarza juntos en la mitad de la cancha. Esto haría que el que salga es Sforza, que venía teniendo alternando buenas con malas. Y hay otra duda en la delantera, si juega Valentín Dávila o si juega Baloyes. probable con un sign en el arco, Jot, Catalán, Riquelme, Báez, el medio con Fattori y la duda acá entre Baroni y Cristaldo.
0: Bien.
3: El que sí va a jugar es Matías Galarza, De Pietri, una fija, Dávila o Baloyes y Rick, el brasileño, el equipo de Omar de Felipe, el probable. Y del lado de Belgrano el que se puede meter es Maldonado en la saga central. Leo Morales jugaría de 4, el que saldría sería el paraguayo Alcides Benítez. Y el que vuelve, y es una buena noticia para Ricardo Zielinski, es Adrián Sánchez en la mitad de la cancha, una pieza importante. Hay una duda también en el sector izquierdo si juega Metilli o si juega Velázquez. Probable del ruso con Cardoso en el arco, Leo Morales, Maldonado, Lisandro López, Rica o Sporle. Ahí también me dejaron una alternativa si se mete Sporle. Viene jugando Rica, pero puede volver Sporle. Sánchez y el Mudo Vázquez, Rigoni, el chino Celarrayán, Velázquez o Metilli. Y arriba Ubita. Ojo con que se meta Pacerini en lugar de Ubita.
0: Ubita y Pacerini, buena competencia ahí.
3: Pacerini viene de convertir el otro día con Estudiantes de Río Cuarto. Mira.
0: Bueno, le mando un saludo al Pocho Arismendi y Salvador Pacini que nos están escuchando.
4: Un abrazo.
0: Me dice, ¿qué pasó con Burkina Faso? Claro, hay gente que se suma ahora.
5: Claro, en Burkina Faso...
0: Vos lo adelantaste.
5: Hizo una escala en Marruecos.
0: Lo que no hizo el avión de Burkina Faso, que no se adelantó.
5: Se atrasó, tenía... Y hace dos días que está varado. En Marruecos.
4: Ya es un reality, ¿no? Ya entra en reality.
0: Para mí, algún paro.
3: Es la terminal con Tom Hanks.
4: Sí.
0: Qué buena película esa, ¿eh?
5: Así que no llegó el charter.
0: Sí.
5: Que lo iba a traer acá a Buenos Aires. Se espera que llegue a última hora de hoy.
4: O mañana.
5: A primera hora o de mañana.
4: Vamos preparando sparring, ¿no?
5: No.
4: Vamos preparando.
0: Va a llegar.
4: Yo estoy para jugar un rato.
0: Tenemos que hablar con Matías Galarza, ¿eh?
5: Para completar los amistosos, Marce, vos
2: Bélgica,
5: decías que...
2: Bélgica-Turquía.
4: Sí, está bueno, es el otro.
5: Ya jugó Venezuela, empató 0-0.
0: Partidos, ¿eh?
5: Empató 0-0 con Corea del Sur.
0: ¿Quién?
5: Venezuela.
0: Ajá.
5: Y hoy juegan un gran partido entre las selecciones sudamericanas, Colombia y Paraguay. Vos preguntabas por Paraguay, después de ganarle a Bolivia, hoy juega con Colombia.
0: Otro buen partido.
4: En New Jersey.
0: ¿Colombia ya jugó algún otro partido también?
5: Colombia sí.
0: Perdón, que te pregunte, pero...
5: No, pero ya te digo, ¿eh?
4: 1-1 con
2: México.
4: En la UEFA Nations League.
2: Partidos tan atractivos como Isla Feroe, Eslovaquia.
0: Bueno, perfecto. Estaba...
2: Interesantísimo.
0: Igual Francia e Italia es un partidazo.
2: Hungría-Georgia.
5: Italia está bueno.
0: Al final con Mbappé...
5: Está complicado.
0: ¿Complicado?
5: Sí, ya, sí. Pero bueno, todavía no hay resultados.
0: Ya nos vamos, ¿eh? Ya viene Dani Retamoso. Vos que sos el que seguís Cristiano Ronaldo, estamos igual.
4: La novela sigue, sí, él por su orgullo, yo no creo que se corra del lugar donde está. Así que
0: no juega más.
4: No, ayer le ganaron 4-2 a Dinamarca.
5: En Copenhague.
4: Partido que en teoría le iba a jugar, Cristiano le había dicho Jorge Jesús, y ganaron sin Cristiano. Pero un jugador danés,
5: Ojlu,
4: el que hace uno de los goles, lo festeja a lo Cristiano.
0: Mira.
4: Y después le saca el saludo a Jorge Jesús porque dijo que su ídolo es Cristiano.
0: Mira.
4: Y estaba enojado con la situación.
2: Era fantástico en el Mundial, pequeño paréntesis antes de irnos, pero como el festejo de gol Cristiano lo transformaba en un siu, tenías a todo el estadio gritando siu, en vez de gol. Buenísimo.
0: Bueno, señores, Barbie, gracias. Tenés
2: gracias,
0: programa
2: Marce,
0: hoy, sí.
2: Hoy sí, a las 5 de la tarde, sí, horario habitual. Nos vemos el sábado también. ¿Verdad?
0: El sábado, claro, la tele, la previa, pero tenemos la radio acá, sí. Comentarios. Estaremos con Julián Fernández, pero estaremos en la previa, ¿qué hora?
2: Monumental.
0: ¿Desde qué hora?
2: Entiendo que a las 7 de la tarde.
4: 7 de la tarde. Y cerca, Marce, me voy con un dato. Cerca de 500.000 seguidores perdió el Instagram de Portugal.
0: Mirá.
4: Con la gente enojada por la situación de Cristiano.
0: ¿Y vos tenés programa esta noche?
4: Bueno, yo tengo programa esta noche con Julián Fernández.
5: Mañana a las 10 de la mañana los espero de selección.
0: Muy bien.
5: Y después, obviamente, en el partido. Mañana, Marcelo.
3: Boca bien. Unión, 21:30. Estaremos en la Bombonera.
0: Brian, gracias. Santi, gracias. Nos reencontramos mañana, el lunes. Lunes, de 12 a 15. Señores, ¿cómo te va? Ya viene Dani Retamoso.

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0: Bienvenido, cállese, ¿qué le pasa, viejo? Bienvenidos, amigos, amigas. Aquí estamos nosotros, hemos llegado, sí, las 15:06 en la queridísima República Argentina. Y como siempre, juntos hasta las 18 hacemos más de una copa en el aire de Disport Radio con esta banda. ¿Está comiendo chicle? En el aire de Disport Radio. Vamos a empezar un programa de radio, viejo. No, no lo pegue abajo de la mesa, no, como hizo. ¿Sabes quién hizo? No sé si lo vieron. Que después el Chacho Caudet lo hizo en la conferencia de prensa. En la despedida, en la última, cuando el TAC lo pegó abajo de la mesa. Salud la barra, muchacho. ¿Cómo le va? ¿Cómo está?
1: ¿Todo bien?
2: Yo lo escucho a la mañana que viene ese Noceadín después y se queja que tiene chicle ahí pegado abajo de la mesa.
3: Bien. Bien. Mañana se lo debe pegar,
0: No sé. Y usted está con Recondo. Yo lo escucho a la mañana con Gastón. ¿Cómo?
3: Está grabado.
0: ¿Cómo?
3: Está grabado.
0: Muy bien, qué lindo que está hoy.
3: Sí, no me diga. Usted cambia el punto, ¿no? Sí. Acá se cortó el pelo usted, ¿no?
0: Me corté el pelo, muy bien. Gracias por prestarme atención. Subime un poco porque hoy es viernes, está soleado y él está en su prime. Sí, y el otro día prime. No sé quién le dijo que no sé qué en tu prime. Y dijo, sí, la verdad que sí. No. Estoy en mi prime.
2: Lo reconoció.
3: ¿Cómo esquivás vos
0: todo? ¿Usted está en su prime o no?
3: Vos tenés que dar explicaciones de lo que hiciste en Córdoba.
0: Otra vez con
3: de
0: esa historia.
3: De ese atraco que hiciste con la Miss Argentina. Y yo tengo que responder.
0: ¿Otra vez con esa
3: historia? No, otra vez no.
0: ¿Sabes qué fue? ¿Sabes por qué?
3: Lo revivió.
0: Lo revivió,
3: si no me acordaba.
0: Increíble.
3: ¿O no, Alejo?
0: Es increíble.
3: Alejo, ¿usted qué?
4: Y lo busca.
5: Y nos censuraron.
0: Y lo busca.
3: ¿Cómo censuraron? Porque teníamos testimonios.
2: Ah, ¿había testimonios?
3: Teníamos.
5: No pudimos escuchar nada.
3: Tenemos testimonio. Bueno, testimonio. Alejo, porque está bien, es un
2: ¿y en Alejado,
3: tipo que está iniciando su carrera,
2: Alejado,
3: no quiere
2: complicaciones.
3: Ajá. No, porque él dijo lo que tenía que decir, pero ya.
0: Este es una censura.
3: Es un audio, pero no un audio de los del video que salió al aire suyo con esa señorita, sino gente dando testimonio.
0: Le paso una pregunta, ¿es una censura tipo la que le hacen a ustedes en Alejado de las redes? Viene de arriba.
3: No, es autocensura.
0: Ah, autocensura.
3: Por las dudas, cuidado con el producto.
2: Yo ayer que
0: ¿te ausentaste?
2: Me ausenté por el pluriempleo.
3: Fue atacado también igual, ¿eh?
2: Sí, está bien.
0: ¿Sabes por quién, no?
2: Siempre en ausencia.
3: Y alguna más.
0: Yo no lo puedo creer.
2: La cobardía siempre es en ausencia.
3: No, siempre en ausencia, como decía Proieto.
0: Siempre por la espalda decía algo.
3: Claro.
0: Pero, y es un hijo, yo no puedo creer.
3: Pero yo dije que sí y alguno más también.
0: Fuiste atacado, dice.
3: ¿Por quién,
0: no?
2: Sí, sí.
3: No, fui yo solo.
2: ¿Qué te hice?
0: Fue este y Florencia, la víbora.
3: Alguna más.
0: Lógicamente.
2: ¿Pero qué les hice?
3: No, es divertimos un rato cuando no está el otro, buscamos.
0: A vos te mata este.
2: No, me di cuenta que algo estaba pasando porque me sonaba el celular.
3: Lo igualó 8 ayer.
0: ¿Por qué?
2: No sé en qué.
3: En la nota suya de tecnología la igualó con la de ayer del teatro, ¿no?
5: Del Open House.
2: ¿Qué pasó?
3: No, digamos que si está escuchando. Superó todo. Usted se va. Usted total en esa media hora se va y se olvida que acá ha sido un programa, ¿no?
0: Ajá.
3: Y tiraron un.
0: Igual no es media hora, son 15 minutos.
3: Me tiraron una molotov.
0: Son 15 minutos. 15 minutitos.
3: Llamaba a la gente para preguntar de qué están hablando.
0: Que usted hace pelota todo en 15 minutos, por lo que veo.
3: No, lo llevo bastante bien, pero. Ajá. Entonces, fue el final, eso no fue un poco más de 15 minutos.
0: No, me fui unos 20. Entre tanda y todo, le diría que son 10 minutos.
5: Ajá. Ayer es cierto que se fue más tarde.
3: Pero no
5: suele
3: 15.
5: Ser media hora.
3: No, pero puede ser media hora. Ayer,
0: le digo una cosa, entre el tema y la tanda.
3: No hicimos ningún tema, yo dije todo periodístico.
0: Escúcheme.
2: Tema
0: yo
2: musical.
0: Me voy.
3: Viene un tema.
0: Viene la tanda.
5: No,
0: 25
5: tanda,
0: minutos.
5: Tanda 20
0: minutos.
5: Tanda ayer no quedaba. Fue un tema. Nada
3: bancamos
5: más.
3: Todo porque hicimos la nota y otras cosas más. ¿No?
0: Sí. Tiene razón, Javier. ¿Qué es interesante en todo esto?
2: Mirá,
0: aparte, ya es usted hablando mal de sus propias notas.
2: No, es increíble.
3: No, increíble. Él decía de qué lo criticamos, entonces digo que igual Ochoa se puso la para.
0: Ajá.
2: Pero a mí de qué me critica.
0: Usted le está criticando a él, a Ochoa, a usted. Usted critica a todo el mundo. Usted es un criticón profesional.
2: Cero autocrítica.
0: Ajá.
3: Poco. Cero, no, 10. 10 de 100.
0: Muy bien. 10, o sea, un punto. Bueno, ¿puedes terminar lo que ibas a decir?
3: No, él quería hablar.
2: Me di cuenta simplemente rápido. Me di cuenta que algo estaba pasando porque el celular me empezaban a caer mensajes de todo tipo comentando esta situación. Y yo no.
3: ¿Pero no se enteró usted?
2: Sí, yo vi los mensajes en el grupo, claro que sí, vi el video, vi todo, sí, pero estaba...
3: ¿Usted qué opina? Que ya lo tenemos acá, ¿qué opina?
2: Es que si él es feliz, yo soy feliz.
0: Bien. Excelente, muy bien. Che, perdón, ¿no tenemos a nadie nosotros? Porque se fue Ochoa, lo necesito.
3: No está Tommy.
0: No está Ochoa.
2: Tommy ni hoy ni el lunes, te abandona los dos días.
0: Ajá, que no está
5: sala vacía.
3: Tommy no anda bien, ya sabemos, ¿no?
0: Ajá. No sé por qué. ¿Dónde está Tommy?
2: Tommy está con los menesteres de todo lo que va a ser la transmisión de estos dos últimos partidos de la selección argentina de esta fecha FIFA.
0: Ajá.
2: Y está haciendo concretaciones y todo. Sí. Está
0: ajá.
2: En temas logísticos.
0: ¿Y dónde,
3: tranquilo, Leo.
0: ¿Dónde está?
3: ¿Y dónde está el piloto, no?
5: ¿Dónde está el piloto?
0: No, pregunto.
5: No tiene escapatoria porque va a Rosario lo buscan, va a Córdoba lo buscan.
3: Y acá también.
5: Ni te digo.
0: ¿Dónde está?
3: ¿No? ¿Dónde está Ochoa? Pregunto.
2: Y sí, estaba imprimiendo unas publicidades para
3: ganar no nuestro programa. No, se fueron todos. No. ¿Vos te quedás, Axel, un ratito más, por suerte? Menos
5: la
3: mal.
5: La sala vacía.
3: Menos mal que se queda.
2: Es difícil, cuando quede uno solo, pobre, tiene que estar corriendo de palo a palo.
3: A las 6. Aclaró. Bueno, ¿les gusta los viernes? Lindo viernes, lindo día, sí, que tenemos afuera.
4: Zafo, hoy está lindo. Primavera.
3: Sí, sí, claro, sí.
2: Hoy es lindo.
3: Está muy lindo. Zafo, porque mañana se viene el diluvio.
5: ¿Sí? Mañana tengo que ir a la cancha. ¿Cómo?
3: Mañana sí, llueve justo desde las 6 de la mañana hasta las 2, 3 de la tarde.
5: Justo bueno, la Zafo. Peregrinación a Luján, así que también a muchos los va a
3: bueno, la gente va igual, se moja y va
5: ¿usted
3: igual.
5: ¿Va a Luján? Sí. ¿Usted es católico, creyente, practicante? No voy, pero muchos de mis amigos y amigas sí.
2: Ah. ¿Por qué usted no va? Vos le dejás anotado tus pedidos en un papel y se los das.
5: Yo trabajo mañana.
3: Pero si no trabajás, ¿iría?
5: Sí, hubiese ido.
3: Yo fui 2 veces.
5: No, sí. A ver, no lo voy a hacer todos los años, pero iría.
3: Sí, se me está ochoizando. Sí, mañana, ¿qué tiene que hacer usted?
5: Yo tengo que ir a Varela, me voy a cruzar con el profesor.
3: Venga conmigo.
5: Porque sí, tenemos que transmitir para la radio Defensa y Justicia San Lorenzo.
3: Perdón, que usted que...
5: Pero es
3: no para la radio.
5: Vamos a cruzar.
3: Okay, lo puedo llevar si quiere.
5: Y yo no
3: alcanzo, pues es un viaje largo el de Varela.
0: ¿Usted
3: ¿no
0: va
3: es?
0: A comentar el partido?
5: Exacto.
0: Muy bien, y usted va a estar para la
3: televisión. Abajo el techito ahí en el defensa que no te mojás.
0: Muy bien, excelente.
3: Bueno, viste que hay canchas que tienen...
5: Sí.
0: Defensa, ¿usted tiene? ¿Fue a Luján alguna vez?
3: 2 veces, dije.
0: Pero estoy haciendo la peregrinación, ¿no?
3: Sí, 2 veces.
0: Caminando todo.
3: Caminando.
0: Y 2 veces. ¿Fue a pedir algo?
3: No, fui porque en ese momento estaba también en un colegio católico y bueno, se acostumbraba a ir.
0: No le quedó otra, digamos.
3: Y fui, y la última vez, lo que sí me subí, ya no aguantaba más, y faltando un tramo me subí un camión en la parte de atrás y me llegué, si no llegaba más.
0: Chanta, o sea,
3: porque me quedé dormido en General Rodríguez.
0: ¿Cómo? No. ¿Cómo que se quedó dormido?
2: Porque te quedaste con el dormido caminando
5: ahí, en un árbol y...
3: No,
5: ahí...
0: ¿Qué edad usted, perdón, a todo esto?
3: Y estaba terminando el colegio, 17.
0: ¿Terminó el colegio usted?
3: Sí.
0: Ah, está bien.
3: 17. Y la otra fue cuando era más chico, tenía 15.
0: Pero, perdón, ¿cómo, es eso que, ¿cómo se quedó dormido yendo a Luján?
3: Llegó un momento que hacía frío de la noche y en el medio de, llegando a General Rodríguez, hay como un plazoleta, un bulevar.
0: Un plazoleta.
3: Y la gente descansa, se tira. Sí. Y yo me tiré y me quedé dormido. Me quedé dormido como 2 horas, no
0: como
3: sé.
0: Como acá a veces en el programa, digamos.
3: Claro, pero mal, sí, hasta el punto que me abandonaron todos los que estaba yo, sí, todo sí, el grupo, se fueron.
0: Haría lo mismo.
3: Y yo digo, uy, ¿qué hago? ¿Viste? Me levanté.
0: Sí.
2: Celebraron
3: no,
2: y después
3: Ana, ya llegaron todos. Dije, no miré el teléfono otra vez porque no había teléfono. Y pasó un camión de esos de la... Me parece que era de la marca que va para ese lado, de la...
0: Ahora se cuida. Mirá.
3: No era verga.
2: No, pues ya está.
3: Y me subí, y en la parte de atrás.
0: Claro, usted se quiere
3: ver, hermano, se subieron unos cuantos.
5: Siempre atrás.
3: Claro. Y llegué, que era el último tramo, faltaba ponerle, no sé, 1 hora más.
0: Escúcheme, ¿cómo le decían sus compañeros a usted?
2: ¿Apodo? ¿Tenías algún apodo?
0: ¿Le decían algo? ¿Anguila?
3: No, gallego era, pues mi mamá era gallego.
0: ¿Gallego le decían?
3: Sí, es gallego.
0: ¿Galle?
3: ¿Gallego?
5: ¿Gallego Gaita? ¿El gallego Pellegrini?
0: Garca.
3: Claro, el Pellegrini, pero el apellido claro, era italiano, no, pero es mi vieja.
5: Mucho no pega.
3: En el barrio me decían, porque la conocía a mi mamá, que era española, y
0: ajá,
3: me decían todo.
0: ¿Y gallego, profe, a partir de cuándo?
3: No, profe fue... Ya he entrado en los 90.
0: Ajá.
2: Cuando empezaste a dar clases.
3: Cuando empecé a dar clases, claro.
0: Claro. 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Mañana vamos a estar también desde la cancha con una programación súper especial del partido entre Burkina Faso. Che, ¿tuvo problema Burkina Faso?
2: Todavía sí, los tiene.
0: ¿Tuvo lío Burkina Faso?
3: No, Burkina Faso todavía no salió.
0: Ahora le mandamos un beso a Florencia.
3: Están reclamando de quién es la tiene la billulla, parece el muchacho. Claro, y bueno, algo le tiene que dar. Ahora,
0: exacto.
3: Si se te llega a mancar un partido de estos, que llamen a los muchachos que están allá en la Avenida Corrientes y se arman un equipo, lo mismo.
0: Ajá. Bueno,
3: ¿Cómo hace para suspender el partido? Está todo vendido.
0: No, ¿cómo? El partido no se va a suspender. Llegan y juegan. ¿Jugarán?
3: ¿Vos crees que cuente la verdad o lo que contó Cis?
0: No, ¿cómo es eso?
2: ¿Cómo es eso?
0: ¿Cómo la verdad lo que...
3: Llegan 8 horas antes.
0: Ajá. ¿Y usted qué dice? ¿Que se suspende el partido?
3: ¿Sabés que es mañana?
0: Sí.
3: De hecho, lo acabo de decir. Si ellos no salieron todavía...
0: ¿Me escuchó?
3: Llegan 8 horas antes.
2: Salieron...
5: En Marruecos.
3: Pero no,
5: están en Marruecos.
3: No salieron todavía.
2: Están en Casablanca.
3: Bueno. Llegan 8 horas antes. Llegan mañana, me dice. Llegan hoy o mañana y mañana es el partido.
0: Ajá.
3: Pero ¿cómo? Llegan hoy o mañana, tranquilo. Llegan mañana, no es serio, muchacho.
0: No le conteste a alguien que no se escucha.
3: Bueno,
0: que no.
3: Señor Ochoa, digo, sí, llegan hoy o mañana como si sí, el partido fuera el lunes que viene.
0: Ajá.
3: No, el partido, no digo que se suspenda. Para mal, llega 8 tipos, 11 tipos que van claro, a estar cansados.
0: No deben ser más de 11, yo supongo que tendrán
3: viene con lo, me dijeron que viene con lo mejor.
0: Sí.
3: Que no guardaron nada. No, en serio. Era el equipo titular.
0: Sí, está bien. Está muy bien.
3: No, a veces, te dice, cuidan. Italia te viene, que te cuida alguno, no, estos traen todo. Ahora los tipos dijeron, che, vamos a repartir algo. Tienen razón, ¿no?
6: Ajá.
3: Uh-huh. ¿No? Un poquito de la que 90.000 tipos meten en la cancha y nosotros ajá, queremos algo. Y bueno, qué sé yo.
6: Bueno,
3: era más fácil traer uno de acá.
6: Yo justo estaba diciendo, mientras el profe quería decir lo suyo, que tenemos entradas para el FanFest del martes.
3: Qué bien.
6: El partido contra Benín, que va a ser la despedida de Leo. ¿Usted va a llorar? ¿Se va a, ¿usted va a emocionarse?
3: No. Primero que no voy a ir. Y segundo, no creo. Yo ya,
6: pero lo
3: yo
6: va a mirar
3: el lloré en el Mundial de Qatar, en la final.
6: ¿Lo va a mirar el partido o no? Una siesta clava.
3: No, lo voy a ver. ¿Cómo lo voy a ver? Sí, sí. Si hubiese tenido entrada, iba, pero tampoco me voy a desesperar.
6: Ajá. O sea,
3: pero me consigue alguna entrada.
6: ¿Y yo qué voy a conseguir?
3: Bueno, si me consigue,
6: tiene
3: yo voy
6: a golpear la oficina de acá. Y...
3: ¿acá hay?
6: Y PJ por ahí le consigue algo.
3: ¿Tiene? ¿Te parece?
6: Y yo, más que yo, va a poder hacer.
3: Bueno, ahora me voy y le golpeo.
6: Igual no creo que esté en cuenta porque me parece que no está. 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Por ejemplo, vas a poder escuchar a Capanga. Toca Capanga en vivo.
2: Muy bien.
6: Buenísimo.
2: Artista muy convocado nosotros en tus retro y...
6: Sí, claro. Suena mucho acá Capanga. Vamos a tener también la posibilidad de escuchar a la Tecla M. ¿Le gusta la Tecla M? ¿Qué le gusta más, la T o la M? ¿Le gusta?
3: No, no me gusta. ¿Quiere que le diga la verdad? Usted me pregunta, no me gusta.
6: Pero este va a hundir todo lo que tenemos.
3: Usted me pregunta.
6: Le digo, ¿sorteamos milanesa con papa frita?
3: No, me pregunta Capanga, compuré. Sí. Ahora, la T y la M, no.
6: Ok, no le... Bueno,
3: no conozco ni en ese momento.
2: Musicaliza.
3: ¿Usted le gusta la T y la M?
6: Me encanta.
3: Cuéntame un tema.
6: Esta locura. No la traté de...
2: ¿Cómo te caí? La Tecla M musicaliza la mayoría de los posteos que se hacen en redes sociales de la selección. Van con música.
6: ¿Querés que te diga otra de la Tecla M? ¿Querés que te diga? No me están diciendo nada. Mirá, me saco los auriculares. ¿Querés que te diga otra?
3: No, te digo otra.
6: Sí. Julia, la que nombra todo el equipo. La letra es.
3: ¿De dónde son?
6: Es un letrón.
3: ¿Cordobeses?
6: Poneme la de la Tecla M. Poneme.
3: ¿Son cordobeses?
6: ¿Qué tiene que ver si
3: no,
6: son?
3: Pregunto,
6: no son cordobeses.
3: No pregunto, ¿de qué son?
6: Me parece
3: son
6: acá.
2: Y Tierra Santa, hasta también lo cantan.
3: Tierra Santa, no,
5: Tierra Santa es de Trueno, me parece.
2: Trueno, ¿eh?
6: Poneme una que dice Julia.
3: Tierra Santa era la cortina de cuando hacía el programa.
6: Mirá, si me pone la de cosa te la canto. Pasa, ¿ves? Yo soy fanático.
3: Bueno, ¿qué más?
6: Este es muy fácil. Dame la de la que nombra todo el equipo. ¿Cómo se llama la Tecla M que dice con el Dibu?
3: ¿Cómo se llama el chico que canta? ¿Cómo se llama?
6: La T y la M
2: y es Manuel.
3: La Teo, Teo
6: y la M es de
5: Tobías y la M es de
3: Martín.
6: De Martín. No, estoy iluminadísimo.
3: ¿Qué más viene?
6: Pará, que te voy a decir. Ahora cuando encuentre a Axel, yo te voy a cantar esa, Tres Estrellas en el Conjunto. ¿Querés que la cante? Mirá. No, la voy a cantar ahora para que veas que yo no miento.
3: Sos mentiroso.
6: ¿Cómo? Mirá, poneme Tres Estrellas en el Conjunto. Tres Estrellas en el Conjunto. Mirá.
3: Por favor.
6: Ahora vas a ver. Tenemos pantalla gigante, como dije.
3: Sí, ese me gusta.
6: Experiencia para vivir Argentina
3: contra Benín. Experiencia Noel, pensé que iba a decir.
6: También va a ir.
3: Vamos.
6: Tenemos juegos.
3: Sí, ¿qué juegos?
6: Desafíos.
3: Sí.
5: Hay un juegazo.
6: DJs. Premios, experiencias. Sí. Food Zone, eso le va a gustar a usted para lastrar, que usted que se lastra todo.
3: En el, perdón,
6: y mucho más.
3: En el espectáculo que va a haber en la cancha, además de la T y la M y Capanga.
6: Sí.
3: Va, pero me imagino que va a haber más show, ¿no? Está anunciado.
6: Escuche esto que le va a gustar.
3: Sí.
6: Porque la conducción y la animación, ¿sabe a cargo de quién va a estar?
3: ¿En el FanFest?
6: No, ¿de qué estamos hablando?
7: Bueno, puta, que la parió.
3: Sí, ¿quién?
6: ¿Sabe quién va a animar?
3: Leo Montero.
6: Le doy tres opciones.
3: Sí.
6: Tres opciones, a ver si acierta.
3: Sí.
6: Porque... Stop.
3: No, verme tres top.
6: Uno.
3: Sí.
6: El Pollo Álvarez.
3: Sí,
6: opción
3: top,
6: número uno.
3: Top.
6: Opción número dos.
3: Sí.
6: Goicochea.
3: Ah.
6: O opción número tres, Pablo Giral.
3: No, Giral no.
6: Ajá.
3: Goico no, para mí el Pollo Álvarez.
6: No, Goico. Le erró.
3: Goicochea.
7: ¿Sí? Goico.
6: Y parece que no. Salvo que haga las dos cosas. Por ahí está un rato y después se va, qué sé yo.
7: No, está enfrente.
3: Pero si era el Pollo, todo indicaba que...
6: No, este no es, boludo. A ver. ¿Tres Estrellas en el Conjunto? Sí.
8: 18, el 12, 20, 20.
6: Está el tema. Oh, ¿qué es que la cante? Con
3: Tuki, ¿no?
6: Tuki no, Duki. Ah,
3: Tuki era la que murió Tuki.
6: Sí, Tuki sí, la rock and pop.
3: Hoy, che, un recuerdo para Ricardo Soule. Murió Ricardo Soule, uno de los fundadores de Voz de Ahí. Sí,
6: sí, señor.
3: 76.
6: Escuchá qué temazo este.
8: 23, 23.
6: ¿Ves cómo la sé?
8: No lo ves, no lo ves.
6: Perdón, ¿qué?
2: Es este. Pegaron el anterior y trataron de estirarla, ¿no? Es Capusotto tenía un sketch que eran los oportunistas del conurbano.
3: Pensar,
2: que agarraban,
3: lo
2: que agarraban cada vez que, no sé, Nalbandián, Nalbandián, Nalbandián.
3: Pensar que hay tipos que han estudiado música, ¿no?
6: Pero este es un concertista.
3: No, que le han dedicado su vida a música clásica.
6: No te permito, es un temazo. Subí, yo lo voy a cantar. A mí me encanta ese tema. Subí, escuchá.

0: Yo me pregunto, cuando se hacen estas canciones, sí, ¿tarda mucho en la letra, digamos, en las composiciones? ¿Es un momento de inspiración?
1: No las hacen ni ellos, profesor.
0: Ya, es a la noche que se inspiran en la madrugada, viste que dicen los cantantes, los escritores se inspiran en la madrugada, ¿no?
2: Ajá.
0: Se ríe Alejo.
2: Mire, yo le voy a decir, la Tecla M va a estar tocando de 18:30 a 19:30.
0: ¿Una hora?
2: Usted. Muy bien, qué rápido que para los números, ¿eh? Muy,
0: una hora, Marta, no. Demasiado, no, se duermen todos.
2: No, no. Bueno, usted a esa hora se va. Si no le gusta, se va.
0: Bueno, un rato, 20 minutos, no. Para mí es muy largo una hora.
2: Yo voy a ir de 18:30 a 19:30.
0: Usted va a ver a la...
2: Para, déjeme, dámela, escucha.
0: Dale, vamos.
2: Alexi Palfideo.
0: Alexi Palfideo.
2: Alexi Palfideo,
0: dame los jugadores.
2: Bien. Ah, ¿recién se da cuenta?

0: Bueno,
1: por razón.
0: Es lo mismo.
1: No, no es lo mismo. Esta rima, por lo menos.
2: Dale.
1: ¿Y Capanga?
2: Sí, el
1: ¿le gusta mono. Capanga?
2: El mono, sí.
1: Capanga de 17:30 a 18:30.
2: Es una banda fiestera, Capanga, ¿no?
1: Por eso le gusta a usted, que es
2: no,
1: un promiscuo.
2: De fiesta, dije.
3: ¿Usted sí, para un fanfest?
1: Claro.
3: Genial. Sí,
2: aunque el mono después apareció mucho en tele hablar.
1: El promiscuo va de la mano del fiestero. ¿A usted le gusta porque es fiestera y usted es
2: no,
1: promiscuo?
2: No, es para bailar para estos eventos.
1: Sí. Ajá.
2: Pero a ver, tiene es distinto a tela, ¿cómo es? La K y la M, la L.
1: La K y la M, no, la T y la M. Además vas a poder conocer y fotografiarte, por ejemplo.
2: ¿Con quién?
1: Con la Copa del Mundo, querido.
2: Ah, qué bien.
1: La Copa América,
2: sí.
1: Y la de la finalísima. Van a estar ahí todas las copas.
2: Y vamos.
1: Y ahí se va a sacar una fotito.
2: ¿O no?
1: Y se va a sacar foto. Tiene que llamar al 1136-31-1031 y dejar su mensaje.
2: ¿Con Goico me puedo sacar una foto?
1: Con Goico se puede sacar una foto

0: escenario del FanFest del próximo martes, donde vamos a estar presentes con una transmisión fantástica de Dispor Radio. Gracias, Leo. Eterno para Leo. Y ustedes, si nos dejan un mensaje al 1136-31-1031, empiezan a participar para llevarse. ¿Tenemos dos entradas?
1: Dos pares.
0: Dos pares, cuatro. Muy bien. Qué rápido soy, ¿eh?
1: ¿Viste?
0: Dos pares. Así que van a poder participar de esto. Entonces, al 1136-31-1031 ya nos pueden empezar a dejar sus mensajes. ¿Le gusta? ¿Quiere ir o no, viejo?
2: Al FanFest, sí.
0: ¿De qué está? ¿De
2: voy a ir, sí.
0: Sí, sí.
2: De ahí estoy más cerca de la cancha.
0: No, en la tela M. En la hora de la tela M, no.
1: Voy y vas a comprar algo, vas a los food trucks.
0: No, más temprano. Y después se...
2: No, pero no está... ¿Después Capanga?
0: No.
1: Antes está Capanga.
3: Primero Capanga, después la
2: tela M. Bueno, veo un rato la tela M, voy a...
1: Y vas a picar algo,
2: ahí algo y después vuelvo. Y después por ahí me meto en la cancha.
1: ¿Te cruzás? Claro que sí.
0: No, no lo vamos a dejar entrar usted en la cancha.
2: Por ahí hacemos alguna.
0: Ajá.
2: Ya que estoy ahí cerca.
1: Sí, intenta.
0: Ajá. ¿Usted quiere, le gustaría ir a la cancha? Pero usted acaba de
2: decir... Si me invitan, yo voy.
0: Ajá, usted garpar ni a palos.
1: No. ¿Querés que le escriba a Messi a ver
3: yo
1: si
3: pago,
1: le sobra un par de entradas?
3: Sí, paga. Si me consiguen entradas.
0: Vos pensás que estamos hablando con un tipo que se fue a ver la final de la Copa del Mundo a Nueva York y no le importaba si entraba o no.
2: Es verdad.
0: El tipo dijo, bueno, si entro, entro o no.
3: No,
2: se fue a Nueva York, ¿no?
3: Porque yo sabía que me iban a pedir una locura. Acá no me van a pedir lo acá. Que...
0: Bueno, no sé, más o menos.
3: Bueno.
1: ¿Viste lo que era de reventa?
0: No sé.
3: No, ¿a cuánto bien? Fue lamentable lo de la venta de entrada. Yo estaba con tres dispositivos y los tres me mandaron una hora después. Yo hace más de 10 años no veo a Messi, quería verlo.
0: Sigue enojado.
3: Loco, y está bien. Sí, la verdad sigue que sí. Chivo. Porque lo de la venta de entrada fue cualquier papero. Cosa.
2: A ver acá, tranquilo, cualquier Leo. Cosa. A ver, enojado. Yo te digo los precios, Alejo, a ver si pagás acá.
0: Ajá.
2: No, no se vaya ahora, no se vaya. No, los precios.
1: Que terminó con
3: no, los precios originales.
2: No, los precios de reventa.
3: Y
2: ahora.
3: En reventa, obviamente. Juegan con la emoción de mucho para verlo a Messi y te van a pedir.
1: Acá en algunos medios hablan de que una popular ya cuesta 800.000.
3: Ah, claro.
2: No pague eso, le pido por favor.
3: No, bueno, obviamente, no. Yo precio oficial.
0: Si perdón. No,
3: ya está, me quedaré sin
2: oficial,
3: ir.
2: Oficial, pero si le dicen una popular a 200 lucas, por ahí la
3: bueno,
2: compra.
3: Bueno, hasta ahí sí.
0: 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Usted que
2: ¿cuánto vale el
0: garronero? 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Che, ¿saben quién me estuvo escribiendo? Un oyente nuestro. Si yo le digo, mire, si yo le voy a hacer un ranking de oyentes...
2: Quiero que me consiga la entrada del FanFest, ¿eh?
0: Ahora
2: voy a ir al FanFest.
0: ¿Quiere ir al FanFest?
2: Sí.
0: Hable con Vicky Jiménez, que anda por acá dando vueltas.
2: Quiero ir al FanFest.
0: Manguele.
2: Exactamente.
0: Entradas para ir al FanFest. ¿Sabe quién? Usted, claro, no sé si tendría que haber arrancado
2: no,
0: diferente.
2: No, pero yo dije la tela de un rato nada más.
0: No, después, después lo otro, está bien. No, está perfecto. Siempre muy atinado usted, con mucho tacto. Escúcheme, si yo le digo a los dos, periodista que siempre nos escribe, que nos escucha mucho, tenemos un ranking.
2: Beltramo.
0: Bien, uno, me gusta, sí. Otro
2: Hamilton hace rato, pero...
3: No, escribe mucho
2: Pipo Rossi. Tony Arrighi, Pipo Rossi.
0: Sí,
3: Figurí.
0: Hamilton, Pipo Rossi.
2: Sí.
0: Tenemos Pipo Rossi.
2: Coco Ramón.
0: Es verdad, Coco Ramón.
2: Sí. Maverino. Sí.
0: Maverino entra a preguntar, ¿en tema periodista?
2: Sí. Arcucci. No.
0: Arcucci, pará, sí. Arcucci.
3: Pero para mí más Tony Arrighi y el Gurí.
0: Arcucci, Tony.
2: No, para mí mucho. El número uno es...
0: Gurí.
3: No, Beltramo número
0: Maverino.
3: Uno.
0: Beltramo.
3: Eso sin duda.
0: Maverino. ¿Quién más? Coco Ramón. ¿Quién nos falta? ¿Qué escribe más? Mariano Hamilton es uno que escucha mucho, es fanático sí. Suyo.
2: Mariano Hamilton, pero hace mucho no llama.
0: Ajá. No, escribe. No, bueno, sí, a veces lo pasa yo...
2: No llama, no escribe.
0: Escribe, pero escucha mucho Mariano
2: bueno,
0: Hamilton.
2: Bueno, te estoy diciendo que no le escribe.
0: ¿Usted trabajó con Mariano Hamilton?
2: No, pero...
0: ¿Usted trabajó?
2: No, compartimos... Compartimos piso de emisora, digamos. Yo estaba de un lado y el del otro. Dentro de un grupo había dos radios.
0: Ajá.
2: Varias radios.
0: Sí, claro.
2: Yo estaba de un lado y el del otro.
0: ¿Usted en cuál estaba?
2: En Colonia y él en Splendid.
0: Ah, mire usted.
1: Es como decir que yo lo trabajé con Messi porque yo estaba en la tribuna y Messi estaba ahí en el campo.
2: Por eso dije que no trabajamos, no dije que estábamos. No, pero o sea, era el grupo, era el mismo grupo.
0: Ajá. ¿Sabe que nos escucha siempre Mariano Hamilton? Y lo tenemos conectado a Mariano Hamilton.
2: Muy bien.
0: Que es un amigo que lo vamos a invitar un día que venga acá con nosotros a charlar. Mariano Hamilton tiene historia para contar, ¿eh?
2: Sí.
0: En el Prime de Mariano. Usted que siempre se la agarra con el Chavo, que dice el Chavo ganó. Este en la época de
2: Duro
0: Isabel.
2: ¿Sí?
0: Facha, aura, todo tiene este. ¿No? Usted dice en la.
2: ¿Tiene algo, algún?
0: ¿Algún que perdón? No le falte
2: tiene...
0: respeto, lo único que le pido.
2: Usted, por ahí
1: no,
2: tiene
1: te
2: algo.
1: Está pidiendo un nombre propio.
0: No, yo no tengo. Y jamás. Y si hay algo que no soy, es un buche como vos, que lo primero que haría es acá empezar a tirarlo.
1: Oiga.
0: Sería glorioso. Hola, Mariano. ¿Cómo anda, amigo? ¿Cómo le va, Mariano Hamilton?
4: Gracias, Dani. ¿Cómo te va? ¿Todo bien? Anda?
0: Excelente. Bueno, nos escucha habitualmente, ¿no?
2: Sí, escucha.
0: Aunque no sé si daría el perfil de Mariano, pero sí, nos escucha habitualmente, ¿no?
4: No, los escucho, sí, los escucho. Escucho el show de Juan Carlos.
0: Ajá, el show de Juan Carlos.
5: Hola, pero,
0: no, ojo, hasta ahí corté.

0: Porque cuando avanza, dice otra parte. ¿Escuchás alejado de las redes, Mariano, a veces?
1: Sí, lo escucho, me da mucha risa.
0: Ajá,
1: sí, claro. Me causa mucha gracia porque tira cualquiera.
0: Claro, no, ¿viste? ¿Cómo es verdad?
2: Tira cualquiera, sí.
0: Sí, porque mucha información usted...
2: No, información y después darle un poco de...
3: Esa
2: de
3: fue que... la parte de San Lorenzo, Mariano. Después hay una que se llama alejado de las redes también.
2: Imagínese, San Lorenzo está casi como...
0: ¿Cómo que?
2: Como alejado de las redes.
0: Mariano Hamilton...
2: De San Lorenzo.
0: Que bueno, el periodismo de él nació en el deporte, ¿cierto? Porque él fue...
2: Sí, bueno,
0: arrancó ahí.
2: Director de Olé.
0: Director de Olé. ¿Qué onda estuviste, Mariano, también? Perfil también estuviste, ¿cierto?
1: Sí, fui director del gráfico, estuve en Perfil, estuve en Olé, en Clarín, en La Mar, en Coche.
0: En todos lados estuvo.
1: Sí.
2: Aparte cuando el periodismo gráfico marcaba una tendencia, que no digo que hoy no la marque,
0: no,
2: pero...
0: bueno, hoy no la marca.
4: No la marca.
2: No, sí. No la marca. Cuando el gráfico era esperarlo una vez por semana, y cuando apareció el diario Olé, rompió todo.
0: Sí.
2: ¿Te acordás lo que era?
0: Sí,
2: así
0: sí.
2: Estábamos recordando...
0: ¿Qué fue, 90 y...?
4: Seis.
2: Cuando inventaron el premio Che Enemigo...
0: Sí.
2: Yo estaba el día en el entrenamiento que al Indio Arévalo se enojó y lo buscó. ¿Quién estaba en ese momento? Maxi Delgado. ¿Quién cubría? Y San Lorenzo lo encaró con el diario, le quería pegar. Un escándalo
1: Maxi
2: fue.
1: Maxi Delgado.
2: ¿Eh?
1: Sí, Maxi Delgado.
2: Maxi Delgado. Se volvió loco Arévalo, ¿te acordás? El central se volvió loco.
1: Los quilombos que nos armó el Che Enemigo, ni te cuento.
2: Era tremendo, claro.
1: Armamos una sección que se llamaba... Separados al nacer, entonces comparábamos una persona con otra y también tuvimos unos quilombos con eso. Entonces poníamos que Messi le pegaba con la zurda, Piojo López le pegaba con las dos, qué sé yo, pero con las dos juntas, cualquier cosa poníamos.
0: Che, acá escriben otros colegas que se están poniendo celosos, porque claro, no los nombramos en la lista. Qué raro que se le escaparon a usted, por ejemplo, Juan Carlos. Martín Reich, claro, Reich.
2: Martín tiene razón.
0: Aporta mucho. Nico Fiorentino, le mando un abrazo a nuestro amigo Nico Fiorentino, porque dice, ¿solo periodista deportivo? Porque Nico Fiorentino, bueno, vos lo conocés mucho, Mariano, a Nico, que también nos escucha habitualmente y nos manda un GIF de River y tantos otros colegas que siempre están. Leo Martínez, claro, ¿cómo nos olvidamos de Leo Martínez?
2: Leo Martínez.
3: Hernán Claus, haciendo Leo Hernán Claus, todo el tiempo nos escribe.
1: Ese también fue pichón mío.
2: Claro.
0: ¿Qué otro?
1: Decíamos el cachorro.
0: Sí,
3: el cachorro.
0: El cachorro, no sé si queremos aclarar por qué, por las dudas. Bueno, con el Cholo, ¿no? Siempre que me cruzo con el Cholo Sotile también siempre me habla.
1: Cholo Sotile también.
0: ¿No? Aquí, ¿con quiénes más laburaste? Aparte estuvieron bajo tu órbita, ¿o no, Mariano?
1: Sí, mil, no sé. Si me pongo a nombrar.
0: No terminamos más.
1: Paso todo el programa nombrando, sí, no tiene sentido. La verdad es que son un montón.
0: Bueno.
1: Pensá toda la camada de Clarín, de Olé, del gráfico. ¿Qué sé yo? Son un montón. Yo escucho todo el tiempo cuando aparecen uno y otro y digo, te laburó conmigo. Creo que con el único que no laburé fue con Juan Carlos.
0: Mirá, claro, zafaste, Mariano.
4: Menos mal. Creo que es un logro ese.
2: Por el vídeo.
1: Me hubiera encantado.
0: Sí.
1: Me la debo laburar con Juan Carlos.
2: Ah, venga acá.
0: Sí, es una posibilidad, porque no. Sí, una posibilidad, porque no estaría bueno tenerlo a Mariano acá.
1: No tengo ningún problema en ir ahí porque me divierte mucho el programa.
0: Estaría bueno tenerlo acá, Mariano. Pero bueno, Mariano ahora se dedica mucho al periodismo político, lo bien que lo hace, y escribiendo libros. ¿Cuántos libros escribiste ya, Mariano? Escuche usted que aprenda, mire.
1: 10.
0: ¿Cuántos?
1: 10.
0: 10 libros escribiendo.
1: Sí, 4 novelas y 6 de historia.
0: Mirá, escribió más de lo que vos leíste.
2: Bueno, el Chavo también escribió mucho.
0: Sí, porque vos sabés que a Juan Carlos le prestan un libro para que lo lea.
2: Mucho,
0: lee 2 páginas y lo pierde.
2: Estoy con el de Agassi, no lo puedo terminar, es muy largo.
1: El de la sexóloga.
0: Muy bien, ¿viste que escucha?
2: Sí, no, sí.
0: El de la psicóloga.
2: El de lo perdí.
0: Viene, ahora está por acá de Sandra, está Sandra López por acá. Hoy vamos a hablar, Mariano, del mindfulness y el sexo. Hoy vamos a hablar de cómo... ¿Por qué me mira con esa cara? ¿Qué le pasa?
2: Esas son cosas que trae usted. Esas son las cosas que trae usted.
0: ¿No, usted no asocia al tai chi con el sexo, por ejemplo?
2: Ah, mindfulness.
0: ¿Usted no tiene mejor actividad sexual?
2: Ese parece medio a Milei, ¿no? Hará tantra también.
1: No lo veo Juan Carlos con tántrico.
0: ¿Con sexo?
2: No lo ves a Juan Carlos. El tai chi ya me tiene loco, imagínate.
0: Yo tampoco lo veo.
1: Lo veo a Juan Carlos haciendo lo dije.
4: Claro, el casco minero.
2: Muy bien, casco minero.
0: Adentro, y nada de eso. Y contanos, Mariano, leí por ahí, tenés un ciclo de charlas ahora pronto. ¿Que se da cuándo?
1: No, tengo una charla mañana en un templo masónico, porque para presentar mi último libro, que es Masones Argentinos, que yo ya había hecho una primera edición, pero ahora armé otra segunda edición con Perón y Alfonsín y sus peripecias dentro de la masonería.
0: Mira, ¿y dónde es eso? ¿Cuándo? Esto es mañana, sábado.
1: Es el sábado, sí, mañana a las 18:45 en el templo de Cangallo 1242.
0: Bueno, perfecto.
1: Y Perón 1242, en realidad.
0: Perón 1242. Mañana, entonces, ¿eso a qué hora arranca? 18:45. Excelente.
1: Pero ahora está bueno porque hay que entrar a conocer esos templos, ¿eh?
0: Total.
1: Son interesantes.
0: Total, totalmente. Bueno, y ahí podemos estar, ¿eh? Ahí nos vamos a dar una vueltita, entonces, para estar con Mariano, que aparte escribe muy bien. ¿Cuándo fue en tu carrera que decidiste dar ese giro de empezar a dejar el deporte y dedicarte más a la rama política, Mariam?
1: Mirá, la verdad que del deporte no lo hice nunca. De hecho, en la radio ahora hago deportes, pero sí. Me gusta mucho la política, me gusta la historia, entonces hago lo que puedo, voy para adelante y voy inventándome nuevos laburos.
0: Sí, vos sabés que yo el otro día...
1: Pues el primer libro fue en el 98.
0: Hace un montón. El otro día fui a la AT Deportea que me invitaron para, bueno, para un agasajo muy lindo. Y una de las cosas que me decían, no sé si consejo, porque quiénes somos nosotros para dar consejo, pero es una recomendación para los alumnos. Y algo que yo siempre me quedó, que algún profesor siempre me dijo y que lo implementé, que me parece que viene bien, es no quedarse solamente con la pelota. Cuando abrís el abanico de posibilidades, de lectura, de intereses, después lo aplicás al periodismo deportivo, a lo que vos quieras. O sea, te hace mejor, no solamente periodista, sino que te da más herramientas para todo.
1: Sí, yo cuando tenía 20 años tenía muchos intereses. Lo que pasa es que cuando empecé a trabajar muy jovencito en periodismo, me preguntaron de qué te animabas a escribir, y de lo único que me animaba a escribir era de deporte, no me animaba a otra cosa, la verdad. Entonces, a partir de ahí hice una carrera dentro del deporte que también me apasiona. Yo soy un animal, veo deportes todo el día, me encanta mucho, que yo ahora me tuve una sobredosis con los Juegos Sudamericanos,
0: claro.
1: Me encantan todos los deportes habidos y por haber, me encanta el fútbol americano, el béisbol, todas las cosas que yo, Juan Carlos, que se está por desmayar cuando digo eso. Pero bueno, a mí me encantan todo ese tipo de deportes, me parecen fascinantes.
0: ¿A usted no le gustan todo el resto de los deportes, Juan Carlos? ¿Le gusta?
2: Sí, algunos deportes le gusta.
0: Hágame su ranking.
2: No, el tenis, el básquet, automovilismo, veo mucho la Fórmula 1.
1: Te veo viendo béisbol a vos.
2: No, Juan eso Carlos. No, béisbol, rugby, todo eso no, pero el básquet sí, me gusta.
1: ¿Fútbol americano?
2: No.
0: ¿Viste que ahora se va a jugar en el...
1: Se agarra una
0: CB. Ah, se jugó,
4: no, sí.
0: En el Maracaná. Sí. El Maracaná empieza, para mí en cualquier momento llega acá, la NFL. No,
4: es que va a llegar, Te diría en...
0: El Monumental se va a jugar.
4: 3-4 años.
3: Lo llenaron al Maracaná.
0: Pues se va a jugar en NFL.
4: Yo voy a estar.
1: El fútbol americano debe ser uno de los tres mejores deportes del mundo.
0: Ajá, pero vos lo mirás, Marian. Coincido.
2: ¿Te gusta? Sí, y el más visto seguro, ¿no?
1: Miro el partido del domingo a la noche, miro el del lunes a la noche, hay un programa fantástico los domingos, se llama Red Zone,
4: sí.
1: Eran como 15 partidos al mismo tiempo, es fantástico, realmente, y es un deporte de la puta madre. Deporte que tiene todo.
4: Sí.
1: Estrategia, goles, cambios de ritmo, cambios de resultados. Es genial, la verdad a mí me encanta.
0: Sí, puede ser
1: una violencia descomunal, ¿no?
0: Tal cual, se matan. Hay que entenderlo, cosa que yo no entiendo, para, lógicamente, que te guste. En realidad, cuanto más conoces de algo...
1: 5 minutos en entenderlo.
0: Claro, son 4 o 5 reglas que tenés que entender y listo.
1: Tenés que tener 4 o 5 reglas, después, a medida que vos entendés el deporte, después lo empezás a ver y empiezan a aparecer otras cosas que desconocés. Que yo todavía descubro algunas reglas que no ni sabía que existían. Pero las vas descubriendo a medida que vas viendo el deporte.
0: Bueno, escribe Hernán Claus, ya vamos a liberar a Mariano porque tiene que arrancar con su programa de radio. Dice, Mariano escribe como los dioses y sus novelas policiales son imperdibles. Así que...
1: Un capo. Gracias, cachorro.
0: No hay mejor, me imagino, halago que el de un colega, que encima también se dedica a la gráfica, ¿no? Es como que un...
1: Mirá, por suerte yo siempre tuve muy buena relación con todos los chicos con los que laburé. No tuve mucha buena relación con los que estaban arriba mío, en los lugares donde laburé.
0: Claro.
1: Pero los de abajo en general y los de pares siempre tuve buena onda y buena relación. Uh-huh. Hay pocos tipos con los cuales tengo un pésimo recuerdo. Ahora, cuando tengo un pésimo recuerdo, lo mando a la puta que lo parió sin pestañear, ¿eh?
0: Y doy fe que eso sucede así porque me ha tocado...
2: Presenciarlo, no a usted, sino a otro.
0: No, a mí no, siempre tuve una gran relación con Mariano. Mariano... te liberamos, gracias, me gusta esto. Vamos a empezar a charlar con colegas que nos escuchan para ver en qué andan y para ver la óptica de ellos, en general, de todo lo que piensan, de lo que hacen, porque nuestra idea siempre fue traerlos acá y hacer, lo que pasa es que estamos esperando el stream para poder aprovecharlo un poco más.
1: ¿Llegó el otro libro, Dani?
0: No, ¿qué libro? No, el tuyo no.
1: La leyenda de los indomables.
0: Ah, vos sabés que me escribió alguien y me dijeron que lo iban a mandar, pero sabés que no me avisaron en el canal. Me lo iban a mandar el último tuyo.
1: Ese es sobre la selección, sobre
0: claro.
1: El Mundial de Qatar y el Mundial ahora de Estados Unidos.
0: Vos sabés que, Cabe, no me lo... No, me, ¿sabés que
2: no llegó?
0: Voy a tener que ir a la otra entrada del canal hoy a ver si está, porque debe estar por ahí, está en la otra entrada, pero todavía no me lo... No sé, no me lo dieron. Pero sí, me lo... Claro, dice por ahí...
1: Es un libro de Fondo Cultura Económica.
3: Sí, para mí llegó acá a la radio y lo agarró el profe.
2: No, porque es otro canal. Ahí,
0: no, es en Tech
3: Sports. Acá en la radio.
1: A vos te lo mandé, Juan Carlos, también.
2: ¿A mí también allá? ¿A dónde lo mandó?
1: Sí. No, tengo ni más puta idea, lo mandó la editorial.
2: Claro, ahí lo buscaron, te lo dan.
1: Te puse en la lista.
2: Está en la lista, lo tengo que tener en el canal, entonces voy a ir a buscarlo.
0: Lo voy a buscar hoy, Marian, lo voy a buscar hoy.
2: Dale, gracias.
0: Gracias por el libro y recordamos entonces la mañana. Mañana 18:45, ¿estamos ahí en dónde era?
1: Sí, señor.
3: En la calle
1: Perón 1242, el templo masónico, el templo más importante de la masonería.
0: Abrazo, Marian, gracias.
2: Abrazo grande.
1: Abrazo y saludos a todos los chicos también en la mesa.
0: Chau, gracias. Mariano Hamilton, un colega que siempre nos escucha. Vamos a ir anotando acá en la lista a Leo Martínez, que ahí lo puse. Leo Martínez cumpleaños ayer,
3: Leo
0: Martínez.
3: Leo Martínez.
0: De D News. ¿Cuántos? No tengo ni idea.
2: Voy a adivinar.
0: Leo Martínez.
2: Voy a adivinar.
0: Escucha, escribime tu edad. Tiene margen de 2. Juan Carlos Pellegrini tiene más de 2.
2: Es a ojo de buen cuero, ¿no?
0: ¿Y qué va a ser?
3: Buen Fabián.
0: ¿Cuántos años tiene Leo Martínez? Escríbeme, Leo. Decime cuántos años tenés. Tiene margen de 2.
3: A ojo de buen Fabián.
0: Periodista de D News.
2: 44.
0: 44, dice, cumplió 49. Bueno, se mantiene bien.
2: Igual quedé bien.
0: Sí, quedaste bien, pero tu superpoder
3: es... Ese es el superpoder, ¿no? Si va a cerrar, errale por menos.
2: Claro.
0: Le erraste por bastante. Bueno, 11-36-31-131, ya llega... Sandra López con su columna de Mindfulness y Sexo. Le quiero pedir, por favor, que preste atención. Usted que está con Tai Chi,
2: sí.
0: Ahora la columna
2: tengo
0: de Sandra
2: la pregunta de ayer, aparte,
0: va a ser fantástica. ¿Cuál es?
2: Y que nos quedó el otro día, ¿no? De ayer o de anteayer, del tema de la relación de Danielik con Brian Sarmiento.
0: ¿Y cuál es la pregunta?
2: Bueno, se la voy a hacer a ella.
0: Tengo miedo.
2: Sí. No sé, lo dije acá.
3: Sí, sí, profesor, lo dijo.
0: No sé si es necesario.
3: No, para mí es necesaria. Es pertinente. Al lugar, Pellegrini.
0: Gracias. Recuerden que al 11-36-31-131 estamos nosotros sorteando 2 pares de entradas para ir al FanFest de la AFA. Gracias, Leo, para el martes a las 12, de 12 del mediodía a 12 de la noche. Y nos tienen que dejar mensajes. Mensajes como este. A ver, dame un par. Hola.
5: Buenas tardes, Adrián de González Catán. Voy por las entradas para el FanFest de Messi.
0: Bueno, así, me gusta, cortito, al pie, dame un par más. Hola.
6: Hola. Hola, mesa, hola, Dani.
0: Amigo. ¿Cómo anda, amigo?
6: Manuel de Lonchamp.
0: Hola, Manuel.
6: Un abrazo al profe.
0: Acá está el profe.
6: Cata, Flo. A toda la mesa.
0: Cata y Flo.
6: Muy buena la radio.
0: Gracias.
6: Llamado por las entradas.
0: Bueno.
6: Manuel de Lonchamp.
0: Muy bien. Me gustó. Punto. Tac.
2: Telegrama, tipo tac, telegrama.
0: Tac. Ok. Saludo a este, saludo al otro, las entradas, muy buena radio, soy yo.
2: Y aparte saludo a todos.
0: Y a todos, y se va al carajo. Dame uno más. Hola.
7: Hola a todos, ¿cómo están? Acá Morena desde Caseros.
0: Hola, More.
7: Trabajando, bueno, quiero participar por las 2 entradas para el partido de Argentina. Quiero ir con mi mejor amigo, la verdad venimos pasando los dos
0: muy
7: unos
0: bien.
7: Momentos bastante complicados.
0: ¿Qué pasó, Morena?
7: Pero bueno, de a poco vamos saliendo adelante, así que nada, me gustaría poder darle esta sorpresa e ir juntos a ver la gran despedida del 10.
0: Muy bien.
7: Muchas gracias.
0: Un beso, Morena. Me gusta lo de Morena, aparte para que vaya con el amigo,
2: sí.
0: Especialmente para los que en esta mesa piensan que no existe la mitad entre el hombre y la mujer y que no puede decir que está en otra. Pero como que no puede ir un hombre y una mujer siendo amigos al FanFest. ¿Usted qué cree?
8: Ir al FanFest seguro. Ahora, dormir en una cama con poca ropa, más difícil.
0: Claro, tanga roja, en Ibiza y todo lo que ustedes inventaron. ¿Usted qué cree? ¿Que no puede ir la chica con el amigo?
2: No.
0: Ajá.
2: No, sí, pueden ir.
0: Pero alguno de los dos quiere algo.
2: Va a haber acción.
0: Ajá, va a haber acción. Sí, claro, van al FanFest. ¿Cómo no va a haber acción?
2: Al FanFest pueden ir, sí, ahí sí. No, estaban diciendo dormir, ¿no? Eso no.
0: No, dormir no.
2: No, al FanFest pueden ir.
0: No. Se fue un poquito, ¿no?
2: No, porque ayer estaba viendo, escuché también una historia, estas que van escuchando, de una chica que también contó lo mismo.
0: Sí.
2: Que duerme con el amigo y no pasa nada.
0: No, pero estos se van al FanFest.
2: No, claro, ya sé, estos sí pueden ir, claro.
0: Ok, un beso, Morena, gracias. Dame uno más y arrancamos nosotros con la música. A ver, dame uno más. Hola.
9: Buenas tardes, Reta.
0: Hola, amigo.
9: Buenas tardes, mesa.
0: ¿Cómo anda?
9: ¿Cómo andan?
0: Excelente.
9: Soy Ezequiel de Matadero.
0: Hola, Ezequiel.
9: Con Chavita ayudamos a
10: Sí.
9: A 3 de febrero, ¿eh?
10: Terrible.
9: Dejo este mensajito para participar por las entradas. Un saludo y aguante Chicago.
10: Abrazo, abrazo.
2: Ayer bueno, en la nota que hicimos del sí, tour por Buenos Aires, una de las visitas era la cancha
3: de Chicago.
2: Chicago.
3: Sí,
10: la de Chicago, sí, la de Ferry y la de Vélez.
2: Sí, pero en la de es Chicago lindo, tiene la particularidad que los socios vitalicios del club son los que hacen la recorrida junto a la gente.
3: Es lindo. Excelente. Eso, porque muy bien, esos clubes son identidad de barrios.
10: 11-36-31-103-1, los seguimos escuchando. Dame uno más, participan los que salen al aire y los que no, ¿eh? Todos siguen participando para llevarse dos pares de entradas. En realidad, cada uno se va a llevar dos entradas. El que gana se lleva dos, tenemos dos ganadores para que se lleven dos entradas cada uno. Dame uno más, hola.
11: Sí, sí, ¿de qué está? Hola, Reta.
10: Hola.
11: Profe, equipo.
10: Hola, amigo.
11: Soy una gran compañía.
10: Gracias.
11: Soy Gustavo El Bostero, Villa Crespo.
10: Hola, Gus.
11: Escucho la radio todos los días. Y me gustaría ganarme las entradas para el FanFest para mis hijos, Federico y Julieta.
10: Muy bien.
11: Que son fanáticos, obviamente, de Messi y la selección como yo, pero bueno, esos son chicos. Muchas gracias.
10: Abrazo.
11: Abrazo, muy bueno el programa.
10: Gracias, Gus. Un abrazo para vos también.
11: No lo delire tanto al profe, déjalo ganar alguna.
3: Dejalo, Reta. Abrazo.
10: Perdón, yo abro los micrófonos para el público y el público decide que no usa paraguas, el público decide que se puede tener una amiga mujer.
3: Sí, pero ya sabemos cómo funciona la democracia.
2: No. Ajá. El de la amiga mujer no la ganó.
10: Usted
2: no,
10: dice que hay fraude.
2: El bueno, de paraguas sí, el de la amiga mujer no.
10: 11-36-31-103-1, nuestro teléfono, Alejo.
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10: Muy bien, largo, ya nos vamos, ¿no? Llega Gustavo Kufner con toda la banda, fue larguito, ¿no? Le metieron. No, terrible. Muy bueno. No, excelente. Y a por tres. No, son tres.
2: ¿Cómo llegó el hombre? Bueno, bien,
10: ¿eh? Y nos vamos, ¿eh?
2: Y siguen,
10: ya llega Gustavo Kufner, lo veo a Daniel Cucci, ya llegan todos, ¿eh? Excelente. Gracias, ¿eh? Axel Pfeiffer en operación técnica.
3: Hola.
10: 11-36-31-103-1, nuestro teléfono. Y hoy, sí, hoy es viernes, por fin. Y como siempre los viernes nosotros,
2: opa,
10: empezamos a oler el fin de semana. Ya asoma. Y sí, claro. Y encima este fin de semana tenemos a la selección. Mañana juega el equipo de Scaloni. Una transmisión súper especial de D-Sports Radio.
3: Dale.
10: Ya llega Sandra López para hablarnos del mindfulness y la sexualidad. Nuestra sexóloga de cabecera. Y la pregunta de Juan Carlos. No me acuerdo de qué era. Hablamos de Boca, el juego a Boca. También transmisión de D-Sports Radio.
13: Boca, Boca, Boca, Boca.
10: Juega contra Unión en la Bombonera. Alejado de las redes, también con el profesor.
0: Juega el rojo. Se puede meter en las copas. Facu Sánchez también nos va a contar. Mientras, el genio del DAP.

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2: Bueno, excelente. 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Ya contamos todo lo que hay y todas las alternativas para poder disfrutar de un día inolvidable. Bueno, Sandrita, ¿cómo le va, Sandrita? ¿Cómo
3: anda? Hola, ¿cómo estamos?
2: ¿Todo bien?
3: Muy bien, ¿y ustedes?
2: Excelente, con muchas ganas de escucharte, con muchas ganas de charlar de sexualidad y esta combinación que tenemos con el Mindfulness. Dame primero un par de oyentes que quieren participar. Vamos con la apertura de Sandra y nos metemos en la extraordinaria sensualidad, excitante combinación del mindfulness y el sexo, Juan Carlos. Hola.
4: Hola, ¿qué tal? Quería participar por las entradas para el partido de Argentina.
2: Muy bien.
4: Para regalárselas a mi hija para que vaya. Bueno, muchas gracias.
2: Un beso, no dejó el nombre, pero participa también, no importa, participa. Después
5: la llamamos. Está el número de teléfono.
2: Se llama Soledad. Bueno. Soledad, se llamaba Soledad. Estaba sola.
5: Dame la moneda cayó por el lado.
2: Ajá, muy bien.
6: Hola, mesa. Quería participar por las entradas del FanFest.
2: Muy bien.
6: Abrazo.
2: Abrazo. Bueno, siguen llamando, ¿eh? Participan los que salen y los que no al aire. Bueno, vamos con la apertura de Sandra, así nos metemos directamente en este tema que está súper, pero súper interesante. Vamos.
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2: Ah, la pelota. Mira cómo está esto, encima con esta música de fondo.
5: Bien viernes.
2: No, viernes hoy. ¿Hay planes hoy para? ¿Tienen planes hoy allá? Ah, hoy los voy a invitar a una fiesta.
5: Ay, qué lindo.
2: Les iba a decir ayer. Me olvidé.
7: Pero juega Boca. O después.
2: Después. Boca no juega hasta las 3 de la mañana.
5: Avísame que me baño.
2: Claro. No, ahora les voy a decir. ¿Usted quiere venir a una fiesta, Juan Carlos?
8: Usted no, ayer dijo alguna fiesta y después.
2: Sí, pero después me olvidé decirle.
8: Y bueno, se olvidó, ya está. ¿Qué quiere? No, me hice boludo. Si no lo confirmo.
2: Me diste a cuenta. Usted está a la defensiva. Sí, bueno, Sandrita, cuéntenos esta combinación del mindfulness y el sexo, porque verdaderamente parecía un maridaje perfecto.
3: Ah, muy bien. Bueno, ¿qué tal, chicos? Ante todo, buenas tardes. Buenas tardes a todos. Bueno, mira, me interesa. Vamos a hacerlo como dinámico, porque si no, es como que uno se pone acá a hablar, es un plomo. Primero, ¿qué es el mindfulness? Y después me interesa que ahondemos en esto de por qué entendiste que es un maridaje perfecto, cosa que es así, pero me gustaría que después digas por qué.
2: Y me parece que el mindfulness te ayuda a disfrutar más el sexo, porque, digamos, agudiza los sentidos, te permite estar más en el aquí y el ahora, entonces te da más sensación de placer.
3: Muy bien, mira qué bueno. ¿Alguien ha practicado mindfulness alguna vez o tipo de meditación?
5: Sexo. Sí. Ni eso ni sexo.
2: yo últimamente más mindfulness que sexo.
3: Claro.
5: Sí. Los últimos 20 minutos.
3: Sí, son cosas, bueno, ya como dice siempre el profe, ¿no? Tu problema para conectar con otros.
2: Claro.
3: Entonces, claro. Y sí, bueno, pero esto te va a ayudar. Vos seguís practicando.
8: Que en algún momento se va a conectar.
2: En algún momento voy a conectar con alguien.
3: Esto te va a ayudar, vos confía.
8: Yo intenté y no pude en el mindfulness, no el sexo.
2: Sí, el sexo también.
3: Bueno, es interesante igual eso también, pues es verdad, es una práctica. A ver, vamos a diferenciar un poquito. Primero, diferencia entre mindfulness y meditación. Uh-huh. El mindfulness en realidad significa conciencia plena y específicamente apunta a que nosotros podamos focalizar la atención en los pensamientos, en las emociones y en las situaciones circundantes o las sensaciones del propio cuerpo, pero sin juzgarlas. Y ahora vamos a adentrarnos un poquitito en qué significa sin juzgarlas.
5: Es como un escuchamos pero no juzgamos de nosotros mismos.
3: Interesantísimo. Interesantísimo. Sí, la verdad que esa es la, la finalidad, digamos, número uno de la práctica. Y profe, tomo esto que vos decías, intenté y no pude, es lo que le pasa a mucha gente. Claro. Porque después, al cerrar la columna, vamos a dar algunas pequeñas ideas de cómo empezar a adentrarse
2: Nadie
3: en la práctica.
2: Nadie de la primera vez, ni de la segunda, te diría no. que ni de la tercera. Ni...
3: No, no, claro. Yo te diría que no. Claro. No, a menos que sea Jon Kabat-Zinn, que claro. es el que diseñó todo el modelo. Claro. Digamos, no, lo cierto es que no. Porque, bueno, justamente implica toda una especie de adiestramiento del pensamiento. Ahora lo vamos a ir como desarrollando. Pero bueno, diferencias con la meditación, porque mucha gente cree que es lo mismo y en realidad el mindfulness es un tipo de meditación, ¿sí? La meditación tiene en realidad objetivos que son como más a largo plazo, más profundos y que tiene diversas prácticas. Porque, por ejemplo, yoga también es una práctica de la meditación, ¿sí? Entonces, esto como primeras diferencias. Entonces, esto que decíamos, es verdad, digamos, la idea del mindfulness es conciencia plena, es concentrarse en el aquí y el ahora. ¿Por qué? ¿Cómo funciona habitualmente nuestro pensamiento? O sea, ¿qué registran ustedes que les pasa habitualmente por la cabeza? Dicho mal y pronto.
2: O sea, sí, incontrolable, decís, ¿a eso te referís?
3: Claro, hay algo que tiene que ver con esto de que la mente va divagando, ¿sí? Como que divaga, no divala. Divaga. No, uy, no, tiré un chiste futbolístico, chicos.
2: Bueno.
3: No, no, impresionante.
2: Muy bueno.
3: Pero
2: Pablo
3: Divaga. Necesito aplauso.
2: Pablo Divaga.
3: No saben todo.
8: Pablo Divaga.
3: No, porque
8: Pablo
3: yo Divaga. Siento que fue...
2: Al nivel de más de una copa.
3: No, yo realmente siento que crecí. No, sí, o sea, sí, como, sí. Claro, aprovecho.
2: Realidad, estamos
9: no,
2: educando.
9: No creciste, bajaste.
3: Sí, sí. Bueno, claro, la mente naturalmente tiende a divagar, ¿sí? Y esto es que va. Siempre le digo a los pacientes que... Imagínense que el pensamiento es como una mosca dentro de un frasco, ¿no? ¿Qué le pasaría si quiere salir? Empieza a pegar contra todos lados. La mente hace un poco esto con su foco. Va y viene a pensamientos sobre el pasado y sobre el futuro. ¿Qué nos pasa si nos quedamos demasiado aferrados al pasado? Nos empezamos a conectar con todo tiempo pasado fue mejor y empiezan todas las cuestiones más relacionadas a la tristeza, a la angustia, a lo que se perdió. ¿Sí? ¿Qué pasa si nos vamos demasiado para el futuro? Empezamos a conectarnos con la ansiedad, sí, con sí, toda claro. esta cosa de abrir millones de escenarios que son todos posibles a la vez en nuestra mente, pero lo cierto es que no tenemos ninguna ejecución posible al respecto porque todavía no sucedieron.
2: Total.
3: Entonces, ¿qué es lo que nos propone el mindfulness? Que no estemos ni atrás ni adelante, sino que aprendamos a quedarnos en el aquí y el ahora. Para esto, por supuesto que, digamos, se justifica a través de un montón de beneficios, ¿sí? Porque, digamos, el mindfulness, primero que se utiliza para el manejo del dolor, se utiliza para qué más, a ver qué les parece, qué beneficio puede traernos.
2: El mindfulness, controlar las emociones.
3: Muy bien, para un mejor dominio de las emociones, correcto.
8: Tomar mejor el descanso.
3: Mejor el descanso, correcto.
9: Tomar mejores decisiones.
3: Una mejor toma de decisiones. Mirá qué interesante. Sí, tal cual. Muy bien, muy interesante.
2: Estamos muy bien, ¿eh?
8: Qué bien,
2: muy bien.
8: Falta
2: usted nos mete una, ¿eh? A
7: estar
2: ver.
7: Estable emocionalmente.
3: Muy bien, sí. Muy bien, muy bien.
8: Sí,
3: muy bien.
8: Presionado, ¿eh?
2: Cerramos todo.
3: Muy bien.
8: Y la hizo presionado.
3: Ajá. Y esto, de alguna manera, también...
9: Digamos, sí, tuvo que responder bajo presión.
8: Bajo presión.
3: Bueno, pero respondió muy bien. Ay, no me codé, ya te pasé. Bueno, básicamente, digamos, tiene un montón de beneficios, pero... Una de las grandes características por las cuales uno, desde la terapia sexual, invita a un paciente o a un consultante o a una pareja a trabajar con el mindfulness es para que justamente puedan reducir el estrés y la ansiedad. Es una gran herramienta para esto, ¿sí? Uh-huh. Si ustedes se acuerdan, hemos visto en otras columnas qué es lo que pasa con la ansiedad y la sexualidad.
2: No, no, claro, para el hombre es lo peor.
9: Demoledora.
2: Porque, no, digamos, te puede influir en la erección.
3: Incluso sí. En la erección, que en realidad, sí, digamos, es peor en
9: el...
8: O en la eyaculación sí, precoz.
3: Sí.
2: Mira, muy bien, ¿por qué lo dice eyaculación precoz? ¿Por qué lo dice así?
9: Bueno, porque... Sí, sí, lo resaltó
8: para
9: demasiado,
8: más
9: ¿no?
8: eso que lo otro. Ajá. La ansiedad me parece ¿qué? Que va más con la...
3: Claro. Bueno, en realidad es interesante, lo que siempre nosotros decimos es que la ansiedad es la reina, ¿no? Siempre está presente en todas las disfunciones. Recordemos que una disfunción es todo aquello que nos impide completar o disfrutar un acto sexual.
2: Claro.
3: Entonces puede aparecer algún tipo de interrupción en los distintos momentos. Puede ser en el momento de la erección, puede ser en el momento del orgasmo, ¿sí? Puede ser en el momento de la eyaculación, en fin. Básicamente, porque la ansiedad siempre está presente cuando hay alguna disfunción. Bueno, ¿es la que la genera o es la que la refuerza? ¿Sí? Porque también se da esto de que nosotros con nuestro pensamiento generamos circuitos de retroalimentación.
2: Claro,
3: ¿no?
2: Claro.
3: O sea, cuanto más me focalizo en algún tipo de problema, más atención pongo total. Ahí y peor, mucho claro. más empieza a divagar y a profundizar sobre eso el pensamiento.
2: Y después es más difícil de salir de ese
3: Claramente.
2: Lugar. Claramente. Lo retroalimentás. Entrás en ese bucle que no para, no para, no para, después no vuelve para atrás.
3: Por eso, una de las cosas que el mindfulness propone es la observación sin hacer juicio. Y esto, dice Jon Kabat-Zinn, es la actitud de observador como principiante, ¿no? Como si uno viera algo por primera vez. Como simplemente lo ve y no sabe qué es, sería. Por supuesto que esto, acá voy a hacer un paréntesis y voy a decir, obviamente que en terapia sexual nosotros trabajamos con otras cosas además, ¿eh? No es que uno manda a la práctica del mindfulness y con esto, tema resuelto, ahora sos el Latin Lover del año. No, tampoco es eso. También es cierto que hay que trabajar justamente primero para identificar cuáles son los focos de ansiedad, hay que trabajar para identificar también cómo uno tiene que aprender a ser más paciente con uno, hay que ir ganando confianza en la respuesta propia, ¿sí?
5: Ah, pues primero es un tema psicológico y después sexual.
3: Es que en realidad, mira, es que interesante esta pregunta. Vos sabés que yo siempre me acuerdo cuando empecé la formación como sexóloga.
2: Muy bien,
3: Luca,
2: muy bien.
3: Sí, no, esta mesa me destroza.
2: Excelente.
3: La verdad que me destroza esta mesa, no, son unos genios.
2: No, terrible.
3: La verdad que siempre me acuerdo cuando empecé la formación, una de las cosas que yo pensaba era, ahora, qué poco que me van a consultar, porque yo no soy médica de base. O sea, yo tenía el preconcepto creado de que todo problema sexual tenía mayormente una causa
5: clínica,
3: fisiológica, orgánica, claro. Y lo cierto es que con el paso del tiempo y la formación entendí que es al revés. La gran mayoría, digamos, de la prevalencia en las disfunciones sexuales en realidad es psicológica. Pero por supuesto, como nosotros vamos a la sexualidad también con un cuerpo, vamos con un sistema psíquico, vamos con un sistema de emociones y vamos con un otro, obviamente son todas esas variables las que van a influir y habrá que ver cuál es el factor disparador, ¿sí? Pero siempre va a haber ansiedad porque, digamos, uno así fuera un problema, qué sé yo, por ejemplo, empezás con una disfunción eréctil por problemas propiamente prostáticos, ¿sí? A X edad de tu vida. Ajá. Bueno, digamos, hay una realidad que es fisiológica, pero también
5: Mano
3: es
5: bajo,
3: cierto.
5: Sí.
3: Pero también es cierto que, digamos, cuanto menos ansiógeno sea tu respuesta a eso, mejor la vas a poder pasar, uh-huh, ¿sí? Y más chances vas a tener de no estar pendiente de si tenés erección, uh-huh, o no y qué tan tumescente, o sea, qué tan rígida sería esa erección.
2: Aparte, perdón, ¿sabes? ¿Sí? Es una ecuación recontra, la mente es muy turra a veces, ¿no?
3: Sí, porque siempre.
2: Es una ecuación,
3: quiero que sepas que siempre. Sí,
2: siempre, siempre, es un enemigo
3: siempre,
2: que
3: es terrible.
2: Que no, yo digo, no hay que vencer, pero hay que aprender a convivir más que vencer, porque si lo querés combatir, perdés.
3: Ay, te quiero mucho.
2: Yo también, mi amor.
3: Qué cosa, porque viste que está muy bien, porque es eso, justamente esa
2: aprender
3: es la finalidad. Aprender a convivir, no pelearse, porque nadie, ¿sabés qué? Empujando el río no gano nadie.
2: No, vas a perder. Aprender, ¿no?, a ir a la corriente que te marca el río y aprender a llevarlo, porque decía que en realidad si uno entra en la ansiedad no va a salir nunca. Si uno es muy ansioso, cada vez va a ser más ansioso y va a costar, como decíamos, salir más. Pero cuando uno no es eso, digamos, si uno tiene el beneficio de poder, no se da cuenta que tiene ese beneficio, porque no hay algo que te diga, che, qué bueno que yo, por suerte, no tengo esto, porque alguien lo puedes pensar una vez, dos veces, pero es difícil, o sea, es tan difícil valorar lo bueno.
5: Es que uno valora en la carencia, no en la abundancia.
2: Es tan duro sufrir cuando tu mente va para el otro lado y vos querés ir llevarla con toda la fuerza para el otro. Es tan fuerte ese sufrimiento que ese desbalanceo que hay es terrible.
3: La verdad que me parece re interesante lo que vos decís, porque yo soy muy partidaria de que uno tiene que aprender en todas las áreas de la vida, pero digo, más que nada en esto de la mente, ¿no? Cómo uno construye lo que construye. O sea, si vos construiste una disfunción sexual, está bueno primero que nada que hagamos toda la parte de psicoeducación, y esto es, hay que aprender a leer el contexto en el que se desarrolla, por qué se te da, qué tiene que ver con tus pensamientos, cuánto tiene que ver con tu pareja, cuánto con lo que reforzás posterior, uh-huh, a un fracaso erectivo. Bueno, hay que aprender a identificar, ¿sí? ¿Por qué fui a este encuentro sexual y me pasó esto? ¿Qué diferencias hay con el encuentro sexual en el que no me sucedió? Porque digamos, cuando uno tiene virtudes, por decirlo así, o beneficios ya adquiridos, también está bien ser consciente de eso. Es súper importante, porque si no, uno lo usa aleatoriamente, como con antojo. Uh-huh. Y en el uso antojadizo, cualquier pequeña piedra en el camino hace que me tropiece.
2: Total.
3: ¿Entendés?
2: Sí, sí.
3: Entonces, está bueno esto que vos decís, porque yo creo que en realidad no hace falta tener una disfunción sexual para ponerse a hacer mindfulness o para aprender cómo voy a la sexualidad. Uh-huh. En este momento de mi vida, con esta persona, ¿no? Pues digo, mañana puedes hacer otra cosa. No, como decimos siempre, no todas las parejas son iguales, uno no siempre tiene la misma predisposición, las edades influyen, digo, miles de circunstancias, ¿no? Pero me parece que siempre está bueno tomarse como un momento para hacer un poco este, posicionarse, ¿sí?, en este presente con el cual vas.
2: ¿Ves factible? No sé si se usa o no, ¿no? La verdad que no, pero sí se entiendo que se puede usar y que puede estar bueno. ¿En pareja el tema de la meditación, el mindfulness y después el sexo?
3: Sí, yo creo que esto sirve y sirve un montón, porque muchas, o sea, por un montón de razones. Primero porque, digamos, como siempre decimos, la sexualidad es más que sexo y la intimidad es más que la sexualidad propiamente uh-huh. dicha. Entonces, la realidad es que esto de encarar juntos un momento de encuentro en el que ambos vamos a hacer algo y vamos a colaborar, trabajar y favorecer el mejor momento para tener un encuentro es genial. Sobre todo si ambos, digamos, somos conscientes de que podemos llegar a atravesar algún tipo de piedra en el camino, por decirlo así, y eso sería que aparezca algo de esta disfunción o de este problema que estamos queriendo correr. Bueno, no,
2: ahora, pero yo te vamos digo, a ver. Aún sin problema,
3: digo, y te iba
2: aún
3: a decir,
2: estando nosotros dos perfectos, sí. llevar, como incluso hemos hablado mucho, Sandra, de en una pareja hay que buscar cosas nuevas, hay que no aburrirse. Tener un momento previo de esa práctica para después saber que igual está todo bien, no tenemos ningún problema, nada, pero vamos a hacerlo de una manera diferente, te inspira de otro modo, o sea, llegás al momento del sexo de una manera diferente también.
3: Sí, a mí me parece que es así, y por otro lado yo también muchas veces lo recomiendo porque también lo cierto es que todos venimos como con las resonancias del día, ¿no? Viste esta cosa de que, digamos, uno viene a ver qué sé yo, corrido de la ansiedad, no sé qué cosa, que te puteaste, no sé con quién en el camino, que no, uno viene como cargado de cosas. Entonces, muchas veces sirve, yo le llamo pausa consciente, que es esto de decir, che, ahora, ¿sabes qué? Me voy a tomar 5 minutos que son para mí. Y como le digo muchas veces a los pacientes, te encerrás en el baño de tu laburo, si laburás, viste, de telemarketing y no podés, bueno, buscate un hueco en algún momento, encerrate en tu auto, hace y metele una pausa consciente cuando te das cuenta que todo te está como desbordando, ¿no? Bueno, a mí me parece que está bueno para sacarse como la pesadumbre del día, tranquilamente hacer un momento de conexión de un mindfulness.
2: Con un ámbito, ¿no? Con velitas, con todo apagado,
3: sí, generas
2: un ámbito.
3: Como quieras, a mí también
9: Lerner
3: lo que me...
9: de fondo.
2: ¿Eh?
9: Lerner de fondo.
3: No, también digo, lo que a mí me parece también es que está bueno. Yo siempre tengo este criterio de que, y trato de transmitir la idea de que la sexualidad no es espontánea. Sí, eso es como ya cayó por la borda esta idea que teníamos cuando fuimos adolescentes, porque medio que nos criamos con ese criterio, un poco que nadie lo contradijo y otro poco que las películas siempre nos dan esa idea, ¿no? Porque viste que en la película la cosa de ¡pa! Sí. Y todo pasó mágicamente y uno dice ¡wow! Y yo acá con todas estas cosas a favor y nada.
9: Lo que sí me parece, vos fíjate que está bien, somos todos hombres acá los que te consultamos, obviamente, y nuestros oyentes también en su mayoría son hombres. Pero fíjate que para el lado que fuimos de todas las cosas, en las primeras que nos imaginamos en qué puede ayudar la concentración en mindfulness al sexo, eran todas cosas relacionadas con el hombre, no con la mujer. Disfunción eréctil, eyaculación precoz.
3: No, bueno, pero para la mujer también
9: la mujer,
3: puede haber dificultades. Sí, a ver, a la mujer
9: contame
3: muchas veces...
9: Lo que le, a la mujer.
3: Mira, a la mujer, si se acuerdan cuando hemos hablado de deseo sexual, que nos guiamos mucho fundamentalmente en el deseo sexual femenino, una de las cosas que dijimos es que muy habitualmente, por cómo funciona la mente de la mujer, es como cuando uno tiene muchos íconos abiertos a la vez en la compu, ¿viste? Uh-huh. Y se te empieza a poner lenta, porque es como que tenés tantas cosas a la vez. Bueno, entonces, lo que hay que poder hacer es como desconectar todos esos ítems que están, ¿no? Que mañana los pibes de la escuela, que es tarde, que no sé qué, que uy, tengo la presentación y está en el laburo, voy que no lavé los platos,
9: no,
3: y encima mañana me acaba de decir...
9: pensamientos intrusivos, por poner un adjetivo, para poder disfrutar el momento con tu pareja y que no estés pensando, vence la tarjeta mañana... O no tengo nada, no preparé la vianda de los chicos para el colegio.
3: Porque esto es lo que propone, a mí lo que me parece interesante del mindfulness, porque no es que es algo mágico, ¿no? Porque no es que, digamos, uno empieza a practicar mindfulness, entonces de golpe y porrazo estos pensamientos desaparecen. No, con estos pensamientos se convive. Y cuando uno dice se convive, están ahí, pero yo no les doy predominancia, no les doy prioridad, no hago juicios de valor al respecto que lo refuerce y que haga que esté cada vez más
9: los
3: presente y que
9: pasar,
3: además se desarrollen cada vez más pensamientos intrusivos al respecto.
9: Lo primero que dijo el profe, a todos los que nos ha costado muchísimo esto de tratar de meditar, es que nos es imposible ese proceso de poner la cabeza en cero o dejar,
8: ¿no?,
9: de resbalar.
8: Dicen que es imposible.
3: No, no es imposible. Lo que pasa es que lo que hay que empezar a hacer es entrenarlo. Y obviamente lo
9: para
3: primero...
9: Que esos pensamientos pasen de largo.
3: Claro, mira, hay un ejercicio habitual que a mí es como, cuando empecé a hacer la formación de mindfulness, es como lo que me lo clarificó mucho, que hay un ejercicio en el cual, digamos, vos lo que tenés que hacer es imaginarte que vas en un tren y que los pensamientos pasan por la ventanilla. ¿Viste cuando uno va viajando? Sí, sí, sí, sí. Que mirás por la ventanilla y todo lo que pasa queda atrás. Simplemente lo ves, pero pasa, ¿no? Uh-huh. Bueno, la idea es poder hacer esto con los pensamientos. No es que van a dejar de estar. Van a estar, pero lo cierto es que yo no los refuerzo yendo a ellos, sino que básicamente los observo y no hago juicios de valor sobre eso. Como, uy, esto está mal, uno, ¿sí? Está ahí. Bueno, está ahí. Ahora me veo otra cosa. Uy, y ahora aparece otra cosa, pero vuelvo, ¿sí? Es un entrenamiento, vamos de nuevo. Y siempre vamos a atender porque naturalmente el pensamiento es multitasking. Naturalmente sí. Tiende a eso. Entonces, imagínate, vos llevas 45 años pensando de un modo, empezás esta práctica, bueno, a ver qué practicar. Por eso también yo tengo como una idea de cómo ir haciendo este proceso, porque la mayoría de la gente agarra y dice, no, yo me pagué un curso intensivo de mindfulness de 2 meses y a los 2 minutos dije, me quiero matar, ¿qué hago acá? Claro. Bueno, no hay que arrancar
2: cómo
3: con
2: llevar ese
3: pretensiones
2: proceso?
3: Tan altas.
2: Yo justo te iba a preguntar, Sandra, si se supone que a medida que uno va practicando mindfulness, los pensamientos deben ir aminorando en el momento que vos estás practicándolo, o vos tenés que, o las dos cosas, o vos tenés que estar más canchero o más canchera para que los pensamientos vos no les des importancia.
3: Mira, en realidad la medida que, digamos, cuando uno empieza a practicar, esto es una herramienta, ¿sí? O sea, es algo que está fuera de mí y que yo lo tomo y lo utilizo. Pero en la medida en la que vos practiques cada vez más, esto se va a volver una habilidad, va a ser interno. Entonces esto es como cuando vos aprendés a manejar. Viste que al principio pensás todo el tiempo.
2: Sí, todo, después era automático.
3: Claro. Exactamente. Entonces esto es lo que pasa. Por eso, viste esto de que el hábito hace al monje, bueno, uh-huh. Hay que practicar, ¿sí? Muchas veces lo que sucede es que la gente se frustra rápidamente. Sí, es una práctica que nos invita a frustrarnos rápidamente, igual que el yoga. ¿No viste que la gente va y dice, uy, yo tenía al lado una compañera que parecía que estaba viviendo en una que estaba buenísima y yo estaba mirando el reloj y diciendo, me quiero ir ya, ¿qué hago acá? Me duele todo, no sé.
2: ¿Viste? Sí, sí, bueno, hay que darse tiempo.
3: Claro, exactamente. Entonces esto es otra de las cosas que también el mindfulness, digamos, te invita, es a tomar las cosas con paciencia. Y esto también tiene mucho que ver con la aceptación. Por eso yo dije que, digamos, en la terapia sexual vamos a también trabajar otros aspectos, ¿no? Uh-huh. Y otras cualidades en la persona también.
2: Uh-huh. Me parece súper interesante la relación con, bueno, justamente sos sexóloga, con la sexualidad. Se supone que esto ayuda a solucionar algunos problemas. No alcanza solo con el mindfulness para decir, che, yo con esto soluciono
3: no. El
2: bolonqui que tengo, no sé, eyaculación precoz o lo que fuera.
3: No, no va a alcanzar solamente con esto, pero sí es una también de las herramientas.
2: Claro.
3: Porque, como siempre decimos, habitualmente lo que pasa cuando alguien viene con ya una disfunción declarada, porque una cosa es decir, una vez no tuve erección, o en la mujer, me viene pasando que hace las últimas 3 veces no tuve ganas, o me viene costando tener orgasmos, no sé por qué, siempre estuve 10 puntos y ahora resulta que hace como 2 o 3 meses las últimas relaciones no logro entrar en... Bueno, cosas, digamos, que pueden aparecer.
2: No alarmarse como, porque pasa 1 o 2 veces.
3: No, tal cual, digamos, para que se constituya una disfunción tiene que cumplirse determinados criterios, entre ellos que sea persistente a lo largo del tiempo, uh-huh. ¿Sí? Entonces, esto es lo primero que tenemos que entender.
2: Pero para una cosa alarmarnos. Que es súper interesante, el mindfulness te va a ayudar a que si te pasa 1 o 2 veces no te vuelvas loco o loca.
3: Exactamente.
2: Te va a ayudar a calma, pará.
3: Exactamente.
2: Porque por ahí si no tenés a la mente entrenada, a la primera o segunda vez que te pasa, decís, uy, la puta que lo parió, me va a pasar de vuelta, me va a pasar de vuelta.
7: Te maquinás,
2: pasa, y al final no tenés nada.
3: Exactamente.
2: Y vos por no tener el control de tu mente, al final entras en una obsesión. Y no salís más.
3: Claro. Mira, hay una frase que me encanta, que es quien no se sumerge en su mundo interno no sabe los tesoros que posee. Y a mí eso me encanta, para mí es la definición de... Viste que hay gente que dice, bueno, yo soy psicóloga de primera profesión y viste que mucha gente dice, ah, yo nunca hice terapia, ¿tendría que hacer? La respuesta es no, no es que uno tendría que hacer, digo, ¿no? Pero yo sí creo que es, sin dudas, la herramienta para descubrir con qué tesoros verdaderamente viniste y aquellos que no, bueno, podés empezar a trabajar para construirlos y de este modo facilitarte la vida en un montón de otras cosas, porque nosotros ahora hablamos del mindfulness en sexualidad, que bueno, tiene directamente que ver con lo que me trae a la columna, pero lo cierto es que si uno cae en la práctica del mindfulness, los beneficios son diarios para un montón de cosas, porque uno vive estresado por miles de razones en muchos momentos de la vida, y a veces no se expresa en uh-huh. la sexualidad, porque no tenés ningún tipo de dificultad, pero se te expresa en miles de otras cosas.
2: Total.
3: Yo dormí poco, dormí mal, vivís agitado, empezás a tener horarios raros y empezás a dejar de hacer un montón de cosas que te gustan, básicamente porque las preocupaciones y la ansiedad empiezan a estrangular el tiempo libre de goce y de placer. Y es un poco lo que también le pasa a la sexualidad cuando la ansiedad está demasiado presente. Uh-huh. La aleja de la posibilidad de las sensaciones físicas y de esto, arrojarse con la simple sensación y observación de lo que pasa sin hacer juicios cuando vas a un encuentro, ¿no? No estar pensando que tengo que hacer esto, que tendría que haber hecho lo otro, que si le gusta, que si no le gusta, no estar con esta cosa autoevaluatoria o directamente anticipatoria negativa.
2: Totalmente, súper interesante. Sandra, lo último, ¿cómo empezar? El que quiere empezar a probar esto del mindfulness y después aplicarlo, ¿por qué no?, a su vida sexual.
3: Mira, yo siempre tengo la idea de que primero está bueno un poco investigar de qué se trata el mindfulness, ¿no? Antes de tirarse como a la práctica directa, por lo menos entender de qué se trata, qué me ofrece, para qué me serviría, porque me parece que cuando uno tiene una especie de marco teórico, por decirlo así, uno entiende más el sentido de lo que va a hacer, porque después también hay que habituarlo, hay que dedicarle tiempo. Entonces, si yo me convenzo de que es algo que verdaderamente puede valer la pena y por qué, me parece que me tienta más. Otra de las cosas es empezar a buscar de menos a más. O sea, yo nunca recomiendo empezar con una meditación de mindfulness de una hora. No, porque lo cierto es que te vas a recontra frustrar. Yo siempre lo que digo es, todas las semanas, todos los días, otra de las cosas es ponerse un recordatorio, buscar el mejor momento del día. Porque si no es como, uy, un día hice, tres días no hice, uy, no, me reolvidé, uy, no. Ya. No, entonces digo, bueno,
8: a ver. ¿Cuando te levantás o cuando te acostás?
3: Bueno, esa es una opción, depende de la organización del día de cada quien, ¿no? Claro, entonces yo siempre lo que digo es, te invito a que vos pienses en tu día.
8: La mañana hace siempre eso, usted dice que la mañana la...
2: A mí me mejor la mañana, pero yo descubrí en un momento que...
8: A la noche le cuesta más, me parece.
2: No. ¿Usted se está haciendo el canchero o no? Ah, no, porque pone trompita.
9: Puso trompita.
2: Sí, puso trompita, yo estaba hablando de verdad. No, a mí me pasaba, yo lo hacía a la mañana, pero después descubrí que a la mañana me costaba más porque tengo un montón de cosas que hacer. Claro. Entonces la cabeza está pensando en todo lo que tiene que hacer el día. Entonces por ahí a la noche, cuando ya está, terminó el día, es mejor.
3: Claro, bueno, por eso yo lo que digo es que está bueno esto, ¿no? Cuando uno se empieza como a conocer y empieza a probar, es cuando uno también se da cuenta cuál es el momento más adecuado para uno, el más útil, el que menos te interrumpe, el que más te facilita entrar en la utilidad de la práctica. Entonces, una de las cosas es esta, empezar con poco tiempo, empezar con cosas sencillas. Vamos, hoy se puede buscar en millones de... Digo, si tenés internet, tenés al alcance de la mano millones de...
2: Sí, YouTube,
3: guiados, tal una cual, como para que te guíe. Porque esto también está bueno cuando tiene una música de fondo, una voz que te gusta, un relato que te invita a ir siguiendo determinadas cuestiones con la imaginación. Me parece que esto ayuda a adentrarse.
2: Total.
3: ¿No? Y siempre recomiendo esto, que sean, digamos, sencillas, ¿no? Cosas sencillas, de poco tiempo, si lo puedes habituar. Y después, en todo caso, exacto, cuando vos ves que te pones... un poco más canchero si se quiere, y bueno, te pasás a un poco más de tiempo, por ahí buscas alguna cosa ya más específica, no sé, me voy a meter en todo lo que es mindfulness para dormir, porque lo que más me cuesta es dormir, pero entonces me centro en hacer eso, digo, no es que hay una preindicación, digamos, no hay un efecto secundario negativo, claro. ¿No? Cada uno puede como empezar
9: el primero
3: a ir indagando.
9: Y más común, ¿cuál es el de la respiración? Para mejorar
3: lo que
9: eso.
3: Pasa es que en realidad en todos trabajas con la respiración, porque justamente lo que hace, digamos, la respiración, ya el yoga también plantea mucho esto, y es que es lo único que hace que nosotros tengamos conciencia plena del momento presente. O sea, porque lo único que existe ahora ya es la respiración y el cuerpo. Entonces, la gran mayoría de todas las imaginerías guiadas nos van a llevar primero a que contactemos eso. Con el cuerpo, que contactemos con la respiración. Es como lo más fácil para empezar a salir del multitasking de la cabeza y centrarse en algo que está y es concreto, que es el cuerpo y que es la respiración. De hecho, nosotros cuando vamos a la sexualidad, esto, ¿no? Vamos con un cuerpo y también

0: focalizándose en esto. Entonces capaz que te pasás 8 minutos dándote un beso, porque estás en un periodo exploratorio del beso. Y la realidad es que si te entregás a eso con ese nivel de conciencia, ya estamos.
1: Ya ganas un montón.
0: No, que es claro. Dale. Es como, ¿quién levantó la? Che, la calefacción, apaguen la calefacción, hace un calor de loco, ¿viste? Sí, claro. Sí. Bueno, entonces, una cosa así. Pero bueno, por eso está bueno como jugar con esto, ¿no?
1: Súper interesante. Bueno, para empezar, ya y otra manera de empezar sería hacerle preguntas a Sandra en el Instagram, en sus redes sociales. ¿Cuál es la red social donde te pueden seguir, preguntar sobre esto y otras cosas?
0: Sandrix López,
1: con mi latina y X. Sandrix López. Arroba Sandrix López. Ahí la buscan a Sandra, le preguntan todo lo que quieran sobre este tema y otros tantos. ¿Usted qué me mira? ¿Quiere preguntar algo? ¿Se va a tirar una?
2: No, tengo la pregunta que tenía que hacerle a Sandra.
1: Ah, por ese tema.
2: Cuando cierre este tema.
1: A ver, ya cerramos. ¿Qué quiere preguntar?
2: Usted sabía lo que estábamos hablando. Nosotros, a ver, Sandra, teníamos una inquietud, una duda grupal.
1: Sí. No, yo no.
2: Bueno, usted, a usted lo saco, pero del grupo.
3: El miércoles fue.
2: Que la traslado. El miércoles escuchamos aquí un audio, no sé si sabés, pero la podemos trasladar a cualquier relación. Pero Brian Sarmiento, que fue un ex jugador de fútbol, que participa en muchos streaming, estaba en pareja con una chica trans.
0: Así.
2: Y se separaron.
4: Perdón, punto, nótese. Una chica trans, el vocabulario que utiliza.
1: Excelente.
2: Esta inquietud, si querés, la venimos llevamos bien, a alguien más venimos, popular como o sea, lo de la B con
0: lo que
2: su
0: decís
2: marido.
0: Es que de hombre transicionó a mujer.
4: Exacto.
0: Perfecto.
2: La misma podríamos llevarla a cabo con la más popular conocida, que es Florencia de la B con su marido, que hace mucho tiempo.
0: Pero
2: que
0: Florencia no transicionó porque ella no está operada en los genitales.
1: Ahí metimos la pata.
0: No pasa nada.
2: Sin operar.
0: Ah, bueno, por eso.
2: La pregunta es sin operar.
0: No, está bien. Es un tecnicismo.
2: La pregunta es sin operar, justamente. En ese aspecto, usted lo que preguntarte en líneas generales, queremos saber, a la hora del sexo, la chica trans recibe y después devuelve.
0: No necesariamente.
1: Es la que pregunta.
0: O sea, lo que pasa es que
2: puede
0: no.
2: A pasar. Ver,
0: pero espera, vamos por partes. A ver,
2: ¿usted
0: todo
2: le gustó?
0: Sí, pero a ver, espera, vamos por partes. Pues es interesante la pregunta, no me parece que esté mal.
2: No, más bien. Depende de la pareja.
0: A ver, claro, sí, pero digo, es interesante la pregunta, pero porque.
1: A mí me pareció una pregunta muy paga.
0: No, pero mira. ¿Sabes por qué digo que interesante? Porque son las preguntas que muchas veces nos convocan justamente porque le ponemos demasiado foco a algo que tal vez no tendría que tenerlo para tanto.
1: Perdóname, Sandra. A veces sí, hay parejas que sí, hay parejas que no.
0: Claro, bueno, exacto.
2: ¿Pero por qué contesta usted en lugar si no sabe?
1: Pero es esto. Sandra, con mucho respeto, te está respetando porque ella piensa que es una pregunta pava.
2: No es pava.
1: Porque usted le hace una pregunta con esa trompita que pone.
4: Profe, no hay forma de saberlo porque alguna pareja quizás... solo
2: pero
4: recibir
2: pasa
4: a otra
2: haya, por eso pregunto,
1: es lo mismo que saber si una pareja, usted por ejemplo, no voy a personalidad, practican sexo anal.
0: Claro.
1: ¿Qué sé yo? No sé, es una será cuestiones
2: de
1: ellos.
2: En este caso distinto.
0: No, y además también hay parejas que utilizan prolongaciones, o sea, puede haber un montón de claro, por eso digo, o sea, a ver, la práctica en sí misma de dar y recibir se puede dar en cualquier pareja, independientemente de la conformación de género de la misma.
2: Ahí ya está el instrumento, digamos.
4: Claro, porque
2: no hay que agregarlo.
4: ¿Para qué utilizarías un cinturonga?
2: Se hablaba muchas relaciones que la mujer se ponía un cinturonga.
4: No, mujer sí.
2: No
4: entiende. En la que vos trajiste a...
2: No, en esa no. Estoy hablando de una mujer...
0: lo que pasa es que... Pero bueno, vamos de nuevo. Lo cierto es que... Perdón a este señor Sarmiento. Habría que preguntárselo a esa pareja específica si es una práctica que les gustara o no.
4: El
0: la verdad que yo eso lo desconozco.
4: La teoría de que la mayor cantidad de actividad sexual entre una persona y una chica trans es de las dos vías.
2: Para mí, sí.
0: Claro, lo que pasa es que eso tiene que ver con algo que por ahí es una cuestión más fantasía tuya, porque en realidad saberlo no lo sabemos.
1: Ahí está. Ahí está. Gracias.
0: No dije una fantasía erótica de autoerotismo, dije algo fantasioso.
2: No madura, no crece.
0: Me acabo de quedar sin laburo acá, ¿no? Se me terminó el laburo acá.
2: Y crezcan.
1: Siempre lo sospechamos.
2: Gracias por venir, Sandra.
0: Bueno, para
2: el mes.
0: Vuelvo la próxima columna porque yo siento que me quedo sin laburo.
2: No, se entendió lo que quiso decir.
1: Sí, se entendió perfectamente.
2: Habló de la fantasía.
0: No, bueno, pero ahí está.
1: No solo la Balú.
0: Lo que me pareció interesante, igual de tu pregunta, es esto, ¿no? ¿Cuánta extrañeza nos representa aquello que desconocemos?
1: Claro.
0: Y hace que nos pongamos a hacernos preguntas que quizás. Si las podemos pensar, pues yo sinceramente yo no tengo una estadística y tampoco es que tengo un montón de parejas que pudieran cumplir con los requisitos de género que vos me transmitís como para decir, pareja sin sobre. La verdad que no te lo puedo responder más que desde lo intuitivo. Y lo intuitivo es esto de que, digamos, a mi criterio, cada pareja es un mundo y adentro de la cama ni hablar.
1: Total.
0: Entonces, por una cuestión como de...

0: de lógica, debería decirte que entiendo que depende. Que tal vez sí, que tal vez no, que a veces sí, que a veces no, que quizás siempre, que quizás nunca. Realmente no lo podría responder, y menos que menos hablando de gente con nombre y apellido que no conozco.
1: No, di motocicleta, pero no por ellos dos.
2: No, capaz.
1: Nunca pensaríamos que a vos te interesaba meterte en la vida privada.
3: Tenía que responder. Sandra lo respondió.
1: No, cité este caso porque el otro día no preguntó.
0: Lo que le sirve a usted para seguir la columna.
1: Salió el tema de Brian Sarmiento y acá la mesa preguntaba.
2: No, acá la mesa nadie.
1: ¿Vos preguntabas?
2: ¿Vos? Sí, nadie más.
0: Cuando la pregunta es fuerte, fue la profesora. Cuando es inteligente y la antes
1: de. No me deje el sol.
0: Bueno, pero es la vida.
2: Está bien. Igual acá lo que nos queda es que es la fantasía de Juan Carlos.
1: No,
2: la fantasía de Juan Carlos es evidentemente. Okay. Los otros vamos a empezar a cumplirla.
1: Usted siga con el mindfulness,
2: sí, y vos seguís con lo tuyo, con tu fantasía. No hay ningún problema. Cada uno con lo suyo. Gracias por venir, Sandra.
0: No, por favor, gracias.
2: Un placer siempre recibirte. Alejo.
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2: 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Hola.
5: Buenas tardes, muchachos. Buenas tardes a toda la banda.
2: Hola, amigo.
5: Bueno, soy Miguel de Ituzaingó. Llamo por la entrada Fede Messi. Así que nada, ojalá que tengamos suerte. Saludo, profe. Saludo, Dani. Saludo, Flor.
2: Abrazo.
5: Y a toda la mesa, muchachos. Muy buen programa, la verdad. Se pasan, la verdad que
2: sí. Se pasan. Eso, especialmente sí. Se pasan. Acá se pasan. Cuando decimos se pasan, es
1: en
2: se
1: todo sentido, ¿no?
2: Pasan. Dame otro oyente. Hola.
6: ¿Cómo andan, gente? Buenas tardes.
2: Hola, amigo.
6: Marquitos Chamorro.
2: ¿Hace Marquitos? Marcos,
6: de Isidro Casanova. Me gustaría dar dos entradas para el FanFest. Porfa.
2: Bueno, lo anotamos. Muy bien. Abrazo. Dame otro, a ver. Hola.
7: Hola, Dani, ¿cómo estás? Me tiene abrazo a ti. Quiero las entradas para el FanFest. Un abrazo.
1: Está bien.
2: ¿Viste como el que dice? Promo válida para.
4: Institucionales.
2: Sí. Dame otro más, a ver. Hola.
8: Hola, buenas tardes, Dani.
2: Hola, amigo.
8: A la mesa. Profe, sos un crack.
2: Profe.
8: Habla Luca de Ballester. Quería participar por las entradas para FanFest de Messi. Saludos, buen fin de semana para todos.
2: Abrazo igualmente. Vos sabés que ahora que dice esto, usted en la columna recién de Sandra, ni mu, nada.
1: No, como participé, no, el ejemplo.
2: Estuvo, no, pero justamente.
1: No diga lo que estuve, porque es mentira, porque participé, estuve al tanto.
2: Estuvo con el celular paviando.
1: No, estuve también, como siempre, buscando información.
2: ¿Qué busca? A ver qué información le llegó.
1: De todo.
2: Último. No tenemos nada.
1: Que Burkina Faso está partiendo.
2: Ok, muy bien. ¿Partiendo qué? Entonces, yo le digo, para lo único que a usted le interesó es para esto de Brian Sarmiento.
1: Lo mencionó cuando arrancó la nota con Sandra, dijo al aire que yo iba a hacer una pregunta.
2: Pero no sabía cuál era la pregunta.
1: ¿Esto qué le tengo que adelantar? ¿La gente lo sabía o no?
2: No,
1: todos lo sabían.
2: Lo que así descubrimos, porque yo le recuerdo que Sandra no solamente es sexóloga, sino que también es psicóloga. Entonces dijo que ahí hay una fantasía.
1: No dijo de eso. Dijo lo que la gente tiene fantasía tema. No.
2: Dijo que usted tiene una fantasía loca ahí. No, y usted la tiene que largar, la tiene que soltar esa fantasía. La
3: fantasía curiosa.
2: Sí, ¿cómo? O agarrar.
1: Usted no es el que.
3: No, claro,
1: el cuidado. Todo lo dice usted, que la tiene que probar.
2: No, yo no dije usted la tiene que probar.
1: ¿Qué le pasa?
3: Yo tengo que probar.
1: Claro, la tengo que.
2: Yo estoy ayudando.
1: Usted está muy con el MyFull y todo eso, no sé en qué anda. Yo no me meto en su vida privada.
2: No, capaz que no. Es lo único que hace en este programa.
1: No.
2: Lo único que hace en este programa es meterse en mi vida privada.
1: Pero de mujeres, en este caso.
2: Ah, mira,
1: aún.
2: Perdón,
4: ahora te quiere contraatacar.
2: Perdón, ¿y qué tiene? ¿Cuál es su problema?
1: Un problema es que usted puede hacer lo que quiera en su vida.
2: Muy bien, ahora yo le pregunto.
3: La famosa frase de su culumpita.
1: No,
2: creo que es ubicado.
3: No,
2: ahora, perdón, yo le pregunto una cosa.
1: Sí.
2: Usted, Si en el día de mañana sí. le diera una curiosidad.
1: No.
2: Yo lo voy a ayudar.
1: Yo ya lo dije para que acá. Usted diga, que yo ya sí, con yo ese tema
2: que,
1: no.
2: Ajá. Usted dijo que nunca, no, never no, de los never. Pero
1: usted dijo por ahí en un futuro.
4: Es llamativo porque él fue el más categórico, sí. pero es el que siempre pregunta, el más verdad. Curioso, el más
1: tiene
4: curioso.
1: Razón, una cosa es preguntar y otra tiene cosa razón. Es decir, sí,
4: pero la verdad
1: me gustaría una
4: profe,
1: vez que me...
4: Profe, no, no. A nadie de esta mesa le importa si Brian es el que da o el que recibe.
1: No, sí que importa.
2: No, a mí no me importa.
1: Sí que importa.
2: ¿A quién le importa? A mí no me importa.
1: Sí que importa. Usted lo primero que pregunta es Ryan, ¿qué jugó ahí? Dale.
2: Yo no me importa nada de eso.
1: ¿Cómo no le va a importar? Lo que más, lo único que importa.
2: Ah, es lo único que importa. Se supone. Pero tiene razón Alejo. Claro. Usted se le dice, no. Y la verdad que está todo el tiempo pensando en
1: a ver, Roca, a ver qué
2: el día
1: recibe,
2: que hablemos con Brian Sarmiento se lo vamos a preguntar.
4: Usted, si se
3: primero que arruga.
4: Mentira,
3: no
4: miente. Jamás le vas a preguntar.
2: Usted jugó con todos. Empezamos la lista. Kufner, Piazza.
1: Otra vez.
2: Georgina Barbarossa.
1: No, Georgina no.
2: Traniela. Arrugó con todos.
1: Va a nombrar gente que ni salió al aire.
2: Con todos arrugó. Todos estos que nombré salieron al aire, todos.
3: Para mí se juega con la más grande.
1: Para mí tenemos que sacarlo a Brian y preguntarle. La única duda, perdón, o alguien.
2: Para. ¿Sabes qué? Llámalo a Brian. ¿Usted se lo pregunta?
1: Sí.
2: Llámalo a Brian Sarmiento. Yo no hablo,
1: Sí.
2: Yo no.
1: ¿Vos? Llama un tipo y pregunta.
2: Empieza a rugar. Empieza a rugar.
1: ¿Cómo lo vas a ver si Che te rompió el culo?
2: No arrugues ahora.
4: Lo están llamando,
2: Lo está llamando a Brian Sarmiento.
1: Está bien. Llámelo.
2: Lo está llamando a Brian Sarmiento. Si se enoja, yo no estoy.
1: Que se enoje, ¿qué importa?
2: No le digas mi nombre, No le digas el programa de Daniel Retamoso. Le hablás solo de Juan Carlos Pellegrini.
3: Decile del defeito.
2: Solo de. Decile que está recondo.
1: No. Hacete cargo.
2: No, sos como yo.
1: Vos estás en el programa. Vos te estás validando esto.
3: Si está validando eso, es tu programa.
2: No, claro. Habla Juan Carlos Pellegrini.
1: Sí, hablo, no hay ningún problema.
2: Muy bien.
1: Pero usted.
2: Sí.
1: Diga que es el programa. Claro, si no.
2: Perdón. ¿Lo atendés vos? Decís, hola, ¿qué tal, Brian? Sí. Mi nombre es Juan Carlos Pellegrini.
1: Le pregunto eso. Le pregunto de qué es su vida.
2: Hacé lo que vos quieras. Hacé la nota vos.
3: Sí, el intro.
2: Hacé toda la nota vos.
1: Bueno, listo.
2: ¿Ok? Llámalo. Chaval, ahí lo están llamando. Lo están llamando a Brian.
1: ¿Al aire de esto,
2: va? No, avisale que va a salir al aire, lógicamente. No. Avisale
1: que
2: va,
1: ¿qué es,
2: Avisale que va a salir al aire a Brian Sarmiento. Esto puede terminar en cualquier cosa,
4: sí,
2: ¿eh?
4: Sí.
2: Esto puede terminar en cualquier cosa. Esto, ¿Toro?
3: Atento a los portales.
2: ¿Toro?
3: Todavía queda mucho por vender.
2: Esto. Nos van a levantar antes de que terminemos todos los PNT, ¿eh? ¿Están llamando? Dame un chivo mientras. Dame un chivo, a ver.
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2: Bien, están llamando en este momento a Brian Sarmiento. Está transpirando,
1: Juan Carlos. Estoy ya esperando para preguntar.
2: Muy bien. Avísenme cuando lo conectan, yo me callo,
1: Si no es un papelón de la producción, ¿no?
2: No, es un papelón. Solo el nombre de Juan.
1: Ah, solo mi nombre.
2: Sí, ¿está bien?
4: Claro. Sí.
1: Es un programa, yo lo voy a nombrar ahora.
3: Sí, vos nombrá.
2: A ver, le están explicando quién es.
1: ¿Qué está hablando?
2: Habla Brian, está el Ezequiel Hoefner, está hablando con...
1: Se ha presionado, no lo quiero. Si sale, si no, no.
2: Obvio, si sale.
4: Me parece que contestó, porque...
2: Sí, está hablando por teléfono.
1: ¿Y le estará preguntando para qué?
4: El momento.
2: A ver. Uy, se están...
9: Están describiendo...
1: Si no sabe quién soy, que no.
2: No arrugue.
1: No arrugue. Claro.
2: Pará, ahí va. Vení, Ochoa.
1: Si no sabe, no. ¿Qué tengo que preguntarle.
2: Vení, Ochoa. Bueno,
4: pero no tiene que saber.
2: ¿Qué pasó?
1: Sí, tiene que saber.
2: Estamos bien, ahí va a salir. A ver.
3: ¿Cómo lo voy a conocer?
2: Habla Juan Carlos. Conectado. Ahí está.
1: ¿Estás conectado?
2: Ahí está.
1: ¿Estás, Brian? ¿Cómo te va? El profe Pellegrini, ¿cómo estás?
10: Ahora sí, profe, sí te conozco la voz.
1: La voz me sacaba, Brian.
2: No lo conocía.
3: ¿Cómo la va a conocer?
1: ¿Sabes qué pasa acá? Me mandan al frente porque dicen que no tengo huevo de preguntarte lo que te quiero preguntar. Y yo te lo voy a preguntar.
10: Escuchá, no sé si... disculpame, boludo. Dije, ¿quién es? Yo timeo.
1: No lo conoces. Todo bien. La voz está y vamos al hueso, porque acá Retamoso y toda la banda que está en el programa no tiene huevo de preguntar.
2: No, pará.
1: Escuchame, yo te lo pregunto.
2: No.
1: Yo voy y te pregunto de frente.
2: Pará, Brian, ¿cómo andás? Daniel Retamoso.
1: ¿Ahora apareces?
2: Sí, ahora aparezco.
10: Hola, Dani, escuchá. Tengan cuidado de lo que van a decir, porque si no los invito a uno por uno que vengan acá a hacer un guanteo conmigo.
2: Sí, el profe. El profe de boxeador.
1: No, ya peleó
2: con Migliore. Escúchame,
1: me cago a trompada, ¿no?
2: El profe, Escuchá.
1: Ah, pelea con el polaco.
3: Párense de mano.
1: Claro, claro, el platense, ¿no?
2: Escuchá, Brian, yo te digo una cosa. Yo no tengo nada que ver con esto que está pasando. Nada.
10: Ok.
2: ¿Listo? Bueno. Yo te dejo con Juan Carlos.
10: Me gusta cuando abre el paraguas. Me gusta cuando abre el paraguas.
1: Muy bien. No, no, yo voy. Te pregunto, él no quiere preguntar. Nosotros acá, yo en este caso, manejo una columna de espectáculo y vos sabés, salen todos los temas y entre ellos salió tu final de relación con Daniel Ike. ¿Está bien? ¿Hasta ahí estamos bien? ¿Me escucho o no? ¿Estamos o no?
10: Sí, sí.
1: Es verdad, esto terminaste y vos dijiste, me quiero dedicar a prepararme, se viene la pelea y demás. Yo pregunté, en tu caso y en otros casos, cuando alguien tiene una relación con una chica trans, pero esto es una pregunta en serio, no es joda, ¿da y recibe o solamente
10: vos,
1: escucha, da?
10: Escucha, sí, profe, vos sabés que me va a entrenar el chino Maidana, boludo, y sabés cómo estamos entrenando, perro.
1: Me imagino
10: te saco
1: que...
10: de ahí porque me cae bien, ¿viste?
1: Sí.
10: Así que te saco de ahí.
1: No querés meterte ahí.
10: Me va a entrenar el chino Maidana y la estamos rompiendo.
1: Ahí está, listo.
10: Cuando quieran pueden venir a cubrir un entrenamiento. Te aviso cuando viene el chino y lo hacen, ¿sí?
1: ¿Y vas a pelear cuándo en Platense?
10: El 18 de diciembre.
1: 18 de diciembre. ¿Y el polaco? Sí. ¿El polaco pelea también?
10: No, no sé.
1: No, no, es peleador pelear, el polaco. Ojo que es callejero también, es de barrio. Pelea.
10: Ah, ¿lo viste pelear?
1: Lo he visto pelear, sí. Pelea.
10: Ah, bueno.
1: O sea que bueno, va a ser linda la pelea.
10: Va a ser lindo espectáculo, entonces.
1: Ahí está. Bueno, el señor Brian Sarmiento tiene código y no se quiso meter en el quilombo. Está bien. Gracias, Brian. Un abrazo grande. ¿Y?
3: ¿Estuvo bien? ¿Le pregunto?
1: ¿Cómo yo le pregunté?
3: ¿Cómo bien?
1: No.
3: ¿Cómo te cortó?
1: Yo no, bueno, lo quiso. Está bien.
3: Está bien, él es libre de contestar.
1: No es buena la pregunta.
9: Y bueno.
1: Es bueno, pero ustedes presionaron, dijeron, no tenés hueva, bumba, adentro.
9: ¿Cómo te cortó?
1: El chabón, bueno, ¿cómo me cortó? ¿Qué
9: te cortó? Te saco de ahí para cuidarte, te dijo.
1: Sí, claro.
9: Te saco de ahí porque te iba a cagar a trompada. ¿Está bien? Yo no, estoy a muerte
1: dijo,
9: con Brian.
1: De la pelea, dijo.
9: ¿Y usted?
1: No, quedaba mal, que me iba a contestar.
9: Ajá.
1: Queda malo, levantan en todos lados. Ahora también, si es una cosa, cuando le pregunto y no contesta, ¿qué quiere que le diga? Sí, contestá.
3: El tipo puede responder lo que quiera.
1: Para mí hice todo el intro.
9: Para mí sos un desubicado.
1: Eso puede ser. Ustedes me dijeron que lo pone al aire. Y si no le pregunto, soy un cagón. Si le pregunto, soy un desubicado.
9: Sí, de ahí no salía.
1: A usted no hay nada que le venga bien.
3: Muy bien que me
9: frenó. Perdón. ¿Había otra alternativa? ¿Usted
1: le aclaró para qué era, señor?
9: Perdón, no, no
1: le
9: aclaró. ¿Había alguna otra alternativa?
3: No,
9: usted o era un desubicado o era un cagón. ¿Cuál otra había?
1: Ah, bueno. Entonces terminé como desubicado.
3: Ya sabemos cómo pincharlo al profesor para que diga algo, ¿no?
1: No, pero acá dijeron, che, quedaba mal preguntarle eso. Yo se lo pregunto.
9: Sí, que no quedó.
1: Aún con que es un personaje simpático.
9: Quedaba como el orto.
1: ¿Qué va a decir? Claro.
3: Sí. Claro, es que en realidad usted se puso en esa disyuntiva de desubicado cagón porque usted fue el que empezó preguntando.
1: Pero usted me presionaron a que le pregunte.
9: Ajá.
1: Y yo pregunté. Ahora tendré que arreglar este tema con Sarmiento, que además se está preparando
9: y
1: para pelear.
9: Y aparte otra cosa, no sabía quién era. Me dijo, ¿quién?
1: Encima
3: lo enganchó en la época que está preparando.
1: Después se acordó.
9: Perdón, y otra cosa.
3: Sí, sabía.
9: Perdón, yo te digo una cosa.
1: Tiene la obligación de conocerme.
9: Si vos le decís a Brian Sarmiento quién es Marcelo Benedetto,
1: sabe. Sí, pero más conocido.
9: Porque en la rural...
3: Sí.
9: ¿Te acordás que en la
3: rural no te saludaban?
9: Nos saludaban todos.
1: Pero Benedetto es mucho más conocido que todos nosotros.
9: Más vale, no tengo ninguna duda.
1: Todos los que están acá en la radio.
9: El tema es que a nosotros no...
1: Y no le preguntaría eso tampoco.
9: A nosotros no nos molesta y a usted sí. Porque usted estaba diciendo, che, a Benedetto lo saludaron todos y a mí no me saludó nadie.
1: Lo bueno que me atacó. La vio venir y digo... Yo mientras preguntaba, digo, acá viene la Balubi, ¿no?
9: Qué locura.
1: Qué momento, menos mal que no estamos en streaming, ¿no?
9: Tenemos que salir de acá.
1: Vaya una pausa mejor.
9: Urgente. 11-36-31-1031 en nuestro teléfono, un poco más de Alejo, venga.
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9: Bueno, dame un par de oyentes, recuerden que estamos sorteando un par de entradas para ir a el FanFest de Leo. Gracias Leo, que va a ser el próximo martes, el día de la despedida de Leo de la Selección Nacional Argentina. Dame un par de oyentes, hola.
11: Hola, buenas tardes, ¿cómo andan? Mi nombre es Nicolás, soy de Lanús. Los escucho siempre, más de una copa. Super programa, la verdad que me hacen cagar la risa. Bueno, nada, yo ya las entradas, poder ir a ver el partido de Messi con mi hijo, que es un re fanático. Así que bueno, muchas gracias. Y aguante más de una copa.
9: Abrazo, amigo, aguante más de una copa. Y otra cosa, pará, a vos te quiero hablar. Ahora me está cayendo la ficha. Larga el teléfono, que quiero que me escuches. Ey, ¿sabés qué?
1: Ahora me ataca.
9: Sí,
3: también. No, pero se animó.
9: Pará, porque ahora me está cayendo la ficha. tenés algo desubicado y algo de cagón.
1: No, escuchá, ¿por qué? Déjame hablar. De cagón.
9: Déjame.
1: Yo te vi
3: algo de curioso.
9: Escuchá.
1: La vio venir cuando arranqué
9: hablar?
1: Yo. Bueno.
9: ¿Me dejás hablar?
1: Claro. Previo a eso, cuando hago el introito.
9: ¿Me dejás hablar?
1: La vio venir.
9: ¿Me dejás hablar?
1: Sí.
9: Tenés algo de cagón también.
1: ¿Por qué? ¿Qué querés que le diga?
9: Déjame hablar, la puta madre. Porque cuando nosotros en la previa dijimos, lo vamos a llamar ahora de San Mierto, pero mirá que yo no tengo nada que ver.
1: Sí, pero déjame. Yo te dije, si estaba el programa.
9: Lo parió, no se puede hablar. Vos arrancaste diciéndole, acá queremos saber, y le dijiste, no, yo no quiero saber nada. Yo te dije, a mí no me interesa saber eso.
1: No, al resto sí.
9: Bueno, a nadie.
3: No, y sí, profesor. Todos los días somos de que dice,
1: y aparte,
3: o recibir a...
1: Yo se lo pregunté a la sexóloga, no necesitaba preguntárselo. No,
3: pero en Alejado
9: siempre. Pará porque la estás llevando para otro lado. Le dijiste a Brian, estamos con Retamoso, con eso, y queremos saber. No, vos querés saber.
3: No, pero
9: yo no quiero
3: ahora
9: saber.
3: No te animaba.
1: Usted me entrega.
9: Ajá. Sí,
1: me entrega a los leones.
9: ¿Cómo no te voy a entregar?
1: ¿Quiere despegar? ¿Qué le están mandando mensajes?
9: Ajá.
1: ¿Quién está escuchando?
9: No atiende más el teléfono.
1: ¿Quién?
9: Son reatrevidos. Le dice que le acaba de mandar.
1: Y claro, tiene razón.
9: Es reatrevido.
1: Y sí, tiene razón.
3: Singular.
9: Es reatrevido este. Sí. Este reatrevido. 11-36-31-1031, nuestro teléfono. Dame más oyentes. Hola.
1: Oscar Martínez para apoyar.
12: Sí, hola, profe y equipo. Les habla Eduardo Lugano. Quería participar por las dos entradas para el FanFest. Y bueno, lo sigo escuchando. Abrazo.
9: Estamos sorteando entradas. Abrazo. Hola.
13: Hola, ¿qué tal? Hernán de Lanús. Bueno, un saludo a toda la mesa. Excelente programa, lo escucho todas las tardes.
9: Hasta hace un ratito.
13: Mi compañía que trabajo en la aplicación. Bueno, me comunico para ver si me puedo ganar las dos entradas para ir con mi hijo que cumple años. Y como no le pude regalar la entrada para ir a ver la cancha de River adentro a Messi, entonces llegar a ir al FanFest. Un abrazo a todos, sigan así. Aguante Messi.
9: Abrazo. Bueno, seguimos con los oyentes. Participan los que salen al aire. Y los que no, todos participan. 11-36-31-1031. Nuestro teléfono. 47 minutos. Ya pasaron de las 4 de la tarde y juntos, hasta las 18, hacemos más de una copa. Ya nos ponemos a hablar de Boca, que juega hoy a la noche contra Unión. Mientras juega, suena tan biónica la melodía de Dios.

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15: Bueno, y estamos sorteando entradas, 2 pares de entradas para el próximo martes, para esto que contaba Alejo.
5: que va a ser una jornada muy emotiva para el FanFest de la AFA. Dame oyentes porque participan los que salen al aire y los que no. Y queremos seguir escuchando a El Pueblo Más Copero. Hola.
3: Hola, chicos. Román de Bernal.
5: Gracias, Román.
3: Me encantaría ir al FanFest.
5: Y sí,
3: de la despedida del más grande.
5: Ojalá puedas.
3: Pero.
5: ¿Pero?
3: Más me gustaría ir para conocer personalmente al Pro.
5: Sí, sí, la verdad que sí.
3: Un fenómeno.
5: Hice una foto con Juan
13: Todos
5: Carlos.
13: Todos quieren conocer al tipo creíble.
15: Es verdad. Yo conozco a uno que quiere conocerme.
5: Hay uno que te va a caer la trompada. Dame otro. Che, aparte, sáquense una foto ahora.
15: Claro.
5: Dentro de unos días no lo va a reconocer nadie. Dame otro. Hola. Hola.
16: Saludos, Barra. Buenas tardes, Gustavo Lanús. Quiero participar por las entradas porque quiero ir con mi señora, los dos solitos. Quiero vivir esa experiencia de un FanFest. Abrazo para todos, Gustavo Lanús.
5: Abrazo, Gustavo. No van a desfigurar, boludo.
15: Saluden al profe que se va.
13: La culpa de ustedes.
5: Sí, sí, claro.
13: La culpa de ustedes, claro. Sí, ustedes siempre arman el show y después.
5: Claro, claro. Siempre la culpa del resto.
13: Sí, sí.
5: Siempre la culpa del resto. Yo no lo puedo creer.
13: Qué barbaridad.
5: Pafi, ¿usted tiene foto con Juan Carlos? ¿Tiene foto con el profe? ¿Cómo le va?
17: ¿Cómo va, Dani? Abrazo. Sí, me encantaría una foto, así que cuando
5: bueno,
17: se pueda...
5: Bueno, aproveche, métale.
15: Métele.
17: Con usted también me gustaría, ¿eh?
15: Sí, sí. Es que me parece que Fafi no escuchó la urgencia de la foto con el profe.
5: No importa. Conmigo se puede sacar la semana que viene, la otra voy a estar más o menos igual. La nariz la voy a tener en el mismo lugar.
13: Ahí sigue. La cosa y después sigue.
5: Los ojos lo voy a tener igual. Hay otro que... Que se saque, sáquese la foto
13: venga,
5: hoy o mañana. Porque si no, ya la semana que viene me parece que la nariz le va a quedar en la nuca. Bueno, juega Boca hoy, Boca, Facundo. Boca.
17: Sí, 21:30 recibe a Unión con equipo casi confirmado. No vamos a decir confirmado porque falta que lo diga el técnico en la charla técnica, valga la redundancia. Pero Boca pone lo mejor, porque no es un partido más para el Vasco. Así se lo expresó a sus jugadores. Ganar hoy para seguir en la anual arriba de todo, meterle presión a Independiente Rivadavia, a Vélez. Y también porque ganando hoy casi que matemáticamente te aseguras un puesto entre los primeros ocho.
5: Claro, un partido muy importante. Tal vez después se vendría una rotación. Hay una duda entre Flores y Villa, quién sería titular después de la muy buena presentación de Flores en la selección argentina. Ayer repasábamos en la tele... los futbolistas que en tan pocos partidos con su club en primera división se metieron en la selección con el debut. Y la verdad que son nombres muy fuertes de los que lograron esto. Incluso muchos, no nada más muchos, no. Algunos que lograron debutar primero en la selección y después en su club. El caso emblemático es el de Mascherano. Pero después muy para atrás también algún otro futbolista. Pero que haya un jugador... debutado con 17 partidos, creo que son los que tuvo en Boca, ¿no? Creo que son 17 partidos los que tiene Flores en Boca. Y ya se mete, encima, ¿en qué selección, no? Porque es una selección con necesidades, no es una selección de falta de protagonistas o de futbolistas que vengan a sacarlo de un lugar. No, es una selección subcampeona del mundo que viene de un ciclo de los más exitosos, sino el más exitoso de la historia. Y aún así, Flores deslumbró en su debut. ¿Está la duda o juega Villa? Ya lo podemos certificar.
17: Mira, yo hasta ahora tengo que jugar a Villa. Que a Flores lo ven bien, pero que tiene poco descanso. Él llegó a las 4 de la mañana en Córdoba y a las 9 ya estaba en el predio. Y también desde lo emocional, esto que mencionás vos, Dani, para reflejar los números, ¿se acuerdan aquella semifinal tan histórica y que hemos y que seguimos viviendo de Argentina-Inglaterra en el Mundial? Él al día siguiente de ese partido debuta como titular con la camiseta de Boca contra Sarmiento en Copa Argentina. Y si vamos un poco más atrás, 305, 306 días atrás, es decir, menos de un año, él entraba para jugar en la final de la reserva desde el banco de suplentes, convertía el gol que le daba al equipo de Ron el bicampeonato, y así fue todo en alza, arrancó la pretemporada, esto también, obviamente, que primero es de él. Y después, yo le quiero dar gran parte del mérito que hoy esté en primera, por ejemplo, el Mono Marquich,
5: sí, claro.
17: Porque él fue el que le marcó a Robarena, que lo venía siguiendo desde reserva para que comience a hacer la pretemporada con el primer equipo.
5: Bueno, hay gol, ¿eh? Tenemos gol.
13: ¡Hay gol! De Francia, Olise, tiro libre, gana Francia sobre Italia 1-0
5: en la Nation League. Está ganando
13: gol
5: Francia. Un golazo,
13: ¿dónde la Zidane,
5: Un golazo, Che, qué bien que está impecable Zidane.
13: Zidane, el traje que tiene Zidane.
5: No, la estampa
13: de él, sí,
5: inoxidable. ¿Qué edad tiene Zidane? Usted que tiene más
13: está igual que cuando jugaba.
5: No, pero debe haber crecido, alguna edad debe haber cumplido.
13: Zidane debe tener 52.
15: Ah, por dos,
5: 54. Bien, está con los superpoderes adentro, activos. Sí. Disfrútelo, que queda poco. Queda poco,
13: déjelo
5: poco tiempo de disfrute de vida. Qué bueno, ¿qué más, Fafi?
18: de Boca. Después se vendrá la rotación. Ah, hay fecha ya oficial. Falta la sede, ¿no? Para la semifinal, sí, de Copa Argentina.
17: Sí, frente a Banfield. Está todo. Se venían especulando con algunas fechas, pero finalmente el 14 de noviembre se va a jugar Boca-Banfield. Lo agarran fecha FIFA Boca. Esto indica que Boca puede, para ese partido, perder a Montero, a Flores. Hay que ver la sanción de Paredes, con lo como apeló la AFA, a ver si se la reducen o no. Y puede perder a Lautaro Blanco, que, como vienen contando los colegas que cubren de cerca la selección argentina, es seguido por Lionel Scaloni, que ya lo ha tenido en sus primeras convocatorias cuando, perdón, el lateral por izquierda hoy de Boca estaba en Elche.
18: Sí, ¿qué le pasa? ¿Qué le pasa?
13: Anunciando jugadores que no son convocados, que los va a perder. Ajá. Es insólito. Espere que lo convoquen.
18: ¿Y qué también de qué se quejó del otro? ¿Algo, otra cosa que dijo Fafi? ¿Por qué se queja de todo?
13: No, porque
17: porque para el profe se va a jugar Banfield Vélez, por eso.
13: Primero que jueguen cuando quieren, ya está establecido, porque, ajá, había una fecha y ya no se respeta. Ajá. Y después, y no debe haber fecha, lo ponen en fecha FIFA, porque si no, no hay fecha. Ajá. Banfield tiene más, sí, problema que Boca, le digo.
17: No, pasa
13: creo que juega Astrobio de 8 y de 9 juega Regi, el ayudante.
17: El tema, Dani, sí, es que, claro, no hay fecha en el calendario, porque, claro, Boca es el único equipo que sigue en las cuatro competencias.
18: Muy bien. Mirá, ahí te la tiró. Igual, claro, las cuatro competencias de medio tramposo, ¿no son tres?
17: Claro, son tres y, claro, la mala agarrada. Bueno, pero Boca está ahí en la anual, hoy gana y se le puede
13: dar. Le digo una cosa. Mire que no hay premio para el que juega y no gana, le aviso, por las dudas.
18: ¿Usted noto que tiene ganas que pierda Boca?
13: No. Yo digo, sí, que Boca viene haciendo todo bien, pero en un momento vos tenés que, hasta que no se gana, no, igual, se festeja.
15: Seamos honestos, obviamente esto fútbol tiene que jugarse. Está todo dado para que Boca, por cómo viene y por los rivales, sea campeón de la Copa Argentina.
13: Copa Argentina es el candidato por escándalo.
15: Le queda, ahora juega contra Banfield y si no le gana ahora Atlético.
18: Perdón, le voy a decir una cosa a ustedes.
15: Pero para mí ya es el campeón.
13: Le voy a decir, ¿ya es el campeón?
18: Sí. No sé, no. Le voy a decir una cosa. Yo no sé, Platense ayer le ganó muy bien a Estudiantes.
13: No, y Atlético Tucumán tiene un viejo lobo de mar que se la va a complicar. No. Yo creo que semifinal, hoy lamentablemente Banfield no tiene cómo ganarle a Boca. Pero la final,
18: yo te digo, Martín Palermo tiene aura. Sí. Martín Palermo tiene algo
13: si le gana
18: especial, el Platense ayer jugó con una gana, jugó con una presión, con una intensidad. Para Platense, yo no sé si no lo doy por candidato. Lógicamente el favorito es Boca, no hay duda, pero Boca jugando la Copa Argentina, jugando la Sudamericana y el torneo local, yo le pongo una fichita al Platense que vi
13: Boca
18: ayer.
13: En la Copa Argentina viene con aura también, ¿no? Porque el partido con Racing,
18: lógicamente,
13: estaba bravo, el de Vélez, ni hablar.
18: De Boca no vamos a hablar. De Boca está todo descubierto. Pero yo digo que lo de Platense ayer le ganó muy bien a un semifinalista de Copa Libertadores, ¿eh? El primer tiempo fue claramente superior.
13: Sí, jugó muy bien.
18: Después algo levantó un poco Estudiantes, pero era injusto ir a los penales. Había hecho más en los 90 Platense que Estudiantes. Bueno, Fafi, ¿y la sede de la Copa Argentina no se sabe? ¿Qué alternativas hay?
17: No sale de Córdoba o Mendoza. Esas son las dos sedes que pican en punta. Seguramente se va a confirmar en los próximos días. Pero bueno, lo importante es que ya hay fecha. 14 de noviembre, es decir, ya de por sí se pasa la final de la Copa Argentina que estaba estipulada para el 4. Uh-huh. Seguramente sea el 2 de diciembre la final de esa Copa.
18: Perfecto. Claro, la final creo que ya está, no está ya oficializada, que es el 2 de diciembre. ¿No es oficial todavía?
17: Si es así, me mataste.
18: Creo que sí.
17: Se oficializó con las semifinales, creo que va de la mano, era la información que tenía Boca, por eso yo lo conté.
18: Creo, no importa. Creo que, no sé si la información, sí, hoy leí, pero me parece que es oficial que ya es el 2 de diciembre esa final de Copa Argentina. Bueno, y para hoy entonces, la única duda, si juegas a Villa o Flores, con la ventaja para el colombiano, y después el resto del equipo, ¿cómo, Fafi?
17: Con Bray en el arco, Lozano, Dilolo, Herrera y Blanco, Ascacíbar, Paredes, Delgado, Velasco, Merentiel, y para mí, insisto con esto, Sebastián Villa acompañando al uruguayo.
18: Es lógico que siga Merentiel, más allá de los goles de Valencia. El Vasco es un técnico que lleva a los futbolistas de a poco, le da mucha serenidad a este Boca que venía revolucionado, que venía revulsivo, el mundo Boca. Boca cumple como los perros, ¿viste? Un año son siete. Entonces le trajo serenidad, le trajo calma. Era, no sé, algunos ya lo escuché diciendo, che, ya Valencia titular. ¿Cómo lo va a poner titular a un futbolista por hacer tres goles? Fantástico, buenísimo. A un futbolista que todavía le falta, necesita una pretemporada, necesita adaptarse al fútbol argentino. Y aparte Merentiel tampoco es que hizo mucho mérito para salir. Es cierto, en el partido contra Racing no estuvo en sintonía, pero venía levantando Merentiel. No sería lógico ya de Valencia tirarlo a la cancha y empezar a revolear futbolistas, algo que se le había criticado mucho en un momento a Gago. Gago hacía esto, revoleaba y terminaba mareando. No da la sensación que el Vasco sea un técnico, estoy seguro, que empiece a marear a los jugadores. Al contrario, les va a dar tranquilidad. Lo hizo con Flores en la conferencia de prensa. Yo imagino que también muchas charlas comiéndole la cabeza para decirle, cuídate, estás en Boca. En algún momento con el tema del tatuaje, en algún momento con el tema de las redes sociales, lo dijo. Los lleva de a poco a los futbolistas y vaya si le está yendo bien. Al que creo yo es en la era Riquelme el mejor técnico por ahora que tiene. Como dice el profe, yo estoy de acuerdo, tiene que coronar. Si no termina siendo campeón en una, dos, o por qué no, yo creo que le da, para tener algún festejo más. No, digamos, vamos a estar hablando de un mal año de Boca. Pero si como pareciera que va encaminado a poder gritar campeón en una o alguna más de las competencias en las cuales está con vida,
13: aparte recordamos,
18: va a ser muy bueno.
13: Que Boca tiene que hacerlo, porque Boca viene de... Por ahí no nos acordamos nosotros.
18: Sí, quedar fuera de la Copa Libertadores.
13: Quedó fuera de la Copa Libertadores, con el plantel que tenía. Eso. Claro, entonces, ahora decir, qué bien, que esto... Yo
18: pero ahora está muy bien Boca.
13: Sí, está muy bien, pero no tiene que ganar.
18: ¿Cómo no gana?
13: Gana los partidos. Vos tenés que ganar. Pueden dar
19: el título ahora, todavía no terminó el
13: torneo. Vamos a la pelea bien, ahora vienen los bravos.
19: Va a ser fundamental que saber si no fue una primavera, una gaviota de primavera, el segundo tiempo de Valencia, de Villa. Digamos, si tienen un plantel realmente amplio, porque hasta el segundo tiempo con Racing, vos ponías a Villa y no pasaba nada, ponías a Palacio.
18: No, pero Boca había sido más que Racing el primer tiempo.
19: Sí, pero no, quiero decir, hasta la inclusión, hasta el gran partido que tuvieron ellos, ese gran momento que tuvieron en el segundo tiempo, no, estaba la discusión de qué tan amplio es el plantel de Boca.
18: Se le había ampliado ya antes con Palacios, que había entrado bien, se le había ampliado con Romero, se le había ampliado, bueno, lamentablemente lo de Belmonte, hoy lo operaron a Belmonte, ¿no? Eso creo que es una baja, porque Belmonte venía teniendo buenas
19: vos fíjate, buenas emociones. Vos estás diciendo que la final se va a jugar el miércoles 2 de diciembre, hace ya confirmar, pero ya se sabe que la final de Copa Argentina es el 2 de diciembre, le va a caer entre cuartos de final y semifinales del clausura, sí, eventualmente.
18: Por eso yo decía el otro día, que le aparezcan nuevos futbolistas y que se le haya agrandado el plantel, claro, al Vasco es vital, claro, para rotar. Ahí va a venir en la muñeca del Vasco Arruebarrena, en su inteligencia, poder rotar para ver si puede conseguir algo más. Te preguntaba lo de Toto Belmonte, ¿fue operado hoy, Fafi?
17: Sí, y ya ha dado de alta, ya está en su domicilio, va a comenzar con la recuperación, obviamente va a perderse todo lo que resta del año, rotura de meniscos, así que, y fue entrenando, fue un entrenamiento, sintió una molestia, siguió entrenando, los médicos cuando revisaron, hubo algo que no gustó, lo mandaron a revisar con estudios y terminó arrojando esto, rotura de ligamento, de meniscos de su rodilla derecha, así que de aquí a 3 meses de recuperación.
18: Bueno, una pena, una pena, y un abrazo para Toto Belmonte, que se ponga bien prontamente. Fafi, ¿le queda algo más?
17: Después de hoy el plantel quedará concentrado, se entrena mañana por la mañana, sábado por la tarde libre, domingo libre, y el lunes comienzo a pensar en el próximo viernes, dentro de una semana, contra el Instituto en el Kempes, con seguramente 15.000 hinchas de Boca alentando allí en Córdoba.
18: Un abrazo, Fafi, gracias.
17: Abrazo, lo vi bien, en redes, y en el estadio, comparando el Kempes, me gustó.
19: ¡Ah, se le anima todo!
13: Mirá cómo se te tiró la
18: balona.
19: Mirá, él también lo vio.
18: Muy bien, Facundo, ¿está bien? ¿Pero por qué? ¿Qué dijo?
17: Yo siempre estoy en su arco, Retamoso, quiero que lo sepas.
15: No, en ese arco estamos todos. Claro. Es como ir a jugar al Real Madrid. Yo lo aplaudí el otro día, justamente, ¿no? Sí.
18: Muy bien. Gracias, Facundo, por el mensaje acá, ¿no?, en el final del informe. Muy amable, ¿eh? Le mandamos,
17: por favor, ¿eh? Siempre con ustedes, espalda con espalda.
18: Un cariño, Facundo, que siga bien. Adiós, Fafi.
13: Bueno. Ya no le quedan aliados ustedes.
18: No, me voy quedando cada vez más solo, ¿no?
15: Te saco de esta. El partido de Boca...
13: Te saco además, de esta, ya se instaló como frase, ¿no?
15: Y sí. Esta semana estuvo complicado,
18: ¿no? Más complicado que lo
15: que No, es cierto. Te superó.
13: Te saco de esta, por eso estoy
18: reaccionando. Sí, vos, te superó. Vos ya tenemos la de allá y tenemos ahora...
13: ¿Cuál es?
18: ¿Cómo? ¿Cuál es la de allá?
13: Ah, pues ya fue doble. Claro, también caíste. Sí.
18: No, yo no.
13: Largo, la de largo.
18: ¿Cómo no? La de acá.
15: No, Cayote y Tommy. Claro.
18: Tommy.
15: Ayer, profe, la foto.
13: ¿Qué foto ayer?
15: Además de poder verlo en DirecTV con el plan fútbol de DirecTV, se va a escuchar, por supuesto, el Boca Unión en la radio, transmisión que empieza a las 21:10, empieza el partido formalmente a las 21:30, Juan Furlanich, el ángel del gol, en los relatos, Matías 40, en los comentarios, la transmisión de eSports Radio.
18: Bueno, ¿está listo, viejo? ¿Está preparado?
13: Sí, claro.
18: Dame la apertura oficial. Para Alejado de las Redes, venga.
20: En una época, él era un referente del fútbol. Pero las vueltas de la vida lo llevaron a ser el panelista estrella. el profe Pellegrini tiene más show que cualquiera. Alejado de las redes.
15: Con el profe Pellegrini.
18: Queridísimo profe. Le mandamos un abrazo a Javier Bravo, que es muy atinado su comentario.
1: Sí, sí, muy atinado.
15: Se ve, se ve que son de los operadores, ¿no? Porque hace comentario que tranquilamente podría ser de Axel. Sí.
18: Ojalá eso pase, Javi. Yo lo quiero filmar eso. Dale.
13: Bueno, está muy difícil, está bravo, ¿eh? Pedían y ahora retroceden.
15: Ah, claro.
13: Bueno, Guillermina Valdés.
18: ¿Qué pasó?
13: Está enojada porque estuvo en puro show.
18: Sí.
13: Y le preguntan permanentemente por Tinelli. Oh, y del nuevo reality, la segunda parte, la familia. Y ella se ve que no quiere contestar más cosas de Tinelli. La escuchamos.
21: Llamar para la próxima temporada, Tinelli.
22: No, es un sarcasmo. No. Está todo bien,
21: es
22: pero
21: un no.
22: No
21: rotundo.
22: Es un no.
21: Por
22: no.
21: Siempre.
22: No, no. Es un tema de la familia, de ellos. Sí.
21: Pero ni siquiera ves capítulos y eso.
22: No importa lo que veo. Lo
21: no,
22: que
21: te pregunto.
22: No, en algún momento lo voy a ver, calculo, sí.
21: Sí, pues nunca viste ni uno de nada.
22: Sí, vi, sí.
21: Ah, viste.
22: Sí.
21: ¿Te gusta?
22: ¿Y qué te pareció? ¿Viste cómo vas con la preguntita?
21: ¿Qué te pareció?
22: No. Yo te hago una pregunta. Cuando vos viste a Marcelo, ¿le preguntás tanto de mí?
21: Cuando lo conseguimos, sí.
22: No te creo.
21: Le he preguntado de vos.
22: Muy machista esta sociedad.
21: No,
22: siempre,
21: ¿por qué?
22: Porque siempre a mí me agarran y me preguntan de mi sex, de los hombres, y a los hombres no le preguntan.
21: Pero a Marcelo le preguntamos, bueno, últimamente por los temas de Milet, pero le hemos preguntado de vos.
22: ¿De los trabajos de Guillermina? ¿De cómo está Guillermina en el teatro? No. No es,
21: ¿querés que la próxima vez que lo escuche le pregunte?
22: No hay igualdad.
21: ¿Querés le pregunto?
22: No, no quiero que le pregunte. Quiero que no me preguntes a mí.
13: Simpática ella, no sí, se enoja nunca,
18: claro.
13: Pero no, Alexia, que tiene él, ya pasó hace mucho tiempo, ¿no?
19: Sabe salir de la situación.
13: Bueno, mira quién.
18: Ahora que hubo gol.
13: ¡Hubo gol de Italia! Italia.
15: ¡Déjalo venir!
13: ¡Gol de Italia! ¡Gol! ¡Déjalo venir! ¡Bastoni! ¡En la mano!
18: ¡Vos vas a quedar con
13: Bastoni en la mano y empata Italia! ¡En San Denis! 1-1. Me llega información.
18: Sí.
13: Lo va a ampliar este, ya que estamos, me metí con el gol. Que sí. 13:30, 14 horas está llegando mañana a Burkina Faso.
18: Un abrazo así, se le mandamos.
13: Pasa por el hotel, se da una ducha.
1: Se da una duchita y a la cancha, Burkina.
18: Y va a ver, competitivo va a estar. Vamos, siga.
13: Qué barbaridad. Bueno, ahora que se abrió la jaula de poder opinar de nuestras estrellas de la señal.
18: Ajá.
19: ¿Estás seguro que se abrió la jaula?
13: Sí,
19: o
13: sí,
19: dijeron
13: sí,
19: que...
13: sí, sí, confirmado. Sí,
18: ¿De quién va a hablar?
13: Sol ayer... Rivas.
18: Sol Rivas, ¿qué pasó con Sol?
13: Sol Rivas habló de que... tiene como una especie de fantasía con los hombres grandes.
15: Mira, ah, mira. Che, pero todo esto mientras en los papeles sigue casada con...
19: Ah, pero está hablando de una fantasía.
13: Como los papeles.
18: Es como la fantasía de Juan Carlos con la claro, encima que es le preguntó a...
15: No, no, muy atinado. Todos tienen su fantasía como el profesor.
13: Claro, escúchala. Y mirá con quién, ¿eh?
18: Usted tiene chance.
23: Viejos raros. O sea, viejos no Francios. Dentro de un parámetro.
24: Mauricio Macri, ¿sí o no?
25: El padre, sí.
24: Francia. Sí, el padre.
25: Fuerte.
24: Pero ahora está re parecido al padre. Claro. ¿Viste?
15: Le puedo mandar un saludo.
25: Muy parecido a Franco. Dentro de 10 años, pero...
23: Claro, pues tiene 70 y...
19: Pero no está muerto.
23: Sí, pero...
19: No, era Franco Macri en su...
26: ¿Te imaginas la sexualidad con gente tan adulto?
25: No. No, es como una fantasía.
23: Es un dadillo.
26: ¿Pero qué harías? ¿Irías a pasear? ¿Un viaje de resort?
25: No, pero por ejemplo jugaría a las bochas. No. O sea, todos esos planes de ancianidad me parecen fascinantes.
23: Bueno, vos eres... ir a comprar unos Plenitud al Pharmacity.
25: No, eso no. Pero por ejemplo, salir a caminar a la Plaza de la Mano. Nadie joven quiere hacer eso.
26: No elegiste bien, Sol. Hay mucho, no, mucho joven no. Que quiere pasear
25: él no, pero
26: por la plaza.
25: Ancelotti sí, por ejemplo.
23: Ancelotti sí.
25: Pero
23: Ancelotti es tu debilidad, ya lo sabemos.
25: Sí,
18: sé que tiene mal aliento.
25: Mal.
18: Sí, yo se lo dije.
25: Ah, por favor, que
18: no,
25: no me
18: enciende.
25: No me enciende.
23: No me gustan los lindos.
25: No me gustan hegemónicos.
24: Ah, Luni,
25: sí, por favor. Qué hombre. No, además es adicto al sexo.
13: ¿Es adicto al sexo? ¿Quién?
18: ¿Quién?
13: ¿Estás hablando de un tipo que se murió? ¿Franco Macri no se murió?
18: Sí, se murió. Acabo de decirlo yo.
15: Pará.
13: Pero después, dijo que después, es adicto al sexo.
15: Después que no nos cague cuando decimos algo, porque él se escuda que no sale al aire. Decía eso y nos rajaban.
18: Claro, con...
13: Claro, pero esto fue fuerte.
18: Muy fuerte. ¿Quién se adictó al sexo? ¿Franco Macri era?
13: Sí, lo estaba diciendo por Franco. Terminó la frase, fíjate la
18: pero
13: última
18: usted,
13: frase.
18: ¿No tendría que saberlo usted?
15: Claro.
13: Sí, sí.
19: De George Clooney.
13: Que es adicto al sexo, entonces le da.
18: Ahí está.
13: Porque dijo que los hombres jóvenes no andan de la mano con las mujeres, ¿puede ser?
18: Yo no, la verdad que no tengo ni idea. Yo cuando
13: jóvenes,
18: estaba en pareja...
13: usted, por ejemplo.
18: No,
15: yo sí.
18: Usted anda en pareja, pero este es bien cariñoso.
13: Por ahí puede tener una chance ahí.
15: Pero no soy mayor.
19: Él es más joven que ella.
13: No, entendiste. Ella dijo que le gustan mayores porque los de su edad o de menos no le gusta andar de la mano.
15: Ajá. No, no, pero igual. La nota fue básicamente claro, que a ella le seducen los viejos.
18: Para mí, usted tiene chance.
15: Sí, sí.
18: Usted, Juan Carlos.
13: No me gusta andar de la mano.
18: Rancios le gustan.
13: No me gusta andar de la mano.
18: No le. No, escúcheme. Moto. ¿Sabes qué? Vos le da la mano, los pies, le da todo si te da bola.
13: Bueno, Marina Calabró. Sí. Discutió con los abogados de Moyano.
18: Qué feo. No te puedo creer.
13: Darío Saldaño y Juan Valle. Qué mal. En el programa que está ella con Ventura, porque, claro, obviamente, los abogados defienden a Moyano y ella está con un Facundo Moyano.
18: Sí, sí.
13: Y ella está con un tema, con eso, con lo que le pasó a Candela y demás. Escucha a la Marina.
18: A ver.
2: ¿Nos van a denunciar?
4: Probablemente.
2: ¿Sí? Ahora, si
4: los
2: quiere.
4: Adjetivos que
2: si quiere,
4: ha utilizado...
2: si quiere un argumento más, si lo puede anotar.
4: Sí.
2: Yo estoy convencida de que no hay explicación racional posible de una Candela que le dice a Estorto que Facundo Moyano era quien proveía la droga, que es quien llama al dealer, le pone un nombre al dealer, llega el dealer a la casa y que eso había pasado así. Y hay un audio que yo escuché, y si quiere se lo cuento al juez, donde ella dice que quien la inicia en los consumos es Facundo Moyano, y pasar de ahí a una Candela que va a la fiscalía y dice no, Moyano no consume, la droga era mía, me la regaló alguien, yo soy una porquería. No hay otra explicación racional posible que no sea un arreglo de partes. Lo ratifico. Denúncieme, arreglo la demanda, haga lo que quiera.
13: Bien,
2: y nos vemos en la justicia y va a tener que probar usted que yo miento. Va a tener que probar usted que yo miento, porque usted no me puede dejar como una mentirosa delante del público.
18: Terrible.
15: Muy bien, bien, Marina,
13: bien. Bien, me plantó con
18: a ver si tiene razón, pero
13: con los dos firme. Abogados. No. Es que lo que figura la causa es.
18: No, pero ella dijo que tiene audios.
13: Comprometedor. Sí, sí. Y aparte Ventura que no participó.
18: Como yo tengo audios suyos.
13: Raro que Ventura se haya quedado callado, ¿no?
18: Ya pedí el audio.
6: Y porque vio que ya cuando hay cuestión legal ya.
18: Muy bien.
13: Ojo, el audio no le pasa, porque te va y lo pone después. El Dipi. ¿Lo conoce el Dipi, el cantante?
18: El Dipi era el que tenía el que apoyaba a Macri.
13: Sí,
18: el
13: macrista.
18: Tenía un programa en las 6:30.
13: En realidad se llama Adrián Martínez.
6: Sí, era como maravilloso.
18: Había desaparecido el Dipi.
13: Sí, pero contó.
18: ¿Qué contó?
13: Todos vuelven a...
6: ¿Qué era? ¿Cantaba cumbia? ¿Qué hacía?
18: Cumbia.
13: Sí, sí, contó cómo conoció a Ricardo Ford. No sé a qué viene esto.
18: Usted lo trajo,
6: sí, no sé. Es tu sección.
13: Sí. Ah, bueno, pero... ¿En qué contexto él se puso a hablar de esto? Pero interesante, escúchelo. Porque
18: es
13: por
18: interesante,
13: ahí,
18: seguro.
13: Y porque para mí que Dipi también, ¿no?
18: A ver, ¿también qué?
13: Dale.
18: A ver.
7: Entro a una casa, compramos una remera y entra Ricardo. ¿Viste? Yo me quedé así. Y entra el novio. ¡Dipi! ¡Ricardo! ¡Mirá, Dipi! ¡Acá está! ¿Qué es? Ricardo me mira así con... Ricardo, yo quiero que él me grabe un tema. Yo me quedé, lío, no lo conozco a este, quiere que le grabe un tema. Y me dice, nene, mañana venite para mi casa. Que vamos a arreglar. Fuimos, voy a la casa, que vivía en la, creo que la calle era 28 de noviembre, 28 de septiembre, donde vivía ahí en Belgrano, Verde, en Barranca. Y subo al último piso, y yo estaba ahí, y Ricardo estaba en cuero, sentado, comiendo. Tenía un piano de cola, un piano blanco de cola. Y yo estaba al pedo, digo, una cara de orto a Ricardo. Séntate, nene. Me dijo así. Dice, ya viene Rodrigo. ¡Eh, Rodrigo!
18: La parte interesante cuando viene.
7: Y digo, ¿puedo tocar el piano un ratito? Me miró, me dijo, hacé lo que se te cante. Toqué, canté dos canciones así.
18: Bien,
7: y cuando termino de cantar las canciones, lo veo a Ricardo que está. Se larga a llorar.
2: ¿Hiciste llorar?
7: Y agarra y lo llama Alejandro, que es el representante. Alejandro, tenemos que contratar a este pibe que venga a laburar con nosotros la obra. Ya, yo iba a la obra para cantar dos temas. Mira.
2: Lo agarraste por la motivo entonces.
18: Che, esto no me pareció interesante. ¿A vos sí? No se lleve puesto a nadie.
13: Pero es interesante.
18: Esto me pareció una huevada.
6: Defendelo.
13: Está bueno, sí, porque se emocionó Ricky Ford.
18: ¿Esto te pareció bueno?
6: Cultura, música.
13: Recordar.
18: ¿Qué puntaje le pones a esta noticia?
13: 6 puntos.
18: Esto es un 2. Es malísimo esto.
13: Pero.
18: A ver, contame. No sé. Nadie sabe, nadie se acuerda del Dipi. Decime una canción del Dipi, algo.
13: Ah, basta con la canción. Ya. La canción del Dipi. Bueno, pasemos a Mario Pergolini. ¿Lo conoces?
18: Sí, claro.
13: Sorprendió Mario en su programa, en Canal 13, en Otro Día Perdido,
18: sí,
13: al contar una anécdota de Robbie Williams. En aquella etapa de Robbie, que lo recordamos en estas horas, porque está...
15: Ayer dio el primer show.
13: De vuelta en el país, y Amalia Granata se instaló en el Faena junto a él, no junto a él, en el mismo hotel.
18: Sí.
13: Creemos que hubo una escapadita a la noche, pero eso no lo sabemos.
18: ¿Usted cree?
13: Escuché lo que decía Mario Pergolini recordando a Robbie Williams.
8: Yo tengo una historia muy buena con Robbie Williams.
18: A ver.
8: Pero mi historia con Robbie Williams es buenísima.
9: En este momento.
8: No la puedo contar. Tengo dos historias con Robbie Williams.
9: Una podés contar, la otra no.
8: Una desmiente una historia muy famosa de Robbie Williams en la Argentina. Porque mientras todo el mundo dice que Robbie Williams estaba haciendo algo con alguien, estaba jugando al FIFA con mi socio, con Maxi Peñalver. O sea, Me caigo. Me llaman por teléfono y me dicen, tenemos a Robbie Williams, que a eso yo le había hecho una nota, y me dice, Robbie Williams, dice, no, le puedo, quiere jugar al FIFA y no sabe con quién. Entonces le digo a Maxi, que con quien tenemos maldito cenar y todo eso, le digo, che, Maxi, hay que llevarle un FIFA a Robbie Williams, porque... Y cuando llegamos, me miran y dicen, ¿se quedan a jugar? Y yo me tenía que ir. Y Maxi le dice, no, yo me quedo. Y se quedó toda la noche, como hasta las 5 o 6 de la mañana jugando al FIFA, mientras todos decían que no, que estaba... con cosas.
13: Bueno, ¿le gustó la anécdota de Pergolino o no también?
18: Sí. ¿A usted qué parte le gustó? ¿Cuál es la que más le gustó?
13: La que da a entender que la que estuvo con Robbie es otra.
15: No, no.
13: Esa fue la única parte que me interesó. Yo que Amalia Granata siempre dijo que ella estuvo con Robbie Williams.
18: No sé si dijo eso.
13: No, Amalia...
18: Ajá. Pero esta parte, ¿usted escuchó?
15: No, no, no, no. Igual,
13: no,
15: igual
13: no, pará, no, pará. No.
15: Está mezclando todo. Ajá.
13: Robbie Williams.
15: Pero en esta parte, concierto fue otra cosa. Claro, lo del concierto.
18: Dejámelo. ¿Escuchaste esto? ¿Qué te gustó del audio de Pergolini de recién?
13: La anécdota no la terminó de contar al final.
19: No, no, no la cuenta no, bien, ¿no?
18: Escuchaba, estaba en otro tema. No la escuchaste.
13: Estaba en otro tema.
18: Ajá.
19: No se llama. No escuchaste.
13: Es un corte que me hizo el productor y no lo escuché.
18: Y bueno,
13: y no lo pude escuchar ni en vivo.
18: Sos un sinvergüenza.
13: No.
18: Sos un chanta, flaco.
19: No,
18: sos un
19: chanta.
18: No, no, no entendés. No sabés lo que dijo.
19: No le muestren los hilos a los oyentes.
18: No sabés lo que dijo.
19: No se muestran los hilos.
13: Acá lo importante es que.
19: Estás contando cómo son los trucos de Pellegrini.
13: Robbie Williams.
18: Sí, ¿qué pasó con Robbie Williams?
13: Niega que la mujer que estuvo con
18: pero
13: él.
18: Pero esto no dijo ahora.
13: No, pero le voy a contar algo que me ha interesado.
15: Otra cosa. ¿Y por qué no dijo? Profesor, salga de ahí.
13: No, no salgo.
15: No, porque él le acaba de decir algo que no es.
13: Pero estoy hablando de otra cosa, quédese tranquilo. Robbie Williams, sacamos el tema de Pergolini.
18: Ajá.
13: Dice que la mujer con la que estuvo él no es.
15: Ah, eso es lo que voy. Eso es lo que le dijo él que no es.
13: Ah.
15: Bueno, pero entonces, profesor.
13: ¿Y a quién le creemos? ¿Y a quién le creemos?
15: No, pero porque él no vio el video. Ayer en el recital de Robbie Williams.
13: ¿Qué dijo, Robbie?
15: Claramente a Robbie le habrá llegado esto del escándalo de Amalia Granata. Entonces,
13: aclárelo.
15: Él hizo la joda. Bueno, ayer yo me encontré con una persona con la que había dormido hace 20 años. Y dijo Robbie, no es quien todos creen que es. Y la pantalla enfoca a un Diego. Se ve que lo habrán armado, Diego se reía, bla, bla. Y era totalmente mentira esto de Pamela David y Amalia Granata. Él siguió la joda.
13: Y el señor, usted está en pelota.
15: Bueno, pero entonces profesor...
13: Pero usted tiene razón. Cambiamos quién estuvo él.
18: No, no, que está en pelota. No,
13: para mí estuvo con las dos.
15: Bueno, también.
13: Pero
15: no es que él dijo que...
13: Lo escuché, usted me hace hablar ahí, porque teníamos otra noticia que no la queremos dar porque es muy delicada.
19: Programón el de hoy, ¿eh?
13: Es muy delicada esta, así que la vamos a dejar.
15: ¡Mira quién vino!
13: Apareció. ¡Mira quién apareció!
18: ¿Quién está?
19: ¡Mira quién vino, el número uno! El tipo más querido de todos. Ay, séntate.
13: No estuvo él y hoy pasan cosas raras.
18: ¿Qué dice Tommy? ¿Cómo le va? Mira quién apareció.
19: Sentate, Tommy.
18: ¿Quién vino?
13: Con un sobre.
18: ¿Esto para quién es?
13: ¿Y usted?
18: ¿Y acá para mí no hay ninguna? ¿Y yo cómo entro, Tommy?
19: Sentate.
18: ¿Es la acreditación?
13: Sí, qué sé yo que hay ahí.
19: No sé.
18: ¿Qué dice, Tommy? ¿Cómo le va?
0: ¿Cómo están? ¿Todo bien?
18: Ajá. ¿Cómo anda, Tommy? ¿Bien?
0: Muy bien, muy bien.
19: Corriendo, pobre Tommy.
18: Tommy, ¿en qué anda, Tommy, usted que no lo vimos todo el día?
0: Trabajando.
15: Se lo nota acelerado.
18: ¿Está agitado, Tommy?
0: Sí. No, está bien, está bien.
18: Está bien, linda camisa hoy.
15: No sé, un quilombo más.
18: ¿Me tengo que llevar esto para el amigo Sisto?
0: Sí, sí.
18: ¿Y yo no tengo acreditación, Tommy? No sabemos cómo entramos mañana. Mañana no entra la cancha.
8: No sabemos si llega lo de Burkina Faso.

0: No, no, ya sé,
1: pero de Marina alguna cagó,
2: enojada. Sí, bueno, esa Marina estuvo muy bien. Se le plantó a los abogados Moyano.
3: Ahora, siempre hay una que no entendemos para qué está.
2: Sí, eso es verdad. Es un denominador común.
1: Es el relleno. Y acá hoy no intervino porque no estuvo nuestro amigo Betuli.
3: Ajá.
1: Y hubo un agregado, porque hoy la verdad tenía poco material yo.
3: Hoy tuvo, sí, nos dimos cuenta.
1: Tenía poco material. Y el que pasé ya era tarde.
3: Sí, muy bien.
1: No había corte porque...
3: Y quedó golpeado usted hoy, evidentemente.
1: No,
3: va a quedar golpeado.
1: Entero, aparte lo hicimos en vivo casi la
3: columna. Sí, excelente. Gracias, Juan Carlos, ¿eh?
1: Muy bien.
3: 11-36-31-103-1, nuestro teléfono, Alejo.
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3: Bueno, recuerden que estamos sorteando dos pares de entrada. En un ratito ya vamos a anunciar los ganadores para ir el próximo martes 6 en la despedida de Messi al FanFest de la AFA. Gracias, Leo, así se denomina, con un montón de actividades que ahora vamos a repasar. Va a tocar Capanga, la Tela M, hay para ir a comer, hay para pasear, hay un montón de stands para que ustedes puedan disfrutar de todo lo que va a ser un día histórico con la despedida para Lionel Andrés Messi. 11-36-31-103-1 nuestro teléfono. Dame un par de oyentes. A ver, hola.
4: ¿Cómo anda, Retamoso y Tabanda?
3: Hola, amigo.
4: Javier Álvarez.
3: Hola, Javi.
4: Taxista de Capital.
3: Grande, Javi.
4: Quiero participar por la entrada para ir con mi hijo.
3: Muy bien.
4: Gracias, así lo sorprendo el flaco.
3: Abrazo, está participando ya los que salen al aire y los que no también participan. Dame uno más. A ver, hola.
5: Hola, amigos de Más de una Copa. Por acá Freddy de la Lucila.
3: Hola, Freddy.
5: Quería pasar a saludarlos y participar por las entradas al FanFest de la pedida del más grande de todos.
3: Muy bien.
5: Lionel Andrés Messi.
3: Abrazo,
5: bueno,
3: participa.
5: Excelente programa.
3: Gracias.
5: Vamos que vamos.
3: Vamos todavía.
5: Abrazo grande.
3: Otro abrazo
5: vamos
3: para vos. Vamos a Argentina todavía. Dame uno más. A ver, hola.
6: Buenas, Copero. ¿Cómo va?
3: ¿Cómo anda, amigo?
6: Muy bien. Saludos para todos, Dani. Para
3: abrazo.
6: El Juan. El profe, para Juan Moria y el Juan, el profe.
3: Este es el Juan, sí, es el
6: hoy la rompe toda, ¿eh?
3: Hoy lo rompe todo.
6: Bueno, Nacho de Casero, llamada para la.
3: Abrazo, Nacho.
6: Buen fin de semana, chicos.
3: Igualmente, vamos que viene el fin de semana. Dame uno más, a ver, hola.
7: Hola, buenas tardes, Marco Pero.
3: Hola, amigo.
7: Primera vez que mando audio, primer mensaje que mando a la radio.
3: Muy bien.
7: Los escucho, me cago de risa toda la tarde. El profe un capo, el profe es un capo,
3: Profe capo.
7: Quiero participar por las entradas para ir con mi señora. Hoy cumplimos 5 años, aniversario de 5 años.
3: 5 años. Felicitaciones.
1: Bien.
3: Sí, va a tener que pedir aumento para la cirugía.
1: Usted está alentando la violencia, viejo.
2: Incitación. La cirugía, los dientes, o de... Es una incitación.
1: Me dura 2 minutos.
3: Sí. ¿Tanto? Yo creo que menos.
1: Noto mucho, ¿no? Mucho, ¿no?
3: Son 2 soplidos. Dame uno más. A ver, hola.
8: Hola, gente. Charlie Florista.
3: Hola, Charlie.
8: Por las entradas.
3: Sí.
8: Del único tipo que me hace emocionar el deporte.
3: Sí.
8: Y cuento algo.
3: A ver.
8: Yo soy uruguayo.
3: Muy bien. Oh, mira.
8: Me he peleado con todos los uruguayos. Los mandé a cagar a todos.
3: Ah, mira, sí.
8: Yo tengo redes así, viste, uruguayos en Argentina, estas cosas. Y a varios me los tengo montado en un huevo, así.
3: Mira, de una.
8: Todo por Messi. No me importa más.
1: Maverino debe ser uno.
3: Sí,
8: Maverino es
1: insoportable.
8: Yo lo único, nada. Soy hincha de San Lorenzo, soy de Floresta, soy de All Boys, soy uruguayo con el mundial que hizo. Necesito algo.
1: Claro, Tomás, San Lorenzo,
8: no me sale nada en fútbol.
1: Esto está complicado, San Lorenzo, All Boys y uruguayo.
3: Total, me ha pegado una. Bueno, en un rato más oyentes, 11-36-31-103-1, y en un rato los ganadores de los dos pares de entradas que tenemos para ir al FanFest de la AFA, que va a ser el próximo martes en la despedida de Lionel Andrés Messi. Y ahora, un poco de música. Cuando ya pasaron 30 minutos para las 5 de la tarde.

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8: Muy bien, vamos a meternos un poco en el automovilismo. Fin de semana de Fórmula 1. Bueno, vamos a tener actividad de madrugada. Algo charlamos el día martes con Brian Smith. Pero ahora ya meternos en la previa. ¿Cómo estás, Brian?
9: Hola, profe, ¿cómo estás?
8: Todo bien, todo bárbaro. Contanos un poco cómo viene el panorama, cómo vienen las pruebas, cómo va a ser la clasificación.
9: Bueno, la carrera arrancó el fin de semana con unas novedades importantes para Franco, que obviamente no es de las mejores o las que queríamos escuchar. El equipo decidió, aprovechando esta penalidad, como todos sabemos, de los 5 puestos por ocasionar el accidente con Gasly y Norris en la curva 1 del relanzamiento de la última carrera, cambiar varias partes del motor. De esta manera, y en teoría, esto debería de hacer que llegue hasta fin de año sin ningún tipo de inconvenientes. Y bueno, eso le añadió a esos 5 puestos unos 10 más, con lo cual terminaba alargando 15 puestos atrás. Hay otros 2 que penalizan, uno es Limland 30, con lo cual él seguro va a alargar último, y el otro era Hadjar con solo 5 puestos. Con lo cual, en vez de Franco y el equipo hacer la típica prueba libre de viernes, que son 2 tandas, de poner en la primera un auto con bastante combustible, que a medida que se va gastando vas teniendo buenos tiempos, y lo mismo en la segunda, decidieron hacerlo con un ritmo de carrera. Y realmente el ritmo de carrera de Franco es muy bueno, está dentro del medio segundo respecto a los autos de punta, y está hasta más rápido que los Racing Bulls o los Haas. Con lo cual, es una pena que tenga que largar tan del fondo, pero bueno, veremos cómo se va dando la situación de carrera.
8: ¿Y cómo pensás que puede afectar estos cambios?
9: Y para lo que es el ritmo de carrera va a estar en ventaja con respecto al resto. El tema es que Franco obviamente no va, calculo yo, a poder hacer una largada agresiva como siempre nos tiene acostumbrados, porque obviamente es primordial que pase la curva 1 y se acomode en la fila india como para ir avanzando en lo que es la carrera en sí. El tema es que eso uno no lo puede saber a priori, en dónde va a estar otro tipo de piloto que pueda llegar o no a ocasionar un problema en la curva 1, que es una curva de una frenada bastante profunda, una recta larga hasta que llegan al frenaje de la 1, un circuito de Malasia que no se corre hace casi 9 años, que el último ganador fue Max Verstappen, y que es uno de los máximos candidatos, ya que el tiempo que hizo en la posición en la que estaba tercero, lo hizo con gomas medias, las gomas amarillas, con lo cual esas pocas 2 décimas que tiene respecto a la punta, creo que se van a poder descontar fácilmente. Pero bueno, el fin de semana recién empieza. Y a todo esto, profe, lo que se le suma es la incertidumbre de que no se sabe qué va a pasar con el clima. Aparentemente puede haber lluvia en el comienzo o durante la carrera, según lo que indica el pronóstico.
16: Brian, vos recién mencionabas que Franco no va a ser el único piloto sancionado. Yo había leído más temprano, por eso te pregunto, porque no me queda claro, que Briatore se quejó de que, bueno, Alpine lo sancionaron, a Franco particularmente, por el choque con Gasly, pero no a Lindblad por chocar a Liam Lawson. ¿Finalmente lo sancionaron o la sanción es por otra cosa al piloto inglés?
9: No, la sanción de Lindblad es por cambiar partes del motor. En el caso de Franco, Franco llegó a la 5ª, entonces son 10 penalizaciones de puestos, 10 puestos penalizables, pero Lindblad va como por la 6ª en distintas partes que han cambiado el motor, pero para poder simplificarlo, por eso es que le dieron tantas penalizaciones, pero no por el accidente que ocasionó en la carrera, en la misma curva 1 que Franco, por eso es que Viator estaba enojado con la decisión específica de la FIA de sancionar sí a uno y no al otro, cuando el accidente había sido prácticamente
16: claro,
9: el mismo.
16: ¿Por qué crees entonces que está ese doble criterio? Si bien Liam Lawson después pudo continuar, se lo notaba recaliente con Lindblad al finalizar la carrera, y el accidente no digo que fue igual, pero tuvo similitudes. ¿Por qué crees que a Franco lo sancionaron y a Lindblad no?
9: Y la verdad que no se entiende mucho la sanción, porque en definitiva la FIA no sanciona por qué es lo que sucede después del accidente, si no es por el accidente en sí. No es porque chocás 2 autos tenés más sanción que porque chocás a 1. De todas maneras, si hubiese sido ese el método a emplear, tendrían que haberlo sancionado con algo a Lindblad, y claro, sin embargo no fue de esa manera. Así que bueno, creo que la doble vara en este momento, o en este caso específico, sí se aplica, o la FIA todavía no se dio a conocer el por qué es de una manera así y la otra no. Por eso es que Briatore estaba tan enojado con la decisión que se había tomado, de no penalizar al otro, ¿no? Porque lo de Franco estaba bien hecho, porque en definitiva, si solo hubiese chocado a Gasly, probablemente no hubiese dicho nada, no lo sancionen, pero ya hay un tercero involucrado y bueno, ahí no quedó más opción. Pero bueno, es algo que es así, que van a tener que correr alrededor de este problema y sobre todo que si es que realmente se larga a llover, bueno, va a ser una carrera muy interesante porque desde ya largar en último lugar, la cortina de agua y spray que tenés enfrente tuyo es muy grande, con 22 autos o 21 autos adelante tuyo, va a ser una carrera compleja las primeras vueltas hasta que salga la fila india.
11: Brian, igual me gustó un poquitito, estuve leyendo y viendo, escuchando las declaraciones de Franco, ya más tranquilo después de todo esto, y me gustó algo que quiero consultarte, que es sobre la reacción que tuvieron algunos propios de la escudería, Briatore incluido, sobre la gran cantidad de mensajes de odio que recibió Franco. Obviamente, como nosotros los argentinos somos muy efusivos, cuando queremos que a Franco le vaya bien o alguien comete un error que perjudica a Franco, en cuanto a Franco pasa exactamente lo opuesto y es Franco el que comete el error, no sorprende a nadie decir que nos estaban esperando a los argentinos para atacar a todo el mundo por redes sociales y a Franco en particular como bandera de eso. Pero Franco habló de también esa doble vara sobre cuando otras nacionalidades cometen ese mismo acto de salir a destrozar a algún piloto en redes sociales. Cuando es argentino y cuando es Colapintos es con nombres propios, y cuando es otras nacionalidades no, destacó Franco. Eso es, no digo un palo, pero sí es por lo menos una postura un poquitito también para la cuestión interna de cuando salen a destrozar esta ola de argentinos cada vez que le pasa algo a Franco en redes sociales.
9: Yo creo que sí, porque en definitiva él claramente no puede controlar lo que digan terceros, pero sí tiene que tener mucho cuidado lo que dice un involucrado, como fue el caso de Norris, para que no diga lo que diga, porque en definitiva, en propias palabras de Franco, no es que se pasó un poquito con la declaración, se pasó un campo, esas fueron textuales palabras de él, porque realmente fue así. Vos, por más enojado que estés, no puedes decir que este que chocó no merece correr en Fórmula 1, no merece tener la licencia. Entonces es una agresión personal que no debería de ocurrir. Por suerte hubo disculpas, hablaron en privado, obviamente, pero está bueno como para calmar un poco, ¿no? También todo esto, la efusión argentina no creo que vaya a cambiar porque somos así, y si te pones a pensar, somos lo que hizo Norris, ¿no? En caliente se salen a decir un montón de cosas que en definitiva después no están buenas, pero está bueno que lo marque y que de esa manera se entienda que a veces cuando la gente está enojada dice algo que después no corresponde. Entonces, como para calmar un poquito todo, creo que estuvo muy acertado su comentario, que después, bueno, puede tomarlo o no bien la FIA o la categoría, pero creo que estuvo acertado.
8: Brian, recordamos cómo va a ser los horarios de lo más importante, de lo más trascendente antes que la carrera.
9: Sí, mira, va a haber una prueba libre más mañana, bueno, esta madrugada a 1:30, esa creo que la vamos a dejar pasar y vamos a ir directamente claro. A la clasificación, o un poquito antes, pegada a la clasificación, haré un fast forward, viste, adelantado rápido, sí. Y la veo.
8: ¿La clasificación a qué hora?
9: A las 5 de la mañana, ah. Y la carrera de vuelta también, sufrida, profe, a las 4 de la mañana.
8: A las 4 del domingo, hay que levantarse.
9: Va a haber que levantarse, porque es así. A ver, Franco en la clasificación no va a tener chances, calculo que va a dar unas vueltas rápidas por si sucede algo con algún otro, pero no va a intentar hacer nada extraño porque sabe que tiene mucha penalización. Pero bueno, se puede ver la pole, que eso siempre interesante. Y después la carrera, sí, ahí vamos a estar todos ahí atrás de él, empujándolo e hinchando por él, como siempre.
8: Bueno, Brian, querido, sí,
11: lo último. ¿Seguís derecho, profe, 4 de la mañana o ponés alarma 4 menos 10? Pero le pegás derecho cena, posena, qué sé yo.
8: No, qué cena, no, duermo y pongo otra vez el...
11: 4 menos 10.
8: Claro, 4 menos 10. Okay. Buen fin de semana, sí. Brian.
9: Estamos iguales, profe, claro, buen fin de semana. Claro, saludos a todos.
8: Ahí estaba, ¿eh? Bueno, repasando lo más importante, faltan 11 minutos para las 6 de la tarde... Todo lo que pasó, empataron Italia-Francia, pero además hubo más Nation League este día viernes.
16: Varios resultados. El destacado, obviamente, en Saint-Denis, el equipo de Zizou, de Zidane, que empató 1-1 con Italia sin Mbappé, ya lo contamos en la semana, lesionado, abandonó la concentración.
8: ¿Huella qué?
16: Es cierto.
8: Ya lo hizo bien con Upamecano en la saga.
16: Uno de los centrales. Ganaba 1-0 con aquel golazo que usted relató de Olise.
11: Es seguro en la saga porque no te deja pagando nunca, ya que.
8: No.
16: Es cierto. Siempre paga en tiempo y forma. El bueno del central francés lo empató Bastoni. Alessandro Bastoni, uno de los centrales italianos, me hacía acordar el gol que le hizo Bastoni también a River en el Mundial de Clubes. El año pasado, 2-0 le gana el Inter a River. Uno de los goles es de Bastoni, un central que estaba en el área, recupera después de una mala salida de Francia y ahí ya queda frente al arquero Menian, pone el 1-1, resultado final, un 1-1 que mantiene a Francia como puntera, pero con 7, no puntaje perfecto. Bélgica queda con 6, atención porque Bélgica
8: Bélgica le ganó a Turquía.
16: Sí, goleó 3-0.
8: Che, Montella no se aguanta más, ¿no? Es una máquina de perder, ¿eh?
16: Turquía está último de ese grupo, es el grupo...
8: Pero aparte pierde feo.
16: No, es que fue goleado por todos y tiene 0 de 9 puntos.
8: Desciende, digamos.
16: Y sí, lo más probable es que sí. Quede una fecha más dentro de unos días, pero uno cree que fue goleado todos los partidos.
8: No, pero aparte viene de un mal mundial. Sigue y perdés así, de la manera que... No. Vos podés perder, pero perdés feo.
16: Está derrumbado anímicamente, tiene...
8: Le tocó una zona brava, ¿no?
16: Bueno, pero porque había ascendido Turquía a la Liga A. Cuando vos estás en la División A, te van a tocar todos.
8: Pero tocaron todos, hasta Italia, que más allá de que hoy no haya jugado a los mundiales, sigue siendo una potencia.
11: Sí,
8: ¿no?
11: sí, buen resultado para Italia, que viene arrastrándose.
8: Después del arranque perdiendo con Bélgica.
16: Importante además porque se mantiene en pelea. Italia queda tercero con 4, pero está a 2 de Bélgica, que si le gana lo pasa. Y no se aleja
8: ahora
16: tanto
8: y juega con Turquía de local.
16: Sí, juega con Turquía de local, un resultado que debería obtener la selección.
11: El lunes,
16: exacto.
11: Ahí vamos todos. ¿Querés ir a...?
8: ¿Dónde lo juegan?
11: Ya te digo, vos estirame y yo te...
16: Repasamos mientras resultados de otros grupos. Por ejemplo, la vapuleada de Polonia 6-0 como local ante Rumania.
8: ¿Cuántos de Lewandowski?
16: 3 de Lewandowski, claro. Se llevó la pelota, sí, el bueno de Roberto. Suecia empató como visitante 1-1 con Bosnia y Herzegovina. Hungría, en el Puskás Arena, venció 1-0 a Georgia. Isla Feroe, Eslovaquia, 1-1. Tenemos también el triunfo como visitante. Irlanda del Norte, 3-0 a Ucrania. Y después algunos partidos menores.
8: Bueno, hoy tenemos fútbol nuestro, fútbol local con transmisiones aquí en vivo.
16: Transmisiones en D-Sports Radio. A las 7:15, pegado ya a nosotros, empieza la previa. Más de una hora.
8: ¿Qué partido?
16: El partido Independiente Instituto.
8: En Avellaneda, lindo partido.
16: Muy lindo partido porque a Independiente le cuesta muchísimo el local, gana más de visitante que en Avellaneda. Instituto es uno de los líderes de
8: gran
16: la zona.
8: Gran campaña.
16: Si gana Independiente, lo pasa Instituto en la tabla de posiciones. Si gana la Gloria...
8: ¿Cómo lo pasa? Está líder.
16: Sí, pero Independiente también está ahí cerca.
8: No.
16: Es cierto. Digo, no lo pasa.
11: Llega
16: a 20.
8: Claro,
16: llega a 20.
8: No.
16: Instituto.
8: Pero se afirma en la clasificación.
16: Ya, si hoy gana Independiente, es difícil que, al menos dentro de los 8, después veremos en qué posición, no clasifique.
8: ¿Quién relata?
11: Michael Jackson Viera, el equipo de Michael Jackson Viera.
8: Independiente. Ah, pensé que Viera relataba. No.
16: El cordobés Germán Trucci.
8: ¿Y comenta?
16: No,
8: bueno, no importa.
16: Ya, porque me llegó solo la de Boca.
8: Qué bien, solo la de Boca, no importa nada, ¿no?
16: Claro, bueno, después viene Boca. Lo importante era Boca.
11: Dirige Hernán Mastrangelo ese partido. Sí. En el bar vas a tener a tu amigo José Carreras.
8: Sí,
16: el
8: tenor.
16: 21:30, pegado al partido de Independiente, tenemos doble plato. Obviamente, el partido de Boca se lleva todos los flashes. En Mendoza, Independiente Rivadavia, que es uno de los grandes candidatos a quedarse con la tabla anual, defiende ante Gimnasia Esgrima de la Plata, un partido de punteros en la otra zona.
8: Sí, Gimnasia, buena campaña.
11: Y árbitro Brian Ferreira, el VAR, Lucas Novelli, tu preferido.
8: Bien.
16: Y misma hora, Boca en la Bombonera, transmisión de eSports Radio.
8: Ahí tiene todo.
16: Urlanich 40.
8: Mira vos, 40.
16: Sí.
8: Muy bien, ¿eh?
16: Va a estar en la Bombonera con
8: el Cerrucho,
16: con
8: ¿no?
16: Urlanich. Recibe a Unión de Santa Fe. Ahí uno de los... Esto le va a gustar, porque uno de los dos líneas que fueron el escándalo en el partido del Boys...
8: Está ahí. Ripoli.
11: O sea, árbitro Sebastián
16: Ripoli.
11: Martínez.
16: Ripoli.
11: Los asistentes son...
16: No, en Ripoli está
11: Juan Mamani y Lucas Pardo.
16: Lucas Pardo era el 2.
8: El 2. No, en realidad era el 1.
16: Bueno.
8: Estaba del lado de los bancos. Ese que en el primer tiempo le decían Resortín.
16: Bueno.
8: Y fue el que después se la bancó en la pelea, ¿eh?
16: Uno de
8: metía
16: los,
8: el banderín.
16: Uno de los dos del escándalo... está en Boca. Sí. Y el otro Ripoli está con Central.
8: Sí, sí, está con Central, es verdad. Bueno, es papelón.
11: El VAR, Sebastián Bresba, el VAR para
8: y
11: Boca.
8: Y que Sebastián Martín, el sobrino, ¿no? Es un todo completo, ¿no?
16: Completito.
8: Perdón, ¿en Boca?
16: Claro.
8: Qué joda ya.
16: Hay cosas que ya se saben. También, por ejemplo, tuvimos un sudamericano, hablando de selecciones, que jugó un amistoso hoy. Y duelo de sudamericanos esta noche. Venezuela, en esta gira asiática que están haciendo algunos, empató temprano 0-0 contra Corea del Sur. Y a las 21, pena que se pisa con Boca, porque es un partidazo. Colombia-Paraguay.
8: Ah, mira vos.
16: La Paraguay.
8: ¿Y dónde están jugando lo de eso? ¿En Colombia?
16: No, están jugando en New Jersey, en Estados Unidos.
8: Mira vos. Lindo partido, ¿eh?
16: Sí, muy lindo
8: partido. Lorenzo con Alfaro.
16: Con Alfaro.
8: Exactamente.
11: Profe, en cuanto a la selección, comunicado de Burkina Faso, vos te estaba preocupando.
8: Está llegando.
11: Sí.
8: Tarde, pero seguro.
11: Primero emitió un comunicado la Federación de Fútbol. Que el viaje nacional de la delegación se interrumpió tras la cancelación no anunciada por el proveedor de vuelos del aeropuerto, que originalmente estaba programado para el 30 de septiembre. Esta cancelación llevó a un reordenamiento del horario del viaje de la delegación. Desde que ocurrió el incidente, el ministerio encargado de los deportes, la federación y la embajada empezaron a movilizarse para encontrar lo antes posible una solución que permita a la delegación continuar su viaje a Buenos Aires. Exploraron varias opciones para reorganizar un nuevo desplazamiento, pero las limitaciones, especialmente debido al tiempo del viaje, causaron reserva entre los jugadores, tratando de resolver esa situación, incluso con el embajador de Burkina Faso en Marruecos. Estaban en Casablanca, estuvieron personalmente involucrados todos. Cuando digo todos, digo embajador de Burkina Faso, el comandante, el ministro de deportes.
8: Esta es la versión oficial, digamos.
11: Sí, sí, estoy dando la versión oficial de Burkina Faso.
8: Eso no van a decir la realidad.
11: Encontraron una solución para desbloquear la situación para que puedan llegar a Buenos Aires lo antes posible y preservar la participación de la selección de Burkina Faso en el partido ante la Argentina.
8: La realidad es que se le plantó el plantel.
11: La realidad es que sí, están viendo que cómo resolver la situación. Lo han resuelto, en definitiva, porque mañana, 13-15 horas, va a arribar a Ezeiza toda la delegación del equipo africano. Va a salir en un charter desde Marruecos y de esta forma van a estar presentes para enfrentar al equipo dirigido por Lionel Scaloni.
8: Perfecto. Bueno, la realidad es que los tipos querían viajar de otra manera, recibir un premio. Y bueno, esto demoró, que la verdad, para un partido, por más que sea un amistoso, no es serio que un plantel llegue a las 2 de la tarde
16: el mismo
8: de la hora
16: día.
8: Del partido el mismo día. No sucede, es muy amateur.
11: Para el lunes, que querías ir conmigo, profe, Italia-Turquía, nos vamos a Bolonia, al Renato de Alara.
8: Ah, Bolonia en el norte.
11: Sí, bien al norte.
8: Bien, ahí estaremos. Y los ganadores...
11: ¡Ay, qué nervios!
8: Que pueden ir...
11: Redoblantes.
8: Los vamos a anunciar con redoblantes al FanFest. En la previa... Con todos
11: con el himno, nos
8: el
11: paramos.
8: Espectáculo, sí, con Capaz, con el
11: corazón,
8: Leila M.
11: Todos.
8: Los Boyko. Ganadores son Lucas.
11: Yo gané.
8: Y Morena.
17: Hola, buenas tardes, Dani. Y a toda la mesa. Profe, sos un crack. Habla Lucas de Ballester.
11: Ah, Lucas de Ballester.
17: Por las entradas para FanFest de Messi. Saludos, buen fin de semana para todos.
11: Lucas de Ballester, profe, adentro.
8: Y ahora vendrá Morena.
18: Hola a todos, ¿cómo están? Acá Morena desde Caseros, trabajando. Bueno, quiero participar por las dos entradas para el partido de Argentina. Quiero ir con mi mejor amigo, la verdad venimos pasando los dos unos momentos bastante complicados. Pero bueno, de a poco vamos saliendo adelante, así que nada, me gustaría poder darle esta sorpresa e ir juntos a ver la gran despedida del 10. Muchas gracias.
8: Muy bien, ahí está Lucas. Sí,
16: felicitaciones.
8: Morena, como ya saben, ya le dio las instrucciones por privada, ¿no?
11: Sí, la producción se comunica con ellos. Perfecto. Morena, bien, que va con el amigo, vos, sí, profe, que siempre tenés estas reservas.
8: Bueno, con amigos, pero van a un show, bueno, no van a dormir. ¿No?
16: Lucas de Ballester no le queda tan lejos la radio, si es que tiene que
8: ir
16: a buscar las entradas. Esperemos que disfrute, ¿no? El FanFest, que lo dijimos, la conducción de Goico, así que...
8: Sí, señor.
16: La tela de Capanga y le sumamos la conducción de Goico.
8: Un espectáculo tremendo. No sé si usted lo dijo en el resumen, creo que pudo haberlo dicho, pero yo no lo escuché, que con la vieja guardia ganó Bélgica. Dos de De Bruyne, ¿no?
16: Sí. Y uno de Lukaku. Y todavía se mantiene, ¿no?
8: Estamos hablando de... Porque Lukaku perdió el puesto, de hecho es suplente, y De Bruyne... Sale más
16: también,
8: que
16: antes.
8: En el mundial salió también. Mucho, ¿viste? Salió mucho. Sí. Pero bueno, hizo un gol. Bueno, el primero es un golazo.
16: Tienen una calidad.
8: El primero es un gol con el sello de él.
16: Sí. engancha levemente y le pega. Te sumo una más, profe.
8: Bueno, pará, y este el segundo, también.
16: Los dos son golazos.
8: Qué bien le pega.
16: Pero si lo no lo mencionaba, me ibas a retar.
8: Epa, ¿qué
16: pasó? Hoy juega el líder de una de las zonas de la Primera Nacional. Hoy juega
8: Ferro con Madrid.
16: En Caballito de las 7. Otro partido para estar.
8: Pero 40 no sé si están de Ferro, porque pidió trabajar hoy en la cancha de Boca.
16: ¿Viste? No va a llegar al partido.
8: Hoy si gana Ferro.
19: El deber es lo primero, profesor.
8: Si gana Ferro, hoy ya no lo para nadie. Es el escollo que tiene que superar.
16: Bueno, es un partido para estar atento, ¿no? Va con el caballo. Ferro está puntero con 61 puntos. Lo sigue Morón con 55. A 6 unidades. Hoy si gana el verde de Caballito, me parece que. Bueno, ya queda con ese aire necesario para jugar la final.
8: Bueno, saludo
11: a todos los encargados, che, que hoy es el día del encargado.
8: El encargado, Franchella, y a los todos, gracias. Es un espectáculo lo de Ochoa, que estuvo en la producción junto a Betuli de Ratos. No, y acoso. ¿Para qué vino Huebner? ¿Para qué se metió?
11: Ezequiel.
8: Le gusta, él llama, casa el teléfono y llama. Ex Axel Pfeiffer en la operación técnica, nos vamos. Ya se viene el fútbol, ya se viene Independiente Instituto, ya se viene después Boca. Contra Unión, claro, se viene
16: Rucci y el Rucci, comisario.
8: Pausante, y después se viene la gran dupla, Furlanich.
16: 40,
8: que no va Ferro y se va a la Boca. Chao, chao, chao.

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0: abrazo cariñoso a la República Argentina, mis amigos, mis amigas de Dispor Radio de 103.1. Qué placer saludarlos, recibirlos en esta fecha número 11 que abre sus puertas en medio de la fecha FIFA, claro. Pero el fútbol local tiene que continuar. Estamos en el Libertadores de América, Ricardo Enrique Bochini, con un solcito que pega divino en la cabina y que también se ve en un verde césped que en un rato tendrá a Independiente y a Instituto en un partido bisagra, en un partido que va a demostrar para qué está uno y para qué está el otro. El que me dice exagerado no habrá tenido la chance de ver al puntero cordobés. No es ni Talleres ni Belgrano, es Instituto, este equipo que cambió con el traductor, con Diego Flores, que tiene buenos valores en la mitad de la cancha, en la delantera y sobre todo en una defensa que cuando tiene que raspar, raspa y mucho. Acá está Independiente, acá está el equipo de Jadson Viera en medio de las elecciones, en medio de este proceso eleccionario que se va a llevar a cabo en diciembre, pero que se juega hace rato, con cuatro candidatos que ya empiezan a hablar, a dar notas, a presentar sus proyectos. Y nosotros, por supuesto, aquí instalados en la cabina con Leandro Guonsante, tendremos el placer de escuchar al hincha de Independiente, al socio, para saber qué piensa sobre lo que viene, sobre este equipo que todavía no está en zona de Copa Sudamericana, pero que es su gran objetivo, salir campeón en un fútbol argentino que otorga y que crea cada vez más campeonatos. A Independiente le queda tan lejano poder ganar alguno, pero el fútbol argentino, bendito sea, entrega chances siempre. Ilusiona con este formato a casi los 30 equipos que militan en la primera división. Meterse entre los 8, quedarse ahí, jugar los playoffs y, por favor, pide el hincha del rojo, meterse en la Sudamericana o en la Libertadores del año que viene, elecciones de por medio. Es un partido hermoso, arranca 19:15, una horita por delante para hablar de todo, de la selección argentina, de River, de Racing, de Boca, de San Lorenzo. Estamos en todas las canchas. Ahora en la de Independiente lo comenta el señor Leandro Guonsante. Sea usted muy bienvenido.
1: Germán Trucci, el gusto de saludarte a vos y a toda la gente, a la gente de Independiente, a la Instituto y a todos los oyentes de esta radio que transmite todo el fútbol. Y en esta apertura de la fecha 11 con uno de los mejores partidos que podemos poner en esta jornada. Choque que importa en todas las tablas, en la zona A y en la tabla anual. Cada vez quedan menos partidos de fase regular y se empiezan a definir cosas muy importantes. La gloria llega a Avellaneda como líder de esta zona A. Quiere más, lógicamente, viene de un resonante 3-1 ante Talleres. Se ubica sexto en la acumulada. Hoy estaría jugando la Copa Sudamericana del año que viene, con todo el impacto económico y deportivo que significaría para Instituto. El Rojo, que viene de ganarle en Santa Fe 2-1 Unión, está sexto, pero afuera de las competencias internacionales por esa tabla anual. Pero ojo que si gana, pasa del puesto 11 a ese sexto lugar, que hoy justamente es del equipo de Diego Flores, el hombre que le cambió la forma, el estilo y obviamente lo que más importa, los resultados a Instituto. Es un partido que tiene un montón en juego, porque además los dos tienen calendarios muy pesados por delante. En el caso del cuadro de Jadson Viera, todavía tienen el calendario dos clásicos. Racing acá, tres cuadras, y Boca acá en el Libertadores de América, Ricardo Enrique Bochini. Ese amado Bocha que otra vez se metió de lleno en la política de Independiente, porque Independiente por estas horas también es rosca, es política, son candidatos, hay propuestas, también hay barro, hay acusaciones y una elección crucial para el destino de un gigante dormido. Ese grande que es el Club Atlético Independiente, que se juega mucho en la elección del 13 de diciembre y que hoy también empieza a jugarse mucho para ver si el año, discreto daño hasta ahora, puede terminar al menos de una manera digna. Y la gloria no quiere conformarse con lo hecho, busca más, busca que su apodo se transforme en hechos deportivos grandes, aquellos que quedan en la historia. Lindo partido, linda propuesta, linda previa tenemos por delante. Independiente, Instituto, para abrir esta fecha 11 del campeonato clausura en el fútbol argentino.
0: Primeros apuntes de Leandro Guonsante, el comentarista, en esta tarde que se va a transformar en tardecita y luego ya a caer en la noche en un partidazo que van a jugar Independiente e Instituto de Córdoba. Mucho para charlar con Facu Sánchez, con Ezequiel Huefner, con todo el equipo de Dispor Radio. Estamos con la producción de Johnny Gramuglia, con la puesta en el aire de Lucas Suárez, de J. Castro, con la técnica de Ale Flores, en estudios centrales Esteban Sassi, junto a la voz comercial, a Carlitos Blota, a quien saludo. Carlos, querido, le mando un fuerte abrazo.
2: Pero ¿cómo le va, mi querido relator? Gran abrazo para usted, para el querido Leandro Guonsante, para el resto de los compañeros y la audiencia de Dispor Radio. Vamos disfrutando de los últimos rayos de sol allí en Avellaneda. 16 grados 6 la temperatura, 60% la humedad, viento del noreste a 17 kilómetros por hora, con el cielo algo nublado, pero por lo menos sin pronóstico de lluvia.
0: Muy bien, sin pronóstico de lluvia, así será mañana, ¿no? Cae el agua mañana sábado.
2: Claro, no, estamos hablando de hoy.
0: Bien,
2: mañana no pregunte.
0: Muy bien, mejor
2: ¿mañana
0: no
2: es su cumpleaños, Truchi?
0: No, señor, el día domingo.
1: Ah, el domingo, yo pensé que era mañana.
0: ¿Y usted cómo sabe?
1: Y porque yo me entero de cosas, me dijeron que hay un arsenal bien preparado para
0: sí,
1: su cumpleaños.
0: Como si, ah,
1: una gran
0: Rodrigo Áncora, sí, señor.
1: Una gran celebración.
0: Le mandamos un cariño grande.
2: ¿A qué hora vamos?
0: Muy bien, cuando ustedes quieran, a partir de las 8... Cuando ustedes quieran, por supuesto.
1: Pero justo el domingo, que además tiene su programa.
0: Sí, señor, pero venimos a trabajar.
1: Fútbol viene con a trabajar escalas. Fútbol con escalas de 11 a
0: 14.
1: Con Noel y 40, imagino.
0: Sí, 40 es intermitente. Hay un lugarcito para este fin de semana, ¿eh? Si alguno quiere.
1: ¿Qué se hace la rata 40, no?
0: No, comenta Racing.
1: Ah, la noche. Y hoy va a estar en la Bombonera.
0: Y hoy va a estar en la Bombonera,
1: bien,
0: sí, señor.
1: Perfecto.
0: Abrazo para Matías. Para Matías 40, 6 de la tarde con 12 minutos en la República Argentina. El señor Esteban Sassi trae la información a Dispor Radio. ¡Hola, Esteban!
3: Un abrazo grande, muchachos. Es cierto porque, más allá de la fecha FIFA, los amistosos, Messi que ya está esperando a sus compañeros y la selección que se entrena, Instituto 22, Vélez 20, Defensa 18, Gimnasia de Mendoza, Boca Independiente 17, Lanús, Newell's Old Boys 16. Hoy son los 8 que en la zona A se están clasificando para los playoffs. Gran chance tiene la Gloria de sacarle 5 puntos a Vélez, por lo menos hasta que juegue el lunes, en ese gran partido con Platense.
0: Bien.
3: Y en la tabla general, Independiente Rivadavia 51, Vélez 48, Boca 47, hoy Instituto puesto 6, zona de Copa Sudamericana, 43 puntos. Hoy Independiente afuera de todo, 41, pero atención que si gana, se mete en la zona de Copas el equipo de Jackson Viera.
0: ¡Epa! Bueno, atención con Independiente, que ganó un partido chivísimo en Santa Fe en el 15 de abril contra Unión, con alguna polémica, pero lo ganó y lo ganó bien el rojo, y empieza también a encarrilar el ciclo de Jackson, que comenzó con alguna duda, pero es cierto lo que marcaba nuestro comentarista Leandro Bonsante, tiene un fixture mamita, ¿no? Contra Talleres en Córdoba, contra Racing, Boca, Defensa, Riestra, bueno, es un fixture complicado el del rojo.
1: A ver, en algún momento los tenía que enfrentar y llega en un momento crucial, y también es una buena medida y una buena parada para saber de qué está hecho este Independiente en un fútbol rachero, porque Independiente la verdad es que no ha tenido un buen año, pero de pronto una buena racha te puede poner en puestos de vanguardia y en zona de copa y meterte en la pelea por el campeonato, de acuerdo a los números que nos marcaba Esteban, porque si bien el ciclo de primero Quinteros y de Viera se puede hablar como un ciclo irregular, el
0: sí,
1: equipo siempre se mantuvo ahí entre los clasificados, ¿está bien? Entran 8, nunca estuvo entre los 3 mejores, pero casi nunca estuvo afuera.
0: No, no, y cuando se fue Quinteros estaba segundo, tercero Independiente.
1: Claro, por eso.
0: No se fue en un mal momento Quinteros, sí, quizás a los tiros con la dirigencia, básicamente.
1: Con la dirigencia, con alguna diferencia con el plantel,
0: sí,
1: con aquel 0-4 con Atlético Tucumán en la cancha de Newell's. Pero bueno, creo que el partido de hoy, más el combo que después viene con Talleres, Racing, Boca, nos van a dar la medida si Independiente puede vestirse de candidato, cosa que no ocurre hace muchísimo en el fútbol argentino. La última vez que de alguna manera fue candidato fue en aquel partido con Huracán,
0: claro,
1: que pierde la semifinal con Bacari, que le privó de jugar la famosa final que después sale campeón platense.
0: Sí, señor, aquel Huracán platense en Santiago del Estero. Bueno, atención selección argentina, porque en minutos con Fernando Sis contamos algo del seleccionado, porque hay mucho para saber, pero primero los saludos aquí el Hoefner, que está en la zona baja con la información de Instituto. Ese abrazo.
4: ¿Qué tal, Germán, Leandro, compañero? Buenas tardes, el placer de saludarlos. Así es, con un Instituto que de a poco ingresará en minuto nomás al verde césped para comenzar con los movimientos precompetitivos. La Gloria, que se ubica puntera en este torneo de clausura con 22 unidades, y también en la tabla anual está en puesto de Copa Sudamericana, sexto en estos momentos con 43 unidades. Arriba de la Gloria, Central, Argentinos Juniors y Boca, el elenco del traductor que sueña con ganar para poder acercarse cada vez más a los primeros 5 puestos y por qué no soñar con avanzar a la próxima Copa Libertadores. Hoy contará,
0: sí,
4: con dos ausencias.
0: ¿Quién
4: contará
0: es?
4: Con la ausencia de John Córdoba, quien presenta una distensión muscular grado 1 del bíceps femoral izquierdo.
0: Bien.
4: Y Fernando Alarcón, quien ha llegado a la quinta amarilla de Talleres y tampoco podrá estar presente.
0: Bien, en un rato me contás la formación y algunos detalles de algunos jugadores que vamos a ir charlando, por supuesto. Ezequiel Hoefner con todos los detalles de Instituto de Córdoba, pero me voy al predio que la AFA posee en Ezeiza. Bien llamado ahora Lionel Andrés Messi, allí don Fernando Sis y la información de la selección. Fer, querido, te mandamos un abrazo grande aquí desde Avellaneda.
5: Don Germán Trucci, ¿cómo anda? Hola, don Leandro, ¿cómo andan?
0: Bien, ¿usted cómo anda?
4: Muy bien, muy bien. Una linda tarde-noche. ¿Ya se puede decir tarde-noche? Sí, tarde-noche.
0: Sí, se puede.
4: Aquí en el predio de Ceiza.
0: Muy bien. ¿Y qué hay que saber de la selección, Fer? Pensando en el amistoso de mañana con Burkina Faso, me gustaría saber cómo está la situación de Burkina Faso, que tuvo alguna complicación. Hasta donde yo sabía, hace un par de horas estaban en Marruecos. ¿Pudieron viajar? Sí. ¿Ya emprendieron viaje rumbo a la Argentina, Fer?
4: 15 horas llegarán, viaje, tras un viaje de 15 horas, llegará mañana 13:15 a Ezeiza, sí, 13:15. O sea que volverán, pasarán por el hotel, dejarán sus pertenencias y de allí directamente al Estadio Monumental para enfrentar a Argentina. El viaje estaba previsto para el 30, un problema de logística con el charter y obviamente demora muy larga en Casablanca, hace que recién el rival de Argentina aterrice mañana 13:15 en el aeropuerto de Ezeiza.
1: ¿Tenés idea, Fer, cómo es la ruta? Porque están en Casablanca, es Casablanca y qué escala en el medio para llegar a Buenos Aires. ¿Tenés alguna pista a ver, con respecto
4: sí,
1: a esto?
4: Sí, acá tengo como vuelo charter, lean, a ver, acá lo tengo, esperá, el vuelo es directamente a Ezeiza, sale de Casablanca a las 0:30 hora local. Y a la 1:30, perdón, hora local, llega 13:15 al aeropuerto internacional de Ezeiza con diferencia horaria 14 horas y 18 minutos.
1: Bueno, van a llegar liquidados, fresquito ni a palo, ya por demás está decir que es una selección inferior, puesto 62 del ranking FIFA, y con este gran contratiempo que bien venís contando de temprano en la radio, para Argentina se presenta como un amistoso bastante afable. En este momento Argentina se está entrenando, también estamos siguiendo lo que pasa, no solo lo que nos contás vos, sino también lo que pasa en la tele, con los monitores que tenemos cerca de la cabina, con D-Sports también metido en el campo de juego del predio. ¿Qué equipo juega mañana? ¿Hay alguna pista?
4: Bueno, pará, antes de pasar a Argentina, Lean, te cuento que la vuelta de estos chicos está prevista para el domingo a las 7:30 de la mañana, es decir...
1: Termina vuelo rasante, partido, ¿no? Pasan de visita por Argentina.
4: Claro, vuelo más que rasante.
0: Ni a Guerrín van a poder ir, Fernando. Ni a comer una zapi, ¿no? De parado. Como un amigo.
4: Sí. Yo creo que lo que van a poder hacer, si quieren comer, es en el aeropuerto de Ezeiza antes de embarcar la vuelta, porque tienen que estar en Casablanca antes de las 20 horas local, porque allí lo espera el vuelo para devolverlos hasta Burkina Faso, a los que son de allí, y después a sus respectivos países. Los que no juegan allí, hay algunos jugadores que juegan, por ejemplo, en Estados Unidos, otros que juegan en la Liga de Francia, por eso tienen que volver rápido. Pero me preguntaban por Argentina.
0: Sí.
4: Yo creo que una buena definición del partido o del equipo de mañana es Enzo Fernández más 10 más.
0: Mira vos, bueno, me parece que es un partido para los que se quedaron en el banco o jugaron un poquito en Córdoba, pensando, a lo mejor me equivoco, que el martes ante Benín juegan los generales, ¿no? Juega toda la vieja guardia, juegan los campeones del mundo, básicamente. El 11 campeón del mundo, subcampeón del mundo. Esa mezcla.
4: Juega el círculo chico, correcto.
0: Y yo creo que sí.
4: Para ponerle nombres, yo le voy a decir, para mí ataja Juan Musso. Puede ser que sea un rato de Dibu y después cambio, como acostumbra hacer Scaloni. Y para mí entra Musso antes que Rulli. El lateral derecho, para mí el titular va a ser Santi Simón, porque lo van a querer ver desde el arranque.
0: Está bien.
4: En la dupla central, me dijeron que quieren asentar a la dupla titular. Así que yo no, quizás pueda empezar o Cuti y Lisandro, o Valerdi y Lisandro, pero sí,
0: creo que Cuti, con esto de la cinta y ser el nuevo capitán, tiene que estar mañana. Tiene que jugar desde el arranque y después salir. Pero me parece bien que el nuevo capitán de la selección argentina sea titular, por más amistoso que sea, para seguir marcando una línea. A lo mejor no coinciden, pero para seguir marcando la línea del nuevo legado, que Cuti juegue mañana por lo menos 50 minutos.
4: Sí, yo creo que viene por ahí y obviamente el reemplazo será Valerdi. Habrá que ver si Palacios, que ayer jugó para Estudiantes, tiene sus minutos, porque recordemos es uno de los pocos que no, obviamente no está disponible frente a Bolivia, seguramente verá minutos frente a Burkina Faso, yo creo que desde el banco. Y el lateral por izquierda para mí va a ser Facundo Medina, a vistas que lo hizo Román Vega frente a Bolivia.
0: Bien, y después algo para el Colo Barco, capaz desde el arranque, veremos si más tanto o no. Bueno, yo tengo una de verlo a Soblé.
4: Bueno, el Colo Barco, para mí, Enzo,
5: Y Matías Oblé y Franco Mastantuono para mí son candidatazos. Y arriba, alguno de los dos nueve, yo creo que más Julián para sacarse las ganas de convertir, porque me parece que es la única perlita que encontramos negra,
0: sí,
5: en el partido frente a Bolivia, y para mí va a estar acompañado por Santi Castro.
0: Y está bien, es para verlo también, ¿eh? Scaloni se tiene que llevar de aquí, verlos mucho en los entrenamientos, pero que tengan competencia, por más que sea amistoso, por más que el rival no llame tanto la atención, está bueno verlos con 80.000 personas, bueno, 85.000 personas en el Estadio Monumental, así que está buenísimo, Fer, esto que vas contando de la formación. Tema de aforo, porque cuando decía la gente pensaba en el aforo. ¿Cómo quedó la situación del aforo para el partido de mañana sábado?
5: Cumplido ya frente a Córdoba, frente a Bolivia, mañana es aforo completo. Recordemos que la sanción original, porque Argentina apeló, era una efectiva que se cumplió en Córdoba y una en suspenso. Bueno, Argentina está pidiendo que le saquen esa en suspenso y que no le quede ninguna espada de Damocles para el futuro. Habrá que ver la suspensión de los jugadores, más las multas económicas, más este pedido, en 20, 25 días, cuál es la resolución del Tribunal de Apelaciones de FIFA. Pero mañana, aforo completo. Todavía hay entradas. Me dicen que hay mucha gente, porque se vendían las entradas en el Estadio Monumental. Había mucha gente en las afueras tratando de conseguir su entrada para mañana. Todavía quedan. Y si quedan, mañana en Defensores de Belgrano se seguirán vendiendo.
0: Bien, bien, muy bien.
5: Para poder completar el Estadio Monumental. Lo que sí no queda es para el martes. Volaron esas entradas para la despedida de Messi. Una jornada que obviamente tendrá otro tinte, de un capitán que llegó hoy bien temprano a Rosario, y les aclaro, mañana no va a estar en el Monumental ni como espectador. Llegará recién el domingo a este predio de Ezeiza para cumplir entrenamiento del domingo, entrenamiento del lunes y jugar el martes su despedida.
0: Lo que van a hacer esos entrenamientos, por lo emotivo también del círculo chico, del círculo íntimo del seleccionado, que no vamos a saber absolutamente nada, pero esos últimos mates con sus amigos de tantos años, con sus compañeros, con los que ha sido campeones, con Marito, con los utileros, con los preparadores físicos. Bueno, me imagino que van a ser días muy movilizantes para el seleccionado, más allá de que el martes, Leandro, también será el plato fuerte, la despedida muy emotiva de parte de todo el país.
1: Sí, también con un gran componente emocional, con jugadores que estuvieron en Qatar y que esos de Qatar, Fer, van a formar parte de la fiesta, pero excepto Otamendi, Otamendi sí juega, ¿no?
5: Otamendi sí, pero no juegan los que son invitados, los que no están convocados.
1: Claro, Acuña, ejemplo, Armani, eso no.
5: Claro, eso no juegan. De Paul y Lo Celso, que están citados para la selección, pueden jugar. Pero Acuña, Armani, Montiel, Di María, que va a estar en el estadio, esos que no están citados no van a jugar, pero sí van a bajar al campo de juego para sacarse la última foto con el 10. Hablando de la última foto con el 10,
1: sí,
5: yo le pondría una especial atención al lunes.
1: ¿Por
5: qué? Lunes sería conferencia de prensa de Scaloni, previa al partido, salvo hoy, porque era muy pegada al postpartido frente a Bolivia, entonces decidieron con mucho tino, bueno, no, hacer tres conferencias de prensa todas pegadas. Yo no sé si en vez de la conferencia de prensa de Scaloni, el lunes en Ezeiza el que toma la palabra no es el 10.
1: Porque me parece
5: que después del partido él quiere dedicárselo a la familia, a sus compañeros, que a partir de ese momento serán sus ex compañeros, y quizás la palabra del entrenador, del ex capitán, que lucirá por última vez el brazalete el martes, sea el lunes y en conferencia de prensa.
1: Me parece lógico, quizás el martes es darle lugar a la emoción, a la familia, a los amigos, a los que ya serán excompañeros en algunos casos, a jugar, a tratar de romperla, hacer goles y seguir aumentando sus propios registros en el seleccionado nacional, y después obviamente darle lugar a esa emoción, a ese llanto que obviamente está cantado que va a ocurrir con la familia. Un año que ha sido muy, muy emocional para Messi, porque a Messi en muy poco tiempo le pasó de todo, ¿no? De jugar una final del Mundial sabiendo que el padre estaba muy grave, después venir acá a despedir a Jorge, en el medio siguió rompiendo récords, en el medio volvió a jugar en Estados Unidos, y mientras su padre estaba agonizando, él, el tipo seguía metiendo goles, y volvió bárbaro, porque el otro día volvió a meter goles divinos. Es un año muy, muy fuerte para él,
6: y está bien, o estaría bien, lo pongo en potencial de acuerdo a lo que contás, esto de el martes hablo en la cancha, hablo con mis gestos deportivos y emocionales, y el lunes ojalá se haga una despedida de en modo conferencia, que además estaría bárbaro para preguntarle un montón de cosas, de las cosas que siente y de las cosas que se vendrán, porque lamentablemente Messi está jugando el tramo final no en la selección, sino también en su carrera.
7: Sí, sí.
6: Como mucho le quedarán 2 años, porque el vínculo con el Inter Miami vencerá en 2028. Y muchos nos preguntamos, che, bueno, Messi ya no va a jugar más en la selección. Y el día de mañana, ¿qué hará de su vida? ¿Qué ligazón tendrá con el fútbol, con el deporte? Ya sabemos que compró algunos clubes.
7: Claro, pinta más para eso que para técnico, director deportivo, ¿no?
6: Claro.
7: Pinta más para ser dueño de clubes.
5: En principio lo que nos toca a nosotros es preguntarnos qué rol tendrá con la selección argentina. Y yo creo... falta mucho, pero que a partir del martes se transformará en un embajador de la selección, y la idea de la AFA es ofrecerle, cuando él pueda y cuando él quiera, acompañar a la selección con toda su familia, porque obviamente Messi es Argentina, Argentina es Messi, y obviamente eso es lo que pretende la AFA. Habrá que ver si él tiene ganas de viajar.

0: Juega Independiente, recibe Instituto, es un verdadero partidazo. Ya empezamos a charlar del rojo con Facu Sánchez de Instituto, con Ezequiel Huefner, pero juega Boca en un rato, relata Furla, comenta 40, está Fafi Pérez con nosotros. Fafi, abrazo.
1: Truchi, ¿cómo va? Abrazo grande para vos, extensivo para Lean, para todos los oyentes. Escucharán de fondo la música porque ya estamos en la Bombonera. Llegamos tempranito, como le gusta a Furla, para empezar a preparar la cabina. A 40 para prepararle los mates y para esperar a este equipo del Vasco Arrobarrena, que pone lo mejor, que lejos de derrotar. Hoy me hablaba alguien del cuerpo técnico de un partido muy importante el de hoy, porque ganar significaría casi matemáticamente meterse ya entre los 8, es decir, que no pueda salir y que ya esté clasificado, insisto, casi matemáticamente a los octavos de final de los playoffs de ese torneo, y meterle presión no solo a Vélez, sino también a Independiente Rivadavia anual. Porque si Boca hoy gana, quedaría uno del líder, que es el equipo mendocino.
0: ¿Cómo forma Boca para hoy, Fafi? ¿Está confirmado el equipo?
1: No está confirmado, pero creo que lo podemos empezar a adelantar a falta de la charla técnica que se dará dentro de una hora. Con Bray, Lozano, Dilolo, Herrera y Blanco, Ascacíbar, Paredes, Delgado, Velasco, Merentiel, y a esta hora yo lo tengo como titular a Sebastián Villa.
2: Es verdad que falta mucho lo que te voy a preguntar, o el tema que te voy a sacar ahora en esta previa de Independiente, pero también matizado un poco con lo que vendrá pegadito, que será Boca y Unión. Lindo partido, porque además Boca juega en simultáneo el partido con Independiente Rivadavia, partido clave en la tabla anual. Decía que Boca, ya se sabe, el 14 de noviembre va a jugar con Banfield en la semifinal de la Copa Argentina. Este ajuste en el calendario, ¿cómo le cayó a Boca, teniendo en cuenta que hay un peligro, que es fecha FIFA y que hay jugadores apetecibles para convocar? Quizá la selección argentina, como pasó con el caso Flores, le dio un guiño, pero hay que ver qué pasa con las otras selecciones, ¿no?
1: Sí, y hasta también con la selección argentina, Lean, porque tranquilamente lo viene contando Jasper y Nani, y viene informado siempre de la selección argentina, que Lionel Scaloni viene siguiendo muy de cerca a Lautaro Blanco, por ejemplo, otro de los titulares. ¿Qué va a pasar con Montero, que en esta fecha FIFA está con la selección de Colombia? Si en la selección de Chile decide citar a Carlos Palacios y a William Solarcón, es cierto, ya quizás estos últimos dos siendo alternativa y no titulares, pero se termina desarmando un poco el plantel. Bueno, para esa fecha todavía falta, Boca ya está en esa instancia, es una realidad, pero seguramente con el correr de los días, bueno, esta es la última semana que tiene libre, porque después tendrá la anteúltima, después tendrá el Independiente, justamente ustedes están allí, y River, para lo que va a ser esa semana de trabajo, pero después tiene todas semanas apretadas.
0: Fafi, ¿se piensa en rotar en algún partido en específico? Porque por supuesto que Boca tiene todas las competencias abiertas, es un calendario apretado, el Vasco ya ha dicho que hay jugadores como su emblema y capitán Leandro Paredes que están un poco al límite desde lo físico. ¿Se piensa ganar hoy para lo mejor rotar pronto porque se vienen los clásicos también?
1: Sí, el próximo viernes Boca va a rotar con cerca de 15.000 hinchas de Boca, va a rotar porque se le vendrá rápidamente Vasco da Gama. Estamos hablando del martes 13 aquí en la Bombonera, el inicio de las semifinales para Boca, con la vuelta a la esquina, valga la redundancia, con Talleres en el medio, claro, de este cruce de Sudamericana, sin todavía sede. Son horas decisivas, dicen desde Brasil los colegas, para ver dónde se va a jugar el partido de vuelta, el martes 20.
0: Sí, parece que ya tiene el OC del Estado, pero resta el de Conmebol, para ampliar un poco su estadio y que Vasco da Gama le entregue los 4.000 hinchas a Boca y un estadio que llegue con la ampliación.
1: Boca no está muy de acuerdo con eso, ¿eh?
0: No, ya lo sé.
1: Boca quiere que Conmebol y Vasco da Gama le den las garantías, porque la gente de Boca, esos 4.000 hinchas de Boca, no van a ir a un lugar muy apetecible, que digamos. Bueno, Boca se quiere asegurar con seguridad y con Conmebol, también con la gente de Vasco da Gama, que esos 4.000 hinchas de Boca van a tener la seguridad garantizada.
0: Claro, el cuerpo de bomberos ya dio lo que hay para la capacidad, que pase a 24.156 espectadores, y con esto Boca tendría garantizado los 4.000. Entiendo lo que dice Fafi del lado de Boca, tampoco Conmebol ha dado lo que hay a esta hora, pero bueno, se encamina eso con esto de que en el Maracaná no se puede jugar, prácticamente ya confirmado.
1: Sí, por la negativa del consorcio, claro, Flamengo Fluminense, por los partidos de la NFL, por los partidos mismos que disputan ellos. Y yo preguntaba, ¿no es más fácil que se le dé el ok para que jueguen en el Nilton Santos, por más que Vasco da Gama no quiera? Y la respuesta es que no es tan sencillo tampoco, porque se debe pedir un permiso especial a Botafogo, que, claro, es el dueño de ese estadio.
0: Y aparte, si Vasco no quiere, está bien que Vasco vaya hasta última instancia para jugar en su estadio. Entiendo que a Boca no le quede tan cómodo, pero bueno, el local ahí en ese caso es Vasco da Gama.
2: Aparte de otro gran problema que tiene.

0: que ver con la con ese pasto del Maracaná que no se pudo recuperar en la época del Mundial, en el receso, y después estos eventos, ¿no? Que un recital, que la NFL, que cada 3-4 días, si no juega Flamengo, juega Fluminense por el Brasileirão, y encima los dos siguen en Copa Libertadores, un panorama complejo. Para cerrar, Fafi, te vuelvo al tema que quizás lo respondiste y no le presté yo por lo menos atención, que tiene que ver con el tema de las convocatorias. Yo creo que Argentina para esa fecha FIFA le va a tirar un centro a Boca, Argentina, la selección argentina, pero ya alguien en Boca va a levantar el teléfono para, como pasó ahora con Lorenzo, para que Montero no se escape, en realidad no se escape, no, no se vaya, no sea finalmente convocado por Colombia, que Lorenzo lo deje y que Montero pueda atajar plenamente aquel partido con Banfield.
1: Sí, aprovechando la buena relación de Boca con Néstor Lorenzo, entendiendo también que se lo liberó el arquero para que juegue estos amistosos, sin cortarle también la carrera a alguien que hoy en día es el arquero titular de la selección de Colombia, pero entendiendo que así como era un partido clave el de Racing, bueno, estamos hablando de que del próximo 14 de noviembre es una semifinal que lo puede depositar a Boca en una nueva final después de tanto tiempo.
2: Fafi, completísimo, te escuchamos en un rato, te mando un fuerte abrazo.
1: Dale, abrazo grande y buena transmisión.
2: Fafi Pérez con la información de Boca, en un rato Boca Unión, estamos en la cancha de Independiente, vemos a los jugadores del rojo en este momento haciendo el último abrazo en la previa a meterse ya en los vestuarios con la entrada en calor, con cuatro cambios de Jadson Viera. Ya estaremos con Facu Sánchez en la zona baja para empezar a confirmar el once, con alguna sorpresa porque no está Zavala bien desde lo físico, porque jugará el chico Ramiro Martino en el lateral izquierdo. ¿Cuánto ha sufrido desde la salida de Álvaro Angulo para cubrir ese puesto? Hoy con Franco Calderón en la saga central. Bueno, mucho para charlar del rojo de aquí a las 7:15. Estamos en la República Argentina en un partidazo en la fecha número 11 que hay que saber a esta hora de manera informativa. Le pregunto, don Esteban Sassi.
3: Además de estos dos partidos que se van a venir en un rato, también hay un muy buen partido 21:30. Van a jugar Independiente Rivadavia de Mendoza y Gimnasia Esgrima La Plata, con la punta de la zona B en juego. Argentinos y Central 18, La Lepra y el Lobo 17, Belgrano, Huracán, Sarmiento 16, River 13, hasta ahí los 8. Pero además, Independiente Rivadavia pone en juego el liderazgo de la tabla anual. Tiene 51 el equipo de Alfredo Berti, Gimnasia en zona de Sudamericana con 43. Independiente Rivadavia ganando, va a quedarse otra fecha más puntero de la tabla anual.
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2: Ya nos metemos en la política de Independiente también, porque Gastón Gaudio, Luciano Nakis, Enrique Sacco y Daniel Bertoni son los candidatos a presidente de Independiente, elecciones el 13 de diciembre. Quiero charlar un poco con Leandro, con Facu, con Facundo Sánchez, el hombre rojo de esta casa, sobre qué jugador, qué gloria apoya a cada uno, cómo se van a presentar Enrique Sacco con el movimiento Independiente Auténtico. Estará, por supuesto, Daniel Bertoni. Está el Gato Gaudio, que habló y mucho en las últimas horas con el Bocha, con Ricardo Bochini, de asesor deportivo, y Luciano Nakis, que va con el Kun Agüero como punta de lanza. Bueno, mucho sobre esto, pero lo prometido es deuda. Dijimos, de todos los grandes, charlamos un rato con Sorillano. Practicó San Lorenzo, prepara el once, el gallego mañana frente a Defensa y Justicia. Te mando un abrazo, Gonzo, ¿cómo va eso?
5: Hola, Germán, hola, Leandro, abrazo para ustedes, para el resto de los compañeros, los que están del otro lado en una nueva transmisión de Dispor Radio, en este caso para el partido de Independiente e Instituto. Un día en San Lorenzo en el cual Insúa, después de mucho tiempo, no confirmó el equipo porque tiene la necesidad de esperar a dos futbolistas. Uno es Guzmán Corujo, que hoy estuvo en la práctica y fue el líbero de la línea de tres o de la línea de cinco. Y para mí el otro futbolista que está entre algodones, como se suele plantear, como se suele decir, es Emiliano Amor, que sí estuvo para los suplentes y fue reemplazado por Alejo Córdoba, aquel chico que hizo debutar Gorosito y que después del clásico con Huracán y la derrota 0-2 no participó prácticamente de ningún equipo oficial de San Lorenzo y perdió el puesto. En ese escenario, práctica abierta, con la palabra del propio Rubén Darío Insúa,
2: sí.
5: Posterior, Y en ese entrenamiento,
6: ¿qué pasó?
5: Dispuso de un 11 contra 11, de una práctica de fútbol de esas, de la vieja usanza, en las cuales paró un equipo. El mismo fue con De Becchi, con Arboleda, con Corujo y con el Córdoba. Chico Córdoba, a la espera de lo que pase con Amor. En la mitad de la cancha, Tripiquio, Mauricio Cardillo, que se metería en el 11.
6: Mirá.
5: Delante de él, pero por el medio, Facundo Farías.
6: Estaba Derritis.
5: Completando el sector izquierdo, el uruguayo Derritis.
6: Sí.
5: Y arriba, dos extremos, con Reali y con Cuello, por la derecha e izquierda respectivamente. Y el centro delantero, Rodrigo Auzmendi. Yo creo que este 11.
6: Mirá.
5: Ponemos la duda de Amor como apellido número 12 y Lorenzón como apellido número 13 por el propio Corujo, que estuvo con algunas molestias durante buena parte de la semana, pero no va a salir, sobre todo de mitad de cancha para arriba, de esos futbolistas ya mencionados.
2: Completísimo, Gonza, abrazo.
5: Dale, cómo no, abrazo para todos.
2: Abrazo grande para Gonza Orellano, el hombre San Lorenzo, en Dispor Radio 103.1. Estamos en todos lados, y cuando digo estamos en todos lados es porque ahora en Avellaneda, en el Libertadores, Ricardo Enrique Bochini ya sin solcito, ya con unas nubes que me dan un poco de miedo, con la tarde que se va transformando en noche, esperando por Independiente y por Instituto. Nos fuimos al predio de Ezeiza, a Lionel Andrés Messi, para hablar de la selección argentina con Fernando Siís. Estuvimos en la Bombonera con Fafi Pérez para hablar de Boca, y el rival de Boca es Unión de Santa Fe, el equipo de Leonardo Carol Madelón. Con la información del Tate está Pocho Raposo. Hola Pocho, abrazo.
7: Compañeros, ¿cómo les va? Un saludo muy grande para ustedes y para toda la gente que está del otro lado. Posible 11 de Unión que necesita ganar, viene de dos derrotas consecutivas, la última justamente frente a Independiente por 2-1. Matías Mancilla al arco, Juan Pintado, Matías Rocha, Juan Pablo Ludueña y Lucas Ayala en la línea de fondo, Julián Palacio, Joaquín Mosqueira, Lucas Menossi y Nacho Malcorra, un conocido de la casa donde están ustedes en este momento, Cristian Tarragona y Marcelo Estigarribia, los 11 posibles para enfrentar a Boca de Leonardo Madelón.
2: Bien, Pocho, te esperamos con la formación confirmada en un rato. Cuando salga, el aire es tuyo. Abrazo.
7: Abrazo, compañeros, hasta la próxima salida.
2: Pocho Raposo con la información del Tate. ¿Qué me cuentes aquí, el Hoefner por allá abajo? En este momento se mueven los de Unión, se mueven los de Instituto y los de Independiente. ¿Qué me cuenta de la Gloria?
8: Así es, mucho movimiento aquí abajo. La Gloria, que ya está haciendo los movimientos precompetitivos, acaba de salir el 11 confirmado. ¡Epa! Recién fresco, acaba de confirmarse, así que cuando quiera vamos con eso.
2: Contámelo, después lo presento con Blota, pero contámelo a la carrera, así juega la Gloria.
8: Marco Ledesma en el arco, Cerato, Masachesi, Mosevic, Galván, Sosa, Abreu, Matías Gallardo, Alex Luna, Matías Tisera y Jeremías Lázaro. Es el 11 de Diego Flores, Masachesi por Alarcón con respecto al último 11.
2: Bien, un equipo lindo que juega bien, que raspa abajo, que tiene un doble 5. Yo entiendo que se ve poco a Instituto, pero Abreu y el muñequito Gallardo están haciendo un torneo bárbaro, ni hablar. Alex Luna, Jeremías Lázaro es un poco lagunero, es cierto, pero bueno, si no fuera lagunero jugaría en el City. Y Matías Tisera tiene buenos arranques de 9, pero tiene un buen equipo.
0: Sí, Instituto, con una línea de 3 en el fondo, hoy con la presencia de Masachesi en lugar de Alarcón, que es el capitán y es un referente de este equipo. Ese doble 5 que la verdad que se complementa muy bien, se metió bien en la dinámica de lo que le pide Flores. El chino Gallardo, el hijo del muñeco. A mí el jugador más allá que Luna es el salto de calidad.
2: El distinto.
0: El ex hombre de Independiente, acá no se pudo asentar en un club que cuesta, otra exigencia. Y bueno, y también a veces los jugadores tienen un periodo de crecimiento y un punto de cocción que quizás le llega en otro tipo de equipos, en otros escenarios, con otra continuidad, con otra presión. A mí el jugador de Instituto que me encanta o que me parece que es absolutamente determinante es Cerato.
2: Giuliano Ceratinho.
0: Lo que va al ataque, lo determinante que es. Porque además al jugar con línea de tres, le está más respaldado en la espalda y puede ser más profundo para atacar. Es un jugador que en la construcción de los ataques y de los goles de Instituto casi siempre sale en la foto.
2: Sí, y aparte hoy lo va a marcar Ramiro Martino, que es un chico, categoría 2006, que no lo conocemos tanto porque juega Cerato por la derecha en línea de 3/5. Y el lateral izquierdo hoy va a ser Ramiro Martino. Y el 6 va a ser Franco Calderón, que viene jugando poco.
0: Que viene jugando poco y que hay que ver cómo es su comportamiento jugando de segundo central, teniendo en cuenta que es diestro. Hoy jugará de 6, Fedorco de 2 para rearmar la línea de 4 de Independiente, con Godoy de lateral derecho y este chico Martino jugando en el costado izquierdo. Ya en cualquier momento va a aparecer en escena Facu Sánchez para contarnos también un poco quién es ¿no? Ramiro Martino, que juega en lugar de Zavala, lesionado.
3: Vélez, sí, y Unión de Santa Fe, los únicos dos equipos que le ganaron a Instituto. Perdió los dos partidos de visitante, está invicto en Alta Córdoba, el puntero de la zona.
2: Sí, aparte el partido con Vélez es, si no es primera, es segunda fecha del campeonato, primera fecha, no mereció perder. Lo peloteó todo el partido en el Fortín de Liniers. Bueno, está Rodrigo Áncora para hablar de River. Hemos cumplido prácticamente con todos, o nos faltaba el ancho, nos falta Rodrigo Áncora. ¿Qué tenemos que saber del millonario? Que está, parece, en una tensa calma, prácticamente porque no juega, Rodri, abrazo.
6: ¿Cómo te va, Germán? Abrazo grande para vos, para Leandro y para todos. Bueno, esta calma se debe a que el equipo va a estar 21 días parado porque jugó el último partido frente a Huracán, perdió, de ahí en adelante no volvió a competir y recién volverá a jugar el próximo sábado, 10 de octubre, como local frente a Estudiantes de Río Cuarto. Por eso es un tiempo para que el técnico aproveche y recupere a algunos futbolistas tocados y lesionados, como principalmente Thiago Almada y Tobias Andrada. Y para hablar precisamente de ellos dos, están mejor, están trabajando prácticamente a la par del grupo, con trabajos livianos, y la realidad indica que Andrada seguro, y creo que Almada, si sigue evolucionando de esta manera, probablemente también para el próximo partido oficial de River.
0: River, Rodríguez, mañana va a tener una especie de amistoso, un entrenamiento contra un rival del torneo federal, ¿no?
6: Sí, porque bueno, ha aprovechado Poncio este parate para que el equipo no pierda ritmo y va a jugar frente a Atlético Escobar, un equipo que juega el torneo federal regional amateur, y bueno, se ha conseguido este rival para el sábado por la mañana en Ezeiza, en el River Camp, para que, insisto, el plantel no pierda ritmo de partido, ritmo de movimientos y demás cuestiones. Por eso va a jugar mañana por la mañana, está amistoso y probablemente con lo mejor, con todo lo que tenga a disposición.
0: Sí, está claro. El tema que, bueno, hoy lo mejor, como bien contás vos, no cuenta para, por lo menos en este corto aliento, en este corto plazo, con Andrada y con Almada. ¿Jugadores que vos crees que van a estar contra el equipo de Río Cuarto o hay que imaginárselos más para el miércoles 14 ante Sarmiento en Junín?
6: Yo creo que todavía es Andrada seguro y Almada está mucho mejor. Si sigue de esa manera, lo van a ir observando día a día, lo van a ir trabajando con el cuerpo médico, y entiendo que va a llegar para sumar minutos, pero bueno, así como River va a estar parado mucho tiempo, después de ahí en adelante tendrá bastante continuidad, porque en una semana va a jugar 3 partidos, viaja a Junín para enfrentar a Sarmiento el 14, después tiene que ir a Córdoba para jugar frente a Belgrano, así que si está bien, los dos a la cancha, si no, jugará Andrada y Almada esperará 4 días más.
2: ¿Podemos encontrarnos con alguna sorpresa desde los nombres propios después de 21 días sin jugar para River? Pienso Ramírez por Martínez Cuarta, pienso alguno en la mitad de la cancha, Aníbal Moreno todavía con esa puesta a punto para estar al 100. No sé si en la consideración de Poncio, con los dos al 100, el 5 de River es Moreno o es Fausto Vera, sinceramente. Alguno de la mitad para adelante parece difícil que pierda el lugar, porque no sé si hay alguien para ganárselo.
6: Mira, sorpresa creo que no, porque lo de Ramírez por Martínez Cuarta en el corto plazo no se va a dar. Lo que sí hay que estar atentos, porque Martínez Cuarta está con 4 tarjetas amarillas, así que ahí probablemente, si lo amonestan al chino, el que se meta sea Tobias Ramírez con una rueda de auxilio en la parte defensiva. Después, si Almada no está para jugar frente a Estudiantes de Río Cuarto, yo entiendo que Poncio va a jugar con 2 delanteros, con un doble 9, con Jussi y quizás la chance de Borrego Beltrán. No sé si llamarlo sorpresa, pero me parece que pasa por ahí. Y que después en el medio van a seguir lo de siempre, porque entiendo que Andrada va a estar a disposición del cuerpo técnico para el próximo partido.
0: Rodri, para cerrar, un tema que quizás no sea tan urgente, pero como River no juega y la agenda está como un poco frenada y parada, te quiero preguntar, ¿qué sabes vos del tema del arquero? Porque a Beltrán se le vence el contrato a finales del año que viene. Han aparecido algunos rumores de una posibilidad de irse, de salir a Europa. Y hoy volvió a aparecer en escena la chance concreta de que a River venga el marroquí Bono. ¿Qué sabes vos?
6: Mirá, vamos por paso. Primero hay que decir que renovó Centurión. Y esto va de la mano con esta pregunta, con el tema del arquero. Ha renovado Centurión, que es el arquero suplente de River y que se va a quedar un tiempo más en el club, y entiendo va a seguir compitiendo, pero va a seguir siendo el arquero suplente. Después, hay conversaciones, pero por ahora no se ha firmado. Hay buen diálogo entre la gente que representa a Beltrán y el club, pero bueno, es cierto también que le queda ese tiempo de contrato. En Europa hablan y mucho de posibles ofertas que puedan llegar a River en el corto plazo, en el próximo mercado de pases, para llevarse a Beltrán, para llevarse a Santiago Beltrán. Está claro que si aparece algo contundente, River lo puede llegar a vender, lo puede llegar a negociar, y de ahí en adelante saldrá a buscar un arquero. Pero por ahora, lo concreto es que River intenta negociar una renovación de contrato con Beltrán y que oficial no llegó nada, aunque también saben que es probable que lo vengan a buscar en diciembre.
2: Bien, Rodri, completo como siempre, te mandamos un abrazo.
6: Abrazo, abrazo y buen fin de para todos, que la pasen bien.
2: Que la pasen muy bien. Rodrigo Áncora, con toda la información de River, 18:49 en la República Argentina. Hacemos una pequeña tanda y al regreso nos metemos de lleno con Independiente y con Instituto, con Leandro Bonsante, con Facu Sánchez, con Ezequiel Huefner, con toda la banda de Dispo Radio en la cancha del Rojo. Juega Independiente, es un partidazo, tanda.
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2: De la tarde con 51 minutos en la República Argentina. Ahora con Ezequiel Huefner vamos a repasar la formación de Independiente y también la de Instituto de Córdoba para conocer el 11 de un lado y del otro. Charlamos recién el de la Gloria, pero quiero saber el de Independiente para el oyente que está llegando a la cancha, arriba del auto, escuchando Dispo Radio 103.1. Ya pasamos por la selección argentina, pasamos por River, por Boca, por San Lorenzo. Hemos hablado de absolutamente todo, pero me falta el 11 del Rojo. Y entonces, después del presenta Ezequiel Hoefner, así va Independiente.
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8: 33, el Rey, 29, Godoy, 13, Fedorco, 2, Calderón, 39, Martino, 16, Pérez, 7, Montiel, 23, Marcone, 8, Mesa, 9, Morales y con la 19, Aldo, el 11 del Rojo.
2: Presentame ahora el Instituto de Córdoba.
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8: 29, Ledesma, 44, Cerato, 22, Mazzacchesi, 26, Mosevich, 30, Capitán Galván, 3, Diego Soxa, 55, Abregu, 15, Gallardo, 10, Luna, 17, Tijere, con la 21, Lázaro, es el 11, Diego Flores.
2: Bueno, Independiente que se presenta con una saga central compuesta, Leandro, por Fedorco y Franco Calderón, sin Arrayago ni Concentra, no está en el banco por alguna molestia, hoy con Ramiro Martino, categoría 2006, el chico que usa la 39 para jugar en el lateral izquierdo, la mitad de la cancha que parece ser esta, ¿no? Marcone, Pérez Cursi y Maxi Mesa, y arriba sí va probando, porque Jimmy Ávila se le desgarra, porque Palais no está bien, hoy juega Baldo, Montiel está siempre, pero es un Independiente que tiene siempre algún cambio.
0: Sí, no perdamos de vista además que Independiente arrancó este semestre con Lo Mónaco y Valdés. Para mí una muy buena dupla de centrales. Lo Mónaco evidentemente se quería ir. Independiente necesitaba plata, necesitaba hacer caja. Valdés está volviendo, hoy va al banco de suplentes, pero de cualquier manera la irrupción del pibe Arrayago hace que hoy Independiente de mínima lo extrañe, porque la verdad que se había metido muy bien en el equipo. Dos diestros para jugar en la saga central con Fedorco y Calderón, una defensa por lo menos de arranque inédita, con Godoy, que le ganó el puesto al colombiano Arias de lateral por la derecha. Un Independiente que nunca puede estabilizar un once que le salga de memoria, porque también la temporada arrancó con Ábalos y Ábalos se fue, y hoy le toca la posibilidad al ex hombre de Sarmiento y Argentinos Juniors, hablamos de Iván Morales en lugar de Chimi Ávila, que ya no parece una novedad que se lesione. Uno le tocó por suerte comentar varios partidos la temporada pasada del Betis, y al Chimi le tocaba jugar poco. Tenía pocos minutos en el equipo de Pellegrini, jugaba salteado y cuando no, estaba lesionado, estaba con algún problema muscular. Con lo cual no es novedad, Independiente trajo un jugador con esa problemática. Es verdad que impacta el tema de vino de Europa, pero no vino bien de Europa, esto hay que marcarlo.
2: No.
0: Por algo en el medio del camino lo fueron a buscar casi que desesperadamente a Morales, porque Ávila no llenaba el casillero y era un jugador que además también puede rendir más por los costados que de nueve. Se fue Ábalos, el chico Tempone se nota que todavía le falta. Y bueno, como que Independiente en la fecha 11 está rearmando un equipo, ¿no? Da esa sí sensación.
2: Sí, sí, está encontrándolo, buscándolo para tenerlo. Jackson Viera en el medio del proceso eleccionario, el 13 de diciembre se
0: qué
2: presentan.
0: Linda, qué linda elección.
2: Sí, ¿no?
0: Qué linda elección, Trucci. Porque acá, mira, alguien me decía el otro día, se va a ampliar el padrón. Independiente claro de la elección que ganó Doman con un poquito más de 15.000 votos, tenía alrededor de 42.000 socios en condiciones de votar.
2: Sí, señor.
0: Y ahora por una ampliación de padrón, obviamente pues, también por tema de antigüedad y de chicos jóvenes que ahora sí pueden participar y que ojalá se involucren, va a tener cerca de 60.000 socios habilitados en condiciones de votar el 13 de diciembre, una elección que de no mediar ningún ajuste va a ser en la sede de la Avenida Mitre, acá a 8 cuadras de la cancha.
2: Cerquita.
0: Y la verdad que estaría bueno que ese número de 15.000 trepe, porque ese número fue impactante, porque la gente quería sacar al moyanismo.
2: Claro, y ganó Fabián Doman con el 72% de los votos.
0: Exactamente, Doman que duró 5 o 6 meses.
2: Fue sí, un, lo dejó Grindetti.
0: Fue un escapista, Fabián Doman, con todo respeto, ¿no?
2: Sí,
0: pero
2: claro,
0: la realidad es que vos tenés que tomar en serio. Si a vos el socio Independiente eligió, tenés que tomártelo en serio. Bueno, Doman se lo tomó como si fuera un programa de chimentos y se terminó yendo. Bueno, eso ya pasó. Grindetti tuvo altas y bajas en la gestión. Yo creo que si la pelota hubiera entrado, quizás el oficialismo hubiera ido a esta elección con otro cuerpo. Lo cierto es que por ahora son cuatro candidatos, todos conocidos, todos fuertes, todos con mucha promesa. Van a ser dos meses y moneda muy largos.
2: ¿Llegarán los cuatro a las elecciones? Mira, Gastón Gaudio va con gente de Independiente y con agrupación, puro sentimiento
0: es que
2: rojo.
0: Que necesitaba una agrupación porque no la tenía.
2: Claro, no la tenía. Con Bochini como asesor deportivo. Y ya empezó a mencionar algunos nombres, como el de Joan Pazzi, que es el hombre de Guardiola en Argentina, o lo fue durante mucho tiempo, director de fútbol del City Football Group, John Pazzi, y Víctor Horta, que a mí eso me hace ruido, el director deportivo de Valladolid, Zenit, Sevilla y Leeds.
0: Ah, trabajó en la época de Bielsa en el Leeds.
2: Claro, pero lo de Longoria en River, que fue tan malo, que es tan malo, que uno ni siquiera le conoce la voz, no le hace pensar a Gaudio, che, no me presento como que tengo a un director deportivo español que después no conoce la idiosincrasia del fútbol argentino.
0: Claro, lo que pasa es que en el fútbol argentino, por lo menos en el caso con el ejemplo tan fuerte con Longoria en un club como River,
2: sí,
0: tan expuesto primero a las pocas explicaciones que se dieron de su contratación y que sigue allí y todavía no sabemos bien qué hace, o por lo menos no nos explicaron, porque nunca habló y hubiera estado bueno. Es un ejemplo tan potente que decís, che, está bueno replicarlo en el fútbol argentino. Bueno, no las películas siempre terminan igual. Yo creo que Independiente como club, más allá de los nombres rimbombantes que pueden aparecer de Europa, por ese pasado que bien marcás vos, uno en el City y el otro con tantos clubes de cierto nivel en Europa, más allá de los nombres propios, yo creo que Independiente necesita una estructura deportiva un poco más previsible, un poco más seria. Después, obviamente, que esto no es 2 más 2, el fútbol no es una ciencia, después la pelota a veces no entra, por más que vos te prepares, sí, de la mejor manera, pero creo que el rojo necesita algo más serio. Además, Gato Gaudio el otro día no solamente se rodeó de Bochini, al que ya presentó dentro de su estructura deportiva, sino que se juntó con varios ídolos, con varios referentes, con varios jugadores que han ganado la Copa Libertadores de América y otros trofeos muy importantes, pero es una elección muy interesante. Del otro lado está Nakis,
2: claro,
0: Luciano Nakis también como candidato muy potente. Muchos socios independientes también pensarán, bueno, Nakis me puede dar el famoso peso
2: en AFA,
0: que
2: claro,
0: no tengo o que no tenemos, como si eso dependiera ganar o perder en el fútbol. Ayuda, pero en definitiva no hace la cuestión.
2: Ayuda.
0: Mirá, yo creo que tener peso
2: de hoy ayuda.
0: Peso en AFA ayuda. Tener plata ayuda.
2: Sí.
0: Pero no te hace ganar.
2: No.
0: Mirá,
2: por
0: River,
2: supuesto.
0: Ya que estábamos hablando de la comparativa.
2: Tiene una o no la otra hoy.
0: River tiene plata,
2: claro.
0: River compra jugadores, invierte, lo cual me parece que en un país con tantos vaivenes financieros y económicos como la Argentina está buenísimo, pero no te asegura a ganar. Te acerca, te arrima, pero no te asegura.
2: Sí, señor. Está Enrique Sacco con el movimiento Independiente Auténtico. Bueno, habló Enrique Sacco de que tiene un director deportivo con experiencia en Premier League y en Asia, y que ya consigue 2 fondos sin condicionamientos. Que a mí me gustaría también profundizar. ¿Cómo
0: claro,
2: es que conseguís 2 fondos de inversión sin condicionamientos?
0: Claro.
2: Nadie te regala la plata.
0: De ninguna
2: sí,
0: manera, de ninguna
2: entonces,
0: manera, de ninguna manera. Trucci, coincido plenamente. Veremos si estos 4 candidatos, porque el primero que se lanzó de manera oficial fue Dani Bertoni.
2: Sí.
0: Bertoni y Bochini, en este caso, no van a tirar paredes.
2: No.
0: Porque uno va por un lado y uno va por el otro. Por ahora, porque acá puede haber algún tipo de unión, algún tipo de alianza. A mí me parece que para un club que necesita una unidad más potente, 4 candidatos me parecen un montón. Porque además los 4 tienen su peso.
2: Mira, acá me cuentan que están aquí cerquita nuestro Quique Sacco, Luciano Nakis y el Gato Gaudio, presentes en la cancha, ¿eh?
0: Bien.
2: Aquí donde estamos nosotros, no está Daniel Bertoni, pero sí el Gato Gaudio, Luciano Nakis y Enrique Quique Sacco, presentes en un partido que tiene mucho de fútbol,
0: sí,
2: pero también de rosca política.
0: Exactamente. A Independiente todavía de local, por lo menos en la fase regular del campeonato, le queda jugar en la última fecha con Riestra y en el medio el clásico con Boca. El clásico con Boca, que es el fin de semana del 17-18 de octubre, fin de semana del Día de la Madre acá en la Argentina. Ese va a ser un fin de semana de mucha exposición política, porque Independiente después puede seguir en el torneo, jugar los mata-mata, los playoffs. Hoy está en zona de clasificación, pero bueno, para esto falta todavía. De local le quedan, además de este, 2 partidos más, Boca y Riestra. Y después, bueno, si avanza, ya se va a acercar más a la contienda política, a la contienda electoral. Reiteramos, del 13 de diciembre, el día que el socio va a emitir el sufragio y va a elegir a quien reemplaza a Doman Grindetti.
2: 7 de la tarde en la República Argentina. Estamos en la cancha del Rojo con los regadores prendidos para que una cancha rápida nos presente un lindo encuentro ya prácticamente de noche, con buena temperatura, ¿no? Con buen tiempo, mi estimado Blota.
11: 15 grados, ha bajado un poco la temperatura. 15 grados, 71% la humedad. Viento del este a 25 kilómetros por hora, algo que tal vez pueda influir en el partido, ¿no? El fuerte viento.
2: Tanda cortita, no te me vayas, es cortita, tanda, juega Independiente, juega Instituto.
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2: Habla Rodrigo Rey, lo escuchamos.
27: Torneo, bueno, como todos saben, tenemos un cuerpo técnico nuevo que ya tiene sus partidos encima, pero bueno, como fue todo de golpe, no tuvimos en la previa mucho tiempo para trabajar y hoy ya sí, así que bien por ese lado. Y después, teniendo claro que toque quien toque que juegue, lo va a poder hacer bien. Tenemos un plantel que puede jugar el que sea, así que bueno, nada, con muchas ganas de que salga todo bien.
28: Sí, la verdad que es un partido muy importante, que nosotros nos jugamos mucho, ellos también. La verdad que venir a jugar estos tipos de partidos a nosotros nos viene muy bien, nos sientes cómodo y la verdad que va a ser un partido muy lindo para jugarlo.
29: ¿Empiezan a disfrutar o ya empieza a sentirse la presión de estar tan arriba?
28: No, la verdad que las dos cosas, ¿no? Lo disfrutamos, sentimos la presión, trabajamos para los objetivos que la verdad que lo venimos haciendo muy bien, pero a la vez también lo disfrutamos y nada, queremos llegar a lo más alto y tratar de clasificar.
2: La palabra primero de Rodrigo Rey, arquero de Independiente, y luego de Matías Tisera, el delantero, ex hombre de Huracán, por ejemplo, hoy en Instituto de Córdoba.
0: Platense, ¿no? También.
2: Platense, claro.
0: Antes de irse a Bulgaria.
2: A Bulgaria, al Ludogorets.
0: Exactamente. Me falla la memoria. Destino un poco exótico, llamativo.
2: Sí, señor.
0: De este delantero que hoy, imagino que va a jugar de nueve, ¿no? Lázaro en un costado, Luna en el otro, y él jugando por dentro en ese 3-4-3, que parece replicar, por lo menos en ataque, el equipo del traductor de Diego Flores. Hoy ese con el ex hombre de Tigre que llegó a su par de entrenamientos, Vanegas, en el banco de suplentes, ¿no?
8: Correcto, Vanegas, que estará dentro del banco de suplentes, fue presentado en las últimas horas del jueves, incluso todo esto se resolvió entre martes y miércoles, así que claro que Nahuel Vanegas con la número 6 en su espalda estará dentro del banco de suplentes. Y cuando quieran les cuento un poquito más de Ramiro Martino, este chico categoría 2006, nacido en Quilmes, que tiene como referente a Nicolás Tagliafico y hoy jugará su primer partido en la primera división de Independiente como titular.
2: ¿Qué más tiene para contarme de Ramiro Martino? Aparte de que tiene como referente a Tagliafico, me interesa para empezar a conocerlo ese.
8: Lateral izquierdo de la categoría 2006, está en Independiente desde sus 8 años, siendo el único club en el que ha jugado. Tiene como pierna hábil la izquierda, 70 kilos, metros 70 para él. Lo que me cuentan es que es un jugador que siempre rinde y es su regularidad una de sus mayores virtudes. Criterioso y con muchísima agresividad para marcar de mano a mano, me marca gente de las divisiones inferiores del elenco de Avellaneda.
3: Relator,
2: dígame.
3: Ya está jugando el puntero de la B Nacional en Caballito, minuto y medio. Ferro y Madryn están empatando 0-0.
2: Si no me falla la memoria, con el empate parcial, Le saca 7 a Morón y a Godoy Cruz.
3: 7 a Morón y le está sacando 9 en realidad a Godoy 9. Cruz, que tiene 53. Morón juega mañana con Albois, 3 de la tarde.
2: Bueno, ahora repasamos todo, Esteban, ¿eh? Tabla de posiciones, los partidos de mañana, porque la Primera Nacional está que arde, arriba y abajo.
0: Hermosa también, como pasa acá con este torneo del campeonato de Primera, que estamos en el tramo final de la fase regular, ocurre lo mismo allí. Claro, acá son partidos de eliminación directa, se van a conformar 8 cruces allá por la última quincena de, casi la última semana de noviembre, porque tenemos una fecha FIFA de noviembre. La fase regular termina el fin de semana del 8 y después tenemos 15 días de parate, y ya después, cuando volvemos de la fecha FIFA, arrancan los mano a mano. En cambio, la Primera Nacional vamos directo a una final para ver quién asciende. Claro. Por ahora es Ferro Tristán, ¿no?
2: Ferro Tristán ahora por
3: es,
2: ahora.
3: Hasta ahora es Ferro Tristán. Tristán mañana un gran partido en el Ezeiza con Quilmes.
0: ¿Ustedes con quién juegan, Esteban?
3: El domingo estaremos frente al Mirante Brón.
2: San Telmo.
0: San Telmo, claro.
2: Qué lindo. ¿Quiénes descienden hoy? ¿Quiénes pierden la categoría?
3: Hoy San Miguel, Acasuso, Güemes,
6: Chacarita.
2: Un gran Chacarita.
0: Chaca juega la última bala el domingo con Patronato.
3: Y tiene que ganar para quedar un punto, ¿eh?
0: Claro, ni ganando sale de esa zona roja.
2: En San Martín.
0: Pero si no gana, si no gana.
3: Almagro 35, Patronato 34, Chacarita 30, Güemes 23.
0: Si no gana, tengo un par de compañeros en esta radio que les da algo.
2: Y sí, los nombramos, no hay ningún problema. El
0: señor Gallo,
2: Gramuglia,
0: JJ Gramuglia,
2: Héctor Gallo, toda la banda de Chaca, que es un grande de la categoría, con mucho también en Primera, así que le decíamos, por supuesto, lo mejor. 7 de la tarde con 8 minutos en la República Argentina. Está Facu Sánchez, hola Facu.
7: Hola compañeros, ¿cómo andan? Un abrazo gigante para todos, próximo a saltar al campo de juego Independiente en un partido trascendental y que obviamente hay un clima político muy, pero muy grande en los alrededores del estadio, en el plazón y todo, pero ahora el foco se pone desde las 19:15 del Independiente, que necesita ganar que sí para quedar en zona sudamericana y en zona de clasificación.
2: Lo pudimos ver por aquí cerca al Gato Gaudio, a Quique Sacco, a Luciano Nakis, salvo Bertoni, tengo entendido que han venido los otros tres candidatos, Facu.
7: Correcto, exactamente. Sacco también ha hablado Luciano Nakis, ha hablado Gato Gaudio, se empieza a mover mucha política a los alrededores, muchos puestos con nombres que empiezan a aparecer en cada uno y todo, que seguramente iremos desglosando a lo largo de la transmisión.
2: Muy bien, bueno, esperando por el ingreso de los equipos al campo de juego. Estamos en Dispor Radio en 103.1. Un abrazo muy, pero muy grande a todos y todas los que están del otro lado, en una Panamericana, en una General Paz colapsada, a paso de hombre. Subió el volumen de la radio, que ya salta el rojo al campo de juego con la casaca tradicional. Me asomo aquí por una pantalla en la cabina para empezar a espiar el abrazo y los saludos de los jugadores de Instituto y de Independiente, que se nos vienen para hacer un verdadero partidazo. ¿Qué me cuenta por allá abajo Ezequiel Hoefner? Esteban Sassi, cuénteme algo.
3: Bueno, la cuestión es que hoy ganó el Eldense en la segunda división del fútbol español. El Dense le ganó al Oviedo 4-1 en el arranque de la fecha 8. Es el equipo de su nuevo propietario, que desde su casa en Rosario siguió las acciones. El Dense anunció esta semana a Lionel Messi como nuevo propietario del equipo. Ganó 4-1 y Messi siguió el partido.
2: A la cancha Independiente con el Hidalgo Erró. A la cancha el rojo. Ya está Independiente. Ya está Instituto. Ambos con la camiseta tradicional. Se levanta el público en la nochecita, ya camino a la noche con el saludo protocolar, con el saludo tradicional del rojo a manos limpias. Independiente Instituto. El comentario previo llega del señor Leandro Monsante en el aire de Dispor Radio.
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0: Dos equipos que llegan muy bien, los dos que llegan con triunfos. Instituto 3-1 ante Talleres, Independiente 2-1 frente Unión. Tiene que cambiar en gran parte por obligación Jackson Viera, por las lesiones de Arrayago y de Zavala. Tocado el Chimi Ávila, en el banco Palais, con nuevas oportunidades. Hoy lo vamos a ver a Calderón de 6, a este chico Martino de lateral por izquierda, Iván Morales de 9 y a Baldo en el tridente de ataque, que además tiene el jugador más determinante Independiente en el ataque, que es Santiago Montiel. Del otro lado, un Instituto que cambia también por obligación afuera el capitán, el negro Alarcón, suspendido. Va a jugar en Massachesi como tercer central. Instituto, uno de los mejores equipos del campeonato, puntero en su zona, con línea de tres, tres delanteros, el hijo del muñeco Gallardo en la mitad de la cancha. Un partido que tiene muchísimo condimento, porque el campeonato se va terminando su fase regular. Instituto se quiere ir puntero de Avellaneda, el rojo quiere achicar distancias, se quiere meter también en zona de copa. Instituto está sexto en la tabla anual. Vaya, si tiene mucho condimento y mucha previa en esta mini película con equipos en cancha en el Libertadores de América.
2: El comentario de Leandro Bonsante, posa Independiente para la foto. Presentemos a los árbitros.
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4: Árbitro principal, Hernán Mastrangelo. Asistente número uno, Sebastián Raineri. Asistente dos, Pablo Gualtieri. El cuarto árbitro, Salomé Di Iorio. En el VAR, José Carreras, junto a Lucas Germanota en el VAR.
2: Muy bien, le deseamos lo mejor, como siempre, a los árbitros. Hoy Mastrangelo principal y José Carreras en el VAR. Ojalá pasen desapercibidos, que lo importante son los jugadores en el fútbol, los hinchas, la hinchada del rojo, que se levanta. 19-12 República Argentina, sorteo de capitanes. ¿Quiénes son los capitanes? ¿Me cuentan?
4: Buenas tardes. Por el lado de Instituto, el capitán número 30, Jonathan Galván. Por el lado del rojo, Iván Marcone.
2: Bien.
0: Un dato de Instituto, ¿sabes cuánto hace que nos van acá en la cancha Independiente? En realidad era la vieja doble visera de cemento.
2: ¿Cuánto?
0: 41 años, en realidad casi 41, porque fue noviembre del 85. 1-0, gol del negro Rentera, aquel volante que después jugó en Vélez, en Boca. Acumula 12 caídas y 6 empates aquí, la última vez que jugaron. 22 de febrero del 25, ganó Independiente 2-0, aquel equipo de Bacari.
2: Sí, señor.
0: Gol de Angulo y de Fede Mancuello. Aquella vez el árbitro era Francisco La Molina. Pastoriza el técnico del rojo, Juan Carlos Montes, el técnico que lo hizo debutar a Maradona en primera. Claro. El técnico de la gloria, a Maradona en Argentino Junior casi.
2: Sí, señor.
0: 41 años pasaron.
2: Bueno,
0: impresionante.
2: Este instituto.
4: Relator.
2: Que... Sí.
4: Un pequeño dato para agregar lo que dice Leandro Bonsante, es que esa fue la última y la única vez que Instituto logró ganar aquí en este estadio entre ambos clubes. Se han visto las caras en más de 30 oportunidades, pero esa fue la única vez que Instituto le pudo ganar a Independiente en el Libertadores de América.
0: Jugó Chini con la 10, jugó Maranga con la 5, Justi con de 8, el medio campo del Pato Pastoriza. Yo lo recordaba porque estaba mirando las formaciones, que el Independiente había jugado en esa etapa al Pampa Gambier.
2: Mirá.
0: Jugaba de 9.
2: El de Platense.
0: Claro.
2: Que hizo 3 goles a River.
0: Efectivamente.
2: En un 3-2 fue.
0: Platense salvó del descenso.
2: ¿85?
0: 87. Con Mota de técnico, ¿no?
2: Sí, señor.
0: No era Mota. El Chamaco Rodríguez.
2: Chamaco Rodríguez, dice Lucas Suárez, nuestro operador.
0: Mota dirigía Temperley y el Chamaco dirigía Platense.
2: Está todo listo, para que comience el fútbol. 19-14. Se vendrá el partido Independiente Instituto por Dispor Radio para todo el mundo.
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2: Con Facundo Sánchez, con Ezequiel Huefner, con todo el equipo de D-Sports Radio de 103.1. Con Esteban Sassi, con Carlitos Blota, con Johnny Gramulli en la producción. Damas y caballeros, ya están jugando Instituto e Independiente. Independiente e Instituto, movió la gloria, la va sacando el negro Galván, la pone hacia adelante a punta izquierda para que vaya subiendo Sosa. Julio Cortito entregó para el Chino, va Gallardo al piso para marcar Fidorco, para mandarla al lateral. Lo hacen rápido, ataca la gloria por lo menos en el arranque del juego, va por punta zurda, se va cerrando hacia adentro y la hizo muy bien Gallardo, la dejó para Luna, no pudo pegarle, Luna la reventó nomás, Marcone, pum, para arriba con iniciativa, empezó Instituto llevando la pelota, más Massachesi el que juega por el suspendido, por el palomo, por el negro Alarcón, gana en el fondo Calderón, presentándose hoy como titular, las rebotar lateral, sector izquierdo de la defensa de Independiente en el arranque del juego en 40 segundos de manos, por el rojo.
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0: Clarito Instituto con la línea de 3. Massachesi, Mosevic y Galván. Hoy al no jugar al Arcón, Galván se corrió de costado, él va a la izquierda, Masachese de primer central por la derecha. Cuando pega la vuelta, como ahora, para defender, línea de 5, con la incorporación de Cerato en la derecha y Diego Sosa del otro lado.
2: Va saliendo Calderón del fondo, Independiente, minuto y medio, 0 para Independiente, 0 para Instituto. Calderón abierto, Ramiro Martino, pasa por él la pelota, viene Martino, Martino que la pone larga y en la paralela va sacando Giuliano Cerato, recupera Iván Marcone, la deja para Calderón, Calderón que retrocede para Rodrigo Rey, como arrancó Jackson Viera. Te pregunto, Facu Sánchez.
9: El entrenador de Independiente dando algunas explicaciones de que el grupo está dueño de la mitad de la cancha.
2: La va dominando Calderón en la salida, no lo presiona Tisera, tiene pase a la izquierda de nuevo para Martino. Martino que la va poniendo larga, se le perdió, me parece, en el control botín zurdo. Hizo marca en línea también Hernán Mastrangelo, por eso el lateral pasando mitad de campo corresponde a Instituto. ¿Qué dice Diego Flores? ¿Estás ahí, ese? ¿Qué dice Diego Flores? Bien, 12 minutos 20 del primer tiempo. Otro lateral, lota para Instituto.
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2: A 5 o 6 metros del banderín del córner, por la punta derecha tendrá que hacerlo Giuliano Cerato para que trate de peinar la Tisera. Va la bocha al área para que la peine Tisera. La peinó Tisera. Rodrigo Ruiz sale y se la queda el arquero de Independiente en la aproximación de Instituto. Va saliendo rápido por punta derecha, la va dominando a botín zurdo en la salida. Montiel se junta con Godoy. Godoy de nuevo para Montiel, pegado a la raya, la puede perder, la perdió, la recuperó y salió bien Alex Luna. Igualmente le va quedando Marcone. Marcone en mitad de cancha, juega corto y entrega pase para que se venga Maxi. Maxi es Mesa, la puede perder entre dos. Pasó muy bien Maxi Mesa, hay que largarla ahora. Se engolosinó, igualmente la hizo muy bien y la dejó para que se venga Baldo. Le va a pasar Ramiro Martino. Viene Baldo por la punta zurda, le pasó Martino, lo vio. Centro de Martino y el primero, centro pasado de Martino, la va sacando de cabeza Galván al rebote. La va a buscar Marcone, ganó el capitán, busca la falta, no la consigue, la deja corta, juega para Baldo, toca el chico, toca el uruguayo, entrega para Martino de nuevo, que saca 31-39. Tocó cortito para Marcone, ahora para Abaldo. Abaldo lo comprometió a Maxi Mesa, mira vos, al piso Mesa, la hizo bien, la domina Independiente. Me gusta el arranque, Gonzán.
0: Sí, porque Instituto además es el equipo que no se va a meter atrás, excepto que Independiente lo vaya hundiendo. Recién Mesa tardó un montón en reaccionar para tocar esa pelota, después un pase comprometido hacia atrás, pero me parece que le faltó reacción al ex hombre de River, que arranca a la izquierda. El triángulo, en realidad la mitad de la cancha es Marcone de 5, Pérez Cursi de 8, Maxi Mesa de 10.
2: Godoy la va tocando para Pérez Cursi delante de la mitad de la cancha, presionado, la perdió, recupera Instituto, a la presión sale muy bien Fedorco, pero quedó en la mitad de la cancha la pelota y ahí puede hacerse fuerte la gloria con Abrego y con el muñequito Gallardo. Va la bocha por la punta zurda, habilitado, dice el línea, se viene Luna, viene Alex, es el distinto, va el 10, la va llevando al centro, la toca cortita, juega para Abrego, abre para Masachesi, uno de los stoppers que tiene en la defensa. Entregó muy mal el pase para Cerato. Lateral corresponde a Independiente.
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2: ¿Cómo anda Ferro, Sassi?
3: 14 del primer tiempo. La primera fue para Ángel González. Tapó Jair Bonín, el arquero de Madryn. 0-0 en Caballito.
2: De aquí nos vamos a la Bombonera.
3: Boca frente a Unión de Santa Fe.
2: Y en Mendoza, atención, juega el líder del anual.
3: Con la punta de la tabla en juego, 21-30 Independiente Rivadavia con Gimnasia Grima La Plata.
2: Hermoso viernes con aroma domingo. En Disport Radio en 103.1, 5 del primer tiempo. 0 para el rojo, 0 para la gloria. En la salida, otra vez se viene Iván Marcone. Toque cortito, entregó el pase ya para Abaldo, la retrocede para Maxi Mesa. Maxi Mesa la cambió muy bien de frente a la punta derecha para que se anime Montiel. Hasta acá llegaste, le dice Sosa. La revolvió la platea lateral, Bonsantes para Independiente.
0: La primera vez que Independiente intenta cambiar de orientación para buscar el uno contra uno de Montiel, que falló en el control y Sosa no dudó. Ahí va a haber uno de los lindos duelos de la tarde-noche en Avellaneda, porque Montiel es el más determinante, porque incluso este semestre ha tenido algún comportamiento jugando más por adentro. Yo creo que la posición de Montiel, por lo menos en este tramo de su carrera, donde más jugo le puede sacar Independiente, es ahí, de extremo por la derecha, perfil cambiado para tener la cancha de frente.
2: Lateral de nuevo, dice Mastrangelo. Ahora sí, lo va haciendo Godoy. La retrocede para la salida de Fedorco. Y ahora con Franco Calderón. En la saga Calderón y Fedorco. Hoy sin Arrayago. va saliendo Fedorco, la pone larga, se soltó Maxi Mesa, iba la bocha para Maxi, también la corría el chileno Iván Morales, la va recuperando Galván del fondo, pum para arriba, Galván no se pone colorado, el negro la tira y la regala, por eso le queda la pelota a Marcone. Marcone juega cortito, entregó para Montiel, la hizo bien Montiel, la dejó para Perescursi y atención porque se vino el rojo, va por el primero por la punta derecha, viene Godoy, Godoy la juega adentro, pase para Mesa, tiró por arriba el travesaño, lo encontraron suelto Mesa, remató Maxi, saque de arco.
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0: Lo encontraron libre a Mesa, ¿eh? Es una de las especialidades de Maxi, esto de llegar al arco de afuera del área y pegarle justamente a la, al arco rival. La terminó tirando al tejido, pero Independiente había encontrado una buena cadena de pases. La destapó Godoy. Instituto marcó la periferia, pero se olvidó donde el hombre libre, que era Mesa, la tiró arriba del travesaño. Empieza a tener más la pelota el equipo de Jackson Viera.
2: 7 del primer tiempo, estos son los suplentes del rojo.
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10: Blasquez, Arias, Vanegas, Valdés, Cabral, Millán, Cruz, Parvo, Tata Martínez, Palay, Serpone y Ávila.
2: Vanegas está para jugar, ¿no? Si lo dispone Jackson Viera.
10: Está para jugar a disposición.
2: Uy, aguantame porque la perdió en la salida Independiente. Y se viene Instituto. Va subiendo Luna adentro del área, centro atrás de Luna. Le quedó Marcone. Para suerte del hincha del rojo le quedó Marcone, que sale rápido ahora con la bocha para que corra Baldo. No va a llegar, se pierde por el costado. Bueno, una salida en falso del rojo.
0: Sí, una salida en falso del lado izquierdo, donde Independiente sacando al zurdo Martino, el lateral. No tiene zurda en salida con el central. Calderón siempre tiene que dar como una vueltita más para sacar la pelota limpia. Se ensució la salida y terminó siendo una jugada comprometedora que no la terminó bien Luna, porque cuando tiró el centro atrás no había nadie de la gloria.
2: Y ahora los silbidos son para Ledesma, que sacó mal el arquero a zona banco de suplentes, regaló el lateral para el rojo. Se vino el rojo, falta, sí señor, tiro libre para Instituto en campo propio. Estos son los suplentes de la gloria.
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13: Citaro, Bravo, Olivera, De La Fuente, Meli, Méndez, Viera, Acevedo, Fonseca, Suárez, Guerra y Sanseviero. El banco del traductor Diego Flores, que lo vive con mucha intensidad.
2: Es un técnico intenso, es un técnico bravo en la línea y se viene Independiente. Y la hicieron muy bien y puedo cantar el primero del rojo. Viene Mesa por banda zurda, por adentro el chileno. Viene Mesa, engancha para adentro, no tiene pase. Oh, otra vez hace el rodeo, la vueltita la tiene que soltar para Martino. Centro, Martino. Centro de Martino, centro de Martino. Pasado va Montiel de cabeza. ¡Uy! Cerquita, Me acompaña en el relato, Lu, del Libertadores de América, porque el chiquitito saltó, se elevó y el cabezazo pasó cerquita del palo derecho de Ledesma. Lo tuvo el rojo.
0: Buen centro de Martino. Control y centro al opuesto por donde venía Montiel. Galván miró la pelota y se olvidó completamente del tipo que venía por la espalda, porque además Montiel es más chiquitito, más bajito. Sin embargo, le ganó bien, le ganó la espalda y la quiso cruzar. En realidad la cruzó. Y el cabezazo se fue haciendo ancho, pidiendo permiso. Por eso elude la gente. Independiente tuvo la primera clara del partido.
2: Me gusta el arranque, 9-25. 0 Independiente, 0 Instituto. Lateral en ataque para el rojo. Tiene que hacerlo Martino, lo hace al área para que pelee Morales con falta, dice Mastrangelo, no señor. La sacan de nuevo al lateral. La mandó afuera Mosevic, el ex hombre del bicho. Lateral para Independiente. Para hacerlo Ramiro Martino, categoría 2006. Uno de los pibes de la cantera del rojo. Pelota de Abaldo. Abaldo lo marcan entre dos. La va a perder. La perdió nomás. La va sacando del fondo la gloria. Igualmente atento. Estaba para recuperar Maxi Mesa. Activo el 8. Me gusta en el inicio. La va dominando Calderón. Tendrá que retroceder. Lo hace para su compañero de saga en la salida, Fedorco. Ahora Marco, no tengo tiempo.
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2: Otra vez en la salida, Iván Marcone, presionado por Tisera, se mete entre los dos centrales, juega a la derecha para la salida de Fidorco y ahora Godoy, pasó mitad de cancha, no tiene marca, va Godoy, ahora sí, Pérez Cursi toca cortito, entregó para Montiel y pasó muy bien Godoy por la derecha y puede venir el centro para el primero, se le terminó la cancha, van a pedir falta, nada, dice Mastrangelo, contra los carteles chocó Godoy, saque de arco, corresponde a Instituto. ¿Le gusta el arranque del juego? Le pregunto a Leandro Bonsante.
0: Sí, porque me gusta la postura de Instituto. Instituto vino acá a jugar en la medida que pueda, de igual a igual. Y me gusta Independiente, que ahora le sacó la pelota para que no pueda jugar Luna, para que no intervenga Gallardo, para que no lo ponga a correr a Lázaro y tampoco a Tisera. Y acá no hubo falta de Sosa, le termina ganando lícitamente la posición a Godoy. pero a Godoy le quedaba muy poca distancia entre la cancha y los carteles. Por suerte se pudo frenar, pudo tomar impulso con las manos para frenar su propia carrera, porque la hubiera pasado mal el ex lateral de Talleres y Estudiantes, que va mucho al ataque, va mucho al ataque con mucha profundidad.
2: Se demoraba un poco la salida de la Gloria, por eso los silbidos. Galván tocó cortito, jugó para Gallardo, otra vez para Galván, lo va a presionar Montiel, ojo perderla, al piso Montiel, se ganan los aplausos. En algún momento fue un poquito discutido, hoy eso, Facu, desapareció por completo con Montiel, ¿no?

0: escuchar a todos menos a Nakis. Y Nakis obviamente está abierto a la posibilidad, sobre todo más de Bertoni.
1: Bueno, aquí tenemos infracción de tijera y tarjeta amarilla que presentamos.
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3: Primera tarjeta amarilla en Instituto, amonestado con la número 17, Matías Tijera.
4: Para mí no meritaba amarilla. Es verdad que le va fuerte, lo barre, la falta de oficio a veces del delantero para marcar en ese tipo de jugadas. Para mí era falta y punto.
1: Riguroso, primera infracción del partido.
4: Claro, esto hará que el árbitro ponga la vara demasiado alta a la hora del tarjeteo, porque una infracción igual la va a tener que penar de la misma manera. Buen partido, o por lo menos buen arranque de Marcone en esto de lecturas de juego, de dónde ir al anticipo, de dónde robar, de dónde cortar. Por eso a él le terminan cometiendo la falta. Reitero, me parece exagerada la amarilla al ex hombre de Platense.
1: Bueno, 13, Germán, sí, dígame.
0: Y hay un nombre en la política del cual obviamente Leandro también va a saber bien de quién hablo. Que yo tengo entendido que si bien falta algún tipo de confirmación, Fabio Fernández podría ser el vicepresidente de Gaudio.
4: Y me parece que va con muchas chances para ese lado. Me parece
0: está,
4: que sí.
0: Te diría casi cerrado y me animo a decir que falta ver si es vicepresidente, si es secretario general, pero me parece que va por ese lado, va para esa lista. Y es una persona que tiene imagen positiva acá, obviamente, en el clima independiente.
1: ¿En algún momento estaba con el grupo Champán o estoy equivocado?
0: Primera gestión, estuvo activo en la primera gestión de Hugo Moyano.
1: Claro, ahí está. Me parecía que lo tenía de ahí, pero que
0: empresario
1: luego se había separado.
0: Empresario dedicado a la gastronomía en una cadena muy conocida, en Avellaneda, Lanús.
1: Bien.
0: Y demás.
1: Sí, señor. 14 del primer tiempo, el partido nos permite hablar un poco de la política del rojo de cara al 13 de diciembre, las elecciones. En la salida, otra vez Galván va jugando para Mosevich, la va a reventar Mosevich, la pone en punta derecha. Fue largo el pase para Cerato, se pierde por el costado lateral, cerquita del paralelo que divide el campo en dos, en la mitad de la cancha. Es para Independiente.
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1: ¿Qué hay que saber a esta hora de información, Esteban Sassi?
5: A esta hora que en 25 minutos en Caballito, Ferro y Madryn están empatando 0-0 y en defensa todavía no está confirmado el equipo para jugar con San Lorenzo, hay un probable.
1: Y acá se viene Instituto, pelota larga y lo encontraron a Lázaro y va por el primero, centro atrás y llega el primero, centro atrás y está... ¡Gol! ¡Gol! ¡Gol de la gloria! ¡Gol! ¡El Instituto! Apareció Jeremías Lázaro, es picante, primero Tijera por la derecha, un pase largo en una zona donde quedaba mal parado el rojo, entre Franco Calderón y Ramiro Martino, allá fue a correr Tijera, centro atrás y Jeremías Lázaro con un poco de fortuna porque rebotó en el medio, no pudo sacarla, Rodrigo Rey gana Instituto, es el puntero cordobés y ya lo ve, y ya lo ve, es el puntero cordobés, Independiente 0, Instituto 1.
4: Vos sabés que si no la toca Fedor con el camino, la pelota le caía a Rey y eso terminó descolocando al arquero. Lo tomaron mal parado en la vuelta Independiente porque el rojo estaba atacando. Pelotazo largo, Tijera le ganó en el pique a Calderón, levantó la cabeza, centro atrás, Lázaro la paró y pateó. Un tiro que no tenía tanta fuerza ni tanta pimienta, es más, creo que iba al medio del arco. La tocó Fedorco y descolocó a Rey. El VAR seguramente está repasando si el delantero de Instituto que mete el centro cuando parte el pelotazo está habilitado o no. Para mí está habilitado, pero está bien que el VAR chequee porque es una posición quizás un poco fina. Después, más allá de ese rebote en Fedorco que descoloca a Rey, hay una buena mezcla, una buena mixtura entre Tijera y Lázaro para este Instituto que con espacios tiene delanteros bravos, tiene delanteros picantes. Para mí vale todo, ¿eh? Pero bueno, ya estaremos viendo alguna reiteración más y el VAR estará sacando la duda. Para mí no hay ninguna duda, ¿eh? Reitero que Tijera parte habilitado cuando sale el bochazo desde el fondo.
1: Facu.
0: Bueno, ahora en el banco de Independiente no hay mucho reclamo, está volviendo a cambiar un lado para el otro. Para los golpistas que comería el gol.
1: Bueno, 17 del primer tiempo, va a ser gol nomás. Gol de Instituto, gana 1-0, gana la gloria, apareció Jeremías Lázaro.

0: Pero que es picantísimo, que llega mucho al gol del predio La Agustina, donde ha sacado tantísimos cracks la gloria para consolidarse. Ajá. Recontra arriba en la punta, Esteban, ahí voy ese.
1: Está sacando 5 puntos de ventaja, 25 contra 20 de Vélez, 7 a defensa.
0: Sí, ese.
2: Festejo muy tranquilo en el banco por parte del traductor Flores. Jeremías Lázaro que convierte su quinto tanto en 57 encuentros disputados con la camiseta de la gloria. La había convertido a Estudiantes de Río Cuarto, Argentinos Juniors y 2 en Copa Argentina, Deportivo Madrid y La Luz.
0: Y ahora se viene por el segundo, se viene por el segundo la gloria. Por la banda zurda la va pisando Luna, que juega un fenómeno. La pisa Luna, rebote en la marca lateral, lateral para Instituto Sifaco.
3: Ahora lo que se escucha es el movete rojo, movete. Hasta acá no consiguió victoria de local con Saxon Viera.
0: La lateral, lo hacen para Luna, la rebota, otra vez ya que de manos. No tiene que sentir tanto el golpe, la piña, Independiente, sino con el contacto se le va a complicar.
4: Pero no es un dato menor, ¿no?, el que marca Facu. Independiente a veces jugar de local le pesa un montón. Tomar el protagonismo, cuando se pone en desventaja, jugar con el apuro y los nervios de la gente. Y encima tiene un equipo que tiene oficio.
0: Lateral de Sosa al área, la va sacando Fedorco, le queda a Luna. Cortito juega Luna, busca la pared, la consigue. La hace retroceder un poquito más ahora para Gallardo, centro del Chino, la va sacando. Abaldo, mira vos, marcando en área propia. Abaldo, corriéndola. Abregú llega primero que todos. Abregú la juega para Cerato. Cerato la retrocede a campo defensivo de la gloria, donde tendrá que salir del fondo Marcos Ledesma. Sale Instituto, que gana 1-0.
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0: Pelota que le cae de nuevo al arquero, sin ningún apuro para salir del fondo. El buen arquero, compasado en Defensa y Justicia, en Central Córdoba, en Platense, en tantos equipos del fútbol argentino, parece haber encontrado también su lugar en el mundo. No salió bien, lateral para Independiente. Esteban Sassi y Ferro, ¿cómo anda?
1: Y Ferro, tenemos 28 del primer tiempo. Ojo que Madrid, es un equipo con oficio, tuvo alguna que otra contra que resolvió bien la defensa, 0-0.
4: Lo que está claro de la jugada del gol es que Calderón puede jugar de 6. Porque a ver, está jugando de central, tampoco lo pusieron de arquero.
0: Claro.
4: Pero no es 6.
0: Es 2.
4: Le cuesta mucho el tema del perfil a la izquierda.
0: Falta, sí señor, infracción en la mitad. Otra tarjeta más. Bueno, ¿cómo está Hernán Mastrangelo? Segundo amonestado para Instituto. Infracción en la mitad de la cancha, delante del círculo central. El tiro libre será otra vez para Independiente. Presento la tarjeta.
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2: Segunda tarjeta amarilla para Instituto. Antes estaba amonestado Jonathan Galván, ahora con la 26 Leonel Mosevich.
4: ¿Puedo decir que esta amarilla también me parece una exageración?
0: Sí.
4: Es verdad que Mosevich llega tarde, pero no va violento. No va feo, no va con plancha. No es una patada artera. Es un jugador que llegó a destiempo en una disputa de balón y punto. Y en la mitad de la cancha, ni siquiera en una zona donde la jugada tomaba otro vértigo. ¿A cuánto estamos del área? ¿40 metros?
0: 40 metros. Sí, aparte, si es una manera de conducir el partido, está muy bien, ¿eh? Si Hernán Mastrangelo va a ser riguroso, me parece que vale, que recontra bueno, vale.
4: Habrá que seguir en infracciones similares qué tipo de sanción toma, ¿no?
0: 21 del primer tiempo, ya voy porque hay un lindo tiro libre para el rojo. Le va a pegar Montiel, es lejos, es para poner la pelota en el área. Divide sus aguas Independiente con el ataque. 2 van a la izquierda, 4 van a la derecha. Veremos qué tiene pensado en el pizarrón Jackson Vira. Le va a pegar Montiel, un hombre en la barrera, delante de la mitad de la cancha, delante del círculo central. Va a impactar el 7, viene el centro. Centro de Montiel. Está el empate del rojo. ¡Gol! Mesa. ¡Gol! Gol de Independiente. Lo hace Maxi Mesa. Atención que van a chequear, pero por las dudas con el VAR y con el delay hay que gritarlo. Por ahora es el empate de Independiente. Habrá que trazar líneas para ver si estaba habilitado Maxi Mesa. Me parece que no. En caso de valer, es el empate 1-1.
4: Ya, lo que van a revisar es quién la tocó antes que la impacte Mesa. Y si la tocó Franco Calderón, que es lo que parece que ocurrió, el gol no va a valer y será offside. Y lo van a terminar anulando. Ya Mastrangelo levantó la mano. Mesa había definido muy bien, había cortado muy bien la pelota en el aire. Después de una cobertura muy deficiente de Instituto, la pelota parada, la había marcado muy mal. Para mí la toca Calderón de costado y eso termina habilitando a Mesa. Sí, Facundo.
3: En el banco Independiente vieron una imagen y ahí salieron todos disparados a reclamar de la línea. Así que no sé cuál es la imagen que están viendo. Ustedes seguramente se pueden apoyar en el monitor, pero en espera de la decisión de Mastrangelo.
4: A mí me dio la sensación, obviamente con esa apoyatura televisiva, que la pelota le pega de costado a Franco Calderón. Sassi me puede ayudar. Y cuando le pega a Calderón, termina siendo un pase involuntario, pero pase al fin. Y Mesa termina definiendo en offside. Cuando parte el centro de Montiel, están todos habilitados. Ahora después, cuando la toca Calderón, para mí la toca Calderón, Mesa está adelantado, está en la cancha de Racing, está recontra adelantado. Acá lo que hay que chequear es si efectivamente la tocó Calderón. A mí me da la sensación que Calderón...
1: El tema es Calderón, no es Mesa, claro. Eso está clarísimo.
4: Si la toca Calderón, de costadito.
0: ¿Se acuerda del Mundial, no? Con la pelota que marcó... que había tocado
4: el partido de Croacia con Portugal.
0: Sí, señor.
4: Acá me parece que hay más que una vibración. Acá hay un toque. Y el toque que hay que determinar de confirmar es si es Calderón o es el hombre del Instituto. Para mí es el jugador Independiente, ¿eh? Pero bueno, está bien. Está bien que en este tipo de jugadas se tomen el tiempo porque son muy finitas.
0: Son muy finitas.
4: Son rápidas y obviamente es determinante. Determinante de quién la tocó, porque en ese, después de ese golpeo, es que patea Mesa, termina poniendo el gol, el 1-1. Si la tocó Calderón es offside y no hay nada que discutir.
0: Bueno, 24 del primer tiempo, gana Instituto 1-0. Por ahora esperando la decisión. En el VAR me dijeron muchachos quién estaba.
2: José Carreras en el VAR, Lucas Germanota en el VAR.
4: Igual qué mal que había marcado la pelota para el Instituto.
0: Muy mal.
4: Porque termina muy solo Mesa, está bien. Si es offside, pero demasiado solo, demasiado fácil había filtrado la pelota a Montiel, casi que con nula oposición por parte de los jugadores del equipo de Flores en esta pelota parada.
0: Por allí abajo, ¿qué, Facu? Atención, va a comunicar la decisión a Mastrangelo.
2: Se observa que el jugador número 8 se encuentra en correcta posición. Posición final.
0: ¡Gol de Independiente! Gol de Maxi Mesa. El empate para el rojo con suspenso. Como vive el hincha de Independiente. Con suspenso, con agonía. Pero gol al fin para empatar un partido que se le ponía chivo, ¿eh? Chivo de verdad, porque Instituto en ventaja es un equipo bravo, pillo vivo. Ahora en 25, Gonzante 1-1.
4: Bueno, y vale. Porque evidentemente ha confirmado el VAR que el que la toca es el hombre de Instituto, no Calderón. Y a mí me había parecido Calderón. Pero bueno, en definitiva el VAR tiene otras herramientas que hacen que sea más factible, más fácil de determinar. Lo empate Independiente, rápida reacción, flojita la cobertura de Instituto. Y otro gol de Mesa, ¿eh? Otro gol de Mesa. Mesa es un volante con gol. Había marcado en Tunión y ahora pone el empate ante la Gloria.
0: 25 de la primera parte. Hermoso está este encuentro en el Libertadores de América. Ya empatan 1-1 Independiente e Instituto. Y ahora hay una mala salida en el fondo de Masachesi. Se lo ve nervioso al marcador central. Ya erró varios pases fáciles directamente a los costados. Salida para Calderón, toca para Rodrigo Rey. Tengo tiempo.
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0: Ya voy, ¿quién llama? Porque la va dominando Instituto. Va por banda zurda, la hacen rebotar, pegó en Montiel. Falta contra Montiel. Sí, señor, pegadito a los bancos. Lo bajaron al 7, tiro libre, Facu.
3: Sí, se empieza a calentar un poquito el partido, ¿eh? Entre los bancos de suplentes, ahora también con Mastrangelo. Es el segundo gol de Mesa en su regreso Independiente, el segundo consecutivo. Y en una situación o en un lugar muy similar de la cancha, llegó el gol frente a San Lorenzo, también de pelota parada, el laboratorio de San Juan Piedra.
0: ¿Cómo se puso la gente? Se levantó, es un hervidero, esto me encanta. Subí el volumen de la radio. Para ser campeón canta la gente. Mala salida de Rodrigo Rey ahora. Lateral para Instituto. Está bárbaro esto, ¿eh?
4: Sí, claro, está bárbaro porque los goles llegaron pegaditos. Una buena reacción de Independiente. Igual hay que decir que para mí en los dos goles hay mucho, mucho error defensivo. Pero bueno, en definitiva forma parte del juego esto.
0: Lateral, la va dominando con la cabeza a Pérez Cursi, la dejó para Mesa, la va peleando a Baldo, la ganó a Baldo. Y agarrate que ahora va el rojo con el chileno, con Morales, que entró poquito en acción por ahora. Va Iván, va Morales, la va dejando a la derecha para que suba Godoy, lo buscaban a Montiel, no lo encontraron, la va recuperando en el fondo Mosevich, la deja para Galván. Galván y pum para arriba, al pecho, a que pelee Marcone. Buen arranque del capitán, coincido con Bonsante. La deja para Fedorco, Fedorco la retrocede para Rodrigo Rey. Tengo tiempo.
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0: Montiel la domina por el sector derecho del ataque de Independiente. La deja para Godoy, de nuevo para Montiel. No lo salen a presionar por ahora. Viene Montiel, va Santiago. Va el ex hombre de Argentinos y de River, dejándola a círculo central para que la domine Maxi Mesa, para que la suelte cortita, para que la tenga Abaldo. Abaldo buscó el cambio de lado, no lo encontró, pegó en la marca de Gallardo y agarrate que ahora va la contra, la va dominando Luna, quiere pasar en velocidad. Bien, Marconi yendo al piso a trabar, igualmente le queda a Luna, tira el taco, la hace rebotar, pega en Montiel. Un golpecito de Montiel a la pasada, qué sonso es Montiel, ¿eh? Qué sonso es Montiel. Si es Montiel,
3: es
0: se
3: Marcone,
0: gana.
3: Perdón, ¿eh?
0: Ah, es Marcone.
3: Y se gana la Marisa.
0: Bueno, sí, presenta.
3: Se gana la Marisa, el capitán.
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3: Amonestado el capitán de Independiente, Iván Marcone, que no dejó sacar.
4: Está bien amonestado. Perfecto. Sí. Mastrangelo, porque Luna había ganado el lateral en la mitad de la cancha, pegado al banco, o más cercano al banco de Instituto. Apuró en el lateral y Marcone se le metió encima para no dejarlo sacar bien, correcto, para agilizar el juego. Excelente Mastrangelo, nada para discutir. Queda muy condicionado Marcone, que viste que no es rápido, porque tiene movimiento, desplazamiento es lento, pero tiene algo que es fundamental: inteligencia y ubicación. Por eso en algunas jugadas siempre llega a tiempo para cortar, por ese oficio que tiene el capitán de Independiente.
0: Pobre Montiel, estaba pegado a la jugada al lado de Marcone y por reincidente pensé que era el bueno de Santiago Montiel. La va corriendo el chileno Morales, no va a llegar. Infracción, marque el árbitro.
4: Se hizo la fama Montiel, ¿no? Y por sí, eso le caíste, pobre.
0: Pobre Montiel.
4: El primo de Cachete.
0: Jugadorazo. Coincido, el mejor del semestre para Independiente. 30 del primer tiempo, empate 1-1.
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0: ¿Qué me podés contar de Ramiro Martino, Facu?
3: 20 años, es un lateral que era suplente, o estaba suplente en reserva, porque el puesto era de la Sorsa, era de él obviamente, pero la rotura de ligamentos hizo que Independiente traiga algunos refuerzos, en este caso fue Morales, el delantero, pero que el titular es Zavala, que el suplente era de la Sorsa, que Valenzuela se fue y se encontró con esta posibilidad.
0: Y se viene Alex Luna, casaca 10, qué bien juega este chico, Dios mío. Se viene Luna, buscó el centro, arco, la va sacando Fedorco, trata de bancarla Morales, lo nombré poquito, la perdió, no pudo aguantarla, le quedó a Luna, arco de nuevo para Luna, le queda Rodrigo Rey. ¿Qué recuerdo tiene el hincha de Independiente de Alex Luna? Lean, Facu.
4: Todo tuyo, Facundo.
3: Bueno, ha jugado, por ejemplo, en este equipo, haciendo memoria, con Marcone y después con ninguno más. No compartió con ningún otro de los jugadores. Tenía una opción de compra de casi $1,000,000 en aquel momento. Llegó a préstamo de Rafaela. Independiente decidió no ejecutarla. Todo eso que le conté fue bajo esta gestión.
4: Hasta ahora es el jugador más picante del partido, o el más atrevido, sí, o el que más ha tenido lucidez. Le faltaría quizás, para que esos ataques tengan mejor profundidad y otro final, algún socio, ¿no?
0: Sí, hubo un sondeo de Flamengo incluso en medio del Mundial para llevárselo, pero él confirmó públicamente que estaba cómodo con Instituto y que tenía ganas de por lo menos terminar el año. Parece difícil retenerlo para la Gloria en lo que será el 2027. 31 del primer tiempo, Independiente y la Gloria por ahora empatan 1-1. Lateral ofensivo para el equipo del traductor Diego Flores. Tendrá que hacerlo Giuliano Cerato, quien pasó poco al ataque, lo esperaba un poco más incisivo ahí cerquita con Abaldo. que baja mucho para tratar de contenerlo. Lateral al área, la va buscando Tisera, quería Lázaro, tiene que sacarla y lo hace del fondo. Independiente la va a correr, Sosa la va a retroceder. ¡Sale la gloria!
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0: ¡Qué día mañana, Esteban, con fútbol argentino primero y luego la selección en el Monumental!
1: Defensa y Justicia con San Lorenzo de Almagro, Atlético Tucumán con Barraca Central a primer turno y a partir de las 5 de la tarde en el Monumental, Argentina, Burkina Faso. Quédense tranquilos que llegan los muchachos, ¿eh?
0: Sí, por supuesto, llegan a la 1 del mediodía más o menos y estaremos con nuestro estudio móvil.
4: Qué transmisión,
0: todo el equipo, tremendo.
4: Desde las 5 de la tarde, la previa.
0: Sí, señor. Con Gastón Recondo y compañía, con todos los muchachos.
4: ¿Usted sabe hasta qué hora lo vamos a disfrutar al aire?
1: Arrancamos el domingo.
0: Bien, arrancan bien. El domingo, muy bien. Así tiene que ser porque Dispo Radio marca presencia, la hizo muy bien Luna. Entre 13, no lo podían bajar. Tiro libre para Independiente, para Instituto, perdón, 33, primer tiempo, 1-1.
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0: Mitad de cancha, pelota de la gloria, la va sacando hacia el costado, Galván, cortito juega para Mosevich, abierto a la derecha parece Masachesi, va la pelota para Agustín, Cerato, bien paradito contra la raya.
4: Lo usó poco a Cerato, ¿no?
0: Muy poco.
4: Hasta ahora.
0: Sí.
4: Hablábamos en la previa que es un jugador que en muchas jugadas del gol... o de gol o de ataque de Instituto, es un jugador que le da profundidad, o Independiente no lo ha dejado jugar por ese lado.
0: La rebotó mal Tisera y agárrate que puede venir la contra porque estaba subido Cerato, volvió rápido, no fue bueno el pase para Matías Abaldo, volvió Cerato, retrocedió cortito, jugó para Masachesi y ahora para Galván, del fondo Instituto, 34 casi, primer tiempo, uno para Independiente, uno para la gloria, la van poniendo larga, muy bien para Cerato, que ahora lo encontraron adentro del área, centro y el segundo, no pudo Cerato con el centro justito, y esto es, tiro de esquina lateral, o saque de arco, me parece que el línea tiene un lío bárbaro, quiso dar una cosa,
4: sí.
0: Marcó otra, veremos finalmente si se apoya en el árbitro, 34.
4: Confundió el tema de cómo levantó la bandera, para mí era tiro de esquina, la pelota se la había dado todo a Calderón cuando fue a cruzar, le cuesta a Calderón, siendo muy diestro, ir a la zurda. Y acá el que trepó fue Cerato. ¿Vos querías a Cerato en ataque?
0: Sí.
4: Ahí lo tenés, ganando este tiro de esquina.
0: Y se viene el córner, la van a jugar cortita, la va a jugar Lázaro, cerquita esta luna. Ya subió Masachesi, siempre Mosevich. Está en el área, Jonathan Galván tiene altura la gloria para buscar el segundo tiro de esquina, 34, primer tiempo. Empatan 1-1, le hicieron cortita, jugada preparada del pizarrón. Le va a quedar a Luna, centro de Luna, pegó en la marca y luego pegó en él. Y luego Montiel la hizo rebotar en él, pero se fue al área de Independiente, donde ya la saca otra vez del fondo, saltando Fedorco. Pelota que termina, mirá vos, en Marcos Ledesma, que llega exigido, pero controla.
4: A veces, Germán, no entiendo alguna jugada de pelota para tanta vuelta, para después terminar un centro, terminar tirando un centro igual arriba de la marca, que es lo que hizo Luna. La trajeron para acá, para allá, para acá, para allá. Cuando Luna pudo tirar el centro, ya tenía un jugador Independiente para bloquearle ese tiro. ¿Por qué no tiró el córner de una?
0: Y terminó la pelota en su arquero, en Ledesma. Dios mío.
4: Sí.
0: La va dominando Independiente con Mesa. Buen arranque de Mesa. Ay, mira cómo lo quemé, la perdió. Y se viene Instituto al piso para marcar. Estaba atento Fedorco. Y ahora de cabeza otra vez Tisera. Le juega para Luna. Se viene Alex. Qué cachetada bárbara. Pase para Sosa. Centro de Sosa. Y está Cerato. Se lo perdió Cerato. Llegaron los laterales. Tapó Rodrigo Rey. Tremenda pelota. Llegó exigido. Pero llegó Giuliano Ceratinio. Lo tuvo la gloria.
4: Bueno, vos querías a Cerato en ataque. Acá lo tenés. Qué bien Luna. Qué pelota bárbara. Le puso a Sosa de cachetada de primera y con ventaja. Sosa tiró el centro a la carrera. Viajó con los laterales volantes juntos en este Instituto. El de la izquierda tiró el centro. El de la derecha la cerró. Tirándose al piso. Rey volviendo sobre sus pasos. La pudo tirar al tiro de esquina. Instituto, después del empate Independiente, ya tuvo otro color y casi mete el 2-1.
0: Y ahora la va a tirar Lázaro nomás. Centro para la gloria. Va Instituto, va de arriba. Por ahora en 36 empatan 1-1. Si reciente subís al auto, lo ganaba la gloria de visitante 1-0. Lo empató el rojo. Se viene el centro de Jeremías, centro de Lázaro. Cabezazo desviado por arriba del travesaño. El 1-0 de Jeremías Lázaro, el empate de Maxi Meza luego del chequeo del VAR y el saque de arco para Rodrigo Rey.
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0: ¿Qué me cuentan por allá abajo, sí?
3: Con la amarilla esta, Iván Marcones llegó a 4, va a tener que cuidarse en Córdoba porque se viene el clásico, una amarilla infantil que lo va a condicionar para el partido en Córdoba.
0: Mirá vos.
4: Porque es verdad, es muy infantil. No, Marcone, quizá no lo sepa, porque no sé si los jugadores tienen en la cabeza cuántas amarillas tienen, pero mirá vos, queda condicionado para el...
3: Y te doy otro detalle.
4: ¿Cuál?
3: Te doy otro detalle, porque tiene el partido en Córdoba frente a Talleres, si lo amonestan se pierde el clásico con Racing, y si lo amonestan con Racing se pierde el partido con Boca.
4: Ay, aparte juega Marcone en una posición de mucha exposición, aunque hoy la amarilla es por una pavada, por cortar un lateral. Increíble. Capaz Marcone no sabía que estaba con tres, y bueno, pero me lo condicionó que queda. Porque
3: hoy el
4: suplente
3: es Tata Martínez.
4: Además queda condicionado para este partido.
0: Sí, sí, aparte eso que marca Facu de Tata Martínez, te iba a preguntar. No le veo un suplente natural con rodaje. Bueno, es Tata Martínez que no viene jugando tanto, pero pierde mucho. Se viene Independiente adentro del área, Baldo centro y el segundo. ¡Oh, la va sacando! ¡Uy! Para adentro no, Galván. La sacó Galván al córner, casi en propio arco, casi gol en contra.
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4: Grotesca pifia de Galván, porque además estaba cómodo para rechazarla mejor. Le llega a pegar peor de como le pegó y se la mete contra un palo a Ledesma. Después un centro de Abaldo, del platinado, y un despeje de Johnny Galván para darle un tiro de esquina Independiente.
0: 38 se viene de arriba. El rojo le va a pegar Matías Abaldo, va de arriba Independiente, buscando el segundo, quiere gritar el gol el rojo, centro de Abaldo, se venían agarrando, la buscaba Mesa, y le agarrate porque le quedó la contra, le quedó la contra, no señor, volvió rápido Montiel, la tocó para su arquero, Rodrigo Rey, ojo que están en el piso, Cerato de un lado, y me parece que Mesa del otro, muchachos.
3: Sí, ojo con un toque me parece, agarrón y toque, y ahí se para Mesa, ojo.
0: Bueno, se armó la gresca, algo se estaban hablando ya en el córner. Yo lo vi a Iván Morales, sí, lo vi a Morales hablando cara a cara con un jugador de Instituto antes del córner que no llegué a divisar. Se estaban diciendo de todo y ahora en el piso, uno y otro. Bueno, no tienen que entrar en esta, ¿no?
4: Yo, y además no me pareció tan grave como para que se estén ahora todos cara a cara diciendo de todo. El árbitro separando, Calderón que le pide un agarrón, aunque el jugador que parece que llevó la peor parte es el del Instituto. O por lo menos que está tirado en el piso, que todavía no se puede levantar después de ese agarrón con Mesa. Pues, sé que Mastrangelo lo estaba mirando justo donde se estaban agarrando. Y el de Instituto tenía un poco más de fuerza que el Independiente a la hora de tomarlo. No llega a hacer ese agarrón que después te invite a cobrar un penal. Pero te digo que si Cerato lo hubiera agarrado con más fuerza a Mesa cuando arrancó esa carrera después del tiro de esquina, lo podría haber cobrado. Cuando hay un par de amarillas en el aire, me parece, ¿eh?
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3: Del lado Independiente, Maxi Mesa quedó ahora obviamente en el medio.
2: Con la número 29 ha molestado Marcos Ledesma. Antes habían sido amonestados Pistera y Mosevich.
3: Le decía que quedó también en el medio con alguna advertencia Santiago Montiel. De esa corta que rápidamente se prende. A mí lo que me llamó la atención es que, no sé si ustedes vieron lo mismo, Maxi Mesa en el piso, le den algo, le dice y se para con un resorte en esa, y ahí es cuando lo pechea y se da la varita.
4: Sí, además en esa jugada, si bien el que asumió más un riesgo fue Cerato, al tomarlo a Mesa, cuando Mesa se cae le pisa el tobillo. Por eso el juego del Instituto todavía está en el piso.
0: Bueno, 40 de la primera parte, juego momentáneamente detenido. Tengo tiempo para conocer novedades con Esteban Sassi.
1: Final del primer tiempo en Caballito, muy buen primer tiempo, tuvo situaciones el puntero, pero Monetti salvó una pelota descomunal en el cierre. No me gustó el arbitraje de Nahuel Viña, 0-0.
0: Muy bien, Blota.
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0: Bueno, Cerato que se va poniendo de pie, tendrá que salir un minutito para luego volver a ingresar. Hubo partidos en Europa, alguno destacado para contar, le pregunto, don Esteban Sassi.
1: Francia e Italia por la Liga. ¡Opa! De las Naciones empataron 1-1. Olise para Francia, Bastoni para la escuadra azzurra. Bélgica 2 de De Bruyne, 1 de Lukaku, le ganó a Turquía 3-0.
4: El golazo de Olise de tiro libre.
0: Tremendo.
4: Qué animal. A ver, no es tiro libre directo. Algún del tecnicista me dice, no, pero no fue de tiro. Se la movieron para adelante, le pegó. Pegó en el travesaño y hizo pim, pim, y se le metió a Donnarumma, que la vio. ¿Sabes?
0: Sí.
4: El mejor testigo del gol,
0: Pero por supuesto, un protagonista privilegiado. 41, se reanuda la pelota. Va alta para que vaya a pelearla el chileno. Va Morales, entró muy poquito en juego el 9. ¿Cómo está Jimmy Ávila, Facu?
3: Bueno, está en el banco de suplentes. Había sufrido una molestia en el partido frente a Unión. Había sido titular. Yo creo que él puede llegar a tener acción, pero no me lo imagino más de 20 minutos.
0: Y se viene por derecha haciéndola muy bien. Jeremías Lázaro tocó para Tisera, atrás rápido para Abregó. Y ahora para Luna, que jugó de primera y de memoria. Para Sosa no fue bueno el pase, ganó con la cabeza. Godoy para mandarla al lateral. El saque de mano corresponde a Instituto en zona banco de suplentes.
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0: Adentro Mesa y Cerato, que estaban uno de cada lado esperando para ingresar, y se viene el remate al arco. Bueno, vale, de Lázaro. La paró con el pecho, afuera del área. Le metió la volea, se fue por arriba del travesaño. Lo intentó el pibe del predio, la Agustina, que marcó el 1-0, 42, empataron 1-1.
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0: ¿Qué me cuenta, Juefner, por allí abajo?
2: Dialoga en estos momentos el traductor Flores con su ayudante de campo. Parece no gustarle estos últimos minutos de sus dirigidos. Para el segundo tiempo, un pequeño antecedente y un pequeño historial con respecto al traductor Flores enfrentando Independiente. Está invicto, Diego.
0: Mira vos, ahora me contás, se viene la gloria, bocha larga, pegó en la espalda, mira vos, de Calderón, y por eso ataca Instituto. Falta y de tarjeta también. Atención, se llenan de tarjetas y está amonestado, ¿eh? Se tiene que ir, se va Mesa, pero mira vos, se queda con 10 el rojo, 43 del primer tiempo, aquella sonsísima primera amarilla presentada.
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3: Se va expulsado por doble amarilla Maximiliano Mesa, hace 3 o 4 minutos dio la primera amonestación. Por quedarse cara a cara con el arquero Ledesma y decirle algo ahora por la falta número 17 a Tisera, el rojo con 10.
4: Que fue una falta de atrás, Tisera le había empezado a cambiar el ritmo a la jugada, encarando por adentro, ameritaba la sanción disciplinaria. Acá Mesa termina pagando la estupidez de pelearse con el arquero. Mastrangelo en esa situación cortó por lo sano, una amarilla para cada uno para que se calmen. Mesa no pensó en aquella amarilla. Lo tocó a Tisera y se tiene que ir a las duchas en un primer tiempo en el cual había sido gran protagonista por el gol, ni más ni menos. Y qué momento para Independiente, porque el partido tenía desarrollo parejo y ahora es un quiebre en el partido, o puede ser un quiebre en el partido, porque va a tener que jugar un tiempo y moneditas con 10 de mínima Independiente, excepto que le echen en algún instituto que tiene varias tarjetas también. Pero creo que en definitiva, por la primera y por esta, no hay que discutir demasiado de lo que hizo Mastrangelo.
0: Bueno, 45 en el piso Tisera, se va a retirar expulsado Maxi Mesa.
3: Cuando no lo pueden creer en el banco Independiente. Santos Viera habla con Rivadí Rodríguez, empezaron a mover los suplentes de Independiente. Velázquez Arias, Vanegas, Valdés, Cabral, Millán, Cruz, Parmo, Tata Martínez, Ávila, Palay, Tempone. Vamos a jugar 3 minutos más, yo creo que algo el entrenador va a tener que tocar porque solo se queda con 2 mediocampistas, 3 delanteros.
4: Sí, excepto que juegue 4-4-1 y Montiel y Abaldo jueguen en los costados y lo ponga a Pérez Cursi más cerca de Marcone, no a la derecha, sino como una especie de doble 5, y después más tarde haga algún tipo de ajuste el técnico Jackson Viera. Lo cierto que para Independiente esta baja es clave porque Mesa venía bien, 2 goles consecutivos a Unión y hoy, y además fuimos, no digo críticos, pero muy descriptivos de la vara que había puesto Mastrangelo a la hora del tarjeteo. Y a mí me habían parecido exageradas un par de amarillas para los jugadores de Instituto, no esta de Mesa. Entonces, con el librito que vino hoy Mastrangelo a Avellaneda, está bien expulsado Mesa. Está bien expulsado. O por lo menos está bien sacada esta amarilla. Y la anterior, bueno, fue para que se calmen él y Ledesma, que habían quedado discutiendo en el área por aquella jugada que quedó trenzado con Giuliano Cerato.
0: Qué inoportuno, Facu, porque más allá de los goles venía en un rendimiento en alza Maxi Mesa, ¿no? Desde su regreso, consolidándose a punto desde lo físico, inoportuna expulsión.
3: Tremendo, porque le dieron la oportunidad de ser titular, porque venía de convertir en Santa Fe, hoy en el gol, obviamente, en Instituto. no lo va a tener frente a Talleres, imagino obviamente, doble amarilla, lo recuperará para el clásico de Avellaneda.
4: Mirándola de nuevo en un monitor cercano a esta posición, ¿para qué se tiró Messi?
0: ¿Para qué se tiró? Encerrado entre tres estaba el bueno de Tisera. Bueno, tiro libre para Instituto, y a todo esto Sosa le pega muy bien el lateral izquierdo, ¿eh? Cuatro hombres en la barrera, 26, 27 metros. Le va a pegar Sosa, para mí va el zurdo. A ver, Luna o Sosa, va Luna. Luna, bueno, era para Sosa, era para un zurdo. Pegó en la barrera, le queda Sosa, que con derecha la devuelve hacia el centro para que pum para arriba. Masachesi la rebolé directamente cerca del área donde la mataron muy bien. Y por eso viene Luna, la hizo rebotar. Le quedó a un hombre otra vez de la gloria. Es Galván el que va a enganchar para pegarle. Remató Galván, pegó en la cabeza de uno del rojo y se va al córner. Tiro de esquina para Instituto.
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4: En carácter urgente, Independiente necesita defender bien esta última pelota parada que va a caer pesada en el área de Rey y que se termine el primer tiempo para reconfigurar todo. Porque estaba bien, el partido estaba parejo, pero esta roja de Maxi Mesa trastoca los planes.
0: Vendrá el centro, adicionaron tres, jugamos los últimos segundos. Viene el centro de Luna, cerradito, ¡oh! Sacó Rey con el manotazo, se le metía a Rey, que estaba atento, y si no alguno la podía desviar porque le apareció la pelota al bueno de Rodrigo Rey. No pasa el peligro, va Cerato por la punta derecha, juega corto, entregó para Galván, de nuevo para Cerato, ahora sí va retrocediendo Instituto, damas y caballeros, final de los primeros 45, silbidos para quien no sé, pero silbidos en fin. Empate 1-1, lo ganaba la gloria, lo empató Independiente, expulsado Maxi Mesa. Están empatando en el Libertadores de América.
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4: Bueno, ha pasado de todo en este primer tiempo aquí en el Libertadores de América. Ganaba Instituto 1-0, una mala cobertura defensiva de Independiente, lo empató rápido, buena reacción del equipo de Jackson Viera, con Maxi Mesa gran protagonista de este primer tiempo. Una buena al gol, una mala la expulsión. Veremos cómo reconfigura todo Independiente ante un Instituto que tiene 45 minutos para llevarse el triunfo de Avellaneda, 11 contra 10.
3: Independiente en el vestuario, Blasquez, Arias, Vanegas, Valdés, Cabral, Millán, Cruz, Tata Martínez, Ávila, Palay, Tempone y Parmo, amonestado Iván Marcone y se fue expulsado Maxi Mesa.
2: Los futbolistas de Instituto que rápidamente van hacia los vestuarios, dialogan entre ellos antes de ingresar al mismo. Tres amonestados, Marco Ledesma, Leonel Mosevich y Matías Tisera, esperan en el banco de suplentes. Citaro, Bravo, Libera, De La Fuente, Meli Méndez, Viera, Acevedo, Fonseca, Suárez, Guerra y Sanseviero.
1: Así como está en Avellaneda, Independiente con 18 puntos a 5 de Instituto, pero en la tabla anual, metiéndose en zona de Copa Sudamericana, igualando la línea de River, 42 puntos, y superando a Estudiantes.
0: Hacemos una pequeña tanda y al regreso el comentario de Leandro Bonsante y el repaso informativo en la voz de Carlos Blota y de Esteban Sassi. Por ahora empatan Independiente e Instituto 1-1.
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4: Entretiempo en el Libertadores de América. Ricardo Enrique Bochini empatan 1-1 Independiente de Instituto. De alguna manera, el primer tiempo que vinimos a ver, a buscar dos equipos que están en la pelea. En su zona, Instituto va primero, los mira todos desde arriba. Está por ahora jugando la Copa Sudamericana del año que viene por la tabla anual. Pasó de todo en Avellaneda. Están empatando 1-1. Ganaba la Gloria, lo empató rápido con buena reacción el Rojo. Independiente que de entrada había tenido una clara con Montiel de cabeza. Sí, chiquitito Montiel le ganó a Galván, que miró la pelota y se olvidó del tipo que venía por el lado opuesto. Después de un centro del chico Ramiro Martino, que juega hoy. Porque Zavala está lesionado y porque Vanegas llegó recién. Una de las novedades de la formación de Jackson Viera, que tuvo que meter mucha mano justamente por esto de lesiones. Arrayago, Zavala, Jimmy Ávila, que de cualquier manera está en el banco y veremos si entra un rato en el segundo tiempo. Pasa que el segundo tiempo lo pone Independiente ante un desafío mayúsculo, que es ver cómo se recompone, cómo se comporta desde lo táctico, desde lo físico y lo futbolístico, porque tiene 10 jugadores. En el final del primer tiempo fue expulsado uno de los jugadores de más cartel del primer tiempo, que fue Maxi Mesa. Maxi Mesa hizo un gol, el segundo al hilo, porque ya había convertido contra Unión, y después lo terminaron echando. Una doble amarilla. La primera por pelearse con Marco Ledesma en el área, después de una jugada en la que había quedado entreverado con Cerato. Mastrangelo, que vino con la vara muy rigurosa y muy alta en cuanto al tarjeteo, decidió amonestar a los dos, al arquero de Instituto y al número 8 de Independiente, que después, increíblemente, para un jugador de la experiencia de Mesa, se terminó tirando al piso para a disputar un balón, porque obviamente que el objetivo que él tenía era, con esa barrida, sacarle la pelota a Tisera, pero lo terminó tocando. Y con lo riguroso que vino Mastrangelo hoy, amarilla más amarilla es roja. No hay nada para discutir. Yo creo que Mastrangelo en algunas amarillas, sobre todo en una primera Tisera, y otra más tarde a Mosevich, estuvo exagerado. Pero evidentemente hoy Mastrangelo vino con este libreto. No sé el partido que viene cómo va a dirigir. Y de acuerdo a cómo vino hoy con esa rigurosidad, uno tiene que decir que bueno, que está bien expulsado Mesa. Problemón para Independiente, porque pierde un jugador que estaba metido, que estaba activo, que había metido un gol, pero que después cometió un infantilismo impropio, un jugador de la experiencia de Mesa. Mesa jugó Mundial, Mesa jugó en River, la rompió en Independiente en su primer ciclo. ¿Cómo se tiró de atrás sabiendo que tenía amarilla? Bueno, llegó tarde, lo tocó a Tisera y lo echaron. Instituto decía ganaba. En la primera que tuvo la Gloria lo tomaron mal parado Independiente. Pateó Tisera después del centro de Lázaro y gol. Yo creo que si no la toca en el camino Fedor, con la pelota le caía en la bolsa a Rey. Rey se había arrodillado para tomar ese balón y creo que era un tiro sencillo, fácil de contener. Pero Fedor, con el afán por querer rechazarla, puso el pie y lo descolocó al ex arquero de Gimnasia. Y fue gol de Instituto. Pero como decía, rápida reacción de Independiente. Marcó muy mal la Gloria la pelota parada. Mesa solo, demasiado solo. Revisión de VAR mediante y gol de Maxi. Yo me hago cargo de lo que dije. Pensé que en la primera instancia la había tocado Calderón y que eso inhabilitaba a Mesa. después con ángulo, con varios ángulos y varias perspectivas, la pelota pega en el hombre de Instituto y después del centro de Montiel, que fue lo primero que ocurrió, Mella estaba habilitado y puso el 1-1. Cerato casi mete el 2-1, Rey lo evitó. El mejor jugador del primer tiempo, el más activo, el más picante, el más lúcido fue Alex Luna, que le quiere demostrar a la gente independiente que su paso por aquí fue en falso, pero que es un buen jugador, diría, de los volantes ofensivos del campeonato hasta ahora, de lo mejorcito. Después vino la roja de Mesa. Este Mastrange lo que vino con la vara alta, rigurosa, y uno lo celebra. Y veremos qué hace Independiente ahora, porque Independiente había arrancado 4-3-3 con Morales de 9. Poquito lo nombró Germán Trucci, nuestro relator, porque Independiente no lo buscó demasiado. Y la verdad que queda mucho en juego todavía. Quedan 45, veremos cómo reconfigura el medio Jackson Viera con uno menos. Se arma un 4-4-1 con Montiel y Abaldo en los costados. Y lo cierra Pérez Cursi para jugar en el doble 5 con Marcone. Un Marcone que está amonestado por una pavada también. Marcone, para que Alex Luna no agilizara el juego, se le metió adelante en un lateral, no lo dejó jugar. Y por eso tiene una amarilla, que lo condiciona primero para este partido y segundo para lo que viene. Porque Independiente, el próximo partido tiene que ir a jugar a Córdoba con Talleres. Después tiene que jugar acá con Racing. Y después tiene que jugar con Boca. Tremendo. Con Racing en realidad juega acá a tres cuadras. Y después juega con Boca el clásico. Un irresponsable Marcone, como fue Mesa, que tirándose de atrás, teniendo amarilla, hipoteca de alguna manera el partido de Independiente, que obviamente con 10 lo puede ganar igual. El Instituto está con una chance inmejorable de llevarse el triunfo y de seguir puntero en su zona. Por ahora en Avellaneda ha pasado de todo y por ahora el Rojo y la Gloria empatan 1-1.
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1: Empate parcial en Avellaneda entre Independiente e Instituto. Están 1-1 en el entretiempo. Instituto 23, Vélez 20, Defensa Independiente 18. Hasta aquí los primeros puestos en la zona A. En la tabla general, con este empate, el Rojo desplaza a Estudiantes. Por ahora se mete en zona de Copa Sudamericana con 42 puntos, igualando, por ejemplo, la línea de River.
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1: En un ratito en Mendoza, además de la presentación, claro, de Boca frente a Unión de Santa Fe, juega Gimnasia frente a Independiente Rivadavia, partido que también se juega en el Gargantini con la punta, en este caso de la zona B, en juego.
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1: Arrancando la fecha 32 del Nacional, tenemos 3 minutos y medio en Caballito, segundo tiempo. Ferro y Deportivo Madryn están empatando 0-0. Ferro con este empate le saca 7 a Deportivo Morón.
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1: En un rato también van a jugar amistoso en New Jersey, Colombia, frente a Paraguay. Y está arrancando ya en el Morumbí el partido que se recupera de la fecha 21. El San Pablo frente al Santos. No juega Neymar.
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1: La final de la Copa Argentina va el 2 de diciembre. Atlético Tucumán Platense se juega el miércoles 28 de octubre. Boca Banfield el sábado 14 de noviembre.
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1: Mañana ante Lanús, el Newell's Old Boys de Rosario pierde por lesión al arquero Gabriel Arias.
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1: Recordamos que se entrenó el seleccionado argentino de cara a lo que va a ser mañana el partido frente a Burkina Faso. Decía Fernando Sis, Messi estará el domingo ya en el predio de Ezeiza, está en Rosario.
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1: Mañana también tenemos fútbol de primera división en Tucumán, 5 de la tarde, Atlético frente a Barraca Central. Arbitraje de Nicolás Ramírez.
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1: Por el momento tenemos a Instituto de Córdoba entonces como líder con 23 puntos en la zona A. Vélez 20, Defensa Independiente 18, Gimnasia de Mendoza, Boca 17, Lanús, Newell's Old Boys 16, los 8 que ingresan a los playoffs.
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1: Habrá 3.000 simpatizantes de Central el lunes en la cancha de Banfield, partido que se juega 21-15.
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1: Recordamos que también para el lunes Matías Pellegrini queda descartado en Vélez por desgarro.
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1: Hoy en la Liga de las Naciones en Europa, Francia e Italia empataron 1-1. Olise para Francia, que terminó con 10 por expulsión de Upamecano. Bastoni para el equipo de Roberto Mancini. Bélgica goleó a Turquía 3-0, 2 de De Bruyne, 1 de Lukaku. Mientras, en la tabla, Francia manda con 7 puntos, Bélgica tiene 6, Italia tiene 4, Turquía sin unidades.
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1: En un ratito se viene ya el segundo tiempo en el estadio de Independiente, para Independiente, Defensa y Justicia, para Independiente, Instituto de Córdoba. Me quedé porque Defensa y Justicia va con Borgoño, Loza, Damián Fernández, David Martínez y Román, Sosa, Julián López, Porcelo, Parbona, Lucero, Leandro Fernández y Juanma Gutiérrez. Mañana frente a San Lorenzo de Almagro.
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1: Próxima madrugada será la clasificación de Franco Colapinto en Sepang. De todas maneras, no importa porque va a tener que largar último por la penalización para el próximo Gran Premio.
0: Así lo cuenta Esteban Sassi, todo listo para que arranque el segundo tiempo entre Independiente e Instituto 1-1.
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0: 10 segundos de la parte complementaria, ya chequeo cambios, lo veo de la fuente. Me parece que había quedado mal Giuliano Cerato de aquel golpe, el lateral derecho, el goleador de Instituto en lo que va también del año. Ya arrancó el segundo tiempo, la va reventando Calderón, pegó en la marca, se pierde por línea de fondo, hay saque de arco, es para Rodrigo Rey. Me llama desde el predio Lionel Andrés Messi, don Fernando Sis, información del equipo que juega mañana, tengo entendido. Fer, renuevo el saludo.
16: Atención cordobés, atención Leandro. Equipo con mayoría de titulares mañana para enfrentar a Burkina Faso, es decir, Dibu Martínez, Yay, Cuti Romero, Valerdi o Lisandro Martínez, y jugará Facundo Medina de izquierda, los tres de gala. Juega Tucu Palacios o Valentín Barco, juega Alexis, juega Enzo, arriba Nico Paz, Julián y Lautaro, el posible 11 de Scaloni para enfrentar a los africanos.
0: Bueno, se mete Enzo, sale Prestiani, paga a Prestiani para que juegue. Uno de los nuevos referentes del seleccionado como Enzo Fernández. La prueba en el lateral izquierdo, el titular parece ser Tagliafico. Jugará Medina, viene de actuar también Román Vega.
4: ¿Sabes? Me pasan dos cosas. Por un lado, hubiera sido muy lógico que Scaloni implementara una rotación, ver otros jugadores. Me encanta que Argentina no se tome los partidos en joda.
0: Sí, banco. Pero bueno, era un momento para ver. Yo pensé a los Oblé, a los Matías, sí, a los Castro.
4: Sí, claro.
0: Bueno, Fer, completísimo como siempre. Volvés cualquier cosita.
16: Claro, entrarán los Oblé, los Franco Mastantuono, pero entrarán en el segundo tiempo. Es para ensayar, pero al principio, el 11 de Gala, o por lo menos lo que será el 11 de Gala, la era por Messi. Abrazo bien, grande.
0: Abrazo grande, Fernando Cis, desde Ezeiza. Estamos en Avellaneda, 2 del segundo tiempo. Independiente, que juega con 10 por la expulsión de Maxi Mesa Sonza. Doble amarilla en un lapso, más o menos 4 minutos. Tiro de esquina será para Instituto. Por la banda zurda le va a pegar Luna. Luna, yo se lo te pido ese favor. Canta la Mona Jiménez, le va a pegar Alex. A ver, centro de Alex Luna. Se agarran en el área, se toma Masachesi con Fedorco. Se agarran y se dicen de todo. Viene el centro de Luna. Centro de Luna, cerradito, la peinaron. No la sacó nadie, quedó dentro del área para Masachesi. Que primero la peinó la pelota, le volvió como un flipper, le quedó a Agustín. Bueno, lo tuvo Instituto Gonzán.
4: Sí, una jugada demasiado sucia. Masachesi la ganó en el primer palo, la peinó. Era una jugada más vieja que el fútbol, que alguien la peine en el primer palo para que alguien apoye por el medio del área o por el segundo. Un rechazo malo de Morales hacia adentro. Pidió una falta contra el chino Gallardo, que para mí no existió. Y el rebote, ¿a quién le quedó? A Masachesi, que le erró al arco.
0: Cambios en Independiente para el segundo tiempo. ¡Ay, Facu!
2: Sin modificaciones, amonestado de los que están en cancha, Iván Marcones, se mueven los suplentes cuando quieran, repasamos.
0: Presentamos primero el cambio en Instituto.
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8: Se retiró con la número 44, Giuliano Cerato, para que ingrese con la número 2, Hernández La Fuente, hielo en el tobillo izquierdo para el defensor de la gloria.
4: Una baja muy importante, un jugador que en la primera media hora no había aparecido demasiado, pero que después fue jugador muy profundo, tuvo una chance de gol clarísima que evitó Rey el 2-1. Antes de la roja de Maxi Mesa, veremos, porque Instituto vuelve a jugar el viernes que viene con Boca, ¿no?
0: Sí, señor. Un abrazo especial a Pablo Sájer, que está escuchando, pintando paredes en una pieza, Pablito Sájer.
4: Qué tipo hacedor que es Sájer. Sí. Además de que relata, hace la cobertura de River en la televisión.
0: Muchas cosas de hombre.
2: Abrazo, ¿no? A Pablo, no para Sájer.
4: A mí, ¿sabes qué me gustaría de Sájer?
0: ¿Qué cosa?
4: Que me haga un budín.
0: Ah, ¿de qué?
4: De cualquier cosa.
0: ¿Mandarina puede ser?
4: No, porque él en la casa tiene como una especie de huerta.
0: Claro.
4: Ah, no, especie no, tiene una huerta.
0: Tiene una huerta.
4: Y hace budines.
0: Qué grande.
4: Me gustaría que me haga un budín.
0: Hace absolutamente todo, el loco Sájer.
4: Yo imagino que Blota se está riendo.
0: Sí.
19: Sí, no, pues a mí me gustaría que me pinte la pared.
0: Ya que estamos, y a mí me gustaría que haya otro gol. Porque se viene Independiente. Va por la banda zurda, lo van frenando con infracción que no. Dice el árbitro, pase para Pérez Cursi, no fue bueno, recuperó la gloria. Mitad de cancha, partida y agarrate, que se viene un segundo tiempo bárbaro. Falta de Montiel, no señor. No la va a cobrar, la cobro nomás. A mí me parecía, pero el árbitro demoró un segundito. La infracción en el círculo central, sí. El tiro libre corresponde a Instituto.
4: Pegando la vuelta, Montiel tiene que replegar Independiente. Ahora Independiente va a jugar de contra. El Instituto tiene, no digo la obligación, pero tiene 11 contra 10. Sabe que está ante una buena posibilidad. Independiente ahora con 4 en el medio, tal cual pensábamos que iba a ocurrir. No hizo cambios desde los nombres, pero sí lo que tiene que ver con el dibujo. Montiel ya no juega de wing, juega de 8. A la izquierda, a Baldo. Y Pérez Cursi en el doble 5 con Iván Marcones.
0: Con 11 Instituto, con 10 Independiente. Lo va dominando en el círculo central. Otra vez Masachesi la juega adentro. Toca cortito, entregó para Gallardo. Gallardo buscó alto a Tisera. La rebotó mal Tisera. Igualmente le queda a Instituto. Siempre la pelota por ahora replegado en la foto. Independiente con 10 hombres replegados esperando alguna contra. La va abriendo Galván. La jugó para Sosa. Vendrá el centro de Sosa. Centro de Sosa adentro del área. Control y está. Tapó el arquero. Rebote. Gol. Gol de La Fuente. Gol. Sí, de La Fuente de los Deseos apareció Hernán por atrás de todos. Luego del remate, el rebote de Rey, nadie la sacó, y Hernández La Fuente para aprovechar el regalito para que el puntero cordobés se afiance allá arriba para que pueda seguir soñando con jugar una Copa Internacional. Equipo bravo, es pillo, es bravo, es manioso Instituto. No pudo Lázaro, el rebote le quedó de La Fuente. Gana Instituto la gloria, va por todo. 6 del segundo tiempo, Independiente 1, Instituto 2.
4: Qué buena jugada previa, más allá que se ensucie un poco con el rebote vivo que deja Rodrigo Rey. Es una buena jugada que arranca en la izquierda, que termina por el otro lado, por el lado opuesto, con De La Fuente casi que metiendo la pelota en la boca del arco. Abaldo, que cerró como un quinto defensor, no pudo evitarlo. Bueno, jugando un poco con las palabras, tanto va el cántaro a La Fuente. Instituto estaba yendo con mucha determinación, estaba cerca del segundo. Independiente replegó y no pudo defender bien esta pelota. Juega bien el equipo de Flores. Y mirá quién termina haciendo el gol. Tanto que hablamos de Cerato. Cerato salió, entró de La Fuente, fue al área y metió el 2-1.
16: Aplauso y ovación para el traductor Diego Flores del banco de suplentes, que se reía cuando había convertido De La Fuente, ya que le acertó 100% al cambio.

0: suplentes de un lado y del otro, porque se viene otra vez ahora la gloria. Centro de la Fuente, pegó en la marca, córner, tiro de esquina. Y al igual que en el primer tiempo, cuando marcó la gloria, tuvo algunos minutitos para dominarlo. Después llegó el empate de Maxi Mesa, ya expulsado. En 8 del segundo tiempo estamos, habrá tiro de esquina, dame una.
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0: Centro al área, la va sacando Pérez Cursi como puede, quedó el rebote, la va dominando y no puede Gallardo, por eso Baldo, pum, para arriba, a la mitad de la cancha donde está paradito Diego Sosa, la gana con la cabeza, la pelea Baldo, gana de nuevo Baldo, está muy lejos para la contra Morales, la va retrocediendo otra vez Gallardo, la juega para su arquero, toca para Ledesma. Marcos, sin ningún tipo de apuro, tendrá que reventarla. A que la pelea alguno senior, salió cortito. Gana la gloria, más puntero que nunca. Ya repaso tablas, ya me voy a la cancha de Ferro, al puntero de la Primera Nacional de la zona A. Cuando juega Morón, cuando juega el Toma, ahora Esteban Sassi nos cuenta absolutamente todo. La va sacando Galván, Galván que la juega cortita y hacia adelante para que venga Sosa. Sosa que retrocede, último tiempo.
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2: Instituto llega a los 15 goles en el campeonato. De esos 15, 10 los hicieron los defensores.
0: ¡Oh! Tremendo dato, datazo Esteban, lo que es tener poder de gol repartido, porque cuando se despierta algún delantero también adentro.
3: Es bárbaro que eso ocurra.
2: Repartidos buenísimo. Entre Cerato, Alarcón, Mosevich, De la Fuente.
0: Todos, como bien decía ese. Todos, prácticamente todos. Impresionante, un equipo trabajado, Se viene Montiel, va por el empate. Va Montiel, la soltó adelante. Llega o no llega, llega o no llega, no llegó nunca. El chileno, que parece en otra sintonía. Iván Morales, sobre todo, ahora un poquito más solo, ¿no?
3: Sí, además ahora está solo como perro malo, ¿no? Ese llanero solitario de Independiente. Poco alimentado, poco abastecido. En algún momento Jackson Vira va a tener que hacer algún ajuste, porque pierde en todos los sectores de la cancha. Se nota demasiado en este momento del partido, que Instituto tiene uno más. A veces no se nota, pero se está notando. Tengo novedades del caso Budín.
0: ¡Epa!
3: Hace de banana Sacher, hace de mandarina, hace de naranja. Va probando receta, lo cual le trae dolores de cabeza en la casa.
0: Y aquí se viene Instituto por adentro. El pase filtrado llegó justito al cruce Franco Calderón para mandarla afuera. Está medio groggy el rojo. Sí. Tiene que despertar porque está en partido. Es cierto, es un gol y es un hombre menos, pero está en partido, falta un montón, van 10 recién.
3: Está en partido porque hay que ver si Instituto todo el tiempo puede sostener ese ritmo allá arriba, porque la chapa es 1-2, está un gol. El tema es que Independiente no tiene la pelota, y sin la pelota va a ser muy complicado, corriendo siempre atrás, ante un equipo que, aún con la ventaja, sigue jugando, sigue yendo al frente.
0: Le va a pegar Luna, vendrá el centro. Centro de Luna, cerradito. La va sacando Pérez Cursi en el primer palo. Y a ver si puede meter la contra Montiel, falta de Montiel, no señor. Dice el árbitro, centro al área. ¡Uy! Pegadito al poste, che. Se durmió la defensa del rojo. Llegaba Tisera, se tiró Rodrigo Rey, pasó pegadita al poste izquierdo del arquero, lo tuvo Instituto.
3: Y valía todo ese centro de Lázaro, que sobró al último hombre de Independiente. Por una punta de botín no la llegó a tocar Tisera, y fue un centro tiro al arco, porque Rey quedó pasado y la pelota besó el palo izquierdo. Casi el 3-1 de Instituto, que está, te digo, en un momento de partido, si quiere lo liquida.
0: Y aquí se viene para liquidarlo, adentro del área quiere enganchar Luna, no puede Luna en esta. Lo marcó bien el capitán Fedorco, la mandó al lateral, 11 del segundo tiempo. Alguna variante tendrá que meter Jackson, el equipo no agarra la pelota. Tendrá que meter mano Jackson, vamos a no dormirse. Lateral de la gloria, lo hacen rapidito, quedó la pelota viva en la media luna, la tiene que sacar. Para salir del fondo Pérez Cursi, juega para Montiel, muy retrasado Montiel ahora, casi en su área, toca para Marcone. ¿Qué tiene en el banco el rojo?
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4: Blasquez Arias, Vanega, Valdés, Cabral, Luzán Cruz, Tata Martínez, Palay, Tempone, Ávila y Tomás Armo.
0: Bueno, yo a Millán y a Palay ya los pongo, para refrescar un poco. No te digo que sea la salvación, pero hay cansados. Va Montiel, la pone para Morales, intenta. El chileno se da vuelta, entregó mal. Morales se gana la reprobación de la gente. Está enojado el hincha del rojo, pierde 2-1.
3: El tema es dónde saca y dónde pone, ¿no? Porque de repente pierden todos los sectores.
0: Uy, ahora se viene y pasó muy bien Luna. Viene Luna, toca adentro, casi en el callejón del medio. Va jugando Bregol, abrió a la derecha para que venga el centro. Y el tercero, centro y el tercero. Pasadito. Y lo va reventando.

0: fondo, pum, para arriba Independiente. Si esto fuera básquet, ya hubiese pedido el minuto hace rato, Jackson.
1: Le vendría bárbaro para reconfigurar al equipo. Pasa que Independiente, por eso la exclamación de la gente. La pierde, la tiran para arriba.
2: Está.
1: Y Morales está solo, muchos jugadores detrás de la línea de la pelota. Instituto sigue jugando como si estuviera perdiendo, buscando liquidar el partido, Facundo.
2: Sí, está hablando Jackson Viejo con Rivaí Rodríguez. Yo creo que no va a ser una modificación, va a ser dos en cualquier momento. Por ahora se mueve nada más.
3: Relator.
0: Sí.
3: Nahuel Viñas cobró penal para Ferro. ¡Epa! Habrá sido mano de Giacopuzzi. Fue Manuel Denning, reventó el travesaño. 22 minutos 0-0.
1: ¿Cómo está el amigo 40,
0: Sí.
1: Que en un rato va a comentar el partido de Boca Juniors.
3: Yo creo que si lo baja del paravalancha puede llegar a tiempo, ¿no? Temo por
1: ¿De
3: 40,
1: qué paravalancha? De...
0: Yo creo que la de Abaldo recién es para anotarse en el cambio, para que entre Palais y no sé si no Millán por Pérez Cursi, Me parece, se viene la bocha larga adentro del área para que vaya corriendo por esa pelota. Tisera rapidísimo,
2: no,
0: Tisera.
2: Sí. El 99% de la cancha está de acuerdo con lo que acaba de decir el relator. El cambio de Abaldo, Si sale Santisipo, se va silbado. La gente perdió la paciencia con el uruguayo que ha tenido hasta acá un semestre muy flojo.
0: Sí, señor, lo cuenta Facundo Sánchez, el hombre Independiente, y quedó mal parado. Otra vez el rojo. Y agarrate que va Lázaro, endemoniado. Centro de Lázaro por abajo, le rompe Fedorco. Y casi en contra. Y casi en contra la pifia de Fedorco. Pero Lázaro, Lázaro está endemoniado. Corre por la derecha. Es el correcaminos. Inalcanzable tiro de esquina. Bonsantes para Instituto.
1: Qué nochecita la de Fedorco, porque en el gol del 1-0, si él no mete el pie, para mí la agarra el Rey. Acá la quiso rechazar de zurda, llegó mal. Mal pisado, mal perfilado, le pifió y la pelota corrió toda el área chica. Está para el cachetazo Independiente. Dependerá de Instituto si lo aprovecha.
0: Ya lo hizo rápido Luna para Sosa. Centro de Sosa, pasado segundo palo. Y al ritmo del movete se va a complicar absolutamente todo con este clima en una tarde noche hermosa en la República Argentina, de temperatura, pero de un clima espeso en la tribuna. 15 del segundo tiempo, gana la Gloria 2-1. La va dominando Montiel. Montiel pasó, Montiel tocó otra vez para Pérez Cursi, la regaló Pérez Cursi, la recupera Instituto, la va dominando Luna. Mirá el sombrero que metió Luna, Dios mío. Y ahora ahí lateral para, o falta, bueno, pelota para Instituto. Tengo tiempo, Juanfer, cuénteme algo.
4: El traductor está conforme con el rendimiento de sus dirigidos. Se lo contaban de Germán. Ese récord, esa estadística que lo tiene el traductor, es que ha enfrentado en tres ocasiones a Independiente como entrenador y jamás perdió. Está invicto jugando contra el Rojo. Acumula dos victorias. Una dirigiendo a Godoy Cruz en 2021 y otra con Instituto. Mientras que la igualdad fue también al mando del Tomba en 2022.
0: Sí, Facu.
2: Dos cambios en Independiente. Vanegas Pizán.
0: Vanegas y Millán, bueno, está bien, porque si estaba para jugar, el ex hombre de Tigre es para entrar también en este encuentro. No la está pasando bien. Martino quedó pagando con Lázaro, pobre chico. Bueno, lo hablábamos en la previa, Gonzalo, ¿no? Que si estaba bien, ¿por qué no lo ponía Vanegas?
1: Sí, y además lo que le está ocurriendo a Martino es que Abaldo, el cuestionado Abaldo, no le da una mano. Entonces queda uno contra Lázaro, que está recontra picante.
0: Falta en la mitad de la cancha, infracción contra Iván Marcones, se vendrán, me parece, ahora las variantes luego de la falta de Agustín Masachesi en 16 de este segundo tiempo. Lo ganaba Instituto, gol de Lázaro, rebotó en Fedorco, lo empató Maxi Mesa, expulsado en el primer tiempo, y el 2-1 llegó otra vez en los pies ahora de Hernán de la Fuente. Cambios, presentamos las variantes.
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2: Afuera con la número 39 Martino, adentro con la 5 Nex Tigre, Nahuel Vanegas, que hace su debut. Afuera con la 19 recontra silbado, como les anticipé, el uruguayo Matías Abaldo. El otro que ingresa con la 14 es Lautaro Millán.
1: Bueno, agregó un mediocampista para ver si puede tener un poco más la pelota con Pérez Cursi, Marcones más Millán. Montiel se volvió a la derecha, Morales quedó de 9. El otro cambio, lateral por lateral, le cuesta a Vanega. Veremos cuánto le cuesta entrar en un partido que tiene desarrollo definido, encima en su debut y encima con 10, y contra un Lázaro que está en patines.
0: Sí, señor, lateral, pegadito casi, banderín del córner, punta derecha. Será para Independiente, tiene que hacerlo Godoy. A ver, Morales, a ver, chileno, si sabes, para peinarla por lo menos. Va en lateral a la área, larguísimo el lateral, pero terminó sacándola Galván. Igualmente quedó el rebote por arriba del travesaño. Voló para sacarla Marcos Ledesma en el rebote, la primera, la primera de Millán, tiro de esquina, va el rojo.
1: De un lateral que sacó Godoy. La rechazaron para adentro nunca, y Millán casi sin recorrido la enganchó, le salió en medio del arco. Manotazo de Ledesma y el córner. De la nada, Independiente tuvo una chance de gol.
0: Se están agarrando, por eso pide calma Morales. Se está agarrando con Sosa, con el lateral izquierdo, tiro de esquina. Se va a venir cerrando mucho. Centro cerradito. Oh, la bajaron adentro del área, punto penal. No pudo empujarla a nadie. Y agárrate si va a la contra, Galván la tira larga. No, se tiró el hombre de Instituto. Simuló una falta que no fue. No, no fue falta. No, no fue falta. No me pareció,
1: Bueno, pero si Mastrán se lo considera que eso fue falta, ¿por qué no molesta al jugador Independiente? Porque no. El jugador Independiente, por el gesto que hizo, no fue en disputa de balón. Fue a cortar una contra. Creo que era Vanegas.
0: Sí.
1: Ameritaba la amarilla. Si el árbitro detectó que eso es falta, es amarilla.
2: Y todo el banco de Instituto te digo que pide tarjeta amarilla, teniendo en cuenta que la primera tarjeta para la Gloria fue en la primera falta del partido.
0: Sí, señor. 19 de la segunda parte, lateral para Vanegas. Pase, uy, qué pase comprometido, qué pelota regaló Independiente de nuevo, mitad de cancha, círculo central, la va dominando otra vez Gallardo, la pone abajo de la suela, la pisa cortita, entrega para Galván, Galván en la salida con Mosevich, ahora con Masachesi en el paralelo que divide el campo en dos, punta derecha, va de la Fuente, la perdió de la Fuente, la recuperó el rojo, a ver si puede meter la contra, va Pérez Cursi, se resbaló Pérez Cursi, mamá mía, no está el horno pavollo, diría mi abuela, y se viene Instituto por el tercero, remate al arco. Gallardo, gol, gol de la Gloria, gol, Instituto, golazo del chino, golazo de Gallardo, algo aprendió del padre, algo aprendió de Marcelo del Muñeco, este le dio con zurda, se resbaló Pérez Cursi, callejón del medio, y apareció Gallardo, un golazo, un remate bárbaro, se tuvo fe, y allá fue, casi en la media luna, un remate fortísimo, nada pudo hacer Rodrigo Rey, y esto parece cosa juzgada, parece sentenciarlo, 19-20 del segundo tiempo, Instituto, y ya lo ve, y ya lo ve, es el puntero cordobés en la Gloria 3, Independiente 1.
1: Decíamos que Instituto, si se lo proponía y aceleraba, en cualquier momento iba a llegar el tercero. Y llegó nomás. Qué bien que le pegó el chino Gallardo, el hijo del muñeco. ¿Estará el muñeco en Japón a las 8:42 de la mañana mirando el partido? ¿Escuchando The Sports? No tengo ni idea. Lo cierto es que si lo está viendo se habrá puesto contento porque su pibe hizo un golazo desde afuera del área. Es verdad que primero la pierde Independiente, que tuvo mucho campo para recorrer, pero ahora después donde la pone... Pegadito al palo derecho, a la mano derecha de Rodrigo Rey. Depende, quedó roto después de la roja de Mesa. Fue un clic en el partido. Y además el equipo de Flores juega bien y va al frente. Golazo del chino Gallardo. Le queda un montón al partido. Pero te digo una cosa. Si Instituto se lo propone, golea.
0: Y se viene el cuarto nomás. Viene Suárez recién ingresado. Enganche y le pega, enganche y le pega, enganche y le pega. Enganchó, centro al segundo palo. Por arriba del travesaño. El remate de la Fuente. Offside y ley de bandera. Hay que relatarla por las dudas. 21 del segundo tiempo. Contame, Ezequiel, contame.
2: Cambio en el Instituto para que ingrese con la número 9 Suárez. Ya te confirmo quién se retiró. Lo cierto es que Matías Gallardo convierte su segundo tanto con la camiseta de la Gloria en 28 encuentros disputados. Solamente la había convertido al Granate en una victoria allá por el 3 de febrero de este año.
6: Un ascenso en Independiente, el grito de jugadores, el clásico insulto, otro partido para el olvido, se acabó la paciencia de la gente, sin victorias de Jackson Viera en condición de local, y rápidamente recuerdo, dos goles de Gimnasia, uno de Faría y ahora de Gallardo, todos muy parecidos de afuera del área y adentro.
0: Bueno, se fue Tisera, entró Facundo Suárez.
2: Correcto.
0: La va dominando Montiel. En la salida, Montiel, le falta mucho al partido y puede ser un resultado catastrófico y saca técnico, entendiendo que no se va a ir el técnico de Independiente recién llegado. Pero si la Gloria sigue yendo al frente.
1: Sí, si Independiente no mete un gol rápido y lo llena de temores a Instituto, Instituto de contra, le puede hacer un desastre, además del que ya le hizo a Independiente. Hasta el 1-1 era parejo. La roja de Mesa rompió todo, el equipo nunca se pudo acomodar, Instituto encontró el gol rápido en el segundo tiempo y a partir de allí como que no hubo equivalencias en el partido.
0: Y sacó 9 por 9, no es que metió un volante más.
1: No, va al frente como loco el traductor.
0: Centro de Godoy, segundo palo. Bueno, Godoy, que había puesto en pausa su silbatina por algunos malos partidos, hoy vuelve a recibir el clamor del hincha del rojo en la nochecita del viernes en la República Argentina. Camino vamos a la Bombonera para Boca y Unión, pero por ahora el tente en pie, la entradita es un platazo, Este Independiente 1, Instituto 3, 23 del segundo tiempo.
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0: La pelota larga para que vaya Morales. La va recuperando otra vez Sosa. Anda a nivel izquierdo, la hace rebotar, pegó en la marca, igualmente quedó adentro. Y por eso va Montiel, quiere pasar entre dos, no lo consigue. Lo marcaron entre Galván y Sosa. Larga la pelota en la paralela buscándolo otra vez Alex Luna. Pega en la marca, lateral para Instituto. Cuénteme algo, Sassi.
3: Estamos en este momento en Caballito, 29 del segundo tiempo. Ojo Ferro, que perdió la mitad de la cancha, 0-0 con Madryn.
0: Muy bien, mañana me dijo Morón.
3: Mañana 3 de la tarde, Deportivo Morón frente al Boys. Dirige Juan Pablo Lustó.
0: ¿Y cuándo juega el Chaca de Johnny Gramuglia?
3: El domingo 15:30, la final del mundo frente a Patronato de Paraná San Martín.
0: 24 de la segunda parte, la pelota la va buscando Vanegas, uno de los recién llegados en la semana. El ex Tigre que la pone larga y a correr a ninguna parte, básicamente. Otra vez se resbaló, ¿quién es? ¿Pérez Cursi? O Millán, esta vez era Millán el que se resbalaba. Sí, señor. En la mitad de la cancha sale Gallardo, toca cortito, juega bien, Juega bien Gallardo.
1: Sí, aparte siempre se la da al compañero, no se complica, conduce bien. Es el de los dos volantes centrales, el más de juego, el otro es Abreu, pero que también se tira a jugar, el número 55. Es un repaso el segundo tiempo de Instituto también, con una ventaja, 11 contra 10. La Gloria no tiene la culpa de la doble amarilla para Maxi Mesa. Dijo, esta es mi chance, la fue a cazar y está llevándose un triunfazo a Avellaneda.
0: La pelota la va dominando de nuevo Galván, juega para Mosevich, el último en la saga, pum para arriba, para que la busque de la fuente la ganó con la cabeza, igualmente la regaló, por eso la recuperó Independiente, va la bocha larga, la va a perder y la perdió nomás el rojo, la va recuperando otra vez Masachisi, que arrancó nervioso pero se fue asentando, el pibe la hace rebotar en Millán, el lateral, corresponde de nuevo a la Gloria en 25, Facu Sánchez.
1: Facu, decías que, perdón, que Independiente de que está Jackson Viera, no ganó un partido acá.
6: No ganó un partido, Independiente es el peor equipo del torneo en condición de local.
0: Es tremendo el dato,
1: Él debutó el partido con Independiente Rivadavia, ¿no? 0-0.
6: Se mantiene por el visitante. Empató con Independiente Rivadavia, perdió mal y goleado frente a Gimnasia de Mendoza, empató frente a San Lorenzo, hoy está perdiendo y el próximo que tiene local tiene dos antes de cerrar.
3: ¡Vuelve Madryn!
0: ¡Epa! ¡Epa! ¡Cuénteme!
3: En Caballito lo hizo Ezequiel Montaña. Les dije que había perdido el medio Ferro. Gana Madryn 1-0.
0: Y aquí se viene Morales adentro del área. ¡Soltala, Morales! ¡Soltala! ¡Va Morales adentro del área! Se demoró una vida. Y claro, le recrimina a la gente. Sigue Morales adentro del área. Centro por lo bajo. El busca a pie. La va a tener que reventar Galván. Era para jugar la cortita, la hizo rebotar, quedó igualmente viva dentro del área, por eso le cae a Morales de nuevo, la va bajando, la hizo bien, esta vez el chileno la dejó para que venga el centro de Marcone, pegó en la marca y esto se va a ir, no me parece que no. Va a llegar Galván para reventarla, quedó cortita, otra vez para Marcone, centro de Marcone, saltó de cabeza y ganó Mosevich. Y otra vez la va buscando Galván, quedó la contra y agarrate que va a correrla Suárez y también va a correrla Lázaro. Allá va Lázaro, primero Vanegas, la retrocede para Rodrigo Rey del fondo del rojo.
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3: Hay tiempo, ¿no, relator?
0: Siempre.
3: Porque Independiente 1, Unión 3 era en el entretiempo, terminó 4-4.
0: Uy, ¿se acuerda? Sí, señor, un partidazo. Un Independiente con un poquito más de fuego de gol, capaz. Pero ¿quién te dice, no? Un gol del rojo.
1: A este Independiente llegar al arco rival le cuesta un montón. La única chance que tuvo Clara en el segundo tiempo fue de un lateral. De un lateral que rechazó mal el Instituto.
0: Bueno, se viene Tempone antes de Ávila. Antes que Ávila, ¿no?
6: Sí, si quiere presentamos.
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6: adentro con la número 34, Felipe Tempone, afuera con la 16, Pérez Cursi, miró al banco Millán para decirlo, preguntando, ¿no? ¿Dónde me ubico? Bueno, tarea de Bonsante.
0: Centro de Montiel al área, quedó para Godoy por arriba del travesaño. ¿Quién te ha visto y quién te ve, Godoy? Estaba de frente a Ledesma, con la cabeza había que bajarla, la levantó. Por eso no llegó el descuento del rojo.
1: Qué chance clara perdió Godoy. Otra vez Instituto para anotarlo, ¿eh? Cobertura flojita en la pelota parada, porque ganó dos veces Independiente adentro del área. Hubo uno que quedó enganchado, creo que era Masachesi. Después perdió la parte de adentro Lázaro. Y Godoy le erró el arco. Un equipo que le cuesta tanto llegar, lo que hubiera valido si esto terminaba en gol. Porque de pronto el partido se pone 2-3 y ya cambia un poco la cabeza, el ánimo. Independiente está partido en la mitad de la cancha. Ahora quedó Millán con Marcone, Montiel a la derecha. Y el doble 9 con Morales y Tempone.
0: Fuera de juego en el ataque de la Gloria, clarito. Abra salida para Rodrigo Rey, la va a reventar el arquero. La pone para buscarlo otra vez al chileno Morales. También intentaba por esa pelota el recién ingresado Tempone. Vuelve como un flipper, la va a buscar y piden falta contra el número 9 Morales. Siga, dice Mastrangelo, ganó Marcone, le quedó la pelota otra vez al remate de Godoy. Bueno, saque de arco, salida para la Gloria.
1: Vos fíjate, Truchi, que Jackson Mira, cuando el partido estaba 2-1, rompió el ataque, sacó a Baldo y puso un volante, Millán, para ver si podía tener un poco más la pelota. Y ahora volvió a romper la mitad de la cancha, quitando a Pérez Cursi y agregando a un delantero que es más referente de ataque, de finalización, centro delantero. No es que puso uno en banda para ver si con el uno contra uno, con el desborde, con alguna cuestión asociativa, puede generar algo. Y sacó a Pérez Cursi, que en la jugada previa al gol, al gol del Chino Gallardo, ese que lamentablemente se resbala. Pierde la pelota, se resbala, Gallardo conduce y después le mete una rosca divina el hijo del muñeco Gallardo para el 3-1.
0: Bueno, 29. Me dijo lo próximo que se le viene a Independiente es la visita en Córdoba a Talleres, ¿no?
6: Domingo 21:30 en la Docta, en el Mario Alberto 130 Talleres. Racing Boca en Varela con defensa y Sierra con Riestra.
0: Uf, un fixture complicadísimo para Independiente, pensando no solamente en los 8, sino también jugar una Copa Sudamericana. Ahora repaso primeros 13, 14 puestos de la tabla anual con Esteban Sassi para ver dónde anda el rojo de Jackson. Vendrá el lateral, lo tiene que hacer Godoy. Centro al área de Godoy, con las manos la va sacando de cabeza. Abregu, que hace un trabajo silencioso bárbaro. El relator tanto lo nombra, pero es un motorcito Abregu, con mucho pasado en el ascenso argentino. La va dominando Montiel, se viene Santi, va Montiel, apertura punta izquierda para Vanegas. Vanegas le rebotó mal para Montiel. Tiene que reventar la masa Chessy y la manda directamente al lateral. Tabla anual, Esteban Sassi, me cuenta.
3: Bueno, el tema de Independiente, que está ahora en el puesto 11, afuera de la zona de Copa con 41 puntos, pero Lanús empatando mañana lo supera por diferencia de gol, y Huracán ganando el domingo lo supera por diferencia de gol.
0: Es decir, puede terminar más o menos 13-14 la
3: en
0: fecha.
3: En el puesto 13, y si Defensa le gana a San Lorenzo, se queda un punto abajo nada más.
0: Bueno, qué panorama, porque se viene la batería de clásicos y el rojo no puede darse tremendo el lujo de jugar solamente campeonato local otro año más.
1: No, y además, ¿sabes qué pasa? El equipo no está confiable. Gana en Santa Fe, y bueno, se da manija, tiene 15 días para preparar bien este partido, y pierde sin atenuante contra Instituto.
3: Ah, un dato.
0: Sí.
3: Instituto tiene 46, está a un punto de la pre-Libertadores.
0: Ay, es que es una campaña bárbara de Instituto, es tremendo, Ha sacado con este, son 25 puntos.
3: 25-46 en el anual.
0: Es una locura la campaña de...
3: A uno de Boca.
0: Del traductor, Impresionante. Lo de Instituto de Córdoba. Va a la bocha para el número 9, va para el chileno. A ver Morales, a ver si gana una falta al menos. Va Morales, ganó la falta. Sí, señor. Tiro libre en el vértice izquierdo, en el borde del área grande. Será para Independiente. Es un buen momento para que caiga el descuento.
1: Sé que no me pareció nada de Massachusetts. Es una disputa normal en la puerta del área, en el costado del vértice derecho de la defensa de Instituto. Hay jugadas que Mastrangelo tuvo rigurosidad y otra que cobró lo que no pasó. O que exageró lo que cobró.
6: ¿Cordobés?
0: Sí.
6: Se prepararán variantes en Instituto, imagino que después del tiro libre.
0: Muy bien. Ya viene un lindo tiro libre para el rojo, para poner el descuento y que se arme un final de locos. A ver, un hombre en la barrera. Vendrá el centro de Montiel. Centro del 7, centro de Montiel al punto penal. No la peinó nadie, ni de un lado ni del otro. Habrá entonces lateral, cruzó todo el área, rebotó en un hombre de la Gloria. Lateral para Independiente, va otra vez con Godoy. que lo hace prácticamente como si fuese un córner larguísimo. Con las manos, centro al área de Godoy. Buscate, empone, quedó el rebote, no señor. Va saliendo del área la pelota, la va dominando Vanegas. Vanegas, pum, para arriba, a pelearla. Otra vez Godoy, le va quedando la pelota al rojo. Aquí se viene Fedorco para meterla, Fedorco para meterla. Va Fedorco para meterla, Fedorco la quiso meter. Rebotó en la marca lateral, pegado al banderín del córner por la derecha.
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0: Godoy para meter el centro, es un córner. Va Godoy con las manos, la peina, tempone. No señor, la va sacando Galván. Quedó el rebote de nuevo para Vanegas. A ver, Vanegas, pum, para arriba, al área para que trate de buscarla. Montiel salta de nuevo, Montiel pierde, Montiel la va reventando. Hernán de la Fuente directamente al lateral. Ahora las variantes o en la próxima, ese.
7: En la próxima.
0: Lateral rápido entonces, 33 segundos tiempo. Bueno, lo frena Mastrangelo, ¿qué pasó? Vamos, Mastrangelo.
1: No, quizás el VAR le dice esperá porque están revisando algo que pudo haber pasado en el área. No pasó nada.
0: Sigue, sigue. Entonces, lateral para Independiente. Delante de la mitad de la cancha. 8 o 9 metros del paralelo que divide el campo en dos. Lo hace Vanegas, sí.
1: Lo más peligroso de Independiente son los laterales de Godoy. Es el único recurso de Independiente. Tirar un lateral muchísimo, al punto del penal, para ver si alguien la peina, una jugada, o alguien la cabecea más vieja que el fútbol. La verdad, muy pobre lo de Independiente a la hora de crear juego. Muy pobre.
0: Sí, señor, coincido plenamente. 34 de la segunda parte y allá va Instituto, que alguna contra más le va a quedar, para que esto sea goleada. Y allá va corriendo Lázaro y pica Suárez y pica Suárez y pica Suárez. ¿Habilitado o no? ¿Habilitado o no? ¿Es el cuarto o no? ¡Tiró! ¿Vale o no? ¿Vale o no? ¡Gol! Luna. Llegó el cuarto para adornar el resultado, para la goleada. Lo hace Alex Luna, que pide perdón, pero esto es Luna de Avellaneda. Y qué Luna para Avellaneda y qué noche para el rojo, que más que Luna se le vino una tormenta, se le vino un huracán a este Independiente, que otra vez lo golean como Gimnasia de Mendoza, como Atlético Tucumán en la Copa Argentina. Ahora es Instituto, que viene a casa cachapa de candidato. Habrá que trazar líneas. Picó Luna entre los centrales, es el cuarto. Instituto 4, Independiente 1.
1: Y apareció Luna. Van a tener que trazar líneas, chequear si cuando parte el último pase él arranca habilitado o no, porque todo el tiempo con el cuerpo inclinado trató de jugar con el offside. Después define muy bien ante la chique de Rey, lo venía molestando Godoy. Pide disculpas por el gol, ley del ex, más allá que acá pasó con más pena que gloria. Y a propósito de la gloria, puede ser el 4-1. Están chequeando si es el cuarto de la gloria aquí en Avellaneda. Si es, todo será por un pedacito del pie, a favor o en contra. Luna fue jugando todo el tiempo con entrar en la jugada, después del pase que le filtraron, de la derecha hacia adentro, él cayendo como 9. Es muy finita, ¿no? Por una pierna más, una pierna menos, será offside o no. Lo cierto es que Instituto puede aprovechar tranquilamente un rival que está roto en todo sentido. Es gol. Y tiene mucho mérito entonces de Luna de haber jugado con la última línea Independiente. 4-1.
7: Double cambio en la gloria.
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7: Doble cambio en este momento para Instituto, que lentamente empiezan a retirarse. Afuera Lázaro, también afuera Abregú. En el elenco visitante, los dos que ingresan son Sanseviero y Méndez.
0: Bueno, ahora me cuenta números de Sanseviero y también de Méndez. Ezequiel Huefner en la zona baja, 37 de la segunda parte. Goleado Independiente, y perdón, es un resultado saca técnico. Con Instituto yo entiendo que es el puntero, que juega muy bien, pero venís de un 3-0 con Gimnasia de Mendoza. Con Quintero fue aquel 4-0 en la Copa Argentina, 4-0, 4-1, no lo recuerdo de memoria. Pero
1: 4-0 en la cancha.
0: 4-0.
6: De son ahora Instituto, de que se basan todos, no se quedó solo. Estás con piedra de pie atrás del banco de suplentes, obviamente algunos insultos. Coincido, resultado saca técnico. Independiente no ganó acá en condición de local bajo el mandato de Santos Piedra. 3-0 frente a Gimnasia de Mendoza, hoy 4-1. Espantoso lo del rojo, que se complica la participación de Sudamericana, porque recordemos que también lo repasaron ustedes, hay que tener en cuenta la diferencia de gol.
0: Bueno, Tiro de esquina para Independiente. También deberán explicar por qué fueron a buscar, con mucho respeto lo digo, a Jackson Viera, ¿no? Es difícil entender algunas cosas de algunos clubes tan grandes como Independiente, un gigante en terapia intensiva hace rato, ¿eh? Conectado con respirador. Viene el centro al área, a las manos de Ledesma. Ya el hincha no tiene ni ganas de insultar, me parece. Está resignado el hincha de Independiente que vemos aquí cerca. 37, cuénteme nombre y número de los que entraron en Instituto ese.
7: Número 13, Juan Ignacio Méndez, con la número 19, Lucas Sanseviero.
0: Bueno, Juan y Méndez.
7: Y los que se fueron,
0: sí,
7: fue Lázaro con la número 21 y Gustavo Abreu con la 55.
0: 38 de la segunda parte, está goleando Instituto en un clima caldeadísimo en la cancha de Independiente. Bueno, y ahora muchos conocerán que juega bien Instituto, que había sacado 22 puntos hasta aquí, pero en algunos casos somos un poco injustos con el fútbol del interior, porque este Instituto juega bien hace rato, ¿eh? Y juega muy bien y tiene nombres interesantes que van a durar poco de aquí a fin de año. Montiel la va abriendo a la izquierda para Vanegas, centro de Vanegas a las manos de Ledesma. Tengo tiempo.
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3: Había un 3-0, por ejemplo, de Instituto sobre Independiente. Nunca un 4-1.
0: Es una goleada tremenda la de la Gloria. Falta contra Luna. La rompió Luna. Yo sé que acá no anduvo tanto en Independiente. La rompió toda.
1: A mí me gustó más cómo jugó en el primer tiempo que en el segundo. En el segundo la pelota no pasó tanto por sus pies, pero terminó metiendo un gol. Y quizá termina siendo la gran figura del partido, ¿no? En un rendimiento, Germán,
0: sí, sí.
1: Muy coral, muy de un nivel colectivo.
0: 6-7 puntos para arriba todos, ¿eh? Sí, no hay puntos bajos.
1: Totalmente. Definitivamente. Quizás alguna distracción, alguna pelota parada. Sí. Que en una le costó un gol. Mira si mete el quinto acá.
0: Y se viene por el quinto, va Luna para Suárez. Se viene el 9, va Facundo. La va a soltar cortita. Jugó para Sosa, tiene hambre. Hambre de tiburones tremendo. ¿Cómo va Instituto al frente? ¿Cómo vaya al frente? Gloria querida. Va la bocha atrás ahora. La retroceden para Galván en la salida. Un fin de semana negro para los hinchas del rojo. Que arranque el viernes con una goleada 4-1 en contra. ¿Qué te han hecho, Independiente querido? ¿Qué te han hecho? En la salida el rojo de nuevo. Todos silbados ahora.
3: ¡Gol de Madryn!
0: ¡Cuente!
3: En el adicional, una piña de nocao de Payne y Pil. Madryn 2, Ferro 0, que encima está con 10. No le sale nada, Ferro.
6: Bueno, el impulso primero para los jugadores. Después apuntado Daniel Giovanni de los cuatro costados. Bueno, un clima bastante caliente. Habrá que seguir, obviamente, post partido.
0: ¿Ves alguna posibilidad real que Jackson Viera deje de ser el técnico del rojo luego de este encuentro? Te pregunto, Facu Sánchez.
6: Este club no para de sorprender, así que yo no me animo a descartarlo. Puede pasar cualquier cosa. Veremos si el entrenador representado por Uriel Pérez continuará o no.
0: Se viene Montiel vendiendo cara a la derrota el rojo. Goleado 4-1 en su cancha. Ataca por la izquierda ahora con Vanegas. La frena Vanegas. No tiene pase cerca. Ahora sí lo encuentran a Millán. Cerca Marcones. Replegada la Gloria. Con 11. Instituto desde los 44. El primer tiempo con 10. Independiente por la sonsa expulsión por doble amarilla de Maxi Mesa. Muy, pero muy sonsa. La primera por pelearse con el arquero Ledesma. Y se viene para el quinto. La hizo mal. Se apuró en esta Luna. Va la bocha para Suárez. Para mí fuera de juego. Coincide el asistente. Tiro libre para Independiente. 41. Salida para el rojo. Se vienen las últimas variantes. Bueno, ¿para qué, no? Los últimos cambios.
1: La cara de Arias.
0: Dos jugadores aparte criticados por el hincha del rojo se vendrán. Primero el cambio en Instituto, lo presentamos.
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7: Correcto, primero la variante en Instituto, se retira ovacionado el hijo del muñeco por todo el banco de suplentes con la número 15, el que se va es Matías Gallardo, y ya te confirmo quién es el futbolista que ingresa, y lo veo, número 8, Acevedo, Jonás Acevedo.
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0: Presentamos los cambios en el rojo.
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6: Bueno, estos individuos que juntan es para Godoy, el número 29 que deja la cancha, recontra apuntado hace varios partidos, ingresa otro cuestionado, el colombiano Arias. Adentro con la número 6, Jimmy Ávila, afuera con la 9, Morales. Otra vez 4x4, un cambio raro, quedan 3 minutos, flojo partido. Me da la sensación que era obvio que lo iban a silbar, ¿no? A Godoy.
1: Y además para los que entran, digo, para Arias y Ávila, dos